del puerto de Granadilla, en Tenerife, en el que, por cierto, se vio obligado a atracar finalmente ayer por la tarde debido al empeoramiento del estado del muelle del puerto de Granadilla, en Tenerife, en el que, por cierto, se vio obligado a atracar finalmente ayer por la tarde debido al empeoramiento

0: tenemos y veremos si al final se invade o no, pero eso será una decisión, insisto, que tomaremos, tenemos tiempo para tomarla. Consideramos que jurídicamente que la tendremos que estudiar. En estos momentos estamos centrados en hacer lo que se nos diga para que esto sea un éxito.
1: Mientras, uno de los 14 españoles aislados en el hospital Gómez Ulla de Madrid ha dado positivo provisionalmente en antivirus en la primera PCR que se le ha practicado, aunque no presenta síntomas. Se le realizará una segunda y se seguirá su caso. Ayer, a última hora también, se confirmaban dos nuevos positivos de pasajeros del barco, uno en Francia y otro leve en Estados Unidos, además de un segundo pasajero estadounidense también con síntomas. Los profesionales sanitarios insisten en que el riesgo de transmisión es bajo. Rafael Bengoa, experto en salud pública, afirmaba en Radio Euskadi que la situación está controlada y que ahora se debe seguir de cerca la evolución de los casos positivos.
2: Creo que tenemos una situación bien controlada. Lo que toca es que estos casos aislados que va a haber aquí y allí se controlen bien, se siga rastreando y se acabe un poquito con este brote.
1: En España, mientras, las dos mujeres sospechosas de contagio, una de Alicante y otra de Barcelona, finalmente han dado negativo en las PCR. Y todo esto para la ministra de Sanidad, Mónica García, una vez terminado con éxito la complicada operación para evacuar con seguridad a los pasajeros del ferry hacia sus países. Lo mejor de la crisis, decía, ha sido la coordinación y la comunicación entre instituciones.
3: Lo mejor de esto es la cooperación y la colaboración que estamos teniendo entre todas las instituciones y todos los gobiernos. Hablamos de 23 países que están involucrados y esta comunicación epidemiológica de cuál están siendo el desarrollo y la evaluación de todas y cada uno de los pasajeros. No solamente todos y cada uno de los pasajeros, sino que estamos monitorizando todos y cada uno de los contactos que, como bien saben, hubo en uno de los vuelos que partía de Johannesburgo a Países Bajos.
1: Y en Reino Unido, tras los malísimos resultados de la semana pasada en las elecciones municipales británicas, más de 60 laboristas han pedido públicamente la dimisión del primer ministro Keir Starmer ante esta crisis donde su partido, el partido ultraderechista UK Reform de Nigel Farage ha sido el más beneficiado, el ultraderechista. El primer ministro, sin embargo, admite la frustración de sus votantes y de sus compañeros del partido laborista, pero dice que no va a dimitir porque se ve capaz de darle la vuelta a la situación.
4: Sé que hay frustración en todo el país con el status quo, que no están funcionando. Hay frustración porque la política no está funcionando para demasiada gente. Y sí, también hay cierta frustración conmigo, lo reconozco.
1: Un Starmer que se ha enfrentado a las críticas internas con un discurso en el que ha establecido las prioridades de su gobierno para lo que queda de legislatura y dice que buscará poner a Reino Unido en el corazón de Europa tras el Brexit. Es todo. Más noticias a las 3. Hasta entonces, la actualidad en orain.eus.

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En medio de todo está el Sol. Como sentado en un trono real, gobierna la familia de planetas que giran a su alrededor. Nicolás Copérnico, astrónomo. Gabón, el primer eclipse de sol total que es visible en Euskadi desde hace más de un siglo está despertando mucha expectativa.

al tiempo que genera una interesante actividad divulgativa en torno a la astronomía y la astrofísica. Así que nos hemos pasado por un evento que ha acogido talleres y charlas hoy en Bilbao para hablar con dos de las ponentes, Teresa del Río y Susana Malón, ambas astrofísicas. Además, hoy nos acompaña la fisioterapeuta Encarna Espuñá, especialista en el abordaje del dolor crónico, concretamente desde la neurociencia. Lo que nuestra invitada plantea es cómo reeducar al cerebro para promover cambios que actúen sobre el dolor, entendido como un acto mental que se aprende. Y lo que se aprende, pues también se puede desaprender. Comenzamos.

0: Esta tarde Vizcaya Aretoa ha acogido el evento Eclipse Solar Total, observación, exploración y ciencia, lo que un eclipse total revela del Sol. Es una iniciativa de la Cátedra de Cultura Científica de la EHU, el Grupo de Ciencias Planetarias de la Universidad y la Agencia Espacial Europea. Los vídeos de las charlas y la mesa redonda se pueden ver ya en el canal de YouTube de la Cátedra de Cultura Científica y en los próximos minutos escucharemos a dos de las ponentes que han participado en este encuentro. Teresa del Río es profesora en la Escuela de Ingeniería de la EHU en Bilbao y miembro del Grupo de Investigación en Ciencias Planetarias. Ante el público que ha acudido hoy a Vizcaya Aretoa, ha explicado cómo los eclipses de sol permiten realizar estudios sobre nuestra estrella de una forma que normalmente no es posible. Por ejemplo, cuando desaparece el disco tapado por la sombra de la Luna y el Sol revela su corona, su atmósfera exterior es escenario de fenómenos que tienen relevancia para la Tierra. Hola Teresa, ¿qué tal? Buenas noches.
1: Buenas noches.
0: Cuando el disco solar queda oculto durante el eclipse, se puede ver la corona solar. ¿Qué es exactamente lo que vamos a ver de esta zona exterior de la atmósfera del Sol?
1: Bueno, yo tengo que confesar que no lo he visto nunca. No he tenido la suerte de participar de estar presente en un eclipse total. Pero lo que vamos a ver es lo que nosotros conocemos como la atmósfera del Sol, que es una parte que es tan tenue que normalmente la luz del Sol nos la quema y no podemos ver. Entonces, la estructura de esa corona tiene que ver con... Bueno, hay muchas cosas que podemos aprender de la corona. También podremos ver, si tenemos un poquito de suerte, justo cuando empieza el eclipse, justo cuando acaba, un poquito de la cromosfera, que es una zona rojita, que hay justo mucho más cerca de lo que sería... Lo veríamos mucho más cerca del borde de la Luna. La cromosfera es la parte más baja de la atmósfera del Sol. Entonces, es una zona en la que existe... O sea, es la temperatura relativamente más baja, entonces como la temperatura es un poco más baja tenemos hidrógeno en forma atómica y entonces la podemos ver normalmente con telescopios desde Tierra. Entonces es bastante vistosa de ver desde Tierra, pero bueno, la vamos a poder ver como con el ojo, que eso es algo que... O sea, la podemos ver desde Tierra con la ayuda de instrumentos. Pero en este caso lo podríamos ver muy brevemente porque luego ya la corona es, yo creo, lo que se lleva... Se lleva realmente el mérito de la observación. Y tiene que ser espectacular. Yo no lo he visto nunca. Dicen también que cuando está empezando y comenzando el eclipse hay también momentos en los que vemos la luz del Sol que todavía está pasando por cerca de los cráteres. Entonces, como la Luna no es una circunferencia perfecta, sino que tiene cráteres, y entonces, pues eso debe de ser súper vistoso. Y bueno, que estoy deseando que llegue el día para ver si tengo suerte, hace bueno y lo puedo ver.
0: ¿Nos puedes dar algún dato curioso de la corona solar? Por ejemplo, es llamativa la diferencia de temperatura que hay con respecto a la superficie.
1: De hecho, es uno de los misterios de la física solar hoy en día. ¿Qué mecanismos son los que hacen que, siendo la temperatura más baja del Sol, está precisamente en la fotosfera, que es la parte que vemos todos los días, y luego a partir de ahí, en una zona que se llama zona de transición, se dispara hasta llegar por encima del 1.000.000, 2.000.000 de Kelvin, ¿vale? Que es una temperatura absolutamente enorme. No tenemos que confundirnos porque, claro, son temperaturas muy altas, pero la densidad es tan bajita que el problema allí más bien es la radiación que la temperatura. Nosotros pensamos que una temperatura grande nos va a quemar, pero, por ejemplo, también en la Tierra, cuando vamos a la termosfera, la temperatura es como de unos 1.000 grados y nos parece enorme, pero, sin embargo, ningún astronauta que pueda salir por allí se va a quemar porque prácticamente no hay materia. La atmósfera del Sol se calienta muchísimo, también se produce un efecto en el cual no hay equilibrio. Entonces, el material que constituye la atmósfera terrestre, que es la atmósfera solar, que es un plasma, se ve acelerado constantemente. Entonces, se puede pensar que esa atmósfera del Sol realmente se extiende hasta los confines de la heliosfera, ¿vale? Que es la zona en la que domina el campo magnético del Sol, el campo magnético interplanetario. No interplanetario, perdón, el campo magnético del Sol, del campo magnético intergaláctico, que el interplanetario es el del viento solar. Entonces, ese viento solar es el que lleva consigo el campo magnético que genera el Sol y es el que luego va a interaccionar con la magnetosfera de la Tierra, y si esa interacción se produce de una manera favorable, que tiene que ver un poquito con cuál es la orientación del campo magnético, nos va a provocar una tormenta magnética en la Tierra con todos los efectos que esa puede tener. El más vistoso, el más de siempre, las auroras boreales. Pero también puede tener problemas, vamos a decir, tecnológicos de conducción de las redes grandes eléctricas. Por ejemplo, en los países del norte están muy preocupados por cómo es el viento solar, porque les puede afectar, puede producir un apagón, como pasó, por ejemplo, en Quebec.
2: ¿Hay algún otro fenómeno relacionado con la atmósfera del Sol que pueda verse, estudiarse especialmente durante un eclipse, precisamente por la desaparición del brillo del disco?
1: A ver, yo no soy una experta, no trabajo en física solar, así que no puedo decir. Yo sospecho que hoy en día no tanto, porque salvo pues cosas tipo gravitación, como cuando se hizo el experimento para comprobar la teoría de Einstein y cosas de esas, el ver el Sol en un eclipse ahora es algo que podemos hacer casi todos los días desde el espacio, ¿vale? De hecho, de hace un par de años hay una nueva misión europea que es muy interesante, que se llama Proba 3, que son dos naves que van en formación, y entonces una de las naves hace un eclipse solar. Entonces ahora podemos ver la corona solar desde muy cerca de la superficie del Sol con la ayuda de Proba 3, pues no voy a decir que casi cualquier día. Entonces, yo sospecho que ahora ya la observación de Tierra no es tan importante desde un punto de vista científico.
2: Hablando de fenómenos que ocurren en el Sol, tenemos las eyecciones de masa coronal, que también tienen su importancia precisamente para las redes de satélites que orbitan la Tierra, para la tecnología que usamos a diario, de hecho. ¿En qué consiste este fenómeno?
1: Bueno, pues hay una, o sea, la corona, como hemos dicho antes, pues está, es una parte de la atmósfera solar que está bastante caliente, y hay momentos en los que se produce una masa de esa corona, se despega del Sol. Se despega del Sol y sale disparada en alguna dirección con velocidades realmente que pueden ser bastante, bastante grandes. Si esa bola, por así decir, de material que lleva pintado consigo un campo magnético que está asociado con el Sol, impacta al escudo, a la magnetosfera, que es el escudo magnético que nos protege a nosotros, que protege a la Tierra del viento solar, se puede producir una tormenta magnética. Entonces, esas tormentas magnéticas, es lo que he comentado antes, esas tormentas magnéticas siempre se han visto, porque siempre han estado ahí, o sea, no es una cosa nueva. Hoy en día, con todos los satélites que tenemos en el espacio, con las grandes redes eléctricas que hay por el mundo, pueden tener efectos bastante importantes a nivel tecnológico. Entonces dan un poquillo de respeto y por eso se estudia muchísimo, porque hoy en día, hasta donde yo sé, todavía no somos capaces. Podemos predecir que va a llegar a la Tierra. No sabemos exactamente cuándo va a llegar a la Tierra. Y solamente en el último momento sabemos si la configuración es adecuada para que interaccione mucho con la magnetosfera o no. Entonces, igual me equivoco y hace 3 o 4 años se ha publicado algo, pero hasta hace poco, solamente cuando llegaba ya la eyección de masa coronal a los satélites que están cerca en órbita de la Tierra, se podía saber si la interacción iba a ser grande o no. Entonces, hay mucho que estudiar y mucho que aprender todavía. Es una rama de la física fascinante.
2: Bueno, y la pregunta del millón que le estoy haciendo a todo el mundo, ¿desde dónde piensas, crees que vas a poder ver el eclipse?
1: Bueno, mi idea es verlo desde las Merindades, en Burgos. Tenemos la familia una casita sencilla allí, y en el jardín de nuestra casa no vamos a poder verlo porque el oeste está con un monte, pero bueno, cerquita de allí hay sitios en los que el horizonte estará despejado y con un poco de suerte nos hará bueno.
2: Gracias, Teresa.
1: Gracias a ti.
0: El público que ha acudido esta tarde a Vizcaya Aretoa ha disfrutado también de la experiencia inmersiva de encontrarse dentro de un planetario digital en forma de cúpula. Cosmium, de la empresa alavesa Luminica Ambiental, ofrece esta experiencia visual, la observación de los astros, pero en cualquier momento y en cualquier lugar, sea un colegio o este edificio de la Universidad del País Vasco, donde ha transcurrido el taller impartido por Susana Malón, física y astrónoma. Esta empresa es especialista, además, en medir y controlar la contaminación lumínica, un tema que también hemos abordado con ella. Hola, Susana, buenas noches.
3: Hola, muy buenas noches, Eva.
2: ¿Qué ventajas pedagógicas ofrece un planetario móvil como este?
3: Bueno, al final es un poco más cercano porque vamos a los centros escolares y estamos todo el día, entonces las clases van pasando, no tiene que haber problemas de logística, de autobuses y esto, ¿no? Pero bueno, básicamente es un poco cercanía y bueno, flexibilidad también, porque al final nos podemos también adaptar a los horarios, a las clases, a, pues bueno, y que es mucho más cómodo, entiendo, que te plantas, por ejemplo, con el planetario en un polideportivo, en alguna gala de psicomotricidad, que hemos estado también muchas veces, y entonces todos los cursos van pasando y digamos que es una pequeña excursión, pero dentro del centro.
2: ¿Qué experiencias propone Cosmium?
3: Bueno, pues al final es hacer un recorrido por todo el cosmos, todo el universo, hacerse preguntas de dónde venimos, hacia dónde vamos y sobre todo coger perspectiva de la suerte que tenemos de vivir en el planeta Tierra y que tenemos que protegerlo, ¿no? Y luego, claro, con todo el tema de contaminación lumínica, que cada vez es más complicado poder disfrutar de las estrellas en las ciudades y en los pueblos, pues bueno, tener una experiencia inmersiva a 360 grados donde puedes ver todas las constelaciones, puedes ver... hacer un viaje por todo el sistema solar, salir del sistema solar a los exoplanetas, viajar por la Vía Láctea hacia el centro, que es un agujero negro supermasivo, pues bueno, todo esto es un poco el concepto que tenemos y sobre todo cercanía, porque la ciencia es lo que es, obviamente. Pero si la ciencia no la entiende la gente que está en los centros escolares o el público en general, pues por mucha ciencia que haya, si no llega donde tiene que llegar, la divulgación científica la entiendo así, vamos.
2: El fenómeno estrella de este evento ha sido el eclipse de sol, dado que vamos a disfrutar de un eclipse de sol total, sobre todo desde buena parte de Euskadi y Navarra, este próximo 12 de agosto. ¿Qué preguntas te hacen las personas que asisten a vuestro planetario móvil sobre este fenómeno?
3: Bueno, básicamente, ¿dónde se va a ver? ¿Cuánto tiempo se va a ver? ¿Cómo se puede? ¿Si se puede utilizar telescopios? ¿Si se puede? Bueno, cosas de... Y sobre todo lo que hacemos hincapié es, obviamente, explicar por qué se producen los eclipses, sobre todo la carambola y la suerte que tenemos de poder disfrutarlos, digamos, en la puerta de casa, y especialmente todo el tema de la seguridad a la hora de hacer las observaciones, porque la gente todavía no se cree que el sol puede generar lesiones, vamos, permanentes, ¿no?, en la retina. Y bueno, básicamente esas son las preguntas, ¿no?
2: Recordemos las normas de seguridad que hay que tener para poder ver un eclipse.
3: Bueno, básicamente es algo muy sencillo. Utilizar gafas de eclipse. La numeración es 1, 2, 3, 1, 2, 2, básicamente. Hay unas que son 1, 2, 3, 1, 2, 1, que esas son de uso general y no son aptas para la observación. Y solamente quitárselas en el momento de la totalidad. Ahí sí que tenemos, pues depende de dónde observemos el eclipse. Aquí en Bilbao creo que es de 30 segundos, en Gasteiz tenemos un poco más, tenemos un minuto, solamente en ese momento, y luego ponerlas. Y si utilizamos equipamiento astronómico, telescopios y prismáticos, pues con filtros y sobre todo con personas que sepan manejarlos, ¿no? Porque ya digo que las lesiones pueden ser bastante, bastante graves. Y además este eclipse, que es tan cortito, digamos, la totalidad, perder el tiempo en poner bien la cámara, que si el telescopio, es mejor observarlo a simple vista con unas buenas gafas de eclipse. Esa es un poco mi recomendación.
2: La contaminación lumínica es un fenómeno que obstaculiza enormemente la observación del cielo, pero este tipo de contaminación, ¿qué otros efectos tiene, por ejemplo, en la salud humana?
3: Pues desde el 2017 ha habido como un punto de inflexión, ¿no?, en todo el campo este de la ciencia y la tecnología en cuanto a la contaminación lumínica, porque ahí es donde se descubrió, bueno, el premio Nobel de Medicina fue para los descubridores de los mecanismos que regulan nuestros ritmos circadianos, ¿no? Entonces, por evolución, todos los seres vivos, pues hemos evolucionado con un patrón muy característico de 24 horas, ¿no?, que es el ritmo circadiano día y noche. Necesitamos la luz del día y la oscuridad en la noche para sobrevivir, pero esta irrupción, digamos, de la luz eléctrica, que sin duda es uno de los grandes descubrimientos y de los grandes hitos de la historia de la humanidad, bueno, este crecimiento ha sido tan exponencial y tan rápido que digamos que estamos robando horas a la noche. Entonces la noche ya no es tan oscura y además tiene menos horas, ¿no? Entonces eso al final está repercutiendo en nuestro ritmo circadiano, porque bueno, se inhibe la secreción de la melatonina, básicamente, que es una hormona pues que regula distintos tipos de funciones en nuestro cuerpo, ¿no? Y entonces está derivando en distintos tipos de enfermedades, obesidad, diabetes, estrés, pero también está relacionado con distintos tipos de cáncer, mama en las mujeres y próstata en los hombres.
2: A diferencia de otros tipos de contaminación, este es relativamente fácil de corregir, de modular, ¿no? ¿Cómo se puede proteger el cielo nocturno?
3: Bueno, es algo muy sencillo, y además ahora con la tecnología LED podemos hacer un LED a la carta, podemos utilizar los sistemas que están de alguna manera ligados al desarrollo, ¿no?, de la ciencia, que nos dice que la luz azul por la noche es muy contaminante, no solamente porque se dispersa mucho más en el cielo, sino porque nos afecta más a nosotros como seres vivos, incluso también a la fauna y a la biodiversidad, con lo cual los LED que se están construyendo, que se pueden construir, se pueden hacer pues un poco pues eso, sin ese contenido luz azul tan peligroso. Y además ese desarrollo tecnológico está haciendo que LED, que aunque sean un poco más cálidos, es decir, que no sean tan blancos, son un poco más anaranjados, tengan una eficacia también pues equiparable, ¿no?, al resto. Este hace unos pocos años era impensable y ahora pues bueno, más o menos nos vamos equiparando, ¿no? Entonces, no solamente es el color, sino también la cantidad de luz. Eso es fundamental porque sí, porque además, aunque tú la puedas dirigir bien hacia el suelo, pues por reflexión puede también de forma indirecta ir hacia el cielo. Y luego también la tipología de luminarias, porque las luminarias tienen distintos mecanismos para intentar que ese control de la luz pues sea bastante dirigido hacia el suelo, mayor o menor medida, anchura. Es decir, que en función de dónde se vaya a poner una luminaria, tienes que elegir lo que llamamos óptica, que es la forma en que esa luminaria emite la luz, porque no es lo mismo iluminar un parque que iluminar una calle estrecha, una calle ancha o distintos tipos de situaciones, ¿no?
2: Así que la situación no pasa por apagar las luces, sino por utilizarlas de la forma más adecuada posible. Te quería preguntar también por la sensibilidad que pueden mostrar ya los municipios, no sé si más grandes, más pequeños. Tenéis una perspectiva desde vuestra empresa importante de cómo está cambiando la actitud en los municipios.
3: Cada vez está cambiando la actitud de una forma positiva, porque también la tecnología nos permite desarrollar, ¿no?, e instalar sistemas que son más sostenibles, ¿no?, o menos contaminantes. Pero bueno, sí, hay municipios que ya están desarrollando e instalando en sus calles sistemas pues un poco más LED, con una tonalidad un poco más anaranjada, que sí que es verdad que era gracias a, pues lo que digo, ¿no?, la tecnología LED, a pesar de ser tonos un poco más cálidos, tiene una muy buena reproducción cromática. No es como antes, por ejemplo, con el sodio de alta descarga, por ejemplo, que los colores eran un poco así, como que no se veía, ¿no?, difícilmente. Ahora con el LED puedes tener poca cantidad de luz azul y, sin embargo, esa reproducción cromática, que es algo que nos encontramos con que es uno de los problemas que siempre dicen, no, es que con la luz naranja no se ve. No, no se veía antes, pero ahora, evidentemente, eso está más que superado.
2: Y una última cuestión, Susana, para ver bien el eclipse, tenemos que alejarnos de zonas precisamente con contaminación lumínica para verlo en todo su esplendor.
3: Bueno, el eclipse va a ser a las 7:30 de la tarde, entonces pues bueno, va a ser durante el día, a las 7:30 más o menos empezará la parcialidad, el primer contacto, luego tendremos la totalidad sobre las 8:30 y luego hasta que termine. Pero sí que es verdad que tenemos un bonus extraordinario, porque justo ese mismo día, el día 12, más o menos esa semana, tenemos la lluvia de estrellas, las Perseidas. Entonces ahí sí que es verdad que tenemos que ir a zonas lo más oscuras posibles para poder disfrutar de forma pues todo lo que podamos, ¿no?, de esa noche estrellada.
2: Gracias, Susana.
3: Muchas gracias a ti.

Dentro del programa Nuevos Caminos de la Ciencia, organizado por Donostia Cultura y el DIPC, Silvia Bonoli, investigadora del Donostia International Physics Center, ofrecerá mañana martes una conferencia sobre los eclipses solares. Una charla en la que recorrerá algunos de los hallazgos más sorprendentes que han sido posibles gracias a los eclipses. La charla será en castellano, entrada libre hasta completar aforo a las 7 de la tarde en el Centro Cultural Ernest Lluch de Donostia. Es una actividad que forma parte del programa Jakinaldi Eclipse Haren Jaia 2026, promovido por el Gobierno Vasco. La grabación de la conferencia se ofrecerá, por cierto, como podcast al cabo de unos días en Donostia Cultura Irratia. Basobete Ciencia es un ciclo de conferencias que se desarrolla en Deva para acercar los temas científicos a la ciudadanía. Todos los jueves de mayo tenemos una cita con este proyecto. Este jueves 14 de mayo, el ingeniero electrónico Eneko Ugalde y Ane Arrizabalaga hablarán respectivamente de robots y de del sentido del oído en la investigación en laboratorio. Organiza Deva Cocultura El Cartea este jueves a las 7 en la sede de esta asociación. Y el jueves 14, el Donostia International Physics Center organiza una interesante charla con el Grupo de Historia Integrada y Filosofía de la Ciencia de Euskal Herriko Unibertsitatea. La charla se titula Einstein, Relatividad y Antisemitismo. La historia que nos van a contar transcurre, al menos en un principio, en 1951, cuando el influyente físico y matemático británico Edmund Whittaker publicó un libro de historia de la física en el que despreciaba la contribución de Einstein en la formulación de la relatividad especial de 1905. Jaume Navarro, profesor e investigador Iker Basque en la Universidad del País Vasco, hará un recorrido por las actitudes antisemitas de muchos de los opositores a Einstein, especialmente en la Alemania nacionalista del periodo de entreguerra, pero como hemos visto también incluso después de la Segunda Guerra Mundial. La cita es a las 5 de la tarde en el Auditorio Josebe Olarra del DIPC, en la capital guipuzcoana.

0: Hoy presentamos Stop Dolor, un libro que resume la experiencia de la fisioterapeuta Encarna Espuña en el abordaje de uno de los grandes problemas de salud pública en la actualidad. Siguiendo una línea de investigación y tratamiento en auge, muy centrada en la neurociencia del dolor, plantea reeducar al cerebro para promover cambios que actúen sobre un acto mental que se aprende. ¿Qué significa todo esto? Nos lo va a contar Encarna Espuña. Buenas noches, Encarna.
1: Hola, buenas noches, ¿qué tal? ¿Cómo estáis?
0: Un cambio fundamental en la comprensión de lo que es el dolor es que es una experiencia subjetiva que sucede en la mente y que de la misma manera que se aprende, se puede desaprender. ¿Nos puedes explicar efectivamente qué significa esto?
1: Sí, suena un poco extraño eso de desaprender, ¿verdad? Porque parece nadie puede desaprender a conducir si ha aprendido a conducir previamente o a ir en bicicleta si ya lo sabe. Pero de la misma manera que entrenamos a la mente o y no lo hemos hecho a propósito, porque en la experiencia de dolor nadie quiere aprender algo así, pero nos enculturizamos, nos desarrollamos, y la experiencia de dolor es un mecanismo de protección que es muy, muy valioso en la mayor parte de las ocasiones, porque nos puede hasta salvar la vida. Sin embargo, cuando se convierte en disfuncional, o en otras palabras, se queda a vivir, tipo el dolor crónico, que permanece tiempo y tiempo y tiempo, se convierte en una experiencia desagradable, aversiva, que nos queremos quitar de encima a toda costa, siendo cuando es funcional, un mecanismo de protección muy útil. Y lo hemos aprendido. Por lo tanto, el gran descubrimiento de este primer cuarto de siglo es eso, haber descubierto que el dolor no es un impulso nervioso como puede ser el tacto o la temperatura o la presión, sino que es un constructo, un qualia, que además tiene una valencia, esto es una valoración, una interpretación de peligro o amenaza. Por eso hay dolor según qué culturas, hay cosas que les duele y otras que no, hay gente que soporta más, otras menos, y todo es debido a ese fenómeno de inculturización en el que nos desarrollamos. Y eso es una gran, gran, gran noticia, porque es eso mismo que hemos aprendido de una manera, podemos entrenar a nuestra mente a hacerlo de otra manera. Supone un proceso, un protocolo, un paso a paso, un know-how, un saber cómo, pero se puede hacer. Y es lo que hacemos en la terapia reversión del dolor. Las habilidades, las técnicas para enseñar a la mente a domesticar el dolor, la experiencia de dolor.
0: La manera de tratar un dolor crónico, real, aunque no exista un daño en ningún tejido o en ningún órgano, es el objetivo de este enfoque de la terapia de reversión del dolor, que se basa en la comprensión de cómo funciona el cerebro y el papel que juegan emociones como el miedo. El miedo al dolor, precisamente, alimenta el dolor crónico.
1: Sí, sí, efectivamente, es la gasolina más potente para alimentar al dolor crónico. Y a la vez, el miedo es también un mecanismo de protección, como lo es el propio dolor. De manera que van de la mano. No es que. Entonces, el hecho de entrenar a la mente, como entrenaríamos a la mente en superar una fobia, un miedo de estos que nos atrapan muchísimo, lo mismo utilizamos técnicas muy parecidas a las que se utilizan en las fobias para entrenar a salir a la mente del círculo vicioso del dolor crónico, donde el propio miedo al dolor produce más intensificación, y entonces, como nos aumenta el dolor, todavía tenemos más miedo, y que no salimos del círculo vicioso hasta que no entramos, y un círculo se puede romper desde cualquier lado. Simplemente tenemos que entrar a trabajar el miedo. En el momento en que empezamos a tener herramientas y a tener estrategias y a generar la experiencia de reversión, se convierte en un círculo virtuoso, y cada vez hay menos miedo, y con menos miedo menos dolor, y luego recuperamos movimiento, actividad, y entonces ya salimos definitivamente de ese círculo.
0: Además del miedo, ¿qué papel juegan las emociones y el estrés en el dolor disfuncional? Esto le va a sonar mucho a muchas personas, tristemente. Disgusto, pum, latigazo.
1: Sí, bueno, la cuestión es que el dolor en sí mismo es una emoción, es un qualia que se comporta como se comportan las emociones. Entonces, desde ese lugar, hay emociones que son aversivas, como lo es el dolor, y a las cuales cuanto más aversión tienes a algo, se produce lo que se conoce por reflejo paradójico, tipo, cuanto más yo te diga que no pienses en el color azul ahora, es lo primero que va a venir a tu mente y más va a estar ahí. Entonces, lo que hacemos es entrenar a la mente también a no tener aversión a ciertas emociones que de manera funcional serán necesarias, pero disfuncionalmente lo único que hacemos es estar encerrados en ese círculo vicioso. Y en cuanto al estrés, es en sí mismo otro mecanismo de protección, en este caso regulado por el sistema nervioso autónomo. Llamamos estrés como un, en realidad ahora el estrés es una especie de cajón desastre donde se mete todo, y cuando nos dicen estrés, lo tuyo es estrés, pues nos sentimos un poco desesperanzados y descorazonados, porque decimos, bueno, pues ¿qué voy a hacer si es que no lo puedo evitar? Si es que nadie elige a lo mejor, o no podemos salir de una coyuntura personal, psicosocial, que nos es estresante. El tema es si ese estrés lo podemos domesticar al punto que sea funcional en vez de disfuncional. Es como tener un avión colocado siempre en modo despegue. Bueno, pues cómo pasarlo a modo travesía. Eso se puede entrenar también, porque tenemos ahora muchos conocimientos científicos que nos permiten saber que antes creíamos que el sistema autónomo en ninguna manera y nada podía ser condicionado por la mente. Ahora sabemos que sí, y sabemos cómo hacerlo. Y tenemos contrastadas las herramientas o las técnicas o las pautas que nos lo permiten, y testadas como se testaría un medicamento cuando se va a utilizar públicamente. Se hace un grupo control, un grupo experimental, y se testa la pauta. Y resulta que las que estamos utilizando han pasado por protocolos que se llaman ensayos clínicos aleatorizados, donde nos aseguramos que la pauta supera muchísimo el dejar a la naturaleza haciendo su camino. Porque si no, sería absurdo proponer algo si no supera el laissez-faire, ¿no? El déjalo estar, que ya se curará.
0: Uh-huh. A lo largo del libro, recordemos, se titula Stop Dolor, un título muy, muy elocuente, citas estudios científicos que han profundizado en aspectos del dolor. Uno realizado en 2013 sobre el dolor lumbar hizo algo interesante. Reunió a 300 personas con dolor lumbar agudo y, en vez de seguir su evolución con resonancias magnéticas de la espalda, analizaron la actividad cerebral de cada uno. Y esto, saco a relucir este estudio porque yo creo que es un buen ejemplo de todo lo que nos estás contando. ¿Qué diferencia encontraron entre quienes se recuperaron con bastante rapidez y quienes siguieron experimentando dolor? ¿Qué sucede en estos cerebros?
1: Pues mira, todavía a fecha de hoy, con el tiempo que llevo en esto, se me ponen los pelos de punta cuando nombramos esa investigación de Vanya Avkarian, que por cierto estuvo en España dando conferencias por esa época, sobre el 2013. Efectivamente, en esos cerebros lo que se vio es que en las personas que, digamos, el dolor se queda a vivir, lo que llamamos se cronifica, digamos popularmente, se activaban zonas de nuestro cerebro que tienen que ver con las emociones, y no solamente las zonas, vamos a llamarlas, que vienen a representar lo somatosensorial. O sea, por ejemplo, no solo la zona donde está representada la mano, sino que se activaba todo lo que es el cerebro que se conoce, o lo que ahora llamamos más actualizado, la conectividad límbica o la conectividad emocional. Por lo tanto, sabemos que detrás de todo dolor que se queda a vivir, o sea, detrás de toda alarma que se queda sonando tiempo y tiempo, a pesar de que el incendio lo hemos apagado, hay una conectividad emocional que también está sirviendo de disparador de un mecanismo de protección como es el dolor.
0: Uh-huh. Hablamos de dolor, por cierto, pero a lo largo del libro refieres más tipos de síntomas crónicos, a menudo en palabras de pacientes que has tenido y que dan su testimonio, ¿no? Porque los malestares crónicos pueden ser muy variados.
1: Sí, efectivamente, pueden. Lo que llamamos síntomas crónicos, que no en medicina se hace una diferencia entre lo que es el síntoma y lo que es el signo clínico. El síntoma son experiencias subjetivas que están, nos las narra el sujeto, el paciente, la persona, nos narra lo que siente, lo que le pasa, porque no siempre se ven. Por ejemplo, es el dolor. La fatiga también es una experiencia que no se ve. Puedes ver a una persona cansada, pero no ves, como por ejemplo la fiebre, que pones un termómetro y, a pesar de que no se ve, por decirlo así, hay un indicador, hay un signo que nos indicaría la fiebre, ¿no? Entonces hay una serie de síntomas que llamamos disfuncionales, que son los que la terapia de reversión trata, que podrían ser, como bien acabo de decir, la fatiga, pero también podría ser la micción frecuente, el colon irritable, la inflamación crónica de bajo grado, o sea, aséptica, esta inflamación que no es debida a infección ni a un brote autoinmune, pero que el sistema inmune la deja conectada por si acaso, como esa alarma del dolor que he dicho antes, que se queda conectada, que sirvió en su momento para anunciarnos que había un incendio en casa y la alarma tuvo mucho sentido que se activara, pero sin embargo la dejamos conectada por si acaso vuelve a haber otro incendio, la inflamación se puede quedar conectada por si acaso puede haber otro peligro. Y hasta ahora creíamos que eso no era para nada regulado por la mente, pero ahora sabemos que sí, 100%, y además sabemos cómo regularlo de otra manera, en este caso a la baja, o sea, para que desaparezca la inflamación crónica o desaparezca el dolor crónico. Ahora sabemos cómo regularlo a la baja y devolverle al individuo el poder de regular eso y no solamente estar a la merced de no sé cómo ni por qué, hoy me duele, mañana no me duele, como les pasa, por ejemplo, a personas con fibromialgia, que de repente se pueden pasar un tiempo sin un brote y de repente vuelve a activarse aquello y no han podido encontrar qué pudo ocurrir, de manera que hace 2 años tuvieron un brote, han estado 2 años bien y vuelven a tenerlo, ¿no? Esto nos da de nuevo el poder porque entramos o incluimos en la ecuación de la salud una variable que hasta ahora era desconocida, que es la mente. De hecho, citando a Spinoza, él decía: nadie sabe lo que puede un cuerpo, a lo cual en la terapia reversión del dolor añadimos: hasta que uno no comprende el poder de la mente.
0: Sí, sí. Bueno, ¿y cómo se desaprende toda esta situación de alarma y de amenaza?
1: Se desaprende con técnicas, con estrategias, con un paso a paso, como quien aprende un idioma o una habilidad, donde, bueno, pues nadie pretende, por ejemplo, entender el noticiero de la televisión china simplemente por ver un vídeo. Se puede entrenar una aprendiendo la gramática, las letras, y poco a poco vas construyendo frases y entrenas a la mente a generar, lo que es importantísimo aquí, es la clave, un estado de seguridad. La seguridad es el antídoto 100% del dolor o de cualquier otro síntoma disfuncional. Cuando la mente está en estado de seguridad, que es justamente lo contrario a lo que tenemos, por ejemplo, ahora, o el estado de incertidumbre, de miedo o de amenaza, cuando estamos en estado de seguridad, lo cual no quiere decir eliminar todo el estrés, todo el miedo y toda la amenaza, sino saber cómo moverte en eso. Es cómo manejar la incertidumbre generando seguridad. Y eso lo hacemos a través de técnicas. En el libro lo explico en 5 o 6 capítulos, donde vamos atravesando, digamos, vamos generando todas esas herramientas, todas esas pautas con las herramientas que ahí brindo. Y es como realizar un recorrido. Vas, digamos, quemando etapas, realizando el entrenamiento, y el final del proceso es el aprendizaje de seguridad. Ya no es necesario que se active la alarma disfuncionalmente. Se puede activar cuando, y se debe, y a veces es vital para la vida que se active una alarma, ponte tú, para no quemarte una mano y tener mano a la plancha, necesitas retirar esa mano rápida del fuego. Entonces, el dolor lo dejamos en su versión funcional, en su versión útil. No en la crónica o disfuncional con la que ahora, como tú decías al principio de esta charla, es uno de los, bueno, de los problemas sanitarios más graves que tenemos en este momento, casi a nivel epidémico. Una vez terminada la pandemia, ha salido la verdadera epidemia y la verdadera pandemia que tenemos, que es la de dolor y enfermedades crónicas.
0: Ajá. La atención plena, el mindfulness, se ha cobrado mucha importancia en los últimos años por diferentes cuestiones, y una de ellas es el abordaje del dolor crónico, precisamente. ¿Qué significa esto de observar el dolor sin juzgarlo para disminuir la carga emocional, la tensión que el cerebro asocia precisamente a ese estado de alarma?
1: Claro, esto es un tema muy delicado porque mucha gente que nos está escuchando puede decir: ¿qué más quisiera yo que no juzgar el dolor desde el miedo, desde la alarma o librarme de él, ¿no? Entonces ahí el mindfulness, mucha gente entiende que puede ser como una pastilla para el dolor, ¿no? De hago mindfulness y entonces hago mindfulness para aliviar el dolor, para poderlo soportar, para poder vivir con él. Desde la terapia de reversión del dolor no utilizamos el mindfulness así. A pesar de que es una herramienta fundamental, sería como una herramienta, como puede ser un cuchillo bien afilado para cortar un buen jamón. O sea, necesitas afilar primero para hacer un buen corte. En el tema de la mente, necesitas entrenar a la mente en la atención, para lo cual el mindfulness es vital, porque es el afilador, en este caso, es lo que afila, lo que entrena al músculo neuronal en prestar atención. En el momento en que tienes entrenado con técnicas de mindfulness la atención, entonces podemos pasar al siguiente peldaño, que es a entrenarlo en reducir la experiencia de dolor o llegar a ese punto de seguridad. Pero digamos que el mindfulness en la TRD no es como para el dolor, sino para un paso previo para el entrenamiento a la reversión del dolor. Es como el calentamiento cuando vas al gimnasio para antes de empezar a hacer, digamos, el ejercicio de fuerte intensidad.
0: Bueno, y también un cambio de paradigma interesante en este programa. Vamos, es que incluso si recuerdo, en los últimos meses han pasado multitud de especialistas, también desde la fisioterapia, explicando lo importante que es el cambio de paradigma relativo al movimiento, que hay que activar el movimiento aunque duela. Esto es algo que ha cambiado muchísimo, porque hasta no hace mucho tiempo se recomendaba reposo mismamente ante un dolor lumbar, ¿verdad? Ante un lumbago.
1: Efectivamente, eso ha sido un cambio inmenso, lo cual ya nos ha facilitado mucho las cosas, porque ya nadie se resiste. Por ejemplo, en el pilar 4, el capítulo 4 del libro Stop Dolor, hablamos justamente de todo esto. Hasta ahora la receta o lo que se daba, o lo que se prescribía, lo que se aconsejaba, era no te muevas. Si te duele, no te muevas. Y esto, pues, justamente ejerce el efecto contrario. Es mucho más mórbido, es mucho más peligroso. Necesitamos movernos. Pero ahora viene otra vez un paso más allá, un paso mejor, ¿no? Que es, vale, ¿qué más quisiera yo que moverme? Pero no puedo, me duele, ¿cómo hago para moverme? Porque sé que es bueno, ¿qué más quisiera yo que salir a andar o que salir a hacer yoga o que salir a hacer pilates o a correr o lo que fuera? Pero no puede, me duele tanto que me incapacita. Para eso, las estrategias que proponemos para ir entrenando paso a paso para que puedas moverte, ya que el movimiento va a generar, además, que es lo que ha descubierto la ciencia recientemente, si hay algo que estimula y genera neuroplasticidad, que es como la capacidad de nuestro cerebro de cambiar, es justamente el movimiento. Y es justamente lo que más se nos incapacita cuando, por ejemplo, tienes un dolor de espalda invalidante, horroroso, que no puedes ni moverte, que te quedas trabado ahí, flexionado, y no puedes volver a la vertical. Bien, pues esto tiene un protocolo, un proceso como para poder volver a entrenarte, y entonces ya sales del círculo, en este caso vicioso, cada vez peor, a un círculo virtuoso donde cada vez vas mejor. Y cuanto más te mueves, mejor estás.
0: Ajá. Bueno, las herramientas que planteas en el libro, además dices que también tienen validez en el dolor cuando existe un daño objetivo. Pones el ejemplo de pacientes oncológicos, ¿no?
1: Exacto, porque en este caso estamos hablando de ser, digamos, de regular o de revertir el dolor cuando hay un tratamiento o el daño está siendo atendido. Porque en el momento en que, vamos a poner el ejemplo de la alarma y del incendio, en el momento que tienes un incendio, llegan los bomberos y empiezan a ponerle el tratamiento al incendio, ¿para qué quieres la alarma sonando? Ya sobra. Claro, antes se creía que era el incendio lo que sonaba, no, lo que se quema es la casa, la alarma es un sistema eléctrico que se ha puesto después. Entonces, desde la terapia de reversión del dolor, actuamos sobre esa alarma silenciándola porque ya hay un tratamiento, porque la alarma era necesaria para llamar a los bomberos y que apagaran el incendio. Una vez tienes a los médicos, a la quimio, la radio, el tratamiento, ponte tú una fractura o una muela que te tienen que extirpar, una vez ya están haciendo el procedimiento farmacológico, médico, quirúrgico necesario para tratar, curar ese daño, ¿para qué quieres tanto dolor y tanta alarma y tanto grito ahí desesperado? Ahí también se puede reducir la alarma porque ya hay un tratamiento. Nunca si no lo hay, por supuesto, porque ese es el sentido de la alarma, avisar de que hay peligro, avisar de que hay algo estropeado. Pero una vez está avisado, sobra.
0: Sí, sí. Bueno, en este caso estamos hablando de, claro, de daño objetivo en pacientes que tienen un proceso, pues, que puede ser una terapia oncológica o otra cuestión, la recuperación de una cirugía, en fin, hay muchas posibilidades. En el caso del dolor crónico sin causa aparente, esto, claro, antes era lo que se llamaba el dolor psicosomático. Eso hemos superado ya esa definición, ¿verdad, Encarna?
1: Eso espero, porque ese tipo, pero no porque el dolor psicosomático en sí, lo que significa esa palabra, que es muy lógica, sino por cómo la acepción, vamos a llamarla popular, ha hecho con eso. El dolor psicosomático se infería a partir de ahí que era una, la persona era hipocondríaca, exagerada, fingía, y que todo lo mental era pues como un dios menor, un personaje de segundas, algo que no tenía. De hecho, todavía se dice, uy, no sé si será verdad o me estoy sugestionando. ¿Y qué pasa si te estás sugestionando? O sea, ¿por qué tiene que ser un problema menor? Y las enfermedades mentales y todo lo que ha tenido que ver con la mente ha sido denostado y puesto en segunda fila. O sea, no era algo digno de atención o de tratamiento, tanto como una fractura. Claro, que una fractura psicosomática no existe, pero sí que puede, o sea, que dependa de la psique, es que en esa misma fractura haya dolor o no lo haya. Hay gente que se rompe, por ejemplo, en una maratón, se rompen las falanges de los dedos sin darse cuenta, llegan a la meta y vas, y tengo todo esto roto, y no se han enterado. Y otros, por, no sé, se han creído que se han roto algo, no había nada roto, y un dolor horrible y no había nada. O sea, es la mente la que toma esa decisión. Pero que tome esa decisión y que esa decisión sea involuntaria, porque nadie lo elige, no significa que no pueda ser revertida, mejorada e incluso eliminada cuando nace maldita la falta.
0: Sí, sí. Bueno, este es un libro optimista, Encarna, porque el dolor crónico puede ser reversible. Yo creo que nos podemos quedar con esa idea y algunas pautas has comentado en esta charla. Stop dolor, cómo revertir el dolor y los síntomas crónicos, críticos también. Síntomas pueden llegar a ser muy críticos.
1: Pueden ser muy críticos, efectivamente.
0: Sí, sí. Un libro de Encarna Espuñá, quien agradecemos que nos haya acompañado en este ratito, en el que si alguna persona estaba haciendo estiramientos para aliviar el dolor de espalda o andando para aliviar el dolor de espalda, podemos decir que bien hecho, ¿no? Bien, hay que moverse.
1: Sí, sí,
0: hay que moverse.
1: Y además, yo he parecido un poco críptica, ¿no?, al no describir exactamente las pautas de las que hablamos, pero es que están todas descritas en el libro. Uh-huh. Además, el libro tiene una especie de landing page, de una página asociada donde están todas. Por lo tanto, por mucho que no me he entretenido describiendo paso a paso las pautas, las tiene el público simplemente con abrir sus páginas y ya está. Entra de lleno en la posibilidad de revertir el dolor.
0: Encarna Espuñá, muchísimas gracias y hasta otra ocasión. Un saludo.
1: Muchísimas gracias a vosotros. Hasta pronto.

0: Un nuevo estudio del Centro de Investigación Vasco en Cognición, Lenguaje y Cerebro, el BCDL, revela que fomentar la colaboración en el aula puede ser un elemento clave para aumentar la confianza infantil. La investigación se ha desarrollado en el laboratorio Junior Lab del BCDL, integrado en el Colegio Carmelita Sagrado Corazón de Vitoria-Gasteiz. Este experimento de metacognición, o sea, de reflexión sobre nuestra propia forma de pensar, ha contado con la participación de parejas formadas por estudiantes de 8 a 9 y de 10 a 11 años. Francisca Campos, investigadora del Grupo Consciencia del BCDL, explica lo que ocurre cuando hay que tomar una decisión y hay opiniones diferentes. Asimismo, han buscado cómo funciona este proceso en escolares.
1: Le das más importancia a la persona que suena más segura, más equilibrada, y piensas, me parece muy segura, tal vez debería confiar en ella, o igual, mejor confiar en mí misma. Y el problema es que la confianza y la precisión no siempre van de la mano. Todos hemos conocido a personas que se equivocan con absoluta certeza. Y si somos honestos, todos hemos sido esa persona alguna vez. Y lo que pasa con los niños es que muchos tienen exceso de confianza. Y esto puede afectar negativamente los resultados del aprendizaje. Como sabemos mucho sobre los adultos, cómo trabajan en equipos, y no sabemos cómo esto funciona en los niños, este proyecto es precisamente para entender si los niños ya tienen este proceso de metacognición y se usa naturalmente la confianza del otro como guía, porque esto puede ayudar en el futuro a los educadores a pensar mejor cómo organizar los trabajos en grupo, cómo apoyar a los niños que tienen dificultades para confiar en sus propios instintos. Y entonces, en este estudio, tuvimos dos niños a trabajar juntos, a tomar decisiones primero solos y luego con su pareja. Y los resultados nos sorprendieron de la mejor manera posible. Cuando los niños no estaban de acuerdo en una respuesta, siguieron al compañero más seguro el 92% de las veces. Es un número extraordinariamente alto. Significa que sí, que los niños usan naturalmente la confianza del otro como una señal fiable. No siguen simplemente lo que es mayor ni lo que habla más alto. No, prestan atención a quien parece más seguro. Y además, las respuestas conjuntas de la pareja fueron más precisas y la calidad de sus valoraciones de confianza mejoró cuando trabajaron en equipo. La metacognición de la pareja fue mejor que la metacognición de cada niño individualmente.
0: Según la experta, estos hallazgos sugieren que la colaboración en el aula mejora el razonamiento metacognitivo, la capacidad de pensar sobre el propio pensamiento desde edades tempranas. Además, abre nuevas preguntas sobre cómo fomentar este tipo de procesos en contextos educativos. La trompa de un elefante parece robusta, pero también es uno de los órganos táctiles más sensibles del reino animal. Una nueva investigación revela que esta sensibilidad se debe en parte a los bigotes, cuya estructura cambia desde la base hasta la punta de la trompa. Esta propiedad única amplifica las señales sensoriales, lo que permite a los elefantes percibir su entorno a través de sus trompas con una precisión notable. En los mamíferos, los bigotes son herramientas sensoriales especialmente sofisticadas. Aunque la queratina de la que están hechos no puede detectar el tacto por sí misma, están incrustados en folículos rodeados de neuronas sensoriales densamente agrupadas, que convierten pequeñas vibraciones mecánicas en señales nerviosas. A diferencia de otros mamíferos, los elefantes poseen miles de bigotes inmóviles repartidos por la gruesa piel de su trompa. Aunque estos bigotes no pueden moverse de forma independiente, mantienen contacto frecuente con objetos y les ayudan a realizar tareas de alta precisión, como la manipulación de alimentos. Lo que han encontrado en este estudio es que las propiedades materiales de los bigotes de los elefantes cambian gradualmente desde la base hasta la punta, pasando de raíces gruesas, porosas y rígidas a puntas delgadas, densas y suaves. Según los autores, estos gradientes determinan cómo se transmiten las vibraciones mecánicas a las neuronas sensoriales, lo que influye en la intensidad y la claridad de las señales táctiles. De esta manera, los bigotes de los elefantes utilizan su diseño para optimizar la sensibilidad sin necesidad de que haya un movimiento activo.
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1: Las noticias de las 3, Gabón. Les informábamos el pasado viernes sobre las 10 denuncias por tocamientos y por obligar a consumir drogas y alcohol a menores, todo en un viaje de fin de curso, un crucero organizado por las familias alavesas a un centenar de menores. La consejera de Educación, Begoña Pedrosa, tras insistir en que todo ha ocurrido al margen de los centros escolares, invitaba a las familias a reflexionar sobre el modelo de viaje de fin de curso que quieren.
2: Zuzendaritza taldeak badauka bere iritzia be bai eta lanketa hori egiten da ikastetzean, baina gurasoen esku geratzen dan gai bada eta beraien erantzunkizuna da hausnarketa hori egitea.
1: Palabras de Begoña Pedrosa en Egunon de ETV1. Asegura la consejera estar en contacto con los centros desde los que saltaba la noticia. El alumnado está bien y en los centros siguen funcionando con normalidad. Y en Navarra, los socios de gobierno negocian a contrarreloj una solución a la crisis abierta por el anuncio del cierre de varias aulas en la red educativa concertada. Los partidos que sustentan al ejecutivo de María Chivite aceleran las negociaciones para intentar llegar a un acuerdo antes de este jueves, cuando está previsto votar en el Parlamento la propuesta de UPN para blindar la concertada y que, según el gobierno, pondría patas arriba la matriculación del próximo curso. Gorabay insiste en que es posible revertir el cierre de las aulas y planea crear un grupo de trabajo que analice la situación del sistema educativo con rigor y sosiego en los próximos meses. Pide que no se adopten decisiones drásticas para el curso en que viene. Pablo Azcona.
3: Gorabay plantea potenciar el sistema educativo en su conjunto con medidas que lo refuercen y no con medidas que lo puedan debilitar. En este sentido, hemos pedido que no se tomen decisiones drásticas como es el cierre de aulas.
1: El PSN asegura que su voluntad de acuerdo sigue intacta, pero destaca que cerradas las listas definitivas de admitidos, el 99% de niños y niñas de 3 años ha sido admitido en su primera opción, también en las Ikastolas. Únicamente 6 niños han quedado sin plaza en la Ikastola Lizarra. Ainhoa Unzu marca varias líneas para alcanzar un acuerdo.
4: Que hay líneas que no vamos a cruzar. La prioridad de la escuela pública, la actuación dentro de la legalidad y la seguridad jurídica y el cumplimiento de los acuerdos políticos previamente firmados.
1: El Observatorio LGTBI Plus de Gasteiz y Cusgune ha contabilizado en Álava 30 incidencias LGTBI fóbicas en 2025. En ellos siguen predominando los discursos de odio y las agresiones. De hecho, la plataforma aprecia que los casos de discurso de odio están escalando a nivel de intensidad, que están llegando a transformarse en agresiones. Se tratan, a su vez, de tendencias al alza por el fortalecimiento del tejido de detección y por el auge de la ultraderecha.
5: Que hay una conexión directa entre los discursos de odio.
1: Están escalando a nivel de intensidad, que están llegando a transformarse en agresiones. Se tratan, a su vez, de tendencias al alza por el fortalecimiento del tejido.

de la Garrenera, en uno de ellos Estados Unidos, sobre todo sus grandes petroleras que están haciendo mucho negocio, no tanto su ciudadanía que sufre la carestía de los combustibles y sus consecuencias. Rusia, que obtuvo en abril los mayores ingresos por venta de combustibles fósiles en los dos últimos años y medio. Los ingresos rusos por exportaciones de combustibles fósiles aumentaron un 4% en abril respecto al mes anterior, hasta los 733 millones de euros diarios, la cifra mensual más alta de los últimos dos años y medio, según un informe del Centro de Investigación sobre Energía y Aire Limpio, un organismo independiente con sede en Finlandia. Y China, que es el principal comprador precisamente de hidrocarburos rusos y se mantuvo en abril como el principal comprador de combustibles fósiles de Rusia, aportando a las arcas de ese país más de 7.300 millones de dólares, casi la mitad de los ingresos totales de Moscú por este concepto. Es todo. Más noticias a las 4. Hasta entonces, la actualidad en Arain.eus.

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2: 15:05, Gabón, bienvenidas, bienvenidos a la sintonía deportiva de Radio Euskadi. Esta noche de lunes es 11 de mayo, estamos en Kirol Gaua, noche de fútbol en la que estamos cerrando la jornada de liga, la que da paso ya a la recta finalísima en segunda división y en la que el Sanse está buscando puntos que prácticamente le garanticen la permanencia en la categoría. Y aunque la cosa va bien, se le puede complicar al equipo de Jonan Sotegui. Cerca de Gabón, ¿qué tal? Cuéntanos.
3: Gabón, Edu, estamos en el minuto 71 de partido, desde el 66. Está con 10 jugadores el Sanse. Pecado de Pardillo, Mikel Rodríguez, que ha soltado una patada, leve patada a un rival. Se ha calentado Mikel Rodríguez. Le ha visto, o le ha enseñado la roja, Manuel Ángel Pérez Hernández, el madrileño, muy casero durante todo el partido. No ha sido tan riguroso con otras entradas peligrosas como la del capitán Jorge Pulido sobre Ochien. El caso es que está con uno menos el equipo de Jonan Sotegui. No estaba pasando nada y ahora mismo el triunfo peligra. Tiene que defender con todo en inferioridad el conjunto Txuri Urdin. Minuto 72 de partido. Huesca 0, Sanse 1. El gol lo marcaba en la primera parte de cabeza Lander Astiazarán.
2: También en juego el partido que cierra la jornada en primera entre el Rayo y el Girona. Recién comenzada la segunda parte, de momento con empate a 0 en Vallecas. Y todo ello en este lunes. Hola, Zoruría, Gabón, ¿qué tal?
4: Gabón, Edu.
2: En el que hemos conocido la retirada, el fin para la carrera futbolística de Íñigo Lecue, que colgará las botas cuando acabe el actual curso.
4: Eso es, sin duda Íñigo Lecue ha sido el gran protagonista del día. El Athletic ha comunicado que tras decirle que no renovará su contrato, pues el de Ustoarra ha decidido retirarse. En 11 temporadas, Lecue ha vestido la camiseta rojiblanca en 281 partidos oficiales y ha ganado 3 títulos. Alguien que conoce muy bien y que ha compartido todos esos años en el vestuario con Lecue es Geray Álvarez. Será gran protagonista de este Kirol Gaua este mediodía. Hemos tenido el placer de charlar con él y nos ha hablado, por supuesto, del hueco que dejará el defensa, pero también de su vuelta a la competición y de la actualidad del equipo. Un último apunte relacionado con el Athletic. Ya conocemos los partes médicos de Sanzet y Nico Williams. Ambos tienen una lesión muscular moderada en la musculatura isquiosural. Sanzet en la pierna derecha y Nico en la izquierda. Hablamos ahora de Osasuna. Los rojillos buscarán apurar sus opciones europeas mañana ante el Atlético de Madrid. Víctor Muñoz y Sergio Herrera son las únicas bajas en la convocatoria de Lisi. En el Alavés, Toni Martínez no ha entrenado hoy con sus compañeros, pero no está descartado para el importantísimo partido del miércoles contra el Barça. Recordarles además que el Barcelona se proclamó ayer matemáticamente campeona de Liga y hoy los jugadores han hecho la rúa para celebrarlo. A ver si eso se nota también en el partido de pasado mañana en el Real. El turno será el jueves y visitará al Girona. Y hemos conocido

0: También que la vizcaína Olatz Rivera arbitrará la final de la Copa de la Reina de fútbol entre el Barcelona y el Atlético de Madrid. Será el sábado. Además, la colegiada bilbaína tendrá como asistentes a la getxostarra Iragartze Fernández y la laudioarra Aisea Castresana. Así que muy buena noticia para ellas en pelota. Tras los triunfos de la Arrazabal y Artola este fin de semana, ya tenemos configuradas las semifinales. Artola y Laso se verán las caras el sábado en el Atano y el domingo Darío y la Arrazabal lucharán por un billete para la final en el Adarragaita. Terminamos con ciclismo para contarles que tras lograr un cuarto puesto de gran mérito en la Vuelta a España, Usa Ostolaza se pasará esta noche por el Quirolgoa. En el Giro de Italia hoy han tenido jornada de descanso. Mañana el pelotón regresará a la carretera ya en tierras italianas.
1: Todo esto, como siempre, alguna cosilla más hasta las 11 hoy en Quirolgoa con la pregunta que soltamos como cada día. Y que hoy tiene que ver con la figura de Íñigo Lecue, el multiusos de los últimos años en el Atlético, un jugador que sin ser un gran protagonista ha jugado casi 300 partidos y además en diferentes posiciones y casi siempre cumpliendo con buena nota. ¿Cuál le ponéis vosotros? ¿Qué nota le ponéis vosotros a Íñigo Lecue, a esa trayectoria de 11 temporadas en el primer equipo del Athletic? Os leemos desde ya en el WhatsApp de Quirolgabo en el 688-840-840. Recordad que sorteamos la equipación completa de mayótico ciclista gentileza de Echeondo. ¿Qué nota le ponéis a Íñigo Lecue? Ahora que ha anunciado que va a colgar las botas cuando acabe la temporada. 688-840-840.
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1: Grandes noticias en el Alcoraz, porque cuando peor pintaba la cosa para el Sanse, así era llegado el segundo del filial Churiurden para poner casi casi los dos pies garantizados en la categoría la temporada que viene.
3: Gol del Sanse que acaba de producirse, la contra conducida por Lander Astiazarán, el pase de la muerte hacia Ochien que acompañaba en la carrera y empuja a Ochien al fondo de la portería para poner el encuentro en franquía con 10 jugadores los potrillos después de esa roja que ha visto Mikel Rodríguez. La jugada del ataque Churiurdin, que bien ha visto Mariez Currena en el costado contrario a Lander Astiazarán. El pase perfecto y ahora habrá que ver si estaba o no ligeramente adelantado Ochien. Vamos a ver qué es lo que pasa. De momento el 0-2 en el marcador, minuto 77 de partido en Alcoraz. Puede ser una jugada determinante como lo ha podido ser esa roja que ha visto hace unos minutos, en el minuto 66, Mikel Rodríguez, que ha dejado con 10 al conjunto Churiurdin. Se va a producir el doble cambio en la Sociedad Deportiva Huesca, el gol que sube al marcador, así que quedan 13 más la prolongación para que esto se acabe. ¡Qué gol! ¡Qué contra magnífica del Sanse! Huesca 0, Sanse 2, la permanencia en el bolsillo.
1: Prácticamente garantizada la permanencia en caso de victoria, y en ello está el equipo de Jonas Otegi, pese a estar con uno menos con este gol de Ochien, prácticamente sentencia el partido ante un flojito Huesca que ha tenido opciones para empatar, pero que en todo caso no ha inquietado demasiado la portería del filial Churiurdin. En primera, ya se han jugado 7 minutos de la segunda parte del partido en Vallecas, de momento sin goles entre el Rayo y el Girona, que se quedaría ahora 2 puntos por encima del Deportivo Alavés, por cierto, en la pelea por la permanencia en primera división, el equipo catalán fuera de la zona de descenso, el Albiazul dentro de los 3 últimos. Pero, como os hemos comentado en titulares, hoy ha sido un día destacado en el Athletic por la confirmación de la baja de Íñigo Lecue, que va a colgar las botas Olatz cuando acabe la actual temporada. Después de 11 en la primera plantilla rojiblanca y con casi 300 partidos oficiales disputados, Lecue dirá agur.
0: Eso es porque el Athletic ha comunicado hoy a la mañana que tras decirle al jugador que no renovará su contrato, pues el destoarra ha decidido retirarse. 11 temporadas en el Athletic, ha vestido la camiseta en 281 partidos oficiales y ha ganado 3 títulos, los 3 recientes del club surijorre.
1: Un Íñigo Lecue que, bueno, ya decimos, no ha tenido esa vitola de jugador indispensable o de jugador titularísimo, pero que siempre ha estado a mano y como recurso para cualquier técnico en diferentes posiciones y que siempre ha cumplido. Sobre la figura de Íñigo Lecue, que además ha compartido vestuario con él muchos años, sobre cómo está el equipo después de haber perdido ayer ante el Valencia, sobre lo que puede pasar en esta recta final de la temporada y sobre cómo se encuentra él después de haber vuelto a jugar hace poquito, tras 10 meses sin hacerlo por la sanción que le impuso la UEFA, Hemos charlado hoy con Yeray Álvarez, que es el primer gran protagonista de la noche aquí en Radio Euskadi, y a quien escuchamos dentro de nada, unos segundos. Como os contábamos esta noche, vamos a tener la oportunidad de charlar con un invitado destacado. Ya lo escuchaba la semana pasada cuando anunció su renovación con el Athletic para las dos próximas temporadas, conociendo incluso a una tercera. Hoy queremos acercarnos un poquito más en proximidad a la figura de Yeray Álvarez. Yeray, ¿qué tal? Buenas, bienvenido.
4: Hola, buenas.
1: Bueno, lo primero, la noticia del día en clave rojiblanca. Luego te preguntaremos por más cosas, pero hemos sabido esta mañana que Íñigo Lecue va a colgar las botas cuando acabe la temporada. Estáis mal acostumbrándoos a ir perdiendo capitanes temporada tras temporada, ¿no? Óscar de Marcos, Iker Muniain, ahora Íñigo Lecue, que también otro no tan veterano, pero que dice agur.
4: Sí, bueno, al final yo llevo compartiendo con Íñigo Lecue casi, no sé si 12 temporadas. Empezamos en el Viva Leti y al final es una pena que un jugador como Íñigo pues acabe. Creo que es el claro ejemplo de lo que es querer al Atleti, de lo que es sacrificarse por el Atleti, y al final pues un jugador polivalente que ha estado jugando en posiciones pues que quizás no eran la suya, y al Atleti le ha dado mucho. Creo que es una gran pérdida para nosotros y sobre todo para el Atleti.
1: Un jugador, Yeray, que a veces ha sido incluso un poco incomprendido por la afición del equipo, quiero decir. Nunca ha destacado como una estrella, pero como tú decías, siempre ha cumplido, ha jugado con todos los entrenadores, ha tenido muchas oportunidades, igual menos de las que él esperaba, pero ha jugado muchos partidos, y siempre con ese aura de Íñigo juega cuando no juega otro.
4: Sí, creo que es lo más complicado, ¿no? Estar en una situación como la de Íñigo, que al final, pues como tú has dicho, le ha tocado entrar pues cuando otros jugadores quizás pues no han estado en su mejor momento o estaban lesionados. Pero la realidad de los que le hemos estado aquí con él durante todos estos años, creo que es un claro ejemplo del día a día, de trabajo, de sacrificio, de entrenamiento, ni una sola mala cara en 11 años, todos los días dispuesto a entrenar al 200%, y a día de hoy conseguir inculcarle eso a un chaval pues es muy complicado. Creo que para todos... lo hemos dicho más de una vez, si alguien se tiene que fijar en alguien es en Íñigo, los más pequeños, los que vienen de abajo, jugadores que al final pues tienen menos minutos. Yo no puedo ir a decirle a un chaval que no juega pues, ese ejemplo, pero Íñigo sí puede y creo que durante años lo ha hecho. No sé si les entrará en la cabeza o no, pero ojalá les entre, ojalá sean capaces de querer al Atleti la mitad de lo que lo ha querido Íñigo, y como te he dicho antes, al final, pues una pena para nosotros.
0: Yeray, ahora os toca a otros ser los líderes del vestuario. No lo digo que no lo seáis, porque tú llevas muchísimo tiempo dentro y ya lo ejerces como tal, pero sí igual a estar en esa primera línea, ¿no? Como cara referente en el vestuario.
4: Sí, bueno, al final este año, pues por otras circunstancias me ha tocado estar fuera, pero la realidad es que a los que llevamos más años, pues Iñaki, que es ahora el primer capitán, y los chavales que al final con los que llevamos compartiendo un poquito más de años, pues al final van a tener que dar un paso, igual que nos ha tocado a nosotros estos últimos años. Y es complicado. Tenemos a referentes como Muni, como Demar, como Adu en su día, no sé, jugadores que al final nos han enseñado mucho. Hemos aprendido a respetarles, a aprender de ellos, a más o menos pues intentar hacer un poco lo que ellos venían haciendo, que es enseñar a los que éramos más pequeños ese sentimiento y pues eso que al final lleva el Atleti. Y la realidad es que ahora pues a los que llevamos más años nos toca enseñarles a los pequeños pues todo esto.
1: Os toca de cara al futuro, a la temporada que viene, a próximas temporadas, pero también nos toca ayer ahí de cara a los tres partidos que quedan para que acabe esta temporada, porque lo de ayer ante el Valencia vuelve a ser otra decepción que os llevasteis vosotros, que se llevó la afición ayer en San Mamés, y que demuestra que este equipo este año está dando más de eso que buenas noticias, ¿no?
4: Sí, está claro que al final el partido de ayer fue un bajón para todos, no nos salieron las cosas, y al final la sensación con la que acabamos, tanto nosotros como la afición, como el entrenador, como todos, pues es muy mala. Pero bueno, la realidad es que tenemos Europa un punto. Nos quedan tres partidos. Esto no para. El miércoles nos toca volver a jugar ante un Español que otra vez se lo está jugando todo. Y la realidad es que hay que ir allí a por los tres puntos, hay que ir a ganar, darle la vuelta a lo que pasó ayer y enfocar este final de temporada e intentar ganar los tres partidos.
5: Porque la realidad es esa, ¿no? Las cosas no están saliendo quizá como queríais, pero Europa está ahí y todavía hay opciones y las opciones son matemáticas. El equipo entiendo que está concienciado, ¿no? en luchar por ello.
4: Sí, veníamos ya hablando la semana pasada que al final con el partido del Valencia podíamos meternos ahí de lleno, luego íbamos a jugar contra el Español, que si le ganamos en casa, pues ya el partido contra el Celta iba a ser prácticamente como una final y ya podíamos encajar ese Europa antes del último partido, pero bueno, se han dado así las cosas, la mentalidad tiene que ser la misma, ir a ganar los tres partidos que queda, da igual el rival, da igual lo que se esté jugando, nosotros nos estamos jugando a un premio muy gordo que es el de volver a jugar en Europa, yendo la temporada al final, que en una temporada que no han salido las cosas, y el premio es muy grande para los tres partidos que quedan.
1: Con esa sensación, Gerard, y estoy de acuerdo contigo en lo que comentas del reto que tiene por delante el equipo, pero con esa sensación que queda a veces, joder, que el equipo no le da, de que a la primera curva que viene un poco cerrada, os salís de la pista, el rival os marca gol con mucha facilidad, no tenéis capacidad de respuesta como sí habéis tenido en otros momentos del pasado reciente, ¿no? Del equipo. No sé, esa sensación de fragilidad permanente, anímica que tiene este Athletic, y llamativa porque no ha sido su señal de identidad en las últimas temporadas.
4: Sí, está claro que al final, lo que dices, con muy poco nos encajamos muchos goles, creo que el año pasado la temporada fue completamente al revés, fuimos el equipo que menos goles encajó, también era un poco la dinámica en la que veníamos, hubo muchos partidos que pues quizás no merecíamos la victoria, pero por la dinámica y por la fuerza de cómo veníamos acabábamos ganando. Este año es todo lo contrario, creo que no sé si el Valencia nos tiró dos veces el penalti y la otra puerta y al final encajamos un gol, el otro día contra el Alavés pasó prácticamente lo mismo, y dentro del campo la sensación es esa, que al final en cualquier momento, simplemente con una ocasión, nos generan gol y luego nos cuesta mucho el darle la vuelta, el reaccionar, los equipos se nos encierran y yo creo que estamos faltos de ideas, de cómo generarles pues ese daño. Otros años pues apretábamos arriba, empujábamos, no les dejábamos pensar. Este año pues quizás falta un poco esa chispa, esa fuerza que, como tú dices, teníamos pues otros años. Y ya te digo que en estos tres partidos creo que tenemos que tener esa mentalidad de ir arriba, de que al final son los tres últimos, ya no queda más, hay que apretar, hay que ir a por los partidos, un poco pensando más en cómo íbamos el año pasado y la fuerza y la garra que teníamos, pero sabiendo que este año pues no nos salen las cosas.
5: ¿Cómo gestiona el vestuario, Yeray, a nivel interno, a nivel emocional, esta situación, ¿no? En la que las cosas no salen como querías? ¿A qué os agarráis para seguir intentándolo, para levantaros de un golpe? El de ayer, te iba a decir, por un partido que a priori no merecíais igual perder, con una ocasión os hacen un gol. ¿A qué os agarráis para darle la vuelta a estas situaciones?
4: No, al final hay muy poco tiempo para el partido el miércoles. Mañana ya tenemos el viaje a Barcelona, pero la realidad es que hoy nos hemos vuelto a reunir, aparte de lo de la despedida de Lecu, que al final ha sido un poco un golpe para todos. Creo que hemos hablado que tenemos que estar juntos, que faltan tres partidos, que la única manera de ir hacia adelante y de intentar conseguir eso que está muy, muy cerquita, que es Europa, a un punto, es pasando por este miércoles, luego iremos al partido del Celta y ya el último hablaremos del Madrid, pero de momento pensar en el Español, en lo que viene, en lo que se juegan ellos y en lo que nos jugamos nosotros. Ellos al final llevan mucho tiempo sin ganar, pero hay que ser conscientes de que es un gran equipo y de que no nos van a poner las cosas fáciles.
1: ¿Y entendéis en el vestuario, o cómo gestionáis más que entendéis, porque entiendo que lo asumís, esa decepción que ya llega casi a un punto de malestar, que también el público ha expresado en San Mamés, con los pitos, ayer más tímidos, pero en la última visita, el último partido en la catedral, un poco más notorios. ¿Entendéis cómo gestionáis también ese mosqueo que tiene la afición del Athletic, que lo ve tan cerca y a la vez tan lejos, que arrancó la temporada soñando con Europa, jugando la Champions, y que ha vivido incluso con un mensaje desde el club de hay que salvar la categoría? ¿Cómo lo lleváis?
4: Bueno, es complicado. Creo que al final los que llevamos aquí más tiempo, pues nos hemos visto alguna vez también cerquita de los puestos de descenso, y al final siempre hemos hablado que en esos momentos el Atleti es en el momento en el que tiene que estar más unido. Yo este año pues no me ha tocado estar mucho tiempo aquí, me habré perdido muchísimas cosas, pero creo que desde que llegué el mensaje era claro, era el de estar unidos, del de arrimar el hombro, el de animar al compañero pase lo que pase, falle o no falle, y al final el mensaje siempre es eso, animar, apoyar y luchar hasta el final. Creo que entendemos el enfado de San Mamés, del público, de la gente. Nos duele, es la realidad. Duele cuando un público pues te canta o te grita pues las cosas que al final las escuchamos, y es totalmente entendible porque al final el Atleti este año tenía equipo y queríamos estar otra vez en puestos de Europa, en Champions. Bueno, sabíamos la complicación que tenía, pero la temporada ha salido así, ya no se puede hacer nada, no se le puede dar la vuelta. A veces hay estas temporadas, yo llevo aquí 10 años y tuvimos una racha de 5 o 6 temporadas que no entrábamos en Europa, siempre estábamos cerquita. Quizás este año pues ha sido un poco recordar esos momentos y esas frustraciones de que siempre estábamos cerquita, pero no llegábamos. Pero ya te digo, estamos a un punto, tenemos que confiar, tenemos que apretar, y la primera final es este miércoles.
5: Y ahora, mirando, mejor dicho, un poquito ya a tu persona, a nivel personal, ¿cómo estás? Tú también nos decías nada hace unos minutos que te has perdido muchos momentos esta temporada en los que no has podido estar aquí. ¿Cómo has vivido todo ese proceso y cómo estás ahora?
4: Bueno, complicado. Al principio más complicado que cuando ya veías que se iba acercando el momento, y al final por ciertos momentos pues sentías también esa culpabilidad, por llamarlo de alguna manera, de no poder estar con el equipo. Momentos en los que pues ahí me ha estado lesionado, ha tenido que jugar Íñigo Lecue también de central, y le dabas mil vueltas a la cabeza a que tú podías estar ahí abajo, tú tenías que estar ahí abajo y podías ayudar al equipo. Han sido momentos duros, pero bueno, a día de hoy solo pienso en disfrutar, en jugar, en intentar que te salgan las cosas, sentirte futbolista como lo había hecho hasta ahora, y en que el Atleti gane. Eso es lo que al final nos da alegría cada semana que llevamos aquí, nos hace felices, y es lo que queremos todos.
1: Superas un cáncer, te llega la sanción, encadenaste entre una cosa y otra, cuando ya volviste a jugar, una serie de lesiones que no te dejaban rendir, llegaste a decir aquello de no sé si esto me va a cundir, si me va a merecer la pena. ¿Realmente en algún momento, y era en esta secuencia de años en la que te han pasado todas estas cosas, que no son muy habituales, pero que te ha tocado vivir, te has llegado a plantear seriamente con tu gente, con tu familia, con tu pareja, decir, no merece la pena y hasta aquí hemos llegado?
4: Me lo he llegado a plantear yo solo, pero al final soy una persona que ese tipo de cosas no me gusta pues estar debatiéndolas o hablándolas con personas cercanas o que al final conviven conmigo. Pero la realidad es que siempre he sacado fuerza de algún sitio. Mi mentalidad creo que siempre ha sido la de intentar volver mejor de lo que estaba, intentar prepararme, porque al final creo que el fútbol siempre acaba dando oportunidades a todo el mundo, y cuando pasaban las cosas, pues como te he dicho esto antes, al principio es lo más complicado. Creo que a medida que va pasando un poco de tiempo, pues no me digas cómo, pero al final las fuerzas pues me van aumentando, y la realidad es que todo eso yo solo pensaba en intentar superarme. Me llegaba esto, bueno, era un palo, y mi mentalidad era la de superarme, la de decir, mira, voy a volver, voy a intentar volver mejor de lo que estaba, voy a prepararme, voy a intentar prepararme pues con las personas que al final me van a ayudar, Y así ha sido en todos los momentos, con la enfermedad, con las lesiones, ahora con la sanción, y es la realidad de todo esto.
1: Oye, con el tema de la sanción, quedó explicado por tu parte cómo se producen los acontecimientos, la UEFA acepta tu explicación, obviamente, pero hubo gente en un primer momento que no se lo creyó. Y sabes que las redes sociales a veces no son reflejo de la realidad, pero sí que son también un espejo de cómo es una parte, ¿no?, de la gente que sigue y que vive el mundo del fútbol. A ti eso, no sé si te llegó, y si te llegó, ¿cómo lo viviste o cómo lo encajaste? El que hubiera personas que dijeran, no, esto que me está contando Yeray del producto para el cabello, no, esto no puede ser.
4: Desaparecí de las redes sociales antes de que pasase, ya antes del verano desaparecí. Pero bueno, creo que están en su derecho de creer lo que cada uno quiera. Al final las redes sociales, está claro que cada uno puede pensar, puede escribir y puede decir lo que quiera. Para eso están, pero mi pensamiento, el del club, el de todos, al final lo que queríamos de verdad era que la UEFA se creyese el relato, que la UEFA nos diese veracidad de lo que había pasado, y con todo lo que teníamos y juntando todas las partes y todas las cosas que al final habían pasado y habían hecho que eso ocurriese, teníamos claro que esa veracidad iba a salir, que nos iban a creer, y queríamos que el tiempo de sanción fuese el mínimo posible. Fue el que fue, quedamos contentos, quedamos satisfechos, y al final no hay más vueltas en ese tema.
1: ¿Y cuántas veces has pensado en este tiempo, maldita cápsula? O maldito despiste.
4: Sí, mil veces. Pero al final le he puesto mil situaciones en las que pienso que las cosas pasan, y hay momentos en los que pasan y ya no se puede volver atrás, por mucho que le diese vueltas a que le lo he hecho, y he pasado muchísimas noches pensando en ese momento en el que yo tomo la pastilla de mi pareja y tú te preguntas para qué la has tomado, ¿no? Porque esa es la pregunta que se puede hacer todo el mundo. Al final, pues pasó, le he dado 20.000 vueltas, pero a día de hoy ya no pienso demasiado en ello. Creo que lo que me importa es lo que te he dicho antes, el disfrutar lo que me queda aquí, ojalá sea muchos más años, no sé hasta cuándo, pero disfrutarlo, volver a entrenar con todos, que es donde al final vengo y soy feliz y soy el verdadero pues Yeray que era antes, y al final es eso, disfrutar, de eso se trata.
5: Yeray, en estos meses en los que has estado alejado tampoco te hemos podido ver mucho. Yo personalmente te vi en la rueda de prensa que diste para explicar qué había ocurrido, toda la situación. Yo personalmente te vi muy entero. Entiendo que en todo este proceso que ha sido duro para ti, saber que estabas contando la verdad, saber que la UEFA te estaba dando la razón, también te ha ayudado a encarar todo este proceso de otra manera, ¿no?
4: Sí, a ver, al final mi mayor preocupación era la de que la UEFA se lo creyese, porque al final de eso iba a depender la sanción. Pero yo creo que el primer mes, el mes que he contado que al final no podía contar nada de esto que había pasado, el estar de vacaciones también con mis compañeros, con mi familia, con mis amigos, ellos tampoco sabían nada. Creo que eso ha sido lo más duro. Luego ya preparando todo lo que era, pues lo que íbamos a mandar, el juicio que tuve y todo. Al final hablando con nuestros abogados y todo, todo estaba de cara para que al final esa veracidad que nos tenía que dar la UEFA nos la diese. Entonces yo en ese momento ya estaba más tranquilo, simplemente quería explicarle a la gente, es verdad que tenía que esperar, y la verdad que durante, no sé hasta qué día fue la rueda de prensa desde que sabía esto, pero mis ganas de dar esa rueda de prensa pues eran muy grandes, simplemente para explicarle al aficionado lo que había pasado, para que la gente me pudiese entender, y luego cada uno era libre de entenderlo o de no entenderlo, pero yo el explicarlo sí que es verdad que he pensado en innumerables ocasiones en esa rueda de prensa que al final a mí me liberó.
1: Y ahora que se vigila más y se tiene mucho más en cuenta el aspecto de la salud mental, también de los deportistas de élite, tú en esa parte has trabajado también con especialistas, supongo, con gente que te ha podido echar una mano para llevar de la mejor manera posible esa primera parte en la que no pudiste contar nada, y luego todo un periodo de baja en el que tú sabes que por un error propio además, como tú decías antes, estás viendo un equipo que tiene problemas, no puedes ayudar, Entiendo que también has trabajado esa parte, ¿no?
4: Sí, al final pues empecé trabajando pues todo el tema de pues todo lo que me iba a venir encima y todo lo que me iba a pasar, y la realidad es que a día de hoy sigo trabajando. No sabía hasta cuándo iba a estar, decidí hacerlo de esa manera porque era un poco inconsciente de todo lo que de lo que iba a venir, y desde el primer día me fue bien, salí encantado, y al final creo que no sé si es necesario, pero sí es muy importante para toda la presión que conlleva, no solo estos temas, al final el fútbol en general, la presión que ejerce sobre pues chavales de 20 años, incluso nosotros que somos más mayores y que llevamos tiempo, a nivel mental es muy muy grande y es complicado. Desde fuera igual es más complicado ver esa presión y ver ese esfuerzo que al final tiene que hacer el futbolista en ciertas ocasiones, porque al final todo lo llevas al campo y dentro del campo todo lo demás tiene que desaparecer. Y yo creo que en esa parte tener a alguien que te ayude es esencial.
5: Yeray, después de la sanción, después de esta etapa en la que no has podido ayudar al equipo, vuelves. ¿Y en qué nivel vuelves? ¿Esperabas volver a este nivel? Y esperabas sobre todo el gran protagonismo, los minutos que estás teniendo.
4: Bueno, al final yo no sabía tampoco lo que me iba a deparar la vuelta. No sabía si iba a jugar algo, si no iba a jugar nada. Al final yo ya te digo que desde el primer momento pues lo hablé con la gente de Emen, lo hablé con Edu. Y yo les trasladé mi intención de prepararme al máximo posible, de intentar igualar toda la carga de entrenamientos y de partidos que al final iba a tener el equipo, igualarlo todo en un campo y en un gimnasio tú solo. Sabiendo la complicación que tenía, ha habido momentos difíciles de que al final salías quemado, cansado. Han sido momentos duros. Pero bueno, creo que el trabajo que hemos realizado, yo por lo menos para mí, lo he visto recompensado en que al final, pues a día de hoy estoy jugando, he jugado 4 partidos de 6 que al final he estado disponible, y para mí eso es un logro, es un triunfo. El nivel, bueno, ha habido partidos que he estado mejor, ha habido partidos pues quizás que me han faltado cosas. Está claro que al final, después de llevar 10 meses, es muy, muy complicado. Hoy, por ejemplo, estoy cansado del partido de ayer, ya te lo digo. Pero bueno, nos queda un día para recuperar. Ahora viene el español. Pero estoy satisfecho con el trabajo que he hecho para la vuelta.
1: ¿Y que te tenéis que Munia y qué tal?
4: Bueno, pues
1: como capitán, como compañero, entiendo que bien. ¿Como entrenador?
4: Sí, ahí fue más complicado, ¿no? Al final él me dejó el campo del Derio para entrenar. Luego al final pues nos enteramos de que no podíamos entrenar allí, nos cambiamos rápido al campo del Sondica, y bueno, felicitarle, han trabajado en el playoff. La verdad que ya le dije que iba a ser un entrenador estupendo. Creo que al final transmite a los jugadores pues una energía muy positiva, y al final traslada lo que había aquí a esos chavales que al final están allí, y desearle la mayor de las suertes en el playoff. Es una persona estupenda y ojalá le vaya bien.
5: Uh-huh. La semana pasada conocimos también, Yeray, ya vamos terminando, quién será el nuevo técnico del Athletic, Edin Terzic. Ya hablaste de él un poquito en la rueda de prensa, pero ¿qué te parece? ¿Y cómo decís adiós? ¿Cómo vais a despedir a Valverde?
4: Bueno, al final el entrenador nuevo, creo que por lo que nos han podido contar, todavía no le conocemos, sabemos que va a venir a trabajar fuerte, a trabajar duro, y al final aquí tiene un grupo muy bueno para que se den pues ese tipo de trabajos, ese tipo de entrenamientos. Ahí en el Borussia le funcionó bien, llegó bastante lejos en la Champions. Y ojalá funcione aquí también. Nosotros ya estamos preparados y creo que después de las vacaciones la gente va a venir con más ganas. Entrenador nuevo, al final siempre lo empiezas con más ganas. Yo creo que va a funcionar, que va a ir bien, y todos les estamos esperando con los brazos abiertos. Y sobre Ernesto, pues agradecerle. Solo llevo, no sé, los años ya que llevo con Ernesto. Fue la persona que me hizo debutar, cumplir 500 partidos como como entrenador en el Atleti y con todas las cosas que ha hecho que el Atleti consiga, pues la verdad que solo le podemos dar las gracias. Y pelear estos tres partidos porque la despedida de Ernesto sea la mejor posible. Ojalá otra vez con otra entrada en Europa. Creo que no hay mejor broche a su carrera que esa despedida.
1: Desde luego, despedida a Ernesto Valverde, despedida a Íñigo Lecue, recibimiento al nuevo entrenador con un pasaporte europeo sería otra cosa, ¿eh?, para la temporada que viene. Cambiaría bastante el escenario, ¿eh?, de cómo venimos con este Atleti decepcionante bastante, ¿no?, durante el curso.
4: Sí, al final es lo que te he dicho antes. Si conseguimos esa entrada, pasa por el miércoles, el primer partido contra el Español, ganarlo. Creo que sería poner un broche final, no te voy a decir estupendo, porque al final la temporada no ha sido la mejor de las temporadas, pero sí quedaríamos con buen sabor de boca para enfocar la temporada que viene de otra manera.
1: Pues ojalá la cosa acabe con buena cara y ojalá acabe con ese pasaporte europeo. Para eso hay que sumar mucho en esas últimas tres jornadas, pero a ver si el equipo es capaz de reaccionar. Yair Álvarez, un placer haber charlado contigo en esta jornada en Radio Euskadi en Quiroga Agua y hasta la próxima. Suerte.
4: Gracias.
0: Es que recasco.
1: Yeray Álvarez, gran protagonista esta noche aquí en la sintonía deportiva de Radio Euskadi en Quiroga Agua. Antes de ir con más cosas, vamos con una muy gorda porque ha acabado el partido en Alcoraz, Asier Careaga, y el Sanse ha dado un paso que yo creo que sea definitivo hacia la permanencia en segunda porque le ha ganado al Huesca.
3: Sí, prácticamente matemático, porque aventaja en 9 puntos tanto a Huesca como a Mirandés. El Mirandés tiene que jugar en Anoeta el próximo sábado a las 2 de la tarde y entonces no es matemático por eso. Pero bueno, tiene que ser una rocambolesca pues concatenación de situaciones para que el Sanse no esté ya salvado. Que yo creo que está salvado ya a falta de 3 jornadas y tiene mucho mérito. Ha vuelto a ganar el partido, un partido después de varias semanas sin poder hacerlo. En concreto desde el 15 de marzo cuando consiguió la victoria en el Estadio Castal, en el estadio, en este caso... castellano, en el Arcángel de Córdoba, y el caso es que hoy ha conseguido la victoria por 1-2 frente al Huesca en un partidazo. Ha tenido que superar al equipo ostense y también al caserísimo arbitraje del madrileño Pérez Hernández. Marcaba este Cerdán de cabeza un golazo en el minuto 26, Carrera mandaba al palo antes del descanso. Después se complicaba el partido en el 66 con la roja directa que ha visto Mikel Rodríguez. Silva, en ese momento crítico, ha mandado una falta al larguero, pero en el 76 una gran contra construida por Mariezcu y Astiazarán la ha culminado Chien con el 0-2. A pesar de ello, el Huesca contra 10 ha tenido que marcar a la contra en el último minuto por mediación de Jordi Escobar. Y no es matemática la permanencia, pero teniendo en cuenta cómo lo están haciendo los 5 últimos que han vuelto a perder todos ellos una semana más, se puede decir que el Sanse militará la próxima temporada en el fútbol profesional de nuevo en segunda división. Final en el Alcoraz, Huesca 1, Sanse 2.
1: Así es, Kari Casco.
3: El arte.
1: Cabo. Bien merecido, sin duda. El triunfo del equipo de Jonan Sotegui, que con esos puntos que ha sumado ya y los 3 que ha añadido hoy a su casillero, prácticamente certifica la permanencia en la categoría. Un apunte más del Athletic, porque hoy hemos conocido los partes médicos, tanto de Nico Williams como de Jens Sancer, que acabaron ayer el partido ante Valencia lesionados. Uh-huh. Y ya sabemos que por el tipo de lesión que tienen, no van a jugar más este año con el Athletic, esa temporada.
0: Pues parece que no, porque ambos tienen una lesión muscular moderada en la musculatura isquiosural, Sancer en la pierna derecha, Nico en la pierna izquierda. Muy difícil que puedan estar en alguno de esos 3 partidos que les quedan por delante.
1: Queda semana y media para que acabe la competición, así que están descartados para jugar. En el caso de Nico Williams, se cree que puede llegar a tiempo para el Mundial de este próximo verano, pero habrá que ver cómo está el menor de los Williams. La jornada antepenúltima de Liga, bueno, la número 36 está todavía en juego, con el Rayo 0, Girona 0. Y la 35, perdón, es la que está en juego. Y la 36, que ya me lío, arranca mañana, perdón, entre otros con el partido del Sadar, que van a jugar Osasuna y Atlético de Madrid. Con las bajas seguras, o sin, mejor dicho, Víctor Muñoz, que sigue lesionado, y Sergio Herrera, que fue expulsado, ya sabéis, en la derrota del viernes por la noche ante el Levante. Osasuna ganaba 0-2 al penúltimo de la tabla y acabó perdiendo 3-2 y acabó perdiendo también a su portero. Hoy se le ha preguntado a Alessio Lisi por qué espera para ese partido de mañana ante el Atlético de Madrid en el Sadar. Y ha dicho que ganar es muy importante, pero casi más importante que ganar y que mirar a la clasificación, hacia arriba o hacia abajo, es convencer al público del Sadar, que está un pelín de años con el equipo.
6: Lo que tenemos que hacer es aislarnos de la clasificación y hacer un muy buen partido. Un partido donde la afición esté contenta con lo que ve, de entrega máxima. de ver Osasuna, la versión que estamos dando en casa prácticamente todo el año. Y a partir de ahí, pues esto nos acercará a ganar o a puntuar, que es lo que tenemos que hacer. Pero el objetivo es ganar, y el objetivo, pero antes que ganar, es que la afición esté contenta de nosotros.
1: Por encima incluso de la victoria, más allá de que la clasificación diga que todavía Osasuna puede optar a un pasaporte o un billete para jugar en Europa la temporada que viene. Está tan solo 3 puntos del Getafe, que es séptimo, el que jugaría la Conference la próxima campaña, aunque también está cerquita, a tan solo 5, de los puestos de descenso. Por eso decía Lisi que no hay que mirar mucho la clasificación y, sin más, el rendimiento del equipo y, sobre todo, que sea capaz de ilusionar al público del Sadar, que va a estar evidentemente cascado después de la derrota ante el Levante del viernes, un partido que se ganaba 0-2 y que acabó con 3-2. Un partido que Lisi calificó después como raro. Y hoy se le ha preguntado que de dónde venía lo del raro, o a qué se refería cuando habló de un partido raro, el del viernes por la noche en Orriols. Y ha explicado que no dijo más por no complicar la lectura del partido y para que nadie pudiera interpretar mal sus palabras, cuando lo que quería decir realmente es que él era el único responsable y el principal responsable del desaguisado que firmó Osasuna en el partido ante el Levante. Escuchad.
6: Cuando encaja un gol en el último minuto, siempre las emociones se amplifican un montón, para bien o para mal. Entonces, ¿qué pasa? Que entro en un riesgo muy alto de que se pueda malinterpretar y que pase por una persona que está buscando excusas por haber perdido un partido donde íbamos ganando 2-0. Entonces, ¿qué prefiero hacer? Pues decir que ha sido un partido raro, porque creo que si analizamos la palabra raro, es un partido raro, y a partir de ahí me echo la culpa a mí, porque creo que si pasa todo lo que ha pasado, pues la culpa es la mía. Y ya está, y no entro en cosas que se puedan desviar mi mensaje, porque mi mensaje quería que pasara era que la culpa era mía.
1: Ahora sí, mañana a las 9:30 en el Sadar, el partido entre Osasuna y Atlético de Madrid. Acaba de marcar el Rayo, gol del conjunto de Íñigo Pérez para adelantarse ante el Girona, 86 de partido, Rayo 1, Girona 0. Un resultado que colocaría al Rayo séptimo en plaza Conference ahora mismo, el conjunto de Íñigo Pérez, que tiene que jugar la final de esta competición, y que dejaría al Girona a tan solo un punto del Deportivo Alavés, que va a jugar su partido, ya lo sabéis, ante el Barça en la noche del miércoles. Rayo del miércoles, bien digo, sí. Es que ya se me juntan los partidos. Rayo 1, Girona 0. Mañana, además del partido del Sadar, Celta-Levante y Betis-Elche. Y mensajes rápidos que hemos recibido aquí en el 688-840-840 sobre la figura de Íñigo Lecue. ¿Qué nota le ponéis al jugador al que le queda poquito ya para colgar las botas en el Athletic? Dicen por aquí un 6. Otro, Gabón, Íñigo Lecue, nota general un 7. Sorionac, un 6,5 como jugador y un 10 como persona, dicen por aquí. Siempre me ha parecido buen jugador desde que le vi contra el Ciudad de Murcia con el Bilbao Athletic en una promoción. Me gustaron Geray, que iba muy sobrado, Íñigo y también Remiro. Y mensajes para Geray, dice Gabón Geray, grande. El retorno con más fuerza y con más rabia. Espectacular también dice Lobel Sanse, con la calidad que hay en segunda división. Hay que valorar mucho lo que ha hecho el equipo de Jonan Sotegui. Las 6:46, hacemos una pausa y a la vuelta cogemos la bici.
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0: Hablamos ya de ciclismo. El fin de semana nos ha dejado muy buenas noticias en la carretera tras completar un trabajo excepcional durante toda la Vuelta a España y sobre todo en la última etapa. Usa Ostolaza terminó la carrera en una cuarta posición de muchísimo mérito. La verdad es que la ciclista de Laura Alcucha está rindiendo a un grandísimo nivel. Nos atiende ya la propia protagonista, Usa Ostolaza. Gabón.
1: Gabón.
0: Bueno, Soriona, que primero que nada por ese gran cuarto puesto, ¿cómo estás y cómo lo has vivido?
1: Bueno, pues la verdad que súper, súper contenta. Era el objetivo soñado para mí y para el equipo, ya que bueno, el año pasado estuve ahí a las puertas del top 10 de la general en la vuelta, pero bueno, en la última etapa antes del último puerto, que es el puerto Cotobello, me caí y bueno, a pesar, bueno, después de esa caída, pues me costó mucho, entrar otra vez, ¿no? A coger ritmo, perdí mucho tiempo. Bueno, la cuestión es que me quedé fuera de ese top 10 por esa caída. Bueno, tenía esa espina clavada, ¿no? Y quería sacarla este año y lo he preparado con muchísimo cariño esta prueba. Y por fin, bueno, pues ha salido todo bien y estamos súper, súper contentas.
0: Porque vaya nivelazo ha habido en la carrera, ¿eh? Todo se ha decidido nada en esa última etapa y vaya, si tiene mérito quedar cuarta.
1: Sí, bueno, al final en una vuelta para hacer una buena clasificación general importa mucho no ir día a día, no perder tiempo en las primeras etapas que parecen ser a priori más fáciles, ¿no? Y bueno, al final tú puedes hacer todo lo que está en tus manos, puedes entrenar bien, puedes cuidarte bien, puedes hacer todo lo que está en tus manos, pero luego hay muchos factores que a veces pues empeoran el resultado, pues como puede ser una caída, el mal tiempo o bueno, pues diferentes factores que igual no están en tus manos, ¿no? Pero bueno, en este caso ha salido todo bien y bueno, pues al final cuando se trabaja duro hay muchos días que no sale a la luz, ¿no? El trabajo bien hecho, pero luego hay algunos pocos días que a veces sale todo bien y bueno, eso hay que celebrarlo, porque al final en el ciclismo corremos muchos días, tenemos muchos días de competición y se pasan momentos muy malos, pero cuando vienen los buenos hay que aprovecharlos y disfrutarlos.
2: Y claro, más cuando esos momentos buenos, Usoa, son en lugares como el Angliru, porque tú has ganado en el Obisque, has ganado en el Sulor, que no son tampoco moco de pavo, no son puertos pequeñitos precisamente ni sencillos, en el todo de los Pirineos. Pero el Angliru entiendo que es otra historia, ¿no? La primera vez que lo afrontabais en competición, ¿cómo ha sido la experiencia de llegar hasta allá arriba?
1: Sí, ha sido brutal. El puerto de Lesprayers también, que era el último puerto que subimos en la sexta etapa, también
2: sí,
1: es épico,
2: sí.
1: Pero Angliru ya, qué decir, o sea, cuando me enteré que íbamos a subir ese puerto, cuando salió ya el rutómetro de la vuelta, ¡buah! Una felicidad, o sea, me hizo muchísima ilusión que decidieron poner un puerto tan épico en el ciclismo femenino, ¿no? Que también ha habido muchas dudas sobre ello, a ver si era adecuado o no un puerto así para una vuelta femenina, pero yo creo que hemos demostrado que sí, que o sea, no solo subirlo, obviamente que podemos subirlo, pero además de subirlo, pues dar el espectáculo, ¿no? Y que estamos ya en un nivel muy, muy profesional también en el pelotón femenino y que bueno, o sea, a mí me hizo mucha ilusión ver, o sea, subir yo, ¿no? En una vuelta ese puerto tan mítico que he visto siempre en la tele, en el ciclismo masculino, ¿no? Y la verdad que es muy duro, muy largo, no se acaba, o sea, es interminable. Y lo tenía bien estudiado, ¿eh? Pero aún y todo dices que no acaba, increíble. Pero bueno, había muchísima gente animando, también estaba mi familia, mi pareja. Y bueno, pues lo celebramos por todo lo alto, tanto todo el equipo como con la gente que quiero.
2: Espectáculo por todo lo alto el que diste y seguro el sábado, que nadie lo ponga en duda, porque fue una subida espectacular y además hubo batalla hasta el último metro de esa última etapa. Dureza máxima, pero claro, Usoa dice, no, yo cuando vi que salía en el rutómetro del Angliru me puse muy contenta. Sí. Igual tus compañeras de equipo pensaron lo contrario y dijeron, joder, anda, que vaya faena que nos han hecho, ¿no?, para ser el último día.
1: Sí, sí, mucha gente seguro que pensó eso. La gente que igual no es escaladora, pues dice, joder, qué pereza, ¿no? Pero,
2: en serio, que llegaras, en serio, sí. Que sube el Angliru, ¿no? En serio.
1: Bueno, sí, seguro que mucha gente pensó eso, pero algunas otras yo creo que nos alegramos mucho, ¿no? Porque a mí esos puertos, además, que cuando son al final, que cuando la meta es ahí en alto del puerto, un puerto tan largo y duro, que es un trabajo de muchos minutos, en este caso de unos 50 minutos,
2: sí,
1: vamos
2: sí,
1: a decir,
2: casi una hora, sí.
1: Es un esfuerzo muy, muy intenso que tienes que regularlo muy bien, porque puedes empezar, la gente a veces cree que está bien, cree que llega bien y empieza a subir muy fuerte, pero luego al final, al ser un esfuerzo tan largo, pues cada uno pues va a su sitio, ¿no? Con el tiempo, entonces es, no sé, hay que saber sufrir durante muchos minutos, aguantar esa agonía durante muchos minutos, pero sin pasarte de punto también para llegar con fuerzas al final. Entonces yo creo que sí, ese tipo de esfuerzos pues los suelo regular bastante bien y por eso también me alegré mucho de tener este final, ¿no? En la vuelta, sí.
0: Ushua, sin apenas tiempo para recuperarse de toda la vuelta, llega la carrera de casa, llega la Itzulia esta misma semana. ¿Cómo lo afrontas?
1: Sí, pues bueno, ahora primero tengo que intentar relajarme y descansar un poco después de la vuelta, porque al final ha sido una semana exigente tanto física como mentalmente, ¿no? Y ahora pues estos días un poco estar un poco tranquila en casa, descansar, entrenar y bueno, pero voy con mucha motivación. Al final es la carrera de casa, es la carrera que disfruto muchísimo siempre todos los años y este año además el viernes la primera etapa sale de mi pueblo
2: en
1: y
2: casa,
1: acaba
2: claro.
1: En mi pueblo, en Sarau.
2: Claro.
1: Y entonces va a ser un día muy, muy especial. Al final voy a estar rodeada de la gente que quiero y va a ser, sí, un día que seguro que recordaré para siempre. Sí, va a ser un día muy especial. Y bueno, al final, pues al tener buenas sensaciones también en la vuelta, voy con una motivación extra, ¿no? Siempre es una motivación correr la carrera de casa, pero aún y todo cuando vas, cuando vienes de una buena carrera, ¿no? De tener unas buenas sensaciones, siempre pues crees más en ti y vas con más motivación, ¿no? Entonces, pues bueno. Tengo muchas ganas, sí. Ahora mismo eso, prefiero descansar un poco y pero en un par de días ya me pongo ya a tope focus con la Itzulia, sí.
2: Por ello, en un equipo que bueno, pues sale con la máxima aspiración, evidentemente, en la Itzulia, y que ahora mismo es uno de los que más victorias ha logrado en sí. Toda la temporada, independientemente de cuál sea su categoría. Estáis, Ushua, ya desde hace un tiempo a la altura de muchos World Tour a la hora de ganar carreras. Lleváis 11 victorias esta temporada, habéis conseguido más que equipos que varios equipos del World Tour y estáis una vez más cumpliendo con aquello que os ha llevado precisamente a estar en las mejores carreras del calendario, porque no estáis compitiendo las mejores pruebas por casualidad, sino porque sois las mejores en vuestra categoría y lo seguís siendo además.
1: Exacto, sí. Los últimos años ya también hemos corrido, hemos tenido un buen calendario, hemos corrido las mejores carreras internacionales, ¿no? Por conseguir la invitación, pero este año ya ha sido porque hemos sido el primer equipo de la categoría profesional continental, ¿no? Y bueno, al ser primeras, al acabar primeras en el año 2025, eso nos da pie, bueno, tenemos la wildcard donde podemos correr todo el calendario que queramos, ya no tenemos que pedir invitaciones, sino que ya directamente estamos invitadas a todas las carreras de nivel World Tour, entonces podemos diseñar el calendario que mejor nos convenga y eso al final es, no sé, pues una situación muy, muy favorable para nosotras, ¿no? Y luego pues que el equipo está rindiendo bien, estamos motivadas y bueno, como siempre digo, estamos dando pasos, ¿no? Año tras año y este año también yo creo que estamos demostrando que podemos estar en un nivel muy alto y si se trabaja bien y si hacemos las cosas bien, podemos soñar muy alto.
0: Pues claro que sí, Ushua Ostolaza, es que ricasco por estar en Kirol Gaua con nosotros, un gusto poder charlar contigo, la energía que transmites, la alegría que nos transmites como siempre y muchísima suerte en la carrera de casa, sobre todo en esa etapa que saldrá y terminará en tu pueblo. Zorionak por el trabajo y a disfrutarlo.
1: Es que ricasco. Agur.
0: Gabón.
2: Apenas 3 minutos para las 11. Escuchamos a Jonan Sotegi en directo, sala de prensa del Alcoraz, después del Huesca 1, Sanse 2, que deja prácticamente a Filatxur y Urdin con los dos pies en la categoría. Vamos con Jonan Sotegi.
3: Que en veteranía, que en duelo, que en segunda jugada íbamos a tener un gran equipo enfrente. Y así ha sido, ¿no? Con ocasiones en las dos porterías. Hoy es verdad que nosotros en la nuestra, tanto el portero como los defensas, cuando nos ha tocado, pues hemos estado algo mejor que otros días y hoy sí que hemos acertado en portería rival y al final pues estos partidos tan duros, con tanto duelo, con tanto centro, con tanto córner, pues se decían en esos detalles de área y en eso hoy hemos tenido más acierto que ellos y por ahí ha ido el partido.
2: Preguntas para Jordan Sotegui en el Alcoraz.
4: ¿Cómo valoras la personalidad de una plantilla tan joven para plantarse en un estadio ante 7.500 personas y responder también a tus peticiones, ¿no? Ese juego tan asociativo, esa personalidad tan marcada de toda la temporada, después de muchas jornadas sin ganar, tener esta personalidad como para seguir creyendo en la idea y seguir teniendo fe en lo que tú les pides?
3: Sí, un poco lo que intentamos es hacer un análisis diferente, digamos, y a veces es difícil, ¿eh? Hacer un análisis del resultado, está claro, esos son números, pero aparte de eso, hacer un análisis de rendimiento y de lo que estamos haciendo. Y yo creo que la mejor forma de mejorar y de seguir creyendo en lo que hacemos y tal es eso, ¿no? Ver lo que hacemos y
2: Jonas Otegi en la sala de prensa del Alcoraz, después del triunfo del Sanse 1-2 ante el Huesca, que prácticamente le deja con los dos pies en la categoría. Ha acabado el partido también en Vallecas. Al final ha empatado el Girona con gol del eterno Cristian Estuani. Rayo 1, Girona 1, lo que deja al conjunto de Íñigo Pérez donde estaba, esto es, décimo con 43 puntos, y al Girona decimo séptimo con 39, dos más que el Deportivo Alavés, que está en zona de descenso y que se va a jugar muchas cosas el miércoles en el partido ante el Barça, que veremos si llega o no de Rúa. Hablamos antes de ciclismo con Suárez Tolaza. Mañana vuelve el Giro, ya en Italia, primera etapa en suelo italiano, la cuarta, 138 kilómetros entre Catanzaro y Cosenza, con un puerto de segunda a 43 kilómetros de meta y con Guillermo Silva, el uruguayo de la Astana, como líder de la general. Y tenemos también cerradas las semifinales del manomanista, que están ya configuradas para este próximo fin de semana.
0: Eso es así. Artola y Lasso se verán las caras el sábado en Átano y el domingo Darío y Larrazábal lucharán por un billete para la final en el Adarraga.
2: También las del manomanista de Serie B, que se van a jugar en Irún el viernes por la noche, de Frontón Uranzu. Alberdi segundo contra Murua y Amiano contra Recalde. Y mañana más, Olatz, mirarte.
0: Gabón.
2: Que es hora de despedirnos ya por hoy, pero mañana volvemos a la misma hora de siempre, aquí, en Radio Euskadi, en Kirolok Agua. Mirarte, agur.
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1: Las noticias de las 4, Gabón. El alcalde de Donostia, Jon Insausti, considera que las ciudades serán decisivas para afrontar los grandes cambios sociales, económicos y tecnológicos de los próximos años. Ha expresado su convicción de que ya no existen rivalidades entre las capitales vascas y propone impulsar la relación y la cooperación entre ciudades para competir en Europa como una metrópoli. Insausti considera que Euskadi debe aprovechar la posibilidad de articular y conectar las tres capitales, ubicadas a menos de una hora de distancia entre ellas, para conformar algo mucho más grande, una gran metrópoli vasca europea.
2: El futuro de Donostia no se puede entender sola, tampoco el de Bilbao, tampoco el de Gasteiz, el de Iruña o el de Bayona. El verdadero salto de Euskadi va a ser metropolitano. Durante mucho tiempo hemos pensado que el futuro del mundo se decidía únicamente en parámetros estatales, en grandes parlamentos o también en grandes instituciones internacionales. Y eso hoy, pues ya no es tan así. El futuro se está decidiendo sobre todo en las ciudades.
1: En crónica de tribunales, ayer comenzaban en Donostia las declaraciones en el juicio por el asesinato de Lucas Aguirre en 2022. El fiscal pide para dos de los tres acusados penas de 22 años como presuntos autores del apuñalamiento, uno como presunto autor y otro como cooperador necesario. Para la tercera acusada, una mujer pide 3 años por encubrimiento. Las dos acusaciones particulares lo elevan a 25 años. Íñigo Iruín es abogado de la familia.
3: Esa entrega del arma homicida fue absolutamente necesaria para el fatal resultado. Sin ello, si no se hubiera entregado ese arma, hoy Lucas tendría 27 años y estaría vivo y disfrutaría de su afición a la pintura.
1: Y la hija de Mayalen sufre un trauma severo y sufrirá afecciones psicológicas y emocionales durante toda su vida. La Unidad Forense de Valoración Integral constata que la hija de Mayalen, que con apenas 2 años de edad estuvo presente en la habitación en la que su madre fue asesinada a cuchilladas, sufre un trauma severo como consecuencia de ese crimen y que con seguridad a lo largo de la vida padecerá afecciones psicológicas o emocionales. Son las conclusiones de un equipo de expertas en psicología, psiquiatría y trabajo social que han explicado las repercusiones que la muerte de Mayalen ha tenido en su hija, que en el momento de los hechos, recordemos, tenía 2 años, en la sexta sesión del juicio por este crimen que acoge la Audiencia Provincial de Álava.
4: Ella tiene un trauma severo, primero por la pérdida de por vida de su madre, después porque estuvo presente en el momento de los hechos que aquí estamos valorando.
1: Y hoy se celebra la 7ª sesión de este juicio. En página política, el Carrequín Podemos se ha felicitado por los avances en el acuerdo presupuestario de Álava. El acuerdo, recordemos, conllevaba movilizar 30 millones de euros en 3 años en distintas partidas. En estos 4 meses se ha cumplido aproximadamente el 50% del acuerdo. Ha habido avances en materia de vivienda, en la elaboración del primer convenio de las trabajadoras de residencias o en el plan de salud mental. Sin embargo, la formación morada afea falta de avances en la mejora del convenio del sector de intervención social. David Rodríguez es su portavoz.
5: En su motivo principal no estaba ni incluso en algunos sitios ver la costa o ver el interior, pero a raíz de algún producto en concreto es la primera inmersión que hacen ese destino. El motivo principal no estaba ni incluso en algunos sitios ver la costa o ver el interior, pero a raíz de algún producto en concreto es la primera inmersión que hacen ese destino.

0: había aviso de lluvias fuertes y el Ayuntamiento de Zumaya acaba de renovar todos los carteles que alertan a los visitantes del peligro de las mareas. Están además en 4 idiomas. Los profesionales que trabajan en la zona son testigos de muchas imprudencias, como cuentan Ayana Malave de Begibistán.
1: Sí, y avisamos y les decimos, oye, tened cuidado que no os habéis fijado la marea y hay que empezar a salir. Y te dicen, no, si ya he mirado las mareas. Pero es que igual no han mirado las mareas correctamente. El gran problema es que muchas veces no sabemos cómo mirar las cosas.
0: Y en el exterior, el secretario general de Naciones Unidas, Antonio Guterres, considera que a su juicio no existe una solución militar para Cuba, al tiempo que aboga por mantener un diálogo constructivo en pro de que el pueblo cubano no siga sufriendo de la dramática forma en que lo está haciendo. Nos preocupa mucho la situación humanitaria en Cuba, ha subrayado Guterres en una rueda de prensa en la cual ha defendido que no hay una solución militar que pueda salvar a la isla o buscarse para la isla, por lo que ha llamado a mantener siempre un diálogo significativo para asegurar que el pueblo cubano no siga sufriendo de forma tan dramática como hasta ahora. Cabe recordar que a comienzos del presente mes de mayo, el presidente de Estados Unidos, Donald Trump, aludió a la posibilidad de que su país tome el control de Cuba en un futuro cercano, sugiriendo incluso una hipotética intervención militar tras acabar sus operaciones de guerra en Irán. Es todo. Más noticias a las 5. Hasta entonces, la actualidad en orain.eus.

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2: En las pozas efímeras de las costas de la isla caribeña de Curazao vive Chocoaneca flexa, un minúsculo organismo acuático unicelular del grupo de los coanoflagelados, importantes por ser parientes cercanos a los animales. A medida que las pozas se evaporan y se vuelven a llenar, Chocoaneca flexa puede pasar de unicelular a pluricelular y viceversa, por tres vías diferentes, por división, por agregación o combinando ambas, que hasta ahora se consideraban excluyentes. El descubrimiento, publicado en Nature, puede cuestionar lo que se sabe sobre los orígenes de la vida multicelular. Es la evolución, amigo. Y sobre todo esto vamos a charlar hoy en Vivir para Ver. Charlaremos de un libro que nos habla de cambio climático, de planeta en riesgo, pero que intenta darnos ejemplos de que, aunque seamos distintos y desde luego no mejores, todavía hay experiencias que nos hablan de esperanza. El texto se titula El ingenio de la naturaleza, lecciones de evolución para un planeta cambiante, y su autor es David Ferrier, un lingüista y naturalista británico que tiene en su haber títulos como Huellas, un poético ensayo sobre los rastros humanos en el planeta. Aunque hemos hablado con Ferrier, y le podréis escuchar luego, queríamos leer este ingenio de la naturaleza con alguien que compartiera de alguna manera la esencia de el autor. Nuestro invitado tiene una licenciatura en ciencias y otra en filología vasca. Además es doctor en sociolingüística por la Universidad del País Vasco. Con 6 libros en su haber que tienen que ver con la lengua vasca, también le ocupan el planeta y el cambio climático. Bienvenido a Vivir para Ver, Asier.
3: Hola, es que ricasco, Gabón.
2: Asier le hemos pedido que lea el libro y que comparta con nosotros sus bondades e incluso sus carencias, si las hubiere. ¿Qué te ha parecido?
3: Jo, me ha parecido un libro estupendo, muy, muy gustoso de leer. El título, bueno, el subtítulo que dices, Lecciones sobre evolución.

0: parece que asusta un poco, pero resulta que es un libro muy ameno, muy sencillo de leer. A mí lo que me ha parecido es que estaba viendo casi la tele. Dicho, aquí detrás hay alguien que se dedica al periodismo, que se dedica a contar historias, porque es casi un documental de televisión. O sea, sí, se lee facilísimo y muy, muy amenamente.
1: Mi sensación es que se puede hacer literatura con la ciencia, con David Ferrier. De hecho, en Huellas yo lo sentí así, y cómo tiene una capacidad de estructurar las obras. Este quizá es un poquito más como, son como pequeñas gotas, ¿no? Son historias muy concretas, pero es bonito esa sensación de que él quiere dar de esperanza, ¿no?
0: Sí, o sea, te va llevando, como dices, a través de pequeñas historias, que no son tan pequeñas, parecen como pequeñas anécdotas. Él no les da gran importancia, no les da categoría de cosa trascendental, pero son pequeñas historias que en realidad tienen mucho detrás, y poco a poco, como a pequeños pasos, te va llevando por donde él quiere, evidentemente.
1: Evidentemente, que para eso sois autores, sí, y luego nos lleváis a los pobres lectores por donde os da la gana, ¿eh? Que eso también, esa direccionalidad, es una de las tentaciones de la mayoría de los autores. Bueno, con Asier queríamos que leyera el libro con nosotras, entre otras cosas porque lo mira desde la mirada de las ciencias naturales, uh-huh, que nosotras lo miramos desde el periodismo y nos puede parecer preciosísimo. Además, porque queríamos que alguien completara nuestra lectura del libro y también la del autor. Entre otras cosas porque no podíamos charlar una hora de una entrevista en inglés, era muy complicado. Le hemos mandado unas preguntas, él ha sido tan encantador como que nos las ha devuelto, y bueno, pues las hemos traducido y las hemos puesto en un mini reportaje que vamos a poner al final de esta charla. Con Asier le dijimos, léete el libro. Y a él le han surgido tres cuestiones. Primero, hay unas ideas, unas reflexiones, unas preguntas y unas preocupaciones. Y de eso queremos hablar con él. Sí. Primero, de la reflexión.
0: Sí, él incide mucho en el calentamiento global. Bueno, el calentamiento global y todo lo demás que estamos haciendo para destrozar este planeta. ¿Qué es lo que nos quiere transmitir? Pues nos quiere transmitir que las cosas no son irreversibles. Uh-huh. Que se puede dar marcha atrás o se puede emprender otro camino. Muchas veces no está hablando de marcha atrás, sino que nos está mostrando, a través de ejemplos que va recopilando, cómo nos podemos dirigir por otro camino, porque la naturaleza se regenera, la naturaleza tiene un potencial de sobreponerse al daño que le estamos haciendo, y eso es lo que nos quiere mostrar, ¿no? O sea que, bueno, que el cambio climático y el destrozo del medio ambiente es grande, pero bueno, también hay un camino que se puede seguir, y nos va dando ejemplos de gente que ya ha empezado a andar por esos caminos.
1: Planteabas que igual tienes la sensación de que hay otras formas que hemos destrozado el planeta que, por ejemplo, no las toma en consideración, ¿no?
0: Sí, a ver, cambio climático son cosas muy, y algunas otras cosas son cosas muy evidentes, pero por ejemplo, bueno, y él cuenta ejemplos muy concretos, la contaminación sonora, por ejemplo. Que igual no nos damos cuenta, pero qué daño se está haciendo a la naturaleza a través de la contaminación sonora, por ejemplo, en los mares, cómo se está dañando la vida de los océanos, de los grandes cetáceos, de las ballenas, cómo se les está cambiando su forma de vivir, porque son animales que se comunican mucho a través del sonido, y claro, como estamos llenando los mares con barcos que emiten con unos motores que emiten unos sonidos horrorosos, que está alterando mucho, les está volviendo locos a los pobres animales, a las pobres ballenas, por ejemplo. Uh-huh. Y son cosas que casi no nos damos cuenta de ellas.
1: Y que además muchas veces nos quedamos igual con lo grande, uh-huh, y nos falta quedarnos con lo pequeño, ¿no? Uh-huh. Con algo que nos parece pequeño, pero bueno, pues ahí tenemos cuántos cruceros hay en este momento en el mundo. Se puede mirar, ¿eh? De hecho, hay alguna página web o alguna aplicación, porque ahora todos son aplicaciones, en la que puedes ver la cantidad de cruceros que hay en el mundo y cómo se están moviendo unos por otros. Todo esto, ¿qué le está haciendo, no?
0: Estamos hablando de la contaminación acústica, pero luego lo que supone un crucero. Bueno, y en eso creo que, por ejemplo, ellos mismos se han dado cuenta y han empezado a tomar medidas, porque un crucero es una máquina de generar residuos. Entonces, claro, ¿qué se hacía antes? Pues se echaba
1: por la borda.
0: Por la borda directamente. Entonces, bueno, ellos mismos se han dado cuenta que eso no puede ser. O sea, que el gran volumen de residuos que se genera y que se tiraban al mar directamente, eso no puede ser. Entonces, bueno, por lo que tengo entendido, ya parece ser que cuando llegan a puerto descargan y se deshacen de los residuos. Claro, es que tenemos que tomar conciencia de qué cosas más tremendas se hacen. Bueno, como cuando hablamos de los cruceros, pero bueno, de esto no habla en el libro, pero los grandes barcos de mercancías,
1: por ejemplo,
0: que van cargados de contenedores, que muchas veces se pierden en el mar cuando hay tormenta.
1: Nadie sabe dónde están, ¿no?
0: Y nadie echa cuenta de ello, nadie le da importancia. De repente en una playa aparecen 10.000 patos
1: patitos
0: de goma, o lo que sea, o 100.000 zapatillas del pie izquierdo de una marca concreta. Y dicen, bueno, y esto, pues eso es de un contenedor que se perdió en el mar y de repente el mar lo ha terminado llevando a la orilla, ¿no? Y de esos, es que al año se pierden cantidades ingentes.
1: Yo creo que David Farry dice, bueno, vale, pero en ese contenedor va a surgir la vida de aquí a como 50 años, ¿no? Y nos habla de esa capacidad de la naturaleza de recuperar, sí, incluso lo más tremendo, ¿no?
0: Sí, él pone la mirada en eso, vamos.
1: Y que es positivísimo, claro.
0: Sí, porque
1: pero
0: que se pierdan 10.000 patitos de goma, pues parece que no hace tanto daño. Pero al mar no solo se vierten patitos de goma o zapatillas deportivas, se vierten cantidad de tóxicos que hacen mucho daño a la vida marítima. Y entonces, bueno, pues la esperanza que nos quiere transmitir el autor en este caso es que, bueno, pues se está viendo que hay muchos organismos que llegan a adaptarse a esos ambientes tan contaminados.
1: Sí, nos dice que nosotros también podremos, ¿no? Más o menos. Por yo tengo eso, la sensación, y por eso lo decía al principio, ¿no? Sí. Que hay un... No saldremos mejores, evidentemente, pero saldremos, ¿no?
0: Sí, porque aunque...
1: Y que nuestra vida no va a ser la misma.
0: Sí, bueno, y lo que... Igual nosotros como organismos, como especie, no nos podremos adaptar a entornos tan tóxicos, pero bueno, lo que vemos es que hay otros organismos que sí lo hacen, y entonces nos podremos valer de ellos para descontaminar, para limpiar, para regenerar el medio ambiente.
1: Y van los caracoles, por ejemplo
0: sí,
1: ¿no? Para limpiar el mar. También decías que esto no es un consuelo. Que existan especies que se adaptan no es un consuelo, ¿no?
0: No, bueno, y es que, bueno, el libro, es que a mí me ha gustado mucho leerlo, porque según vas leyendo te van surgiendo 50.000 cosas,
1: sí,
0: te van viniendo 40.000 ideas a la cabeza, y a mí una de las cosas que me preocupan mucho es que, bueno, lo mismo que vemos que la naturaleza tiene capacidad de regenerarse y que tiene muchos caminos que recorrer, a ver, también hay que cambiar un poco nuestras formas de vivir, nuestras formas de estar en el planeta, ¿no? A mí, por ejemplo, una cosa que me preocupa muchísimo, habla en el libro de otro tipo de arquitectura, la bioarquitectura, no sé cómo le llama, uh-huh, otros tipos de arquitecturas que podrían ser muy interesantes para hacer un planeta mucho más habitable. Pero, según estaba leyendo eso, a mí me venía a la cabeza... sobre todo en los países anglosajones, la forma en que pueblan los territorios. Tienen una forma de construir que, bueno, supuestamente basada en la madera, que dicen que es muy, muy ecológico, pero luego en realidad empiezas a mirar un poco lo que hay detrás de esas formas de construcción y dices, joder, es que, a ver, primero son formas de habitar en extensión, que es lo más antiecológico que hay, o sea,
1: sí, sí.
0: Que hagamos casas unifamiliares, que ocupemos grandísima cantidad de terreno para que solo vivan dos o tres personas, y son hábitos de construir, cada uno se hace dueño de su casa, no hace falta ni siquiera ver que haya un arquitecto, porque la propia industria...
1: Ya tiene todo el trabajo hecho, ¿no?
0: Tiene todo el trabajo hecho, ya te venden módulos... que, bueno, tú puedes llevar a tu casa, ya las maderas están medidas, las maderas están cortadas, están mecanizadas, para que tú, sin tener ni idea de construcción, puedas hacerte tu casa de tres pisos sin ningún problema, porque ya todo está estandarizado y el propio mercado te ofrece esas soluciones. Y entonces, no es solo que nos lleve por un camino de vivir en extenso, sino que es que encima nos mete en una dinámica y en unas costumbres sociales que son muy difíciles de erradicar, aunque tengamos alternativas mejores. No solo hay que darnos cuenta de que tenemos alternativas mejores, sino que tenemos que cambiar nuestra mentalidad, nuestros hábitos, los procesos industriales. O sea, son muchas cosas las que hay que cambiar. Uh-huh. No solo vale que haya alternativas.
1: Ya, sobre todo cuando vivir en ciudad lo que te impele es a vivir lejos de la naturaleza, porque lo que sí nos está haciendo, yo uh-huh. creo que con todo el sentido, es se levanta edificio, pero a su alrededor no tienes 20 docenas de árboles. Bueno. Ahí hay un problema serio, ¿no?
0: Claro, bueno, vuelve a ser lo que digo, ¿eh? Vuelve a ser un problema de mentalidad, claro. y de hábitos. O sea, por ejemplo, en Bilbao parece ser que el ayuntamiento odia profundamente
1: los árboles.
0: A ver, yo me doy cuenta de que los árboles tienen muchos problemas en las calles. O sea, según qué árboles plantes, levantan las aceras, las raíces destrozan el suelo, los vecinos que tienen la ventana cerca del árbol no quieren porque la copa les tapa el sol o atraen mosquitos. Bueno, pues a ver, hay que darse cuenta de eso.
1: Sí, pero los necesitamos.
0: Y habrá que pensar cómo se puede hacer para que la naturaleza la traigamos a la ciudad. Lo que no se puede hacer es poner esos árboles raquíticos que ponen en Bilbao, que no leen para nada, que no dan ni siquiera alegría de vivir, porque ves ahí unos árboles raquíticos con cuatro hojas mal puestas y dices, pues no, o sea, hay que traer la naturaleza a la ciudad. Y sobre todo, por lo que hemos estado hablando, porque necesitamos hacer frente a estos problemas tan grandes que hay de cambio climático. A ver, se está hablando desde hace mucho tiempo que hay que construir otro tipo de ciudades, por ejemplo, no tan impermeables como las que estamos construyendo, impermeables en el sentido de que te echamos asfalto por todos los sitios, las aguas de lluvia no empapan el suelo, las aguas de lluvia se van hacia las alcantarillas.
1: Se inunda.
0: Cuanto más llueve, más se llenan las alcantarillas hasta que todo se termina inundando. ¿Por qué? Porque hemos impermeabilizado las ciudades. Cuando llueve, lo natural tendría que ser que el agua se filtrara a la tierra. Uh-huh. O sea, eso hay que planteárselo. Y no solo eso, sino que el problema del calor que está haciendo cada vez más con el calentamiento global.
1: Eso es, y las ciudades sin sombra.
0: Somos incapaces de poner en Bilbao unos árboles de fuste para que den sombra en verano.
1: Y de hecho nos cargamos los 4 kilos que teníamos, que eso es un dolor, porque además ahora, en 3 semanas, probablemente los tilos empezarán a soltar su aroma.
0: Sí.
1: Y será, bueno, pasear por algunas zonas de la ciudad es uno de los mayores placeres que puede haber al anochecer.
0: Sí, nosotros tenemos la suerte de que para venir aquí a nuestra sede tenemos ahí una hilera de tilos que efectivamente cuando es la época huelen de maravilla.
1: Eso huele de maravilla, pero es que justo del otro lado había otra hilera de tilos que desaparecieron.
0: Pues.
1: Y eran unos tilos también enormes, sí, grandes, que además están preciosos durante todo el año, porque
0: sí,
1: prácticamente son 2-3 meses los que no tienen hojas, ¿no? Tenías más reflexiones sobre todo lo que está pasando, y una tiene que hablar con el asunto del consumo, ¿no?
0: Sí, a ver, es que estamos en una sociedad que consume, eso está claro, y el motor económico es el consumo. Y bueno, pues el consumo está bien, pero luego hay que pensar en reciclar, o sea, lo que consumimos y tiramos.
1: Y tiramos.
0: No pensamos más que en eso, consumir y tirar, y no tiramos solo, porque cuando hablamos de tirar, pensamos en papel, pensamos en plástico. Pero es que tiramos de todo. Cuando tiramos un teléfono móvil, nos deshacemos de un teléfono móvil, nos estamos deshaciendo de una cantidad de minerales y de materiales que han hecho falta para construirlo, que son materiales, son minerales que se agotan. Uh-huh. Y los tiramos alegremente.
1: Es que creo que nos estamos olvidando de algo que a mí me parecía fundamental y que contaba mi mamá, ¿no? Es decir, tú si compras bien, si compras bueno, te dura más. Nos hemos metido sobre todo en la industria de la moda, ¿no? En comprar barato, en cambiar de cada temporada de 5, 6, 7 cosas. Bueno, antes un abrigo te duraba que 4, 5, 6, 10. Yo tengo alguno que tiene ya pues, como 15 temporadas y heredado de mi madre. Nos hemos lanzado como que el consumo se ha convertido en una pulsión, ¿no?
0: Sí, claro, pero es que si no consumimos, la maquinaria de la industria no se mueve. No hay...
1: Pues igual hay que pensar otras industrias, ¿no? No solo con...
0: Claro, sí, y un poco el libro este que estamos comentando es a lo que va, ¿no? Por ejemplo, dice cosas que no, ni se nos ocurrirían, ¿no? Poner microorganismos a trabajar.
1: Por ejemplo.
0: Por ejemplo, dices, jolín. Pero, bueno, microorganismos a trabajar para varias cosas, además, para todo esto de lo que estamos hablando, para reciclar materiales, pero también para alimentarnos. Que de ello también habla en el libro.
1: Sí, sí. ¿Qué? A mí eso ya me daba como más cosa, te puedo decir.
0: Bueno, pero bueno, es también una alternativa. Ya se está investigando en ello. Son cosas que hay que ir mirando y descubrir qué opciones...
1: Que hay gente que lo está haciendo.
0: Sí.
1: Lo bueno que... Yo creo que una de las cosas bonitas que tiene el libro y que además luego... pues nos las enseña también el hecho de estar en un lugar que recibimos información constante, es que hay cantidad de gente que está haciendo cosas. Uh-huh. Y que está haciendo cosas para solucionar estas reflexiones que tú planteas y otras, ¿no? que puede haber, ¿no?
0: Me gusta mucho el conocer que hay gente que está haciendo cosas. Me ha gustado mucho leer en el libro que hay gente que encima está intentando que las cosas que se hacen se hagan bien. Por ejemplo, habla de los maoríes.
1: Sí.
0: Que ellos de por sí son un pueblo muy en contacto con la naturaleza y muy preocupados por su entorno, y entonces cuando se les ha propuesto hacer intervenciones en su medio ambiente, se lo han tomado muy en serio. O sea, no lo han tomado a la ligera y han dicho que sí de cualquier forma, sino que lo han pensado, lo han debatido, y eso es interesante. O sea, que tampoco el que haya alternativas tampoco es la solución. Bueno, no es que no sea la solución, quiere decir que tampoco hay que aceptarlas simplemente porque sí. O sea,
1: exactamente.
0: Tiene que ser una cosa pensada, tiene que ser una cosa de la que seamos conscientes de qué es lo que estamos haciendo, cómo lo queremos hacer, para qué lo queremos hacer. O sea, son
1: y que estemos todos de acuerdo en ellas.
0: Sí.

0: hablando de las reflexiones que le habían surgido a Serra Larrinaga con el texto de Bitfarrier, con El ingenio de la naturaleza, lecciones de evolución para un planeta cambiante, y también le habían surgido algunas preocupaciones, explotación, y ahí sí ya nos empieza a doler.
1: Sí, porque, bueno, hemos estado hablando de reciclaje, ¿no? Pero mientras algunos miramos al reciclaje, otras muchas personas están mirando a abrir nuevos yacimientos. Ya. Nuevos yacimientos que nos parecen cosas disparatadas, pero nuevos yacimientos, por ejemplo, en la Antártida. Uh-huh. O sea, cuando oímos, bueno, misiones científicas en la Antártida, tal, hay que desconfiar mucho de quién está detrás. Hay mucha gente que verdaderamente va a la Antártida a investigar, pero hay mucha gente o muchos grupos de interés que lo que están buscando es encontrar nuevas fuentes de materiales, de minerales, nuevos yacimientos. Muchas de las misiones científicas son legítimas,
0: pero hay otras que están pagadas por grandes multinacionales,
1: claro,
0: está claro.
1: Y por gobiernos que están buscando otras cosas que no son el interés general y el interés científico. Y es que encima, bueno, se ve que, bueno, en cuanto tienen oportunidad, se frota las manos. Estamos hablando de la Antártida, pero en el otro lado del mundo, en el otro polo, en el polo norte, Rusia, por ejemplo, vamos, está que aplaude con las orejas, porque con esto del calentamiento global se están derritiendo todos los hielos y se le están abriendo unas vías marítimas comerciales. Bueno, y otra, bueno, estamos hablando de la Antártida, estamos hablando del Ártico, pero una cosa que nos parecería disparatada, pero que ya está en el objetivo de muchos, explotar la Luna.
0: Bueno, también.
1: O sea, la Luna también, tantos viajes a la Luna y todo este interés por la Luna, tiene su lado científico, evidentemente,
0: sí,
1: pero detrás de todo eso también hay un interés por saber cómo se va a poder explotar los recursos de la Luna. Y todos estos viajes a la Luna y todo esto que están haciendo...
0: No, evidentemente no van para cargarnos la poesía y a perder el lado oculto de la Luna, sí, para siempre.
1: No.
0: Sí, de hecho, están pagados por empresas. Otro de los problemas que tiene que ver con la intervención humana, la edición genética, el acondicionamiento... ¿Crees que debíamos dejarle más oportunidad a la propia naturaleza, ¿no? Y dejarnos de tanta tontería.
1: Sí, a ver... Evidentemente la edición genética es una cosa muy interesante cuando hemos estado hablando hace un momento de todo lo que nos pueden ofrecer los microorganismos como fuente de alimento, como forma de regenerar medios ambientes. Bueno, pues mucho de ello tiene detrás mejoras genéticas y que más adelante, en estos momentos... Bueno, ya se avanza bastante en la edición genética, pero bueno, que vendrá mucho más. Uh-huh. Y bueno, favorecerá todo esto que es un campo muy interesante.
0: Bueno, de investigación,
1: que es,
0: ¿no?
1: Sí, que es bueno, la explotación de los microorganismos.
0: Y tú te planteas un par de cuestiones. Y no sé si alguna de ellas se la hemos planteado bien a David Ferrier. Ahora lo escucharemos y escucharemos su respuesta, pero... Hay dos para ti que son fundamentales, ¿no?
1: Lo que hemos hablado antes de la mentalidad, ¿no? ¿Cómo se interviene? ¿Cómo hacemos para que la gente cambie de mentalidad? Está claro que la información no es suficiente.
0: No está claro. Está claro.
1: O sea, estamos rodeados de información. No solo de información, porque parece ser que dicen, bueno, es información, ¿no? Pero es que lo estamos viviendo en nuestras propias
0: no
1: carnes.
0: No somos conscientes. Sí. Mi sensación es que no somos conscientes de que realmente el cambio climático está aquí, de que el calentamiento global está aquí y de que nos está incidiendo día a día en nuestras vidas.
1: De la que tenemos registros. Los 11 años más calurosos. O sea, que lo estamos viviendo en nuestras propias carnes y los medios lo estamos transmitiendo. ¿En qué se falla?
0: ¿En qué falla? ¿En qué manera?
1: ¿En qué se falla? ¿Cómo tendrían que actuar los medios para que realmente la gente se dé cuenta? Desde luego, creo que está claro que una de los fallos o una de las razones por las que esto no termina de calar es lo que has dicho, que no tenemos conciencia de que somos una parte de una sociedad, que somos parte de no solo de una sociedad solo, sino de de toda la humanidad que ha de seguir adelante.
0: Pero sin embargo nos creemos lo del efecto mariposa.
1: Sí, porque ahí hemos visto las películas.
0: Claro, porque hemos visto la película, ¿no? Pero sí, estamos ahí como cruzados, nuestros cables están completamente cruzados en ese sentido, ¿no?
1: Bueno, y la segunda pregunta que me hago, la segunda pregunta que quisiera que alguien me respondiera, es cómo se puede presionar a los gobiernos. Porque hemos hablado de la educación y de los medios, pero otra pata importante son las instituciones, los gobiernos, que son los que tienen el dinero.
0: Y los datos.
1: Y los datos. Pero sobre todo el dinero. Yo creo que los datos hoy en día, a ver, ellos tienen mejores datos que los que tenemos de los demás, ¿no? Pero bueno.
0: Tienen los datos y entonces saben lo que va a pasar. Sí. Pónganse las pilas, ¿no?
1: Entonces, ¿cómo se puede presionar para que el dinero que manejan se dirija a lo que tiene que dirigirse?
0: A lo importante.
1: A lo importante, o sea, y lo importante somos nosotros. Es que algunas veces parece que estamos hablando no sé de qué, o sea, si lo importante somos nosotros y nuestras vidas, y las vidas de los que van a venir después de nosotros. Porque a nosotros, bueno, pues, mal o bien...
0: Más o menos,
1: pues,
0: nosotros dos ya estamos mayores, ¿no?
1: Sí, ya, pues, no nos va a pillar tanto el toro, pero...
0: No, si ya nos está pillando.
1: La gente que viene detrás de nosotros...
0: Yo recuerdo que cuando empezábamos a hablar de esto hace como 15 años, 16 años, la gente decía, ¡oh, 2030! Perdón, es pasado mañana.
1: Sí.
0: Ya nos ha pillado.
1: Sí, sí.
0: Ya bueno, nos ha pillado.
1: Sí, sí.
0: Entonces, o le ponemos mente o... Pero bueno, hay gente que le pone mente, sí, pues como es el caso de David Farrier. Hay gente que dentro de los, bueno, de todos los incontables problemas que se generan, encuentra pequeñas alternativas, investiga sobre ellas, trabaja sobre ellas y saca cosas bonitas. Uh-huh. Entonces nos vamos a quedar hoy con lo bonito, pero pongámosle mente también a lo que está en nuestras manos, pero también en las manos de quienes de verdad tienen que tomar las decisiones, que esos tienen más responsabilidad que nosotros.
1: Sí, desde luego. Uh-huh.
0: Bueno. Ariel Arrénaga, mil esquer.
1: Bueno, soy.
0: Ha sido un placer, de verdad, ¿eh?
1: Sí.
0: Ha sido un placer leer un libro con Asier. Podría ser una...
1: una sección.
0: Vamos a leer un libro con Asier. Mil esquer, ¿qué tal?
1: Vale, soy. Agur.

0: La penúltima semana de febrero caminaba hacia la radio y en los árboles del camino tropecé con una imagen preciosa. En el camino de mi casa a la radio hay dos tipos de árboles, quizá haya más, pero yo solo me fijo en estos dos. Al lado derecho de mis pasos están los tilos, negros, enormes, y en esa fecha totalmente desnudos de hojas. Al otro lado, en unos enormes maceteros, unos arbolitos pequeños buenísimos. Eran las 9:45, una hora antes había llovido. Una de esas lluvias de gotas que no llega a convertirse en cortina. El sol había disipado las nubes y de las puntas más jóvenes de las ramas de los pequeños arbolitos colgaban pequeñas gotas de agua, gotas brillantes, perlas plateadas que reflejaban esos primeros rayos de sol. Eso fue un viernes. Llegó el lunes, el mismo camino, dos días de febrero, solo dos días, y el primero de los arbolitos nos enseñó su primer brote. Han pasado los días y cada uno de ellos a su ritmo ha lanzado sus brotes al caminante. Hoy todos son hojas. Mientras, los tilos, que parecían más perezosos, que parecían dormidos, empezaban a enseñar aquí, allá, un brote, una hoja, salpicadas, perdidas, como llamando a las otras a que broten ya. El sol empieza a hacer su llamado primaveral. En un mes, pasear bajo esos enormes tilos a la noche nos proporcionará el mejor de los aromas urbanos. En verano nos ofrecerán sombra y en otoño su paleta de ocres, marrones y rojos nos anunciarán la desnudez del invierno. Es el milagro de las estaciones en apenas 100 metros en un entorno urbano. En el último libro publicado por Crítica de David Ferrier, del que hemos hablado ya, con Asier Larrinaga, El ingenio de la naturaleza, podemos leer, entre otras frases llenas de esperanza, la magia de la calle radica en la mezcla de salir a hacer recados y volver con alguna revelación o algún descubrimiento inesperado. Mientras la leía, recordé estos árboles y esas mañanas que cada día me cuentan una historia nueva. Si ya con Huella, su anterior trabajo, confirmamos la capacidad del ensayo de ser literatura, con letras mayúsculas, en El ingenio de la naturaleza consigue que la divulgación científica semeje un libro de relatos. Le hemos preguntado a Farrier por sus lecturas y dónde posa sus miradas para encontrar siempre, a pesar de todos los indicadores negativos sobre el futuro del planeta, un hilo de esperanza que nace de la propia naturaleza.
1: I follow Rebecca Solnit, the writer Rebecca Solnit, in seeing hope, not so much as a feeling.
2: Nació en el cristianismo. ¿Dónde buscar un hilo de esperanza nacido como la naturaleza misma? Sigo a la escritora Rebecca Solnit y quiero ver esperanza, no tanto como un sentimiento, sino como una decisión que tomamos para existir mejor. Creo que nuestra porción de esperanza está representada por el tipo de futuro que estamos comprometidos a hacer realidad, y espero que mi libro ayude a la gente a tomar la decisión de elegir la esperanza. La evolución de las especies es una razón para ser positivo. La naturaleza no se va a sanar a sí misma en muchos aspectos. Estos cambios son dañinos. Pero hay creatividad natural. Es una invitación a explorar nuestro propio potencial para cambiar. De eso se trata realmente el libro. Se trata de nuestro potencial para ser más plásticos, para aceptar nuestra plasticidad. Todo ser vivo tiene un grado de plasticidad que es la capacidad de adoptar diferentes comportamientos, incluso cambios corporales, en respuesta a nuevas presiones ambientales, y nosotros también tenemos esta capacidad. De hecho, se cree que en lugar de los perros, los primeros animales en ser domesticados, fuimos los humanos. Nos autodomesticamos, y esto se debe a que cuando los humanos modernos comenzaron a evolucionar hace unos 300.000 o 350.000 años, tenían caras y dientes más pequeños. Y mostraron muchas de las características que vemos en los animales domesticados. La domesticación ocurre cuando seleccionas lo domesticado, cuando seleccionas la capacidad de vivir en grupo, de cooperar. Y creo que este hecho en los humanos es el comienzo mismo de nuestra historia, demostrando nuestra propia plasticidad, nuestra capacidad de elegir vivir juntos, de trabajar juntos. Esto es el núcleo de lo que significa ser humano. Es algo profundamente esperanzador y me da un poco de esperanza sobre nosotros.
1: That this is at the heart of what it means to be human is a profoundly hopeful thing, and it gives me a great deal to feel hopeful about.
0: En un momento se pregunta, en el capítulo titulado Un solo roce en el prójimo convierte al mundo entero, ¿qué significa habitar en un mundo tan contaminado que los rastros que dejamos, al penetrar en otros seres, los moldeen de tal modo que creen nuevas formas? ¿Dónde está la respuesta? ¿En la evolución? ¿En la extinción? ¿O todavía hay alternativas?
1: I think there's definitely an alternative.
2: Sí, creo que hay una alternativa práctica a la situación en la que nos encontramos, y es aportar un mayor sentido a nuestras conexiones con los seres que vivimos. En el libro cuento una historia sobre un pez que vive en el río Hudson, en Nueva York, y este es uno de los entornos más contaminados del planeta, miles de kilogramos de carcinógenos, de químicos para siempre en este río, pero este pez ha evolucionado increíblemente y en la actualidad es inmune a estos tóxicos. Los químicos están siempre presentes, los arrojan a este río, pero este pez ha desarrollado una notable inmunidad a estas toxinas tan dañinas. Esto se debe a una mutación en un solo gen asociado con el metabolismo de estas toxinas. Es solo un ejemplo de las muchas formas en las que la actividad humana está forzando a otras especies a adaptarse, pero para mí, también simboliza esta idea que se encuentra detrás de nuestra crisis ecológica, la idea de que nosotros mismos somos intocables, de que vivimos aparte de nuestro medio ambiente. Fundamentalmente creo que tenemos que cambiar nuestra idea de lo que significa ser humano, vernos como miembros en nuestro medio ambiente y en relación con el mundo vivo.
0: Evolutivamente, el sexo binario es bastante reciente. Durante la mayor parte de la historia de la vida en la Tierra, las diferencias sexuales han sido un festival de variaciones y posibilidades. ¿Dónde ciframos la negación humana que todavía reprime la diversidad?
2: Creo que el pensamiento binario es una gran parte de por qué estamos en una emergencia climática. Creo que el pensamiento binario usa la dicotomía naturaleza-cultura que coloca a los humanos en un lado. Esta gran división entre el mundo natural y nosotros mismos es lo que nos permitió explotar los recursos para contaminar y los hábitats para transformar los ecosistemas, solo para que sirvan a nuestra necesidad, a menudo muy temporal. Nuestra biología nos enseña que las diferencias sexuales son mucho más complejas que una simple dicotomía, y creo que deberíamos celebrarlas y cultivar un sentido de unidad en nuestras diferencias. Al hacer esto y rechazar las dicotomías, creo que será fundamental para liberarnos de la mentalidad que nos metió en este lío y este desastre desde el principio.
0: Después de desglosar las múltiples alteraciones dañinas que un solo roce en el prójimo, alteradores endocrinos, claro, nos reporta, abre una puerta a usted y nos dice, las sustancias que actúan como alteradores endocrinos pueden causar daños terribles, pero también nos invitan a reflexionar sobre el potencial que poseen todos los organismos vivos, incluso nosotros mismos. En este dualismo, ¿quién va ganando? ¿O no hay vencedores y vencidos?
1: I don't want to deny the harm that endocrine disrupting chemicals can cause, which can be very significant. But I think there is also.
2: No quiero negar el daño que pueden causar los químicos, que puede ser muy significativo, pero creo que también hay una oportunidad de reconexión que se revela a través de estas sustancias. Y eso es porque somos seres muy porosos. Los químicos de nuestro medio ambiente se infiltran en nuestros cuerpos todo el tiempo. Somos archivos caminantes de químicos y plásticos. Todas las sustancias con las que nos rodeamos también las llevamos en nuestros cuerpos. Estamos profundamente conectados con nuestro medio ambiente y, por supuesto, hay un gran potencial de daño en esto y no lo considero de forma ligera. Pero detrás de eso hay una verdad fundamental sobre ser irremediablemente parte del medio en el que vivimos que creo que hemos olvidado y que tenemos que abrazar. En términos de ganadores y perdedores, también diría que tenemos que alejarnos de una aproximación de cero, de esta idea de ser ganadores y perdedores. La gran lección para mí en escribir este libro ha sido que tanto del mundo natural vive a través de colaboración, que los ecosistemas trabajan juntos y en un sentido incluso piensan juntos. Son nuestras relaciones las que nos hacen ser nosotros. Y creo que alejarse de esta idea de cero o ganadores y perdedores e invertir todas nuestras energías en colaboración, en trabajar juntos, es lo que necesitamos.
0: El año químico multigeneracional se incrusta en lo más profundo del cuerpo. Lo que se adhiere en otros cuerpos o en los cuerpos de una generación estalla en otra. ¿Qué pasará si no le ponemos freno? La verdad es que imagino cuerpos muy horribles, por lo menos por dentro.
2: Creo que no lo sabemos. La cosa más asombrosa de esto es que no sabemos cuáles son muchas de las consecuencias de este experimento global gigante que se ha realizado por las corporaciones. ¿Cuáles son las implicaciones para nosotros, para nuestros descendientes, para otras especies? No lo sabemos, y eso es realmente una cosa muy asombrosa. Creo que hay otras maneras de mirar a los cuerpos, cómo los cuerpos están cambiando debido a la actividad humana, que en realidad nos ofrecen algo realmente importante y tal vez esperado. Un ejemplo que uso en el libro es la del sapo de caña, que fue introducido en los años 30 para salvar las plantaciones de caña y se expandieron. Y mientras se expandían, se evolucionaron. Desarrollaron patas más largas y evolucionaron en un impulso desesperado para avanzar, para colonizar territorio nuevo. Son tantos que se canibalizan unos a otros. Son una buena metáfora para lo que está sucediendo en nuestro planeta. Estamos consumiendo nuestro propio sistema de apoyo a la vida. Son una buena metáfora para el capitalismo, porque nuestras economías también son gobernadas por esta busca desesperada por el crecimiento. Y la consecuencia de esto es que hace que nuestro mundo sea invivible. Pero si miramos un poco más profundamente en la biología de esto, también nos puede mostrar una manera diferente de hacer cosas. Y eso es porque el sapo de caña, como cualquier organismo vivo, pueden ser vistas como una inteligencia colectiva. Un solo sapo de caña puede ser visto como una inteligencia colectiva. El biólogo Michael Levin arguye que las células individuales exhiben comportamientos que parecen disparos de neuronas. Las células pueden formar memorias, pueden compartir información, tomar decisiones, expresar preferencias. Las células se combinan para formar órganos, también para formar organismos. La economista Kay Droworth afirma que tenemos que dejar de pensar en el mercado, en nuestras economías como mecanismos, como nos enseñó la economía del siglo XX, y pensar en cambio en el mercado como un organismo, tan complejo e interconectado y embebido en su entorno. Y la biología del sapo de caña creo que es una buena ilustración del problema. Esta fijación en el crecimiento y la solución, que es actuar inteligentemente, es actuar juntos, colaborar, trabajar por el beneficio de todos. And the solution, which is that to act intelligently, is to act together,
0: to collaborate, to work for the benefit of all. Un pájaro, un perro, la ciudad, el plástico, de la cotidianidad nace el patrón con el que poder llegar a un público más amplio. ¿Cómo un profesor de literatura postcolonial llega a la investigación y a la divulgación ambiental?
1: Yes, absolutely. And I think the best examples, I think my favorite example in this book is the birds that have been building their nests out of anti-nesting spikes.
2: Sí, absolutamente. Y creo que el mejor ejemplo, mi ejemplo favorito en este libro, son los pájaros que han estado construyendo sus nidos a través de espacios antinidos, como las redes de alambres de púas. Son una especie de arquitectura hostil para la naturaleza. Estos elementos que se ven fuera de los edificios para evitar que los pájaros aniden. Y en Antwerp, Rotterdam y Glasgow, los pájaros han sido vistos rompiendo estos elementos de los edificios y usándolos para construir sus nidos, encontrando un nuevo propósito en algo que hemos diseñado para excluir. muestran cómo algo que era una barrera puede convertirse en un alquiler. El principio aquí, en términos de desarrollo evolucionario, se llama aceptación. Un ser vivo puede desarrollar una cierta forma de adaptación a un particular clima o a una particular presión ambiental. Y luego, gradualmente, un nuevo uso de esa forma se vuelve evidente y se llama aceptación. Estos pájaros son un buen ejemplo de aceptación en práctica. Desarrollan formas de reimaginar, de encontrar nuevos usos en el ambiente urbano de una manera que les sirva mejor a sus necesidades. ¿Y si hiciéramos de este tipo de diseño aceptativo la base en la que dibujamos nuestras ciudades, reproporcionando lo que ya hemos hecho en lugar de poner más y más recursos en la construcción, que es una industria enormemente contaminante en términos de emisiones de carbono global? Si caminas como una ciudad como Glasgow, pero realmente en cualquier otro lugar, seguramente en Europa, verás estos elementos antenidos y podrás ver a los pájaros utilizándolos para convertir una barrera en un alquiler. Y la segunda parte de esa pregunta, creo, es cómo un profesor de literatura puede escribir sobre la evolución. Es una buena pregunta. En algunas maneras puede parecer una combinación extraña, pero para mí creo que es una combinación muy natural. Siempre vuelvo a un cuento del escritor Amitav Ghosh, que me ha quedado conmigo desde que lo leí por primera vez, más de 10 años atrás. Ghosh escribe que la crisis climática es también una crisis de la imaginación. Y creo que eso es lo que las artes y también la literatura pueden hacer. Puede ayudarnos a mantener una crisis de la imaginación de tal manera que la podamos examinar de todos lados. Podemos probar cómo nos sentimos. Podemos explorar otras formas de ser a través de las artes, a través de la escritura literaria. Creo que es una herramienta enormemente valiosa, además de una expresión fundamental de quién somos. Así que parece muy natural para mí que podamos mirar a la poesía y la pintura para ayudarnos a navegar nuestro camino a través de esta crisis.
0: Parece que una de las claves para una nueva relación del ser humano con la naturaleza es la concienciación, además de a través de la divulgación, ¿cómo puede lograrse? ¿La educación reglada puede resultar útil en esta concienciación? ¿Qué papel han de jugar los medios? ¿Cómo se puede concienciar sin saturar de mensajes negativos?
1: I get asked this question a lot. It's a really difficult question. I don't think there is a single answer, and I don't.
2: No creo que haya una sola respuesta y no creo que haya un único método, un único modo de crear conciencia. Creo que tenemos que integrar estas preguntas en cada foro. Creo que son preguntas, son relevantes para cada ocupación, cada grupo de edad. Lo que realmente necesitamos es una respuesta integrada. Necesitamos asumir la necesidad de nuestra profunda interconexión con el mundo vivo a través de todos los actores, desde la educación hasta el planeamiento económico y decisión política. Pero también diría que creo que podemos detener la negatividad, porque este es un mensaje realmente positivo. La situación es urgente. Es dramáticamente urgente y estamos en un precipicio. Están sucediendo cosas realmente terribles. Pero el mensaje también es que ahora tenemos la información sobre la necesidad de esta conexión y podemos elegir ser parte. Y creo que eso es algo realmente emocionante.
0: Evidentemente es necesaria la divulgación, pero ¿cree que realmente está suponiendo una reacción? O mejor, ¿la reacción necesaria para intentar paliar los efectos más inmediatos del cambio climático? No siento que ningún tomador de decisiones esté mirando con perspectiva a largo plazo.
2: A menudo, los tomadores de decisiones políticas piensan en términos de ciclos electorales. ¿Esta o esa decisión me dará rédito electoral o no? Y creo que deben empezar a preguntarse, ¿esta o esa acción nos conectará más cerca a la red de la vida? Creo que esa es la pregunta fundamental, que necesita informar sobre todo lo que hacemos, cada acción que tomamos. Una de las pensadoras que es una figura muy importante en mi libro, se llama Janine Benyus, es una bióloga que investiga el mundo natural para inspirar a diseñar cómo vivimos. Tiene esta maravillosa filosofía de decir que no solo necesitamos tratar a la naturaleza como un modelo para borrar ideas del mundo natural, sino que necesitamos tratar a la naturaleza como nuestro mentor. Necesitamos aprender lecciones más profundas sobre lo que significa vivir como parte de la red de la vida. Tuve la buena suerte de entrevistar a Janine para el libro y ella me dijo, y esto es algo que me quedó, ella me dijo que necesitamos un cambio de corazón y un cambio de tecnología.
0: La mayoría de las experiencias positivas que se cuentan en el libro parten de iniciativas privadas. ¿Cómo se puede presionar a las instancias políticas para que destinen más dinero público a la investigación y desarrollo de modelos y económicos y vitales sostenibles?
2: Creo que, muy simple, necesitamos exigirlo. Necesitamos insistir en ello. Creo que lo que hacemos es que vivimos esa pregunta crucial. ¿Esta acción nos conectará más cerca a la red de la vida? Hacemos que nosotros mismos vivamos esa pregunta y luego exigimos que nuestros líderes se sienten.
0: Ya esperamos su próximo trabajo. ¿Nos contará algo sobre lo que está investigando y escribiendo?
2: Ahora mismo estoy escribiendo sobre los escritores y los artistas que tenían una relación particular con los animales, con las plantas o el mundo vivo, y cómo esa relación influyó en cómo el escritor o el artista piensa sobre la creatividad. Creo que estas son historias bastante cortas que estoy escribiendo en este momento. Acabo de escribir una sobre Virginia Woolf. Estoy empezando ahora una sobre Vladimir Nabokov y las patas. Y voy a ver dónde va. Realmente en este momento estoy disfrutando de volver a escribir y espero que me lleve a algún lugar.
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1: Las noticias de las 5, Egunon, Asamblea General ayer por el 35º aniversario de Bilbao Metrópoli 30, con la participación del Lehendakari Manuel Pradales en el sitio en el que aseguró que los retos urbanos a los que se enfrenta en Bilbao son diversos. Recordaba que hemos pasado del Bilbao que se denominaba en los 90 despectivamente como ciudad de las maquetas al Bilbao de transformación que vive de nuevo de cara a la ría para la creación de la Euskalería, un nuevo referente del Hof Euroatlántico.
2: Una transformación, en todo caso, inacabada, que sigue extendiéndose por todo el estuario metropolitano y que también hoy nos exige renovar paradigmas y nos exige volver a soñar, porque el mundo cambia y los retos urbanos son inmensos.
1: Y también se reunía la Comisión de Seguimiento del Protocolo Institucional para la llegada de la alta velocidad a Bilbao. Entre los participantes, el secretario de Estado de Transportes y Movilidad Sostenible, José Antonio Santano, que anunciaba que la estación a la que llegará el TAF a la capital vizcaína estará provisionalmente en superficie, aunque sin renunciar al soterramiento pactado hace 4 años, con lo que se descarta el apeadero temporal previsto en Basauri. Escuchamos al secretario de Estado, José Antonio Santano, y al alcalde de Bilbao, Juan María Burto.
3: La alta velocidad llegará a Bilbao en superficie, una solución provisional, perfectamente compatible con el soterramiento que teníamos pactado en el año 2022.
4: La ciudad liberará un espacio de 130.000 metros cuadrados destinados a un gran parque, a nuevos equipamientos, espacios culturales, construcción de nuevas viviendas, actividad económica. En definitiva, un nuevo espacio para vivir, trabajar, pasear y disfrutar.
1: Desde hoy, los jóvenes de 23 a 29 años podrán acceder ya a la ayuda del programa Mamanchipa, que el gobierno vasco aprobó hace 2 semanas, rebajando de esta manera el límite mínimo que hasta la fecha se había fijado en los 25 años para acceder a esta ayuda. Medida que explicaba la consejera de Juventud del gobierno vasco, Nerea Melgosa.
5: ¿Por qué se ha adelantado esta edad? Pues porque muchas personas jóvenes terminan en este momento el grado de la universidad, de sus estudios o de la formación profesional. Y es en ese momento, y hemos visto los datos del observatorio, que cuando empiezan a desarrollar la idea de salir de casa del padre y de la madre.
1: Se trata de una ayuda que consiste en un pago directo de 300 euros mensuales durante los próximos 24 meses destinados a sufragar gastos de alquiler o hipoteca. Y podrán acceder todos aquellos jóvenes con ingresos superiores a los 3.000 euros e inferiores a los 30.000. Las solicitudes se podrán presentar por vía electrónica o de manera presencial en las oficinas de SUSENEAN y en los lugares previstos en la normativa de procedimiento administrativo. Y gobierno vasco y las haciendas forales van a empezar a vigilar también la venta de viviendas protegidas para evitar el fraude que algunos propietarios de viviendas de protección oficial están llevando a cabo al cobrar en B un sobrecoste por los muebles. Entre los años 90 y los 2000 se construyeron en Euskadi miles de pisos de protección oficial y se calcula que año tras año varios miles de esas propiedades cambian también de manos. Unas prácticas claramente fraudulentas para el consejero de Vivienda del Gobierno Vasco, Denis Itxaso.
6: Propietarios que venden, porque están obligados a hacerlo así, al precio que marca el gobierno de módulo de vivienda protegida, que para eso es protegida, pero luego cobran en B un sobreprecio a cuenta de los muebles. Y los muebles efectivamente se pueden vender, pero el inquilino no tiene obligación de comprar esos muebles.
1: En página deportiva, Osasuna Atlético de Madrid, esta noche a partir de las 9:30 en el Sadar. En segunda, el Sanse dio un paso casi definitivo hacia la permanencia tras derrotar ayer al Huesca por 1-2. Y después de la jornada de descanso de ayer, el Giro reanuda hoy la cuarta etapa, la primera en suelo italiano. 138 kilómetros entre Cataranzo y Cosenza, con un puerto de segunda categoría a 43 kilómetros del final. El uruguayo del Astana, Guillermo Silva, sigue al frente de la general. Y en cuanto a la previsión meteorológica, nubes y claros por categoría a 43 kilómetros del final. El uruguayo del Astana, Guillermo Silva, sigue al frente de la general. Y en cuanto a la previsión meteorológica, nubes

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Egunon, son las 5 y 6 minutos de la mañana, es martes 12 de mayo y aquí comienza una nueva edición de Bostekoa en las sintonías de Radio Euskadi, de Radio Vitoria. Si estabas haciendo zapping, este es el programa madrugador, este es tu programa madrugador. Más energía bonita, concentrada, que la que vas a encontrar aquí. En pocos sitios escucharás y en este caso además la magia no la hacemos nosotras, no. De alguna manera... Es que no sé cómo deciros, es como una bola, ¿sabéis el efecto bola de nieve? Bueno, pues es lo que conseguimos gracias a la bonita energía que nos trasladáis desde los primeros compases de programa, unos cuantos minutos antes incluso de que arranque el programa, por ejemplo, a través de vuestros mensajes en el 688-840-840. Saber que estáis ahí, que queréis compartir, que queréis escuchar, que, bueno, no solemos leer, bueno, leer leemos todo. Lo que no solemos es poner en antena muchos de los mensajes. Esos quedan para nosotras. Es como un tú a tú, ¿sabéis? Esto es como cuando tienes un mejor amigo, que hay cosas que solo le cuentas a ese mejor amigo. Bueno, pues hay mensajes que se quedan entre nosotros, entre nosotras. Pero desde ya quiero agradeceros porque, de verdad, sois la energía que un programa necesita para sobrevivir. Sí, me estoy poniendo muy intensa, pero ¿qué queréis que os diga? Mi lunes fue un lunes regulero. Mira, os lo voy a resumir en una frase. Terminé el día dándome una pedazo de leche en el tobillo derecho con una esquina de un radiador. Eso resume mi lunes. O sea, eso fue lo menos malo. O sea, imaginaos cómo fue el resto del lunes. Así que, lo dicho, cuando me rodeo de energía bonita, pues yo quiero servir de altavoz. Quiero hacer ese efecto bola de nieve también con todos vosotros y vosotras. Estoy viendo que se sigue teñiendo de verde. Ya sabéis que cuando digo se tiñe de verde es que nos entran nuevos mensajes en nuestra tablet. Es, en este caso, la pantalla que nos une a vosotros y vosotras a través de ese número que yo no me canso de repetiros, el 688 840-840. Y mientras echo un vistazo a los últimos mensajes que han llegado, ¿qué os parece si empezamos con música? Es verdad que yo he empezado muy intensa, como con mucha energía, y ahora la voy a aplacar un poquito, porque nos gusta también buscar el equilibrio. Y nos vamos a ir musicalmente hablando al 12 de mayo de 1967. Aquel día Procol Harum lanzaba el single A Whiter Shade of Pale, una de las canciones definitivas del rock sinfónico.

No sabéis cuánto nos alegra cuando damos en la tecla con una canción que os llega directa, que os despierta recuerdos. Nos decía Carlos, por ejemplo, que cuántos momentos agarraos en el baile habrá vivido con esta canción de Procol Harum de fondo. Hay quien nos ha llegado a enviar una grabación de cómo estaba sonando la canción en su radio, en su transistor, no sé si en casa, en el coche. En fin, que me encanta, que me encanta que disfrutéis al máximo de cada uno de los detalles con los que vamos configurando este espacio. Son las 5:13 de la mañana.

Dice José L., por ejemplo, ¿qué tiempos en la Alameda de Rentería, los domingos de baile? José L. desde Donostia con este tema. Veo que a muchos os lleva al bailecico agarrado, a esos momentos en los que cruzabais la mirada con el chico, la chica que os molaba y decíais, ¿voy, no voy? ¿Me dirá que sí, me dirá que no? ¡Ay, qué tiempos aquellos, ¿verdad? Por cierto, a quien me dice, creo que ha sido Luis Mari, dice, cambia el radiador de sitio. Si es que no puedo, Luis Mari, si son de esos radiadores que están debajo de las ventanas. Y el problema es que a veces, pues al hacer ciertas cosas en casa, pues no mides las distancias. Esto es como cuando te das en el dedo un meñique, porque además suele ser el meñique con la esquina de la cama. Pues igual, ese radiador me tiene manía, me mira raro. Ay, en fin, vamos con lo que vamos, información útil e importante a estas horas de la mañana, lo meteorológico. Ya sabéis, hoy martes vamos a tener más nubosidad desde el comienzo del día, la inestabilidad va a ser mayor y las temperaturas vuelven a bajar. Atención hasta ahora porque se pueden producir bancos de niebla en puntos de la red viaria. Yo, por ejemplo, en el tramo Durango-Bilbao, especialmente ya he pasado Sornocha, me he encontrado con bancos de niebla bastante importantes. Tenedlo en cuenta, ¿de acuerdo? Especialmente, insisto, quienes estáis al volante. Vamos con esos detalles. En la vertiente cantábrica desde la mañana vamos a tener abundante nubosidad y podemos tener incluso algo de chirimiri en esa primera parte de la jornada. Ya por la tarde, ¿qué es lo que va a ocurrir? Que van a llegar nubes más compactas y entonces se pueden producir chubascos en cualquier punto del territorio. Es más, esas precipitaciones pueden llegar a ser localmente tormentosas e intensas, especialmente en el sur. El viento se va a fijar de componente norte y las temperaturas máximas, como digo, bajarán ligeramente en toda Euskal Herria. Esto es, hoy si hablamos de máximas, los termómetros no superarán los 17-18 grados. Tenemos a esta hora 13 grados de temperatura media en Bayona, 12 en Bilbao, 10 en Donostia, 9 grados en Iruña y en Vitoria-Gasteiz. Lo que vosotros y vosotras nos estáis contando. Julen, desde Lezo, 13 grados. Nos dice Yone, desde el barrio de Intzaurrondo en Donostia, que su termómetro marca 12 grados y atención, mucho, mucho viento. Y cito textualmente lo que nos decía en su mensaje de audio. Hay 12 grados también en Leitza, Egunon, Juanma. 12 grados en el Goibar, Egunon, Moli. En Zumárraga, 11 grados. El registro que nos envía Juancho. Bajamos a 10 grados con cielo nublado en Leioa. Hola, Inma. 10 grados también le marca el termómetro a Pili en Loiu. 10 grados en Beasain, Carlos. Chincho, hasta Loiu. 9 grados le marca el termómetro en el barrio de Saramaga a Julio, en Vitoria-Gasteiz. Y me voy directamente a la tablet Luis Mari. Vamos a ver, ha salido de casa. Llodio, 11 grados. En Oquendo, 11 grados. Sodupe, los mismos gradicos, 11 grados. Y ha llegado ya a la Rondo, a Sondica, con 10 grados. Y además nos dice, atención Luis Mari, que en el Txorierri hay mucha niebla. Y Mila nos escribe desde Estella Lizarra, 9 grados y nublado. Pues estos son, si no he hecho mal el cálculo y no se me ha quedado ninguna temperatura por ahí sin leer, los registros que de momento habéis compartido con nosotras en el 688-840-840. Mira, nos dice quién es, Pello, nuestro amigo Pello, dice, yo tenía un mes cuando se hizo esa canción, o sea, el 12 de mayo del 67, cuando Procol Harum lanzó el tema que nos ha servido de inicio, nuestro amigo Pello tenía un mesecico de vida. Pues yo es que no era ni proyecto. Yo soy de una década después, fijaos lo que son las cosas, pero aquí estamos todos y todas en Alegre Biribilqueta. Son las 5 y 17 minutos y enseguida vamos a dar paso a un amigo, a un colaborador que no suele ir en este tramo, pero ahora vais a entender por qué el cambio.

0: La música siempre sirve para ambientarse. 101 expresiones de ficción criminal. Así se titula la nueva propuesta del escritor y divulgador de curiosidades Alfred López, una voz más que reconocida para las personas habituales, los oyentes habituales de Voz de Cua. Pero para esta aventura, Alfred se ha buscado una cómplice necesaria. Y no, no se han unido en el delito como lo hicieran Bonnie and Clyde, Bud Cassidy y Sundance Kid o las inigualables Thelma y Lewis. Lo que han hecho es hacer tándem para reunir términos habituales en novelas, en series, en podcasts o documentales de true crime y explicarlos con un lenguaje directo. Vamos, sin tecnicismos, porque ¿para qué? Si las cosas se pueden explicar de forma clara y sencilla, y eso lo sabe hacer bien Alfred López. Alfred, ¿cómo estás? ¡Egunon!
1: ¡Egunon! Buenos días, buen día.
0: Haz las presentaciones de esa cómplice necesaria.
1: Pues esa cómplice es mi compañera de vida, que es Eva Núñez, novelista y creadora también de ficción criminal con sus novelas, y que me ha ayudado muchísimo a trabajar en este libro. Así que abra un poquito, Eva.
0: Eva, muy buenos días, Egunon.
2: Hola, buenos días. Bueno, decías que no nos hemos unido en el delito, pero con todo lo que hemos aprendido en este libro, casi que podríamos.
0: Bueno, a ver, estamos hablando con una mujer que tiene un blog que se llama, como su primer libro, Aprende a Matar, así que aquí sí. Todo es posible. ¿Tú duermes tranquilo, Alfred?
1: La verdad es que últimamente no, y si me pasa algo, yo ya aviso aquí, mirarle el historial de búsquedas de Google.
0: Oh, pues tu historial de Google tiene que ser tremendo, Eva, porque claro, no sí. Solo estamos hablando de este libro en concreto, tú eres escritora de novela negra e imagino que claro, para documentarse una tiene que buscar pues información hasta en la deep web, si me apuras.
2: Uy, sí, hay que buscar información en todos lados y documentarse muy bien para que lo que escribes suene creíble y el lector se pueda meter en la novela.
0: Bueno, teniendo a una mujer, Alfred, metida en estos fregados, al final era inevitable que tú acabases por sucumbir y dentro de esa divulgación que realizas de términos, de expresiones, pues llegaras al mundo del noir, ¿no?
1: Pues sí, porque además que ella domina muy bien también el lenguaje este técnico de la novela criminal, de la novela negra, del noir. Alguna vez me había hecho alguna consulta que me decía, oye, ¿y este de dónde vendrá? Y tal, y me hizo picar la curiosidad, aparte de que yo le he tenido que hacer, y con todo el gusto y con todo el amor del mundo, hacerle de lector beta de todas sus novelas y tal, y que me he empapado de ellas desde el germen, ¿no? De esas novelas, me he ido metiendo además en una disciplina en la que yo no dominaba. La novela negra no estaba entre mis favoritas como lectura. Yo siempre he tirado más hacia la novela histórica o incluso el ensayo de divulgación y tal, ¿no? Pero me he aficionado muchísimo gracias a ella y he aprendido muchísimo.
0: Bueno, y ahora vamos a aprender todos nosotros y nosotras a través de esas 101 expresiones de ficción criminal. Hablamos de palabras o conceptos ligados a la investigación policial, a la medicina forense, al ámbito judicial, a la propia jerga criminal e incluso también, Eva, a recursos narrativos muy presentes en el género. Y de hecho, hoy, como muestra, nos quieres hablar de un principio, de un recurso narrativo que se llama la escopeta de Chekhov.
2: Pues sí, la escopeta de Chekhov es uno de mis recursos favoritos. Viene del dramaturgo Anton Chekhov, que era, bueno, pues escritor de teatro y cuentista, en el mejor sentido de la palabra, porque escribía cuentos. Y él decía, lo que más tarde se ha establecido como principio de Chekhov, que cualquier elemento que se haya puesto en una escena debe ser utilizado, porque si no, lo que representa es más ruido y más datos para el lector que luego no le aportan nada. Entonces él decía que si aparece una escopeta en el acto primero de una obra de teatro, en el acto segundo o en el acto tercero, esa escopeta debe dispararse, que ha de estar ahí por algún motivo y no generar falsas expectativas para el lector que está todo el rato esperando, bueno, a ver qué va a pasar con esto, a ver qué va a generar y luego quedarse en nada.
0: Vale, estaba pensando, fíjate, mientras te escuchaba, en un personajazo como James Bond, que normalmente, ¿sí?, ¿no?, al inicio de bien la novela, bien las películas, siempre, ¿no?, se le presentan pues dispositivos, sí, gadgets X, que evidentemente, sí, luego tienen que cumplir un papel en la historia, en la misión. Esto sería de alguna manera, ¿no?, el principio de la escopeta, sí, de Chekhov. Sí. Uh-huh.
2: Claro, esto es que cualquier elemento que tú introduzcas en una historia, en una novela, en una serie, en una película, como bien dices, luego tenga una finalidad. Uh-huh. Lo gracioso es que una vez que lo conoces, ya te pasas todas las historias, todas las series, buscando cuál va a ser ese elemento que va a ser clave en la historia.
0: Claro, bueno, imagino...
1: A mí me pasa, metido mirando todas las películas, las series, las novelas y tal, buscando cuando se nombra un elemento, si hay unos pendientes, digo, a ver los pendientes, a ver si es ruido o es verdad.
0: Ay,
1: así que en eso Eva me ha metido eso.
2: Le
1: por
2: he viciado.
0: Sí, claro, sí, pero al final vosotros también, claro, entonces pillaréis malas utilizaciones de determinados elementos, ¿no? Porque diréis, vaya, pues eso hubiera sido perfectamente eliminable, ha sido un elemento que nos han colado, ¡paná!
2: Nos, sí, hemos vuelto muy, claro, criticones, también,
0: claro,
2: hay que decirlo, ¿eh? Lo examinamos todo con lupa, si está bien hecho según nuestra opinión, si no, si realmente tiene sentido en la historia.
0: Claro, pero es lo que tiene vosotros como escritores, como divulgadores. Entiendo que un médico forense, bueno, pues viendo un capítulo de CSI se puede, vamos, en fin, poner de los nervios, un abogado con la terminología judicial. Y en tu caso, Alfred, nos quieres explicar, sí, algo muy tuyo, lo haces habitualmente aquí en Bostecoa, una expresión que a priori puede pues resultar contradictoria por la definición que tenemos del verbo que se utiliza, coser a puñaladas.
1: Sí, claro, sí, he buscado para explicaros esta expresión, ¿no? Porque es tan, de esta jerga tan, cuando a veces se utiliza, ¿no? Dice, lo han cosido a puñaladas. ¿De dónde viene? Pues tenemos que darnos o pensar en esos pinchazos continuos de una aguja, como si fuese una aguja cuando está cosiendo y se cose las cosedoras o los cosedores, los astres, que cosen rápidamente, pues lo mismo, o como hace una máquina de coser, pa, pa, pa, pa, pa, pues lo mismo con una navaja, con un cuchillo. Esto ocurría y ha ocurrido, ¿no?, a lo largo de la historia, que las armas blancas, los cuchillos, las navajas han sido la principal, ¿no?, arma de matar a personas. Entonces nació esta expresión tan visual, dar una cuchillada tras otra a una persona, pero que además no es una palabra de una jerga que sea una jerga moderna, ¿no? Uh-huh. De que digas, bueno, del siglo XX. No. Ya encontramos que en el siglo de oro, Alonso Jerónimo de Salas Barbadillo, en el año 1635, lo utiliza, ¿no? Pone, le coserán a puñaladas. O, por ejemplo, en el Diablo Cojuelo de Luis Vélez de Guevara, en el año 1641, también utiliza la expresión. Entonces, no es una expresión nueva. Pero la que sí que es nueva o más moderna, me refiero en el tiempo,
0: ¿sí?,
1: ya en el siglo XX, cuando ya las armas automáticas, las pistolas y tal, era coser a balazos. Es que coser a balazos es cuando ya las metralletas y eso, pa, pa, pa, pa, pa, disparar varias balas seguidas. O cuando pensamos en aquellas historias de gánsteres del Chicago que empezaban a disparar, pa, pa, pa, pa, pa, y que cosían a balazos a alguien, ¿no? De ahí vienen estas expresiones. Y bueno, me ha encantado también aportarla, siendo una de las que he aportado yo aquí a la lista, a las 101 expresiones, y buscar esa etimología, ese origen de la expresión.
0: ¿No habrá sido fácil la selección, no, Eva?
2: No, la verdad que no. Hemos hecho una lista preliminar bastante larga y luego a partir de aquí hemos cribado un poco.
0: Claro.
2: También a la hora de escribir hemos visto pues que algunas no tenían mucho recorrido y así hemos ido eliminando y cada uno escogiendo también sus favoritas y esta no la
0: claro,
2: quitemos, que esta me gusta mucho.
0: Bueno, los descartes siempre pueden formar parte de nuestra sección semanal. Aquí no se pierde el trabajo, ¿eh, Alfred?
1: Sí, no, sí. Os traeré de vez en cuando alguna expresión, tanto que como del libro libro como que esté, uh-huh, que se haya quedado fuera.
0: ¿Sí? Bueno, al final, el objetivo es que esos términos, esas expresiones que se repiten una y otra vez en las novelas, en las series, en estos programas ahora de True Crime que tan de moda están y tanto público arrastran, bueno, que eso que hemos interiorizado y que a veces no sabemos explicar, pues que tengamos opción, ¿no?, de conocer, Eva, lo que significa. Jo, y estoy pensando también en quien, no sé, se quiere iniciar en el género, en la escritura, uh-huh, pues no está de más partir ya, ¿no?, con ese conocimiento de causa sobre la terminología que puede llegar a utilizar.
2: Bueno, a mí me parece una base estupenda y además es eso, es conocer el concepto y el nombre por el que se llama a algo que intuitivamente conocemos, pero que si sabes el nombre o la razón de por qué se usa de esta manera, por qué se llama de esta manera, pues como que da un poco más de, como se dice, de autoridad, ¿no?, claro, a lo que estás explicando.
0: Uh-huh, completamente de acuerdo. Pues hoy hemos explicado dos, un recurso, uh-huh, como la escopeta de Chekhov y una expresión como coser a puñaladas. Para descubrir las otras 99, pues tendréis que haceros con 101 expresiones de ficción criminal. Lo decíamos hace unos días, Alfred, está disponible en Amazon, pero también pueden hacer la petición directamente a vosotros y vosotras porque lo habéis publicado bajo vuestro sello, Aleva Ediciones.
1: Sí. Sí, en contacto @alevaediciones.es o en contacto @alfredlopez.es o si no, Eva, ¿cuál es el tuyo, tu contacto?
2: Mi contacto es, empieza igual, es contacto, uh-huh, @evie.es.
0: Evie con V, ¿verdad?
2: Sí, evie.es.
0: Y lo dicho, que mencionaba yo tu blog, Aprende a Matar, sí, porque yo creo que las redes sociales de Alfred, como no os las sepáis, es que os suspendo a final de curso. Porque vamos.
2: Las tienen tatuadas.
0: Yo creo que sí, ya sabéis que en Instagram le encontráis como curiosísimo, aunque muchos todavía tenéis su referencia como el listo que todo lo sabe. Sigue siendo el listo que todo lo sabe. Sí, muy curioso, curioso por naturaleza. Pues tenedlo en cuenta, porque es, bueno, pues de esos libros de consulta, de lectura sencilla, además no hace falta hacer una lectura lineal, luego tú quedas, estás en el cafecito y le dices al compañero, la compañera, al amigo, la amiga, ¿tú sabes de dónde viene? Os quedáis a mar de bien, sí. ¿Verdad que sí, Alfred?
1: Pues sí, porque es un libro además muy ligerito, es un libro, sí, que viene una expresión por página, o sea que no es un, uh-huh, libro muy grande, es un libro de 112 páginas donde encuentras eso, la introducción, la explicación, un índice y luego eso, en orden alfabético, términos, esas palabras, esas expresiones. Por ejemplo, si me dejas,
0: sí, dejar, claro,
1: decir en medio minutito, por ejemplo, tenemos un antagonista, uh-huh, de la escopeta de Chekhov, que es otro recurso, que es el MacGuffin. Cuando se pone un elemento que no aporta nada y que no cambia nada en la historia y que además fue acuñado o lo popularizó Alfred Hitchcock, funciona como sello de distracción, ¿no?, al espectador, al lector, pero que luego es intercambiable, porque estás hablando que a lo mejor el protagonista está persiguiendo, que quiere coger, por ejemplo, un pendrive, que hay un, yo qué sé, algo que...
0: Un documento muy secreto, sí, de
1: documento
0: Estado.
1: Y tal, pero si tú lo cambias eso y pones que es un maletín lleno de billetes, la historia no cambia para nada, porque lo importante es todo lo que han hecho los protagonistas para conseguir ese pendrive o ese maletín o esa cosa. Entonces, también hay recursos narrativos o visuales que meten cosas que, aunque no sea una escopeta para disparar, pero que sí hace que los personajes se puedan nutrir.
0: Oye, pues ¿sabéis lo que pasa? Que después de leer vuestro libro nos va a pasar como a vosotros, Alfred, Eva, que cada vez que leamos algo, veamos algo, vamos a buscar contexto, el trasfondo, el recurso narrativo, pero está bien ponerle contexto a una lectura. Si hablamos de libros, yo sé fehacientemente que los y las oyentes de Bostecua adoran el género negro, porque cada vez que tenemos algún autor o autora, así nos lo demuestran. Así que anotad, 101 expresiones de ficción criminal, publica Aleva Ediciones y sus autores son Alfred López y Eva Núñez, pareja de vida y también en lo criminal.
2: Ha sonado muy bien eso, lo vamos a poner en las tarjetas de visita.
0: Un placer, Eva, tenerte este ratito, que hayas madrugado con nosotras, porque como le decíamos a Alfred, hombre, en este caso tienes que venir en compañía. Nos hubiera quedado, sí. Sin ese 50% no hubiera sido lo mismo, no, ¿verdad, claro, Alfred?
1: Sí. La he hecho madrugar, pero ha valido la pena.
0: Bueno, pero...
2: Y tanto, muchísimas gracias por invitarnos otra vez.
0: Se nota que el café iba cargadito porque, vamos, el sí. madrugón no se nota, no se aprecia absolutamente nada.
2: Nada, nada, divinamente.
0: Parejaza, que sigáis creando juntos, estas y otras muchas historias de vida también. Y seguro que algunas de ellas aquí las compartiremos. Fortísimo el abrazo a los dos.
2: Hasta pronto.
0: Hasta pronto,
1: Agur. Hasta la próxima. Gracias.

0: Skyfall es la banda sonora, la canción principal de la banda sonora de la 23ª entrega de las aventuras de James Bond. La voz es de Adele y la música de Thomas Newman. Fue su primera banda sonora para la saga del Agente 007. Y mientras estaba yo disfrutando con la voz de Adele, estaba echando un vistazo a las primeras páginas y más allá de las noticias que te venimos contando y que por supuesto vas a tener ampliadas a partir de las 6 en Boulevard, fijaos, me quedo con dos pequeñas notas que leo tanto en el Diario Vasco como en el Diario de Navarra. Euskadi baraja inhibidores para evitar las trampas en la selectividad. Leo en el Diario Vasco que el reglamento de la EACU avisa de que los profesores podrán usar en cualquier momento detectores de frecuencia. Y si me voy a Diario de Navarra, leo detectores de frecuencia contra la inteligencia artificial en los exámenes de la PAU Navarra. Se plantea su uso para evitar que se copie con inteligencia artificial. Madre mía, cómo han evolucionado las chuletas, amigos y amigas. Y no digo las que se calientan vuelta y vuelta. Son las 5:35 minutos de la mañana.
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0: Y ahora sí, es momento, tenemos la chuleta delante, para contarte cómo llega esta jornada de martes 12 de mayo en lo meteorológico. Lo primero, bienvenido, bienvenida, si te has incorporado recientemente a Bostecoa. Hoy martes vamos a tener más nubosidad desde el comienzo de la jornada y las temperaturas vuelven a bajar. En la vertiente cantábrica, desde la mañana vamos a tener abundante nubosidad y podríamos tener algo de sirimiri. A esto sumamos que llevamos unas horas con niebla, ¿eh?, en algunos puntos de la red viaria. Muchísima precaución al volante, insisto. ¿Qué es lo que va a ocurrir ya por la tarde? Bueno, pues que llegarán nubes más compactas y entonces se pueden producir chubascos ya en cualquier punto del territorio. Es más, el pronóstico de Euskalmet nos dice que esas precipitaciones hoy pueden ser localmente tormentosas e intensas, especialmente en el sur, lo dicho ya, de cara a la tarde. El viento se fijará de componente norte y las temperaturas máximas van a bajar, a ver, ligeramente, porque es verdad que ayer las temperaturas tampoco es que se disparasen en exceso, aunque brilló el sol en algunos momentos, es verdad que el viento hacía que se atenuase, ¿verdad?, esa sensación a priori que podía darnos de calor al mediodía. No, el viento hacía que la sensación térmica fuera menor. Bueno, pues hoy las máximas no superarán los 17-18 grados, ambiente más gris, más fresco. Empezamos el día con 13 grados en Bayona, 12 grados temperatura media esta hora en Bilbao, 10 en Donostia, 9 grados en Vitoria-Gasteiz, 8 grados en Iruña. Tenemos 13 en Lezo, 12 en Intzaurrondo, Leitza o Elgoibar, 11 en Zumárraga, Llodio, Oquendo o Sodupe, 10 grados en Leioa, Loiu o Beasain y 9 grados marca el termómetro a esta hora en Estella-Lizarra. Son algunos de los registros que hemos ido sumando a través del 688-840-840. Y vamos a sumar un registro más. Vamos a ver cómo están las cosas por ahí fuera y los martes lo hacemos siempre en compañía, en conversación con Sigor Hernández. Sigor Eitor, ¿cómo estás, Sigor? Egunon.
3: Egunon, buenos días.
0: Uy, mira, me encanta porque no soy la única constipada. Yo, mis mañanas son de culdina, creo que las tuyas vienen siendo de frenadol, ¿no, Sigor?
3: Joder, ya te digo, estoy con un buen trancazo.
0: Estamos los dos así, ¿eh? Un poquito. Bueno, en fin, que no nos quitamos la congestión de encima y aún así. Al pie del cañón, al volante en este caso, ¿qué mañana tenemos? Porque nos han apuntado que, por ejemplo, en zona del Chorierri había bancos de niebla, por donde tú te has movido, ¿cómo estaban las cosas, Sigor?
3: Bien, aquí es verdad que en la zona han avanzado ahí un poco de niebla, lo que es luego la temperatura ambiente, más a 11 grados el coche, se nota que igual ha subido los principales de esos cambios de temperatura que hemos tenido. Y por lo demás, bien, quitando lo de la niebla, que es verdad que yo lo he empezado...
0: Uy, que te hemos perdido, Sigor, no sé si tú nos escuchas, hemos perdido la... Ahora, creo que te hemos recuperado, que habíamos perdido la cobertura, perdona, Sigor. No, definitivamente le perdemos, está el constipado y hoy la cobertura que no quiere, que no juega, no está en el equipo, ha salido del grupo, que se suele decir. Sigor, si nos escuchas, corazón, un abrazo enorme. ¿Estás ahí?
3: Hola, ahora sí, ¿no?
0: Te hemos recuperado. Sí, sí, te decía. Digo, mira, sí, sí, cobertura sí, sí. Ha salido del grupo. Pero no, ha vuelto, ha vuelto.
3: El constipado.
0: Cuéntame, me estabas diciendo eso, que creo que se ha cortado cuando comentabas lo de la avanzada y tal, y ahí ya te hemos perdido.
3: Sí, sí, aquí está, mira, viniendo sobre todo de Algorta, es verdad que ya he visto un poco de niebla, y bueno, el tráfico a estas horas, pues bueno, un poco ya empieza lo que es la gente que escurre, la que sobre todo los de la Serota, los de la hora de las 6,
0: sí.
3: Que empiezan ya a salir a carretera. Y no, pues verdad que, claro, el tema del constipado pues no me extraña, porque, claro, hemos tenido semanas de días de 20 grados, ahora mismo marca el coche 11, que con estos cambios no me extraña.
0: Sí, y tú además, por ejemplo, bueno, yo en realidad, fíjate, yo estoy a cubierto, no me puedo cojar. Oye, me ha tocado, pero en tu caso es entrar, salir, carrera, sudor, vuelvo, me enfrío. Bueno, pues
3: sí, no, ayer,
0: mucho has tardado en coger un constipado así, ¿eh?
3: Sí, no, es verdad que también, pues, esto duró un par de días. Ahí el primer pasé mal, porque lo que tú dices, por momentos tenía calor, por momentos tenía frío, sí. Y claro, quita la chaqueta, póntela. Luego encima la lluvia, que claro, te pilla repartiendo la lluvia y ahí ya no puedes hacer nada.
0: No, no, desde luego. Bueno, aunque te he visto que tienes un casco de... Me hace mucha gracia.
3: Ah, pues sí, sí.
0: Un casco de obra, además. No sé si de verdad lo usas o era una bromica que le estabas gastando a tus seguidores.
3: Era una broma, Sí, era una broma porque estoy para algún seguidor que tengo así más confianza que somos hablar. Y te digo, ¿y tú cuando llueve con lo de la calva y cómo haces? Y justo ayer me acordé y dije, mira, pues esto es lo que hago, me pongo el casco de obra.
0: Oye, pues me parece un apaño, no me parece ninguna tontería, ya te digo, ¿eh?
3: Claro, no, es verdad que tenemos que mantener de protección por si hay alguna persona que vamos a hacer un servicio
0: vale.
3: Y que obligan con un casco y tal. Pero aproveché la situación y dije, mira, más como hay días que ha habido un buen granizo, pues mira, pongo el casco y aquí...
0: Y así, por lo menos, la cabecita bien protegida, claro que sí. Mira cómo son nuestros oyentes, qué bonicos que son. Nos dicen, ¿ha ido a llevarle el pan a Puri? ¿Hemos llegado ya a Puri hoy o no?
3: Sí, Igor. Sí, hoy he sido muy puntual. Normalmente a Puri llego a menos 20, menos cuarto, pero hoy hay 34 y a la del pan.
0: Hoy no ha apuriao, no ha apurao y ha llegado. Ha llegado con más margen.
3: No, además, es curioso, porque esta mujer siempre tiene a tres clientes que le están esperando. La mítica chica que sabe trabajar, que le gusta su café solo, para espabilar.
0: Sí.
3: El señor que se toma su croissantcito y luego otro que le pilla un pincho de tortilla más. Siempre, están los mismos.
0: Bueno, pues sí, eso es lo bonito, ¿eh? También de trabajar en estas horas, que al final pues se hace una pequeña gran familia de alguna manera, ¿no? Todos nos conocemos y al final incluso te preocupas cuando llegas a un lugar y hay alguien que suele estar y de repente no está, ¿verdad?
3: No, ya me suelen decir alguna vez, igual que te metí en controlar, me dice, hoy te ha pasado algo a la ruta, que has venido 5 minutos tarde, ¿no? El tráfico, bueno,
0: claro.
3: El tráfico a veces, aunque igual no se le pega un poco más la sábana, pero sí, ya todo matemático.
0: Estás controladísimo. Oye, pues cuídate mucho, que la jornada no se nos haga excesivamente larga y en 7 días a ver si los dos hemos recuperado nuestra voz y el constipado le hemos dicho agur benur. Un abrazo enorme, Sigor.
3: Igualmente, y que vaya todo bien.
0: Agur. Ay, ay, ay. Sí, es que estos cambios de temperatura es lo que tiene. Al calorcito del Obrador o cerquita del Obrador, seguro que encontramos a Montse Pérez de Artepan. Montse, ¿cómo estás? Segunón.
4: Egunón, muy bien. Vaya vocecitas, ¿eh?
0: Sí, de verdad, madre mía. Pero si es que ya tocaba. Mira, yo he librado todo el invierno, en algún momento tenía que tocar y hoy tengo voz.
4: Sí.
0: El viernes era Darth Vader. Monse, yo cuando respiraba era una cosa terrible de escuchar. Pero bueno, aquí estamos. Espero que tú hayas llegado...
4: Es normal.
0: Sí.
4: Yo muy bien. Sí, pero mucha niebla, ¿eh? Tengo que decir.
0: Eso te iba a preguntar.
4: Mucha. O sea, ha sido entrada a Gasteiz, digo, ¿pero qué ha pasado aquí? ¿Pero qué pasa aquí? Si parece que estamos en Londres.
0: Jolín.
4: O sea, una pasada. Pero claro, la temperatura, es que ayer estábamos a 5 grados y hoy a 10.
0: Claro.
4: A 11 en el centro, que estoy en Mamía. Digo, es que normal la temperatura, los cambios.
0: Sí, al final se generan esos contrastes y luego también se producen fenómenos como la niebla. Efectivamente, tenedlo en cuenta, ¿vale? Muchísima precaución.
4: Sí, sí, mucho cuidado, sí,
0: bueno,
4: sí. La carretera yo me la he encontrado muy bien, pero claro, ha sido entrar aquí, digo, madre mía, ¿qué ha pasado?
0: Encendamos todas las luces para que todo el mundo nos vea. Bueno, pues que se enciendan las luces porque tenemos novedad. Ya avanzábamos la semana pasada algo al estupendo catálogo de panes que tiene Artepan. Sumáis por tiempo limitado un nuevo pan de autor, Monse, un pan inspirado además en la primavera.
4: En la primavera, eso es. Bueno, tengo que deciros primero, os voy a dar un poco de envidia, porque ahora mismo tengo aquí un olor al pan del horno que acaba de entrar, es el olorcito que sale. a café que acaban de hacer mis compañeros. Y la bollería, o sea, es que lo tengo que decir. Tengo aquí un olor ahora mismo que digo, ¡guau!
0: Envidia,
4: es maravilloso.
0: No, sí. Lo olería hasta yo, y eso que estoy constipada, fíjate lo que te digo.
4: De verdad que sí. Pues sí, tenemos el pan de autor, que yo tengo que decir que es uno de los panes que más me gusta. Es verdad que tenemos que estar muy orgullosos de este pan, porque en cualquier sitio este pan tiene muchísima elaboración de mano de obra, panadera y no máquinas. A ver, lo tenemos 15 días, en un momento vamos a tener 15 días, pero es que tiene tanta demanda que
0: nunca se sabe.
4: Alargamos, vale. Pero bueno, os voy a poner un poco anticipado.
0: Venga.
4: ¿Qué es el pan de Urdaberria? Pues es una masa que lleva harina semi-integral y, como no, su masa madre, que eso es lo principal en nuestros panes por las largas fermentaciones que llevan. Pero es que dentro de la masa lleva una maceración de tomate seco, troceadito a cuchillo, en el cual le metemos en aceite de oliva virgen y orégano y lo dejamos macerar ahí días. Entonces, cuando vamos a hacer ese pan, una vez que tenemos la masa, agregamos esto. Entonces, es verdad que colamos el aceite máximo que se pueda colar, pero siempre queda ese aceitito, claro, por la masa, que luego nos convierte la miga en un espectáculo. Y no solamente eso, porque luego le añadimos también a la masa un pimentón de la Vera ahumado.
0: ¡Madre mía!
4: O sea, imaginaros, o sea, es brutal. Eso duerme así hasta el día siguiente en cajoncitos en frío, y tal que ahora mismo estarán mis compañeros formando ese pan. Se divide, se deja reposar, se forma en bola, al cual le pintamos un poco con semillas de amapola, que es luego lo de la gracia que le va a dar cuando sale del horno.
0: Uh-huh.
4: Ponemos una capa por encima de masa como tipo gorobilla, al cual le pintamos con aceite de oliva y cubrimos esas semillas de amapola. Cuando va a entrar al horno, hacemos unos cortes muy sutiles dibujando el pétalo y ¡tom!, en el horno aparece esa flor tan bonita.
0: Madre
4: es increíble.
0: Mía, madre mía,
4: y esto solo
0: madre
4: se consigue
0: mía.
4: A mano, solo a mano. Ahí sí que no hay máquinas ni nada porque es imposible.
0: ¡Qué barbaridad!
4: Ahí ponemos 4 o 5, los que sean, a mano y vamos dando,
0: claro.
4: Pues eso, sentido a este pan.
0: Pues tenedlo en cuenta, Urdaberria, me he quedado sin tiempo, lo que me ha entrado es un hambre tremendo, y es que con este pan no necesitas aderezo, o sea, lo calientas
4: para
0: adelante. Oye, nos dicen, por cierto, que guardes café, Monse, ¿vale?
4: Ah, oye, pues aquí estoy, ya sé quién me lo ha dicho, así que en breve vendrá.
0: Pues en breve. Ahora os voy a llevar a Tenerife, así que no te vayas lejos, por si te quieres venir de viaje, ¿vale?
4: Madre mía, qué bien.
0: Radiofónicamente hablando, radiofónicamente hablando.
4: Ya. Hablamos... Pero bueno, la mente va mucho, ¿eh?
0: Exacto. En 7 días volvemos a conversar, Monse. Un abrazo enorme.
4: Muy bien, un abrazo enorme. Y cuídate esa voz.
0: Gracias, agur.
4: Agur.
0: 5:47, venga, que nos vamos de viaje.

0: ¿Eres de esas personas que siente una necesidad constante de moverse, de conocer o de explorar? Pues te diré que eso que sientes puede tener un nombre, el gen explorador. Hablamos del DRD4-7R, una variación genética que solo tienen, fijaos, una de cada 5 personas en el mundo y que al parecer despierta un impulso constante por descubrir lo desconocido, por experimentar nuevas sensaciones y vivir la vida, digamos, con máxima intensidad. Escuchad a Miguel Pita, es profesor investigador en genética del Departamento de Biología en la Universidad Autónoma de Madrid.
1: El gen DRD4 es un gen que posee todo el mundo. Lo que diferencia a unas personas de otras es la variante que tenemos de ese gen. Pero todos tenemos el gen DRD4 activo y todas las variantes, las posibles variantes, producen receptores activos. El gen DRD4 y la forma de sus distintas variantes, lo que finalmente produce en nuestras neuronas es un receptor que permite el acceso de la dopamina. Es uno de los distintos receptores que existen para permitir entrar la dopamina en las neuronas de nuestro cerebro. ¿Qué pasa con los portadores de la variante 7R de ese gen? Pues que producen un receptor que es sutilmente distinto del que producen los portadores de otras variantes. ¿Y en qué es distinto? Dicho de una manera más o menos resumida y sencilla, en que necesita más dopamina para producir el mismo efecto dentro de la neurona. Por eso a los portadores de la variante 7R se les ha asociado con cierto tipo de comportamientos o con una propensión o una inclinación a tener cierto tipo de comportamientos que se relacionan con la liberación de más dopamina. De alguna manera están compensando de esta manera que el receptor funciona de una manera sutilmente distinta o tiene una capacidad levemente menor de causar o de permitir que la dopamina produzca los efectos que normalmente produce y que son muy variados, pero que en lo que interesa en esta historia pues son los relacionados con la búsqueda de novedades.
0: Ya lo habéis escuchado, el gen explorador codifica un receptor de dopamina cuya variación genética está directamente asociada con la búsqueda de novedades. Las personas portadoras presentan un perfil neurobiológico que potencia la curiosidad, la toma de riesgos, la necesidad de estímulos novedosos. Si crees que eres portador o portadora, Turismo Tenerife te está buscando. Dimpel Melguani es consejera delegada de Turismo de Tenerife. ¿Cómo estás, Dimpel? Muy buenos días.
2: Muy bien, muy buenos días.
0: Bueno, la que habéis liado, la habéis liado gorda, Dimpel. Una iniciativa que desde los primeros compases no ha podido tener más éxito.
2: La verdad que, bueno, era una iniciativa arriesgada, no sabíamos cómo iba a reaccionar las personas, pero bueno, la verdad que ha tenido muy buena acogida. Y la respuesta ha sido positiva porque, bueno, en menos de casi 2 semanas hemos tenido más de 24.000 solicitudes.
0: ¿24.000 solicitudes?
2: Entre las distintas ciudades en las que hemos estado, más que también teníamos habilitada la página web para quien quisiera solicitar el test, lo pudiera hacer por esa vía, pues la verdad que muy contentos con la acogida que ha tenido y sobre todo con las ganas que tiene la gente de probar, ¿no? De ser ese tester oficial de la isla.
0: Claro, porque el juego se abre, la partida se abre buscando futuros tester. Toda aquella persona que ha podido ha accedido ya a un test de saliva, ¿verdad, Dimpel?
2: Sí, efectivamente es un test de saliva, muy sencillo. Y bueno, los resultados tardan unos días, que el laboratorio te los hace llegar vía email. Y bueno, aquellas personas que hayan sido, como bien explicaba el científico, pues que haya tenido positivo en esa variante del gen, tiene esa capacidad exploradora y son los que van a hacer un casting para que a partir de ahí seleccionemos a quienes serán los tester oficiales de la isla. Y la idea es que estos testers que salgan elegidos, pues que conjuntamente con expertos locales de la isla puedan configurar la ruta del gen explorador, que tiene claramente un enfoque de turismo responsable, porque la idea es crear experiencias que utilicen pues temas como cuidado al entorno, si son rutas de turismo activo, o otras prácticas para fomentar en esa idea que estamos trabajando ya varios años.
0: O sea, entiendo que las personas seleccionadas van a viajar a la isla, lo van a hacer además con todos los gastos cubiertos para descubrir, para validar en persona, de forma individual, esa amplia variedad de experiencias.
2: Efectivamente, tendrán una amplia variedad para experimentar las distintas experiencias que ofrece la isla, desde experiencias gastronómicas, de turismo activo, de avistamientos cetáceos, que es una de las excursiones más demandadas, distintas experiencias que tiene por la isla, y conjuntamente luego con expertos locales pues van a crear esa ruta del gen explorado, que no será una, sino serán varias rutas. Uh-huh. La idea es fomentar, efectivamente, como decía, la capacidad que tiene la isla para mostrar toda su diversidad y su autenticidad, pero de una forma muy distinta, más consciente y mucho más responsable. Uh-huh.
0: Y además, huyendo del clásico sol y playa, porque Tenerife es mucho más, Dimpel.
2: Hombre, está claro que la fortaleza de Canarias y concretamente Tenerife es el clima, eso no lo podemos dudar. Los 22 grados que nos aseguran de temperatura, aunque este año hemos tenido un año revuelto, se ve que el cambio climático está afectando, pero bueno, sí es verdad que es nuestra fortaleza, pero efectivamente la isla ofrece mucho más que el sol y la playa. Entonces, bueno, en esa diversidad de experiencias que queremos mostrar, y además cada vez más frecuente que el viajero que elige el destino Tenerife como vacaciones o como ocio, como negocio, pues experimente otras experiencias. La gastronomía está cogiendo cada vez un papel más relevante, el turismo activo, bueno, es muy demandado, tenemos 1.500 kilómetros de senderos homologados, y bueno, tenemos parajes naturales que son una auténtica belleza, como el Teide, como Anaga, como Teno, y tenemos también que tener la capacidad de crear esas rutas para hacer esas experiencias más sostenibles, en cuanto a que hay mucha demanda, hay mucha afluencia, y tenemos que ver pues todas las posibilidades que tiene la isla de cara a ofrecerlas al perfil de viajero en función de su demanda, porque luego la realidad es que no todo el mundo cuando viaja tiene el mismo gusto por una experiencia, pero bueno, hay que mostrarla y que ellos sean los que elijan cuáles se adaptan mejor al perfil que tienen en sus vacaciones.
0: La idea, claro, entiendo que es diversificar precisamente para dejar de saturar determinados lugares, ¿verdad?
2: Determinados lugares, claro. Efectivamente. Si la isla ofrece, bueno, en la zona norte tiene una experiencia, en la zona sur tienes otra, en la zona centro tienes otra, y nos podemos adaptar perfectamente la oferta turística a los gustos. O sea, que hay que darlas a conocer y crear esas rutas, pues para que se identifiquen con esos perfiles. Y yo creo que los exploradores tienen una capacidad con este gen de descubrir lo conocido, que van a ser los perfectos aliados de la isla, del destino, para que conjuntamente con profesionales del sector turístico pues puedan diseñarlo.
0: Uh-huh. Bueno, están los que quizá ya tengan ese gen explorador, y si no, quienes quieran despertarlo también lo pueden hacer motu propio, ¿no?
2: Mira, yo te puedo asegurar efectivamente que eso no impide que no pueda venir a la isla a explorar. Yo exploro la isla y no tengo el gen, ya te lo puedo confirmar, que ya me llegó el resultado. Yo creo que la campaña ha sido una campaña original.
0: Totalmente.
2: Que hemos unido ciencia con turismo, y esto, quieras o no, pues ha llamado la atención. Y luego, que a quien no le apetece poder participar para experimentar todo lo que te ofrece una isla como la que es Tenerife, para algo además bueno para la isla, que es crear esa ruta
0: del gen explorador.
2: Experiencias con el gen explorador. Bueno, yo creo que al final la iniciativa ha gustado. Y bueno, ahora veremos el casting, cómo sale, pero me han dicho, bueno, los datos nos dicen que la gente que ha participado es muy variada en cuanto a edades, con lo cual eso también es positivo. Es decir, porque Tenerife es una isla que se presta a turismo para cualquier edad, y eso también nos hace ver que, bueno, que la campaña ha sido original, pero que personas con el variante positivo, pues las hay más adultas, las hay más jóvenes, con lo cual podemos, yo creo que, tener un buen repertorio, un buen inventario de rutas en explorado.
0: Seguro que sí. Hay que recordar que hace unos días desplegasteis vuestro laboratorio en Bilbao, como decías también, a través de la web. Han sido miles las personas que han solicitado el test, tanto que, bueno, hubo un sold out, o sea, hubo una venta,
2: sí,
0: os
2: Bilbao,
0: quedasteis sin
2: Bilbao,
0: asistencias, ¿verdad?
2: Exactamente, hubo sold out y bueno, la gente, por eso estamos pensando, pues, a través de las redes igual, aunque ya esté el proceso cerrado, pues habría
0: algún sorteo, ¿verdad?
2: Algún sorteo o algo para que alguien que se haya quedado con las ganas pueda participar aún.
0: O sea, que se acerca el momento de conocer los nombres de los protagonistas. Bueno, pues quien no lo haya hecho y quiera explorar esas últimas opciones, entrad en la web genexplorador.webtenerife.com. Ahí tenéis todos los detalles de esta campaña totalmente creativa, que, como bien nos dice Dimpel Melwani, une ciencia y turismo, y que nos permite de alguna manera entender todas las posibilidades que nos da la isla de Tenerife. Dimpel Melwani es consejera delegada de Turismo de Tenerife. Estaremos muy pendientes a ver si tenemos algún vasco entre los finalmente seleccionados.
2: Yo espero que de las cuatro ciudades que hemos estado haya personas, porque además son perfiles distintos, con lo cual la idea es que esos testers pues tengan la oportunidad de ser distintos sitios, con lo cual vamos a ver. Vamos a ver, seguro que sí, porque la participación de Bilbao ha sido positiva, con lo cual estoy convencida de que aprobarán el casting individual.
0: Aquí tenemos el gen explorador seguramente de lo más activado, porque sí, no, ¿quién va a repetir?
2: Estamos muy bien conectados con el norte, y con lo cual esto también es bueno, porque bueno, al final tener una buena conectividad con a nivel nacional, con las ciudades más importantes, y luego también con Europa, pues nos facilita también que luego esas rutas que se queden, pues las pueda explorar gente que no ha sido seleccionada en este caso, pero que ya le damos el trabajo hecho.
0: Efectivamente, no nos podemos quejar tampoco los que no tengamos ese gen activo. Ya lo activaremos de otra manera. Pues gracias por gracias darnos los detalles. Enhorabuena, de verdad, por la iniciativa, y ojalá sea un éxito en la siguiente fase del proyecto, del proceso.
2: Deseando estamos de ver los castings. Ya tienen que, a través de un vídeo, pues decirnos por qué tienen que ser ellos los tercer elegidos.
0: Vale, se lo tienen que currar.
2: Esto no es, venga, me ha tocado porque tengo la variante. Eso lo tienen que currar ahora.
0: Vale.
2: Cómo elegimos las personas que se adecuen más al perfil del tester que queremos. Con lo cual, bueno empieza ahora.
0: Pues estaremos muy pendientes de los resultados. Dimple Melwani, un abrazo
2: muchas
0: enorme.
2: Muchas gracias, buenos días.
0: Buenos días. El de exploradores, no sé, el gen madrugador, si es que existiera, lo activaremos mañana, y a las 5 y unos minutos estaremos de vuelta en Vostecoa. Disfruta de esta jornada de martes. ¿Dónde están?

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1: Son las 6 de la mañana.
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1: Es martes 12 de mayo. Las medidas sobre vivienda centran hoy el debate político en Euskadi. Por un lado, entran en vigor el decreto de medidas urgentes aprobado por el Gobierno vasco. Por otro, EH Bildu ha lanzado una campaña para explicar su plan para atajar el problema en 10 años, con crítica directa a la labor de PNV y PSE en el Gobierno y la intervención del mercado como propuesta. Pello Otxandiano estará esta mañana aquí en Boulevard. El consejero de Vivienda, Denis Itxaso, explicará sus iniciativas tras el Consejo de Gobierno de los martes. El debate sobre los modelos y las responsabilidades en un tema tan sensible, marcan hoy la pauta informativa. Egunon, ¿qué tal? Cuando hoy precisamente entra en vigor el decreto de medidas urgentes del Gobierno vasco, se eleva el debate político sobre vivienda. Por un lado, se impulsa la promoción de vivienda de alquiler, la vivienda protegida para jóvenes o la persecución del fraude en las VPOs, lucha en la que, decía el consejero Denis Itxaso, se realiza en colaboración institucional.
3: Hemos hablado con las tres diputaciones y con las tres haciendas forales. Estamos de acuerdo en luchar contra aquellos propietarios que no respetan los límites a los alquileres y también contra aquellos propietarios que venden la vivienda protegida con un sobreprecio. No lo vamos a permitir.
1: De víspera, EH Bildu reunía a su cúpula en un acto sobre vivienda para presentar un plan a 10 años vista que contempla la intervención directa del mercado. Pello Otxandiano dirigía además su crítica a los partidos de gobierno.
4: No hay en estos momentos política de vivienda por parte del PNV y el PSE capaz de atajar el problema que tenemos en estos momentos. Porque el PSE no puede y el PNV no quiere. Y esta es la situación, un gobierno de coalición que ni siquiera está de acuerdo en la orientación de la política de vivienda en un momento de emergencia habitacional. Para que la vivienda sea un derecho, tiene que dejar de ser un negocio.
1: Le respondía en redes sociales el portavoz del PNV en el Parlamento Vasco, Joseba Díez Antxustegi, recordando a Otxandiano que la ley de medidas urgentes que hoy entra en vigor es iniciativa conjunta de PNV y PSE, que fue presentada en una comentada intervención conjunta por Aitor Esteban y Condoez hace unos meses. Así las cosas, ya un año de las elecciones municipales y forales, las soluciones a la vivienda prometen marcar el debate político de los próximos meses. Y hay más noticias destacadas. Sedermen Chakagunon.
5: Egunon.
1: En Tenerife, el gobierno español da por concluido el operativo por la crisis del antivirus.
5: Sí, esta madrugada han desinfectado la zona del puerto donde desembarcaron los últimos cruceristas. Lo daba a conocer el secretario de Estado de Sanidad, Javier Padilla.
6: Con esto podríamos dar por concluida la emergencia.
5: Ello tras el atraque del barco por seguridad que permitió esa evacuación, mientras los 14 españoles guardan cuarentena en el Hospital Gómez Ulla de Madrid. Sanidad da a conocer que la fecha final de cuarentena sería el próximo 17 de junio, precisamente tras las primeras PCR realizadas. Daban también a conocer un positivo por antivirus.
1: Esta mañana llegan a la planta de tubos reunidos en Amurrio los trabajadores que se han desligado de la huelga indefinida.
5: Vuelven al trabajo, sí, lo hacen en los autobuses que ofrece la propia compañía. Petición de la plantilla por seguridad. En los próximos minutos estaría prevista la primera llegada del autobús. Recordemos, esta semana parte de la plantilla votaba a favor de terminar con la huelga indefinida. 232 votos a favor del total de 870 trabajadores que conforman esa plantilla. Medidas solicitadas, como decimos, para garantizar la seguridad en la vuelta al trabajo en Amurrio.
1: En Navarra, los socios de gobierno aceleran las negociaciones para solucionar la crisis abierta por el cierre de aulas en la educación concertada.
5: Geroa Bai insistía en que es posible revertir el cierre de aulas y plantean crear un grupo de trabajo que analice la situación del sistema educativo en los próximos meses. Pablo Azcona.
7: Geroa Bai plantea potenciar el sistema educativo en su conjunto con medidas que lo refuercen y no con medidas que lo puedan debilitar. En este sentido, hemos pedido que no se tomen decisiones drásticas como es el cierre de aulas.
5: El PSN asegura que su voluntad de acuerdo sigue intacta, pero marcan líneas rojas como la prioridad de la escuela pública y preservar también los acuerdos previamente firmados. Por su parte, Contigo Zurekin y EH Bildu también confían en que de aquí al jueves se alcance un acuerdo que evite la... También los acuerdos previamente firmados. Por su parte, Contigo Zurekin y EH Bildu también confían en que de aquí al jueves se alcance un acuerdo

0: De longitud en la navaja, escuchamos al fiscal Jorge Bermúdez.
1: Una navaja no de cualquier naturaleza, no es un cuchillito para pelar una mandarina. Es una navaja con un filo que, como se describe en alguno de los escritos, es idóneo para traspasar la carne.
0: Las tres defensas lo niegan todo, piden la libre absolución, eso sí, hablaban como eximente de consumo de drogas y de alcohol. Vamos a conocer ya la previsión del tiempo para este martes. Euskalmet, Eneko Mazo, Egunon.
2: Egunon, buenos días. Tiempo revuelto y temperaturas más frescas para hoy. Intervalos nubosos por la mañana, sin lluvia en el sur, pero con algunas precipitaciones débiles en la mitad norte. Por la noche, las nubes se extenderán también a la mitad sur y se producirán chubascos de carácter tormentoso, especialmente en el interior, que localmente podrían ser intensos e ir acompañados de granizo. Por la noche irá disminuyendo la actividad tormentosa, pero es probable que siga lloviendo en la vertiente cantábrica. El viento se fijará del norte y el día adquirirá un aspecto ligeramente otoñal, con unas máximas de unos 17 o 18 grados.
0: A esta hora los termómetros marcan 12 grados en Bilbao y en Bayona, 10 grados en Donostia, a esta hora con 8 en Iruña y en Vitoria-Gasteiz. A las 6 y 6 minutos de la mañana, con Aitane Bujedo y Pachi González en la dirección técnica, comenzamos. La ley de medidas urgentes para hacer frente a la crisis de la vivienda en Euskadi entra hoy martes en vigor. Aprobada en diciembre en el Parlamento por PNV y PSE, socios de gobierno, servirá para hacer frente al problema habitacional. Entre las medidas, la ampliación de zonas tensionadas en la comunidad autónoma vasca. Vivienda, precisamente, ha sido además el tema que ha enfrentado en las últimas horas a PNV y EH Bildu. Ainhoa Iglesias.
3: Sí, desde hoy ya se aplican las medidas que recoge ese decreto de medidas urgentes en vivienda. Que van desde la promoción de 7.000 viviendas de alquiler asequible o el despliegue de las zonas tensionadas hasta la reserva de la mitad de VPOs para menores de 36 años y aumentar los límites de renta actuales para acceder a ellas. El departamento ha lanzado una campaña informativa para darlas a conocer. Y el debate en torno a la vivienda sí parece recuperar protagonismo, porque precisamente en la víspera EH Bildu presentaba ayer en un gran acto en Bilbao un plan de vivienda a 10 años que contempla la intervención directa del mercado. Su portavoz Pello Ochandiano culpaba, además del declive en esta materia, a los socios de gobierno.
4: No hay en estos momentos política de vivienda por parte del PNV y el PSE capaz de atajar el problema que tenemos en estos momentos. Porque el PSE no puede y el PNV no quiere. Y esta es la situación, un gobierno de coalición que ni siquiera está de acuerdo en la orientación de la política de vivienda.
3: Una acusación a la que no tardaba en responder el PNV. En un mensaje en redes, Joseba Díez Antxustegui le reprochaba criticar que los socios no se ponen de acuerdo en vivienda, precisamente cuando se acaba de aprobar esa ley de medidas urgentes en vivienda. Ya llamó la atención en su día que presentaran la ley en rueda de prensa conjunta los máximos líderes de ambas formaciones, Aitor Esteban y Eneko Andueza.
0: Esta mañana sobre esta cuestión preguntaremos precisamente a Pello Ochandiano. Será nuestra entrevista en Boulevard, el portavoz de EH Bildu en el Parlamento Vasco, a partir de las 9 en estos micrófonos de Boulevard. Y desde hoy los jóvenes de 23 a 29 años podrán solicitar la ayuda del programa Emancipa, que llega con novedades este año. Se rebaja el límite mínimo a los 23, estaba fijado en los 25. Ayuda que consiste en un pago directo de 300 euros mensuales durante los próximos 24 meses, destinados a sufragar gastos de alquiler o hipoteca. Podrán acceder a ella todos aquellos jóvenes con ingresos superiores a 3.000 euros e inferiores a 30.000. Y seguimos hablando de vivienda porque el gobierno vasco quiere terminar con el fraude en la venta de vivienda de protección oficial. Esto se debe a propietarios, según el Ejecutivo, que exigen una plusvalía al comprador por la venta de muebles en B, Cristina Tojal.
5: En los años 90 y 2000 se construyeron en Euskadi miles de pisos de protección oficial que, si el propietario quiere venderlo, obligatoriamente tiene que ser al precio que fije el Departamento Vasco de Vivienda, porque no pierde la calificación de vivienda protegida. Calculan que al año 1000 de estas propiedades cambian de manos y han detectado una práctica muy extendida que, según el consejero Denis Itxaso, es claramente un fraude.
6: Propietarios que venden, porque están obligados a hacerlo así, al precio que marca el gobierno de módulo de vivienda protegida, que para eso es protegida, pero pero luego cobran, en B, un sobreprecio a cuenta de los muebles. Y los muebles efectivamente se pueden vender, pero el inquilino no tiene obligación de comprar esos muebles.
5: El Tribunal Superior de Justicia confirmaba una sanción de 45.000 euros interpuesta a una inmobiliaria que realizaba esta práctica. Itxaso asegura que no están solos en esta lucha.
6: Hemos hablado con las tres

0: Diputaciones y con las tres haciendas forales. Estamos de acuerdo en luchar contra aquellos propietarios que no respetan los límites a los alquileres y también contra aquellos propietarios que venden la vivienda protegida con un sobreprecio. No lo vamos a permitir.
1: Para Itxaso no hay duda, es un fraude en contra del espíritu de la VPO.
2: El alcalde de Donostia en las últimas horas que ha hablado sobre la vivienda tasada, apuesta por ella para que la clase media pueda acceder a vivienda en la capital guipuzcoana. Insaustia asegura que está por encima de los baremos para acceder a una vivienda protegida, pero por debajo de los precios del mercado libre.
3: Lo que nos corresponde es que la clase media ya donostiarra también pueda seguir viviendo en Donostia. Creo en un desarrollo urbano con diferente tipología de mixturas, donde reafirmo que la clase media donostiarra tiene que encontrar una respuesta. Y para mí, personalmente, como alcalde ahora, la figura que mejor responde a eso es la vivienda tasada.
2: Y dejando de lado vivienda, les hablamos de transporte, porque el tren de alta velocidad llegará directamente al centro de Bilbao. Es la novedad tras el cambio de planes anunciado por las instituciones que integran la Comisión de Seguimiento del TAV. La estación provisional se construirá en Abando, no en Basauri, mientras se trabaja en el soterramiento de la estación definitiva Irache Martínez.
1: Tras una reflexión, las instituciones han acordado que no habrá una estación provisional del TAP en Basauri. José Antonio Santano, secretario de Estado de Transportes.
4: La alta velocidad llegará a Bilbao en superficie, una solución provisional perfectamente compatible con el soterramiento que teníamos pactado en el año 2022.
1: Los trenes de alta velocidad, por tanto, llegarán directamente a Abando, al lugar que ocupa ahora la base de mantenimiento, que se trasladará a Basauri, a La Pacha. De forma paralela, se soterrará la actual estación, que será la definitiva, y se construirá el túnel de acceso, una operación que además libera 40.000 metros cuadrados más para Bilbao. Juan Mario Aburto, alcalde.
5: La ciudad liberará un espacio de 130.000 metros cuadrados destinados a un gran parque, a nuevos equipamientos, espacios culturales, construcción de nuevas viviendas, actividad económica. En definitiva, un nuevo espacio para vivir, trabajar, pasear y disfrutar.
1: Y la Diputación de Vizcaya, que entra en el acuerdo de financiación, dispondrá de una parcela para construir un polo de innovación. Elizabeth Echanove, diputada general.
6: Hemos acordado con el Ayuntamiento de Bilbao que la Diputación dispondrá de una parcela dentro del nuevo desarrollo urbanístico para impulsar un proyecto de actividad económica innovador que genere empleo y oportunidades para la ciudadanía y para el tejido económico de Vizcaya.
1: Todas las instituciones, Estado, Gobierno Vasco, Diputación y Ayuntamiento, coinciden en que este cambio en el proyecto abaratará costes y adelantará tiempos, pero no precisaban ni cuantías ni plazos de ejecución y aún está por definir el porcentaje y la partida que aportará cada una. Aseguran que estamos ante un hito histórico para la villa, que ha sido posible gracias a la cooperación interinstitucional.
2: Las instituciones precisamente buscan que con la llegada de la alta velocidad se pueda hacer de igual manera en las tres capitales. Los plazos de ejecución son otro asunto. Cada territorio maneja los suyos. Mikel Baena, ¿cuáles son esos plazos?
7: Según Edersi, en Donostia, la terminal de Atocha se prevé que esté terminada este mismo mes de mayo y será una de las primeras estaciones en estar operativas. Así lo anunciaba el secretario de Estado de Transportes y Movilidad Sostenible, José Antonio Santano.
8: Estamos resolviendo bien las estaciones. Irún y Donosti van a ser las dos primeras que estarán terminadas este mismo año. Yo creo que en torno a mayo seguramente Donosti, junio, julio, Irún.
7: En Gasteiz se ubicará en la calle Dato. Las obras comenzarán en 2027 y debería estar finalizada en un plazo de 3 años, para 2030. Y en cuanto a Bilbao, ya sabemos que se descarta el apeadero de Basauri. Habrá una estación provisional en superficie, en Abando, mientras que se construye la definitiva, que será soterrada. Los plazos no se han establecido aún, pero las autoridades manejan que el proceso sea simultáneo, por lo que se estima también para 2030.
2: Es que ricasco, Miquel. Y en otros asuntos, los trabajadores de tubos reunidos de la planta de Amurrio podrán volver hoy al trabajo a través de los autobuses facilitados por la propia compañía. Esta era una de las medidas solicitadas por parte de la plantilla, que la pasada semana votaba en favor de desligarse de la huelga indefinida. 232 votos a favor del total de 870 personas que conforman la plantilla en Amurrio. Medidas solicitadas, como decimos, para garantizar su seguridad en la vuelta al trabajo, que será esta misma mañana. De hecho, está previsto ya que haya llegado el primero de los autobuses a la planta de Amurrio. De tubos reunidos esta mañana, Radio Euskadi estará allí en Amurrio, haciendo seguimiento de ello. Euskadi cuenta ya con la serrería más grande y eficiente del sur de Europa. Se ha inaugurado en la localidad alavesa de Murga, en Aiaraldea, y va a generar 100 nuevos empleos. El proyecto es fruto de la fusión de dos cooperativas históricas en el sector de la madera. Rodrigo Manero.
9: Se trata de una instalación de 95.000 metros cuadrados que han levantado juntas las cooperativas Etorqui y Lana del Grupo Mondragón, una serrería que podrá procesar 300.000 metros cúbicos de madera, el cuádruple de lo que ambas empresas hacían hasta ahora por separado, y que responderá a las nuevas demandas del mercado para construcción o embalaje sostenible. Pello Rodríguez, presidente de la corporación.
10: Que seamos un referente de todo el sur de Europa a nivel de eficiencia y a nivel de dimensión de una sierra.
9: Esta serrería usará madera de pino de la zona con una actividad forestal que contribuye al cuidado del entorno y reforzará un sector que supone el 10% de la industria vasca. Así lo decía el lehendakari Imanol Pradales.
11: Euskadi se levantó gracias a nuestros caseríos, a nuestros bosques y a su madera. Y hoy la madera, afortunadamente, vuelve a ser la protagonista de un proyecto de país. La serrería más grande y eficiente del sur de Europa, gestionada por la fusión de dos cooperativas vascas.
9: El gobierno vasco ha aportado el 20% de la inversión de Etorqui y Lana, que asciende a 67 millones de euros. La planta, ubicada en Murga, generará 100 nuevos empleos y ayudará a paliar la pérdida de actividad industrial que sufre el Valle de Ayala.
2: Y miramos a Navarra porque allí los socios de gobierno negocian a contrarreloj una solución a la crisis abierta por el anuncio de cierre de varias aulas en la red educativa concertada. Los partidos que sustentan al Ejecutivo Chivite aceleran esas negociaciones para tratar de llegar a un acuerdo antes de este mismo jueves, cuando está previsto votar en el Parlamento una propuesta de UPN para blindar la concertada, que según el gobierno pondría patas arriba la matriculación del próximo curso. Ollana Arangoa.
12: Los socios de gobierno apuran las horas y se cruzan propuestas para intentar buscar una salida. Geroabai insiste en que es posible revertir el cierre de aulas y plantea crear un grupo de trabajo que analice la situación del sistema educativo con rigor y sosiego en los próximos meses. Pablo Azcona.
13: Geroabai plantea potenciar el sistema educativo en su conjunto con medidas que lo refuercen y no con medidas que lo puedan debilitar. En este sentido, hemos pedido que no se tomen decisiones drásticas como es el cierre de aulas.
12: El PSN asegura que su voluntad de acuerdo sigue intacta, pero destaca que el 99% de los niños y niñas de 3 años ha sido admitido en su primera opción, también en las ikastolas, y marca varias líneas para alcanzar un acuerdo. Ainhoa Unzu.
14: Que hay líneas que no vamos a cruzar. La prioridad de la escuela pública, la actuación dentro de la legalidad y la seguridad jurídica y el cumplimiento de los acuerdos políticos previamente firmados.
12: Contigo, Zurekin y EH Bildu también confían en que de aquí al jueves se alcance un acuerdo que evite la aprobación de la ley de UPN.
2: 6:18 de la mañana, finalizado el operativo en Tenerife por la crisis del antivirus. Durante la noche y parte de esta madrugada se ha procedido en último lugar a la desinfección del puerto. Lo anunciaba en X el secretario de Estado de Sanidad, Javier Padilla.
15: Con esto podríamos dar por concluida la emergencia y ahora las autoridades sanitarias tendremos que seguir en el acompañamiento, el seguimiento, el manejo y el tratamiento y cuidado tanto de los contactos que están ahora mismo cuarentenados como del caso o los que puedan aparecer.
2: El Ondius partía rumbo a Países Bajos tras permanecer varias horas atracado. El fondeo no permitía evacuar a los cruceristas que aún se encontraban ayer en el barco, por ello atracaba en el puerto. Ahora sí, las autoridades tienen la vista puesta, como escuchábamos, en las personas que guardan ya cuarentena en Madrid. Tras las primeras pruebas PCR, al menos una persona ha dado positivo, Miriam Villamediana.
16: La PCR de uno de los 14 españoles aislados en el Hospital Gómez Ulla de Madrid dio ayer positivo en antivirus. Según ha informado Sanidad, se encuentra en buen estado de salud y su positivo se considera un provisional a la espera de que una segunda PCR confirme el diagnóstico. Aunque eso sí, ya ha sido trasladado a una habitación de aislamiento. No ha sido el único contagio confirmado entre los pasajeros del barco. Una ciudadana francesa se encuentra en la UCI después de que su estado de salud se deteriorara ayer de forma súbita y otro hombre estadounidense también ha dado positivo en una PCR. Los positivos se conocieron después de que los últimos 28 pasajeros fueran evacuados del MV Ondius. El barco tuvo que atracar finalmente en el puerto debido al mal tiempo, pero en los 2 últimos aviones rumbo a Países Bajos y a Australia despegaron sin incidencias. A última hora de la tarde, Virginia Barcones, secretaria general de Protección Civil.
17: La unidad NRBQ, perteneciente a la UCEFIC de la Guardia Civil, ha procedido a la desinfección de las zonas por las que han transitado los evacuados de este crucero. Era la última fase del plan que diseñamos para acometer esta emergencia.
16: Desinfectada el área portuaria, se dio por concluido el operativo en Tenerife. El MV Ondius partió después rumbo al puerto de Rotterdam, en Países Bajos, con una treintena de tripulantes a bordo. El mínimo necesario para su navegación una vez allí será desinfectado por completo.
2: Es que ricasco, Miriam. El gobierno canario que ha tratado de evitar la llegada del barco a sus costas. El presidente Clavijo, de hecho, señalaba al gobierno central de querer ridiculizar y llegar al absurdo con su teoría de que las ratas llegarían a tierra. Miquel Claver.
18: El gobierno español saca pecho y se felicita por la gestión del operativo para evacuar el barco. Dice haber estado a la altura y pone en valor el sistema sanitario. Mónica García, ministra de Sanidad.
19: Creo que podemos estar orgullosos no solamente como gobierno, sino también como país. Tenemos el orgullo de tener las capacidades como para haber asumido este operativo tan complejo.
18: Evita, eso sí, entrar en polémica con el gobierno canario tras días de choque institucional. El presidente de Canarias, Fernando Clavijo, abre ahora la puerta a recurrir la decisión de llevar el barco a Tenerife por una posible invasión de competencias. Lo van a analizar una vez finalice el operativo. Mientras tanto, Clavijo insiste, el riesgo de que llegasen roedores a la isla era real y acusa al gobierno de intentar ridiculizarlo.
20: Ellos han querido un poco ridiculizar y llevar a la anécdota y al meme. Nos dicen que no es esperable que este roedor pudiera colonizar nuestro territorio. Si es que hubiera una remota posibilidad, no lo descarta.
18: Lectura que comparte el Partido Popular pide respeto para Clavijo, a la par que critica la descoordinación del gobierno. Borja Semper.
21: Hay que recordar el inicio con información contradictoria dentro y en el seno del propio gobierno, y seguimos siendo críticos ante lo que consideramos una descoordinación absoluta entre administraciones.
18: Mientras tanto, desde el exterior se suceden los mensajes de instituciones como la OMS o los gobiernos de países afectados. Felicitan al Ejecutivo por su gestión del operativo.
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2: En Donostia, primera sesión del juicio por la muerte de Lucas Aguirre, el joven de 24 años asesinado el día de Navidad de 2022. La Fiscalía y acusaciones particulares aseguran que apuñalaron a Lucas con la clara intención de matarle. David Beramendi.
23: Sí, según la Fiscalía y acusaciones particulares, Lucas Aguirre recibió dos puñaladas brutales hechas con la clara intención de matar. Concretan que una de ellas, la del cuello, era de hasta 16 centímetros de longitud. Le rajaron el cuello, dice el fiscal Jorge Bermúdez. La navaja entró como un cuchillo en mantequilla caliente.
24: Una navaja no de cualquier naturaleza, no es un cuchillito para pelar una mandarina. Es una navaja con un filo que, como se describe en alguno de los escritos, es idóneo para traspasar la carne. Entra como un cuchillo en mantequilla caliente. Literalmente se le rajó el cuello. Esas son heridas que entendemos tienen la intención de matar.
23: Pero las tres defensas lo niegan todo, piden la libre absolución. Eso sí, hablan como eximente de consumo de drogas y alcohol. Juan Román Zubillaga, abogado del presunto asesino.
25: Cannabis, MMA, consume cocaína, lo mezcla con alcohol. Pero es que es más, nosotros siempre hemos negado la mayor. ¿Por qué? Pues porque nuestro representado no ha admitido y no va a admitir que es el causante de los hechos.
23: Sin embargo, un ertzaña le contradice en comisaría. El acusado sí reconoció los hechos.
26: Se le había ido la olla, que había matado a una persona, que el arma podía haber quedado en un contenedor de color azul.
23: Y añade que los tres acusados no parecían idos, conscientes, dice, entendían todo lo que se les decía.
2: Y en la Audiencia Provincial de Araba, en una nueva sesión del juicio por el asesinato de Mayal en Mazón, ayer escuchábamos a los psicólogos de la cárcel, que aseguran el acusado del crimen era consciente de la realidad. Arobaza.
27: Los médicos y psicólogos que atendieron al acusado los 18 días que permaneció en la cárcel de Zaballa tras el crimen aseguran que no presenta signos de trastorno mental.
28: Que no estaba deprimido y que no había síntomas psicóticos.
29: Ni presentaba ansiedad tampoco.
28: Que estaba en contacto con la realidad.
27: La defensa, en cambio, argumenta que el acusado sufría una desconexión brusca de la realidad. El psicólogo de la prisión además ha descrito al acusado con rasgos narcisistas.
28: Es una persona pues con un sentido de grandiosidad, de falta de empatía, con conductas arrogantes, soberbias. En las relaciones interpersonales son explotadores, intentan utilizar al otro.
27: E insiste que aunque el acusado estuvo unos días en la unidad de prevención de suicidios, no tenía ideas suicidas.
28: Me comentó que en algún momento sí que le había dicho a la pareja que se iba a suicidar, pero que él reconoció que no lo iba a hacer.
27: La Unidad Forense de Valoración Integral ha expuesto además que la hija de Mayalen, que fue testigo de los hechos cuando tenía 2 años, sufre un trauma severo y que sufrirá afecciones psicológicas.
0: Trauma severo primero por la pérdida de por vida de su madre. Después porque estuvo presente en el momento. Eso le va a generar dificultades de vinculación segura. Esa dificultad de relación va a generar que tenga más dificultades de socializar.
27: El acusado está llamado a declarar este martes.
2: Y en Bruselas, los ministros de Exteriores han acordado nuevas sanciones en contra de los colonos violentos en Cisjordania, una decisión que estaba paralizada en los últimos meses, bloqueada por Hungría. Bruselas, Aitor Sagarzazu, egunon.
1: Egunon, sí, las sanciones serán impuestas a 3 individuos y 4 instituciones de colonos en Cisjordania. La jefa de la diplomacia, Kaya Kallas, ha expresado que ya era hora de romper el bloqueo y avanzar.
3: This means that we move from the political deadlock that was there for a long time.
1: Y confirma que el extremismo y la violencia tienen repercusiones. También ha anunciado que sancionarán a más líderes de Hamas. Esto implica que pueden congelar su patrimonio, nadie en la UE puede relacionarse con ellos y en el caso de los individuos tienen prohibido viajar aquí. El ministro de Exteriores de Israel, Gideon Saar, ha denunciado que la Unión Europea ha decidido sancionar de manera arbitraria y política, sin fundamento, y tacha de inaceptable equiparar a ciudadanos de Israel con los terroristas de Hamas, en sus palabras. Ahora bien, los 27 no han conseguido ponerse de acuerdo una vez más respecto a decisiones de comercio con Israel. Lo que sí, respecto a Ucrania y Rusia, han acordado más sanciones, en este caso, contra los rusos que deportan y adoctrinan niños ucranianos. Han incluido 23 individuos e instituciones más a la lista.
4: What Russia is doing to Ukrainian children is evil.
1: Según denuncia el ministro de Exteriores, Andriy Sibija, están atacando la identidad ucraniana y su generación futura, más allá de vulnerar la ley internacional y los derechos de los menores. Desde que empezó la guerra, calcula que Rusia ha secuestrado a 20.500 niñas y niños y en Bruselas han organizado un acto de alto nivel a favor de su retorno.
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2: Vamos ya con los deportes, titulares que nos trae esta mañana Edu García, egunón.
6: Egunón, Osasuna recibe esta noche el Atlético de Madrid en la antepenúltima jornada de Liga en Primera. Víctor Muñoz sigue lesionado y Sergio Herrera se va a perder el partido por la expulsión que sufrió el viernes ante el Levante. Los rojos quieren seguir cerca de las plazas europeas y no demasiado lejos de los puestos de descenso, pero más allá de la clasificación, Alessio Lisi quiere que su equipo vuelva a ilusionar a la afición del Sadar.
7: Lo que tenemos que hacer es aislarnos de la clasificación y hacer un muy buen partido. Un partido donde la afición esté contenta con lo que ve, de entrega máxima, de ver Osasuna, de la versión que estamos dando en casa prácticamente todo el año. Y a partir de ahí, pues esto nos acercará a ganar o a puntuar, que es lo que tenemos que hacer. Pero el objetivo es ganar y el objetivo, pero antes que ganar, es que la afición esté contenta de nosotros.
6: Osasuna Atlético de Madrid, esta noche a partir de las 9:30 en el Sadar. En esta jornada 36 también se juegan los partidos Celta, Levante y Betis-Elche. Íñigo Leque colgará las botas al término de la actual temporada. El Athletic no le ha presentado una oferta para renovar su contrato y el bilbaíno ha decidido retirarse del equipo de toda su vida. 11 temporadas en la primera plantilla, 281 partidos oficiales y 3 títulos, 2 Supercopas y la Copa del 2024. El equipo rojiblanco sigue acumulando decepciones, como la derrota encajada ante el Valencia el domingo, pero todavía aspira a jugar en Europa el próximo curso. Nos lo decía anoche Yeray Álvarez, aquí en Quiroga Agua de Radio Euskadi.
8: Creo que hemos hablado que tenemos que estar juntos, que faltan 3 partidos, que la única manera de ir hacia adelante y de intentar conseguir eso que está muy, muy cerquita, que es Europa, a un punto, es pasando por este miércoles. Luego iremos al partido del Celta y ya el último hablaremos del Madrid. Pero de momento pensar en el español, en lo que viene, en lo que se juegan ellos y en lo que nos jugamos nosotros. Al final llevan mucho tiempo sin ganar, pero hay que ser conscientes de que es un gran equipo y de que no nos van a poner las cosas fáciles.
6: Para ese partido ante el español, Ernesto Valverde no podrá contar ni con Nico Williams ni con Ollán Sánchez, que con sendas lesiones musculares ya no van a jugar más en la actual temporada. En segunda, el Sanz se dio un paso casi definitivo hacia la permanencia tras derrotar a Huesca por 1-2. Pese a terminar con 10 jugadores por la roja directa que vio Miquel Rodríguez a 20 minutos para el final, los de Jonan Sotegui fueron capaces de volver a ganar para quedarse a un pasito de certificar su continuidad en la categoría.
10: No hemos conseguido matemáticamente quedarnos en segunda, entonces mañana descansaremos y el miércoles otra vez nos pondremos a preparar el siguiente partido, que ese sí, que si lo ganamos ya estaríamos en segunda, ¿no? Entonces es un gran paso, está claro, ganamos, llevamos mucho tiempo sin ganar y ganamos y eso viene bien, Pero bueno, lo disfrutaremos hoy, mañana un poquito y el miércoles ya empezaremos a pensar en el siguiente.
6: Y después de la jornada de descanso de ayer, el Giro se reanuda hoy con la cuarta etapa, la primera en suelo italiano, 138 kilómetros entre Catanzaro y Cosenza, con un puerto de segunda a 43 kilómetros de la línea de llegada y un final que puede ser apto para sprinters. El uruguayo de la Astana, Guillermo Silva, sigue al frente de la general, con Marc de Bellocchi, 15º, a 10 segundos de la maglia rosa.
2: Seis y media, seguimos en Boulevard.
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2: Abrimos línea con Euskalmet, Miriam Ruiz, Egunon.
9: Hola, Egunon.
2: ¿Cómo se presenta este martes?
9: Pues con ambiente más bien gris y con un nuevo descenso de la temperatura, ¿eh? Cerca de la costa, ya desde la mañana, la nubosidad será abundante y puede llover de forma débil. En el interior, en cambio, tenemos algo de niebla y una vez se disipe, se pueden abrir algunos claros durante la mañana, especialmente en el sur de Álava y de Navarra, pero en torno al mediodía ya irán llegando nubes más compactas a todo el territorio que pueden dejarnos chubascos tormentosos, principalmente en Álava y en el centro y sur de Navarra, sin descartar que en estas zonas sean localmente intensos y dejen algo de granizo. El viento se va a fijar del norte desde la mañana y tienden a bajar las temperaturas. Las máximas hoy van a rondar los 17 o 18 grados. Por lo tanto, ambiente más gris y descenso de la temperatura con algo de inestabilidad todavía de cara a la tarde.
2: O sea, que lluvias para este martes. ¿Mañana también van a seguir?
9: Sí, y a partir de mañana tendremos un tiempo otoñal, ¿eh? Con lluvia, con viento del norte y con temperaturas que continuarán descendiendo.
2: Perfecto, Miriam, eskerrik asko.
9: Suei.
2: A esta hora los termómetros marcan 13 grados en Bilbao, 12 en Bayona, 10 grados en Donostia, 9 en Iruña y en Vitoria-Gasteiz.

0: Ya a las 6:31 minutos repasamos los titulares del día con Jon Fernández Muregunón.
1: Egunon, Eder.
0: En una jornada en la que entra en vigor el decreto de medidas urgentes en vivienda.
1: Medidas como la promoción de 7.000 viviendas de alquiler asequible, extender las zonas tensionadas, reservar la mitad de VPOs a menores de 36 años o aumentar los límites de renta actuales para acceder a ellas. Y precisamente en la víspera, EH Bildu presentaba un plan de vivienda que contempla la intervención directa del mercado. Su portavoz, Pello Ochandiano, reprochaba a los socios de gobierno no ser capaces de acordar una política de vivienda.
2: El PSE no puede y el PNV no quiere. Un gobierno de coalición que ni siquiera está de acuerdo en la orientación de la política de vivienda.
1: Acusación a la que no tardaba en responder el PNV. Joseba Díez Antxustegui le reprochaba criticar que los socios no se ponen de acuerdo en vivienda precisamente cuando hoy entra en vigor este decreto de medidas urgentes pactado entre PNV y PSE.
0: El tren de alta velocidad llegará desde el inicio a Bilbao con una estación provisional en superficie.
1: Los trenes llegarán directamente a Abando, al lugar que ocupa ahora la base de mantenimiento. Tras una reflexión, las instituciones han acordado descartar la estación provisional de Basauri, como estaba previsto. José Antonio Santano, secretario de Estado de Transportes.
3: La alta velocidad llegará a Bilbao en superficie, una solución provisional perfectamente compatible con el soterramiento que teníamos pactado.
1: De forma paralela se hará ese soterramiento y la estación definitiva. El alcalde Juan María Burto destacaba de lo que se beneficiará Bilbao cuando terminen las obras.
4: 130.000 metros cuadrados destinados a un gran parque, a nuevos equipamientos, espacios culturales, construcción de nuevas viviendas, actividad económica.
1: Y la Diputación de Vizcaya, que entra en el acuerdo de financiación, dispondrá de una parcela para construir un polo de innovación. Las instituciones coinciden en que este cambio abaratará costes, adelantará tiempos, pero eso sí, no se han precisado ni cuantías ni plazos de ejecución.
0: Finaliza el dispositivo para desembarcar a los pasajeros del crucero del brote de antivirus en Tenerife.
1: Operativo que se ha desarrollado con éxito, según la ministra de Sanidad, Mónica García.
5: Se termina el dispositivo, como decía, con éxito. El Gobierno de España ha cumplido su objetivo con eficacia, con compromiso, con transparencia y con humanidad.
1: A pesar de que las condiciones meteorológicas obligaban a retrasar el desembarco de los últimos pasajeros y obligaban también a amarrar el MV Ondius temporalmente al muelle en Granadilla, en Tenerife, esta mañana harán balance Pedro Sánchez y el director general de la OMS, Tedros Adhanom Ghebreyesus. El brote sumaba ayer 3 nuevos positivos, el último en Madrid, entre los confinados en el Hospital Militar Gómez Ulla. Uno de los 14 confinados allí daba positivo en la prueba realizada a su llegada.
0: De vuelta a casa, John, los trabajadores de Tubos reunidos en desacuerdo con la huelga regresan hoy a la planta de Amurrio.
1: En autobús facilitado por la empresa, esta era una de las medidas solicitadas por la parte de la plantilla, aproximadamente un cuarto, que la pasada semana votaba a favor de desligarse de la huelga indefinida. Medida solicitada, esta del autobús, para garantizar su seguridad.
0: Y en página internacional seguimos pendientes del conflicto en Oriente Próximo.
1: Donald Trump ha calificado este lunes de estúpida, de basura, la respuesta iraní a la propuesta estadounidense de acuerdo para poner fin a la guerra.
6: After reading that piece of garbage they sent us, I didn't even finish reading it.
1: Ni siquiera la he terminado de leer, decía Trump. Tanto Washington como Teherán consideran que la otra parte hace exigencias inaceptables. Trump ha señalado también que el alto el fuego está agonizando e Irán mantiene que su propuesta era generosa, incluyendo el fin de la guerra, el levantamiento del bloqueo o el paso seguro por el estrecho de Hormuz.
0: Seis y 35 minutos, tiempo para la noticia del día. Recordarán que hace un par de meses se registraba una agresión homófoba a una pareja en Gasteiz. Bien, pues en las últimas horas Ikusgune ha publicado datos y dice que solo en Araba fueron 9 las agresiones el año pasado, la cifra más alta de los últimos años. Aunque se denuncia más, el clima no ayuda, los delitos de odio también aumentan y la asociación advierte de que el paso del discurso y la agresión es cada vez más pequeño y se arrobaza.
7: Sí, Ikusgune contabilizó en Araba 30 incidencias LGTBI fóbicas en 2025. Siguen predominando los discursos de odio, fueron 11, y le siguen de cerca las agresiones. Se detectaron 9. De hecho, Ikusgune aprecia que los casos de discursos de odio escalan de nivel de intensidad, llegando a transformarse en agresiones.
8: Que hay una conexión directa entre los discursos de odio y las agresiones. Esto es, los discursos de odio al final lo que hacen es generar el consentimiento para que luego las agresiones puedan ocurrir.
7: La forma de violencia más común es la homofobia, después la transfobia. Los casos de lesbofobia fueron minoritarios, aunque preocupan especialmente por su gravedad y el nivel de violencia. Y Cusgune recalca que no se puede hablar de un crecimiento de estas incidencias, pero sí de una tendencia al alza, primero por el fortalecimiento del tejido de detección y segundo por el contexto de auge de la ultraderecha.
8: En un contexto de aumento de la ultraderecha, de aumento de los discursos de odio, especialmente en redes sociales, nos encontramos en un contexto que es un poco oscuro.
7: Hay motivos para preocuparse, insisten desde Ikusgune, exigen más políticas públicas feministas.
0: A las 6:37 de la mañana. Abordamos la actualidad internacional y lo hacemos de la mano de Miguel Ángel Ibáñez. Egunón.
9: Egunón.
0: El presidente de Estados Unidos, Donald Trump, ha señalado que tanto a su país como a China les aguardan grandes cosas en el marco de la visita que realizará al gigante asiático del 13 al 15 de este mes y del encuentro que mantendrá entonces con el presidente chino Xi Jinping.
9: Esta visita oficial fue confirmada el domingo por las autoridades chinas después de que la misma, prevista para el pasado mes de marzo, tuviera que ser aplazada por causa de la ofensiva lanzada por Estados Unidos a Israel contra Irán. Este, precisamente, será uno de los asuntos que ambos mandatarios traten, según ha dicho Donald Trump. Pueden suceder cosas muy buenas con el presidente Xi. Ahora bien, hablaremos de, creo que él mencionará, Taiwán. La conversación girará también un poco en torno a la energía y al hermoso país de Irán, que es como definido el conflicto que tiene en estos momentos en Oriente Medio. Con la delegación enviada a Washington viajarán representantes de las principales empresas estadounidenses como Elon Musk de Tesla y SpaceX, Tim Cook de Apple, Kelly Ortberg de Boeing o David Solomon de Goldman Sachs.
0: Y además les contamos también que el alza del precio del combustible, motivado por la guerra de Estados Unidos e Israel contra Irán, cuesta 37.000 millones de dólares a los estadounidenses.
9: Así es, los beneficiarios son las grandes petroleras, pero ese incremento equivale a más de 284 dólares por hogar, de acuerdo con las estimaciones basadas en una herramienta que ha creado la Universidad de Brown, que calcula el sobrecoste de los combustibles desde el inicio del conflicto lanzado por Estados Unidos a Israel el pasado 28 de febrero. El indicador compara los precios actuales con una estimación hipotética de cuánto costaría la energía en ausencia de la guerra. El aumento del precio de la gasolina ha pasado de 2,98 dólares por galón a finales de febrero a costar 4,52 dólares. Y ante esta situación, que está llevando a Trump a sus más bajos índices de popularidad, por lo que está planteando eliminar el impuesto de 18 céntimos que grava la gasolina en Estados Unidos. Vamos a eliminar el impuesto a la gasolina o reducirlo por un periodo de tiempo. Cuando baje el precio, permitiremos que se reintroduzca gradualmente. No es mucho dinero, pero es en dinero, decía Trump. Sin embargo, cualquier cambio en este impuesto deberá ser aprobado previamente por el Congreso de los Estados Unidos. Y esta suspensión le costaría al gobierno federal cerca de 500 millones de dólares por semana.
0: Amnistía Internacional México urge al Estado mexicano aceptar asistencia técnica internacional y fortalecer las estrategias de búsqueda e identificación.
9: Tras el último informe de la Comisión Interamericana de Derechos Humanos sobre la crisis de desaparecidos en el país, con más de 133.000 registros oficiales, esta organización califica el informe difundido como un llamamiento urgente, serio y necesario, el cual muestra que México se enfrenta a una crisis doble de desapariciones e identificación forense al registrar hasta julio de 2025, 128.000 personas desaparecidas y más de 70.000 cuerpos no identificados bajo custodia del Estado. La Comisión Interamericana de Derechos Humanos define como una grave crisis humanitaria perpetrada mayormente por integrantes del crimen organizado y que, sobre todo, afecta a ciertos grupos sociales como mujeres, migrantes o personas jóvenes. La secretaria ejecutiva de la Comisión, Tania Renaum, pide al Gobierno de México que establezca el derecho a la búsqueda.
10: Que la Comisión Interamericana de Derechos Humanos define por primera vez el derecho a la búsqueda de personas desaparecidas, señalando que se compone de la obligación del Estado de buscar a las personas desaparecidas, el derecho de las familias de participar en los planes de búsqueda que realiza el Estado y su derecho autónomo de buscar a sus seres queridos desaparecidos en condiciones de seguridad.
0: Y atención, porque la compañía estatal cubana de aviación anuncia que desde hoy martes cancela su vuelo entre Cuba y España por las amenazas de Trump.
9: Es lo que ha llevado al operador aéreo español Plus Ultra a comunicar a Cubana de Aviación que deja de cubrir su único vuelo semanal en la ruta Madrid-Santiago de Cuba a La Habana y la vuelta debido a los riesgos derivados de las últimas sanciones de Estados Unidos sobre la isla caribeña. Al tiempo, la presidenta de México, Claudia Sheinbaum, anuncia que seguirá enviando ayuda humanitaria a Cuba.
11: Vamos a seguir enviando ayuda humanitaria. De hecho, el día de hoy sale un barco de ayuda humanitaria a Cuba. México siempre va a ser fraterno y solidario con todas las naciones del mundo y particularmente con Cuba. Nosotros creemos en la autodeterminación de los pueblos y no estamos de acuerdo, nunca hemos estado de acuerdo, desde el primer momento en 1962 cuando se planteó el bloqueo, con el bloqueo a Cuba.
9: El secretario general de Naciones Unidas, Antonio Guterres, considera que no existe una solución militar para Cuba, al tiempo que aboga por mantener un diálogo constructivo en pro del pueblo cubano para que no siga sufriendo de la dramática forma en que lo está haciendo.
0: La justicia boliviana ha ordenado la detención del expresidente Evo Morales por no haberse presentado a la primera sesión del juicio en su contra.
9: Se le acusa de un delito de trata de personas por supuestamente haber llegado a un acuerdo con la familia de una menor de edad para mantener relaciones sexuales con ella. Corresponsal en Latinoamérica, Eneko Zubergoy.
12: Egunon, al no haberse presentado al juicio, se ha emitido una nueva orden de detención contra él. Leslie Alemán, coordinadora de la Fiscalía.
13: El Ministerio Público solicitó ratificar la declaratoria de rebeldía.
12: Aunque cumplirla será difícil. Permanece refugiado desde 2024 en el trópico de Cochabamba, su bastión. Cuando la policía ha intentado detenerlo, sus seguidores han bloqueado las carreteras del país. En una entrevista concedida a ITV el pasado agosto, Morales respondió así al ser preguntado por esta acusación de agresión sexual.
14: A Evo, durante el golpe de Estado, no encontraron ni corrupción ni narcotráfico. Ese caso ya investiga, se asume. Cuando no hay víctima, no es delito.
12: Por su parte, la Fiscalía ha presentado 170 pruebas contra Morales para este juicio. Su abogado ya adelantó que no comparecería porque la citación no le fue entregada directamente y dice que se trata de una persecución política. Se le acusa de que aprovechó su poder para llegar a un acuerdo con la familia de la menor. Esta familia estaría vinculada al Partido Más y supuestamente tuvo una hija con ella cuando aún era presidente.
0: Y miramos a Reino Unido porque tras los malísimos resultados la semana pasada en las elecciones municipales británicas, más de 60 laboristas piden públicamente la dimisión del primer ministro laborista Keir Starmer.
9: Ante esta crisis donde el partido ultraderechista UK Reform de Nigel Farage ha sido el beneficiado, el primer ministro admite, eso sí, la frustración de votantes y compañeros de partido. Amaya Esteban.
15: Sí, lo admite, hay frustración, pero no dimitirá porque piensa darle la vuelta al país y entre sus promesas acercarse a la Unión Europea. Su marcha solo sumirá en el caos al Reino Unido. Eso piensa Keir Starmer, que ha hablado por primera vez tras los malos resultados electorales en las municipales del pasado fin de semana.
16: I know that people are frustrated.
15: Sé que hay frustración en todo el país con el status quo, que no están funcionando. Hay frustración porque la política no está funcionando para demasiada gente. Y sí, también hay cierta frustración conmigo, lo reconozco. Desplome para los laboristas y auge de la ultraderecha. Así que el primer ministro ha aprovechado su comparecencia para tocar a los vencedores. Reform de Nigel Farage lo tacha de oportunista.
16: Because he's not just a grifter, he is a chancer.
15: En todo caso, esa frustración de la que habla Starmer no parece estar solo en la ciudadanía, sino también en las filas de su propio partido. Más de 37 diputados laboristas en el Parlamento han reclamado un plan para una salida ordenada de Starmer, lo que provocaría a su vez un cambio al frente del Ejecutivo británico. La mayoría pide una transición ordenada, como la parlamentaria Paulette Hamilton.
17: Looked at what was going on in the country, then decided on his own accord, I do think we need to do an orderly transition.
15: Para prosperar, cualquier iniciativa para destituir a Starmer como líder laborista tiene que recabar el respaldo de 81 miembros del Parlamento, una salida para la que fijan como tope el mes de septiembre.
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0: Y llegamos así a las 6:47, tiempo para la cultura. Los animales son los protagonistas de la séptima edición de la Ruta del Arte BBK. Animalario es una exposición compuesta por 38 obras del Museo Bellas Artes de Bilbao que recorrerán una treintena de localidades vizcaínas hasta final de año. Nos trae más información Olatz Arriola Bengoa.
24: Pintura, grabados o carteles, Animalario es una muestra de 38 piezas de otros tantos artistas con ese denominador común que en el arte ha estado tan presente. José Luis Merino Gorospe, comisario de la exposición.
25: El mundo animal ha estado siempre, desde la prehistoria, como pueden imaginar, presente en el mundo del arte. De hecho, una de las obras que traemos de Joseph Beuys, uno de los artistas contemporáneos más importantes, es como un eco de esa prehistoria.
24: Obras también de Aurelio Arteta, Rosa Bonheur o el colectivo Guerrilla Girls.
25: Abarcan además una horquilla de unos 500 años, la más antigua es una tabla religiosa de Nicolás Solana, Noli Metangere, que es un artista documentado en la primera mitad del siglo XV, y tocando los temas más variados que hemos intentado agruparlos por ámbitos.
24: Imágenes en alta resolución con su información complementaria acercan un año más el arte a la ciudadanía. Desde hoy hasta diciembre, 30 localidades vizcaínas.
0: Y seguimos con más cultura porque Insomnio Gawa, que es la obra traducida a la euskera de Sleepless Nights, el libro más reconocido de la escritora y crítica literaria Elizabeth Hardwick. Se trata además de un hito editorial, ya que es la primera vez que la obra de Hardwick se publica en euskera. La traducción corre a cargo de José Mari Berasategui. Nos lo cuenta Igone Urtaza.
26: José Mari Berasategui cuenta con una amplia trayectoria traduciendo autoras estadounidenses al euskera. Ha traducido figuras como Anne Carson, Angela Davis o Kate Chopin. Aún así, reconoce que trasladar al euskera la escritura de Elizabeth Hardwick ha supuesto un gran reto debido, entre otros aspectos, a la dificultad de encajar esta obra en un género literario concreto. José Mari Berasategui.
27: Insomnio Gauak, collage birdaitzu bat da. Genero desberdinak nahastuz apailatua. Fikzioa, memoriak, gutunak, saiakerak, erretratuak, ametsak.
26: Un collage literario en el que conviven múltiples géneros, Insomnio Gauak es ficción, autoficción y por momentos también una colección de cartas, incluso un poemario. Lo que sí parece indiscutible es que se trata de la obra más célebre de Hardwick, la cual escribió a los 63 años y en la que la autora reflexiona, entre otras cuestiones, sobre la experiencia de ser mujer en el siglo XX, una obra que desde ahora también puede leerse en euskera.
0: Y así llegamos a las 7:10 de la mañana, tiempo para repasar la información local.
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0: Y comenzamos mirando al tiempo porque este martes llega marcado por la inestabilidad, porque se prevén chubascos de carácter tormentoso. A primera hora del día, lo cierto es que podrían abrirse algunos claros en diferentes puntos del país y ya por la tarde se nublará y se producirán esos chubascos que localmente pueden ser fuertes e ir acompañados de granizo. Ya por la noche se irán deshaciendo las tormentas, pero puede seguir lloviendo, sobre todo en la vertiente cantábrica. En cuanto a las temperaturas, irán en descenso y tendremos un ambiente ambiente otoñal y el viento soplará del norte a partir de esta mañana de martes, que comenzamos con 9 grados en Iruña y en Vitoria-Gasteiz, 10 en Donostia, 12 grados en Bayona, 13 la más alta de las capitales, la tenemos en Bilbao. Y miramos ahora a carreteras porque tenemos alguna incidencia. Mikel Baena, egunon.
1: Así es, egunon, Eder. Continúan cortados dos carriles en la AP68 en Zuia, en sentido Gasteiz, después de que ayer un camión que circulaba en dirección Bilbao volcara, aunque no hay retenciones en este punto. Por lo demás, tranquilidad en las carreteras vascas.

0: En Donostia han comenzado ya las labores previas de limpieza para desalojar las naves de Zardoya, ocupadas ilegalmente hasta ahora en el barrio de Herrera. Los vecinos y vecinas de la zona aún miran con escepticismo la situación porque no saben si el desalojo programado solucionará la inseguridad que sufren, dicen, en el barrio Olaya Oyarzún.
1: Sí, así es. Descontento y escepticismo es lo que se respiraba ayer en la primera jornada de desalojo de las naves de Zardoya en el barrio Donostiarra de Herrera. Han sido años de quejas vecinales que reclaman el desalojo de esos pabellones y regenerar la zona.
2: No es una zona agradable de paso. Entonces, bueno, pues que lo hayan desalojado o hayan empezado a desalojarlo, pues para mí es una noticia positiva.
3: Yo antes pasaba por ahí y ya no se puede. Da miedo.
4: Muchas noches hacen ruido y hasta gritos y insultos entre ellos.
5: Yo en el barrio no siento inseguridad. De hecho, soy marroquí, hija de marroquí, casada con un marroquí. Y creo que la gente está mezclando conceptos. Yo lo que sí siento es, por ejemplo, inseguridad en mi situación, que vivo en un alquiler de casi 1.000 euros al mes y somos dos personas trabajadoras con una jornada completa.
1: Desde las 8 de la mañana de ayer, la zona fue acordonada por la Guardia Municipal para dar paso a la maquinaria de limpieza. Un despliegue que previsiblemente se prolongará durante toda la semana. Una buena noticia, dicen, para los vecinos que, no obstante, exigen más medidas ante la inseguridad vecinal y el problema de salud pública.
0: Y de Guipúzcoa miramos ahora a Álava, porque las localidades cercanas a Garoña, lugar donde se situó la antigua central nuclear, ven ahora el desmantelamiento de las instalaciones como una oportunidad a futuro, atraer nuevos proyectos para el desarrollo económico de la zona, que a su vez logre, dicen, retener a la población. John Fernández Moore.
6: Sí, los pueblos alaveses más cercanos a Garoña ven ese desmantelamiento de Garoña como una oportunidad para impulsar el desarrollo económico de la zona, pero lo primero que piden son los servicios necesarios para retener a la población. Carmen Rodríguez es médico de familia en Valdegovía.
7: Tan básico como que se mantengan y se aseguren que haya servicios, porque no hacemos nada ayudando a la gente a que monte aquí su forma de ganarse la vida si no puede garantizar que sus hijos tienen un colegio y que vayan a tener el médico.
6: En Sobrón, pueblo de apenas medio centenar de habitantes, a 15 kilómetros de la central nuclear de Garoña, miran ya al futuro más inmediato, con la vista puesta en las ayudas del gobierno español para paliar las consecuencias económicas que pueda acarrear el cierre de la instalación nuclear. Javier Nieva es presidente de la Junta Administrativa de Sobrón.
8: Aprovechar esas ayudas de la transición, pues que no desaparezcan y que en unos años consigamos que el pueblo lo mejore, y ya que hemos sufrido durante tantos años la penuria de tener ahí la nuclear, pues ahora que haya un apoyo del Estado, pues para que los pueblos no se vengan abajo.
6: Además, en la zona consideran que el final de Garoña puede atraer nuevos proyectos y ayudar a asentar e impulsar los ya existentes. En definitiva, que puede ser positivo para su desarrollo.
0: Es que ricasco, John. Más cosas. El ayuntamiento de Ugao Miravalles ha solicitado una reunión urgente al Ministerio de Transportes sobre la variante sur ferroviaria. Denuncian falta de información ante el proyecto y las afecciones que la infraestructura podrían causar en la localidad de Asier Herrero.
9: La segunda fase del proyecto de la variante sur ferroviaria contempla que el tramo subterráneo de la línea del tren finaliza, llegará a Arrigorriaga, y que el trazado continúe a cielo abierto por la actual línea C3. Ugao Miravalles queda fuera del ámbito recogido en el proyecto, aunque tendrá afecciones directas sobre el municipio. Sin embargo, el consistorio no ha recibido información alguna por parte del ministerio. Es por ello que desde el ayuntamiento han dirigido un escrito al Ministerio de Transportes pidiendo transparencia y abrir una línea de comunicación directa. Chaca es el alcalde de Ugao Miravalles.
10: Desde el ayuntamiento hemos solicitado al ministerio una reunión urgente para conocer de primera mano toda la información sobre la variante sur ferroviaria. Compartimos la importancia estratégica de esta infraestructura para Vizcaya y Euskadi, pero vamos a defender con firmeza que no tenga un impacto negativo en la calidad de vida de nuestras vecinas y vecinos.
9: El ayuntamiento reitera que comparte la importancia estratégica de la variante sur ferroviaria para Euskadi y para el desarrollo del transporte de mercancías, pero considera igualmente necesario que las instituciones competentes garanticen información y comunicación directa con todos los municipios afectados.
0: Pamplona cuenta ya con una oficina de información y atención al peregrino. Se lo contábamos ayer, les adelantábamos. Es la primera de todo el estado, ubicado fuera de Santiago de Compostela, y pretende ser una gran puerta de acogida a los miles de peregrinos que cada año cruzan Navarra, rumbo a Galicia, la inmensa mayoría procedentes de Corea del Sur o Estados Unidos. El nuevo espacio se ha abierto en la calle Mayor, en pleno corazón de la capital navarra, Oihane Arangoa.
11: En pleno casco viejo, junto al Palacio del Condestable, este nuevo espacio ofrecerá al peregrino atención, orientación y, sobre todo, cercanía. José Miguel Rey, presidente de la Asociación de Amigos del Camino de Santiago.
12: Poder orientarle, escucharle, ayudarle y acompañarle en uno de los momentos más importantes de su viaje vital.
11: Cada año unos 65.000 peregrinos cruzan Navarra rumbo a Santiago de Compostela, destaca la consejera de Turismo, Rebeca Esnaola.
13: De hecho, alrededor del 80% de las personas que llegan a nuestra comunidad lo hacen desde puntos tan remotos como Corea del Sur o Estados Unidos. Una señal inequívoca de que el Camino de Santiago proyecta Navarra.
11: En la nueva oficina de Pamplona recibirán la información que necesitan para disfrutar de la experiencia y también la credencial oficial que identifica al peregrino en el Camino de Santiago.
0: Y las ferias gastronómicas impulsan el turismo de congresos en Guipúzcoa, ayudando a desestacionalizar la actividad y a apoyar la llegada de visitantes a comarcas como el Goierri. Es por ello que la Diputación de Guipúzcoa ha lanzado la línea de ayudas MICE para la organización de ferias o exposiciones comerciales, dotada con 175.000 euros. Escuchamos a Zahara Domínguez, diputada de Turismo de Guipúzcoa.
14: Es un perfil, además, como decíamos, que nos interesa porque es un perfil respetuoso, que nos cuida y que además viene con ganas de conocernos y de respetarnos y lo hace, decíamos, no solo durante los momentos picos del año, sino que nos visitan durante todo el año y eso es lo importante.

Hoy se cumplen 17 años del fallecimiento de Antonio Vega. Están escuchando Chica de Ayer, uno de los temas de Nacha Pop. Con ellos nos despedimos y llegamos a las 7 de la mañana.

0: Son las 7 de la mañana.
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0: Es martes 12 de mayo. Las medidas sobre vivienda centran hoy el debate político en Euskadi. Por un lado, entra en vigor el decreto de medidas urgentes aprobado por el Gobierno vasco. Por otro, EH Bildu ha lanzado una campaña para explicar su plan para atajar el problema en 10 años, con crítica directa a la labor de PNV y PSE y la intervención del mercado como propuesta. Pello Otxandiano estará esta mañana aquí en Boulevard. El consejero de Vivienda, Denis Itxaso, explicará sus iniciativas tras el Consejo de Gobierno de los martes. El debate sobre los modelos y las responsabilidades en un tema tan sensible marcan hoy la pauta informativa.

0: Egunon, ¿qué tal? El debate político sobre vivienda que toma fuerza. Por un lado, hoy entra en vigor el decreto de medidas urgentes del Gobierno Vasco que, entre otras medidas, impulsa la promoción de vivienda de alquiler o la vivienda protegida para jóvenes. Ainhoa Iglesias.
1: Sí, medidas que tratan de atajar la escasez y el precio de la vivienda y que pasan por la promoción de 7.000 viviendas de alquiler asequible, aumentar las zonas tensionadas, reservar la mitad de VPOs para menores de 36 años y aumentar los límites de renta para acceder a ellas. También facilita la conversión de locales en vivienda e incrementa el canon que pueden percibir los propietarios que cedan sus viviendas al Gobierno Vasco. Todas esas medidas entran en vigor hoy y el Departamento de Vivienda ha lanzado una campaña informativa para darlas a conocer.
0: De víspera, EH Bildu reunía al partido en un acto sobre vivienda para presentar un plan a 10 años vista que contempla la intervención directa del mercado. Pello Ochandiano dirige además su crítica a los partidos de gobierno.
2: No hay en estos momentos política de vivienda por parte del PNV y el PSOE capaz de atajar el problema que tenemos en estos momentos. Porque el PSOE no puede y el PNV no quiere. Y esta es la situación, un gobierno de coalición que ni siquiera está de acuerdo en la orientación de la política de vivienda. Para que la vivienda sea un derecho, tiene que dejar de ser un negocio.
0: Respondía en redes sociales el portavoz del PNV en el Parlamento, Joseba Díez Antxustegui, recordando a Ochandiano que esos dos partidos, PNV y PSOE, son quienes han acordado esta ley de medidas urgentes. Así las cosas, ya un año de las elecciones municipales y forales, las soluciones a la vivienda prometen marcar el debate político de los próximos meses. Y novedades sobre el tren de alta velocidad que llegará directamente al centro de Bilbao sin pasar por un apeadero en Basauri. Lo hará en superficie mientras se trabaja la entrada soterrada definitiva. El Ministerio de Transportes, Diputación y Ayuntamiento han presentado el nuevo plan. Aún no ponen fecha, pero avanzan que con esta solución se recortarán tiempos y dinero. José Antonio Santano, secretario de Estado de Transportes. Juan María Aburto, alcalde de Bilbao.
3: La alta velocidad llegará a Bilbao en superficie, una solución provisional perfectamente compatible con el soterramiento que teníamos pactado en el año 2022.
4: La ciudad liberará un espacio de 130.000 metros cuadrados destinados a un gran parque, a nuevos equipamientos, espacios culturales, construcción de nuevas viviendas, actividad económica. En definitiva, un nuevo espacio para vivir, trabajar, pasear y disfrutar.
0: Y a esta hora, pendientes de tubos reunidos, parte de los trabajadores de la planta de Amurrio podrían volver al trabajo esta mañana. La empresa ha facilitado autobuses para que quienes decidan que quieren retomar la actividad puedan hacerlo con seguridad. Allí se encuentra a las puertas de la planta en Amurrio María Ruiz, Egunon.
5: Egunon, Eider, pues sí, ese primer autobús de la mañana ha entrado ya algo antes de las 6 de la mañana y el siguiente lo hará antes de las 8, ambos facilitados por la dirección de la planta aquí en Amurrio para que los trabajadores que así lo deseen puedan volver a trabajar. Aquí a las puertas continúa en marcha ese piquete de huelga. Hoy, eso sí, vemos que son muchos menos trabajadores de lo que veíamos hace unos días. Calculamos que unos 20 o 30 con sus uniformes naranjas se mantienen en el piquete de huelga, pero como decimos, los primeros trabajadores han entrado ya a sus puestos de trabajo. Oyer Vidal, Ráchaga de Lab.
6: Pues según no sabemos cuántas personas han entrado porque iban con cortinas, pero bueno, pensamos que una docena o así por lo que se podía ver. Ha entrado el director de la planta, el director de otro departamento y no sé si... Sabemos que al taller no han metido a nadie porque los servicios mínimos no nos han informado de ello.
5: De momento señalan que son pocos los trabajadores que habrían accedido, nos dicen en torno a una docena y, como contaba ayer, nadie de taller. Así dicen que les han informado los servicios mínimos. Está por ver, eso sí, si hoy en alguno de los turnos acceden los suficientes trabajadores para reactivar alguna de las secciones.
0: Y hay más noticias destacadas. Eder Menchaca,
7: Egunon.
0: En Tenerife, el gobierno español da por concluido el operativo por la crisis del antivirus.
8: Esta madrugada han desinfectado la zona del puerto donde desembarcaban ayer los cruceristas. Lo daba a conocer en redes el secretario de Estado de Sanidad, Javier Padilla.
9: Con esto podríamos dar por concluida la emergencia.
8: Ello tras producirse finalmente el atraco del barco por seguridad que permitió la evacuación, mientras...

0: de trabajo que analice la situación del sistema educativo en los próximos meses. Pablo Azcona.
1: Pero Abay plantea potenciar el sistema educativo en su conjunto con medidas que lo refuercen y no con medidas que lo puedan debilitar. En este sentido, hemos pedido que no se tomen decisiones drásticas como es el cierre de aulas.
0: El PSN asegura que su voluntad de acuerdo sigue intacta, pero marca líneas rojas como son la prioridad de la escuela pública y preservar los acuerdos previamente firmados. Por su parte, Contigo Zurekin y EH Bildu también confían en que de aquí a este jueves se alcance un acuerdo que evite la aprobación de la ley de UPN.
2: Y en el juicio por el asesinato de Lucas Aguirre, Fiscalía y Acusaciones Populares aseguran que apuñalaron al joven con la clara intención de matarle.
0: En la primera sesión del juicio por la muerte de Lucas, el hernaniarra de 24 años asesinado el día de Navidad de 2022, Fiscalía describía el apuñalamiento, uno de ellos de hasta 16 centímetros de longitud. Jorge Bermúdez, fiscal.
3: Una navaja no de cualquier naturaleza, no es un cuchillito para pelar una mandarina, es una navaja con un filo que, como se describe en alguno de los escritos, es idóneo para traspasar la carne.
0: Las tres defensas lo niegan todo, piden la libre absolución, eso sí, hablan como eximente de consumo de drogas y alcohol.
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2: Abrimos línea con Euskalmet, Miriam Ruiz, Egunon.
6: Kaixo egunon, hoy tendremos una jornada más gris y van a bajar las temperaturas. Cerca de la costa ya desde la mañana las nubes serán abundantes y en estas zonas puede llover de forma débil. En el interior, en cambio, una vez se disipe la niebla que se ha formado durante la noche, se pueden abrir algunos claros durante la mañana, especialmente en el sur de Álava y de Navarra. Pero a lo largo del día las nubes irán a más en todo el territorio y por la tarde esas nubes pueden dejarnos chubascos o tormentosos, principalmente en Álava y en el centro y sur de Navarra, sin descartar que esos chubascos localmente sean intensos y también dejen algo de granizo. El viento se va a fijar del norte desde la mañana y las temperaturas tienden a bajar. Hoy las máximas rondarán los 17-18 grados, tanto en el interior como en la costa. Por lo tanto, ambiente más gris, con algo de inestabilidad todavía por la tarde y descenso de las temperaturas.
2: El termómetro marca a esta hora 13 grados en Bilbao, 12 en Bayona, 10 grados en Donostia, 9 en Iruña y en Gasteiz.
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2: ¿Cómo están las cosas en carretera? Mikel Baena, egunon.
8: Egunon, Eider. Continúan cortados dos carriles en la AP68 en Zuia, en sentido Gasteiz, después de que ayer un camión que circulaba en dirección Bilbao volcara. Además, no hay retenciones en este punto, por lo demás, tranquilidad en las carreteras vascas.
2: Las 7 y 9 minutos de la mañana, Maite Nebujedo y Beatriz Leal se encargan de la realización técnica. 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Y hoy se va a hablar mucho sobre vivienda, que promete ser el tema político de los próximos meses. Por un lado, entra en vigor el decreto de medidas urgentes del Gobierno Vasco, Ainhoa Iglesia.
9: Sí, tras publicarse ayer en el boletín oficial, desde hoy ya están en vigor todas las medidas que contempla este decreto, que busca cambiar varias normas a la vez y que pasan por la promoción de 7.000 viviendas de alquiler asequible, también aumentar las zonas tensionadas, reservar la mitad de la VPO para menores de 36 años y también aumentar los límites de renta actuales para acceder a ellas. Facilita también la conversión de locales comerciales en vivienda e incrementa el canon que pueden percibir los propietarios que ceden sus viviendas al Gobierno Vasco para que las alquile. El Departamento de Vivienda ha lanzado una campaña informativa.
10: La campaña va a explicar las principales medidas que ya hemos puesto en marcha, las obligaciones y los derechos que asisten a tanto propietarios como inquilinos e inquilinas. Entendemos que la política de vivienda está experimentando muchos cambios, que no todo el mundo tiene por qué saber cómo operan, cuáles son los topes que por primera vez estamos estableciendo a los alquileres y cómo operan.
9: Explicaba el consejero Denis Itxaso que la vivienda seguirá siendo una prioridad para el Gobierno hasta el final de la legislatura y entre los retos ponía el foco en la lucha contra el fraude. Subrayaba que han detectado un fraude bastante extendido a la hora de vender las viviendas protegidas que se deben vender al precio que fije el Gobierno y que, sin embargo, se utiliza el cobro de los muebles para aumentar el precio final.
2: El consejero Denis Itxaso expondrá la estrategia del Gobierno Vasco hoy tras el Consejo de los Martes y, por otro lado, esta mañana estará aquí en Boulevard el portavoz de Euskal Herria Bildu en el Parlamento, Peio Otxandiano, que ayer se rodeó de una nutrida representación de su partido para presentar su plan para atajar la vivienda.

0: durante los próximos 10 años. Plantea una intervención directa del mercado y acusa de inacción a PNV y PSE, Ainhoa.
1: Sí, EH Bildu presentaba ayer en un gran acto en Bilbao un plan para solucionar la emergencia habitacional a 10 años vista que contempla la intervención del mercado. Su portavoz, Pello Chandiano, culpaba del declive en esta materia a los socios de gobierno que, dice, no son capaces de ponerse de acuerdo en un asunto troncal.
2: No hay en estos momentos política de vivienda por parte del PNV y el PSE capaz de atajar el problema que tenemos en estos momentos. Porque el PSE no puede y el PNV no quiere. Y esta es la situación, un gobierno de coalición que ni siquiera está de acuerdo en la orientación de la política de vivienda.
1: No tardaba en responder el PNV. En un mensaje en redes, Joseba Díez Antxustegui le reprochaba acusarles de no ponerse de acuerdo cuando venimos de una ley de medidas urgentes en vivienda aprobada en el Parlamento el año pasado y ahora el decreto. De hecho, ambas formaciones quisieron hacer gala de unidad presentando aquella ley en una rueda de prensa conjunta al más alto nivel, Aitor Esteban y Eneko Andueza. Por ello, Antxustegui insta a Euskal Herria Bildu a decir la verdad para elevar el nivel del debate político.
0: Por su parte, el alcalde de Donostia insistía en un desayuno informativo en su apuesta por la vivienda tasada como la solución para que las clases medias puedan acceder a una vivienda en San Sebastián.
3: Lo que nos corresponde es que la clase media donostiarra también pueda seguir viviendo en Donostia. Creo en un desarrollo urbano con diferente tipología de mixturas, donde reafirmo que la clase media donostiarra tiene que encontrar una respuesta. Y para mí, personalmente, como alcalde ahora, la figura que mejor responde a eso es la vivienda tasada.
0: Y una cosa más en vivienda, desde hoy los jóvenes de 23 a 29 años podrán solicitar la ayuda del programa Emancipa, que llega con novedades. Este año se rebaja el límite mínimo a los 23 años, estaba fijado en 25, para recibir esa ayuda directa de 300 euros mensuales destinados a sufragar gastos de alquiler o hipoteca. Las solicitudes podrán presentarse por vía electrónica o de manera presencial en las oficinas de Susenean y en los lugares previstos en la normativa del procedimiento administrativo. Y novedades en cuanto al tren de alta velocidad presentadas ayer. Llegará desde un inicio al centro de Bilbao. En el nuevo plan presentado por las instituciones se aparca definitivamente la idea de un apeadero en Basauri. La terminal provisional estará en Abando. Con ello, se adelanta la entrada en servicio con una solución en superficie que permitirá seguir trabajando de manera paralela en el soterramiento. Irache Martínez.
4: Sí, tras una reflexión, las instituciones han acordado que no habrá estación provisional del TAP en Basauri. José Antonio Santano, secretario de Estado de Transportes.
5: La alta velocidad llegará a Bilbao en superficie, una solución provisional perfectamente compatible con el soterramiento que teníamos pactado en el año 2022.
4: Los trenes de alta velocidad llegarán directamente a Bando, al lugar que ocupa ahora la base de mantenimiento, que se trasladará a Basauri, a La Pacha. De forma paralela se soterrará la actual estación, que será la definitiva, y se construirá el túnel de acceso, una operación que además libera 40.000 metros cuadrados adicionales para Bilbao. Juan María Burto, alcalde.
6: La ciudad liberará un espacio de 130.000 metros cuadrados destinados a un gran parque, a nuevos equipamientos, espacios culturales, construcción de nuevas viviendas, actividad económica. En definitiva, un nuevo espacio para vivir, trabajar, pasear y disfrutar.
4: Y la Diputación de Vizcaya, que entra en el acuerdo de financiación, dispondrá de una parcela para construir un polo de innovación. Todas las instituciones coinciden en que este cambio en el proyecto abaratará costes y adelantará tiempos, pero no precisaban ni cuantías ni plazos de ejecución. La última estimación para la llegada de los trenes con la estación provisional de Basauri era 2033. En cualquier caso, las primeras estaciones que estarán terminadas serán las de Donostia este mismo mes y la de Irún en junio o julio.
0: Y los trabajadores de tubos reunidos de la planta de Amurrio podrían volver al trabajo desde hoy. Lo están haciendo en los autobuses facilitados por la compañía. Era una de las medidas solicitadas por parte de la plantilla, que la semana pasada votaba en favor de desligarse de la huelga indefinida. Fueron 232 votos a favor del total de 870 personas que conforman esa plantilla. Así que está por saber cuántos se suman finalmente a esta medida para garantizar la seguridad en la vuelta al trabajo y si son suficientes para reanudar la actividad. En la planta de tubos en Amurrio sigue María Ruiz. Egunon.
7: Egunon, pues sí, Eider, esas son las incógnitas en este primer día en el que ya están accediendo en autobuses. Sí que sabemos que el primer autobús ha entrado ya, ha sido algo antes de las 6 de la mañana, y el siguiente lo hará antes de las 8. Ambos han sido facilitados por la dirección de la planta y hacen paradas en Trapagarán, Arrigorriaga y Amurrio. Así van a continuar durante todo el día para llevar y traer a los trabajadores que lo deseen antes de cada uno de los turnos. Aquí, a las puertas de la planta, en Amurrio, continúa, eso sí, en marcha el piquete de huelga, y en un día como hoy nos dicen que sienten pena. Oier Vidaurrátzaga, de LAB.
8: Pues nos da un poco pena que haya esta división en la plantilla. Creemos que algunos han entrado al juego de la dirección y por y así se ha visto, ha venido hasta el director de la planta, que no ha madrugado tanto ni para hacer sus hobbies, y creemos que han entrado al juego de la dirección para única y exclusivamente dividir.
7: Hoy, eso sí, en este piquete son muchos menos de los que veíamos hace unos días. Están unos 20 o 30 a esta hora concentrados. Tampoco hay hoy aquí a esta hora presencia policial. Según dicen desde el comité de empresa, en ese primer autobús han sido pocos los que han accedido, en torno a una docena, nos dicen, y nadie de taller, según ellos. Así dicen que les han informado los servicios mínimos del turno de noche. Aún así, la asamblea y esos más de 200 trabajadores que votaron a favor de acabar con la huelga, se nota que han hecho mella en los ánimos de quienes sí se mantienen en los paros. De hecho, los sindicatos LAB y SK tienen ya convocadas asambleas. Desde SK nos cuentan que van a abordar todos los temas sobre la mesa, cómo proceder a partir de ahora, y desde LAB, que se reunirán el jueves, reconocen que explorarán todas las vías, incluso también si continúan con la huelga.
8: Que se podría dejar la huelga en suspenso. Igual que ellos han dejado el ERE en suspenso, nosotros también podríamos dejar la huelga en suspenso.
7: Muchas incógnitas en el día de hoy, Eider. Como decimos, está por ver cuántos trabajadores acceden y si en alguno de los turnos llegan los suficientes para reactivar alguna de las secciones.
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0: La crisis del antivirus se va atajando. El crucero Origen del Foco ya está rumbo a Países Bajos. Desembarcados todas las personas a bordo, al menos 3 pasajeros han dado positivo en las pruebas PCR. El último contagio, el de un pasajero español aislado en el Gómez Ulla, se conoció poco después de que el gobierno español diera por concluido el operativo en Tenerife. Miriam Villamediana.
10: El mal tiempo obligó a amarrar el barco a puerto para las últimas evacuaciones, pero pasadas las 7 de la tarde, el MV Ondius partía rumbo a Rotterdam. La ministra de Sanidad, Mónica García, hablaba de éxito del dispositivo.
11: El barco acaba de zarpar, acaba de ir rumbo a Países Bajos. Estoy en condiciones de afirmar y de asegurar que el Gobierno de España ha cumplido su objetivo con eficacia, con compromiso, con transparencia y con humanidad.
10: No quiso entrar en polémicas con el gobierno canario tras el choque institucional. El presidente de Canarias, Fernando Clavijo, acusó al gobierno español de ridiculizarlo.
12: Ellos han querido un poco ridiculizar y llevar a la anécdota y al meme. O sea, en fin, yo ya he explicado aquí, había riesgos dentro del buque. Nos dicen que no es esperable que este roedor pudiera colonizar nuestro territorio. Si es que hubiera una remota posibilidad, no lo descarta.
10: Y no descarta tampoco recurrir la decisión de llevar el barco a Tenerife por una posible invasión de competencias. Recibió ayer el apoyo de Borja Sémper, portavoz del PP, que se mostró además crítico con la descoordinación del gobierno.
13: Hay que recordar el inicio con información contradictoria dentro y en el seno del propio gobierno, y seguimos siendo críticos ante lo que consideramos una descoordinación absoluta entre administraciones.
10: Entre tanto, desde el exterior se suceden los mensajes de felicitación. Ahora el punto de atención es el estado de salud de los pasajeros. Ayer uno de los españoles dio positivo por antivirus. Hoy tendrá que confirmarse con una segunda PCR. También hay una mujer francesa contagiada ahí en la UCI y un tercer positivo estadounidense.
0: En Navarra, los partidos que sostienen al gobierno y H. Bildu buscan contrarreloj un acuerdo que solvente la crisis abierta en educación. Necesitan ponerse de acuerdo para que no prospere este jueves en el Parlamento la proposición de ley de UPN que blinda las aulas de las escuelas concertadas que el Departamento de Educación quiere suprimir por falta de alumnado. Geroa Bai y EH Bildu piden que no se cierren aulas en las ikastolas. Por el momento, el PSN se niega. La falta de acuerdo pondría en un brete al gobierno de Chivite a un año de las elecciones, Aritz Aguirre.
14: Negocian entre los partidos y al más alto nivel con el gobierno de Navarra, cruzándose diferentes propuestas, pero por ahora las posiciones están alejadas y solo tienen 2 días de margen. La prioridad de Geroa Bai es revertir el cierre anunciado de las 14 aulas en la educación concertada y proteger a las ikastolas, o al menos una moratoria que permita ganar tiempo. Su portavoz, Pablo Azcona.
15: Si tomamos la decisión de que el curso que viene no se tomen decisiones drásticas, nos daremos unos meses para poder actuar conforme a los cursos siguientes.
14: EH Bildu también quiere evitar que se cierren aulas en las ikastolas. Defenderán toda la educación en euskera mientras persista la vulneración de derechos lingüísticos. Miquel Zabaleta.
16: Mientras exista una zonificación del euskera en Navarra, mientras la enseñanza en euskera no esté normalizada, bienvenidos sean todos los esfuerzos en impulso de la enseñanza en euskera.
14: Y el PSN muestra sus líneas rojas, la prioridad de la escuela pública y el cumplimiento de la legalidad y el acuerdo programático. Y su portavoz Ainhoa Unzu reprocha a sus socios
17: que están absolutamente cerrados a apoyar las ikastolas frente al modelo de la enseñanza pública.
14: El Departamento de Educación destaca que el 99% del alumnado ha sido admitido en su primera opción, también en las ikastolas. No será fácil, pero esperan llegar a un acuerdo que evite la aprobación este jueves de la ley de UPN, que haría tambalear el gobierno de coalición.
0: Y en Donostia, primera sesión ayer del juicio por la muerte de Lucas Aguirre, el hernaniarra de 24 años asesinado el día de Navidad de 2022. La Fiscalía y acusaciones particulares aseguran que a Lucas le rajaron el cuello con la clara intención de matarle. David Beramendi.
18: Sí, para la Fiscalía y acusaciones particulares, Lucas Aguirre recibió dos puñaladas brutales hechas con la clara intencionalidad de matar. Una de ellas, la del cuello, era de hasta 16 centímetros de longitud. Fiscal Jorge Bermúdez.
19: Una navaja no de cualquier naturaleza, no es un cuchillito para pelar una mandarina. Es una navaja con un filo idóneo para traspasar la carne. Entra como un cuchillo en mantequilla caliente. Literalmente se le rajó el cuello. Esas son heridas que entendemos tienen la intención de matar.
18: Las tres defensas lo niegan todo. Eso sí, hablan como eximente de consumo de drogas y alcohol. Juan Román Zubillaga es el abogado del presunto asesino.
20: Cannabis, MMA, consume cocaína, lo mezcla con alcohol. Pero es que es más, nosotros siempre hemos negado la mayor, porque nuestro representado no ha admitido y no va a admitir que es el causante de los hechos.
18: Sin embargo, un ertzaina le contradice. En comisarías, el acusado sí reconoció los hechos.
21: Se le había ido la olla, que había matado a una persona.
18: El juicio continúa hoy con la declaración de más ertzainas.
0: Las 7 y 22.
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0: Los titulares del deporte con Edu García. Egunon.
1: Egunon, Osasuna recibe esta noche al Atlético de Madrid en la antepenúltima jornada de Liga en Primera. Víctor Muñoz sigue lesionado y Sergio Herrera se va a perder el partido por la expulsión que sufrió el viernes ante el Levante. Los rojos siguen cerca de las plazas europeas y no demasiado lejos del descenso, pero más allá de la clasificación, Alessio Lisi quiere que su equipo vuelva a ilusionar a la afición del Sadar.
2: Lo que tenemos que hacer es aislarnos de la clasificación y hacer un muy buen partido. Y a partir de ahí, pues esto nos acercará a ganar o a puntuar, que es lo que tenemos que hacer. Pero el objetivo es ganar, y el objetivo, pero antes que ganar, es que la afición esté contenta de nosotros.
1: Osasuna Atlético de Madrid esta noche a partir de las 9:30 en el Sadar. En esta jornada 36 también se juegan los partidos Celta Levante y Betis Elche. Íñigo Leco colocará las botas al término de la actual temporada. El Athletic no le ha presentado oferta de renovación y el bilbaíno decidió retirarse del equipo de toda su vida. 11 temporadas en la primera plantilla, casi 300 partidos oficiales y 3 títulos, la Supercopa, 2 Supercopas y la Copa del 2024. Además, para el partido del miércoles ante el Español, Valverde no podrá contar ni con Nico Williams ni con Ollán Sanzet, que están lesionados y que ya no van a jugar más en la actual temporada. Y en segunda, el Sanse dio un paso de gigante hacia la permanencia tras vencer a la Huesca por 1-2 en el Alcoraz. Jonas Otegui.
3: No hemos conseguido matemáticamente quedarnos en segunda, entonces es un gran paso, está claro. Ganamos, llevamos mucho tiempo sin ganar y ganamos y eso viene bien. Pero bueno, lo disfrutaremos hoy, mañana un poquito y el miércoles ya empezaremos a pensar en el siguiente.
1: Y después de la jornada de descanso de ayer, el Giro vuelve hoy con la cuarta etapa, la primera en suelo italiano, 138 kilómetros entre Catanzaro y Cosenza, con un puerto de segunda a 43 kilómetros de la meta. El uruguayo de la Astana, Guillermo Silva, sigue al frente de la general con Marc Bellocchi, 15º, a 10 segundos de la maglia rosa.
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0: El análisis genético del hantavirus detectado en un paciente suizo confirma que se trata de una cepa estable, la de los Andes, similar a la que causó el brote de 2018 en Argentina. Eva Caballero.
6: Es la primera secuencia completa del genoma del hantavirus responsable del actual brote vinculado al crucero Ondius. Los resultados preliminares confirman que se trata del tipo de hantavirus endémico de América del Sur. Y lo más importante, que no hay señales que indiquen que se trata de una variante nueva. La comparación de esta secuencia con las bases de datos globales ha revelado que los parientes más cercanos de este virus son los que protagonizaron el brote de 2018 y 2019 en Argentina. El grado de variación genética respecto a aquellas muestras es mínimo. Este dato refuerza la hipótesis de que estamos ante un evento de contagio desde roedores silvestres hacia humanos, en lugar de la aparición de una cepa radicalmente alterada. Con un solo genoma, sin embargo, no se puede saber aún si el brote presenta múltiples introducciones independientes en humanos o si todos los casos actuales se deben a un único evento de contagio seguido de transmisión persona a persona. A diferencia de otros hantavirus, el virus Andes es conocido por su capacidad de transmitirse entre seres humanos, un factor que complica la gestión de los brotes.

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2: Las 7:30, vamos con el pronóstico del tiempo.
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2: Abrimos línea con Euskalmet, Miriam Ruiz, Egunon.
4: Caixo Egunon, hoy tendremos una jornada más gris y van a bajar las temperaturas. Cerca de la costa, ya desde la mañana, las nubes serán abundantes y en estas zonas puede llover de forma débil. En el interior, en cambio, una vez se disipe la niebla que se ha formado durante la noche, se pueden abrir algunos claros durante la mañana, especialmente en el sur de Álava y de Navarra. Pero a lo largo del día las nubes irán a más en todo el territorio y por la tarde esas nubes pueden dejarnos chubascos o tormentosos, principalmente en Álava y en el centro y sur de Navarra, sin descartar que esos chubascos localmente sean intensos y también dejen algo de granizo. El viento se va a fijar del norte desde la mañana y las temperaturas tienden a bajar. Hoy las máximas rondarán los 17-18 grados, tanto en el interior como en la costa. Por lo tanto, ambiente más gris, con algo de inestabilidad todavía por la tarde y descenso de las temperaturas.
2: El termómetro marca a esta hora 12 grados en Bilbao y en Baiona, 10 grados en Donostia, 9 en Iruña y en Gasteiz.
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2: ¿Cómo están las cosas en carretera? Miquel Baena, Egunon.
7: Egunon, Eider, continúan cortados dos carriles en la AP68 en Zuia, en sentido Gasteiz, después de que ayer un camión que circulaba en dirección Bilbao volcara, aunque no hay retenciones en este punto. Además, en la A1, en Iruña de Oca, en dirección Madrid, hay un carril cortado por la avería de un camión, y en Trápaga, dirección Erleche, hay un carril cortado también por la avería de una furgoneta.
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0: a las 7:33 repasamos las claves del día con Eder Menchaca. Hoy entra en vigor el decreto de medidas urgentes de vivienda.
1: Medidas como la promoción de 7.000 viviendas de alquiler asequible, extender las zonas tensionadas, reservar la mitad de VPOs para menores de 36 años o aumentar los límites de renta actuales para acceder a ellas. Y precisamente en la víspera, EH Bildu presentaba un plan de vivienda a 10 años que contempla la intervención directa del mercado. Su portavoz, Pello Ochandiano, reprochaba a los socios de gobierno no ser capaces de acordar una política de vivienda.
2: El PSE no puede y el PNV no quiere. Un gobierno de coalición que ni siquiera está de acuerdo en la orientación de la política de vivienda.
1: Acusación a la que no tardaba en responder el PNV. Joseba Díez Antxustegui le reprochaba que critique que los socios no se ponen de acuerdo en vivienda cuando sí llegan a acuerdos y en la víspera de que hoy entrara en vigor este decreto de medidas urgentes.
0: El tren de alta velocidad llegará desde el inicio a Bilbao con una estación provisional en superficie.
1: Sí, los trenes llegarán directamente a Abando, al lugar que ocupa ahora la base de mantenimiento. José Antonio Santano, secretario de Estado de Transportes.
3: La alta velocidad llegará a Bilbao en superficie, una solución provisional perfectamente compatible con el soterramiento que teníamos pactado.
1: Finalmente no habrá estación provisional en Basauri. De forma paralela se soterrará la actual estación, que será la definitiva, y se construirá el túnel de acceso. El alcalde de Bilbao, Juan María Burto, destacaba cómo se aprovechará la zona.
4: 130.000 metros cuadrados destinados a un gran parque, a nuevos equipamientos, espacios culturales, construcción de nuevas viviendas, actividad económica.
1: Las instituciones coinciden en que este cambio en el proyecto abaratará costes y adelantará tiempos, pero no han precisado ni cuantías ni plazos.
0: Ya ha finalizado el dispositivo para desembarcar a los pasajeros del crucero del brote del hantavirus en Tenerife.
1: Dispositivo con éxito, según la ministra de Sanidad.
5: Se termina el dispositivo, como decía, con éxito. El Gobierno de España ha cumplido su objetivo con eficacia, con compromiso, con transparencia y con humanidad.
1: A pesar de que el viento y las olas obligaban a retrasar el desembarco de los últimos pasajeros y obligaban a amarrar el MV Ondius temporalmente al muelle, esta mañana harán balance Pedro Sánchez y el director general de la Organización Mundial de la Salud. El brote sumaba ayer 3 nuevos positivos, el último en Madrid, entre los confinados en el Hospital Militar Gómez Ulla.
0: Los trabajadores de Tubos, reunidos en desacuerdo con la huelga, están regresando ya a la planta de Amurrio.
1: En autobús facilitado por la empresa, una medida que solicitaba la parte de la plantilla, aproximadamente un cuarto, que la pasada semana votaba a favor de desligarse de la huelga indefinida. Ya ha llegado el primer autobús, algo antes de las 6. Continúa allí en la puerta también el piquete con unas 20 o 30 personas. Escuchamos desde LAB, sindicato favorable a la huelga, a Oyer Vidaurretxaga.
6: Nos da un poco pena que haya esta división en la plantilla. Creemos que algunos han entrado al juego de la dirección y así se ha visto, ha venido hasta el director de la planta.
1: Añadía que no han entrado más de una docena de trabajadores de momento.
0: Y en página internacional seguimos pendientes del conflicto en Oriente Próximo.
1: Donald Trump ha calificado de estúpida y de basura la respuesta iraní a la propuesta estadounidense. Ni siquiera la he acabado de leer, decía. Tanto Washington como Teherán consideran que la otra parte hace exigencias inaceptables. Trump ha señalado también que el alto el fuego está agonizando e Irán mantiene que su propuesta era generosa. Incluía, dicen, el fin de la guerra, el levantamiento del bloqueo o el paso seguro por el estrecho de Hormuz.
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0: Y a las 7:39 repasamos los titulares de la prensa. Cristina Vázquez, Egunon.
18: Egunon, titulares como este. Donostia plantea por primera vez analizar los beneficios de ser sede del Mundial en 2030. El alcalde Insausti reflexiona sobre los posibles efectos que tendría la competición deportiva en la ciudad. Es la apertura del diario Vasco. En el resto de portadas, sobre todo, destaca la llegada del TAF a Bilbao y la vivienda en clave política en Berria o Gara, donde leemos: EH Bildu traza un plan para atajar el problema de la vivienda en 10 años, aboga por intervenir el mercado y promocionar la oferta protegida. En noticias de Guipúzcoa, el PNV desmiente un pulso con el PSE en materia de vivienda, y sobre la juventud rural vasca, más de la mitad quiere emanciparse en su municipio. Solo un 6% optaría por trasladarse a vivir a una ciudad, según una encuesta del Gobierno vasco.
0: Muchos titulares en torno a la vivienda y también sobre salud.
18: Por ejemplo, sobre el antivirus. En el país analizan los protocolos que cada país ha puesto en marcha para evitar nuevos contagios. Canadá establece 21 días de aislamiento, Grecia 45. En Países Bajos, la cuarentena puede ser en casa, incluye paseos con mascarilla. En Deia se hacen eco del informe de una mutua en torno a la causa de las bajas, que concluye que la salud mental es la segunda causa más frecuente en la era pospandemia. En 2025 causó el 37% de la incapacidad temporal de las grandes empresas. En Diario de Navarra, sobre los seguros de salud privados, hay más de un 100% más que hace una década. Y de la actualidad local, el palacete de Guecho vuelve a la portada del Correo. La cooperativa informó días antes a sus socios de que el edificio iba a ser derribado.
0: ¿Y qué destaca la prensa internacional? Óscar Pérez, Egunon.
19: Egunon, pues el futuro de Keir Starmer o de buena parte de su gobierno pende de un hilo, y eso se refleja en los titulares, sobre todo de la prensa británica. El Guardian titula: Starmer al borde del abismo mientras ministros de su gabinete le instan a dimitir. Yvette Cooper y Shabana Mahmood, las secretarias de Exteriores e Interior del gobierno, se encuentran entre quienes le piden al primer ministro que establezca una salida ordenada horas después de que este declarara que combatiría cualquier desafío. El Times abre diciendo: el gabinete se vuelve contra Keir Starmer mientras casi 80 diputados le instan a dimitir. Se le pide al primer ministro que establezca un calendario para su salida, ya que Wes Streeting, el secretario de Salud, estaría listo para dar el relevo. El Telegraph titula: es el momento de irse. Hasta tres ministros le piden que se vaya mientras su discurso falla en contener la rebelión. El editor de política de la BBC dice en un artículo que parece que la prensa que contenía a los diputados laboristas se ha roto ya. Son docenas los que le piden la salida a Starmer, incluidos miembros de su gobierno. Evidentemente, una división en el gabinete sobre este tema es insostenible. O bien los ministros dimiten, o deben ser destituidos, o bien el primer ministro debe renunciar. Más cosas sobre Irán. La CNN dice esta mañana: un Trump frustrado estaría considerando más seriamente reanudar las operaciones de combate en Irán, según varias fuentes que indican que es improbable que se tome una decisión importante sobre cómo cómo proceder antes de la partida de Donald Trump a China. Y vamos a acabar hoy con Emmanuel Macron. Muchos medios franceses como Le Monde, Le Parisien, las radios y televisiones allí y también otros medios europeos están contando la reacción que tuvo el presidente francés ayer en un acto de la cumbre franco-africana que se celebra en Nairobi. En una sala llena de público se estaba ofreciendo una charla cultural, pero lo que se decía era prácticamente inaudible por el ruido que hacían los asistentes. Así que Macron, sentado en primera fila, no dudó en ponerse en pie, subir al escenario, coger el micrófono y llamarles la atención.
20: Excuse me, everybody. Hey, hey, hey. I'm sorry, guys, but it's impossible to speak about culture.
19: Disculpad, lo siento chicos, es imposible hablar de cultura y que gente tan supuestamente inspirada venga aquí a dar un discurso con tanto ruido. Esto es una total falta de respeto, le dijo Macron al público.
20: So I suggest, if you want to have bilaterals or speak about somebody else, something else.
19: Sugiero que si desean conversar sobre otros temas, utilicen las salas o salgan al exterior. Si prefieren quedarse aquí, escuchemos a la gente y seguiremos el mismo juego, ¿ok? Gracias, añadió el presidente entre aplausos.
21: And this, ladies and gentlemen, is called leadership.
19: Bueno, y la presentadora pues le hizo un poquito la pelota al decir que esto lo que es liderazgo, ¿verdad? Macron on fire.
0: Una más, Cristina.
18: Vamos ahora con otra iniciativa. Se buscan voluntarios para un experimento científico histórico. Lo cuenta el diario Vasco. La investigación se va a desarrollar entre agosto y septiembre en los Alpes italianos a 2.300 metros de altura. No se trata de ir a descansar, ¿eh? El equipo médico busca observar cómo influye la montaña en una vida social y laboral normal, no en un estado de reposo. Se va a medir así la calidad del sueño, la presión arterial y la respuesta del organismo, pero para participar, por si os interesa, hay que cumplir requisitos muy concretos. Personas sanas de entre 18 y 40 años que vivan habitualmente a nivel del mar, fuera fumadores o quienes hacen ejercicio físico intenso más de dos veces por semana, y ojo porque los seleccionados no van a poder estar por encima del nivel del mar en el mes anterior a la prueba. Los gastos y la manutención están cubiertos. Hay que mantener esa rutina de estudio o de trabajo, aunque sea a distancia, para ver cómo influye la montaña en una vida social y laboral normal. Cuando tengamos los resultados, los contamos.
0: Es que ricas, Cristina, Oscar, bueno. Duarte.
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0: Loreto Larum, egunon.
1: Egunon, Eider.
0: ¿Qué nos traéis hoy en Boulevard a partir de las 10?
1: Pues en Boulevard a partir de las 10 se está rodando en Baztán una serie vertical. ¿Qué es?
2: Es súper sencillo. Son microdramas que vas a poder observar desde tu celular.
1: Pues así de sencillo, son microdramas que se pueden ver a través del teléfono. Es un formato audiovisual de apenas 90 segundos que triunfa en China y que llega a nuestros lares. Se titula A siete cuadras de ti, Carlos Guerrero es productor de este formato pensado seguramente en la crisis de atención mantenida que vivimos. Hoy tenemos nueva sesión de arte para tus oídos, la visita al Bellas Artes y dos referencias a África. Nos vamos a situar para empezar en Senegal, en País Basari, al sur, donde se encuentra nuestra colaboradora Juncal Altzubaray, fisioterapeuta, para formar un equipo de personas en fisio. El hospital más cercano se encuentra a 45 minutos, no todo el mundo tiene un coche para acudir allí, de ahí esa formación. Además, ella se está empapando de otros aspectos de la comunidad, por ejemplo, cómo se enseña a las adolescentes un oficio para evitar que tengan que recurrir a matrimonios forzados con solo 15 años. Aner Echevarría, documentalista, también se va a situar en África, en Congo, en concreto para hablar del pueblo Mbuti. Y hoy vamos a escuchar también a Kantakidecha, que es un coro formado por profesionales médicos de Osakidecha y que canta así. Este jueves actuará en el Principal de Donostia junto a la compañía de danza Verdini. Allí van a estar también neurólogos para explicar cuáles son los mecanismos que se activan cuando cantamos o bailamos. Por lo visto se activa casi todo, desde la memoria a la coordinación. Lo explica Javier Ruiz, que es neurólogo, Joseba Landa, médico jubilado y miembro de este coro. Marta García sigue buscando, proponiendo música que está relacionada con los sentidos. Hoy toca el gusto. ¡Qué gusto! Composiciones que se impregnan del espíritu del aperitivo, el plato principal, el postre o la sobremesa. Y vamos a terminar el programa conociendo la dura historia de Gorka Goñi, que es un joven del Bete, de Navarra, que ha perdido tres extremidades a causa de una bacteria, de la bacteria de la meningitis. Su familia está luchando para recabar fondos que le permitan afrontar las operaciones, las prótesis que precisa en un momento en el que la vida les ha cambiado radicalmente. Vamos a escuchar a Lourdes Mendiburu, la madre de Gorka. Se encuentra en Madrid, donde tiene lugar la rehabilitación de su hijo. Está sonando el cantante senegalés Youssou N'Dour y esta canción, Todo para brillar. Buen día.

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2: Egunon, comenzamos este informativo local mirando al tiempo porque este martes llega marcado por la inestabilidad. Se prevén chubascos de carácter tormentoso. A primera hora podrían abrirse algunos claros en diferentes puntos del país, pero ya por la tarde llegarán esos chubascos localmente fuertes e irán acompañados además de granizo. Por la noche se desharán las tormentas, pero puede seguir lloviendo en la vertiente cantábrica. Y en cuanto a las temperaturas, este martes irán en descenso. En definitiva, será un día de ambiente otoñal. Vamos ya con la ronda de temperaturas por territorios. Arrancamos en Vizcaya. Irache Martínez, egunon.
3: Egunon, comenzamos la jornada con cielos cubiertos, niebla y una temperatura de 12 grados en Bilbao. En otros puntos de Vizcaya, los termómetros marcan a esta hora también 12 grados en Bermeo, Galdácao, Guecho, Santurtzi y Güeñes, 10 en Sornocha, 9 en Munguía y 8 grados tenemos en Orduña.
2: Y de Vizcaya nos vamos a Guipúzcoa, que mañana tenemos David Beramendi, egunon.
4: Caixo, Eder, egunon, gustio. Y 12 grados también aquí en Donosti. Hoy, con pequeñas excepciones, gana el gris, cielo mayormente cubierto. 13 grados en Irún, 12 en Zarauz, Deva, Eibar y Tolosa, 11 en Azpeitia, Beasain y Arrasate, 10 en Zumárraga.
2: Y miramos a Navarra y está Arizaguirre, egunon.
5: Egunon, día soleado y cielo azul en Iruña, 8 grados en Pamplona y en Estella Lizarra, 10 en Tudela, en Tafalla y en Elizondo, 9 en Altsasu y en Zangoza, 7 en Aoiz, 5 en Isaba.
2: En Araba tenemos a esta hora 7 grados en Vitoria-Gasteiz, 5 en Campezu y 9 en Legutio. En Iparralde, 14 grados a esta hora de la mañana en Bayona y en Biarritz, 7 en Bustintze, 8 grados en Urepel. Y en carreteras tenemos alguna incidencia. Miquel Baena, egunon.
6: Sí, egunon, Eder. Continúan cortados dos carriles en la AP68 en Zuia, en sentido Gasteiz, después de que ayer un camión que circulaba en dirección Bilbao volcara, aunque no hay retenciones en este punto. Además, en la A1 en Iruña de Oca, en dirección Madrid, hay un carril cortado por la avería de un camión. En Trápaga, en dirección Erleche, ya se ha reabierto el carril que estaba cortado por la avería de una furgoneta.

0: Tras décadas pidiendo el cierre de la central nuclear de Garoña, en Burgos, pero muy cerca de Araba, los pueblos alaveses más cercanos ven ahora el desmantelamiento de la instalación nuclear como una oportunidad para impulsar el desarrollo económico de la zona. John Fernández Moore.
1: Lo primero que piden son los servicios necesarios para retener a la población. Carmen Rodríguez es médico de familia en Valdegovía.
2: Tan básico como que se mantengan y se aseguren que haya servicios, porque no hacemos nada ayudando a la gente a que monte aquí su forma de ganarse la vida si no puede garantizar que sus hijos tienen un colegio y que vayan a tener el médico.
1: En Sobrón, pueblo de apenas medio centenar de habitantes, a 15 kilómetros de la central nuclear de Garoña, miran ya al futuro más inmediato con la vista puesta en las ayudas del gobierno español para paliar las consecuencias económicas que pudiera acarrear el cierre de la instalación nuclear. Javier Nieva es presidente de la Junta Administrativa de Sobrón.
3: Aprovechar esas ayudas de la transición, pues que no desaparezcan y que en unos años consigamos que el pueblo lo mejore, y ya que hemos sufrido durante tantos años la penuria de tener ahí la nuclear, pues ahora que haya un apoyo del Estado, pues para que los pueblos no se vengan abajo.
1: Además, en la zona consideran que el final de Garoña puede atraer nuevos proyectos y ayudar a asentar e impulsar los ya existentes. En definitiva, que puede ser positivo para su desarrollo.
0: Es que ricasco, John, y más asuntos, porque en Donostia han comenzado este lunes las labores previas de limpieza para desalojar las naves de Zardoya, ocupadas, recuerden, ilegalmente hasta ahora, en el barrio de Herrera. Los vecinos y vecinas de la zona aún miran con escepticismo la situación porque no saben si el desalojo programado solucionará la inseguridad que sufren, dicen, en el barrio Olaya Oyarzún.
4: Sí, así es. Descontento y escepticismo es lo que se respiraba ayer en la primera jornada de desalojo de las naves de Zardoya en el barrio donostiarra de Herrera. Han sido años de quejas vecinales que reclaman el desalojo de esos pabellones y regenerar la zona.
5: No es una zona agradable de paso. Entonces, bueno, pues que lo hayan desalojado o hayan empezado a desalojarlo, pues para mí es una noticia positiva.
6: Yo antes pasaba por ahí y ya no se puede. Da miedo.
7: Muchas noches hacen ruido y hasta gritos y insultos entre ellos.
8: Yo en el barrio no siento inseguridad. De hecho, soy marroquí, hija de marroquí, casada con un marroquí. Y creo que la gente está mezclando conceptos. Yo lo que sí siento es, por ejemplo, inseguridad en mi situación, que vivo en un alquiler de casi 1.000 euros al mes y somos dos personas trabajadoras con una jornada completa.
4: Desde las 8 de la mañana de ayer, la zona fue acordonada por la Guardia Municipal para dar paso a la maquinaria de limpieza. Un despliegue que previsiblemente se prolongará durante toda la semana. Una buena noticia, dicen, para los vecinos que, no obstante, exigen más medidas ante la inseguridad vecinal y el problema de salud pública.
0: Y nos vamos ahora a Vizcaya, porque en Ugao Miravalles el ayuntamiento ha solicitado una reunión urgente al Ministerio de Transportes sobre la variante sur ferroviaria. Denuncian la falta de información ante el proyecto y las afecciones que la infraestructura podría causar en la localidad. Asier Herrero.
9: La segunda fase del proyecto de la variante sur ferroviaria contempla que el tramo subterráneo de la línea del tren finaliza, llegará a Rigorriaga, y que el trazado continúe a cielo abierto por la actual línea C3. Ugao Miravalles queda fuera del ámbito recogido en el proyecto, aunque tendrá afecciones directas sobre el municipio. Sin embargo, el consistorio no ha recibido información alguna por parte del ministerio. Es por ello que desde el ayuntamiento han dirigido un escrito al Ministerio de Transportes pidiendo transparencia y abrir una línea de comunicación directa. Chaca es el alcalde de Ugao Miravalles.
10: Desde el ayuntamiento hemos solicitado al ministerio una reunión urgente para conocer de primera mano toda la información sobre la variante sur ferroviaria. Compartimos la importancia estratégica de esta infraestructura para Vizcaya y Euskadi, pero vamos a defender con firmeza que no tenga un impacto negativo en la calidad de vida de nuestras vecinas y vecinos.
9: El ayuntamiento reitera que comparte la importancia estratégica de la variante sur ferroviaria para Euskadi y para el desarrollo del transporte de mercancías, pero considera igualmente necesario que las instituciones competentes garanticen información y comunicación directa con todos los municipios afectados.
0: En Pamplona, tras la elección del cartel ganador que anunciará los Sanfermines de este año, se abre ahora el plazo para presentar candidaturas para lanzar el chupinazo a Aritz.
11: Un paso más en la particular cuenta atrás. Desde hoy hasta el 22 de mayo, la Mesa de los Sanfermines recibirá propuestas para proponer quién debe lanzar el chupinazo de este año. Las candidaturas deben ser personas o entidades que se hayan distinguido por su contribución a la ciudad de Pamplona en los ámbitos social, académico, científico o cultural y cuya trayectoria esté alineada con los valores éticos y de convivencia. No se admiten entre los candidatos agrupaciones políticas, sindicales, empresariales o religiosas. Tampoco las que no ganaron en la edición anterior, que deberán esperar un año más para presentarse. 11. Entre todas las candidaturas que se presenten, la Mesa de los Sanfermines elegirá a 5 por votación el 27 de mayo y entre esas 5 deberá decidir la ciudadanía de Iruña en votación popular entre el 2 y el 15 de junio. A mediados de junio sabremos a quién le corresponderá el honor de abrir las fiestas de San Fermín de 2026.
0: Eskerrik asko, Aritz. Y también en Iruña, la capital navarra cuenta ya con una oficina de información y atención al peregrino. Es la primera de todo el estado ubicada fuera de Santiago de Compostela y que pretende ser una gran puerta de acogida a los miles de peregrinos que cada año cruzan Navarra rumbo a Galicia, la inmensa mayoría procedentes de Corea del Sur o Estados Unidos. El nuevo espacio se ha abierto en la calle Mayor, en pleno casco viejo, junto al Palacio del Condestable. Escuchamos a José Miguel Rey, presidente de la Asociación de Amigos del Camino de Santiago, y a Rebeca Esnaola, consejera de Turismo.
12: De volver a acercarnos todavía más al peregrino, de volver a compartir con él el día a día del camino, de poder orientarle, escucharle, ayudarle y acompañarle en uno de los momentos más importantes de su viaje vital.
13: De hecho, alrededor del 80% de las personas que llegan a nuestra comunidad lo hacen desde puntos tan remotos como Corea del Sur o Estados Unidos. Una señal inequívoca de que el Camino de Santiago proyecta país, proyecta Navarra. Cuidar el camino es cuidar nuestra identidad, nuestro presente y también nuestro futuro.
0: Vecinos y vecinas de Berango han denunciado la imposición de multas de 602 euros a varias personas que participaron el pasado agosto en una protesta contra la construcción de un aparcamiento que, según aseguran, incumple el plan de ordenación urbana. Escuchamos a Yanire Barturen, de la plataforma Lanzarte Bizirik.
14: El día que empezaron a arrancar los árboles, un día sin aviso, pues empezaron a agitar las vallas. Al final, con el jaleo que se formó, se acercaron vecinos, las vallas cayeron, al final acabamos entrando todos y nos identificaron. Da más la sensación de que es una represalia o que es una forma de intentar amedrentarnos. Han tenido las multas guardadas hasta que han visto que íbamos en serio con la denuncia, porque no salieron en diciembre, han salido ahora.
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20: Son las 8 de la mañana.
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20: Es martes 12 de mayo. El futuro de Keir Starmer como primer ministro pende de un hilo después de que en las últimas horas varias decenas de diputados laboristas e incluso algunos ministros hayan expresado públicamente que consideran que sería conveniente que dejara el cargo. Esta mañana hay una reunión importante de su gobierno que puede determinar su futuro, Óscar Pérez.
22: Hasta 3 ministros del gobierno, incluidos los de Interior y Exteriores, podrían pedirle esta mañana a Keir Starmer que dimita o establezca un calendario para su relevo a medio plazo. Son ya en torno a 80, un 20% del total, los diputados laboristas que reclaman públicamente su salida del Ejecutivo.
23: Unfortunately, that means that we need new leadership and we need new direction.
22: El propio Starmer trataba de salvar la situación ayer con un discurso en que reconoció que hay quien no confía en él.
24: I know that people are frustrated by the state of Britain and some people frustrated with me.
22: Pero a la vez aseguraba que él iba a ser capaz de convencerle. Sin embargo, está claro que no ha servido para calmar la marea interna en el laborismo, acrecentada tras la debacle electoral del jueves. Se prevé que en la reunión de esta mañana en Downing Street haya algún tipo de renuncias o del primer ministro o de algunos miembros de su gabinete.

0: Egunon, ¿qué tal? En Euskadi el debate político hoy pasa por la vivienda. Por un lado, entra en vigor el decreto de medidas urgentes aprobado por el Gobierno vasco que, entre otras medidas, impulsa la promoción de vivienda de alquiler o la vivienda protegida para jóvenes. Ainhoa Iglesias.
1: Sí, medidas que tratan de atajar la escasez y el precio de la vivienda y que pasan por la promoción de 7.000 viviendas de alquiler asequible, reservar la mitad de las VPO para menores de 36 años y también aumentar los límites de renta actuales para acceder a ellas, facilita a su vez la conversión de locales comerciales en viviendas e incrementa el canon que cobran los propietarios que ceden sus viviendas al Gobierno vasco para que las pongan en alquiler. Todas esas medidas entran en vigor hoy y el Departamento de Vivienda ha lanzado una campaña informativa para darlas a conocer.
0: El consejero de Vivienda, Denis Itxaso, explicará sus iniciativas tras el Consejo de Gobierno de los martes. Por otro lado, el portavoz de EH Bildu en el Parlamento Vasco estará aquí en Boulevard. Pello Ochandiano será nuestro invitado esta mañana, muy crítico con los planes del partido, de los partidos de gobierno. Su propuesta pasa por una intervención directa del mercado.
2: Y para que la siguiente década sea precisamente la década para atajar la crisis de la vivienda, se necesita intervenir. En un momento en el que el mercado está fuera de control y el sector privado no es capaz de ofrecer precios asequibles, lo que toca es que el sector público asuma la responsabilidad de poner orden.
0: Ochandiano nos ha dirigido además su crítica a PNV y a PSE, a quienes acusa de no ponerse de acuerdo sobre vivienda. Le respondía en redes sociales el portavoz del PNV en el Parlamento, Joseba Díez Antxustegi, recordándole que esos dos partidos, PNV y PSE, son quienes acordaron las medidas urgentes que hoy entran en vigor. Y en Navarra, los partidos que sostienen al gobierno y EH Bildu buscan contrarreloj un acuerdo que solvente la crisis en educación. Necesitan ponerse de acuerdo antes de que llegue al Parlamento este jueves una propuesta de UPN que blinda las aulas de las escuelas concertadas que el Departamento de Educación quiere suprimir por falta de alumnado. En el fondo, las aulas de las ikastolas que Geroa Bai y EH Bildu quieren salvar. Aritz Aguirre.
3: Negocian entre los partidos y al más alto nivel con el Gobierno de Navarra. Saben que si no hay acuerdo y se aprueba esa proposición de ley de UPN, se tambaleará la coalición de gobierno y por eso la prioridad es acordar, pero por el momento las propuestas están muy alejadas. Geroa Bai y EH Bildu buscan evitar que se cierren aulas en las ikastolas o al menos una fórmula que establezca una especie de moratoria que dé margen a un planteamiento más profundo. Para el PSN, la línea roja es priorizar la escuela pública y que se cumpla la legalidad, una planificación en función de las ratios establecidas y el número de matrículas.
0: Y en la planta de tubos reunidos de Amurrio, los trabajadores en desacuerdo con la huelga están regresando al trabajo, aunque aún no sabemos si serán suficientes para reanudar la actividad. La empresa ha dispuesto autobuses para garantizar su seguridad. Abrimos línea con Amurrio a las puertas de tubos reunidos. María Ruiz, Egunon.
4: Egunon, pues hace menos de un minuto acaba de entrar ese segundo autobús de la mañana. Eider, el anterior lo hacía poco antes de las 6 de la mañana. Ambos facilitados por la dirección de la planta para que los trabajadores que lo deseen puedan volver en el día de hoy. Aquí a las puertas, eso sí, les han recibido en torno a 50 trabajadores que siguen secundando la huelga que promueve el comité de empresas. Eso sí, son menos, muchos menos de los que veíamos otros días. Les recibían con aplausos irónicos a los trabajadores que han decidido venir hoy y nos dicen es un día en el que sienten pena. Oyer Vidaurrátzaga de Lab.
5: No sabemos cuántas personas han entrado porque iban con cortinas, pero bueno, pensamos que una docena o así, por lo que se podía ver. Ha entrado el director de la planta, el director de otro departamento y no sé si... Sabemos que al taller no han metido a nadie porque los servicios mínimos no nos han informado de ello.
4: Esa era su primera valoración después del primer autobús. Queda ver cuántos finalmente han accedido en este segundo, que sí que veíamos. Eran dos autobuses, pero iban medio vacíos. Esa es la realidad de lo que veíamos. De momento, ellos nos dicen, son pocos los que están accediendo en el día de hoy. Como decía Seider, está por ver si se reactiva alguna de las secciones.
0: Y novedades sobre el tren de alta velocidad que llegará directamente al centro de Bilbao sin pasar por un apeadero en Basauri. Lo hará en su...
4: Está por ver si se reactiva alguna de las secciones.
0: Y novedades sobre el tren de alta velocidad que llegará directamente al centro de Bilbao sin pasar por una peatonal.

0: culturales, construcción de nuevas viviendas, actividad económica. En definitiva, un nuevo espacio para vivir, trabajar, pasear y disfrutar.
1: Y esta mañana en Moncloa, el presidente del Gobierno español, Pedro Sánchez, recibe al director de la OMS para abordar la crisis del antivirus, que ya se da por controlada. Finalizado el dispositivo para desembarcar a los pasajeros del crucero y a pesar de que las condiciones meteorológicas obligaron a amarrar el Ondius temporalmente al muelle, el brote se da por controlado. Suma, eso sí, ya 3 nuevos positivos, el último en Madrid entre los confinados en el Hospital Militar Gómez Ulla. Y sumamos los titulares del deporte. César Pérez Gasola, Egunon.
2: Egunon, líder. Íñigo Leku deja el fútbol. Futbolista del Athletic que colgará las botas cuando acabe la actual temporada. Aún restan 3 partidos, 11 temporadas en el primer equipo rojiblanco. Toda la carrera profesional del futbolista de Deusto lo ha hecho en el mismo club, en el Athletic. Hoy se comienza a disputar la antepenúltima jugada en primera. Se recibe en el Sadar Iruña desde las 9 y media al Atlético de Madrid. Y en segunda división, anoche el Sanse ganaba 1-2 en Huesca y certifica virtualmente su permanencia en la categoría de plata a falta de 3 partidos.
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1: Abrimos línea con Euskalmet. Miriam Ruiz, Egunon.
4: Caixo Egunon, hoy tendremos una jornada más gris y van a bajar las temperaturas. Cerca de la costa, ya desde la mañana, las nubes serán abundantes y en estas zonas puede llover de forma débil. En el interior, en cambio, una vez se disipe la niebla que se ha formado durante la noche, se pueden abrir algunos claros durante la mañana, especialmente en el sur de Álava y de Navarra. Pero a lo largo del día las nubes irán a más en todo el territorio y por la tarde esas nubes pueden dejarnos chubascos o tormentosos, principalmente en Álava y en el centro y sur de Navarra, sin descartar que esos chubascos localmente sean intensos y también dejen algo de granizo. El viento se va a fijar del norte desde la mañana y las temperaturas tienden a bajar. Hoy las máximas rondarán los 17-18 grados, tanto en el interior como en la costa. Por lo tanto, ambiente más gris, con algo de inestabilidad todavía por la tarde y descenso de las temperaturas.
1: El termómetro marca a esta hora 9 grados en Iruña y en Gasteiz, 10 en Donostia, 12 grados en Bilbao, 13 en Bayona.
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1: ¿Cómo están las cosas en carretera? Miquel Baena, Egunon.
7: Egunon, continúan cortados 2 carriles en la AP68 en Zuia, en sentido Gasteiz, después de que ayer un camión que circulaba en dirección Bilbao volcara, aunque no hay retenciones en este punto. Además, en la 1, en Iruña de Oca, en dirección Madrid, hay un carril cortado por la avería de un camión. En Trápaga, por su parte, dirección Erleche, ya se ha reabierto el carril que estaba cortado por la avería de una furgoneta.
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1: Son las 8:10 de la mañana y Ayone Menjón y Beatriz Leal se encargan de la realización técnica. 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
1: Y hoy se va a hablar mucho sobre vivienda, que promete ser el tema político de los próximos meses. Por un lado, entra en vigor el decreto de medidas urgentes del Gobierno Vasco. Ainhoa Iglesias.
10: Tras publicarse ayer en el Boletín Oficial, desde hoy ya están en vigor todas las medidas que contempla este decreto, que busca cambiar varias normas a la vez. Las más destacadas son la reserva de la mitad de VPOs para los menores de 36 años y también aumentar los límites de renta actuales para acceder a ellas, la promoción de 7.000 viviendas de alquiler asequible o facilitar la conversión de locales comerciales en viviendas. Además, se dan cambios en el programa Bizigune y los propietarios que cedan su piso al Gobierno Vasco para que lo alquile cobrarán un canon más elevado. En las zonas tensionadas será de hasta el 95% del precio medio. El Departamento de Vivienda busca ahora dar a conocer estas medidas a la ciudadanía.
11: La campaña va a explicar las principales medidas que ya hemos puesto en marcha, las obligaciones y los derechos que asisten a tanto propietarios como inquilinos e inquilinas. Entendemos que la política de vivienda está experimentando muchos cambios, que no todo el mundo tiene por qué saber cómo operan, cuáles son los topes que por primera vez estamos estableciendo a los alquileres y cómo operan.
10: Explicaba el consejero Denis Itxaso que la vivienda seguirá siendo una prioridad para el Gobierno hasta el final de la legislatura y entre los retos

0: ponía el foco en la lucha contra el fraude, y es que han detectado un fraude muy extendido a la hora de vender las viviendas protegidas, que se deben vender al precio que fije el gobierno y cuyos precios, sin embargo, se están inflando utilizando el cobro del mobiliario.
1: El consejero Denis Itxaso expondrá la estrategia del gobierno vasco hoy tras el consejo de los martes, y por otro lado, esta mañana estará aquí en Boulevard el portavoz de EH Bildu en el Parlamento, Pello Otxandiano, que ayer se rodeó de una nutrida representación de su partido para presentar su plan para atajar la vivienda en 10 años, plantea una intervención directa del mercado y acusa de inacción a PNV y PSE. Ahí no hay...
0: Sí, EH Bildu presentaba ayer en un gran acto en Bilbao un plan para solucionar la emergencia habitacional a 10 años vista, que contempla así la intervención del mercado. Su portavoz, Pello Otxandiano, culpaba del declive en esta materia a los socios de gobierno, que dice no son capaces de ponerse de acuerdo en un asunto troncal.
2: No hay en estos momentos política de vivienda por parte del PNV y el PSE capaz de atajar el problema que tenemos en estos momentos. Porque el PSE no puede y el PNV no quiere. Y esta es la situación. Un gobierno de coalición que ni siquiera está de acuerdo en la orientación de la política de vivienda. Para que la vivienda sea un derecho, tiene que dejar de ser un negocio.
0: No tardaba en responder el PNV en un mensaje en redes. Joseba Díez Antxustegui le reprochaba no decir la verdad cuando asegura que yeltsales y socialistas no se ponen de acuerdo cuando venimos de una ley de medidas urgentes en vivienda aprobada en el Parlamento el año pasado y ahora el decreto. De hecho, ambas formaciones quisieron hacer gala de unidad presentando aquella ley en una rueda de prensa conjunta al más alto nivel, Aitor Esteban y Eneko Andueza.
1: Por su parte, el alcalde de Donostia insistía en un desayuno informativo en su apuesta por la vivienda tasada como la solución para que las clases medias de Donosti puedan acceder a una vivienda. Jon Insausti.
3: Lo que nos corresponde es que la clase media donostiarra también pueda seguir viviendo en Donostia. Creo en un desarrollo urbano con diferente tipología de mixturas, donde reafirmo que la clase media donostiarra tiene que encontrar una respuesta. Y para mí, personalmente, como alcalde ahora, la figura que mejor responde a eso es la vivienda tasada.
1: Y una cosa más en materia de vivienda, porque desde hoy los jóvenes de 23 a 29 años podrán solicitar la ayuda del programa Emancipa, que llega con novedades. Este año se rebaja el límite mínimo a los 23 años. Estaba fijado en 25 para recibir esa ayuda directa de 300 euros mensuales destinados a sufragar gastos de alquiler o hipoteca. Y el tren de alta velocidad llegará desde un inicio al centro de Bilbao. En el nuevo plan presentado por las instituciones se aparca definitivamente la idea de un apeadero en Basauri. La terminal provisional estará en Abando. Con ello se adelanta la entrada en servicio con una solución en superficie que permitirá seguir trabajando de manera paralela en el soterramiento. Irache Martínez.
4: Tras una reflexión, las instituciones han acordado que no habrá estación provisional del TAP en Basauri. José Antonio Santano, secretario de Estado de Transportes.
5: La alta velocidad llegará a Bilbao en superficie, una solución provisional perfectamente compatible con el soterramiento que teníamos pactado en el año 2022.
4: Los trenes de alta velocidad llegarán, por tanto, directamente a Abando, al lugar que ocupa ahora la base de mantenimiento, que se trasladará a Basauri, a La Pacha. De forma paralela, se soterrará la actual estación, que será la definitiva, y se construirá el túnel de acceso. Una operación que, además, libera 40.000 metros cuadrados más para Bilbao. Juan María Burto, alcalde.
6: La ciudad liberará un espacio de 130.000 metros cuadrados destinados a un gran parque, a nuevos equipamientos, espacios culturales, construcción de nuevas viviendas, actividad económica. En definitiva, un nuevo espacio para vivir, trabajar, pasear y disfrutar.
4: Y la Diputación de Vizcaya, que entra en el acuerdo de financiación, dispondrá de una parcela para construir un polo de innovación. Todas las instituciones coinciden en que este cambio en el proyecto abaratará costes y adelantará tiempos, pero no precisaban ni cuantías ni plazos de ejecución. La última estimación para la llegada de los trenes con la estación provisional de Basauri era 2033. En cualquier caso, las primeras estaciones que estarán terminadas serán la de Donostia este mismo mes y la de Irún en junio o julio.
1: Y los trabajadores de Tubos, reunidos en desacuerdo con la huelga, están regresando ya al trabajo en la planta de Amurrio. Lo hacen en autobuses facilitados por la empresa, una medida solicitada por parte de la plantilla, aproximadamente un cuarto de la plantilla, que la semana pasada votaba a favor de desligarse de la huelga indefinida. Y como medida de seguridad está siendo testigo de ello María Ruiz. Egunon de nuevo.
7: Egunon, Eider, pues sí, podemos decir que ya los dos primeros autobuses de la mañana han entrado. Muy pocos minutos después de las 8 de la mañana lo hacía el segundo, el primero de ellos antes de las 6. Ambos facilitados por la dirección de la planta para esos trabajadores que lo deseen puedan volver hoy aquí a trabajar a esta planta. En las puertas continúa en marcha el piquete de huelga. Eso sí, hoy son muchos menos de los que veíamos hace unos días. Estarán aquí unos 50 trabajadores. Oier Bidaurratzaga, de LAB.
8: Nos da un poco pena que haya esta división en la plantilla. Creemos que algunos han entrado al juego de la dirección y así se ha visto. Ha venido hasta el director de la planta, que no ha madrugado tanto ni para hacer sus hobbies. Y creemos que han entrado al juego de la dirección para única y exclusivamente dividir.
7: De momento, eso sí, lo que hemos podido ver y lo que nos dicen también desde el comité es que son pocos. Aseguran que en el primer autobús los que han entrado no han sido trabajadores del taller, no les han visto los servicios mínimos. Y en estos dos segundos autobuses, porque en este momento han sido dos, sí que veíamos que iban prácticamente vacíos. Está por ver, eso sí, si en alguno de los turnos acceden los suficientes trabajadores para reactivar alguna de las secciones. Así, la asamblea y esos más de 230 trabajadores que votaron a favor de acabar con la huelga, eso sí, se nota que han hecho mella en el ánimo. El ALAP y SK tienen ya convocadas asambleas para esta semana. Desde el ALAP, que se reunirán el jueves, nos reconocen que van a explorar todas las vías, incluidos y continuar con la huelga.
8: Que se podría dejar la huelga en suspenso. Igual que ellos han dejado el ERE en suspenso, nosotros también podríamos dejar la huelga en suspenso.
7: Y ahora, Ider, con los primeros trabajadores ya dentro de la planta, los siguientes autobuses se prevén para mediodía, cuando volverán a entrar o salir esos trabajadores que desean hacerlo hoy.
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1: La crisis del antivirus se va controlando. El crucero Origen del Foco ya está rumbo a Países Bajos. Desembarcadas todas las personas a bordo. Al menos 3 pasajeros, eso sí, han dado positivo en las pruebas PCR. El último contagiado, el de un pasajero español aislado en el Gómez Ulla, que se conoció poco después de que el gobierno español diera por concluido el operativo en Tenerife. Esta mañana, Pedro Sánchez recibe en Moncloa al director de la OMS, Miriam Villamediana.
10: El mal tiempo obligó a amarrar el barco a puerto para las últimas evacuaciones, pero pasadas las 7 de la tarde en el MV Ondius partía ya rumbo a Rotterdam. La ministra de Sanidad, Mónica García, hablaba de éxito del dispositivo.
11: Y el barco acaba de zarpar, acaba de ir rumbo a Países Bajos. Estoy en condiciones de afirmar y de asegurar que el gobierno de España ha cumplido su objetivo con eficacia, con compromiso, con transparencia y con humanidad.
10: No quiso entrar en polémicas con el gobierno canario tras el choque institucional. El presidente de Canarias, Fernando Clavijo, acusó al gobierno de ridiculizarlo.
12: Ellos han querido un poco ridiculizar y llevar a la anécdota y al meme. O sea, en fin, yo ya he explicado aquí, había riesgos dentro del buque. Nos dicen que no es esperable que este roedor pudiera colonizar nuestro territorio. Si es que hubiera una remota posibilidad, no lo descarta.
10: No descarta tampoco recurrir la decisión de llevar el barco a Tenerife por una posible invasión de competencias. Recibió el apoyo de Borja Semper, portavoz del PP, que se mostró además crítico con la descoordinación del gobierno.
13: Hay que recordar el inicio con información contradictoria dentro y en el seno del propio gobierno, y seguimos siendo críticos ante lo que consideramos una descoordinación absoluta entre administraciones.
10: Más allá de polémicas, lo cierto es que se suceden los mensajes de felicitación desde el exterior y ahora el punto de atención es el estado de salud de los pasajeros. Ayer uno de los españoles dio positivo por antivirus y hoy tendrá que confirmarse con una segunda PCR. También hay una mujer francesa contagiada y en la UCI y un tercer positivo estadounidense.
1: Y en Navarra, los partidos que sostienen al gobierno y H. Bildu buscan contrarreloj un acuerdo que solvente la crisis abierta en educación. Necesitan ponerse de acuerdo para que no prospere este jueves en el Parlamento la proposición de ley de UPN que blinda las aulas de las escuelas concertadas que el Departamento de Educación quiere suprimir por falta de alumnado. Geroaba y H. Bildu piden que no se cierren aulas en las ikastolas. Por el momento el PSN se niega y la falta de acuerdo pondría en un brete al gobierno de Chivite a un año de las elecciones, Aritz Aguirre.
14: Negocian entre los partidos y al más alto nivel con el gobierno de Navarra. Se están cruzando diferentes propuestas, pero por ahora las posiciones están alejadas y solo les queda 2 días de margen. La prioridad de Geroabay es revertir el cierre anunciado de las 14 aulas en la educación concertada, proteger a las ikastolas y al menos lograr una moratoria que permita ganar tiempo. Su portavoz, Pablo Azcona.
15: Si tomamos la decisión de que el curso que viene no se tomen decisiones drásticas, nos daremos unos meses para poder actuar conforme a los cursos siguientes.
14: EH Bildu también quiere evitar que se cierren aulas en las ikastolas. Defenderán toda la educación en euskera mientras persista la vulneración de derechos lingüísticos. Mikel Zabaleta.
16: Mientras exista una zonificación del euskera en Navarra, mientras la enseñanza en euskera no esté normalizada, bienvenidos sean todos los esfuerzos en impulso de la enseñanza en euskera.
14: Y el PSN muestra sus líneas rojas, la prioridad de la escuela pública y el cumplimiento de la legalidad y el acuerdo programático. Y su portavoz Ainhoa Unzu reprocha a sus socios
17: que están absolutamente cerrados a apoyar las ikastolas frente al modelo de la enseñanza pública.
14: El Departamento de Educación destaca que el 99% del alumnado ha sido admitido en su primera opción, también en las ikastolas. Esperan llegar a un acuerdo que evite la aprobación de la ley de UPN, que haría tambalear el gobierno de coalición.
1: Y a las 8:21 con Mikel Baena resumimos otras noticias de las últimas horas. En la primera sesión del juicio por la muerte de Lucas Aguirre, la Fiscalía y las acusaciones particulares aseguran que al joven Hernán Iarra le dieron dos navajazos con la clara intención de matarle.
18: Sí, detallan que en una de ellas, la del cuello, tenía hasta 16 centímetros de longitud. Le rajaron el cuello, decía el fiscal Jorge Bermúdez.
19: Una navaja no de cualquier naturaleza, no es un cuchillito para pelar una mandarina. Es una navaja con un filo idóneo para traspasar la carne, entra como un cuchillo en mantequilla caliente. Literalmente se le rajó el cuello. Esas son heridas que entendemos tienen la intención de matar.
18: Una ertzaina asegura que en comisaría el acusado reconoció haber matado a Lucas, sin embargo ahora la defensa lo niega todo, en todo caso habla como eximente del consumo de drogas y alcohol.
1: En el juicio por el asesinato de Mayalen Mazón declararon los psicólogos.
18: Sí, los médicos y psicólogos que atendieron al acusado los 18 días que permaneció en la cárcel de Zaballa tras el crimen aseguran que no presenta signos de trastorno mental ni ideas suicidas.
20: Que no estaba deprimido y que no había síntomas psicóticos.
21: Ni presentaba ansiedad tampoco.
20: Que estaba en contacto con la realidad.
18: Por su parte, la defensa argumenta que sufría una desconexión brusca de la realidad y la unidad forense de valoración integral ha expuesto que la hija de Mayalen, que fue testigo de los hechos cuando tenía 2 años, sufre un trauma severo y que sufrirá afecciones psicológicas de por vida. El acusado está llamado a declarar en la jornada de hoy.
1: A las 9 de esta mañana comienza en Pamplona un juicio a 4 jóvenes acusados de una agresión homófoba.
18: Sí, la Fiscalía pide 15 y 21 meses de prisión por un delito de amenazas y contra la integridad moral con la agravante de discriminación por orientación sexual. A estos 4 jóvenes se les acusa de perseguir con su coche a un hombre que se encontraba en una zona arbolada junto al cementerio de Pamplona en mayo de hace 2 años con la intención de humillarle e intimidarle profiriendo gritos homófobos. A las puertas de la Audiencia de Navarra se concentrarán la Asociación Navarra de Derechos LGTBIQ+, y EGAM para arropar a la víctima y mostrar la tolerancia cero ante cualquier ataque homófobo.
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1: Las 8:25 de la mañana, vamos con la actualidad internacional. Óscar Pérez, Egunon.
27: Egunon, Eider.
1: La política británica vuelve a ser un hervidero y el futuro de un primer ministro pende de un hilo. Esta mañana Keir Starmer se juega su futuro político en la reunión que va a mantener con su gobierno y en el que va a escuchar que varios ministros le van a pedir que se vaya.
27: Cuando cerca de 80 diputados de tu partido te están pidiendo que te vayas, 3 ministros de tu gobierno dicen que tienes que marcharte y 4 asesores del gabinete han dimitido, ¿qué puedes hacer? Pues es lo que ahora mismo está meditando el primer ministro británico. La de esta mañana en Downing Street va a ser la reunión del gabinete más complicada que ha tenido Keir Starmer desde que asumió el cargo hace menos de 2 años. Entre quienes le van a pedir una salida ordenada están las secretarias de Exteriores e Interior del gobierno, Yvette Cooper y Savannah Mahmood. Y entre los diputados laboristas, la marea contra el primer primer ministro sigue creciendo. Son cerca de 80 los que han firmado una petición de que renuncie. Es el caso de la parlamentaria Jo Plaid.
0: People on the doors who were telling us that things have got to change and unfortunately that means that we need new
27: leadership. La gente nos ha estado diciendo que las cosas tienen que cambiar y desgraciadamente eso significa que necesitamos un nuevo liderazgo y una nueva dirección, decía la diputada. El propio Starmer ha tratado de salvar la situación con un discurso ayer en que reconocía que hay quien no confía en él.
2: I know that people are frustrated by the state of Britain and some people frustrated with me. I know I have my doubts.
27: Pero a la vez aseguraba también que iba a ser capaz de convencerles. Sin embargo, está claro que no ha servido para calmar la marea interna en el laborismo, acrecentada tras la debacle electoral del pasado jueves. Se prevé que en la reunión de esta mañana en Downing Street haya algún tipo de renuncias, o la del propio primer ministro, algo bastante complicado, o si no, algunos miembros de su gabinete.
1: Mientras tanto, sobre la guerra de Irán, Donald Trump ha dicho que la situación del alto el fuego es extremadamente frágil.
27: Sí, el presidente de Estados Unidos ha reaccionado así a la respuesta que Irán ha dado a la propuesta de 14 puntos que habían mandado la semana pasada a Teherán. Esa respuesta es un pedazo de basura, ha escrito textualmente Trump. Así que las negociaciones vuelven a estar encalladas, con las dos partes planteando unos máximos que el otro no acepta y el mediador pakistaní tratando de que la situación no se rompa. Hoy la prensa de Estados Unidos dice que la paciencia de Trump se está terminando y empieza a sopesar retomar los ataques a Irán, aunque esto no ocurrirá en ningún caso antes de la reunión que va a mantener esta misma semana con el presidente chino Xi Jinping.
1: Óscar Pérez Esquerrigas con...
27: Un abrazo, Agur.
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1: César Pérez Gazola, Egunon
3: Eider.
1: Iñigo Lecue deja el fútbol.
3: El futbolista del Athletic colgará las botas cuando acabe la actual temporada, una temporada a la que aún le restan 3 partidos. 11 años en el primer equipo rojiblanco, toda la carrera profesional del jugador de Deusto la ha hecho en el mismo club, en Athletic. Más de 280 partidos ha jugado con el conjunto Surigorri. Será un one club man, un jugador que ha promediado 25 partidos de media por temporada y que ha conseguido 3 títulos, 2 Supercopas y la Copa de 2024 de hace 2 años. Así se define el propio Iñigo Lecue.
4: Que me toca, ¿no? A veces igual cubrir posiciones que estoy menos acostumbrado. Tener un jugador que te pueda cubrir varias posiciones es bueno, para mí también, pues porque puedo tener más minutos. Iñigo Lecue en la máxima exponencia, ¿no? Pues polivalente y estar para todo.
3: Hoy se comienza a disputar la antepenúltima jornada en Primera División. Osasuna recibe en el Salar Iruña al Atlético Madrid a partir de las 9:30 de esta noche. Víctor Muñoz sigue lesionado y Sergio Herrera, el portero, se va a perder el compromiso por la expulsión que sufrió el viernes ante Levante en Valencia. Estará en la portería Aitor Fernández. Los navarros siguen de cerca en las plazas europeas. De hecho, están solo a 3 puntos de la séptima plaza. Alex Solís, el técnico romano de Osasuna, quiere que su equipo, después de las últimas decepciones, vuelva a ilusionar a la parroquia del Sadar.
5: Lo que tenemos que hacer es aislarnos de la clasificación y hacer un muy buen partido. Un partido donde la afición esté contenta con lo que ve, de entrega máxima, de ver Osasuna, de la versión que estamos dando en casa prácticamente todo el año. Y a partir de ahí, pues esto nos acercará a ganar o a puntuar, que es lo que tenemos que hacer. Pero el objetivo es ganar y el objetivo, pero antes que ganar, es que la afición esté contenta de nosotros.
3: Osasuna Atlético Madrid, hoy, esta noche, a partir de las 9:30 en el Sadar. En esta jornada 36 también se juegan hoy los partidos Celta-Levante en Balaídos y Betis-Elche en Sevilla. Anoche cerraba la jornada 35 con el Rayo 1, Girona 1 en Vallecas, un marcador que manda ya al Oviedo matemáticamente a segunda división y que deja al Deportivo La Vez a 2 puntos ahora mismo de la salvación. En segunda, anoche el Sanse ganaba 1-2 en Huesca y certifica virtualmente su permanencia en la categoría de plata a falta de 3 partidos. Le faltaría un punto, un filial de la Real Sociedad que ayer jugó con uno menos los últimos 30 minutos y que hizo los goles Astiazarán y Ochien. Jonan Sotegi, técnico del Sanse.
6: No hemos conseguido matemáticamente quedarnos en segunda, entonces mañana descansaremos y el miércoles otra vez nos pondremos a preparar el siguiente partido, que ese sí que si lo ganamos ya estaríamos en segunda, ¿no? Entonces es un gran paso, está claro, ganamos, llevamos mucho tiempo sin ganar y ganamos y eso viene bien. Pero bueno, lo disfrutaremos hoy, mañana un poquito y el miércoles ya empezaremos a pensar en el siguiente.
3: Y en el torneo a remontar y Eider, en el primer partido del campeonato, Kevin Altavi y Indica Barrenechea remontan y vencen el estreno a Ezcurra y Azpiroz.
1: Es que el casco, César.
3: Suri.
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1: ¿Cómo están las cosas en carretera, Mikel Baena?
18: Cortados los dos carriles en la AP68 en Zuia, en sentido Gasteiz, después de que ayer un camión que circulaba en dirección Bilbao volcara, aunque no hay retenciones en este punto. Además, en la A1, en Iruña de Oca, en dirección Madrid, hay un carril cortado también por la avería de un camión.
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1: Abrimos línea con Euskalmet, Miriam Ruiz, egunon.
35: Hola, egunon.
1: Hoy vamos a tener un día más marcado por la inestabilidad.
35: Sí, la verdad es que vamos a seguir con cierta inestabilidad de cara a la tarde y con nubes ya desde la mañana, sobre todo en zonas de la vertiente cantábrica, zonas próximas a la costa. Aquí incluso durante la mañana ya puede llover algo. En cambio, en el interior, sobre todo en el sur de Álava y de Navarra, pues se pueden abrir algunos claros durante la mañana, pero en torno al mediodía ya las nubes irán a más en todo el territorio, aumentará la inestabilidad y se pueden producir chubascos localmente tormentosos, sobre todo en el sur. Aquí no descartamos que esos chubascos sean intensos. El viento se va a fijar del norte hoy a lo largo de la mañana y van a bajar otro poco más las temperaturas. Las máximas hoy en general rondarán los 16 o 18 grados.
1: ¿Y de cara a mañana?
35: Pues tendremos un tiempo otoñal, ¿eh? Sí que es cierto que la inestabilidad va a menos, lo que se traducirá en que el riesgo de tormentas desaparece, pero la lluvia nos va a seguir acompañando, el viento se va a fijar del noroeste y las temperaturas continuarán bajando. Mañana difícilmente superaremos los 15 grados de máxima.
1: Esker Casco, Miriam, Biararte.
35: Biararte.
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2: 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Además, en la AP1 en Vergara, se cerrará el carril izquierdo sentido Eibar desde las 8 de la tarde hasta las 4 de la mañana por trabajos de mantenimiento en el túnel de Lesarri. Y a partir de las 9 de la noche se cerrará el carril izquierdo entre Vergara y Arrasate sentido Gasteiz debido a trabajos de mantenimiento en los túneles de Castaundi y Aristi. Más información en bidegi.eus.
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0: Y a las 8:38 minutos de la mañana abrimos nuestros diálogos. Hoy con Iñaki Garcinuño, Egunon.
1: Egunon, Neidar.
0: Ione Gorizelaia, ¿qué tal, Egunon?
2: Kaixo, Egunon.
0: Antón Losada, Egunon, buenos días.
3: Buenos días.
0: Y vamos a hablar hoy mucho de vivienda, por diferentes motivos. Por un lado, entra en vigor el decreto de medidas urgentes del Gobierno vasco. El consejero Denis Itxaso explicará la estrategia del Gobierno tras el Consejo de los martes. Y a las 9 tenemos entrevista aquí con Peyo Chandiano, el portavoz de EH Bildu, que ayer realizó un acto con una nutrida representación de Euskal Herria Bildu para hablar precisamente de vivienda. Pero vamos a ir por partes. Ainhoa Iglesias, egunon.
4: Egunon.
0: Lo primero, vamos a desgranar las claves de ese decreto de medidas urgentes del Gobierno vasco que entra hoy en vigor.
4: Eso es, tras publicarse ayer ya en el boletín oficial, desde hoy están en vigor todas esas medidas que contempla este decreto, que busca cambiar varias normas a la vez. Las más destacadas son la reserva de la mitad de la VPO para menores de 36 años y también aumentar los límites de renta actuales para poder acceder a ellas, la promoción de 7.000 viviendas de alquiler asequible o facilitar, flexibilizar la conversión de locales comerciales en viviendas. Además, se dan cambios también en el programa Bizigune, y los propietarios que ceden su piso al Gobierno vasco para que éste lo alquile cobrarán un canon más elevado para hacerlo más atractivo en las zonas tensionadas, de hasta el 95% del precio medio. El Departamento de Vivienda busca ahora dar a conocer estas medidas a la ciudadanía.
5: La campaña va a explicar las principales medidas que ya hemos puesto en marcha, las obligaciones y los derechos que asisten a tanto propietarios como inquilinos e inquilinas. Entendemos que la política de vivienda está experimentando muchos cambios, que no todo el mundo tiene por qué saber cómo operan, cuáles son los topes que por primera vez estamos estableciendo a los alquileres y cómo operan.
4: Y para ello presentaba ayer una estrategia multicanal bajo el lema: para solucionar el acceso a la vivienda, Euskadi tiene un plan.
0: La vivienda, una de las principales preocupaciones ciudadanas, que se ha convertido en tema estrella de esta legislatura y del momento. Peyo Chandiano presentó ayer su plan a 10 años vista, en el que plantea una intervención directa del mercado y criticaba también la acción o la inacción de PNV y PSE.
4: EH Bildu sí presentaba ayer en un gran acto en Bilbao, puesta de largo, un plan para solucionar la emergencia habitacional. Es a 10 años vista y contempla la intervención del mercado.
6: En un momento en el que el mercado está fuera de control y el sector privado no es capaz de ofrecer precios asequibles, lo que toca es que el sector público asuma la responsabilidad de poner orden.
4: Escuchábamos a su portavoz parlamentario Peyo Chandiano, que culpaba del declive en esta materia a los socios de gobierno porque dice no son capaces de ponerse de acuerdo en un asunto troncal.
6: No hay en estos momentos política de vivienda por parte del PNV y el PSE capaz de atajar el problema que tenemos en estos momentos. Porque el PSE no puede y el PNV no quiere. Y esta es la situación. Un gobierno de coalición que ni siquiera está de acuerdo en la orientación de la política de vivienda.
4: Un mensaje que molestaba en el PNV, que en redes sociales desmiente ese mensaje, recordando que precisamente venimos de una ley de medidas urgentes en vivienda aprobada en el Parlamento el pasado diciembre y ahora este decreto. De hecho, ambas formaciones quisieron hacer gala de unidad presentando aquella ley en una rueda de prensa conjunta Aitor Esteban y Eneko Andueza. Decía en ese tuit Joseba Díez Antxustegui que para elevar el nivel del debate político es fundamental decir la verdad.
0: Pues así está el debate político en materia de vivienda. ¿Cómo lo veis, Iñaki?
1: Bueno, nadie duda que estamos en un momento cada vez más cercano a las elecciones y que a partir de ahora todos los mensajes políticos, tanto del gobierno como de la oposición, van a venir condicionados por ese deseo de mostrar propuestas y de mostrar planes y demás, ¿no? Y todo eso va a ir enlazado con una estética, bueno, pues lo más marketingiana posible para que al final se enlace con esa preocupación social que es evidente y que sale en todas las encuestas, ¿no? Yo partiría de varios criterios. Uno de ellos es que todos los partidos, al menos los que han gobernado y gobiernan, asuman su responsabilidad en lo vivido, ¿no? En el sentido de que no vale actuar siempre como oposición sabiendo que, por ejemplo, diriges y regentas muchísimas alcaldías en donde también se puede hacer política vivienda. En ese sentido, yo creo que es importante tener una cierta humildad a la hora de poder prometer, ¿no? Que las promesas sean razonables, es decir, que una política de vivienda, como es una actuación a muy largo plazo, seguramente todo se haya podido hacer mejor, pero también es cierto que las circunstancias han ido cambiando progresivamente. No es lo mismo la población que teníamos antes, la que tenemos ahora, cómo realmente las familias se van reduciendo en número y eso provoca más demanda de vivienda, vienen más personas a vivir en nuestro entorno y por tanto eso requiere también de viviendas dignas. Es decir, hay muchas circunstancias que hacen que ya no es lo de antes y, por tanto, las políticas de vivienda, como otras muchas, se tienen que adaptar a los tiempos, ¿no? Yo creo que son circunstancias importantes. Y luego, además, que estamos en un mercado y en una cuestión, la de la vivienda, donde no solamente es la política pública la que decide una oferta de viviendas. Están los ciudadanos que tienen más de una vivienda y que desean o no desean poner esa. Están un montón de políticas vinculadas con los desahucios, con los pagos de alquileres, con el urbanismo, con el espacio público, con el deseo de los ayuntamientos en ocasiones de vender terrenos que son urbanizables porque ganan más si lo venden a lo privado que a lo público. Es decir, hay muchas cuestiones que están sobre la mesa como para que no se frustre al ciudadano con propuestas imposibles y no se trate tampoco de hacer una enmienda a la totalidad permanente al pasado prometiendo lo que no se va a poder conseguir.
2: Bueno, a ver, tenemos lo que tenemos y lo que tenemos parece que no es suficiente y no es en estos momentos una situación la que hay que resuelva el problema. Y a mí me parece que hay una cosa que parece una tontería, pero es que, o sea, la vivienda tiene que ser para vivir, porque es un derecho. Y entonces hay mucha gente que tiene viviendas para otras cosas, que no son exactamente para que las personas que todavía no disfrutan de ese derecho puedan acceder a la vivienda. Y entonces yo creo que la primera clave de las cosas es esta, ¿no? O sea, que todas y todos seamos conscientes de que tiene que haber suficiente vivienda para que todo el mundo tenga derecho y pueda utilizarla. Y entonces ahí, pues los grandes tenedores, los que especulan, los que utilizan la vivienda para otras cosas, que no es para vivir, sino para obtener rendimientos y para hacer inversión, pues igual hay que darle una vuelta a de qué manera hay que hacer una política diferente para controlar esto. Luego hay otra cosa que me parece que es importante y creo que que está en el debate, ¿no? Los precios, ¿no? Y ahí está pues toda la cuestión de la regulación de los alquileres, la declaración de zonas tensionadas y todas estas cosas que están encima de la mesa, que se van haciendo poco a poco y que nos pueden llevar a tener una política de vivienda diferente. Entonces, ¿qué sería necesario? Pues igual sería necesario que todas las instituciones que trabajan en los diferentes ámbitos, es decir, el Gobierno Vasco o el Gobierno de Navarra, las diputaciones y los ayuntamientos, hicieran alguna especie de plan conjunto. O sea, está muy bien el plan del Gobierno Vasco, está muy bien que los ayuntamientos tomen medidas, pero igual tienen que ponerse todos de acuerdo y señalar algo entre todos que posibilite que verdaderamente la vivienda sea un derecho, sea asequible y que todo el mundo tenga opciones y posibilidad. Yo creo que como el debate está al pil-pil, lo que pasa es que igual, como decía Iñaki, no es el mejor momento para que se pueda hacer eso a un año de las elecciones municipales, en una situación en la que los municipios además tienen mucho que decir en esta cuestión, ¿no? Y cada uno y cada municipio y cada alcalde y cada alcaldesa pues tienen una visión diferente de lo que hay. Pero sería bueno que esto se pudiera hacer. Y yo sí que estoy y comparto la idea de la intervención. O sea, me parece que intervenir para corregir y para intentar corregir las desigualdades, pues es algo que en algunos países ya se hace y que no estaría mal que también se hiciera así. Yo creo que es un momento importante y creo que en este tema deberíamos de intentar saltar por encima elecciones, confrontación y estas cosas, y pensar en la ciudadanía y dar una solución.
0: A un año de las elecciones municipales y forales parece difícil, ¿eh?
2: Sí, bueno, pero deberíamos intentarlo.
0: Propósito. Antón, ¿cómo lo ves?
3: Bueno, yo creo que en el tema de la vivienda lo que hay es mucha ocurrencia, prisa por presentar la ocurrencia, poca reflexión y poco análisis de la complejidad de un problema que realmente es difícil de entender por qué nos está pasando lo que nos está pasando, ¿no? Más allá de una evidencia, que es que todos queremos, o la gran mayoría quiere vivir en el mismo sitio, y en ese sitio ya hay gente que lleva mucho tiempo viviendo ahí y que ha hecho de la inversión en esa vivienda su vida, y que ahora no le puedes decir que la abandone y se vaya a vivir a donde no quiere vivir, pues simplemente porque ya ha vivido allí demasiados años, ¿no? Entonces, yo soy de los que cree que sin una intervención pública es imposible resolver este problema en el corto plazo, en el medio plazo, porque en el corto plazo no tiene solución. creo que efectivamente hay que intervenir los precios y hay que regular los precios, que creo que hay que intentar acabar con ese enorme agujero negro fiscal y de habitacional que es la vivienda turística, que se ha convertido en uno de los motores de la especulación en este momento y que está retirando vivienda del mercado habitacional para llevarla a un mercado turístico en el que todo es beneficio privado. Y pues yo creo que hay muchos anuncios, pero nadie hace lo que todos sabemos que es la principal solución disponible, ¿no? Que es construir vivienda pública. Pues en España en este momento nuestro parque de vivienda pública es un 2,5 del total del parque residencial. Para que os hagáis una idea, en la Unión Europea la media es el 9%. Hay países como los Países Bajos, tanta actualidad estos días, que el 24% es vivienda pública. Y aún así tienen problemas de precios, ¿eh? Y problemas de tensiones en el alquiler, e intenta tú vivir en el centro de Rotterdam, por ejemplo, a ver qué precios consigues, ¿no? Pero claro, con ese parque paupérrimo de vivienda pública, mucha de ella vivienda pública nominal, porque ya hace tiempo que no es vivienda pública, es imposible afrontar el problema de la vivienda en España, ¿no? Y por eso vamos de ocurrencia en ocurrencia, porque las soluciones que funcionan, vamos a ver el impacto de esas soluciones a 5 o 10 años, porque no se duplica el parque de vivienda pública en un año, ni siquiera en una legislatura. Entonces vamos así de golpe, no lo digo en concreto por este plan, lo digo en general, ¿no? Vamos de ocurrencia en ocurrencia. Ahora ponemos aquí las zonas reguladas, ahora hacemos allí no sé qué, y nos falta un poco de perspectiva, un poco de calma y un poco afrontar que este es un problema que no se va a solucionar de hoy a mañana. La situación de la vivienda pública en España es el resultado de décadas de una política que ha primado determinado tipo de modelo de construcción y ahora estamos pagando las consecuencias. Revertir ese modelo nos lleva por lo menos una generación.
0: Pues abordaremos este debate con Peyo Chandiano a partir de las 9, que será nuestro invitado aquí en Boulevard, pero además nos queremos fijar en las dificultades que tienen los y las jóvenes para acceder a la vivienda. Desde hoy se ponen en marcha la solicitud de ayudas del programa Emancipa, que llega con novedades. Se baja el límite mínimo a los 23 años, antes era de 25, para recibir esa ayuda directa de 300 euros mensuales durante 24 meses, una ayuda para pagar los gastos de alquiler, de hipoteca. Adrián López Arachaga es director de Juventud y Emancipación del Gobierno Vasco. Egunon.
7: Egunon.
0: Bueno, Emancipa, que llega desde hoy con novedades, ¿no?
7: Sí, bueno, la hemos lanzado hoy a las 12 de la madrugada y ya llevan 51 solicitudes. Y así como anécdota decía, ¿no? Cuando he llegado a primera hora de la mañana a la oficina, los jóvenes no duermen, ¿no? 51 solicitudes en 7 horas en las que normalmente pues la gente está durmiendo, pues es muy buena señal. Es buena señal que demuestra, ¿no? Que los jóvenes estaban pendientes de la puesta en marcha otra vez de la ayuda. Y vamos a ver si conseguimos, ¿no? Pues que siga teniendo esa acogida que ha tenido en las dos convocatorias anteriores, que en una primera tuvo 6.000 y pico concedidas, el año pasado tuvimos 4.000 solo con la modificación del incremento del dinero que pueden ingresar anualmente los jóvenes. Y este año, pues bueno, hemos bajado la edad hasta los 23. Vamos a ver si tenemos el número de solicitudes esperado. Yo creo que sí.
0: Es un programa que está funcionando bien, desde luego es un tema que les quita el sueño a los jóvenes, como demuestra, como decía, que desde la madrugada estén pendientes de esta ayuda directa de 300 euros, que decíamos, con la principal novedad este año de esa ampliación del rango de edad.
7: Sí, es un problema conjunto de la sociedad, no solo de las personas jóvenes. Lo que pasa que sí que es cierto, bueno, pues que están en esa edad de emancipación, que tenemos que también valorar como un conjunto de tanto de medidas que ya se están poniendo en marcha desde el Gobierno Vasco, como un conjunto de necesidades de las personas jóvenes, no solo analizándolo como la vivienda. Para emanciparse necesitan formación, necesitan trabajo de calidad, necesitan contar con una vivienda y también con su propio bienestar, ¿no? Con todo ese conjunto de factores, pues conseguimos que la gente joven se emancipe y este tipo de ayudas, ya sean Emancipa, Gaztelagun, que también ha tenido ahora una ampliación, o Gazteaval, que también la verdad que está teniendo muy buena acogida, pues son ayudas pues para que estas personas jóvenes consigan emanciparse.
0: Sobre las preferencias a la hora de emanciparse, una encuesta del gobierno vasco apunta un dato interesante. Más de la mitad de los jóvenes del mundo rural quiere emanciparse en su mismo municipio, un 20% en localidades cercanas. Esto quizás rompe con la idea de que las ciudades son cada vez más atractivo, o quizá es que se ponen imposibles y dicen no, yo prefiero quedarme en mi pueblo.
7: Bueno, yo creo que también hay un tema de arraigo. Arraigo al lugar en donde has nacido, donde tienes el arraigo a la familia, ¿no? A la comunidad. Entonces yo creo que las y los jóvenes pues ven que hay una calidad de vida con sus dificultades también en la zona rural, pero como en cualquier otra zona, ¿no? Depende de la zona, pues hay un nivel de dificultad, otro, ya sea el transporte, ya sea lo que sea, ¿no? Pero sí que es cierto que quieren quedarse en el sitio donde han nacido y que les tenemos que dar esa posibilidad, ¿no? Con las medidas que estamos poniendo en marcha y con otras que vayan surgiendo a lo largo de los años, y sabiendo que es complejo y que no es una solución a corto plazo, sino que nos va a llevar pues unos años el volver a recuperar esa estabilidad de la que veníamos.
0: Vamos a hacer un recordatorio rápido. ¿Qué tienen que hacer quienes quieran solicitar Remancipa?
7: Pues es muy sencillo, es entrar en internet, poner Gazteaukera, y dentro de la página web de Juventud del Gobierno Vasco, que es Gazteaukera, hay una de las pestañas, es Emancipa. En ella hay información directamente de la ayuda con todos los requisitos, incluso hay un test que pueden realizar antes de hacer la solicitud para ver si son aptos o no aptos a la ayuda. Es rellenar con una serie de documentación muy sencilla. Tienen la ayuda y el teléfono de contacto de la Dirección de Juventud y de toda la parte técnica, que están encantadas y encantados de ayudarles a realizar el trámite de la solicitud. A la hora de realizar la solicitud simplemente tienen que tener la BAC, registrarse, rellenar todos los datos y envían la solicitud, y empezaremos pues a hacer el análisis de los expedientes a lo largo de estas semanas.
0: Pues Adrián López Arachaga, director de Juventud y Emancipación del Gobierno Vasco, Eskerrik asko,
7: egunonesan.
0: Llamativo el dato, ¿eh? Solo un 6% de los jóvenes del ámbito rural elegiría irse a la ciudad. La mayor parte quiere quedarse en el pueblo o cerca.
1: Bueno, es un dato importante, ¿eh? Porque realmente... Sí, que Euskadi al final es un sitio muy pequeño donde el mundo rural y el urbano está todo muy cerca, teniendo en cuenta que el urbano no solo son las tres capitales, evidentemente, sino que hay grandes urbes también alrededor de la propia capital, ¿no? Y que realmente puede ser, digamos, un foco importante de escape hacia esa tensión habitacional que tenemos en las propias capitales, ¿no? Yo haría un pequeño comentario en relación a la intervención, ¿no? Todo este tipo de ayudas al final es cierto que tratan de paliar un problema, ¿no? Pero lo que es el concepto de intervención en el mercado es algo que hace muchísimo tiempo que se hace mediante la política pública, ¿no? Todo tipo de política pública sobre las VPOs, sobre la construcción de vivienda nueva, incluso las medidas fiscales respecto a donaciones, a traspasos, todo al final acaba interviniendo en esa política pública, ¿no? Con más o menos eficacia, cierto, eso es cierto, pero existe esa política de intervención, ¿no?
0: Las 8:56, estamos muy pendientes de Tubos Reunidos. La planta de Amurrio está acogiendo trabajadores que llegan en autobuses fletados por la empresa para garantizar su seguridad. Una petición de la parte de la plantilla, un cuarto aproximadamente, que votó a favor de dejar la huelga indefinida. María Ruiz se encuentra allí, ante la puerta de la planta de Amurrio. María, ¿cómo se están desarrollando la mañana? Egunon.
8: Bueno, Neider, pues la verdad que está siendo una mañana bastante tranquila. Han accedido ya los dos primeros autobuses, el primero antes de las 6 de la mañana, el segundo pasadas las 8, y lo que veíamos es que venían acompañados de tres coches de la Ertzaintza. En la primera ocasión ha sido un autobús, en la segunda dos autobuses. Venían acompañados, llegaban aquí hasta la puerta, y los trabajadores que están aquí concentrados, que sí están secundando la huelga, simplemente les abrían un pasillo, aplaudían de manera irónica, eso sí, pero no así sido ese clima de tensión que vivíamos en otras ocasiones. Este era el momento. así accedían los segundos autobuses, esos dos autobuses que llegaban pasadas las 8 de la mañana. Aplausos irónicos, pero poco más. Un clima más relajado de lo que, como decimos, hemos visto otros días. Esto irá sucediendo durante toda la mañana y todo el día para dar cobertura a los diferentes turnos. Son autobuses que paran en Trapagarán, Arrigorriaga y Laudio y que vienen hasta aquí, hasta la planta de Amurrio de Tubos Reunidos. Lo que aquí vemos es que hay menos trabajadores que en otras ocasiones, ahora quedarán en torno a unos 20, en el momento que han accedido los autobuses había unos 50, y eso sí, nos reconocían desde los miembros del comité que es un día en el que sienten pena, nos lo decía Oyer Vidaurrátzaga del AB.
9: Nos da un poco pena que haya esta división en la plantilla. Creemos que algunos han entrado al juego de la dirección y así se ha visto. Ha venido hasta el director de la planta, que no ha madrugado tanto ni para hacer sus hobbies. Y creemos que han entrado al juego de la dirección para única y exclusivamente dividir.
8: En cuanto a la cantidad de trabajadores, es difícil valorarlo en este momento, aunque sí que veíamos, por ejemplo, en esos autobuses de las 8 de la mañana, que la verdad veíamos bastantes huecos, no eran autobuses que fueran llenos. También estará por ver cuántos van a taller, lo que permitiría reactivar la planta. Eso sí, desde sindicatos como UGT, que promovieron la asamblea, que apoyaron a esos trabajadores, que votaron a favor de retirarse de la huelga, lo decían en Radio Vitoria, que es improbable reactivar la planta. Lo decía Aitor González de UGT.
10: Como va por secciones, cada sección es un número diferente de personas. Lo mismo pueden ser 20 las necesarias, 10, 12, depende. Uh-huh. Pero considero que es altamente improbable que se puedan arrancar las instalaciones a día de hoy.
8: Y ahora queda por ver qué hace el resto del comité, también valorar el día de hoy, cuántos acaban viniendo y si se reactiva alguna de las secciones. Pero también es cierto que quienes hemos ido hablando con ellos habitualmente, con los miembros del comité de ELA, LAB y SK, que conforman la mayoría, hoy les hemos visto más apenados o con menos ánimo que en otras ocasiones. Y es que poco a poco empiezan a reconocer que lo que ha ido pasando ha hecho mella en los ánimos. De hecho, los tres sindicatos tienen ya convocadas asambleas internas con sus afiliados y simpatizantes. Desde el LAB, que se van a reunir el jueves, sí que nos reconocían que está sobre la mesa la opción de suspender la huelga. Nos decía esta palabra, suspender, nos decía, al igual que ellos suspenden el ERE, nosotros suspenderíamos la huelga y se vería si se retoma en un futuro. Desde SK, eso sí, de momento no han querido avanzar que esa sea una de las posibilidades, aunque sí que nos dicen que todas las opciones están sobre la mesa. Así que hoy, primer día en el que ya ha habido algunos trabajadores que han accedido a la planta de Amurrio, esperaremos a la tarde a ver la valoración, saber cuántos han accedido finalmente y también qué decisión toman a futuro el resto, los próximos días, los miembros del comité.
0: Es que ricasco, María Ruiz, en directo desde Amurrio, pues dura la situación de la empresa, dura también la división de la plantilla.
2: Pues yo creo que sí, o sea, yo entiendo perfectamente a los trabajadores que están fuera y a los responsables de los sindicatos en la planta cuando se sienten apenados y se sienten tristes, porque una de las cosas más importantes que hay cuando te enfrentas a una situación de estas características es que todos y todas los trabajadores estén unidos y estén más o menos de acuerdo en el camino a seguir y en las propuestas que van a hacer. La división de los trabajadores y las trabajadoras pues suele tener resultados no buenos a todos los niveles. Entonces entiendo el bajón. Entiendo las reflexiones que están haciendo y yo creo que, bueno, pues que esto tiene una consecuencia, ¿no? Que es que va a haber unas asambleas estos días y tomarán alguna decisión que igual puede ser diferente a la que han tomado hasta ahora. Creo que nos toca esperar a ver el resultado y tanto de las asambleas como de las personas que han entrado hoy.
0: Estaremos pendientes. Un minuto sobre las 9 de la mañana, una pequeña pausa, actualizamos las noticias y vamos con la entrevista. Hoy nos visita Pello Chandiano.
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0: Las noticias con Mayalen Galparsor, Egunon.
14: Egunon, la Universidad de Mondragón ha convocado para hoy concentraciones en todos sus campus por la denuncia por agresión sexual de una mujer que forma parte de la Facultad de Humanidades y Ciencias de la Educación. Una denuncia interpuesta el viernes pasado, lo confirman en una nota que condenan desde la universidad y muestran su apoyo absoluto a la víctima. Hoy, por cierto, seguiremos también pendientes del juicio en Vitoria por el asesinato de Mayalen Mazón, porque hoy declara el acusado, el que fuera su pareja en aquel momento. Ayer forenses y psiquiatras declararon que el acusado no mostró en los días posteriores signos de delirio o trastorno mental. En materia de vivienda, hoy entra en vigor el decreto de medidas urgentes aprobado por el Gobierno Vasco, que recoge medidas para atajar la escasez y el alto precio de la vivienda. El propio consejero de vivienda, Denis Itxaso, comparecerá este mediodía tras el Consejo de Gobierno. Antes, aquí en Boulevard, podrán escuchar en unos minutos a Pello Ochandiano, el portavoz de H. Bildu en el Parlamento, que ayer mismo presentaba una campaña donde proponen una intervención directa del mercado de la vivienda. En Amurrio, lo decíamos, los primeros trabajadores en desacuerdo con la huelga de tubos reunidos han entrado a la planta esta mañana en los autobuses facilitados por la empresa Por Seguridad. Han sido pocos, según el comité de empresa, por lo que no sabemos si serán los suficientes como para reanudar la actividad. Fuera les esperaban piquetes, unos 50 trabajadores. ELA, LAB y SK tienen ya asambleas convocadas para esta semana y desde LAB, por ejemplo, incluso nos reconocían que están dispuestos a explorar la continuidad de esa huelga. Y además, en media hora se reunirán en Madrid, en la Moncloa, el presidente español Pedro Sánchez y el director general de la Organización Mundial de la Salud, Tedros Adhanom. Abordarán la crisis por el brote de hantavirus, que ya se da por controlado una vez concluido el operativo ayer de evacuación de los pasajeros y la tripulación del crucero Ondius. Recordamos también que uno de los pasajeros españoles ingresado en el Hospital Militar de Madrid daba ayer positivo, aunque su estado en principio es bueno. Y en cuanto al tiempo, el ambiente hoy será algo otoñal, bastante lluvioso, especialmente por la tarde. Las máximas rondarán los 18 grados.
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0: Las 9 y 4 minutos de la mañana, tiempo para la entrevista. Y hoy hemos invitado a Pello Ochandiano, portavoz parlamentario de Euskal Herria Bildu. Egunon.
16: Egunon.
0: Bueno, acaban de presentar un plan de vivienda a 10 años vista para atajar un problema que es prioritario. Contemplan, entre otras cuestiones, una intervención directa del mercado. ¿Esto cómo se hace?
16: Bueno, yo creo que ya nadie pone en cuestión que se requiera una intervención en el mercado de la vivienda. Fue el propio Pedro Sánchez, creo, hace dos semanas, quien dijo que el dilema es o intervenir o mirar hacia otro lado, ¿no? Yo creo que eso no es un dilema, porque mirar hacia otro lado no es una opción ante un problema social que tiene consecuencias sociales y económicas brutales y que se ha convertido en la primera preocupación de la ciudadanía, ¿no? Entonces, estamos ante un mercado fuera de control. El sector privado no es capaz de ofrecer precios asequibles. Por lo tanto, cada vez es más la gente que no puede hacer frente al pago de un alquiler en Mercado Libre o acceder a la compra de una vivienda, ¿no? Entonces, ante esta situación de emergencia habitacional, de emergencia social, pues yo creo que las instituciones públicas tienen que actuar y tienen que salvaguardar el derecho subjetivo a la vivienda, que es un derecho reconocido en la Ley Vasca de Vivienda del 2015.
0: Hoy el Gobierno Vasco se ha aprobado el decreto de medidas urgentes que entra hoy en vigor. ¿Esto no es una actuación también por parte de las políticas públicas? ¿No es una intervención en el control de los precios del alquiler, el acceso a vivienda protegida por parte de los jóvenes?
16: Yo creo que está bastante lejos de la magnitud del problema que tenemos, ¿no? Y se demuestra que las políticas actuales no son capaces de atajar la crisis que tenemos. Y yo pienso sinceramente que con estas políticas la situación no va a cambiar sustancialmente los siguientes años. Entonces, hay que ser conscientes de la magnitud del problema, de la dimensión del problema, ¿no? Este sábado celebramos unas jornadas sobre vivienda, precisamente. Vamos a tener invitado en el problema, ¿no? Este sábado celebramos unas jornadas sobre vivienda precisamente vamos a

0: un punto de inflexión, ¿no? Yo creo que llegamos a este momento después de una década perdida. 2015 se aprueba la Ley Vasca de Vivienda con el voto de H. Bildu, del Partido Socialista y UPyD. En estos 10 años, el gobierno vasco ha promovido 3.000 viviendas públicas, 3.000, por medio de Vises, a la empresa pública promotora del gobierno vasco. 3.000, hoy, a ojos de la situación actual, es una cifra absolutamente insuficiente, ¿no? No se ha actuado contra la vivienda vacía, no se han intervenido los alquileres, no se ha actuado contra las consecuencias del turismo, ¿no? en el mercado residencial. Bueno, yo creo que ha sido una década perdida, y este tiempo perdido nos ha impedido anticipar esta situación, que yo creo que se veía venir, ¿no? Por tanto, estamos en unas condiciones bastante malas, ¿no? Y ante un problema, como decía, cada vez más grave, que exige de la toma de decisiones. Y yo creo que hace falta un cambio, diría, de rumbo, un punto de inflexión en lo que es la política de vivienda, en tres sentidos. Por un lado, se necesita una intervención para hacer frente a la especulación. La vivienda no será un derecho mientras sea un activo financiero especulativo. Bueno, si esto lo tenemos claro, entonces hace falta una serie de políticas públicas dirigidas a hacer frente a la especulación en el mercado inmobiliario. Dos.
1: ¿En qué se traduce? ¿Cómo se interviene?
0: Bueno, hay muchas medidas que hay que tomar de forma sincronizada. Ayer nosotros presentamos un documento de 80 medidas y muchas de ellas van dirigidas a hacer frente a la especulación urbanística, a la especulación por parte de grandes tenedores, etcétera, etcétera. Después hay un segundo eje, que es aquel que plantea una serie de políticas, otra vez, de forma coordinada, para hacer que prevalezca el uso social de la vivienda. Si queremos garantizar el acceso a la vivienda se tiene que destinar al uso residencial frente a otro tipo de usos, ¿no? Por lo tanto, hay que actuar frente a la vivienda vacía. Por ejemplo, hay 25.000 viviendas vacías, se estima que hay, movilizables, y el decreto de la vivienda vacía, que emana de la ley del 2015, se aprueba en 2021, 6 años perdidos. El único municipio que ha aplicado ese decreto es Azpeitia. Ayer, Nahora Alcorta, la alcaldesa de Azpeitia, dio cuenta de su experiencia. Es una experiencia positiva, con un decreto que, como dijo ella ayer mismo, pues bastante deficiente en términos jurídicos. A pesar de ello, el Ayuntamiento de Azpeitia, con asesoramiento externo, ha sido capaz de aplicar por primera vez en la comunidad autónoma vasca el decreto de la vivienda vacía, por ejemplo, ¿no? Y después, en tercer lugar, hay un eje que yo creo que es el fundamental, que es aquel que plantea una promoción de vivienda pública a una escala desconocida en este país, ¿no? La clave y la cuestión fundamental, si se quiere atajar la crisis de la vivienda, y esto evidentemente es una política de largo aliento, es promover un gran parque público de vivienda como una infraestructura social estratégica, ¿no? Y el modelo es Viena, claramente, ¿eh? Y esto ya yo creo que es un consenso entre las personas expertas que están analizando en estos momentos lo que está sucediendo con la crisis de la vivienda, ¿no? Bueno, yo creo que en los siguientes 10 años hay que hacer un esfuerzo multiplicado. Yo diría que habría que multiplicar por 10 el esfuerzo público que se ha hecho en la última década en cuanto a promoción de vivienda pública. Para eso hay que movilizar capital público, también capital privado de orientación social. Entonces, aquí necesitaríamos una gran alianza de país para hacer una gran promoción de vivienda pública en aras de conformar una infraestructura estratégica como es un gran parque público de vivienda.
1: ¿Y estas prioridades que plantea se alejan mucho de las que plantea el consejero Denis Itxaso?
0: Yo creo que el consejero Denis Itxaso es consciente del problema. Yo creo que es consciente de que solucionar la emergencia habitacional exige políticas públicas de orientación socialista. Es decir, combatir la especulación, hacer prevalecer el uso social de la vivienda, promover vivienda pública a gran escala, son políticas públicas de orientación socialista. Y yo creo que Denis Itxaso es consciente de ello, ¿eh? El propio Pedro Sánchez, repito, planteó este dilema que desde mi punto de vista no es un dilema, ¿no? Intervenir o mirar.

0: mirar hacia otro lado. Yo creo que el Partido Socialista quiere intervenir y quiere hacer políticas de orientación socialista, seguramente de mayor intensidad de las que está haciendo, ¿no?, en su responsabilidad como consejero de vivienda, pero el PNV, diría, está más en la de mirar hacia otro lado, ¿no? Yo, pues, por eso decía yo ayer que el PSE no puede porque no tiene relación de fuerzas en el seno del gobierno para intensificar las políticas de vivienda, porque el PNV no quiere. Y esto yo creo que se ha visto bastante claramente, por ejemplo, con las parcelas de infierno en San Sebastián, ¿no? Cuando el alcalde de Donosti vende las parcelas a una promotora privada para hacer vivienda tasada. Vivienda tasada que vale ¿cuánto? 400.000 euros. Entonces, y se nos dice que esa es la vivienda dirigida a las clases medias. ¿De qué clase media nos están hablando? Una vivienda tasada que vale 400.000 euros. Entonces, ¿cuánto vale una vivienda libre? 600.000 euros. Frente a ello, el consejero Itxaso lo que le está planteando al Ayuntamiento de Donostia, y es un criterio que comparten el resto de las formaciones políticas representadas en el Ayuntamiento, es que el Ayuntamiento ceda esas parcelas al gobierno vasco para que éste construya vivienda de protección oficial, ¿no? Entonces, yo creo que hay una disonancia importante en el seno del gobierno. No están de acuerdo en política de vivienda. Luego, evidentemente, hay que escenificar un cierto...
1: Claro, ahí le replicaba a Díez Antxustegui que si no están de acuerdo, ¿cómo se explica el acuerdo por el que hoy entran en vigor las medidas urgentes?
0: Sí, pues porque esa ley de medidas llamada de medidas urgentes, que entre otras cosas hace una contrarreforma, en el sentido de que reduce los estándares de vivienda pública, que es el porcentaje de vivienda pública en las promociones, tiene una alternativa. La alternativa es la que nosotros vamos a plantear y presentar el sábado, que es, como decía, una gran promoción de vivienda pública a gran escala, ¿no? Hay suelo público disponible, hay suelo municipal, que los ayuntamientos están cediendo al gobierno vasco. El gobierno vasco, si dispusiera de las capacidades económicas y financieras suficientes, podría promover vivienda pública y, por lo tanto, no haría falta reducir los estándares de vivienda pública para, de alguna manera, incentivar la promoción privada, ¿no? ¿Qué pasa? Que el PSE para eso necesita un compañero de viaje que no tiene. Y el PSE con 12 parlamentarios pues no tiene relación de fuerzas para hacer otra cosa. Las diferencias entre ellos han sido manifiestas en los últimos años. Mientras el consejero Itxaso plantea intensificar las políticas en favor de la vivienda protegida, pues el PNV defiende los avales a la compra de viviendas de hasta 300.000 euros. Mientras el consejero Denis Itxaso, yo creo que se ha esmerado bastante para que hubiese índices de precios de referencia a tiempo, las diputaciones lideradas por el PNV han estado entorpeciendo ese proceso, no dando los datos catastrales necesarios para conformar ese índice de precios de referencia. Mientras el consejero Denis Itxaso está tratando de hacer un registro de grandes tenedores, para eso necesita, otra vez, datos catastrales de las diputaciones, el PNV no facilita esos datos. Mientras el Partido Socialista ha aprobado la Ley Vasca de Vivienda aquí en la Comunidad Autónoma Vasca y la Ley Estatal de Vivienda, el Gobierno Vasco, de la mano del PNV, ha recurrido la Ley Estatal de Vivienda al Tribunal Constitucional. Entonces, es evidente que no están de acuerdo. No están de acuerdo. Y esto es un problema. Y aquí no queremos polemizar y no queremos hablar de los partidos políticos. Lo que yo ayer trataba de decir es que estas diferencias entre ellos tienen una consecuencia clara, y es que hoy no estamos haciendo la política de vivienda que se necesita para atajar la crisis de la vivienda, y esto es un problema. Entonces, yo creo que tenemos que poner encima de la mesa que hace falta un cambio de rumbo, un punto de inflexión, y que existen políticas, tomando por referencia a los países socialmente más avanzados de Europa, para hacer una política de vivienda que en 10 años, por ejemplo, parece un horizonte temporal razonable, pues se pueda revertir la situación.
1: No parece sencillo que vayan a abordar esas grandes alianzas de país en materias en las que se observan puntos de discrepancia tan notables, y además a un año de las elecciones municipales y forales.
0: Pero es que ya no es solo el tema de la vivienda, ¿no? O sea, ya yo creo que las discrepancias entre PNV y PSE son notorias prácticamente en todos los temas, ¿no? El puerto Pasaya, la gestión de los aeropuertos, el tren de alta velocidad, la política lingüística, vivienda, política migratoria.
1: En euskera, en ese asunto en el que están hablando los tres partidos en este caso, o supuestamente están llamados a encontrar un punto de encuentro. El PNV, Markel Onano, decía la semana pasada que esta misma semana iba a tratar con Euskal Herria Bildu la posibilidad de acercar posturas. Han hablado, tienen una reunión a la vista.
0: Nosotros estamos sentados y sentadas en la mesa desde hace 2 meses. El café está servido en la mesa y estamos esperando a que el PNV venga, tenga bien sentarse en la mesa y negociar. Y nosotros vamos a estar encantados y encantadas de tener una discusión y una negociación seria con el PNV. Pero esa negociación va a ser seria, va a ser interpares. Interpares quiere decir que el PNV tiene 27 parlamentarios, EH Bildu tiene 27 parlamentarios, el PNV ha registrado una proposición de ley, EH Bildu ha registrado otra proposición de ley. Por lo tanto, lo que exige la política parlamentaria, en base a una cultura política, diría, decente, es que ambas fuerzas políticas se sienten y negocien. Entonces, estamos esperando y vamos a estar absolutamente... Yo creo, además, que es posible esa negociación seria y es posible el acuerdo. Y nosotros nos vamos a esmerar para que haya acuerdo. Yo creo que y de hecho diría que el no acuerdo no es una opción en este caso, ¿no? Porque el bloqueo, no estoy de acuerdo con el PNV, no es una opción. Pero claro, lo que no es de recibo es que el PNV interpele a EH Bildu públicamente casi exigiéndole una abstención, ¿no? Porque eso es casi una exigencia, porque lo que está diciendo implícitamente es que si EH Bildu no se abstiene en mi propuesta, voy a cargar las tintas contra EH Bildu acusándola de ser quien genera el bloqueo, ¿no? Y esto no es aceptable, ¿no? Hay dos proposiciones de ley. Tenemos la opinión de los expertos manifestada en comisión y yo creo que tenemos que hacer una negociación seria, interpares, con tranquilidad. El café está servido. De hecho, el café ya se ha enfriado, pero no pasa nada, haremos café otra vez. Entonces, cuando el PNV tenga a bien sentarse en la mesa, pues negociaremos.
1: ¿Ese acuerdo que ve posible sería con el Partido Nacionalista Vasco o también con el Partido Socialista de Euskadi y Sumar? Porque en alguna ocasión ha dicho que le gustaría que estuvieran en el acuerdo. No sé si es posible ampliar tanto el...
0: Si tuviéramos una cultura política suficiente y fuésemos capaces de abordar este tipo de problemas, retos... de forma madura, pues yo creo que sí. De hecho, yo he insistido en más de una ocasión. Yo escucho al Partido Socialista en Cataluña, en Valencia, en las Islas Baleares, en Galicia, diciendo cosas muy, muy, que están muy lejos de las posiciones y las opiniones que tiene hoy manifiesta el Partido Socialista, en concreto en Eco Andueza, ¿no? Y me parece, pues, una pena. Porque hay quien está tratando de utilizar este tema pues con ánimo electoralista o con ánimo partidista, y yo creo que son unas bases que entiendo que son muy razonables y de consenso, ¿no? Respeto a los derechos lingüísticos, igualdad entre las dos lenguas oficiales y después pragmatismo, ¿no? Y empatía con quien no sabe euskera, porque esto tiene que ser un proceso gradual, pues ahí nos podemos poner de acuerdo. Y yo escucho a Comisiones Obreras en Valencia y digo, pues si es la posición de EH Bildu aquí. Y paradójicamente, esta posición que mantienen tanto el PSE y Comisiones aquí en la Comunidad Autónoma Vasca es la posición de PP, Vox, fuera de aquí. Entonces digo, podemos ser un país un poquito más normal y dejarnos un poco seguramente de algunas influencias, ¿no? Seguramente que vienen del pasado. Y sobre todo, dejar de lado intereses corporativistas y hacer un debate en base a lo que realmente interesa a la gente, que es, bueno, pues aquí tenemos que regular, digamos, el sistema de perfiles lingüísticos para acceder a la función pública, ¿no? Bueno, hay dos lenguas oficiales, pues esto se puede hacer de forma que sea un amplio consenso entre diferentes formaciones políticas y diferentes tradiciones políticas. Es verdad que, claro, después escuchamos las declaraciones del Partido Socialista y es evidente que el acuerdo, pues en estos momentos es harto difícil, a no ser que obremos un milagro, ¿no? Pero nosotros creemos en la política y en hacer prevalecer el interés del país y en mirar a largo plazo, ¿no? Pues ese va a ser nuestro intento con todas las partes, no solo con el PNV.
1: Bueno, están en la mesa esperando, pero de momento no ha habido conversaciones.
0: No, de momento no.
1: Y en las conversaciones discretas que se mantienen para avanzar en ese nuevo estatus, ¿usted es de los que ve agua en la piscina?
0: Bueno, no voy a hablar de piscinas porque bastante hemos tenido con piscinas, piscinazos y demás historias, ¿no? Nosotros y nosotras somos partidarios y partidarias de sacar este tema del, digamos, del ámbito público mediático, ¿no? Llevarlo a un ámbito de discreción, trabajar con la máxima diligencia, aprovechando el tiempo, que sabemos que es limitado, en un escenario bastante precario, como sabemos, pero esto ha sido así desde el inicio, ¿no? Seguramente hemos perdido tiempo, ha habido un paréntesis de más de 6 meses y, bueno, pues vamos justitos y justitas de tiempo, ¿no? Pero yo creo que estamos ante una posibilidad que es real de llegar a un acuerdo político sobre un nuevo estatus político, y me parece que es un tema lo suficientemente serio, estratégico para el futuro de este país como para actuar con la máxima responsabilidad, ¿no? Esa va a ser nuestra actitud, así ha sido hasta ahora y así va a ser de aquí en adelante.
1: ¿Y qué le parece las negociaciones que se están dando entre gobiernos, gobierno vasco y gobierno español, para avanzar en las competencias pendientes? Quedan asuntos complejos, sí. Como es el régimen económico de la seguridad social, los puertos. ¿Cree que puedan darse avances? ¿Cómo deberían llegar esas competencias?
0: Se me escapa porque nosotros no somos parte en esas negociaciones. Es una negociación intergubernamental entre el gobierno vasco y el gobierno de España. Alguna vez el Endacari nos ha interpelado, creo que fue en el Aberri, ¿dónde estábamos nosotros cuando se estaban negociando los puertos de la transferencia del puerto pasado? Pues ¿dónde quiere que estemos, ¿no? No estamos llamados a esas negociaciones, ¿no? Pero en cualquier caso,
1: ¿pero tiene una opinión, por ejemplo, en el asunto de la desclasificación de Pasaya como de interés general? Sí. ¿Cómo cree que debería llegar ese traspaso?
0: Yo creo que la desclasificación es importante porque la gestión de kilómetro cero es siempre, ha demostrado históricamente que es favorable a este país, ¿no? Y que este país tiene suficiente capacidad de diseñar la transformación que necesita el puerto Pasaya y dotar al puerto Pasaya de las capacidades y las infraestructuras, las herramientas necesarias para que sea una infraestructura importante en términos sociales y económicos para este país, ¿no? O sea, ahí no tenemos ninguna duda. Si el PNV o el PSE o el PSOE requiere de nuestro concurso, digamos, en estas negociaciones, yo lo dije en Forum Europa, nosotros vamos a estar dispuestas a ayudar en lo que sea, porque completar el Estatuto de Guernica es algo que es deseable, sin ninguna duda. Ahora, bien, yo creo que es un debate de hace 30 años. O sea, quiero decir que el Estatuto de Guernica no es el instrumental jurídico-político que necesita este país para hacer frente a los retos del siglo XXI. Por eso, precisamente, estamos negociando un nuevo estatus político, ¿no? Porque el problema del Estatuto de Guernica no es solo que está incumplido, es que está erosionado y estratégicamente lastrado, tal como indican los propios informes del gobierno vasco. Por lo tanto, necesitamos dar un salto en la relación de esta parte del país con el Estado. Eso es precisamente lo que estamos negociando, lo que estamos hablando y negociando, y ese creo que es el tema central, ¿no? El debate central debería ser este, ¿no? Yo, en ese sentido, alguna vez le he planteado al Lehendakari que el Lehendakari, con esto no estoy diciendo que no sea importante la transferencia del Estatuto de Guernica, el completar el Estatuto de Guernica, pero debería de arriesgar, desde mi punto de vista, su capital político en dimensionar el debate del estatus político. Me parece que este es el debate de futuro.
1: Sobre política penitenciaria, este fin de semana se ha revocado otro tercer grado. ¿Cree que hay un cambio de criterio en la Audiencia Nacional que pueda perjudicar los itinerarios de salida de los presos?
0: Yo creo que hay mucho ruido en torno a este tema, que tiene una intencionalidad clara por parte de sectores que buscan, entre otras cosas, erosionar también a través de este tema al gobierno de Pedro Sánchez. ¿Eso puede tener algún tipo de consecuencia concreta en algún momento determinado, en determinadas decisiones, me da igual, de la Fiscalía o de la Audiencia Nacional? Probablemente sí. Entonces, bueno, en esto también yo creo que tenemos que ser muy, muy responsables, ¿no? Aquí se está haciendo un recorrido penitenciario a través de la legalidad penitenciaria ordinaria y nada más. Entonces, lo que se pide es que se aplique la legalidad penitenciaria ordinaria, nada más. Entonces, no entiendo cuál es la polémica en ese sentido, ¿no? Entiendo, ya sé cuál es la intencionalidad que hay detrás de esto, pero siendo conscientes de que eso es así yo creo que los partidos políticos y también los medios de comunicación deberíamos de ser bastante responsables con esto, ¿no? Porque que el hecho de que avancemos a un escenario sin presos políticos es algo deseable. Yo creo que es deseable por la gran mayoría de la sociedad vasca. Nos acerca a un escenario también de convivencia. Yo creo que es una aportación también a la convivencia esta, ¿eh? Que a través de la legalidad penitenciaria ordinaria pues avancemos a un escenario sin presos. Entonces, bueno, pues yo creo que actuemos con responsabilidad en esto también.
1: Le quería preguntar también por las negociaciones que se están desarrollando en Navarra. Ya sé que seguramente no le pilla directamente de cerca, pero el debate sí que es conocido. Hay una crisis abierta en el ámbito de la educación ante el anuncio de cierre de varias aulas que afecta a la concertada y directamente a las ikastolas. Uh-huh. Y ahí está tratando los partidos de gobierno y quienes la apoyan como EH Bildu, pues de negociar contrarreloj antes de que llegue la propuesta de UPN este jueves al Parlamento en ese sentido. Claro, el PSN está acusando a EH Bildu y a Geroa Bai de priorizar las ikastolas sobre la enseñanza pública en euskera, sobre el modelo D. Y ahí, claro, se crea un debate interesante. ¿Qué le parece?
0: Es un debate histórico en el país, ¿no? Lo hicimos también en la comunidad autónoma vasca hace escasamente 2 años. Y la posición nuestra es evidente. Nosotros estamos a favor de una educación que sea inclusiva y sea euskaldun. El problema es la administración pública, en este caso en Nafarroa, ¿es capaz de ofrecer eso? ¿Es capaz de garantizar eso? Pues no, evidentemente. Y la existencia de las ikastolas obedece precisamente a que no hemos sido un Estado, no hemos sido un país soberano, por lo tanto no hemos sido capaces de tener las herramientas públicas necesarias para desarrollar un sistema educativo que fuese capaz de reproducir nuestra identidad nacional a la vez que se garantizaba una escolarización inclusiva y los derechos fundamentales de la población, ¿no? Seguimos siendo un país anormal en ese sentido, ¿no? Nos faltan capacidades soberanas para ello. Entonces, bueno, pues la existencia de las ikastolas en muchas partes de Euskal Herria, en Nafarroa, evidentemente, y en Ipar Euskal Herria, evidentemente. Yo el domingo estuve en el Herri Urrats y bueno, tenemos problemas como que los alumnos de Seasca no pueden hacer el examen, no sé cómo se dice en castellano, basoa en euskara, ¿no? O sea, todavía afrontamos este tipo de vulneraciones de los derechos lingüísticos fundamentales, ¿no? Entonces, bueno, pues yo creo que aquí no hay un dilema, otra vez, no hay un dilema entre la educación en euskera y la educación inclusiva, ¿no? Entonces, vamos a ver cómo se gestiona esto, el tema de los conciertos, para que se garanticen todos los derechos para todas las personas en el conjunto de Euskal Herria.
1: Dilema, ¿no? Pero crisis política abierta en estos momentos en la comunidad foral.
0: Probablemente. Vamos a ver cómo se gestiona esto, pero yo creo que si asumimos precisamente que sí, pues que España es plurinacional, ¿no? Esto tiene guarda de relación directa con esto, ¿no? Si España es plurinacional es porque Euskal Herria es una nación. Si Euskal Herria es una nación, pues tiene una lengua nacional, ¿no? Y hay derechos lingüísticos que hay que salvaguardar y hay que hacer respetar. Entonces eso también implica o tiene una ficción o tiene guarda de relación con el sistema educativo. Bueno, pues yo creo que hay base, digamos, política para que haya por lo menos una discusión constructiva entre PSN, Euskal Herria Bai, o Euskal Herria Bai, digo, me estaba recordando al Herri Urrats, EH Bildu y Geroa Bai en este caso, ¿no?
1: Pues Peio Txandeno, portavoz de EH Bildu en el Parlamento Vasco, nuestro invitado esta mañana. Eskerrik asko.
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1: Las 9:30.
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1: Ahora a las 9:34 miramos a las carreteras. ¿Cómo están las cosas, Ion Fernández Muro?
0: Egunon, sí, continúan dos carriles cortados en la AP68 en Zuia, como les venimos contando. En esa AP68 en Zuia, sentido Vitoria, hay 2 kilómetros de retenciones en este punto. Además, también en la AP68 en Altuve, sentido Bilbao, está cortado el carril derecho por la presencia en la vía de un camión averiado y otra incidencia. En la AP8, a la altura de Orio, en sentido Donostia, un camión averiado mantiene cortado el carril derecho.
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0: A las 9:38 minutos de la mañana seguimos en los diálogos con Antón Losada, con Iñaki García Nuño, con Jone Goirizelaia y acabamos de escuchar al portavoz de H. Bildu en el Parlamento, Pello Otxandiano, sobre, bueno, dibujando las diferencias o los puntos posibles de encuentro que pueda haber con el PNV y con el PSE, especialmente en vivienda y en euskera. A ver, Antón, desde la distancia, ¿tú cómo lo has visto? ¿Con qué te has quedado?
1: Bueno, ya me he quedado con el tono. Y yo creo que el tono marca pues lo que es la gran de Bildu en esta legislatura, ¿no? Que es atraer a esos votantes que no fue capaz de atraer en la anterior convocatoria y demostrarle que es una opción que está preparada para gobernar Euskadi, ¿no? Entonces yo creo que está haciendo lo que tiene que hacer. Otra cosa es que le funcione, porque los electorados son como son, pero tanto en el tono como en la forma de plantear los temas, como en la forma de dirigirse tanto a sus rivales directos, el PNV, sin ser especialmente agresivo, como al PSOE, que es un socio potencial, y marcando la distancia, yo creo que la estrategia, el tono, el discurso, incluso las propuestas van en la dirección correcta, ¿no? Si esto va a funcionar o no, bueno, pues lo sabremos dentro de 3 años, cuando toque votar otra vez.
0: ¿Y aquí?
2: Sí, coincido con Antón también. La verdad que siguiéndole en distintas entrevistas y en distintos foros, sí es verdad que yo también lo considero un buen complemento a Arnold Otegi, incluso en la forma de decir las cosas, aunque dé menos titulares, aunque sea menos directo a la hora de poderse expresar, es cierto que tiene menos pasado también, y en ese sentido yo creo que es un valor político, ¿no?, para EH Bildu. En cuanto al contenido, pues hombre, hay un poco de todo, ¿no? En el caso de la vivienda, por ejemplo, donde se ha focalizado mucho la cuestión, el poner el ejemplo de Azpeitia como caso de éxito y como política municipal que favorece el acceso a la vivienda también tiene una contradicción, ¿no? Y es que si ese es el único ejemplo de los 100 y pico ayuntamientos que EH Bildu gobierna, pues es un resultado escaso, ¿no? Y eso yo creo que es un argumento que refleja la dificultad que tiene realizar política de vivienda, ¿no? Yo creo que trata de buscar las contradicciones, lógicamente, entre el PNV y el PSE, se entiende como algo lógico, las diferencias que existen, incluso entre el PSE y, por ejemplo, el PSC en Cataluña, vinculándolo con el tema del euskera. Destacaría el posicionarse abiertamente, algo que he echado de menos, a favor de la desclasificación del puerto de Pasaya, porque hasta ahora siempre existían ciertas dudas o matices. Y en cuanto al estatuto, realmente, bueno, siguen mirando como algo de hace 30 años, ¿verdad? Es decir, esto es algo antiguo, hay que poner siempre el foco, pues la política que toda la vida se ha llevado desde la izquierda a Abertzale, ¿no? Los maximalismos, es decir, vamos a buscar en el nuevo estatus el futuro, y realmente el cumplir esto, ¿no? Pues hombre, es importante ya que lo tenemos, pero siempre de alguna forma no poniendo en valor todo lo que nos ha supuesto este Estatuto Guernica y su desarrollo, ¿no? Y sin embargo, en política penitenciaria vuelve a recuperar el discurso de hace 30 años, ¿no? Hablar de presos políticos en este momento, siendo personas que han quitado la vida a otras de una forma injustificada y desde luego sin ningún objetivo final, porque estamos peor que antes, vamos a decirlo, desde el punto de vista ético y humano, me parece que es hablar también de lenguajes de hace 30 años.
3: Bueno, yo creo que lo que destacaría de la entrevista es la capacidad de hacer propuestas y la intencionalidad de llegar a acuerdos en temas estratégicos y claves para este país. Yo creo que la disposición a hablar con todo el mundo y esa posición que mantenía diciendo que si fuéramos más realistas y hiciéramos la política de otra manera sobre temas claves se podría llegar a acuerdos, y la intención de Euskal Herria Bildu es que esas propuestas sirvan para eso, me parece que es un valor y que es importante. Luego, evidentemente, habrá discrepancias en cuestiones diferentes, pero creo que durante toda la entrevista lo que ha intentado es hacer un llamamiento a la calma, a la serenidad, al análisis objetivo de las cuestiones y a las propuestas posibles y reales que pone encima de la mesa Euskal Herria Bildu, con opciones o con posibilidad o intención de llegar a acuerdos para que la ciudadanía de este país viva mejor y en cuestiones como la vivienda pues pueda acceder de una manera diferente. Me parece que eso es importante. Luego hay temas en los que evidentemente pues hay discrepancias y las formas de hablar y de explicar son distintas. Pero el traer a colación estas cosas así me parece que es un valor y creo que demuestra capacidad, creo que demuestra pensamiento o posicionamiento con posibilidades de gobernar y sobre la base de qué, y tejiendo acuerdos, a ver si de verdad esto es posible. Y respecto a lo que decías del nuevo estatus y del estatuto, Iñaki, pues es que tú piensas que quienes ahora están empezando a votar o tienen veintipoco, treinta, es que el estatuto les parece una cosa, no sabes cómo, una cosa extraña, ¿no?
2: Sí, pero el bienestar lo tenemos por ese estatuto.
3: Sí, pero cuando está hablando de un nuevo estatus, no está diciendo que no tengamos el bienestar ni lo que tenemos porque hemos tenido un nuevo estatus, sino que igual, vale, está bien que lo acabemos porque ya es hora, pero que ya tenemos que ser mucho más ambiciosos y ambiciosas pensando en una cosa que mejore todavía más lo que tenemos y que pone el acento en eso. Y creo que no es incompatible, porque de hecho cuando habla del puerto de Pasa ya está hablando de lo que dice el estatuto. Yo creo que esto no es incompatible en absoluto, y en las otras cuestiones pues yo no veo mucha historia. Y cuando habla de presos y de la situación, es que es una cuestión preocupante, es decir, que las juntas de tratamiento, el gobierno vasco, hagan una valoración como dice la legalidad ordinaria, y que haya unas personas que todavía al día de hoy a través de los medios de comunicación empujan a la Fiscalía de la Audiencia Nacional a presentar recursos frente a decisiones que se toman aquí cuando las transferencias están hechas y les toca para que decida Madrid en esa cuestión, pues me parece que la reflexión que hace es ajustada y es adecuada, y que ya vale ya de esta situación. Luego habrá muchas más cosas sobre las que tengamos que hablar. Estoy totalmente de acuerdo. Habrá muchas cosas sobre las que tengamos que reflexionar. Pero es evidente que en el momento actual, aplicar la legalidad ordinaria, que es lo que dice la Constitución española y la ley, es una obligación, y no se está haciendo así. Y yo creo que esa manifestación que hace en esa cuestión pues también es relevante y es importante.
0: Las 10 menos cuarto, novedades en torno al antivirus y su impacto, porque había una persona que había desarrollado síntomas entre los 14 españoles que fueron evacuados del buque, y esta persona pues está desarrollando síntomas, como digo, había dado positivo, perdón, en la PCR, no tenía síntomas, pero ya los tiene. Según fuentes sanitarias, durante la noche ha presentado febrícula, síntomas respiratorios leves, y aunque su estado sigue siendo estable. Permanece aislado en la unidad de aislamiento de alto nivel del Hospital Gómez Ulla de Madrid. Los otros 13 pasajeros dieron negativo en esas pruebas PCR y permanecen aislados en habitaciones individuales, monitorizados de cerca por el personal médico. Aun con todo, el mensaje sigue siendo de calma, se va controlando la crisis del antivirus. No sé si tanto la crisis política que se ha desatado entre el gobierno y el gobierno de Canarias, con apoyo del Partido Popular a Fernando Clavijo en las últimas horas. Antón, ¿cómo estás viendo, cómo se está desarrollando este toma y daca y la gestión de esta crisis, que ya digo, se da por controlada? A las 10 de la mañana se espera la comparecencia de Pedro Sánchez y del director de la OMS conjuntamente desde Moncloa.
1: Bueno, yo creo que era previsible que alguien desarrollara la enfermedad. Por eso hemos hecho todo esto, porque era casi seguro. Y es también bastante probable que más, alguno entre esos 12 españoles y un gallego que quedan, pues lo desarrollen también. Por eso hemos montado todo este despliegue. Yo me remito a lo que dijo ayer el director general de la OMS, que algo sabrá de esto, digo yo. Porque como España ya no se respeta la autoridad de nadie, pues algo sabrá. Y ha dicho que está bien hecho y que ha sido un buen trabajo y que España ha demostrado su capacidad, como no podía ser menos, como una potencia sanitaria que es, para gestionar este tipo de crisis. Y me remito también a los otros 27 gobiernos que no han hecho más que deshacerse en elogios. A mí, sinceramente, lo que pueda decir Esther Muñoz, la portavoz del PP o el presidente de Canarias, sobre este asunto me interesa relativamente poco, porque ni saben ni les importa. Ellos están a otra cosa, y no digamos ya Santiago Abascal, ¿no? Yo creo que hay que quedarse con la nota positiva, que es que en este país donde constantemente el mensaje es como el gobierno es un desastre, España es un desastre y todo lo hacemos mal y todo es un horror y todo se derrumba y todo se cae y todo es putrefacto y todo vamos a morir todos mañana, bueno, pues resulta que no, que somos capaces de coordinar un operativo que no tiene precedentes y hacerlo bien y convertirnos en un ejemplo y un y un referente, ¿no? ¿Crisis política? Bueno, si el presidente Canarias quiere pelearse consigo mismo y con la realidad, yo creo que llamarle crisis política yo no se lo llamaría. Yo creo que es un intento desesperado, seguramente porque hay elecciones dentro de un año, del presidente canario por encontrar a alguien con quien pelearse. Afortunadamente no ha encontrado a nadie, pero yo creo que Mónica García ha estado muy inteligente y muy institucional y no le ha permitido empañar lo que es una historia de éxito. Es que es así, ya está. Es que esta resistencia que hay a decir que algo se ha hecho bien, cuando se ha hecho bien, nunca dejará de asombrarme en la vida pública madrileña y en la vida pública española en general. Pues se ha hecho bien, ya está. Pasemos a otra cosa. Sigamos gestionando esto bien, como se está gestionando hasta ahora, ¿no?
2: Sí, yo creo que al Partido Popular le ha salido muy mal esta jugada, ¿no? Porque ha apostado por una cuestión que efectivamente no era fácil, que tenías los ojos de instituciones incluso internacionales y de países europeos sobre ti, y por tanto cualquier paso en falso pues hubiera sido incluso dramático, ¿no? Y sin embargo, la verdad que coincido en que es un caso de éxito, y yo creo que la imagen de España se ve realzada en este sentido, ¿no? Por eso no acabo de entender la vehemencia a la hora de buscar fisuras en un tema donde no es fácil gestionarlo, ¿no? Es decir, tratar de ver en diferentes opiniones de ministros una circunstancia, digamos, criticable cuando realmente todo viene sobrevenido, los informes van llegando, tienes que actuar sobre la marcha. Lo fondeo, pero sin embargo el tiempo en el mar cambia y lo tengo que amarrar. Bueno, pues son circunstancias sobrevenidas que tienes que ir reaccionando, ¿no? Lo grave de todo esto hubiera sido ir a Cabo Verde, que se te muere un español allí. Y entonces realmente el gobierno lo hubiera tenido muy complicado para justificar por qué no lo ha acercado a tiempo y por qué no le ha puesto los medios sanitarios necesarios para poder salvar la vida, ¿no?
3: No sé, yo lo que veo es que la actuación del gobierno del Estado español ha sido conjunta con la Organización Mundial de la Salud y con los países europeos. Quiero decir, ha habido un diseño estratégico en base a unos protocolos que han diseñado alguien que sabe de esto y que conoce de esto, seguramente más que el Partido Popular y seguro que más que Clavijo, porque lo que mandó al Ministerio pues no dejaba de ser una cosa que salía de la inteligencia artificial y que encima no era verdad y demostraba una incultura y un nivel que, en fin. Pero bueno, lo han diseñado de una forma y se han cumplido los protocolos y el diseño parece ser con éxito. Luego, después, si hay personas que se han infectado o no se han infectado, bueno, han llegado al lugar donde les tienen que tratar, ahí están, y parece que la situación está controlada. Yo lo que creo es que el presidente de Gran Canaria, bueno, de Canarias, no sé cómo se llama la comunidad exactamente, que me perdonen todos los canarios y las canarias, pues claro, es que es presidente gracias al Partido Popular. Y entonces, pues es que se ha metido en la estrategia del Partido Popular sin darse cuenta de que a veces meterte en la estrategia de alguien que pase lo que pase está en contra de lo que hace el gobierno, pues te puede llevar a quedar en una situación un poco de ridículo y mal, aunque intentes justificarlo diciendo que lo haces por las personas que viven en tu comunidad. Me parece que le ha salido mal a él. Le ha salido mal al Partido Popular, qué decir de Vox, que se apunta en bombardero y bueno, entiendo que está más o menos vehiculizada la cosa y espero que no vaya más, ¿no? Que a mí estas cosas me dan miedo luego en la parte siguiente, porque cuando empiezas a escuchar que si en Francia uno, que si en el otro lado otro, que si en el otro lado, pues ya bueno, te pues empiezas a poner un poco nerviosa, ¿no? Y te acuerdas
1: lo normal
3: de
1: es que vaya.
3: Sí, te acuerdas
1: lo
3: de
1: normal es que vaya más.
3: Bueno, por sí, pero Antón, que vaya claro. Más, yo entiendo que puede ir a más, pero que esté controlado.
1: Control, claro.
3: Entonces, porque por el control genera claro. Problemas.
2: Pero en todo caso, ¿no sería un fracaso de este gobierno el hecho de que...
3: Porque la operación en sí misma ha salido bien. Luego, ahí está la derivada esta de Estados Unidos, que leí ayer como que ellos no van a hacer absolutamente nada y bueno, ya veremos.
0: Nos lo explicó ayer Rafael Bengoa, claro, sí. Que en esto decía, más nos vale ser europeos a la hora de establecer las cuarentenas
3: más que los protocolos, ¿no?
0: Claro, porque allí, les van a llevar a Nebraska, les van a dar una mascarilla y les van a mandar para su casa, sin más control, por tanto, claro, y teniendo en cuenta además cuál es la visión de la administración población estadounidense en estos momentos respecto al tema sanitario.
2: De todas maneras, Aider, no deja de ser cómico como ahora las televisiones defensoras del mundo de la fachosfera empiecen a sacar ratas nadadoras como locos. Son todo vídeos donde aparecen las ratas nadando y, por tanto, que cabía esa posibilidad de que alguna rata saliera del barco y llegara a puerto, ¿no?
0: Daba para bastantes memes la afirmación, pero bueno.
1: Decía Clavijo que lo habían convertido en carne de meme. Sí. Presidente, se ha convertido usted solo. O sea, es que no ha necesitado ayuda ninguna.
2: Sí, sí, sí.
1: De todas las cosas que ha dicho esta semana, esa es la única que es cierta. Efectivamente, se ha convertido usted en carne de meme. En cuanto a lo que dice Estados Unidos, yo creo que es fácil culpar a Trump, y efectivamente tiene la responsabilidad. Pero no olvidemos que estamos ante una sociedad que es tremendamente reluctante ante todo lo que es la medicina moderna, las vacunas, y donde enfermedades que considerábamos superadas, como el sarampión, están volviendo con fuerza. Y no porque la administración lo haga, sino porque la gente se niega a adoptar las medidas y las precauciones, ¿no? O sea, Trump, lo que está haciendo la administración Trump en este momento responde a una demanda no precisamente minoritaria entre la sociedad norteamericana, ¿no? Que eso sí que es preocupante.
0: Claro, pero ¿qué fue antes, no? Porque también dentro de la propia estrategia que llevó a Trump donde está, está precisamente la introducción de fake news en las que se amparan también los antivacunas, ¿no? Y esto también lo vimos durante la COVID, así que también de aquellos barros de estos lodos. Y bueno, pues ahí está efectivamente uno de los problemas derivados de aquella crisis y de lo que nos ha traído posteriormente. Son las 9:55 minutos de la mañana. Vamos a ir despidiéndonos. Antón Losada, Iñaki García Nuño, Jone Gorcilaya, eskerrikasko. Y lo vamos a hacer con música. Nos vamos a despedir, fíjate, con la banda sonora de la mítica película Taxi Driver de Martin Scorsese. Qué bonito, ¿eh? Una película que cumple 50 años y por este motivo Tabacalera va a proyectar este film el sábado a las 7 de la tarde. Lo hará con música en directo. Será a manos del compositor y productor Zabala, nombre artístico de Jon Aguirre Zabalaga, que reinterpretará la banda sonora del film. Así que una buena oportunidad para volver a recordarla. Se quedan con Loreto Lanumbe hasta la 1 de la tarde. 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
1: Las noticias de las 10 en 1, EH Bildu propone inspirarse en el modelo de Viena para atajar la crisis habitacional en Euskadi. Entrevistado aquí en Boulevard, Pello Chandiano ha abogado por una alianza de país para multiplicar por 10 el esfuerzo público en la construcción de vivienda pública la próxima década.
2: Una promoción de vivienda pública a una escala desconocida en este país. Promover un gran parque público de vivienda como una infraestructura social estratégica, ¿no? Y el modelo es Viena, que en los siguientes 10 años hay que hacer un esfuerzo, yo diría que habría que multiplicar por 10 el esfuerzo público que se ha hecho en la última década en cuanto a promoción de vivienda pública. Para eso hay que movilizar capital público, también capital privado de orientación social. Necesitaríamos una gran alianza de país.
1: Y mientras tanto, el director de Juventud y Emancipación, Adrián López Sarachaga, ha destacado aquí en Radio Euskadi la buena acogida de las ayudas a la vivienda que han entrado en vigor esta misma madrugada. En solo 7 horas ya se habían registrado 51 solicitudes, pese a tratarse de horario nocturno. Según ha explicado, este interés demuestra que los jóvenes estaban pendientes de la nueva convocatoria, que en ediciones anteriores concedió más de 4.000 ayudas, por ejemplo, el año pasado.
3: Sí, es un problema conjunto de la sociedad, no solo de las personas jóvenes. Lo que pasa que sí que es cierto, bueno, pues que están en esa edad de emancipación, que tenemos que también valorar como un conjunto de tanto de medidas que ya se están poniendo en marcha desde el Gobierno Vasco, como un conjunto de necesidades de las personas jóvenes, no solo analizándolo como la vivienda. Para emanciparse necesitan formación, necesitan trabajo de calidad, necesitan contar con una vivienda y también con su propio bienestar.
1: En Amurrio, los primeros trabajadores en desacuerdo con la huelga de tubos reunidos han entrado a la planta esta mañana en los autobuses facilitados por la empresa, por seguridad. Han sido pocos, según el comité de empresa, por lo que no sabemos todavía si serán lo suficientes como para reanudar la actividad. Escuchamos a Mikel Paños, de Comisiones Obreras, y a Gorka Abascal, de ESK.
4: Nosotros de momento no manejamos ninguna cifra concreta. Sí sabemos que ha habido un número de gente que ha entrado indeterminado, pero han hecho uso, sí que nos han dicho que han hecho uso de los autobuses y de momento no tenemos la cifra.
5: Entendemos que la gente tenga dudas y, bueno, en estos momentos creemos que convencer a la gente es más importante y es lo único que estamos haciendo. Harían falta, por lo menos en el taller, prácticamente la totalidad. No se puede sustituir a ningún huelguista.
1: El ALAB y ESK tienen ya asambleas convocadas para esta semana y desde el ALAB nos reconocían que están dispuestos a explorar la continuidad de la huelga. Y en Pamplona ha comenzado el juicio contra 4 jóvenes acusados de una agresión homófoba. La Fiscalía pide 15 y 21 meses de prisión por un delito de amenazas y contra la integridad moral, con la agravante de discriminación por orientación sexual. A estos 4 jóvenes se les acusa de perseguir con su coche a un hombre que se encontraba en una zona arbolada junto al cementerio de Pamplona con la intención de humillarle e intimidarle, profiriendo gritos homófobos. A las puertas de la Audiencia de Navarra se han concentrado esta mañana la Asociación Navarra de Derechos LGTBIQ+, y EGAM, para arropar a la víctima y mostrar la tolerancia cero ante cualquier ataque homófobo.
6: Para la comunidad LGTBI, los espacios de cruising y los espacios de encuentro de las personas disidentes son importantes, que hay que cuidarlos, que hay que asegurar la seguridad en todos los espacios. Hay que ver todo este tipo de acciones contra la comunidad como acciones de odio, y estas acciones de odio tienen una consecuencia, en este caso, legal.
1: Y atención, porque el Departamento de Seguridad del Gobierno Vasco activará a la 1 de esta tarde un aviso amarillo por lluvias intensas que afectarán especialmente a Araba. Aviso activado hasta la noche por lluvias, granizo y rachas fuertes de viento. Más noticias dentro de una hora aquí en Radio Euskadi. Pueden seguir informados en todo momento a través de la aplicación Orain. Quiero arte.

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0: Egunon, 10 y 6 minutos, ¿qué tal? En esta mañana de martes ya les adelanto que Marta García ha preparado un programa musical que sigue la senda de relacionar canciones y sentido, que tras la vista, el olfato o el tacto, hoy toca el gusto. ¡Mmm, qué rico! Y que junto a Juncal Altzugaray vamos a estar en Senegal. Ella se encuentra ya allí, está fisioterapeuta formando a otros profesionales porque en el lugar en el que está hay necesidades de fisio, pero el hospital más cercano se encuentra lejos, pocos tienen coche. Y en África además tiene puesta su vista, ¿verdad? Al revés. John Bilbao, ¿qué tal?
1: Hola, Loreto, ¿cómo
0: Y en África además tiene puesta su vista, ¿verdad? Al revés. John Bilbao, ¿qué tal?
1: Hola, Loreto.

0: Venga, que sí, Mikel Martínez, Ainara Ruiz, ¿qué tal? Bueno, afición, vamos, que la gente tiene conocimiento acerca de esta película del Rey León.
1: Y gracias a Zazum, yo creo que vamos a poner un poco el rostro, ¿no? Ese pájaro que iba a formar parte también de esa sección de viajes de Ner Etxebarria.
0: Eso es, y no va a ser el único animal que se va a pasar por aquí, van a venir unos cuantos más, porque cuando quedan 3 meses para el eclipse también vamos a procurar fijarnos en cómo reaccionan los animales a este fenómeno, porque algunos piensan que es de noche, ¿qué hacen? Se duermen. Y la música, hoy también les vamos a contar qué grupos actuarán en San Fermines, porque esa será una de las noticias de esta mañana, se anunciará en breve. La música que es tan importante en el cine, antes hoy en Boulevard, que nos ha dado por ahí, hemos escuchado también la banda sonora de Taxi Driver. Y ahora estamos escuchando este Circle of Life, que aparecía en esta banda sonora del Rey León. Y la música, como digo, que nos ayuda a contar una historia en el cine, a transmitir sensaciones e incluso que nos activa el cerebro, pues como pocas actividades, porque pone en funcionamiento desde la memoria al movimiento a la atención. Y nos aquí de hecho hay un coro de profesionales médicos y sanitarios, algunos ya están jubilados, pero han pasado por allí, por el Sistema Público de Salud. Este coro se llama Cantaquidecha y participan en una jornada este jueves para demostrar también la importancia que tiene cantar, el baile, porque hay un apartado también para el baile del que se encarga Verdini Taldea, y cómo todo eso pues nos hace bien en el cerebro, que yo creo que más o menos todo el mundo ya sabíamos que cantar nos viene bien, que escuchar música nos viene bien, pero ya cuando entran los neurólogos y te lo ratifican y te sacan las cuentas, lo vemos de una manera mucho más clara. Y hoy también les vamos a hablar de un problema, un pequeño debate. Yo creo que es un debate que tenemos en redacción cuando terminamos el programa, eso de la una. A mí me suele pasar, entre quienes comemos mandarinas o naranjas.
1: Ah, sí.
0: Hay dos corrientes aquí, hay dos posturas. La de quienes se comen esos hilitos blancos de la fruta, que se llama el albedo, y la de quienes los retiramos porque no nos gustan. Aquí estamos, ¿no? Sí, ¿o hay más opciones, Ainara? Esas dos, ¿no?
1: O te no lo comes o lo tiras. No, la otra opción es no comer mandarinas.
0: Pero
1: eso no cabe.
0: Comes fruta.
1: Pero ahí no hay debate. Es decir, si niegas la mayor, no hay debate. Y necesitamos saber si se comen esos pelillos que has dicho, ¿se llaman albedo?
0: El albedo. Albedo. Es el albedo. Pero son esos hilillos, bueno, que Mikel lo sabe, que es como la especie del sistema vascular, ¿no?
2: Loreto, vamos a empezar el martes.
0: ¿Qué me dices?
2: Vamos a empezar el martes hablando sobre la fruta.
0: Venga ahí. Esto tiene coreografía, Mikel, mira a los niños que están detrás, que vienen de visita. Dirán, así se lo pasan estos. ¿Estos están trabajando?
2: Pues sí, Loreto. Muchos de nuestros oyentes ahora mismo estarán desayunando una mandarina, por ejemplo. Y tengo una pregunta para ellos. ¿Vosotros le quitáis el albedo a la fruta? Y os preguntaréis, Mikel, ¿qué es el albedo? Pues como habéis explicado, es el hilo blanco que rodea a las mandarinas, naranjas, limones. Limones.
0: Pero limón, vale, es verdad que tiene albedo, sí, pero luego sí, ya lo general, de comérselo es más complicado. ¿Eh?
2: Nosotros sí. Le quitamos el albedo a las mandarinas, naranjas, que son frutas que nos comemos en nuestro día a día, ¿no? Un limón no lo pelamos, no lo comemos, ¿no?
0: Bueno, yo para...
1: El limón,
0: por
1: es
0: lo
1: decir,
0: visto,
1: limón
0: sí.
1: Y hacer una aspiración así.
0: A mí me gusta mucho el limón.
1: Me encanta,
0: y es verdad que cuando te lo ponen en un refresco, por ejemplo, sois de los que coge ese trocito, ese gajo...
1: Yo lo hacía. Yo lo hacía de pequeño.
0: ¿Os coméis lo que es la pulpa y dejáis la piel?
3: Sí.
0: Tú sí, yo también.
1: Yo lo hacía de pequeño hasta que descubrí que normalmente esos limones están precortados desde hace tiempo y los veías normalmente dormir el sueño de los justos en los bares en
0: y
1: una cubitera.
0: Ya, y ahí ya te dio un poco de reparo y lo rechazaste.
2: Bueno, tengo que deciros que aquellos que quitéis el albedo a la fruta os estáis perdiendo una de las partes más beneficiosas. Esta pulpa no está ahí por casualidad, sino que es una defensa natural de la propia fruta, que la protege de insectos y microorganismos.
0: ¿Ah, sí?
2: Es rico en pectina, una fibra que ayuda a ralentizar la absorción del azúcar, contiene vitamina C y flavonoides, unos compuestos que mejoran la salud de la piel y fortalecen los vasos sanguíneos, y también aportan minerales como potasio y magnesio. Rico en vitaminas el albedo, Loreto.
0: Sí, pero hay que comérselo. Sí, yo eso ya lo veo, lo de que es rico en vitaminas, pero no me sabe bien.
2: No, a mí no me sabe a nada.
0: Igual es una manía y soy una maniática, ¿eh? Sí. Tengo que analizarme a mí misma. A partir de la una lo voy a hacer. Ahora no tengo tiempo, pero a partir de la una sí.
1: Te viene mal. Por lo que sea, te viene mal de aquí a la una.
2: Si es un pellejo muy, muy grande, pues ya se lo quito, ¿no? Porque no me voy a ahogar.
3: Un trocito igual sí, pero si no, para adentro.
0: Lo blanco del limón tiene muchos nutrientes, nos dicen por aquí.

0: Egunon, yo sí se lo quito a toda, mandarinas, a naranjas, a limones, 688-840-840. Una naranja y me como todo. ¿Usted se come también la piel de la naranja? Porque, esa es otra. El albedo, vale, ya vemos aquí que hay personas que sí se lo comen y otras personas que lo quitamos, pero que incluso le vamos a dar una vuelta a partir de la una. Pero la piel.
1: La respuesta, la postura hay generalizada entre nutricionistas y expertos en salud es no pelar la fruta siempre que sea posible. Pues sí, porque la piel concentra gran parte de los nutrientes de la fibra y de los antioxidantes. Textura, gustos de cada cual, pues siempre van a dar pie a que elijamos quitar o no quitar la piel. Bueno, entre los que parecen que sí, sí o sí, no ofrecen gran discusión, estarían la manzana, la pera, la uva, la ciruela, y luego entran también, según esta categoría que he localizado, el melocotón y el albaricoque. Aunque a mí personalmente el melocotón y el albaricoque me dan de entera.
0: Eso es otro tema, porque con esos pelillos que tiene esa pielecita, todo el mundo no está dispuesto a comerla. Y la pera también tiene una piel bastante dura,
1: sí,
0: ¿no?
1: Sí. Puede tener la piel bastante dura. Hombre, si está madura incluso puede ser más acartonada que lo que está dentro, depende del punto de maduración de la pera. Bueno, la manzana es una de las frutas que siempre se ha dicho, por lo menos por el refranero popular, que su consumo evita que nos visite el médico al día siguiente, mañana, ¿no?, por aquello de la rima. Bueno, pues la piel de manzana contiene aproximadamente el doble de fibra que la pulpa y una alta concentración de compuestos fenólicos que actúan como antioxidantes naturales. Así que es muy recomendable comer la piel de manzana. Pero claro, lo más importante es lavar siempre bien todo esto, ¿no? Porque si se come con piel o no, la fruta puede contener pesticidas. Y estaba leyendo por ahí que la Autoridad Europea de Seguridad Alimentaria dice que, incluso a pesar de lavarla, se pueden encontrar restos de pesticidas dentro de esa, bueno, en la superficie de la fruta, ¿no? Frotarlas con un cepillo específico para alimentos o sumergirlas en, atención, una mezcla de agua con bicarbonato o vinagre puede eliminar hasta el 80-90%. Ahora bien, que cada uno calcule lo que le supone eliminar el 80-90% de lo que puede
0: con
1: contener.
0: Con el agua de grifo no vale.
1: Sí, vale.
0: Sí,
1: con agua sí, frotarla
0: puede,
1: bien.
0: Puede quedar algún
1: pero
0: tóxico
1: puede quedar
0: resistente.
1: Todavía. Puede quedar. Lo que no vale es pasarle la mano ni frotarla con la manga, que es lo que habitualmente
0: suele hacer. Siempre, ¿no? Lo de coger la manzana
1: le das un aire así,
0: con el jersey o la camisa.
1: Bueno, y aparte de eso, ¿qué es, otras frutas se pueden comer con piel? A mí me ha sorprendido que incluyen, por ejemplo, el plátano. Hay una lista que dice que el plátano se puede comer la
2: piel,
1: cáscara. Yo, sinceramente, ahí yo no,
0: si
1: no
0: por
1: lo veo.
0: Poder, si yo lo entiendo.
1: Ya, por poder se puede.
0: Pero
1: por poder se puede. Y luego,
0: hay que abrir la boca, hay que
1: kiwi,
0: masticarlo y hay
1: el
0: que
1: kiwi,
0: pasarlo.
1: El kiwi y los pelos del kiwi, que esta fruta tiene otra cosa. Bueno, pues sí, se puede comer el kiwi, muchos nutricionistas que lo recomiendan, también diferentes estudios e incluso influencers que normalmente suelen utilizar de fondo acreditaciones supuestamente académicas, como es el caso de nutriólogo Conrado.
3: ¿Sabías que el kiwi sí se puede comer con todo y cáscara? Sí, el kiwi es una excelente fuente de vitamina C, fibra, antioxidantes y flavonoides. Y la cáscara contiene incluso más fibra y antioxidantes que la pulpa. Dichos polifenoles tienen propiedades antioxidantes y antiinflamatorias que pueden ayudar a reducir el riesgo de enfermedades cardiovasculares. A su vez, la cáscara del kiwi es rica en fibra, especialmente del tipo insoluble, que mejora la digestión y previene el estreñimiento.
4: Tú siempre fuiste duro.
0: No estaban hablando de la fruta, ¿no?
1: No, bueno, en fin, dejémoslo ahí.
0: Estaban hablando de algún melón.
1: Quien sí habla de la fruta es la FAO y dice sobre ella y sobre las peladuras que el 14% de los alimentos producidos en el mundo se pierden antes de llegar al consumidor. Incluye ahí las cáscaras, las peladuras. Y de ellas, las peladuras, además de ser una fuente de alimentación bien aprovechadas, se convierten como residuos en una fuente de contaminación. De hecho, producen metano en el vertedero, un gas de efecto invernadero mucho más potente que el dióxido de carbono. Así que no es de extrañar que desde la economía circular, por ejemplo, se esté investigando ya otras aplicaciones como pueda ser la fabricación de harinas enriquecidas hasta bioplásticos.
0: ¡Hala! Fíjense todo lo que hay ahí. Lo de la piel de la manzana, ¿verdad? Inara, decías,
2: sí.
0: Tú cuando fuiste remera...
2: Sí, nos decían que peláramos la manzana
0: que no
2: porque
0: comieses la piel,
2: repetía.
0: Porque repetía.
2: Sí.
0: Aquí nos preguntan los plátanos. Claro, los plátanos también tienen hilillos. Exactamente igual, eso es el albedo.
1: ¿Sí?
0: De la mandarina, de la naranja, de los plátanos. Pero es verdad, aquí, ¿lo comemos o no? Yo también lo quito. Estoy de quitar. El melocotón paraguayo, si la comes mojada no da de entera. La piel mojada, es verdad que puede dar.
1: Qué buena recomendación.
0: Mi padre trabajó en hostelería y decía que los limones se reutilizaban y trabajó en distintos sitios, nunca nos dejaba comer el limón. Me estás poniendo cara rara, ¿verdad? El kiwi también se puede comer con piel, aunque parece raro. Yo soy de mandarinas, lo de comer la piel del melocotón me da de entera. En mi cultura rifeña se dice que puede producir anemia, egunon aizan. Yo he visto gente que se come el kiwi con piel. El kiwi está siendo ahora mismo kiwi con peladura en ensalada. Bueno, hay un montón de mensajes y también nos recuerdan que hoy es el día de la enfermería.
2: Es
0: y
2: verdad.
0: En ese mensaje pues hay un abrazo para todas las enfermeras, que son mayoría, los enfermeros uh-huh. que también están ahí. Claro que sí, desde aquí les enviamos uno más. Bueno, a las 10 y 18 minutos, ustedes ya tienen la información. Decíamos que con esto del albedo, de esos hilillos de la fruta, había dos corrientes reconciliables. O se lo comen o no se lo comen. Ahí lo dejamos. Ya sabemos qué es lo bueno. A veces lo bueno no nos apetece mucho, pero nosotros les damos la información. Y ahora ya
1: y un tema para debatir sobre la sobremesa también, ¿eh?
0: Eso, en Navidad, por ejemplo. Eso déjense, no tema. Hablen de política. Albedos. Hablen del albedo de la fruta, que es mucho más sencillo. Eso y van a terminar siendo
5: amigos.
0: Nochebuena,
5: el tema de conversación, el albedo.
0: Bueno, que son las 10 y 18 minutos. Vamos a hablar de series, pero no sé si ustedes han visto series que duran exactamente cuánto, Inara.
2: 90 segundos, capítulos de 90 segundos.
0: Pues si alguien tiene prisa, dice, se me está haciendo larga la serie de 20 minutos.
1: Y presentación y desenlace, dices.
0: Hay de todo.
2: Sí, argumento desarrolladísimo, sí.
0: Eso lo vamos a desarrollar dentro de unos minutos.
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0: A Ainara, así que se llaman series verticales a historias audiovisuales que se cuentan en 90 segundos.
1: En 90 segundos.
0: Y que se ven en el móvil, ¿no?
1: Eso es, sí, sí.
0: Y que una de ellas se está rodando ahora mismo en Navarra, ¿dónde?
1: Sí, se está rodando en el Baztán, algo que es bastante revolucionario, la primera serie vertical de Navarra. Se llama A siete cuadras de ti y está pensada directamente para verla en el móvil. Y no es una serie normal, como decimos, son capítulos ultra cortos de unos 90 segundos, o sea que casi como vídeos encadenados, pero con historia de ficción, dramas, giros constantes. Pues lo que buscan es un poco engancharte sin que puedas dejar de deslizar.
0: Además, en Baztán lo que quieren es que este tipo de rodajes y otros, me imagino, pues que sea algo habitual, ¿no? Que empiece a pasar.
1: Sí, sí, de alguna forma es una apuesta más amplia. Desde la productora Midnight Film Factory quieren convertir el entorno del Valle y los antiguos estudios Melitón de Lecaros en un hub audiovisual. Y esta serie para móviles, A siete cuadras de ti, está dirigida por Cristina Ruiz, que también actúa en el papel de protagonista, y la serie está producida por Vertical Factory AIE, en coproducción con New Drama Producciones y Media Solution Partners, con la producción ejecutiva, como decíamos, de Midnight Films Factory.
0: Que, no, que de nombres, ¿verdad?
1: Sí.
0: Que de personas implicadas, identidades implicadas aquí.
1: Pero es que lo cuento porque para entender qué se está haciendo allí y por qué este formato está empezando a moverse tanto, tenemos con nosotros a Carlos Guerrero. Es productor ejecutivo de Egunon. Carlos, ¿qué tal?
2: Egunon, buenos días.
0: Egunon. Bueno, para empezar decía Ainara, bueno, un formato que igual no resulta más extraño, pero puede ser en estos lares, porque creo que en otras partes del mundo, especialmente en China, esto de las series verticales se consume con asiduidad, ¿verdad?
2: Sí, bueno, las series verticales, que digamos aquí en Europa es la última tendencia, viene de China, en Estados Unidos también está pegando fuerte. Y, por ejemplo, en México también algunas plataformas están despegando de forma muy rápida. Al final son plataformas, como su nombre indica, con visionado vertical para poder ver directamente en el móvil, es decir, sin tener que pasar a otro dispositivo. Y está pensado mucho, digamos, en generación TikTok, Instagram, es decir, historias muy cortitas, que te puedan enganchar directamente yendo al grano de la historia, digamos, cada episodio.
1: Claro, porque está dirigido al público joven, ¿no? Porque parece que las salas de cine no están atrapando ese público, pero los móviles sí. Entonces, ¿es verdad que son series para ver, no sé, cuando estás haciendo otras cosas
0: en tránsito,
1: casa,
0: ¿no?
1: No sé.
0: Que estás haciendo otra cosa y que te enganchas ahí a una serie que sabes que va a terminar, te tomas un minuto de descanso,
1: es,
0: ¿no? O dos minutos, Carlos.
2: Sí, efectivamente. Bueno, los últimos años estamos viendo que cada vez hay más, digamos, más distancia, ¿no? Entre el público joven, menor de 35, y el cine. Es decir, por las nuevas formas de consumo audiovisual en general, pues tal vez las historias largas no están atrapando, o las temáticas no están atrapando tanto a este tipo de público. Entonces, bueno, es una forma de acercarse a ellos y de avanzar también con los nuevos tiempos. Esto no significa que vaya a desaparecer el cine, ni mucho menos, pero bueno, es al final se está dando contenido de la forma que el público lo está consumiendo ahora, simplemente.
0: Claro. ¿Lo de los 90 segundos es una medida estándar o tienen que durar 90 segundos?
2: 60, no, son, pues, hay capítulos de 60 segundos, otros de 90, otros de 100 segundos. Depende de dónde encuentres el giro en cada episodio para que te apetezca pasar al siguiente.
1: Uh-huh. Y claro, es que ¿cómo metes? El formato exige que la acción sea rápida, ¿no?
0: Claro.
1: ¿Cómo metes un argumento, un giro de guión en 90 segundos? ¿O un mismo capítulo está dividido en dos? ¿O cómo se hace
2: esto?
1: ¿Cómo
2: bueno,
1: se
2: claro, cuenta, esto, ¿verdad? Esto es el gran, es ese reto principal que hay ahora mismo. También es verdad que incluso los guionistas, como el equipo, es un equipo joven que sí que está habituado a este tipo de historias. Sabe cómo enganchar desde el principio. Es decir, es, digamos, si lo trasladamos a una serie normal, que digamos que en el último momento es cuando el capítulo te da el giro para que quieras ver el siguiente, aquí son estímulos todo muy rápidos, ¿no? Como que cada 90 segundos, por poner un estándar, es cuando hay un giro. Uh-huh. Te quitas, digamos, todo lo que sería algo superficial de la historia y vas únicamente a grano, uh-huh, en este sentido.
0: Claro. Por ejemplo, en A Siete Cuadras de Ti, que es, ¿sí?, esta serie que se está, ¿sí?, rodando ahora en Baztán, ¿qué historia se cuenta?
2: Bueno, es de una persona, bueno, una chica en este caso, que de ciudad, que por un desengaño amoroso quiere cambiar de vida y encuentra un trabajo en una cuadra de caballos. En este caso está situada en Baztán, aunque Baztán es el entorno donde estamos rodando. Y ahí, pues bueno, pues mediante una aplicación de citas, conoce a un chico y que inicialmente, que engaña con la edad, dice que es mayor de lo que es, y luego engaña con su trabajo, y bueno, luego resulta que es el becario de la cuadra donde ella trabaja, es decir, entra de becario de la cuadra, uh-huh, donde ella trabaja. Bueno, y a partir de ahí es donde se desarrolla todo el mundo, ¿no? Uh-huh.
1: Claro, la historia en sí es como una historia parecida a una película, podría ser el argumento, claro, de una película,
2: sí,
1: pero
0: película
1: lo mismo,
0: una serie,
1: pero,
0: uh-huh,
1: en 90 segundos, ¿no?
2: Eso es, cada episodio tiene su inicio y su final, pero todo el conjunto, claro, forma una historia.
1: No lo hemos dicho, son 90 segundos, pero 40 capítulos, si no me equivoco, ¿verdad?
2: Eso es, eso, uh-huh, es. Digamos que la duración podría equivaler a una película corta, digamos.
0: ¿Y esto luego dónde se difunde? ¿En las plataformas, por ejemplo?
2: Sí, ahora hay muchas plataformas que son nativas de formato vertical. También, ajá, es verdad que, por ejemplo, A3 Media ha empezado a través de A3 Player a explorar el formato. Estrenó en Navidad precisamente Una novia por Navidad, que tuvo mucho éxito. Ahora están rodando, me parece, que la segunda parte. Y creo que el resto de plataformas también están valorando tener su sección de formato vertical.
0: Uh-huh. No estáis rodando en Baztán, me imagino que porque sí, sino que hay unas exigencias del guión. Aquí se necesitaba, me imagino que, un entorno, pero ¿hay algo más para poder rodar aquí? Porque antes comentaba Inara esa intención, ese deseo que tiene, uh-huh, la productora Midnight Films Factory, que quiere convertir este valle, este entorno, esos antiguos estudios Melitón de Lecaroz, en un polo, ¿no?, sí, audiovisual. ¿Cuáles son los planes?
2: Sí, no, bueno, nosotros nos instalamos a principios del año pasado aquí en los antiguos estudios Melitón y nuestra idea, de hecho, el diciembre pasado rodamos nuestra primera película, el largometraje, con Iba Buch, Febe Martínez, Nuno Gallego, y nuestra idea es este año seguir rodando películas o contenido audiovisual. Es decir, en este caso hemos hecho esta incursión en el formato vertical, pero por ejemplo en junio tenemos otro largometraje donde los exteriores el año pasado se rodaron en México y ahora vamos a rodar los interiores aquí en el Valle.
0: Uh-huh. Y del Baztán.
2: Sí, nuestra idea es, sí, continuar. Nos hemos instalado aquí, una empresa, uh-huh, completamente de la zona, y bueno, y es producir aquí cine o audiovisual. Aprovechando todo lo bueno que nos ofrece, desde todo tipo de escenarios naturales hasta incluso la gente nos ha recibido muy bien, con lo que estamos muy contentos.
0: Claro, estaba pensando, ¿no? Perdóname, Inara, que este tipo de proyectos generalmente suelen nacer y desarrollarse en las grandes ciudades, uh-huh, ¿no? Y en este caso, pues estamos encontrando Baztán, que ya sabemos que sobre todo al hilo de las novelas de Dolores Redondo, del, sí, Guardián Invisible, ¿no? Ahí es donde de repente, uh-huh, despuntó y se convirtió también en ese punto audiovisual de atención, también para los vecinos, pues de atracción de turistas, porque ya sabemos, y de viajeros, uh-huh, ya sabemos que los productos audiovisuales siempre luego nos llevan a los lugares que hemos visto, sí, ¿no? Sí. Y con más o menos contento o descontento de los vecinos, porque se condiciona también un poco su vida cotidiana. Y me imagino que eso lo tenéis en cuenta también, Carlos.
2: Eso es algo que, de hecho, eso es algo que queremos evitar. Sabemos que unos rodajes conllevan pues molestias muchas veces para los vecinos. Supongo que porque muchas veces no tenemos cuidado, no es que no tener cuidado, sino que pensamos que todo, entre comillas, ¿no?, que todo nos pertenece aquí. No, aquí de hecho el objetivo es mimetizarnos con el entorno. Es decir, igual que al lado nuestra, aquí el de Caroz, hay una empresa farmacéutica, me parece que es, que nadie se entera si trabajan, no trabajan, si entran o salen. Esa es nuestra idea, es decir, nosotros es rodar, uh-huh, rodar sin molestar, porque nuestra idea no es hacer un único título e irnos, sino nuestra idea es continuar aquí varios años, con lo que lo último que queremos es cansar a los vecinos, claro, o causar incomodidad. Es aprovechar pues un sitio excepcional y muy mágico, que además tiene todo tipo de localizaciones, lo que nos ha sorprendido, pero siendo un trabajo tal cual, quiero decir, aquí cuando vosotras igual vais a un sitio, tampoco nadie, no molestáis a nadie, entre comillas, ¿no? Pues nosotros es lo que no queremos, es molestar a nadie, y queremos eso, que sean producciones sostenibles tanto en el momento como en el tiempo, que y esa es la idea, es decir, seguir conservando tal y como está.
0: Sí, sí, se entiende, sí.
1: No, yo tenía, volviendo a la serie que estáis grabando, A siete cuadras de ti, me surgía una pregunta que era, técnicamente, ¿cómo se hace esto? ¿Cómo, sí, lo están llevando los actores? Porque grabar en vertical tendrán que tener unas posiciones, sí, como más cerca uno del otro, o
0: sí,
1: no,
0: claro,
1: lo sé, para entrar en el plano,
0: sí, sí, la imagen.
2: Sí, la composición, uh-huh, claro, la composición aquí, el dire de foto, tanto dos cámaras, el dire de foto, arte, todos los departamentos que han tenido que adaptarse porque todos ellos vienen de horizontal, de cine. Pero bueno, está resultando curioso. Los actores, más que por el encuadre de los planos, les afecta a la hora de actuar, porque claro, al tener que haber un giro cada 90 segundos, es todo mucho más intenso. Es claro, que tienen que empezar, digamos, ya en forma o ya calientes para... Es decir, no pueden permitirse ir avanzando el personaje en ese capítulo, uh-huh, sino todo es como muchísimo más intenso.
0: Uh-huh. Pues es
2: todo
0: una...
2: Que, bueno, tienen que mentalizarse para ello.
0: Claro, sí, eso es lo que estaba pensando, que es una nueva manera de ver cine, uh-huh, atendiendo también a la atención que prestamos, a cómo queremos, o una parte de la población, sí, cómo quieren... Sí, sí, que se les cuente las historias. Eso no va a suponer el final del cine, ¿verdad que no, Carlos? Que vamos
2: para
0: a seguir
2: nada,
0: disfrutándolo.
2: Y vamos a seguir rodando, que ahora tenemos cuatro películas próximamente para rodar aquí.
0: Uh-huh. Pero también exige eso, una nueva manera de rodar. Okay. Carlos Guerrero, productor de Midnight Film Factory, que es una de las productoras que está detrás de esta serie, A siete cuadras de ti, que se está rodando ahora mismo. En Baztán y que cumple con este formato de la serie vertical, porque se ve en un móvil y porque tiene una duración pues brevita, unos segundos. Sí. Estáis rodando ahora mismo, ¿verdad, Carlos? Igual...
2: Justo.
0: Claro.
2: Sí.
0: Y alguien
2: justo
0: dices...
2: voy ahora de camino a rodaje.
0: Vale, pues nada, nos callamos, silencio se rueda, que como has dicho es muy importante en todos los sentidos, y te devolvemos a ese rodaje. Gracias por atendernos en esta mañana, Carlos.
2: Es que ricasco.
0: Agur.
1: Agur,
0: Ainara. Son las 10:35 minutos, aunque enseguida vamos a hacer una pausa y enseguida le tomamos también la temperatura al tráfico, porque hay que hablar también de las incidencias que se presentan a esta hora.
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0: En el tráfico que les tenemos que contar que el camión que volcó ayer en Zuia sigue en ese punto y eso está generando problemas.
1: Sí, sigue en la AP68 a la altura de Zuia, el camión que sufrió ayer un accidente. Esto sigue provocando que continúen también cortados dos carriles sentido Gasteiz, que están provocando 2 kilómetros de retenciones en este momento, y otro carril en sentido Bilbao. También en la AP8 en Orio, sentido Donostia, un camión averiado ocupa el carril derecho de la vía.
0: Esto en el tráfico. Ya saben que todas las semanas museos vascos como el Artium San Telmo Bellas Artes nos abren sus puertas para que disfrutemos a través de la radio de una obra concreta. ¿Cuál habrá elegido hoy el Bellas Artes de Bilbao?
33: Egunon, soy Miriam Alzuri, conservadora de arte moderno y contemporáneo del Museo de Bellas Artes de Bilbao.
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33: Hoy voy a hablar de una obra titulada La creación del mundo. Es una pieza espectacular que suele llamar la atención de los visitantes por sus dimensiones y sobre todo por el material en que está realizada. La creación del mundo es un tapiz. Está realizado en lana en tafetán y mide casi 3 metros de alto por casi 4 de ancho. Fue adquirido en Francia en 1970 para ser instalado en el muro de la gran escalera del nuevo edificio entonces recién inaugurado, un edificio que se había construido para albergar la colección de arte contemporáneo del museo. La obra pertenecía entonces a la viuda de su autor. La ejecución material del tapiz fue llevada a cabo por uno de los principales y más antiguos talleres de tapicería de Francia, Atelier Tabart, una manufactura situada en la ciudad de Aubusson, a su vez célebre por sus alfombras y tejidos de lujo, de altísima calidad, ya desde el siglo XVII. Nuestro tapiz fue realizado en 1963 a partir de un boceto de 1923. Ese año, su autor, el pintor Fernand Léger, se encargó de diseñar en París el decorado, la escenografía, de un ballet titulado La creación del mundo, con argumento del poeta Blaise Cendrars, música del compositor Darius Milhaud y coreografía del bailarín Jean Borlin. Léger se ocupó también de diseñar el vestuario de este espectáculo de danza que estaba inspirado en leyendas africanas, en concreto en leyendas de la etnia Fang, originaria de Guinea Ecuatorial. Esta producción teatral se gestó en un momento en el que en París se vivía una auténtica fiebre por el arte africano. En el tapiz aparecen representadas tres deidades primordiales, Nezame, Mebere y Nekawa, creadoras del ser humano y de la naturaleza. Los tres dioses y diosas son de tamaño gigante y están concebidas casi como esculturas. Están situadas en un exterior con montañas, nubes, la luna y las estrellas, y se las ve estáticas y mirando fijamente al espectador. Hoy sabemos que el autor del tapiz utilizó esculturas africanas como modelo para los personajes. Por ejemplo, la divinidad con cabeza de buey que aparece en el tapiz está inspirada en máscaras de la etnia Baulé de Costa de Marfil. El tapiz destaca por el uso de pocos colores, predominan el ocre y el negro, con toques puntuales de azul y de blanco.

El autor de la obra es el pintor Fernand Léger. Fue uno de los principales protagonistas de la vanguardia parisina de la primera mitad del siglo XX. Nació en Argentan, en Francia, en 1881 y murió en ese país en 1955. Llegó a la pintura desde el diseño industrial y promovió la colaboración entre arquitectos y artistas plásticos en la ejecución de vidrieras, mosaicos, frescos o murales como decoración para las construcciones modernas. Su curiosidad le encaminó también hacia las artes escénicas y el audiovisual, hasta el punto de que Léger es autor de una de las obras maestras del primer cine experimental, el Ballet Mecánico, del año 1924. He elegido esta obra en primer lugar porque da idea de la variedad de prácticas artísticas, de medios de expresión que asumieron las artes plásticas desde comienzos del siglo XX, cuando las técnicas tradicionales, la pintura al óleo, por ejemplo, dejarían de ser el único medio posible de trabajo para un artista plástico. La relación de Léger con el mundo del espectáculo fue intensa. Entre los años 20 y 50 colaboró en numerosos proyectos de ballet, teatro y ópera. Y la he elegido también por una cuestión más personal, porque mis primeras visitas al museo a un estudiante de secundaria, a finales de los años 70, estas poderosas y monumentales divinidades africanas representadas por Léger en el tapiz me resultaban absolutamente oscuras y terroríficas.

No todo es un lienzo, no todo es pintura, es óleo, es escultura. También hay otros formatos como los tapices y con esa curiosidad personal, ¿no? Que esta obra impactó a Miriam Alzuri y que habla de divinidades africanas o que las muestra. Échenle ustedes también un vistazo si quieren ahí en el Bellas Artes o si quieren buscar en internet porque hay una imagen de esta creación del mundo de Fernand Léger. Pues precisamente a África, hasta allí nos vamos a marchar en los próximos segundos.

0: porque esta mañana no recibimos la visita de Juncal Altzugaray, fisioterapeuta, aquí en los estudios. Hay que buscarla directamente en Senegal, en el sur de Senegal. Juncal, ¿qué tal? ¿Cómo estás? Egunon.
1: Egunon, pues aquí andamos, sí. Qué bien hilada,
0: andamos,
1: ¿no?
0: Dice.
1: Qué bien hilada la mañana.
0: ¿Has visto? ¿Has visto? Es que aquí está ya organizado, ¿eh? Aunque parezca que no, hay un plan genial para que un contenido nos lleve directamente al otro. Hemos mencionado que estás en Senegal, que tu destino es el sur de Senegal, País Basari y Afia, que es una pequeña localidad. ¿Te encuentras ya allí en este punto?
1: Estamos en tránsito. Hemos salido de Dakar hace un rato, ahora estamos por la región de Fatick y nada, aquí preparando un poco pues toda la labor que nos lleva, ¿no? Y llegar ahí a Afia, que hemos venido a trabajar.
0: Habéis venido a trabajar, habéis ido a trabajar y en concreto a ofrecer formación a fisioterapeutas, a personas que ya son fisioterapeutas o que están estudiando y se están preparando para ello.
1: Efectivamente, a gente que está estudiando para ello, vamos a la gente que está sobre todo en las zonas rurales de País Basari, pues vamos a darles un poco de refuerzo de formación. También vamos a ver pacientes, pacientes pediátricos y de suelo pélvico. O sea que, sí.
0: ¿Qué les vais a enseñar o qué conocimientos vais a compartir, mejor dicho, con esos estudiantes que se están formando en zonas rurales en las que entendemos que los fisios no abundan y que a veces poder acudir a uno de ellos a pesar de que se tengan problemas no es sencillo?
1: Claro, la historia es que a la zona en la que vamos normalmente el hospital más cercano, el centro de rehabilitación, bueno, el centro de rehabilitación, el servicio de rehabilitación más cercano está casi a una hora en coche. Encima en esas zonas la gente no suele tener coche normalmente, siempre depende de un vecino, de alguien que les pueda llevar. Y entonces tener gente formada, ¿no?, con una formación más específica en las zonas rurales, pues hace que el servicio sea como mucho más completo, mucho más cómodo, porque ahí en realidad donde vamos hay un dispensario médico en el que hay un médico y una partera, no hay nada más. Y bueno, vamos a llevar también algo de material para que tengan ahí, material como, bueno, esparadrapo, kinesiotape, cosas así, material fungible, para que tengan y utilicen. Sí, vamos a darles también un poquito de formación en electroterapia básica, con, bueno, con unos aparatos así como muy básicos que son los TENS, para que lo sepan utilizar para un montón de cosas diferentes. Así que nada, aquí estamos preparando, como tenemos un buen viaje hasta allí, estamos mi compañera María Jiménez y yo aquí preparando las cositas.
0: Oye, aquí cuando hablamos de recurrir al fisio, a la fisio, pues generalmente solemos tener hernias, problemas muscoesqueléticos, pasamos sentados mucho tiempo, más sedentarios. Esto nos dice que nos va a hacer evolucionar, ¿no? Que vamos a tener los dedos más largos, en garras, el cuello más grueso para sostener también bien la cabeza y la espalda que está más corvada por el móvil. Allí, ¿cuáles son las necesidades?
1: Bueno, aquí hay, cuando nacen, por ejemplo, niños y niñas con una parálisis cerebral infantil o con problemas neurológicos, claro, se ve como un poco una maldición y entonces lo primero que hacen normalmente esas familias es ponerles amuletos y de todo. Entonces se retrasa muchísimo el hecho de que les puedan llevar al médico y ese médico les mande al servicio de rehabilitación. Entonces una atención temprana es muy importante, también vamos ahí, ¿no?, a hacer un poco de incidencia en eso. María es experta también en rehabilitación pediátrica y vamos a hablar también del tema de la agar durante la succión en la lactancia, porque hay muchos niños que a lo mejor tienen frenillo y no lo saben. Y entonces, pues bueno, para dar un poquito de formación en eso, en el agarre, en que para evitar sobre todo la malnutrición, que a veces no es tanta, que no tengan comida, sino que a lo mejor ese bebé no tiene un buen agarre, ¿no?, de la madre. Y bueno, esas cositas. Luego también pues hay personas que tienen fracturas, que están sin tratar, que han curado solas de aquella manera y bueno, que tienen dolores muy bestias, ¿no? Un poco aliviar el dolor, intentar dar movilidad a esas articulaciones que se han quedado un poco rígidas. Y que luego, pues bueno, tienen menos comodidades de las que tenemos nosotras, Loreto.
0: Claro,
1: entonces,
0: yo sí.
1: Pues bueno, al final trabajan mucho más con el cuerpo.
0: Me imagino, me lo imagino. Sí. Tú vas a estar en un poblado, Tacomayo, que además, sí, claro, tú vas allí a formar, vas a, me imagino que aprender también, no lo sé, a tratar a pacientes, pero también vas a tener la vista puesta en cómo es la vida en esos poblados y cuáles son uh-huh. otros problemas que también se detectan, ¿no? Y nos contabas fuera de antena que hay un proyecto para adolescentes a las que les enseñan a coser y eso evita sí. que tengan que verse forzadas a un matrimonio que no quieran en su adolescencia, ¿no? Que puedan tener un sustento económico y que no dependan de nadie, ¿no?
1: Sí, eso es un proyecto muy chulo, porque a mí la primera vez que estuve lo que me llamó más la atención fue pensar que venía una paciente pediátrica y resulta que era una niña embarazada, ¿no? Una niña igual de la edad de mi hija, de 14 años, y a mí eso me llamó muchísimo la atención. Y bueno, la suerte es que ahí en Tacomayo tienen un proyecto muy chulo para evitar, pues eso, que tengan que casarse, ¿no? a la fuerza, que salgan con una profesión, que las familias no tengan que depender de, bueno, de casar a sus hijas, ¿no? con hombres mayores. Y la verdad que es un proyecto muy chulo. Ya os llevaré algún regalito cosido por estas chavalas. Sí,
0: ah,
1: sí.
0: Vale, pues eso
1: está muy guay.
0: Te esperaremos, sí, entonces.
1: Lo llevaré a la redacción.
0: Vale, pues ya le haremos una foto también para que lo podamos ver en Guau, que es donde vemos todo, ¿no? Uno de los espacios en los que vemos todo.
1: Sí, sí.
0: ¿Hasta cuándo vas a estar en Senegal?
1: Vamos a estar 10 días y llegamos el día 22 a Madrid y bueno, y luego lo que tardemos en llegar a, bueno, yo a Bilbao. Uh-huh. Así que sí, uh-huh. nada, 10 días, bueno, 10 días, digo nada, pero aquí
0: que
1: la
0: se
1: verdad
0: pasan
1: que
0: rápido.
1: Se pasan rápido, pero también se viven muy intensamente, ¿eh? Cada momento es una aventura. O sea, estamos en el autobús y hemos visto peligrar nuestra vida varias veces con burros que de repente saltan a la carretera, la gente que pasa sin mirar, las rotondas son una risa, nos han subido al autobús a vender anacardos, pero también gallinas. Muy divertido. Mm-hmm. Así que
0: bueno, pues la vida sí. es así. ¿En qué idiomas comunicáis? ¿En francés? Sí.
1: Aquí en francés, sí, lo que pasa que allí donde vamos hablan pula, entonces estaremos con un intérprete, porque no, en esos pueblos así tan remotos hay mucha gente que es que el francés ni, vamos, ni siquiera lo hablan ni lo comprenden ni nada, y hablan su, claro, su propio idioma.
0: Claro.
1: Sí, estado... hay un montón de idiomas, ¿eh?, en África.
0: Sí, sí, sí, sí. África, claro, África es un continente, cada país es un mundo de etnias, de pueblos, sí, de idiomas, de culturas. Bueno, pues es verdad que eso es así, es ese mosaico, ese crisol, ¿no?, que se suele decir, ¿no?, en una frase hecha. ¿Cómo os reciben? Porque no sé, creo que no es la primera vez que acudes a Senegal.
1: Pues lo estábamos comentando, lo amable que es la gente, lo cariñosa también que es la gente, lo amablemente que nos reciben siempre, quitando ayer la del control de pasaporte, que madre mía. Teníamos hasta miedo, teníamos que entrar en el país y temíamos porque... No, no es broma, pero fue como muy borde, pero es lo menos habitual. La gente es siempre súper amable, siempre queriendo ayudar. Muy bien, la verdad que es un país que merece la pena, pero también sobre todo por sus gentes, que es que siempre están sonriendo, siempre intentan ayudar, te hacen como siempre como la gracia, ¿sabes? Como chistes, como... bueno. Uh-huh. Así que estamos muy contentas. Uh-huh. Aquí.
0: Oye, y ya para finalizar, ya me estás contando cómo son las personas, cómo es ese autobús, los anacardos, las gallinas y el paisaje, que esto también me interesa. ¿Qué estás viendo por esa ventanilla del autobús?
1: Pues mira, ahora mismo estamos pasando por un sitio en el que hay unas cabañas como con el... Bueno, son sus casas, ¿eh? Con el techo como de brezo, algo así. Unas construcciones así muy bajitas. Tenemos delante un autobús en el que hay una persona sentada detrás fuera del autobús. Hay unas mujeres guapísimas vendiendo también fruta. El paisaje es todo arena alrededor de la carretera y árboles. Mira, veo palmeras, veo baobabs, es bueno, como muchas veces lo vemos en las pelis, mira, un carro con un caballo acaba de pasar, así que
0: Pues así es la radio, sí, sí. Se puede hablar con una persona, en este caso Joncal Altzugaray, fisioterapeuta, que va en ese autobús, que está viajando en ese autobús, ha salido de Dakar, ahora están pasando por esa zona de fatigue, con todo eso que está viendo y se lo está contando a ustedes en directo aquí. Te dejamos que sigas viaje, que llegues a destino, vale. Y que en 15 días nos cuentas qué traes en tu mochila de experiencias y si nos traes también pues uno de esos regalos, de esos presentes que nos has prometido. Aquí sí. Encantadas los recibiremos.
1: Un beso.
0: Otro, Joncal, un abrazo también para María Jiménez, la compañera que tienes al lado.
1: Ahora se lo doy, gracias, Loreto.
0: Agur.

esta canción Tayabón de Ismael Lo, este cantante senegalés, que además está relacionado con lo que comentaba Juncal Altzugaray, la cantidad de idiomas, ¿no?, y de lenguas que se hablan en África. Esta en concreto es el Wolof y se popularizó. Había muchas personas que ya la conocían, pero yo creo que el gran público la conoció también a través de la película de Pedro Almodóvar, Todo sobre mi madre. Pues con Tayamón vamos a llegar enseguida a las noticias y luego regresamos con más Boulevard.

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1: Las noticias de las 11:01, la Ertzaintza ha detenido a un joven de 22 años tras la denuncia de una chica por agresión sexual en Arrasate. La joven, también de 22 años, presentó la denuncia el pasado viernes y, según relata, la agresión habría ocurrido el pasado mes de febrero en una residencia de estudiantes de Arrasate. El detenido ha pasado ya a disposición judicial. Este mediodía, Mondragón Universitatea ha convocado concentraciones en todos sus campus en protesta por la agresión y para mostrar apoyo a la víctima. Y en Vitoria, nueva jornada del juicio por el asesinato de Maialen Mazón, jornada clave donde se espera que en los próximos minutos, tras un receso, declare el acusado, el que fuera la pareja de Maialen en el momento de los hechos. Veremos si finalmente habla o no. Ayer, forenses y psiquiatras declaraban que el acusado no presentó en los días posteriores a su detención delirios ni signos de trastorno mental. Y más cosas, tras reunirse con el director general de la Organización Mundial de la Salud en Moncloa, Pedro Sánchez ha destacado esta mañana el éxito del operativo para acoger el crucero afectado por el brote de antivirus y la posterior repatriación de los pasajeros. Vamos a Madrid. Miquel Claver, egunon.
2: Egunon, sí. Pedro Sánchez saca pecho del operativo desplegado en Tenerife, lo califica de éxito y asegura que España ha demostrado que cumple con sus obligaciones legales y también morales.
3: Quisimos mostrarle al mundo que nuestro país, que España, es una sociedad comprometida con la salud global, con el derecho internacional y con el multilateralismo.
2: Sin entrar directamente en la polémica con el presidente canario, dice Sánchez que ante quienes recomendaban ignorar la llamada de auxilio, el gobierno dio un paso al frente y optó por ayudar a quienes lo necesitaban, una actitud valorada por el director general de la OMS, que ponía a España como ejemplo para el resto del mundo. Recuerda, eso sí, que la crisis sanitaria todavía no ha acabado, toca ahora hacer seguimiento de las personas expuestas al virus y dice que todavía puede haber nuevos casos más allá de los 11 confirmados, aunque descarta un brote mayor.
1: Eskerrik asko, Miquel Claver, en directo desde Madrid. Y Siemens Gamesa sigue mejorando sus resultados. La compañía ha reducido sus pérdidas en el último trimestre hasta los 44 millones de euros frente a los 249 que perdió en el mismo periodo del año pasado. Esto es una reducción del 82% en los números rojos y supone que está cumpliendo sus objetivos, que prevén volver a la rentabilidad al final de este ejercicio. Siemens Gamesa se está recuperando gracias a las ventas de sus nuevos aerogeneradores terrestres, los que se fabrican precisamente en Euskadi y que se están reactivando, como decimos, con éxito. Y también les contamos que EH Bildu ve posible un acuerdo con el PNV sobre los perfiles de euskera exigibles en las OPEs. Sin embargo, Pello Chandiano entiende que para sumar a los socialistas al consenso haría falta un milagro, porque comparten, opina, posiciones similares a las de PP o Vox en otras comunidades. Aquí en Boulevard, el portavoz parlamentario emplaza a los yeltsales a negociar las dos proposiciones de ley de igual a igual y sin chantajes.
4: Nosotros vamos a estar encantados y encantadas de tener una discusión y una negociación seria con el PNV. Pero esa negociación va a ser seria. Va a ser interpares. Que el PNV tiene 27 parlamentarios, EH Bildu tiene 27 parlamentarios, el PNV ha registrado una proposición de ley, EH Bildu ha registrado otra proposición de ley, el café está servido, de hecho el café ya está, ya se ha enfriado, pero no pasa nada, haremos café otra vez. Entonces cuando el PNV tenga a bien sentarse en la mesa, pues negociaremos.
1: Y cerramos con un último apunte, porque el gobierno británico mantiene a esta hora una reunión en la que se está analizando el futuro del gabinete y la del propio primer ministro, después de que cerca de 80 diputados hayan pedido que abandone el cargo a medio plazo. A esta hora, una primera ministra, la titular de Comunidades, ha comunicado ya su renuncia a Keir Starmer. El diario británico Telegraph informa además de que en la reunión de esta mañana se espera que 6 miembros del gabinete presenten su dimisión al primer ministro. Más noticias dentro de una hora aquí en Radio Euskadi. Pueden seguir informados en todo momento a través de la aplicación Orain. Quiero arte.

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Egunon, 11 y 6 minutos. Esto es Boulevard de Radio Euskadi. Boulevard de Radio Euskadi. Y les escucha y les atiende a ustedes también a través del 688-840-840. Les gusta el proyecto de Juncal y compañía de María Jiménez. Excelente trabajo, dice la verdad. 688-840-840. Y también valoran lo que le preguntábamos a Carlos Guerrero. Es el productor de una serie vertical que se está rodando ahora mismo en Baztán y que planteaba crear allí una especie de polo audiovisual que lleve más rodajes a esta zona. Le preguntábamos también si piensan en el efecto que toda esta actividad genera en la población. Él nos dice que efectivamente sí, que casi quieren pasar desapercibidos, ¿no? Y nos cuentan en este WhatsApp: yo soy de Elizondo, no todos estamos contentos de estas cosas, aburridos, dice, a veces de los turistas y de quienes los alimentan. Es uno de los mensajes. Y también aquí siguen hablando ustedes del albedo, de esas tiras blancas, de las mandarinas, de los limones, del plátano también. Dice: yo voy tarde, pero me confieso. Pues este es un confesionario, ¿eh? Ustedes escriban y luego les contamos qué es lo que dicen. Si me ponen en mi marianito rodaja de limón, me lo como entero, hasta el pellejo. Tiene que ser una rodaja bonita. También contamos qué es lo que dicen. Si me ponen en mi marianito rodaja de limón, me lo como entero, hasta el pellejo. Tiene que ser una rodaja bonita. También

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0: que nos pasa por dentro cuando cantamos o cuando bailamos y qué estarán experimentando los cerebros de quienes están cantando esta Maitean Unzira. Concretamente, lo que escuchamos es el coro Kantakidecha. Y esta pregunta es obligada porque la Fundación Obisha organiza para este jueves uno de sus encuentros en el Principal de Donostia, en el teatro. En esta ocasión, bajo el nombre Cantar y Bailar con el Cerebro. Allí se van a reunir dos neurólogos, representantes también de Berdini Danza Taldea, que es la compañía de danza de personas con síndrome de Downs, y además estarán los integrantes de la Coral Kantakidecha, que es este coro formado por profesionales de la salud pública de Gipuzkoa. Todos van a hablar, van a reflexionar sobre los mecanismos que se activan en nuestra masa gris cuando cantamos y cuando bailamos. Y esta mañana nos hemos citado con dos personas que van a estar también allí, en ese acto del jueves de la Fundación Obisha, y que se han citado con Esther Aizpurua en el Hospital Donostia. Esther, ¿qué tal? Egunon.
1: Hola, Caixo. Egunon, Loreto. Pues estamos muy bien. En una de las consultas del Hospital Donostia, concretamente en la sección de neurología, porque como tú decías, vamos a hablar con uno de nuestros invitados. Es médico neurólogo de la Sociedad Española de Neurología y de la Sociedad de Neurología del País Vasco. Él es Javier Ruiz Martínez. Hola, buenos días, Javier.
2: Buenos días a todos. Sí.
1: Y sobre todo, muchísimas gracias porque digamos que ha hecho un pequeño break en su consulta matinal para poder atender a Radio Euskadi al Boulevard. Y justo salía el último paciente unos segundos antes de que entrara Radio Euskadi y su micrófono, así que

0: Se agradece,
1: doble agradecimiento,
0: sí.
1: para el doctor que ha hecho este pequeño, pues, este pequeño recreo para atender a la Radio Pública Vasca. Y tenemos también junto a nosotros a una de las maravillosas voces que escuchábamos en esta presentación de fondo. Él es Joseba Landa, médico ya jubilado, pero fue durante muchos años jefe del servicio de pediatría del Hospital Donostia. Y como decía, además de una de las voces cantoras, fue uno de los impulsores del coro Kantakidetza. ¿Qué es, Joseba Gunón? ¿Qué se siente al escuchar, no, estas maravillosas voces? Es verdad que la grabación era un poco así.
0: Pero las voces se ven preciosas, se escuchan preciosas.
1: Pero las voces maravillosas, Joseba. ¿Qué se siente?
2: Bueno, es muy bonito poder escucharnos lo que trabajamos durante muchos meses y todos los ensayos. Y bueno, es una ilusión y es un bienestar lo que nos transporta la música. Y bueno, ver que también la gente os preocupáis y nos sacáis aquí en la misión y ponéis canciones nuestras, pues bueno, es una sensación muy bonita, muy agradable.
1: Enseguida vamos a hablar de ese acto que habéis organizado para el jueves, pero antes de nada, porque aquí venimos a reflexionar sobre qué nos sucede, qué sucede en nuestro cerebro, en esa materia gris, que qué nombre tan tristongo para todo lo que sucede en el cerebro. Preguntamos al doctor Javier, ¿qué nos sucede en esos momentos en los que cantamos, o no sé si también cuando escuchamos cantar, qué le sucede a nuestro cerebro, cómo está estimulado?
3: Sí, bueno, como decía antes, la verdad es que es cierto que música, movimiento, sensaciones, emociones, todo se une, ¿no? Y no es casualidad, todos tenemos esa percepción de que cuando escuchamos una música que nos gusta, sin querer, hacemos un movimiento con la cabeza, movemos el pie, hacemos un gesto con la mano, y es que hay un proceso interno muy, muy, muy complejo. El cerebro, la verdad es que cuando está interactuando con la música, está activando una cantidad de áreas inmensas, todas sincronizadas en un movimiento perfecto, como es en sí la música, con un objetivo: conseguir que se transforme esa música en una sensación o una experiencia, ¿no? Se activan áreas de todo tipo, las áreas corticales frontales, prefrontales, que controlan el movimiento, áreas más profundas que hacen una coordinación de ese movimiento. Y luego una cosa interesantísima, y es que se activan los circuitos de recompensa. Las sensaciones se convierten casi en adicciones. Es algo que genera un bienestar que se traduce luego en lo que es en sí la percepción de que esto no es solamente casual, ¿no? Me ha generado una sensación totalmente reconfortable, ¿no?
1: Hay quien decía, no sé si se puede comparar la música o el hecho de cantar, doctor, a veces, y es quizá un comentario más airoso, pero a tomarse un ibuprofeno. Es decir, hay veces que el cantar, el bailar, nos puede hacer tanto bien como tomarnos, pues eso, un poquito de química.
3: Sí, sin duda, ¿no? Tiene un efecto beneficioso a todos los niveles. Tenemos un montón de ejemplos, y uno que es muy habitual es en una enfermedad que genera una alteración del movimiento, como es la enfermedad de Parkinson. El conocer que los pacientes experimentan una mejoría llamativísima cuando escuchan música, cuando bailan. Son personas que tienen una enfermedad que les incapacita para caminar, para dar pequeños pasos en unas situaciones ya un poco avanzadas, y curiosamente les sometes a una música o una vals o una música un poco rítmica y sorprendentemente son capaces de bailar. Algo que a la gente les genera una sensación de esto es lo que yo quiero, ¿no? Quiero estar así. Y efectivamente, como decías, ¿no? Como un ibuprofeno, como un fármaco que te tranquiliza, ¿no?
1: Sí, eso es. Y bueno, quisiera preguntar también a Joseba, porque hemos mencionado Loreto, cómo ellos crean este coro, el coro Kantakidetza, hace ya unos 17 años, que se pone en marcha, formado por 75 profesionales de la salud, médicos, enfermeras, celadores, trabajadores y trabajadoras de la administración. Es decir, todo el entorno un poco de la salud está de alguna manera presente en este coro. Joseba, ¿por qué tomáis esa decisión? ¿Por qué quizá también basándose en lo que decía ahora el doctor Javier Ruiz, ¿no? Por lo bueno y por todo lo bueno que aporta la música y el cantar? ¿Por qué?
2: Bueno, fue una idea de una médico de atención primaria, una médico de familia, que muy aficionada a la música y que quiso unir ese aspecto de la afición de la música con gente que trabajaba en el ámbito sanitario, en una empresa tan grande, en que, bueno, veníamos a trabajar y nos íbamos, pues era una forma de crear un espacio de encuentro donde poder disfrutar de la música. Y yo, que entonces no pertenecía al coro todavía, les veía salir de los ensayos después de la jornada laboral. El ensayo se hace a las 3:30 de la tarde, y la verdad es que salían todos con una cara de felicidad, como ha dicho el doctor antes. Efectivamente es una sensación muy bonita el ensayo, que es repetir y repetir cosas y canciones, pero te genera un bienestar que es importante. Y a partir de ahí surgió, y poco a poco, algo que había surgido como una cosa imprevista, prevista parcialmente para un solo concierto, pues oye, ¿por qué no seguimos? Seguimos, y la verdad es que hemos ido estableciendo ya un grupo bastante hermoso de gente, con muchas actuaciones, y bueno, muy contentos, satisfechos, porque la música transmite mucho bienestar.
1: Fuisteis, si no me equivoco, pioneros, en Euskadi al menos. Joseba, no sé si existe algún coro de similares características.
2: Que nosotros sepamos, no. En otras provincias sí que conocemos que hay, en Barcelona, en Valencia también hay incluso una orquesta de músicos médicos, solo específicamente de médicos, pero nosotros tenemos la virtud, bueno, que ocupamos a todo el espectro sanitario de todo tipo de niveles, como has apuntado, e incluso gente de la dirección, personas de la dirección de este centro también participan activamente en el canto. Entonces, bueno, pues yo creo que está abierto a una relación social más amplia, y es una experiencia que es muy bonita.
1: Y que suena así de bonita, porque tenemos de fondo de nuevo...
0: Lo estáis escuchando,
1: el coro,
0: ¿verdad?
1: Canta aquí de Cha. Sí, se escucha perfectamente, Loreto. Claro, decías, son muchas las personas del entorno de la salud, profesionales de la salud, que se han sumado a este coro como para no. Porque claro, como tú decías, Joseba, si tú ves a compañeros tuyos que participan en una actividad que les reporta, ¿no?, ese bienestar, esa alegría que tú ya veías en sus caras, en sus actitudes... Además de esto bueno que ya señalaba el doctor y tú suscribías, ¿no?, que os reporta el cantar, además de ese placer, ¿qué beneficios sentís, disfrutáis cuando participáis en este coro?
2: Bueno, ahí se resume un poco todo el trabajo previo a un concierto, en todos los preparativos, y eso es un esfuerzo. Y luego es una actividad social que también te permite relacionarte con muchos compañeros, y bueno, pues es una actividad también en ese sentido que aporta de conocimiento de otras personas, de pegarte a la disciplina de que exige un coro con lo que te indica el director, y bueno, pues todo ese proceso ya lo culminas en un concierto, ¿no?, que donde, bueno, ahí liberas toda la energía que has estado preparando, y bueno, esperando que todo salga bien y que todo salga lo más perfecto posible, y bueno, pues eso es lo que te mueve un poco a seguir y tener esas actuaciones en que puedes expresar lo que estás trabajando.
1: Son muchas cosas, son, al final, consecución de un logro, haces amigos, socializas, si haces bien te vas muy contento a casa, son muchas cosas las que aporta. Hemos hablado de profesionales, hay gente, no sé si el perfil que conforma este coro, Joseba, es gente ya jubilada como tú, si estáis buscando o llamando también a la gente joven para que se anime y se sume a esta actividad.
2: Bueno, ahora aproximadamente somos la mitad en jubilados y la mitad en activo. Está abierto a que venga también gente joven. Si hay alguno que nos está escuchando de la zona de Donosti que puede participar, pues será bienvenido. Y bueno, pues queremos un poco mantener que podamos mantener la edad media, porque como pasa en otros coros también, la edad va cumpliendo y no está habiendo un relevo generacional de gente joven que se meta en el coro. Pero bueno, últimamente hemos tenido varios apuntados nuevos, que es gente en activo todavía, y bueno, pues animamos a la gente a que venga.
0: Claro, eso que pasa en otros coros también pasa en este, ¿no? No es ajeno. Aquí pregunta un oyente, ¿dónde está este coro? Claro, ya estamos entendiendo que los profesionales son de Guipúzcoa o viven en Guipúzcoa, ¿no?, que de momento se ciñe a este territorio.
2: Sí,
0: Joseba, sí.
2: Estamos centrados en Donosti, tenemos personal de la comarca Osi Donosti Aldea y también de la Osi de Bidasoa, pero claro, la limitación es que el espacio físico, si tienes que venir a ensayar 2 días a la semana a claro. Donosti, los ensayos los hacemos aquí en el Hospital Universitario Donosti, y entonces, bueno, pues eso limita. Hubo en un momento dado alguien de Vitoria que quiso venir, pero era imposible, técnicamente no puedes venir a los ensayos. Entonces, bueno, pues si alguien por los alrededores también de la comarca Donostialdea, de la Osi Donostialdea, pues puede apuntarse.
1: Coro Kantakidetza, recortamos el nombre. Estamos hablando de los muchos beneficios que tiene el coro, el cantar. Preguntamos al doctor Javier Ruiz, al neurólogo. Claro, cantar, por todo lo que usted comentaba antes, nos genera bienestar. Claro, supongo que en ese caso no hace falta cantar tan bien como lo hacen ellos. Quiero decir, aunque desafinemos, cantemos, hagámoslo como sea, pero que nos sintamos bien.
3: Efectivamente, ¿no? No está hecho solo para profesionales, ¿no? La sensación la percibe todo el mundo. Todo lo que sea activar el cerebro, estimularlo, no cabe duda que es positivo, y da igual que tengas un nivel alto, medio o bajo. Al final estamos hablando de intentar ayudar en la circuitería que tenemos en nuestro cerebro, conseguir aumentar nuestras redes neuronales, ¿no? Y generar experiencias. Al final todos asociamos una melodía con esto, estuve yo en tal sitio, o sea, sí. generamos memoria. En el fondo estamos una memoria emocional asociada a una música, a una melodía, y no solamente eso, podemos hablar también de la danza, ¿no? Que en el fondo también implica música y movimiento, ¿no? Todo eso sin duda ayuda a generar circuitos, redes neuronales mucho, mucho más complejas y beneficiosas, luego para un envejecimiento mucho más natural y mucho más saludable.
1: Es decir, que el baile también, como mencionaba ahora mismo, pone en marcha esas redes neuronales también importantes que debemos seguir ejercitando pese a los años, y que evidentemente son como un entrenamiento, ¿no? También para el cerebro, el hecho de bailar y mantener esas conexiones neuronales, ese entrenamiento.
3: Así es, ¿no? Al final el término reserva cognitiva, que es un término muy empleado, pues lo que indica es esto, ¿no? Tenemos que intentar llegar de la mejor forma posible, y todo lo que hayamos ido haciendo nos va a ayudar. Haber cultivado idiomas, haber tenido hobbies que nos han generado satisfacciones extra, siempre es positivo. Y la música, la danza, todo eso que has ido haciendo y que se ha ido ubicando sin duda de una manera física en el cerebro, luego va a ser satisfacciones extra, siempre es positivo. Y la música, la danza, todo eso que has ido haciendo y que se ha ido ubicando sin duda de una manera física en el cerebro,

0: Música, la danza, todo eso que has ido haciendo y que se ha ido ubicando sin duda de una manera física en el cerebro, luego va a ser satisfacciones extra, siempre es positivo. Y la música, la danza, todo eso que has ido haciendo y que se ha ido ubicando sin duda de una manera física en el cerebro, luego va a ser beneficioso para un. Para...
1: Hay
0: Y el
1: mensajes
0: hecho.
1: aquí, perdona
0: Sí.
1: Esther, de audiencia que
0: Por
1: dice,
0: supuesto, sí.
1: Maitea Nunzira, lo han escuchado al principio, y Joseba, os han escuchado y dice, esta canción siempre me hace llorar, me trae muchos recuerdos familiares, es preciosa y me remueve por dentro, ¿no? El hecho ya solamente de escuchar, como decía el doctor, nos lleva a los recuerdos, nos lleva al pasado, ¿no? A las emociones, nos hace conectar ahí. Y luego ya, Joseba, nos preguntan por la gira, si vais a hacer gira, pero eso ya, si quieres, no sé, me lo cuentas al final de la entrevista, porque quieren
0: Se
1: veros, claro.
0: sorprende, te hago spoiler, se sorprende diciendo, gira, qué gira.
2: No, bueno, tenemos unos cuantos conciertos programados. Mira, este jueves cantamos en el Teatro Principal en esta iniciativa de Ouisha con los neurólogos, que invitamos a la gente a que pueda participar, porque todavía creo que queda alguna entrada. El sábado vamos a cantar en Lesaca una topaqueta con dos coros, uno de allí de Lesaca y otro de Esquiuchaso. Y posteriormente también en junio vamos a cantar en una iglesia de Donosti, temas de renacimiento y demás. Y luego ya para Navidades sí que tenemos también estamos preparando el Gloria de Vivaldi, que haremos en la iglesia del Antiguo. Y bueno, pues no tenemos una gira como tal, como hace la
1: No,
2: Oreja de Van Gogh.
1: pero
2: Como
1: esto
2: los
1: sí le
2: Rolling, ¿no? De
1: parece,
2: momento.
1: Joseba.
2: Bueno, sí, tenemos actividad. La verdad es que la gente está muy involucrada en el proyecto del coro y, bueno, le gusta participar y, aunque sea un esfuerzo cantar, lo que he dicho antes,
1: Sí.
2: estamos recibiendo mucho y probablemente, como dicen los neurólogos, estamos previendo o mejorando el envejecimiento, cosa también importante a través de la música. Entonces, bueno, pues utilizamos ese efecto terapéutico de la música para nuestro futuro próximo. Entonces, bueno, yo creo que también es importante que sigamos ahí. El grupo está muy, muy activo y, bueno, tenemos actividad, sí.
3: Importante destacar ese acto que habíamos dejado ya para finalizar la entrevista, ese acto que se celebra el jueves en el Teatro Principal de Donostia, donde, como decíamos, podremos ver a Berdini Dantza Taldea, los directores Juanjo Ocón, Eduardo Irigoyen, estará también presente José Félix Martí Massó, profesor emérito de neurología en Euskal Herriko Unibertsitatea. Va a haber danza, va a haber baile, va a haber muy buen rollo y también la reflexión de neurólogos como el doctor Javier Ruiz, que hoy dejaba muy claro los múltiples beneficios que tiene el cantar, el bailar, el sentir la música. Y quisiera hacerle una última pregunta, doctor. ¿Hacer todo esto en colectivo, no hacerlo en soledad, aporta, si cabe, un mayor beneficio el hacerlo en grupo?
0: La respuesta yo creo es clara, es sí, ¿no? Todo es bueno, pero cuando encima lo haces compartiendo es algo más, ¿no? Socializas. La palabra socializar también la tenemos que incluir dentro de nuestro decálogo de actividades a futuro, porque todo en conjunto siempre compartir es otra cosa. Cuando tú consigues entender que has recibido un estímulo con eso que estás haciendo, pero ves que el de al lado también, ahí es contagioso. Socializarlo, hacerlo de otros también, aprendes con ellos y ellos aprenden contigo, y sin duda es mucho mejor, no cabe duda.
1: Bueno, pues aquí nos están hablando también de sus experiencias. Parte de los oyentes, me apunté hace 2 años a un coro. Es una experiencia estupenda a todos los niveles, donde tiene próximas actuaciones Kantakidecha. Pues ya nos han explicado que en Donostia este jueves y luego este sábado le saca.
3: Le saca,
1: Eso es.
3: eso
1: Y
3: es.
1: también aquí otro oyente nos cuenta, no hay mejor cura que la música, cantar, sentir y relacionarte, que esto tiene pues nexo también con lo que nos contaba ahora mismo también, ¿no? De esto de hacerlo en sociedad. Y nos mandan una propuesta de zarzuela y ópera en los 8 Mayos de Orduña, el 16 de mayo, allí en el Nuestra Señora de la Antigua, a la 1 de la tarde y también a las 8:30 en la parroquia Santa María de Orduña, zarzuelas y óperas. Así que la gente, pues la audiencia de Boulevard también canta y también se interesa por una experiencia como esta, por todo lo que tiene, ¿no? Por todo lo que nos trae. Nos vamos a marchar con una habanera, Esther, no sé qué le
3: Sí.
1: parece a Joseba, a tu lado. ¿Va
2: Sí,
1: bien,
2: bien,
1: Joseba? ¿Va bien, no?
2: muy, muy bien, muy bien. Es
1: Para
2: otra
1: cerrar
2: que
1: este
2: estará
1: concierto.
2: en la discoteca nuestra también, estará ahí. Creo que está interpretada al piano por Mauge,
1: Iraundegui.
2: una compañera que
1: Sí.
2: nos tocaba el piano en otras actuaciones, y bueno, sonará bonito, seguro.
1: Uh-huh. Qué

0: Vaya muy bien esta experiencia, iba a llamarlo concierto, pero esto es algo más, ¿verdad?
1: Sí, Esther, eso es.
0: Esto es otra cosa.
1: Porque es todo lo que hemos dicho y además reflexión, supongo que también reflexionarán neurólogos como Javier sobre si todo esto es tan beneficioso, ¿cómo no está el canto, el baile como disciplina obligatoria en el currículum escolar? Porque los niños lo hacen, pero son optativas, como mucho, o extraescolares. Pues quizá debieran ser introducidas con más potencia, más fuerza en el currículum escolar. Pero bueno, todas esas reflexiones se las dejamos a ellos. Y recordar la cita de mañana en el principal Antzokia de Donostia. Me corrige Joseba muy acertadamente. Jueves, pasado mañana, en Donostia. Esa cita con el coro
0: Kantakidetza.
1: Coro Kantakidetza. Y todo lo más que hemos comentado, Berdine Dantza Taldea y neurólogos presentes en la sala también.
0: Joseba Landa, Javier Ruiz, gracias por estar esta mañana aquí en Boulevard y hablarnos de esta iniciativa que da ganas de ponerse a cantar ahora mismo, que sí, Esther. O si no, cuando termine el programa.
1: Nos animamos fácil.
0: Venimos arriba, luego ya, pues hay que tener algo de disciplina, Joseba.
2: Vale, eskerrik asko.
0: Agur.
2: Muchas gracias.
0: Zuri, Javier Ruiz, mila esker.
3: Muchas gracias, eskerrik asko zuei.
0: Agur, Esther.
1: Eskerrik asko, gracias.
0: Así suena, kantakidetza.

0: 11:32 minutos. Actualizamos también a esta hora el estado de nuestras carreteras. Ainara Ruiz.
1: Sí, empezamos con la buena noticia. En la AP68 a la altura de Zuya, la situación ya se ha normalizado por completo. Tras las complicaciones que les hemos venido contando desde ayer por el volco de ese camión, ya no hay retenciones y se circula con fluidez. Eso sí, mucha precaución ahora si circulan por la N622 en Zigoitia de camino al Tuve. En sentido Bilbao se encuentra un vehículo averiado. La grúa ya está trabajando en el lugar y la Ertzaintza está regulando el tráfico, así que atención a las señales de los agentes si pasan por ese punto.
0: Ya sabemos cuáles van a ser los conciertos, la banda sonora de los próximos Sanfermines.
1: Sí, la cartelera para la Plaza del Castillo busca el equilibrio entre los mitos y los fenómenos virales, desde el ritmo disco de los legendarios Bonnie M hasta el éxito masivo de Isabel Ayón, la voz de la famosa potra salvaje, que será la encargada de estrenar los conciertos de tarde del Día del Chupinazo. Es una programación con una fuerte apuesta por el talento local y la paridad, donde destacan nombres como Coma, Shinova, Marlena o GT Calor. Tome nota también de un cambio importante en la logística para intentar reducir el impacto acústico. Los conciertos principales de la Plaza del Castillo se adelantan este año a las 11:30 de la noche. Son 14 bandas, de las cuales la mitad cuentan con artistas femeninas, y con el lema Benetako Jaiak de verdad, aclaman unas fiestas para disfrutar y respetar, dicen, de verdad. La concejala delegada de Cultura, Fiestas y Deporte, Maider Beloki, acompañada por el director del área, Íñigo Gómez. Les escuchamos.
2: Que es una idea que conecta con la manera que entendemos las fiestas en Iruña, de disfrutar de verdad, pero también de respetar de verdad. Y bueno, el objetivo ha sido construir una programación capaz de conectar con distintas generaciones y combinando apuestas actuales con guiños a figuras que forman parte del imaginario popular.
3: 6 de julio, Ustaiak Sei, Isabel Ayun, eta Bonnie M. 7 de julio, Bala, eta Coma. Una noche de hard rock.
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0: De 39 minutos, ya está aquí Aner Etxebarria, documentalista, creador, entre otros documentales de Lurraren Ahotsa, que pueden disfrutar, por cierto, aquí en la plataforma Primeran.
25: Egunon.
0: ¿Qué tal, Egunon? ¿Cómo estás?
25: Muy bien.
0: Yo, Bilbao.
26: Hola.
0: ¿Qué tal? Bueno, a ti ya te había saludado.
26: Un ratito, sí.
0: Sí, es que estábamos hablando, Aner y yo, sobre el eclipse del 12 de agosto. Él va a ser un privilegiado. Va a tener la oportunidad de verlo, si es que lo podemos ver.
25: Sí, bueno, si las nubes no nos juegan
0: si
25: una
0: nos
25: mala pasada. Porque
0: la meteorología.
25: Sí, mi abuelo era de un pueblo muy pequeñito de Burgos, por donde se supone que va a pasar la franja que va a cubrir, ¿no? El 100% de la luz del sol. Así que, bueno, si el tiempo lo respeta, pues y quizá lo podamos ver.
0: Mira, seguro que a ti te interesa lo que va a pasar esta tarde en el Baluarte de Iruña. Irene Mendoza, que es bióloga de la Universidad de Sevilla, y Ana Monreal, que es astrofísica de Sangüesa, que trabaja en el Observatorio de Leiden en los Países Bajos, van a ofrecer una conferencia para explicarnos la reacción de los animales a esta situación. Y tú me decías, ¿qué les pasa? Que tú lo has visto también en alguna ocasión.
25: Bueno, yo recuerdo que hace ya años, cuando hubo un eclipse total solar que pasaba justamente la franja, pasaba por París, fuimos en familia a verlo desde aquí, fuimos en furgoneta y no tuvimos la oportunidad de ver bien el eclipse porque se nubló, pero sí tengo el recuerdo de que las aves anunciaban minutos antes de que todo se oscureciera, pues que iba a llegar el momento, ¿no? Porque todas en bandadas buscaban árboles en los que poder cobijarse y parecía que como que se iban a dormir, ¿no? Con antelación. Así que, bueno, es una señal de la naturaleza.
0: Uh-huh. Ana Monreal es astrofísica en Países Bajos. Va a estar en esa charla también esta tarde. Ana, ¿qué tal? Buenos días.
27: Hola, buenos días.
0: Estábamos hablando sobre el efecto del eclipse en los animales y también nos contaba nuestro compañero Aner que la expectación ya en determinadas zonas y en concreto cerca de Lerma, por ejemplo, ya es máxima. Y tú has comentado también que para los que os dedicáis a la astronomía, pues va a ser uno de los efectos más fascinantes que se puedan vivir, ¿no?
27: Pues en mi campo, la verdad, estamos todos muy emocionados. A mí, de hecho, pues ya desde hace 2 o 3 años ya tengo compañeros que me los encontraba en reuniones y... Ah, ¿qué vas a hacer dentro de 2 o 3 años
0: ¿sí?
27: cuando sea el eclipse en España? Y yo, uy, pues si no me había dado cuenta. Y ya, bueno, pues tenemos... Cuando preguntas por ahí ya tengo pues compañeros de departamento que se han cogido una casa rural y van a pasar aquí pues las vacaciones... yo también voy a venir, ya tengo pensado que las vacaciones las voy a pasar aquí a ver el eclipse. Sí, para nosotros es un momento muy especial, la verdad.
0: Así que está justificada, ¿no? Toda esta movilización que se está produciendo, ¿no?
27: Bueno, es que es algo muy especial. Yo creo que para mí va a ser mi primer eclipse, o sea, no es algo que esté tan accesible para todo el mundo. Y que esté pasando en Europa, pues sí, causa movilización, de hecho. Es un, encima está pasando en periodo de vacaciones, pues sí. Sí, mucha movilización.
0: ¿Tú dónde lo vas a ver? Ya sé que ahora habrá gente que diga, como ha comentado Ana Monreal, que es astrofísica, que va a estar en ese sitio, sí. Igual empieza a movilizarse también la audiencia. Pero bueno, yo te lo pregunto y si tú quieres me lo dices, ¿eh?
27: No, yo voy a verlo. Yo de normal vivo en Países Bajos. Sí. Y en Países Bajos va a ser parcial.
0: Vale.
27: Entonces, sabiendo que en mi tierra va a ser total, yo ya me he pillado vuelo, ya tengo... mis vacaciones van a ser aquí en Pamplona, en Navarra, y bueno, iremos hacia la Ribera para verlo. El sitio, pues depende, hay que jugar un poco con el tiempo, ¿no? Porque puedes tener un sitio planeado, pero si ese día hay nubes en ese sitio, pues igual tienes que moverte unos pocos kilómetros más hacia el sur, más hacia el este, depende. Pero sí, tirando para hacia la Ribera.
0: Uh-huh. Oye, ¿y cuál va a ser tu aportación a la conversación de esta tarde en Baluarte de Iruñana?
27: Pues yo discutiré este tema desde el punto de vista astrofísico, un poco pues qué es los, cuáles son los fenómenos físicos que vamos a ver durante el eclipse, y otra aportación secundaria va a ser aprender. Yo espero aprender de mi compañera, que es bióloga, y que ella nos cuente qué es lo, cómo van a reaccionar los animales, que eso va a ser nuevo para mí.
0: Bueno, pues efectivamente, eso es nuevo un poco también. A veces no nos fijamos mucho en los animales. Gracias a Nere Echevarría, aquí sí, siempre les ponemos la vista también porque están hablando del mundo en el que vivimos. Queríamos contarles que esta cita con una astrofísica como Ana Monreal, que trabaja en el Observatorio de Leiden en los Países Bajos, y con una bióloga, Irene Mendoza, bióloga de la Universidad de Sevilla, va a tener lugar esta tarde, creo que es a las 7:30, en el Baluarte de Iruña. Una ocasión más para aprender sobre algo excepcional que vamos a vivir, espero que todo el mundo, el 12 de agosto. Ana, gracias por estar aquí esta mañana en Boulevard. Y
27: gracias,
0: estoy pensando que tenemos que hablar contigo en agosto, ¿eh?
27: En agosto.
0: Sí, que igual no vale, tienes también tiempo, que estás muy liada, pero bueno, cuando ya estemos en torno
27: cuando
0: a ese
27: día...
0: Cuando
27: me venga aquí de vacaciones.
0: Eso, eso, nos citamos de nuevo, ¿te parece, Ana?
27: Vale, vale, vale. Sí, sí,
0: un abrazo.
27: Claro.
0: Agur.
27: Venga, adiós, agur, adiós.
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0: Echevarría, que sigue aquí, sigues aquí, igual de bien, igual de bien, John Bilbao también. Nuestro recorrido, ya saben que estamos recorriendo, estamos haciendo un recorrido por capítulos, ¿verdad? Que el otro día le pusimos los puntos suspensivos. ¿Dónde lo dejamos, John? Refréscanos la memoria.
2: Pues lo dejamos en ese lugar, en ese corazón de África, en el Congo, y en una reserva muy especial, una reserva, o Okapi Wildlife Reserve, que tiene un espacio de unos 14.000 kilómetros cuadrados. ¿Y a cuánto equivale esto? Bueno, Aner nos decía el otro día que sería 7 veces la extensión del territorio histórico de Vizcaya. He echado otros cálculos, a ver si cuadramos más o menos. Serían 1.960 campos de fútbol, que es lo que normalmente se suele decir o se suele calcular.
0: Comunidad de medida, ¿no?
2: Comunidad de medida, pero luego también podemos hacer la comparativa territorial, porque claro, hablamos de Vizcaya, pero ¿cuántas veces Álava? Pues 5. O toda la suma de los territorios de Iparralde, 5 veces esa suma sería esa reserva. 7 veces, casi 8, Álava, y teniendo en cuenta que Navarra tiene una superficie de 10.391 kilómetros cuadrados, sería casi un tercio más de la superficie el que tiene esta reserva natural, que ya es decir, ¿eh?
0: Lleva media mañana haciendo números y haciendo cuentas y sin calculadora.
2: Sí, sí, calculando que son metros cuadrados y no lineales, que eso también con las áreas...
0: Como yo en Bilbao hace recalculando los viernes, está acostumbrado.
2: Por eso.
0: Está acostumbrado ya a calcular. Hemos hablado la semana pasada y la anterior del Okapi y de 5.000 ejemplares que conviven hoy con otro animal que en ese es en el que queremos poner la vista, que es el...
2: Calao de pico rojo, que es uno de los animales que atrajo los focos de los amantes de la ornitología y yo creo que del público en general gracias a Zazú, del Rey León, aunque es una especie, el calao, que tiene diferentes variedades y vamos a quedarnos con una de ellas.
25: Vamos a quedarnos con el calao de patas blancas. Bueno, el calao de patas blancas, el motivo por el cual, joder, me parece una oportunidad buenísima hablar de este ave, es porque se convirtió para nosotros durante nuestra estancia en la reserva de los Okapis, en un, prácticamente en un compañero de inicio de jornada diario, porque recuerdo que estábamos Rubén y yo viviendo en una de las casas de la estación científica y ya se convirtió como en un algo recurrente, ¿no? La ilusión de cada mañana. Rubén me decía, Aner, ha venido el hornbill, el calao. El hornbill es la manera en la que se le designa en inglés porque alude con su nombre a esa protuberancia, a ese cuerno que tiene posicionado encima del pico, ¿no? Y que le hace tan especial. Es una especie de ave súper interesante en el sentido de que, bueno, es un compañero del okapi porque habita en el mismo espacio, en el mismo ecosistema, y representa, tiene una función súper relevante para la supervivencia del bosque primario de esa reserva, de la que luego podemos ahondar un poco más. El calao de patas blancas es muy conocido en primer lugar por la fisionomía de su pico, porque tiene una protuberancia en la parte superior que en realidad es una caja de resonancia, que a él le sirve para que cuando pues emite determinados cantos y sonidos, generar como una amplificación de ese sonido, ¿no? Poder llegar más lejos. Muchas veces cuando estás caminando en el interior de la selva, a veces no lo ves, no tienes la oportunidad de verlo, pues porque la vegetación que está sobre tu cabeza es muy densa, uh-huh, y resulta imposible, pero sí puedes escucharlo porque hace un sonido con el batir de sus alas que se asemeja mucho al soplido de vapor de las antiguas locomotoras de trenes, uh-huh, ¿no? Es como un tutu, tutu, tutu. Sí, es muy curioso porque cuando lo escuchas piensas, será un ave de gran tamaño, y no es un ave pequeño, pero es un ave de tamaño medio, tampoco es algo enorme, no es como un ave de presa, ¿no? Pero el comportamiento más interesante que tiene es su proceso de reproducción. Uh-huh. El proceso de reproducción que tiene es digno de estudio porque el macho y la hembra buscan árboles de gran tamaño donde haya oquedades, donde haya pues pequeños agujeros, sobre todo que sean capaces de detectar que en el interior del tronco hay un hueco. Y no necesitan que sea muy grande, pero sí tienen que tener la posibilidad de abrirlo. Y utilizando el pico que tienen, que es un pico de gran tamaño, pero con esa
0: para eso.
25: Eso, uh-huh, es, abren y extraen de dentro la materia, parte de la materia que existe dentro del tronco, para poder abrir un hueco, un espacio donde la hembra pueda poner los huevos, donde pueda incubar. Lo interesante de todo esto es que cuando ellos abren la puerta de ese tronco, la hembra entra en su interior, pone los huevos y se cierra a sí misma. Es decir, cubre la entrada dejando un pequeño orificio. Lo hace para sumirse en la oscuridad durante todo el proceso de incubación, tener una incubación segura, lejos del ataque de los depredadores, porque en la selva pues una serpiente de gran tamaño puede trepar por el árbol en busca de alimentarse de los huevos.
0: ¿Pero se queda allí durante todo el proceso?
25: Se queda allí durante todo el proceso, a oscuras, y esa oscuridad y también el cambio de temperatura, porque evidentemente ella al sellarse pasa un buen número de semanas, hay incubaciones que son alrededor de 50 días, en una temperatura concreta superior a la que está habituada, y lo que los científicos, bueno, están en proceso de estudio, pero aseguran es que hay un cambio en las hormonas que conlleva que este ave mude las plumas, todas a la vez, todas las plumas que necesita para el vuelo. Es decir, las plumas de las alas y las plumas de la cola se caen al mismo tiempo y le sirven para para construir la camita en la cual van a residir los huevos.
0: Darles calor.
2: Y cualquier movilidad, claro.
25: Efectivamente. Eso conlleva que la hembra queda en una situación de total vulnerabilidad, en la oscuridad, y depende enteramente del trabajo que haga el macho, que tiene, en ocasiones, se ha documentado que hasta 20 veces al día transporta alimento hasta el orificio del tronco en el cual se encuentra la hembra incubando, ¿no? Cuando la hembra termina de incubar y nacen los pollitos y ya adquieren un tamaño, de semiadulto, donde ya la convivencia en el interior del tronco resulta muy difícil porque, claro, es un espacio muy pequeño, normalmente en ese proceso ella ya ha conseguido volver a mudar y tener las plumas nuevas para poder volar con facilidad. Y es entonces cuando abre la puerta, sale, se encuentra con el macho y vuelven a cerrar ese nido donde permanecen los pollitos y mano a mano, en equipo, comienzan a trabajar para traer frutos, pequeños reptiles, pequeños insectos, porque es un ave omnívora. Uh-huh. Y, es un poco, como diría yo, es el rey de las alturas en la reserva de los okapis y representa una parte muy importante de la conservación del ecosistema. ¿Por qué? Porque es un gran dispersor de semillas. Tenemos que tener en cuenta que ahora mismo los bosques de la República Democrática del Congo están en una situación muy amenazada porque existe un grave problema con el tema de la minería ilegal de oro, la deforestación, que hace que grandes cantidades de masa forestal desaparezcan. Por dar un ejemplo, un estudio informaba hace poco que en el año 2022 se habían perdido alrededor de 2.000 hectáreas en la reserva. Si tenemos en cuenta que estamos hablando de unas 15.000, 14.000 hectáreas, pues nos da una idea de la situación de riesgo y de vulnerabilidad en la cual está el ecosistema. Este ave, el hornbill, el calao de patas blancas, al alimentarse de buena parte de las semillas, de los frutos, de los árboles que componen la selva primaria, es también el encargado, de forma natural, de sembrar esas semillas en otros lugares a través de su proceso de alimentación. Y como es un animal que además se alimenta de pequeños reptiles y de pequeños... me acuerdo, por ejemplo, que nosotros muchas veces le veíamos cazar los mil pies que pasaban por delante.
0: Pies, como los cien pies, pero con...
25: Más grandes, son más grandes, más gruesos, sí. También, por ejemplo, se comía los escarabajos rinoceronte que hay allí. Hay diferentes tipos de escarabajos rinoceronte, que son escarabajos de gran tamaño. Él muchas veces se ve obligado a abandonar la espesura de los bosques para encontrar ese tipo de alimento. Y eso le lleva muchas veces a transportar las semillas hasta lugares donde ya prácticamente no queda vegetación, que muchas veces son lugares donde se ha deteriorado la vegetación y el ecosistema, pues por explotaciones madereras o por un ejercicio de minería ilegal. Con lo cual, a pesar de que hay otros muchos animales, mamíferos y primates, ¿no?, mismamente los elefantes, los chimpancés, los cercopitecos, que también se encargan de dispersar las semillas de la selva primaria, que son... Bueno, la parte más importante de todo ese ecosistema, es probablemente el calao uno de los animales, por el hecho de ser un ave y por el hecho de tener este tipo de comportamiento, el que es capaz de dispersar las semillas más lejos en menos tiempo.
2: Uh-huh. Volviendo a la reproducción, había leído por ahí, ¿es cierto que las hembras son capaces de fertilizar los huevos a demanda o no?
25: Bueno, la hembra lo que hace es, en un primer momento, cuando abren la oquedad y tienen que montarse la casita dentro, para poner los huevos, es ella la que fertiliza los huevos con el esperma del macho, al de unos días. Con lo cual, el tiempo que pasa en el interior del tronco, en el interior del árbol, no comienza desde el primer instante en el que pone los huevos, sino que ella necesita un proceso, una vez los pone, para preparar la casa y luego los fertiliza. A partir de ahí comienza el proceso de incubación.
2: Es curioso, ¿no? Es una forma de reproducción que yo desde luego no tenía noticia. Probablemente sea en otros ejemplares sea posible.
0: Además tiene que confiarse mucho en el macho.
25: Totalmente.
0: Tiene que volver todo el rato, porque si no todos los que están dentro mueren, dependen de él.
25: Y aquí hay una faceta, bueno, un aspecto muy interesante y que a la vez es preocupante, y es que el calao, el hornbill, en sus diferentes especies, ahora mismo está siendo objeto del tráfico ilegal de especies. En algunos lugares de África, porque su calavera, su cuerno, su pico, se utiliza para hacer prácticas de vudú. En otros, pues porque hay coleccionistas que desean tener el pico de este animal. En otros, porque también existe una compra ilegal en el mercado de estas aves en estado vivas, como mascotas, ¿no? Y, claro, si el macho es abatido, es capturado durante el proceso de incubación, la hembra no tiene posibilidad alguna de sobrevivir, porque su alimentación depende enteramente de lo que el macho pueda traer al nido. Entonces, bueno, es una especie maravillosa, pero que tiene una franja a lo largo del año en su proceso de incubación de gran fragilidad.
2: Aquí estamos escuchando una selección de sonidos que dicen que corresponden al calao. Pero claro, puede ser en diferentes momentos de su vida, diferentes etapas o incluso de algunas de las especies, porque puede variar, como bien decía Ana antes de entrar a esta sección, es mucho más frecuente en Asia, que probablemente ese mercado de furtivos es el que más demanda también, ¿no? El hecho de esos picos que son, pues, por un lado su gran exotismo y por otro lado también la causa de su perdición.
0: La condena puede
25: sí,
0: ser.
25: Sí, hay dos factores que le están afectando gravemente. En primer lugar, en el caso de África, hay algunos países de la zona oeste donde todavía se practica el vudú de forma tradicional y donde las partes del pico de este ave, pues, son muy cotizadas, porque se emplean en rituales, se emplean en ejercicios de brujería, y eso lleva a que, bueno, a que se expolien los nidos, a que se abatan a las hembras y a los machos a lo largo del año. También existe otro grave problema, y es que cuando existe la deforestación ilegal dentro de la selva primaria, muchas veces se deforestan árboles donde las hembras y los pollitos se encuentran en el interior del árbol, con lo cual la afectación es muy grave, ¿no?, para una especie que es tan relevante para la conservación del ecosistema. Y en el caso de Asia existe una demanda por parte del mercado ilegal chino para el uso de los picos de este ave para usos, bueno, de medicina, que es algo bastante novedoso, igual que se está usando el cuerno del rinoceronte y otros tantos elementos naturales para curar enfermedades que todavía no está probado que funcionen para absolutamente nada, pero que están acabando con muchas especies animales.
0: Pues este es el calao de patas blancas, que esta mañana lo ha traído hasta aquí Aner Etxebarria, documentalista, creador, entre otros documentales, de Lurraren Ahotsa, que pueden disfrutar en la plataforma Primeran. Mila esker.
25: Eskerrik asko.
0: A la semana que viene. Gracias, John.

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1: Son las 12 de Guardión, decenas de concentraciones a esta hora en los diferentes campus de Mondragón Universitatea en repulsa por la última agresión sexual denunciada por una joven de 22 años. Otro joven, también de 22 años, ha sido detenido por la Ertzaintza por estos hechos que, según la denunciante, ocurrieron el pasado mes de febrero en una residencia de estudiantes de Arrasate. Y en el juicio por el asesinato de Maialen Mazón, turno y del acusado, el que fuera su pareja en el momento de los hechos, que se ha negado a declarar, Gasteiz, Izaro Baza, Arratsaldeon.
2: Arratsaldeon, y el acusado Jaime Roca se ha acogido a su derecho a no declarar.
3: Creo que no estoy bien y no puedo declarar. No.
4: ¿Tampoco va a contestar a las preguntas de su letrado?
3: No voy a declarar.
4: No va a declarar, se acoge a su derecho a no declarar.
2: Hemos visto a Roca durante la sesión con semblante serio y a ratos con los ojos cerrados. La sesión ha empezado con el visionado de las imágenes de seguridad del apartahotel donde ocurrieron los hechos. En ellas se ha podido apreciar cómo la pareja entraba en el edificio con su hija, también cómo posteriormente el acusado salía y entraba del hotel en varias ocasiones. Primero con su hija en dos ocasiones y en otras dos solo. La última con una bolsa de plástico en la mano donde se presupone portaba el arma del crimen. Después de un receso, a esta hora las partes empiezan a exponer sus conclusiones finales.
1: Eskerrik asko, Izaro. Y en el juicio por el asesinato de Lucas Aguirre en la Nochebuena de 2023, tras salir de una discoteca donostiarra, con la declaración de varios ertzainas, hoy hemos conocido que el presunto asesino confesó en hasta dos ocasiones haber matado a Lucas. Lo hizo voluntariamente, incluso la segunda vez, delante de su propia abogada. Además, analizado el rastro de su pulsera telemática, se confirma que pasó por el contenedor en el que se localizó la navaja.
5: Le digo a ver si ha reconocido ante el agente J86B8 ser el autor material del apuñalamiento de Lucas Aguirre. Y dice que sí, que lo ha reconocido voluntariamente.
6: ¿Dijo el arma que había utilizado?
5: Sí, una navaja de mariposa.
6: ¿Dijo dónde la tiró?
5: En un contenedor de obra.
1: Y cambiamos de asunto porque crece la incertidumbre entre las empresas vizcaínas ante el actual contexto geopolítico. Es lo que se desprende de la última encuesta realizada por CEBEC acerca de 400 empresas que ya están sufriendo el aumento de costes provocado por la inestabilidad internacional. Con especial incidencia en el sector de la industria, exigen menor presión fiscal, entre otras cosas, a las instituciones. Escuchamos a Guillermo Buces, presidente de CEBEC.
7: Son preocupaciones que ya estaban presentes a comienzos de año, pero que ahora se han hecho más tangibles. En resumen, la encuesta dibujó un 2026 en el que las empresas de Vizcaya están resistiendo y manteniendo la actividad. Están cumpliendo, están invirtiendo y están sosteniendo plantillas. Pero necesitan condiciones que les permitan recuperar margen de maniobra. Necesitan costes más asumibles, estabilidad reguladora, menor presión fiscal y políticas que refuercen la competitividad de nuestro tejido productivo.
1: Y un par de apuntes más. Recordamos que dentro de una hora, a la una, se activará el aviso amarillo por lluvias intensas. Aviso activado hasta la noche por precipitaciones abundantes, granizo y también fuertes rachas de viento que afectarán especialmente al sur de Araba. Y en tráfico, tengan en cuenta que dos carriles continúan cortados todavía en la AP68 en Zuia, en sentido Vitoria, tras el vuelco de un camión ayer por la mañana. Y en la 8, en la salida de los túneles de Malmasín, en sentido Bilbao, un vehículo averiado ocupa uno de los carriles. Atención, por lo tanto, en esos puntos. 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

0: De Guardián, 12 y 5 minutos. Seguimos en este boulevard, perdón, y vaya imágenes y vaya vídeos tan bonitos que nos están mandando. En este caso, ya que Aner Echevarría ha hablado del calao de patas blancas, ustedes nos envían una foto también y un vídeo de unos bustingorris que han hecho nido en el balcón de casa y los tienen ahí. Son, vamos, acaban de nacer hace poquito, entiendo. Tienen esos polluelos, incluso los ojitos cerrados. Son, nada, unos polluelos pequeñitos, pequeñitos. 688-840-840, gracias por esos mensajes. Enseguida tenemos que saludar a Marta García, que hoy ya saben que sigue con este juego musical de relacionar los sentidos con composiciones históricas. Hoy le va a tocar ¿a qué sentido? Ay, lo contamos enseguida.
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0: 12 y 8 minutos. Marta García, ¿qué tal?
1: Muy bien.
0: Guardión, ¿cómo estás?
1: Estupendamente.
0: Estupendamente, claro. Esto de hablar de los sentidos al final nos hace también entrar en un espacio de disfrute y de goce. Si la semana pasada fue el olfato, ¿verdad?
1: Uh-huh.
0: Creo recordar.
1: Sí, eso es.
0: Digo, hemos pasado por el oído también.
1: No, el oído todavía no.
0: La vista sí.
1: La vista sí.
0: La vista, el olfato, el tacto.
1: Y hoy.
0: Y te quedan dos.
1: Hoy vamos a hacerlo con ese sentido que va muy unido al olfato realmente, que es el gusto. Y es verdad que una vez más aquí el lenguaje nos delata conexiones que pueden pasar desapercibidas en el momento, pues porque muy comúnmente hablamos de melodías dulces o de interpretaciones sosas o de ritmos muy sabrosos. Así que bueno, parece que algo en el oído y en el paladar se reconocen mutuamente. Pero lo que he hecho hoy es idear una sección que se plantea como una comida completa en la que nos vamos a alimentar, como no, con música y no con alimentos. Lo primero en este banquete que nos vamos a dar es la llegada, el encuentro de los comensales alrededor de bebidas variadas, pequeños canapés, en el aperitivo, que es el momento más distendido, pues perfecto para saludarse y ponerse al día, ¿no? Y si les parece, pues para esto vamos a poner música de fondo. Una es diseñada específicamente para este fin, que es la Tafelmusik, que en alemán significa literalmente música de mesa, y que se refiere pues a las composiciones interpretadas durante banquetes y festines desde mediados del siglo XVI.
0: Ajá.
1: Y aquí tenemos a un compositor que es Georg Philipp Telemann, que llevó este género a su forma, digamos, más refinada en 1733, porque en este año publica tres colecciones en Hamburgo, tres colecciones de Tafelmusik. La que vamos a escuchar es la obertura en re mayor de la segunda producción, de la segunda serie, digamos. Y, pues bueno, nos da la bienvenida al banquete con una instrumentación muy brillante donde escuchamos por ahí oboe, trompeta y cuerdas.

0: Con esta Tafel Music o Music, yo no sé qué tipo de conversaciones se pueden tener en la mesa porque suena tan solemne que no sé de qué hablaría. Y luego, ¿quién podía permitirse también tener unos músicos tocando? Hoy habrá gente que esté ahora mismo con el aperitivo. Las 12 pues y 12 puede ser. Le ponemos la música de fondo aquí perfecto. A través de la radio, pero claro, en directo complicado, ¿no?
1: Bueno, pues pero era bastante común esto de pues la música de mesa cortesana, ¿no? Pero claro, como has dicho tú, Loreto, pues reservada a quienes tenían suficiente dinero para tener a un músico tocando mientras comes. Claro que no suele ser lo habitual. Yo al menos no lo suelo tener en mi casa.
0: Ni tú lo tienes.
1: No, claro. Como ahora ya, bueno, por suerte tenemos reproductores y eso pues nos facilita la vida. Pero bueno, en todo caso es verdad que son piezas que tuvieron mucho éxito y de hecho recorrieron Europa por suscripción y había más de 200 nombres que las querían antes de que salieran antes de que saliera la tinta, y entre esos suscriptores estaba por ejemplo el gran Händel. Ajá. Que utilizó de hecho varios pasajes de estas piezas en sus obras, que algo que entonces no era considerado plagio ni

0: mucho menos, al contrario, era un halago, tanto más además en cuanto que Händel le devolvía el favor a Telemann consiguiéndole plantas raras para su colección porque era un botánico aficionado.
1: Hacían trueque.
0: Sí, tenían ese pequeño trueque. Pero bueno, pasado el aperitivo vamos a pasar ya al salón, porque para el entrante tenemos que hablar de un compositor que directamente encarnó la conexión entre música y gastronomía. Es Gioachino Rossini, conocido autor de óperas como El Barbero de Sevilla o Guillermo Tell, que también dedicó gran parte de su vida a su pasión como gourmet, a comer bien y a cocinar mejor. De hecho, las conexiones entre Rossini y la comida están más que documentadas. Era amigo personal de Carême, que era uno de los cocineros más conocidos de su época, y hay varios platos que llevan su nombre, como los turnedos Rossini, por ejemplo, que es un solomillo con foie y trufa, ¿no? Pues esto es por el compositor. Y además él se retiró de su trabajo en la ópera bastante pronto, a los 37 años, pero no dejó de componer, y durante varios años escribió una colección de piezas de salón que se titula Péché de vieillesse, Pecados de vejez. Y el cuarto volumen de esta serie se llama Cuatro entremeses y cuatro frutos secos. El primero de todos ellos, de ese entremés musical de este ciclo, es Los rábanos, Legati, que es una miniatura para piano que refleja, yo creo, aquí muy bien el ingenio y el buen gusto de Rossini, así que vamos a escucharlo.

0: Un gusto de Rossini, la música y con la gastronomía también, o con la comida, ¿no? Porque debía de ser un sibarita para
1: dedicar
0: composiciones a la...
1: comer bien, que le dieran bien de comer y cocinar también. Sí. De hecho, bueno, a esta pequeña pieza, ¿no?, de los entremeses, le siguen después las anchoas, los pepinillos, la mantequilla, y en los frutos secos, que también es esta parte de la obra, tenemos higos, almendras, pasas y nueces. En fin, le daba todo.
0: Y los rábanos sonaban así.
1: Eran los rábanos. Es verdad que, claro, no eran obras pensadas, digamos, para el gran público, ¿no?, sino que con ellas, pues, Rossini buscaba crear un poco, pues, música refinada para ser interpretada, pues, en la intimidad de su salón en París, seguramente. Es decir, que solían tocarse una sola vez durante sus famosas reuniones de los sábados, seguramente, ante un círculo selecto, pues, de amigos intelectuales, y luego, pues, digamos que desaparecían de la vida pública, no estaban pensadas para un auditorio. Y todas ellas, estos pecados de vejez que les llamó, y que son más de 150 piezas así de cámara de este estilo, fueron editadas después, y gracias a ellas, pues, podemos profundizar también la faceta irónica, juguetona, culinaria de Rossini, que es capaz de presentarnos, pues, unos rábanos en forma de sonata.
0: Totalmente, sí.
1: Pero bueno, vamos a seguir porque ya llega el plato principal de nuestro banquete. Viene además con un sabor agridulce y con gran carga social. Vamos a saltar casi un siglo y atravesamos toda Europa para llegar a Berlín en 1928. Entonces Bertolt Brecht y Kurt Weill estrenan la ópera Los Tres Peniques, que es una obra que toma un poco el mundo del hampa londinense para hablar de capitalismo, de la moral y del dinero. Al final del segundo acto, dos de los personajes principales, que son MacHeath y Jenny, se dirigen directamente al público y lanzan una pregunta como muy cruda, ¿no? Dicen, ¿de qué vive el hombre? Y en su diatriba nos recuerdan que los suntuosos banquetes de los ricos, pues, se pagan con el sufrimiento de los pobres, y nos dejan además una frase, yo creo que terminante, por lo brutal y lo precisa que es. Dice, lo vamos a escuchar, erst kommt das Fressen, dann kommt die Moral. Es decir, primero viene el comer y después viene la moral.
2: Ballade über die Frage, wovon lebt der Mensch?

0: No, no es una ópera al uso, ¿verdad?
1: No, claro.
0: Y ahí está
1: es muy especial.
0: Esa máxima marxista, ¿no?
1: Sí,
0: eso de,
1: claro.
0: Primero lo material, primero
1: comer,
0: eso es, las necesidades cubiertas y luego ya le pediremos a la gente, le exigiremos
1: y después la ideología y la moral, efectivamente. De hecho, la frase que va repitiendo el coro al final, la hemos escuchado justo antes de entrar nosotras, es también bastante fulminante. Dice, caballeros, no se engañen, el hombre solo vive del mal. Claro, las riquezas de uno se pagan con las pobrezas de otros. Yo creo que lo que resulta inquietante en este caso, que es algo que el libretista y el compositor evidentemente hacen de manera muy deliberada, es que un tema como tan crudo se presente en una forma de especie de balada casi cabaretesca, ¿no?
0: Sí,
1: pues
0: sí,
1: que da ganas de empezar a levantar la pierna, eso que invita a bailar, pero que tiene un deje pues evidentemente triste, crítico y también provocador, porque nos recuerda pues en mitad del festín que la comida es una primera necesidad evidentemente y que va antes que cualquier prédica moral y antes también que cualquier música, porque es muy difícil, yo creo que no se puede componer ni escuchar música tranquilamente con el estómago vacío. Así que bueno, ahí queda hemos removido un poco la conciencia,
0: sí,
1: antes del momento del postre, lo que generalmente implica algo dulce así para compensar un poco. Vamos a ir a buscarlo a 1947, no mucho más tarde, en una propuesta literaria y musical que nos trae Leonard Bernstein, que compuso un ciclo de 4 canciones titulado La Bonne Cuisine, La Buena Cocina. Lo curioso de estas piezas es que las letras no son poemas, sino que son recetas reales extraídas de un libro francés de 1899 que se llama La Bonne Cuisine Française, de Émile Dumont, que Bernstein poseía y que pues tradujo al inglés. Vamos a escuchar la primera de todas, que es Plum Pudding, que nos explica literalmente cómo preparar un buen pastel de ciruelas y que, según las indicaciones del compositor, pues debe ser cantada, pone con un tono algo sombrío o preciso y sin expresión. Atención, porque va muy rápido la receta.
0: A ver.

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1: No me ha dado tiempo a apuntar. No me ha dado tiempo a apuntar esta receta del pudín.
2: Efectivamente va muy rápido. Pero bueno, pues si alguien quiere preparar este postre típico de la Navidad, este pastel de ciruelas, pues bueno, no hay más que seguir las indicaciones de la cantante en este caso, que nos da todas las instrucciones, incluyendo ingredientes, cantidades, tiempos, al horno y demás, todo.
1: Claro, o sea, la duración es esta.
2: Sí, sí, son 46
1: segundos, no
2: 46
1: llegan ni
2: segundos
1: un minuto
2: de receta. Sí, sí, sí.
1: Vale.
2: Sí, sí. Y luego hay más, ¿no? Son tres más, son cuatro piezas. Claro, ¿por qué hace esto Bernstein? No es un poco
1: eso
2: raro.
1: Es,
2: bueno,
1: ¿para qué?
2: Bueno, pues para empezar.
1: Para divertirse.
2: Sí, en parte sí, motivado también por su interés personal en la gastronomía y también pues como un ejercicio de ingenio y de humor musical, ¿no? No siempre hay que estar escribiendo grandes sinfonías, aquí hay tiempo para todo. Y de hecho hay expertos musicales como Paul Laird que consideran que Bernstein que alcanzaba su mejor nivel musical justo cuando escribía música humor o más ligera, ¿no? Desde luego, en este caso el resultado puede que sea un poco absurdo, ¿no? Nos puede parecer un poco absurdo, pero también es delicioso, tiene un punto muy, muy amable, muy agradable. Pues yo creo que pocas veces vamos a escuchar a una soprano cantando con toda la seriedad del mundo cómo se prepara un pastel.
1: Sí,
2: así
1: sí,
2: que bueno,
1: sí.
2: Ahí queda. Además el postre está muy bueno, pero esto sigue. Y no hay, yo creo que ningún banquete que esté completo sin un brindis. Y aquí no podemos dejar de mencionar el brindis, yo creo, más famoso de la historia de la música. No voy a decir todavía cuál es, voy a dar datos. Está ambientado en una fiesta nocturna en casa de la cortesana Violeta Valery, en la que, pues bueno, rodeado de invitados, el joven Alfredo Germón entona un brindis para celebrar el amor y el placer efímero. Aunque en este caso es evidente que el objetivo no es solo brindar o saborear la bebida con la que se esté brindando, sea la que sea, sino otra cosa. Así lo indica al menos lo que repiten Alfredo y después el coro, porque dicen, bebamos porque el vino avivará los besos del amor. Así que parece que el objetivo no es solo beber. Y de hecho inmediatamente Violeta Valery responde, dice, yo quiero compartir mi alegría con todos vosotros, todo en la vida es locura salvo el placer. Así que vamos a escuchar, si no lo hemos adivinado ya, el brindis de la Traviata, que es la ópera escrita por Giuseppe Verdi en 1853.

0: Liviamo Nellieti Calici, el brindis. Todo el mundo lo conoce así, es una de
1: estos cálices.
0: Sí, pues el área seguramente más conocida, ¿no?
1: Sí, yo creo que de las más conocidas. Y además es muy, muy agradable, ¿no? Porque además tenemos esta melodía en forma de vals que refuerza también un poco ese ambiente parisino de la escena y la alegría también del momento compartido del brindis. Aunque es verdad que en el contexto de la historia que se nos cuenta también tiene una nota amarga, porque cuando está brindando Violeta está muy enferma y es plenamente consciente de que el mundo de las fiestas y el placer pues tiene los días contados para ella, así que en su caso también esa alabanza a lo efímero pues tiene el tono de quien está tratando de evadirse un poco de la realidad a través del hedonismo, ¿no? Y de estos placeres.
0: Oye, ¿y después del brindis qué queda si no queda nada más?
1: Bueno, podríamos terminar aquí por todo lo alto, pero generalmente en un banquete, levantadas ya las copas, apurada la bebida, suele llegar un momento fantástico que es el momento de la sobremesa, que es un término además que no existe en otras lenguas y que describe ese tiempo que se prolonga indefinidamente, casi siempre después de comer, cuando ya nadie tiene prisa por levantarse o sí, y las conversaciones pues van fluyendo a veces sin sentido, ¿no? Ya sin, no hay nada estructurado. No es raro en este caso que en las mesas se acumulen tazas de café, que es una bebida que en el siglo XVIII era ya una moda creciente, aunque algunos la veían como un mal hábito. El propio Bach, por ejemplo, pues escribió muchas obras también para que fueran interpretadas de manera más distendida en el Café Zimmermann en Leipzig. No nos pensemos que estaba todo el día metido en la iglesia escribiendo cantatas y motetes. Porque en 1735 pues escribe, por ejemplo, una cantata cómica que es una especie de ópera en miniatura que satiriza justamente la adicción al café. Y hay un aria que canta la joven Lieschen que dice «Ay, wie schmeckt der Kaffee süße», «Ay, qué dulce sabe el café». Que es básicamente una declaración de amor a su bebida favorita, que es el café, afirmando que es más deliciosa que mil besos y más dulce que el vino moscatel.

0: que las sobremesas, si no existiesen, hay que inventarlas. Claro, habría que inventarlas porque es un espacio en el que no solo se toma café,
1: también
0: se disfruta de una conversación que durante la comida igual no se ha podido tener porque estabas ocupada,
1: con la boca llena,
0: procurando no atragantarte, disfrutando de determinados platos, y la sobremesa ya te permite esa relajación. Así que lo que vemos es que Bernstein, Bale o Rossini o Bach, además de grandes compositores, también se ve que tenían una pulsión, como seguramente tenemos todos, ¿no?, hacia la comida, hacia determinadas bebidas, y aquí las pruebas, estas composiciones.
1: En este caso, además, en el caso de Bach, que es el que estamos escuchando, hasta si cambiamos café por Dios, yo creo que funcionaría igualmente, ¿no? Igual funcionaría igual de bien. Así que, bueno, la comida de Dios ha terminado. A lo mejor no se nos ha abierto el apetito, pero bueno, pueden quedarse en la mesa todo lo que quieran, que además el programa sigue, así que todavía tenemos tiempo para seguir escuchando y paladeando el programa y la música.
0: Pues así va a ser, Marta García, ya solo queda un sentido.
1: Queda uno.
0: Casi se puede anunciar desde ya, que la semana que viene, ¿o vas a jugar algo más?
1: Ya veremos, vamos a dejarlo en el aire un poco.
0: Vale, pues queda uno, pero una nunca se sabe, nunca sabe qué es lo que va a pasar el martes que viene a partir de las 12. Bueno, que estará Marta García. Ahora, ¿con qué propuesta?
1: Eso
0: habrá
1: sí
0: que esperar una semana. Marta, un abrazo.
1: Un abrazo, agur.

0: Son las 12 y 32 minutos. En el tráfico a esta hora, sin problemas para circular por la red viaria. Lo que sí vamos a hacer es mirar a Arrasate, a Ainara, porque allí se acaba de celebrar, o se está celebrando a esta hora, una concentración.
1: Sí, la comunidad universitaria ha guardado unos minutos de silencio, acaba de terminar ahora, en decenas de campus de Mondragón Universitatea, en solidaridad con la alumna agredida y para mostrar su repulsa tras la detención de un joven de 22 años por una agresión sexual. Los hechos ocurrieron el pasado febrero en una residencia de estudiantes en Arrasate, pero la víctima denunció lo sucedido este pasado viernes ante la Ertzaintza. Desde la universidad, que ha activado todos sus protocolos de acompañamiento, insisten en que la violencia machista es un problema estructural y exigen una vez más espacios libres de violencia para las mujeres. Una vez finalizadas las diligencias policiales en dependencias de la Ertzaintza, el arrestado ha sido puesto en disposición judicial. Recordamos también que hace 3 semanas detuvieron a un hombre de 51 años por intento de agresión en un parking de la Facultad de Oñati. Escuchamos a las portavoces.
2: Salaketa jarrita dago, erasotzailea atxilotuta, eta prozesu judizialak bere bidea azkar egitea espero dugu. 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
0: Pues ese sonido de esa concentración que acaba de terminar hace unos minutos en un 12 de mayo que está muy marcado por la salud.
1: Sí, a esta hora la Facultad de Medicina y Enfermería de la EHU en Donostia celebra el Día Internacional de la Enfermería, un acto que este año pone en foco en el liderazgo de estas profesionales en los cuidados integrales y especialmente en la importancia de la salud mental. Entre otras intervenciones proyectarán el vídeo mensaje de la doctora María Teresa Junts Canut, referente internacional en salud mental y desarrolladora del modelo de psicología positiva en enfermería. Pero no es la única cita sanitaria del mediodía en Bilbao. Por el Día de la Fibromialgia y el Síndrome de la Fatiga Crónica, asociaciones reclaman mayor visibilidad y recursos para unas dolencias que a menudo son invisibles para la sociedad. Una labor de sensibilización que continuará esta tarde en Pamplona, donde la Asociación Frida organiza una proyección esta tarde a las 6 en el Centro de Mayores. Y también el Colegio Oficial de Enfermeras de Navarra ha instalado un panel en el vestíbulo del Centro de Consultas Príncipe de Viana para que la población escriba consultas o mensajes a profesionales.
3: Vais a conocer de verdad lo que aquí ocurrió y lo que tenéis que hacer es, cuando salgáis de aquí, después de esta experiencia, contarlo. Contar que esto no se puede volver a producir.
4: Hace más de 50 años, Yoxan Artanza y Miquel Laboa compusieron una emblemática canción. Nos gustaría que acompañara todo el camino que vamos a hacer hoy.
0: Era la voz de Ana Hoyo, y de una de las estudiantes que ha participado en la tercera jornada de la octava edición de la Marcha a las Botellas de la Libertad, una iniciativa de memoria histórica que reúne a cientos de estudiantes navarros para recordar la fuga del penal de San Cristóbal en 1938 y reflexionar también sobre valores de convivencia y derechos humanos.
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0: 12:39. Teníamos muchas ganas de hablar aquí en Boulevard con Lourdes Mendiburu, que es la madre de Gorka Goñi, este chico de Baztán del BT de 17 años a quien le han tenido que amputar las dos piernas y un brazo a causa de una meningitis que amenazó su propia vida y cuya historia nos ha enternecido a ustedes también, porque nos han preguntado cuándo va a ser la entrevista con Lourdes Mendiburu y les hemos dicho a partir de las 12:30. Hoy tenemos la oportunidad de conversar con ella. Aritz Aguirre, ¿qué tal? Eguerdión.
1: Eguerdión, Gorka Goñi, joven deportista activo, ya sea para jugar a fútbol, ir a correr o a montar en bici. Pero su vida ha cambiado a causa de esa maldita meningitis, una sepsis meningocócica diagnosticada a principios de año que le mantuvo 85 días en la UCI. La rápida propagación de esta bacteria, su crecimiento a través del tejido necrótico por sus extremidades, puso en riesgo serio su vida. Y al final los médicos le han salvado la vida, pero ha acabado con esa amputación de las dos piernas y el brazo izquierdo para cortar ese avance de la meningitis. Un cruce de sentimientos y emociones. Por un lado, lo más importante, la alegría, el alivio de haber conseguido salvar la vida de Gorka. Sí. Por otro, la dura realidad a la que se enfrenta ahora y al mismo tiempo, en estos momentos tan duros y difíciles, esa emoción por la enorme ola de solidaridad y apoyo que ha recibido tanto Gorka como su familia, que supera todos los límites de lo previsto. La familia se encuentra en Madrid porque Gorka Goñi afronta ya su primera fase de rehabilitación y recuperación en el Hospital La Paz.
0: Pues desde el Hospital La Paz en Madrid, en directo, nos atiende la madre de Gorka Goñi, Lourdes Mendiburu. ¿Qué tal? Egunon.
2: Egunon.
0: Egunon. ¿Cómo está Gorka?
2: Bueno, ahora mismo trabajando a tope, pero a ver, dentro de lo que cabe, bien. Es verdad que sigue teniendo dolores, todavía la piel, las lesiones de la piel no están curadas, y curar la piel es un proceso doloroso porque debe ser donde más terminaciones nerviosas estamos, y regenerar todo eso es doloroso. Pero bueno, bien, dentro de lo que cabe está bien.
0: Hoy lo hemos visto en un periódico, porque es portada y aparecía con el equipo que le está tratando también en el Hospital de La Paz, ¿no? En ese proceso de rehabilitación, ¿no? Es en lo que está ahora, ¿no? Como sí, tú nos dices.
2: Sí, sí, ya lo que era el trabajo de cirugía plástica ya está llegando a su fin, quedan ya las últimas curas. Y entonces ya ahora empieza a aprender a vivir como está ahora, ¿no? Y para eso la rehabilitación. Además, después de tantos meses encamado, pues la masa muscular había desaparecido, el centro de gravedad de su cuerpo ha cambiado, bueno, todo en él ha cambiado, ¿no? Hay que reajustar otra vez y volver a aprender.
0: Decía mi compañero Aritz que lo más emocionante, además de ver también esa recuperación de Gorka, es ese tsunami de solidaridad con el que os han arropado personas, asociaciones, movimientos populares. ¿Esto cómo ha sido, Lourdes?
2: Pues bueno, desde el principio los tíos y primos de Gorka sí que tenían muy claro que bueno, una vez que ya el riesgo vital desapareció, pues que lo que quedaba por delante iba a ser muy duro, iba a hacer falta muchas cosas, muchas ayudas, y para tener todas esas ayudas y para no tener que decirle no, esto no podemos, pues hacía falta dinero. Entonces, claro. Bueno, fueron conociendo situaciones parecidas y se les ocurrió primero crear una asociación, bueno, enfocada en Gorka, pero también para cualquiera que pueda estar en una situación parecida a la de Gorka, ¿no? Al final, nosotros nos centramos en él, pero es verdad que cuando tú creas una asociación, pues tiene que ser un poco más abierta, porque al final el dinero que recibes es de todo el mundo. Claro. Entonces, bueno. Y bueno, mientras nosotros estábamos aquí, ellos desde allí iban trabajando, iban preparando, iban, bueno, buscando todos los resquicios legales, mirando, aprendiendo y bueno, hecho andar. Es verdad que el lanzamiento al final fue un poco precipitado porque, bueno, coincidió con que nos encontramos con la Real y la Real lo sacó a sus redes y eso sí. hizo acelerar un poco todo. Pero y sí que nosotros desde el principio sentíamos esa solidaridad, ese apoyo de toda la gente de nuestro alrededor, de todo el valle, de todo, bueno, de todo aquel que pudiese de alguna forma sentirse empatizado con lo que estábamos viviendo y sobre todo con lo que estaba viviendo Gorka, ¿no? Y pero bueno, en ningún momento nos esperábamos que la repercusión podría ser tan grande y lo que estemos recogiendo sea, vamos, innombrable. O sea, ni en nuestros mejores sueños pensábamos llegar aquí, pero bueno,
0: aquí
2: todo
0: estáis.
2: Lo que llega es bienvenido.
1: ¿Esperabais reunir 80.000 euros y cuánto lleváis logrados?
2: Pues ahora mismo no sé decirte porque ya te digo, o sea, nosotros estamos aquí a otra cosa, pero creo saber que los 300 están rebasados. Uh-huh. Entonces, sí.
1: Mucho. ¿Para qué va a ser ese dinero?
2: Bueno, ese dinero es, en principio, para todo lo que le pueda hacer falta. De ayudas técnicas, de tratamientos psicológicos, de tratamientos de fisioterapia, porque la fisioterapia que nos dan en un hospital llegará un momento en que se acabe, pero él seguramente seguirá necesitando cosas. Y luego hay una parte muy importante que, bueno, en principio Gorka, esperemos que pueda volver a andar de aquí a no sé, a unos meses, uh-huh. con ayuda de unas prótesis. Y sí que es cierto que la Seguridad Social cubre unas prótesis, pero bueno, pero son unas prótesis normales, vamos a decir, ¿no? Yeah. Tampoco es que hayamos indagado demasiado, pero sí que, por ejemplo, todo lo que tiene que ver con el deporte no lo debe cubrir. Y a la vez, todos los médicos, todos los especialistas le dicen que el deporte va a ser algo crucial en su vida. Entonces, todo eso hay que cubrirlo de alguna forma. Todas esas prótesis son muy caras, todas las adaptaciones que pueda haber, hacer falta en, no sé, en una bici, por ejemplo.
0: Claro.
2: Todo eso es cuestión de dinero.
1: Pero más allá del dinero, qué momento mágico en el que todo el mundo empieza a proponer ideas, ¿no, Lourdes? Para hacer, para llevarlas a cabo, además, que si un concierto, que si servir sus amigos en la barra para recaudar dinero, un grupo Mendigo Izalea que organiza una marcha, los hosteleros de Elizondo. Sí. No sé, todo se ha reunido en esas sí. dos palabras tan bonitas como Gurekin Zaude, ¿no?
2: Sí, el auzolana que tan importante ha sido en Baztán y que es tan importante, pues es lo que estamos recibiendo, ¿no? Entonces, todos los colectivos, entidades particulares, todo el mundo está queriendo hacer algo, todo el mundo está dispuesto a hacer algo, todo el mundo... sí, pues no sé, desde las APIMAS de colegios cercanos, pues el sábado pasado la APIMA de la Escuela de la Reinzar, que cumplía 60 años, contactan con nosotros músicos de no sé dónde, que están dispuestos a acercarse a Elizondo, a hacer un... O sea, es impresionante, es una locura.
0: Uh-huh.
2: Sí, sí.
0: Oye,
2: es bonito... pero bueno, a la vez sí que es cierto que alguna vez hemos pensado que preferiríamos no estar en ese
0: claro,
2: sitio.
0: Claro, es que hay, los mensajes que llegan aquí de la audiencia van por ahí, dicen, no me quiero ni imaginar, no puedo ni imaginarme en qué lugar estará Lourdes o en qué lugar estará Gorka. Hay quien se está ofreciendo también aquí desde la Federación Navarra de Ciclismo, nos piden tu contacto, eso luego ya lo vamos a gestionar. Y todo esto, Lourdes, empieza con una bacteria.
2: Todo esto empieza con una bacteria, sí. La cosa, algo microscópico, ha sido capaz de dar vuelta a nuestras vidas, sobre todo a la vida de Gorka, sí.
0: Mm.
2: Una bacteria que empieza con una fiebre, pues, pero bueno.
0: Una bacteria relacionada con la meningitis, ¿verdad, Lourdes? La bacteria.
2: Sí, es la bacteria, sí, es la Neisseria meningocócica, que es una de las variantes de la meningitis que provocó una sepsis, y esa sepsis pues ha sido fulminante. Una vez que la bacteria entró al torrente sanguíneo, hizo estragos en muy poco tiempo.
0: Pues a Lourdes Mendiburu le vamos a dejar que siga en Madrid, que siga atendiendo también a Gorka, se está rehabilitando. Yo creo que nos podemos citar, Lourdes, dentro de un tiempo, dentro de un mes, y seguir contando esta historia, porque es una historia de recorrido que nos ha impactado a muchas personas. Aquí también hay audiencia que se reconoce impactada, y desde aquí, Lourdes, un abrazo para ti, otro para el resto de la familia y, por supuesto, para Gorka.
2: Vale, mil esker.
0: Suri.
2: Gracias por haceros eco también.
0: Seguiremos, cómo no. Un abrazo, besarka handi bat, Lourdes.
2: Agur.
0: Agur, claro, todo empieza con una bacteria. Queríamos también, para terminar este programa, pedir o escuchar la voz cualificada en el ámbito médico para saber sobre el comportamiento de esta bacteria del meningococo, que aunque no es habitual, puede originar la llamada, Juan Terol, sepsis meningocócica, ¿verdad?
3: Sí, así es, y para eso, Loreto, hemos recurrido a Javier Garaizar, que es doctor en medicina, es investigador y es catedrático en microbiología. Javier, egunón.
4: Bueno, buenos días.
3: Bueno, lo que le ha ocurrido a Gorka es un caso, pues la verdad es que poco frecuente. No ya hablando de su caso, porque lo decía su madre, las variantes también de esa bacteria están ahí, y cada paciente presenta sus propias circunstancias, pero en general, doctor, ¿qué factores concurren para que esta bacteria pueda ser la causante de una enfermedad tan voraz?
4: Bueno, la verdad es que se conoce desde hace ya mucho tiempo que esta bacteria, la Neisseria meningitidis, forma parte habitual de la microbiota de la faringe de muchas personas, curiosamente, ¿verdad? Es una bacteria tan patógena que está ahí de forma asintomática en muchas personas. Muchos de nosotros podemos tener esta bacteria en la faringe sin ningún tipo de síntoma. En raras ocasiones, y todavía por mecanismos que no se conocen muy bien, es capaz de, vamos a decir, invadir el interior del cuerpo humano, entrar en la sangre y producir este tipo de catástrofes inmunológicas como las meningitis o la sepsis, que tiene estas consecuencias tan tan terribles, ¿no? Y bueno, pues a veces se asocia esta capacidad invasiva de esta bacteria, o sea, algunos factores de patogenicidad que se están estudiando, algunos tipos de enzimas, etcétera, pero no se sabe exactamente por qué en algunas personas se desarrolla esta enfermedad de forma tan agresiva, ¿no?
0: Es que es eso, es que es una bacteria, antes lo comentábamos, ¿no?, que se come parte de quién eres, ¿no? En este caso han tenido que amputarles las extremidades. ¿Por qué es tan tan drástica, ¿no?, tan cruel?
4: Sí. Bueno, la verdad es que, ya te digo, a veces es el propio sistema inmune que intenta evitar a esta bacteria la que desencadena un fenómeno pues terrible, ¿no? En el sentido de que, pues vamos a decir que mata al ser humano intentando protegerlo, ¿no? Una respuesta excesiva a nivel de sepsis, a nivel baja la tensión de una forma importantísima, se produce coagulación, las plaquetas de repente se agrupan todas ellas y forman auténticos tapones en las arterias que causan infartos, que ha sido lo que ha provocado que al pobre joven le tengan que amputar los brazos y las piernas, ¿no? Y la verdad es que, bueno, esta es una enfermedad muy bien conocida a nivel histórico, y se han ido desarrollando pues vacunas que se han ido incorporando al arsenal de vacunas infantiles y juveniles. Desconozco la situación particular de este joven, pero evidentemente es una buena práctica preventiva el recomendar las vacunaciones en este sentido, ¿no? Y preventivas, intentando precisamente evitar ese tipo de infecciones tan graves, tan invasivas, ¿no?
3: Claro, esa vacunación es muy importante. Lo decía también la madre de Gorka, es una variante. Se siguen investigando nuevas variantes porque esto no es un tema estanco. Qué importante es, ¿verdad?, la investigación, que siga habiendo medios suficientes, porque aquí nadie está libre de nada.
4: Hay una supervisión constante, me consta, porque conozco a mis compañeros, mis colegas del Centro Nacional de Microbiología. Todos los centros nacionales de investigación microbiológica internacionales están detectando estas variantes, intentando poder incorporarlas en las nuevas vacunas que se van desarrollando, de tal manera que, bueno, pues siempre se va un poquito detrás de cada una de estas variantes, se van adaptando las vacunas a las variantes más peligrosas y más prevalentes en las zonas. Por tanto, sí, hay una continua vigilancia, pero en ocasiones pues ocurren este tipo de catástrofes. Es que es una enfermedad terrible, ¿no? La meningitis y asociada a la sepsis con la coagulación intravascular diseminada, una enfermedad que tiene un nombre curioso de dos autores alemanes, enfermedad de Waterhouse-Friderichsen, que es devastadora. Uh-huh. Que por otro lado requiere, como ha sido el caso, pues una intervención rápida en un hospital muy bien dotado, con una UVI, con medicamentos, antibióticos, oxígeno, etcétera, etcétera, para intentar salvar la vida.
0: Uh-huh. Bueno, pues esta es la historia de Gorka. Hemos hablado con su madre, con Lourdes Mendiburu, como algo que no se ve, una bacteria, les ha cambiado la vida de esta manera tan radical. Queríamos explicar también cómo se comportan estas bacterias y por eso hemos buscado la voz experta de Javier Garaizar, que es doctor en medicina, es investigador y catedrático en microbiología. Millesker, Javier.
4: Millesker, Suri.
0: Hasta la próxima. Siempre nos ayudan, ¿verdad?, los testimonios de los expertos para ubicar bien los temas y temas también como este. Nos vamos a marchar con música, Juan.
3: Venga, pues mira, es una manera fantástica.
0: Esta me ha dicho Beatriz, Bea Leal me ha dicho, va a sonar. Y digo, hombre, sí. The Weather Shade of Pale, que es una de las canciones definitivas del rock sinfónico a cargo de Procol Harum, se lanzó al mundo un día como el de hoy, pero de 1967. Con ella cerramos este Boulevard. Mañana más.

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0: Es la 1:00 p.m.
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0: Arratsaldeon, el juicio por el crimen de Maialen Mazón entra en su recta final. Las partes han comenzado a elevar a definitiva sus conclusiones antes de lo previsto, porque el acusado de matarla, la expareja de Maialen, se ha acogido a su derecho a no declarar y Sarobaza. No podemos escuchar ahora a nuestra compañera Isaro Baza, que iba a relatarnos el fin de esa vista oral del crimen de Maialen Mazón, en el que el acusado de matarla, su expareja, se ha acogido finalmente a su derecho a no declarar. Isaro Baza, arratsaldeon.
2: Arratsaldeon, vaya, argumentando que no se encontraba bien, el acusado Jaime Roca se ha acogido a su derecho a no declarar, no ha querido responder tampoco a las preguntas de su abogado. En esta séptima sesión del juicio se ha procedido al visionado de las imágenes de seguridad del apart hotel donde ocurrieron los hechos. En la última de las grabaciones se podía apreciar cómo el acusado portaba una bolsa en la mano donde se presupone llevaba el arma del crimen. Durante el visionado, el acusado se ha mostrado serio y a ratos con los ojos cerrados. Las partes ya han elevado sus conclusiones a definitivas. A partir de mañana se procederá a la lectura de los informes finales. La Fiscalía mantiene su petición de 45 años de cárcel para Jaime Roca.
0: La Ertzaintza además ha detenido y puesto a disposición judicial en las últimas horas a un joven de 22 años acusado de agredir sexualmente a una chica en una residencia de Mondragón Universitatea. Los hechos tuvieron lugar en febrero, pero la víctima interpuso esa denuncia el viernes. La universidad ha convocado concentraciones de repulsa este mediodía en todos sus campus. Y en la audiencia de Guipúzcoa, nuevos testimonios en el juicio por la muerte de Lucas Aguirre han ratificado ante el jurado que el acusado de acuchillar al joven confesó voluntariamente el crimen hasta en dos ocasiones. Además, se ha revelado que portaba un dispositivo de seguimiento telemático usado para órdenes de alejamiento en casos de violencia machista que le sitúa en el lugar donde fue localizada el arma.
3: Le digo a ver si ha reconocido ante el agente J86B8 ser el autor material del apuñalamiento de Lucas Aguirre. Y dice que sí, que lo ha reconocido voluntariamente.
4: ¿Dijo el arma que había utilizado?
3: Sí, una navaja de mariposa.
4: ¿Dijo dónde la tiró?
3: En un contenedor de obra.
0: Además, se ha confirmado el primer caso de antivirus en España. Un segundo análisis certifica el positivo que arrojaba ya ayer una primera PCR a uno de los pasajeros del crucero aislado desde el domingo en el Hospital Gómez Ulla de Madrid. Desde el momento tiene síntomas leves y está siendo tratado allí. Sánchez ha comparecido esta mañana junto al director de la OMS, que no descarta más positivos entre los cruceristas. Madrid, Miquel Claver, arratsaldeon.
5: Arratsaldeon, sí, después de que la primera PCR realizada ayer por la noche al pasajero español diese positivo, el segundo test ha confirmado ese resultado. El hombre, que está en una unidad de aislamiento, presentó ayer algunos síntomas respiratorios leves y febrícula, pero en estos momentos continúa estable. Los otros 13 españoles que estaban en el barco han dado negativo en esa segunda prueba, ya definitiva. Aún así van a permanecer en el Hospital Gómez Ulla para realizar un periodo de cuarentena que, según ha confirmado la OMS, se va a alargar hasta el 21 de junio. El secretario general de la organización ha comparecido hoy junto a Pedro Sánchez, han hecho una valoración muy positiva del operativo, pero reconocen que la crisis todavía no ha acabado. Es posible que los próximos días conozcamos nuevos casos. Eso sí, ven muy difícil la extensión descontrolada del brote.
0: EH Bildu choca con el gobierno PNV-PSE a cuenta de la vivienda. La coalición soberanista ha diseñado su propio plan para atajar esta problemática y hoy Pello Chandiano en Boulevard ha insistido en la necesidad de multiplicar por 10 el esfuerzo público en la construcción de vivienda la próxima década. Propone inspirarse en el modelo de Viena para atajar la crisis habitacional en Euskadi.
6: Una promoción de vivienda pública a una escala desconocida en este país. Promover un gran parque público de vivienda como una infraestructura social estratégica, ¿no? Y el modelo es Viena, que en los siguientes 10 años hay que hacer un esfuerzo, yo diría que habría que multiplicar por 10 el esfuerzo público que se ha hecho en la última década en cuanto a promoción de vivienda pública. Para eso hay que movilizar capital público, también capital privado de orientación social. Necesitaríamos una gran alianza de país
0: Los socios del gobierno vasco, el que acusa de no compartir criterio en esta materia, le piden concreción y colaboración a sus ayuntamientos, al tiempo que defienden su gestión frente a esta problemática. Hoy han presentado un convenio para promover más de 5.000 viviendas en distintas parcelas municipales de Donostia, la mitad a precio tasado. Y una de las imágenes del día ha estado esta mañana en la planta de tubos reunidos en Amurrio, donde algunos trabajadores han vuelto a trabajar en autobuses organizados por la dirección de la empresa. Son parte de la plantilla que no comparte la estrategia de huelga acordada por la mayoría sindical contra el ERE planteado para 300 trabajadores. Sus compañeros en huelga les han recibido en ese acceso a la fábrica. Al fin del último turno se hará un recuento, pero en principio no son trabajadores suficientes para reactivar la producción en tubos reunidos. Enseguida vamos a analizar también la resolución que el Supremo acaba de dar a conocer sobre el abuso de la temporalidad en la administración pública. Establece que no se puede hacer fijos a los empleados públicos solo por la acumulación de contratos temporales, pero abre la puerta a hacerlo cuando un trabajador que haya superado una oposición sin lograr plaza siga encadenando esos contratos temporales durante años. Como decimos, enseguida la analizamos más en profundidad. Y en Reino Unido, el primer ministro gana tiempo. Presionado dentro del Partido Laborista para que deje el cargo tras los malos resultados en las últimas elecciones parciales, Keir Starmer ha reunido esta mañana a su gobierno. Ha confirmado a sus ministros su intención de seguir y de momento ninguno le ha pedido directamente que abandone. Óscar Pérez, arrachaldeón.
7: Arrachaldeón, el primer ministro ha leído una declaración a su gabinete en la que se ha reafirmado en su intención de seguir gobernando y ha recordado que existe un mecanismo para impulsar el relevo del líder y nadie lo ha activado de momento. En la reunión ninguno de los tres ministros que habían expresado horas antes su postura contra Starmer le han desafiado y lo novedoso es que varios de los que le apoyan han salido tras el encuentro ante los medios para defenderle. Uno detrás de otro, los cinco ministros que han hablado han expresado ese apoyo sin fisuras al primer ministro. La crisis en el gobierno británico salva una bola de partido, pero puede haber más. Esta misma mañana ha dimitido la ministra de Comunidades y son ya 79 los diputados que piden la salida de Starmer. Está por ver cómo maniobran ellos y los tres ministros que desde anoche se han posicionado contra él.
0: Y el Festival de Cannes abre hoy su edición número 79, un año más. Los grandes cineastas del mundo van a mostrar allí sus obras en la Costa Azul francesa. Este año con tres películas españolas de Pedro Almodóvar, Rodrigo Sorogoyen y Los Javis, y con una ausencia casi total del cine de Hollywood entre las 22 películas de la sección oficial. El festival comenzará esta noche con el estreno de Electric Kiss de Pierre Salvadori y la entrega de la Palma de Oro de Honor que recibirá el director neozelandés Peter Jackson. Titulares también del deporte, Iago Barostegui, arratsaldeón.
8: Hola María, muy buenas. Hoy se comienza a disputar la antepenúltima jornada de Liga en Primera División. Hablamos de fútbol. Osasuna recibiendo en el Sadar a las 9 y media al Atlético de Madrid. Víctor Muñoz sigue lesionado y Sergio Herrera está sancionado en esta jornada. También se juegan hoy los partidos Celta, Levante y Betis, Elche.

0: Sergio Herrera está sancionado en esta jornada. También se juegan hoy los partidos Celta, Levante y Betis, Elche. Y después de la jornada de descanso de ayer, día al Atlético de Madrid. Víctor Muñoz sigue lesionado y Sergio Herrera está sancionado en esta jornada. También se juegan hoy los partidos Celta, Levante y Betis, Elche. Y después de la jornada de descanso de ayer, el Giro de Italia se reanuda hoy.
1: Y en carreteras continúan cortados dos carriles en la AP68 en Zuya, en sentido Vitoria, tras el vuelco ayer de un camión que todavía no ha podido ser retirado. Gracias por elegir un día más Radio Euskadi y Radio Vitoria para informarse. Ya saben que pueden seguirnos.

0: mañana al objeto de veredicto y lo hará sin haber escuchado al acusado de matarla, la expareja de Mayalen, que se ha acogido esta mañana a su derecho a no declarar. Por ello, las partes han elevado ya definitivas sus conclusiones antes de lo previsto. Y Sara Baza.
1: Sí, el acusado Jaime Roca se ha acogido a su derecho a no declarar.
2: Creo que no estoy bien y no puedo declarar. No.
3: ¿Tampoco va a contestar a las preguntas de su letrado?
2: No voy a declarar.
3: No va a declarar, se acoge a su derecho a no declarar.
1: Hemos visto a Roca durante la sesión con semblante serio, cabizbajo y con los ojos cerrados a ratos, mientras que se procedía al visionado de las imágenes de seguridad del apartahotel donde ocurrieron los hechos. Imágenes en las que se ha podido apreciar cómo la pareja entraba en el edificio con su hija, también cómo posteriormente el acusado sale del hotel, primero acompañado de la menor y después solo. En la última grabación se veía a Roca salir de la habitación con una bolsa en la mano donde se presupone portaba el arma del crimen. Las partes han elevado ya hoy a definitiva sus conclusiones provisionales. La Fiscalía mantiene su petición de 45 años de cárcel para el acusado. La defensa, en cambio, pide la absolución por trastorno mental. Escuchamos a las acusaciones. Virginia Hurtarán, abogada de la familia. Cecilia Piris, desde la Asociación Clara Campoamor.
4: No esperábamos que el acusado declarara.
5: La defensa no se ha movido ni un milímetro de su tesis de que perdió la cabeza y no sabía lo que hacía. No ha habido sorpresas, vamos sobre guión.
1: Elevadas ya las conclusiones a definitivas, a partir de mañana se procederá a leer los informes finales.
0: Denuncia por agresión sexual en una residencia de estudiantes de Arrasate. Los hechos tuvieron lugar en febrero, pero la víctima denunció el pasado viernes. La Ertzaintza ha detenido a un joven de 22 años como presunto autor. Mondragón Universitate ha llevado a cabo concentraciones en sus campos de repulsa. Este mediodía, Cristina Tojal.
6: Estudiantes y profesores se concentraban a las 12 del mediodía en el campus de Galarreta de Hernani para mostrar su apoyo a esta joven de la Facultad de Humanidades y Ciencias de la Educación. Después, 5 minutos de silencio para decir basta a todo tipo de agresiones sexistas. Movilizaciones que se han realizado en todos los centros universitarios de Mondragón Universitatea, con la lectura de un manifiesto. Peru Fernández, profesor.
7: Mondragón Universitateak compromiso sendoa du. Gure campusak beldurrik gabeko guneak izatea. Errespetuan eta askatasunean oinarritutako espazio seguroak. Ez dugu onartuko emakumeen aurkako indarkeria normalizatzerik. Esta erasotzaile en impunitate sozialik ere.
6: La joven de 22 años interpuso la denuncia por una supuesta agresión sexual en la residencia el pasado viernes, aunque los hechos relatados sucedieron al parecer en febrero. Tras la investigación, la Ertzaintza detuvo ayer a un joven, también de 22 años y nacionalidad europea, acusado de un delito de agresión y ha sido puesto ya a disposición judicial.
0: En la audiencia de Gipuzkoa, juicio por la muerte de Lucas Aguirre, los testigos han relatado que el acusado de acuchillarle confesó haberlo hecho hasta en 2 ocasiones. Además, portaba un dispositivo de seguimiento telemático usado en casos de violencia de género para garantizar el alejamiento respecto a las víctimas, que le sitúa en el lugar donde fue localizada el arma. David Beramendi.
8: Sí, el acusado de matar a Lucas Aguirre confesó hasta en 2 ocasiones haber asesinado al joven de Hernani. Primero ante un mando de la Ertzaintza, la segunda vez ya delante de su propia abogada, confesó de forma voluntaria.
9: Le digo a ver si ha reconocido ante el agente J86B8 ser el autor material del apuñalamiento de Lucas Aguirre. Y dice que sí, que lo ha reconocido voluntariamente.
10: ¿Dijo el arma que había utilizado?
9: Sí, una navaja de mariposa.
10: ¿Dijo dónde la tiró?
9: En un contenedor de obra.
8: No balbuceaba, aunque se le veía abatido. El presunto asesino llevaba en aquella época una pulsera telemática. Por geolocalización se investigó qué recorrido hizo al huir y se comprobó que pasó por el contenedor donde apareció el arma homicida.
9: El análisis del dispositivo se estableció que había encontrado en la zona donde se había cometido la muerte de Lucas Aguirre, que había huido por la calle Oquendo, calle Camino, calle Idiáquez, lugar donde se encontró posteriormente la navaja.
8: Además, varias personas aseguran haberle visto con una navaja de 20 centímetros cerca del Hotel María Cristina. Las imágenes del hotel demuestran que Lucas no participó en la primera pelea, pero que en una fatal decisión sí decide acercarse durante la segunda.
0: EH Bildu hace del derecho a la vivienda su bandera para los próximos años. Tras presentar ayer su plano, Pello Chandiano en Boulevard ha pedido multiplicar por 10 el esfuerzo público en la construcción de vivienda la próxima década y propone inspirarse en el modelo de Viena para atajar esa crisis habitacional en Euskadi. Choque con el gobierno vasco, que le pide concreción y colaboración a sus ayuntamientos al tiempo que defiende su gestión frente a esta problemática. 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

0: Sí,
1: siguiendo el modelo de Viena, EH Bildu apuesta por la intervención pública en el mercado de la vivienda, también por una gran alianza de país para la construcción de pisos públicos a gran escala.
2: Una promoción de vivienda pública a una escala desconocida en este país. Promover un gran parque público de vivienda como una infraestructura social estratégica. Y el modelo es Viena. Habría que multiplicar por 10 el esfuerzo público que se ha hecho en la última década. Para eso hay que movilizar capital público, también capital privado de orientación social. Necesitaríamos una gran alianza de país.
1: La fórmula la proponía Pello Chandiano en el Boulevard e insistía en que está convencido de que el consejero querría medidas de mayor intensidad respecto a la vivienda, pero que el PNV le frena. Le acaba de responder el propio Denis Itxaso, les pide concreción y les felicita porque los ayuntamientos de Bildu han comenzado a ceder terrenos para la construcción de viviendas.
3: Tiene que bajar de las musas al teatro y hay que hacer propuestas. Pero la pregunta es cuántos suelos ceden los ayuntamientos de Bildu, no ahora, que lo están empezando a hacer, y ahora han entendido que tenemos un problema. Pues bienvenidos. Pero cuando se mira al pasado y se quiere echar el muerto y se quiere hacer un diagnóstico fatalista de lo que ha pasado, asumamos cada uno su responsabilidad y el papel que ha jugado en la historia reciente de la administración en este país.
1: El Partido Socialista refuerza en un tuit esa tesis del consejero. Aseguran que las políticas de vivienda de Viena son centenarias y que el hecho de que los de Ochandianos las descubran ahora habla de su atraso en la búsqueda de soluciones. Concluye el PSE que la fórmula vienesa es conocida, pero que su traslación rápida a un escenario como el vasco, muy compleja.
4: El consejero de Vivienda, que tras varios desencuentros públicos con el alcalde de San Sebastián ha alcanzado un acuerdo con el Ayuntamiento Donostierra para impulsar más de 5.000 viviendas de alquiler en 5 parcelas de suelo municipal. La novedad es que casi la mitad de esas viviendas van a ser de precio tasado para rentas medias que superan los límites de acceso a una VPO, Rodrigo Manero.
5: Sí, el Ayuntamiento de Donostia va a ceder al gobierno vasco 10 terrenos de su propiedad situados en varias zonas de la ciudad, entre ellos Chominenea, Playa de Vías, Cuarteles de Loyola, Audicha, Cúlar y Anchita. El Ejecutivo asumirá la promoción, construcción y gestión de las viviendas que se levantarán en estas parcelas, que en total ascenderán a 5.100. El 45% de ellas, casi 2.300, serán de tipología tasadas, en las que el límite de ingresos para acceder a ellas es más alto que para una VPO, en concreto de 59.000 euros anuales. Es la primera vez que el Gobierno vasco usará las viviendas tasadas de alquiler y lo hace porque, según el consejero Denis Itxaso, tienen muchas dificultades también para acceder a una vivienda las rentas medias.
3: Porque esta crisis está afectando a las clases medias y porque en una familia en la que puedan entrar 59.000 euros de ingresos, tal y como está en estos momentos el mercado de la vivienda, es enormemente dificultoso poder acceder a un alquiler o a una vivienda en compra. Incluso con esos ingresos, esa es la mayor definición de la crisis de vivienda y de la emergencia habitacional que estamos viviendo.
5: Este protocolo se irá desarrollando en los próximos 8 años. Las primeras actuaciones serán en Chominenea, Anchita, Jolastoquieta y Campos Elíseos, donde se levantarán las primeras 1.000 viviendas, aunque todavía no hay plazos. El ayuntamiento debe aprobar antes los planes urbanísticos concretos. El gobierno vasco tiene que limar además las últimas diferencias con el alcalde Insausti sobre las viviendas privadas que también irán en estas parcelas y espera que este protocolo sirva para que no vuelva a haber desencuentros como el del infierno.
4: Todas las formaciones políticas miran a la vivienda, es la principal preocupación de la ciudadanía. La demanda de pisos protegidos sirve de indicador de un mercado bajo presión que requiere de precios más asequibles. A día de hoy, la cifra de inscritos en Etxebide a la espera de una vivienda en alquiler o en compra está en cifras récord, rozando los 110.000, Iñaki Larrañaga.
6: O dicho de otra manera, en 10 años se ha multiplicado por 2 el número de vascos que se inscriben en Etxebide para encontrar una vivienda asequible. Una curva que crece en 10.000 solicitantes cada año y que este 2026 puede hacerlo de forma exponencial, rompiendo los registros históricos. Y es que, de seguir con la actual tendencia, en 2026 habrá 20.000 nuevos solicitantes. Del total de 110.000, por edad, los menores de 36 años son una cuarta parte. Quienes tienen entre 23 y 29 y cumplan requisitos, recuerden que desde hoy pueden solicitar 300 euros mensuales por la compra o alquiler de una vivienda a través del programa Emancipa. Adrián López, director de Emancipación del Gobierno Vasco.
7: Pues es muy sencillo, es entrar en internet, poner Gazteaukera, hay una de las pestañas, es Emancipa, es rellenar con una serie de documentación muy sencilla. A la hora de realizar la solicitud simplemente tienen que tener la BAC, registrarse, rellenar todos los datos y enviar la solicitud, y empezaremos pues a hacer el análisis de los expedientes a lo largo de esta semana.
6: Eso para los más jóvenes. En el otro lado de la balanza, el número de quienes buscan piso protegido pasado los 60 es de 11.000.
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4: España confirma el primer caso de antivirus en la península. En el análisis ha ratificado el positivo que ya arrojaba ayer una primera PCR a uno de los pasajeros del MV Ondius, aislado desde el domingo en el Hospital Gómez Ulla de Madrid. De momento tiene síntomas leves, está siendo tratado allí. Sánchez ha comparecido junto al director de la OMS, que no descarta más positivos entre los cruceristas. Madrid, Miquel Clavera, Arratsaldeón.
0: Arratsaldeón, el segundo test PCR ha confirmado ese positivo por antivirus del pasajero español. Por el momento presenta algunos síntomas respiratorios leves y febrícula, pero continúa estable e ingresado en una unidad de aislamiento. Los otros 13 españoles que estaban en el Ondius han dado negativo en las pruebas definitivas. Resultado negativo también, por cierto, en el segundo test del pasajero estadounidense, que en un inicio había sido calificado como positivo leve. Todos los pasajeros evacuados están ya en cuarentena hasta el 21 de junio. Así lo han confirmado el secretario general de la OMS, Tedros Adhanom, que marca el 10 de mayo como el día del último contacto. No descarta la aparición de nuevos casos en los próximos días, pero dice que el riesgo de que el brote se expanda sigue siendo bajo.
8: There is no sign that we are seeing the start of a larger outbreak.
0: Adhanom comparecía hoy junto a Pedro Sánchez para hacer balance del dispositivo. El presidente español sacaba pecho del trabajo realizado.
9: Pero lo que sí que podemos decir es que a estas alturas el operativo ha sido un éxito.
0: Dice Pedro Sánchez que España ha cumplido con sus obligaciones legales y morales, que pese a las voces que pedían ignorar la llamada de auxilio del barco, el gobierno español dio un paso al frente y ayudó a quienes lo necesitaban.
9: Quisimos mostrarle al mundo que nuestro país, que España, es una sociedad comprometida con la salud global, con el derecho internacional y con el multilateralismo.
0: Un compromiso valorado también por el secretario general de la OMS, que ponía a España como ejemplo a seguir.
4: El director de la OMS ha fijado este pasado domingo como día de inicio de la cuarentena para los pasajeros españoles, que deberán guardarla hasta el próximo 21 de junio, aunque otros gobiernos implicados van a gestionar esto de distinta manera. Son varios los países que han registrado casos positivos por antivirus tras la detección de ese brote en el crucero Ondius. La que más preocupa en estos momentos es una ciudadana francesa que está en estado crítico, Xavier Madariaga.
10: Sí, es un solo virus, pero a la hora de hacerle frente hay diferentes formas de confinamiento. Francia tiene el caso más grave que hay ahora mismo en Europa, lo ha confirmado su ministra de Sanidad. Hay una mujer en reanimación en un hospital de París. En cuanto a la cuarentena, al norte de los Pirineos han añadido 3 días a los 42 recomendados por la OMS, 45 días de aislamiento en el hospital. Reino Unido son 3 días en el hospital y, si no se presentan síntomas, otros 42 en casa. Estados Unidos, 42 días, todos en un centro de Nebraska especializado en enfermedades infecciosas. Todo bajo control, dice su secretario de Estado de Sanidad. Hasta aquí quienes tiran de hospitales para la cuarentena. El resto optan más por el confinamiento a domicilio y seguimiento por parte de las autoridades sanitarias. Es el caso de Suiza, que solo hospitaliza casos confirmados. Italia, vigilancia domiciliaria sin cuarentena masiva. Países Bajos, 6 semanas de aislamiento a domicilio y 6 empeoramiento al hospital. Han tenido errores de procedimiento y el personal de un hospital holandés, 12 sanitarios, también se han sumado a esa cuarentena a domicilio. ¿Y todo esto por qué? Porque cada país adapta la directiva de la OMS a sus protocolos, capacidad de acogida y medios logísticos.
4: Sentencia del Supremo sobre el abuso de la temporalidad en la administración pública, la primera tras la resolución del Tribunal Europeo, permite hacer fijos aquellos interinos que, habiendo pasado una oposición, no sacaron plaza y sigan encadenando contratos temporales de forma abusiva durante años. Ane Azúa.
11: Sí, el Supremo falla sobre la sentencia del Tribunal de Justicia de la Unión Europea del pasado 14 de abril y ha dictado que se podrá hacer fijos con plenos derechos a los interinos que hayan aprobado una oposición, pero que sin lograr plaza hayan encadenado contratos temporales durante años. Es decir, quedan fuera los empleados que, a pesar de años de contratos temporales acumulados, no hayan superado una prueba de acceso al empleo público, sujeto a los principios de igualdad, mérito y capacidad. El tribunal argumenta que en estos casos la obtención automática de un puesto de trabajo vulneraría la Constitución española y el Estatuto Básico del Empleado Público. En la sentencia, cuyo contenido ya se ha adelantado a las partes afectadas, pero que conoceremos íntegramente en las próximas horas, el tribunal reitera que el abuso de la temporalidad se debe compensar con indemnizaciones económicas, de acuerdo a los criterios fijados por Europa, y sanciones administrativas.
4: Y así en plazos para negociar, aquí la Ley Vasca de Empleo Público, EH Bildu reconoce que se ha enfriado el café. Ochandiano en Boulevard, confiado en un acuerdo sobre los perfiles de euskera exigibles en las OPEs, descarta ya, salvo milagro, al Partido Socialista de Euskadi, a quien acusa de tener una postura similar al PP y Vox en otras comunidades, y pide al PNV una negociación de igual a igual por su peso en el Parlamento.
2: Nosotros vamos a estar encantados y encantadas de tener una discusión y una negociación seria con el PNV. Pero esa negociación va a ser seria. Va a ser interpares. Que el PNV tiene 27 parlamentarios, EH Bildu tiene 27 parlamentarios, el PNV ha registrado una proposición de ley, EH Bildu ha registrado otra proposición de ley. El café está servido, de hecho el café ya se ha enfriado, pero no pasa nada, haremos café otra vez. Entonces cuando el PNV tenga a bien sentarse en la mesa, pues negociaremos.
4: Esquerra Anitza y Sumar han criticado precisamente las propuestas de PNV y EH Bildu sobre los perfiles lingüísticos en el acceso al empleo público en Euskadi, porque consideran que responden más a una disputa política entre fuerzas nacionalistas que a una mejora real del uso del euskera o de la seguridad jurídica en las oposiciones. Defienden una política lingüística inclusiva que facilite el aprendizaje gratuito del euskera hasta el nivel C1 y permitir estudiarlo dentro del horario laboral, también a interinos y a personal subcontratado.
12: Lo que planteamos es que frente a una exigencia excesiva y generalizada de perfiles lingüísticos que no tiene en cuenta la realidad sociolingüística de las diferentes comarcas de Euskadi, planteamos una modificación del actual sistema de perfiles lingüísticos que sea capaz de dar esa respuesta, de garantizar que toda ciudadana, todo ciudadano en Euskadi pueda ser atendido en una de las dos lenguas oficiales.
4: 1:25 de la tarde, una de las imágenes del día ha estado esta mañana en la planta de tubos reunidos en Amurrio, donde varios trabajadores han vuelto a trabajar en autobuses organizados por la dirección de la empresa. Son parte de la plantilla que no comparte la estrategia de huelga acordada por la mayoría sindical contra el ERE planteado para 300 trabajadores, pero de momento no parecen suficientes para reactivar la producción, Iñaki.
6: Medio centenar de piquetes a las puertas de la fábrica recibían los autobuses fletados por la empresa. Este era el momento. Con aplausos irónicos mientras entraban escoltados por ertzainas, con mucha menor tensión que la semana pasada. Los sindicatos no han concretado una cifra de reincorporaciones, aunque se espera que superen los 230, que son quienes votaron a favor de volver en asamblea. Los sindicatos coinciden, eso sí, sean favorables o contrarios a la huelga, en que hoy por hoy Tubos no puede volver a funcionar con normalidad. Gorka Bascal, SECA, Aitor González, UGT.
13: Pues harían falta, por lo menos en el taller, prácticamente la totalidad. No se puede sustituir a ningún huelguista y para que se tenga en cuenta por la laminación, con una persona que falte de la cadena de producción, no se produce.
14: Va por secciones, cada sección es un número diferente de personas. Lo mismo pueden ser 20 las necesarias, 10, pero considero que es altamente improbable que se puedan arrancar las instalaciones a día de hoy.
6: A las 2 de la tarde da inicio el segundo turno. Al final de la jornada se dará a conocer el número de empleados de Tubos que han regresado en plena huelga y concurso de acreedores.
4: Las empresas de Vizcaya están preocupadas por el aumento de costes provocado por la inestabilidad geopolítica. Así lo han reflejado en la última encuesta realizada por CEBEC a casi 400 empresas vizcaínas. Entre sus demandas para mejorar la competitividad de precios y el mantenimiento de márgenes, piden al gobierno vasco usar el concierto económico con mayor intensidad para disminuir la presión fiscal. Javi Cuesta.
15: La competitividad, la gestión de personas y la elevada fiscalidad empresarial ocupan los tres primeros puestos en las preocupaciones del tejido empresarial vizcaíno. Preocupaciones que la primera mitad de 2026 se han visto intensificadas por un panorama internacional inestable que impacta directamente en los costes de producción de las empresas. El sector industria es el más perjudicado. Escuchamos a Guillermo Buces, presidente de CEBEC.
16: El impacto ya es muy visible en costes, especialmente en energía, materias primas y transporte. La industria es con diferencia el sector más afectado, concentrando los mayores incrementos de costes. Entonces, el problema es que muchas empresas no pueden trasladarlas al mercado.
15: En este contexto piden a las instituciones margen de maniobra inmediato. Destacan la necesidad de medidas para contener el coste de la energía y la reducción de la presión fiscal empresarial, a la que se podría hacer frente, según el secretario general Francisco Javier Azpiazu, haciendo un uso más intenso del concierto económico.
17: Seamos capaces de utilizar el concierto con más intensidad, seamos capaces de utilizar el concierto, digamos, con medidas que sean imaginativas para que las empresas vascas en esta utilización del concierto puedan competir con las empresas con las que compiten en el resto del mundo.
15: No estamos ante una lectura de crisis, subrayan, pero sí en un entorno empresarial más exigente y tensionado de lo previsto a comienzos de año.
4: Y Siemens Gamesa sigue mejorando sus resultados. La compañía ha reducido sus pérdidas en el último trimestre hasta los 44 millones de euros frente a los 249 que perdió en el mismo periodo del año pasado. Esto es una reducción del 82% en sus números rojos y supone que está cumpliendo sus objetivos, que prevén volver a la rentabilidad a finales de este ejercicio. Siemens Gamesa se está recuperando gracias a las ventas de sus nuevos aerogeneradores terrestres, los que se fabrican en Euskadi y que se están reactivando con éxito.

0: Actualizamos la previsión del tiempo con Euskalmet, Miriam Ruiz, arratsaldeon.
1: Kaixo, arratsaldeon. Durante la tarde tendremos un tiempo revuelto e inestable, con chubascos que localmente pueden ser tormentosos, principalmente en el interior. Además, en algunos puntos puede descargar con intensidad y las tormentas también podrían dejar algo de granizo, sobre todo en el sur de Álava y de Navarra. Con el viento del norte y las nubes, las temperaturas ya no subirán mucho más. Por lo tanto, tiempo revuelto para la tarde. Mañana, en cambio, disminuye la inestabilidad, de manera que desaparecerán las tormentas, pero la lluvia nos seguirá acompañando, sobre todo en la mitad norte, donde tendremos un ambiente bastante otoñal.
0: En carreteras les recordamos ese corte de dos carriles que permanece en la AP68 en Zuia, en sentido Vitoria, tras el vuelco ayer de un camión que todavía no ha podido ser retirado. 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Vamos ya con un avance de sus contenidos con Iago Barostegui. Arratsaldeon de nuevo.
2: Hola María, un día en el que tenemos fútbol de primera división otra vez a las 9:30 en el Sadar. Osasuna Atlético de Madrid. Los navarros vienen de una derrota sonrojante en Valencia, en el campo del Levante, con errores groseros que le costaron el partido y dejarse también opciones de Europa. Tras remontar, el equipo de Luis Castro, un 0-2 a favor del equipo navarro, sin Sergio Herrera, que la pifió y está sancionado, y sin Víctor Muñoz, estilete en el ataque, que se pierde su tercer duelo consecutivo en la competición liguera. Escuchamos a Alessio Lichi, el entrenador de Osasuna.
3: Lo que tenemos que hacer es aislarnos de la clasificación y hacer un muy buen partido. Un partido donde la afición esté contenta con lo que ve, de entrega máxima, de ver Osasuna, de la versión que estamos dando en casa prácticamente todo el año. Y a partir de ahí, pues esto nos acercará a ganar o a puntuar, que es lo que tenemos que hacer. Pero el objetivo es ganar, y el objetivo, pero antes que ganar, es que la afición esté contenta de nosotros.
2: Osasuna, que abre el melón de la jornada en primera división. Mañana el Athletic Club visita el Estadio del Español. Malísima sensación también del equipo en el duelo contra el Valencia el fin de semana. Anoche en el Quirolgaba de Radio Euskadi, Geray hablaba todavía de opciones europeas.
4: Tenemos el Europa un punto. Nos quedan tres partidos. Esto no para. El miércoles nos toca volver a jugar ante un Español que otra vez se lo está jugando todo. Y la realidad es que hay que ir allí a por los tres puntos, hay que ir a ganar, darle la vuelta a lo que pasó ayer y enfocar este final de temporada a intentar ganar los tres partidos.
2: Sin los lesionados en el partido contra Valencia, ni Nico ni Sancet estarán para Valverde. En segunda división, el Sanse está virtualmente salvado tras ganar en el campo del Huesca, a pesar de jugar en media hora con uno menos. El sábado juegan contra el Mirandés en Zubieta. El equipo mirandilla tendría que ganar los tres que quedan y el Sanse perder esos tres encuentros. Jonan Sotegi.
5: No hemos conseguido matemáticamente quedarnos en segunda, entonces es un gran paso, está claro. Ganamos, llevamos mucho tiempo sin ganar y ganamos, y eso viene bien. Pero bueno, lo disfrutaremos hoy, mañana un poquito, y el miércoles ya empezaremos a pensar en el siguiente.
2: Hoy tenemos cuarta etapa en el Giro de Italia y en pelota, elección de material de la primera semifinal del mano a mano. El partido el sábado en Atano, Lasso contra Iñaki Artola. Lasso dice que está disfrutando de este mano humanista.
6: Disfrutando, al final es lo que más valoro eso, disfrutar. Y luego que en los partidos me siento bien, me estoy cuidando mucho, soy notado en la cancha también, estoy bien físicamente y bueno, intentar llegar con chispa al partido. Y la verdad es que estoy disfrutando, estoy a gusto, y bueno, a ver si el sábado podemos disfrutar más.
2: El sábado a ver si puede disfrutar Unai Laso, se lo va a intentar complicar y que no disfrute nada, absolutamente nada, Iñaki Artola, su rival en Atano III Donostiarra. Decía que está especialmente feliz porque el partido se juega cerquita de casa.
7: En ese sentido sí, que el jugar cerca de casa siempre hace ilusión. Yo creo que la gente, si hubiera sido más lejos, también se movería, pero siendo aquí más, ¿no? En el pueblo y así, pues se nota que la gente está animando a comprar las entradas y bueno, y el frontón es bueno también, ¿no? Un frontón que se ha jugado partidos grandes.
2: Y en baloncesto vamos a acabar de forma diferente a lo habitual, María. Ha sido presentado esta mañana el himno de Bilbao Basket, Suagará, del grupo vizcaíno Sinova. Si te parece, lo escuchamos un poquito. Uh-huh.

Bueno, con la esperanza de que guste a la afición de Bilbao Basket y al resto del mundo del baloncesto y el deporte en general. Sinova, que está con la flecha para arriba, también Bilbao Basket, veremos si se mete en playoff, pero de momento, primera escucha aquí en Radio Euskadi, nos gusta el himno, María. Uh-huh.

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0: Volvemos a Reino Unido. Keir Starmer quiere seguir como primer ministro. Es el mensaje que esta mañana ha trasladado a su gobierno, pese a que cerca de 80 diputados han pedido su relevo. Al frente del gabinete, Starmer ha reunido a su gobierno y nadie le ha transmitido allí de forma directa que quieren que abandone. Óscar Pérez, arratsaldeón.
1: Arratsaldeón. Keir Starmer ha salvado este match ball a que se enfrentaba esta mañana en la reunión de su gobierno con tres ministros que unas horas antes habían asegurado que debía establecer un proceso para su relevo a corto plazo. El primer ministro ha leído una declaración a su gabinete en la que se ha reafirmado en su intención de seguir gobernando y ha recordado que existe un mecanismo para impulsar el relevo del líder y nadie lo ha activado de momento. Según las normas del partido, cualquier aspirante necesitaría el apoyo de 81 diputados laboristas, el 20% de la formación en el Parlamento, para que se inicie una contienda por el liderazgo. Y justo ahora mismo se contabilizan ya esos 81 que piden la salida de Starmer. Habrá que ver si instan a que se active ese mecanismo. Lo llamativo de la reunión de esta mañana en Downing Street es que, primero, ninguno de los tres ministros que quieren que Starmer se vaya se lo ha planteado directamente. Y segundo, varios ministros han salido tras la reunión y han hablado ante los medios, algo muy poco habitual.
2: The Prime Minister has my full support. There is a process to challenge the leader. No one has made that challenge.
3: Prime Minister is going to continue with his job as he should.
1: Uno detrás de otro, los cinco ministros que han hablado han expresado su apoyo sin fisuras al primer ministro. Es más, han dicho que nadie le ha desafiado en el gabinete.
4: I saw a whole cabinet united and focused.
1: He visto un gobierno entero unido y enfocado en gestionar las cuestiones que preocupan al pueblo británico, decía la ministra de Desarrollo Internacional, Jenny Chapman. ¿Ha terminado entonces la crisis de Starmer y su gobierno? Pues está muy claro que no. Esta misma mañana ha dimitido la ministra de Comunidades, un cargo de rango medio en el gobierno, y son ya 79 los diputados, los 81 queremos decir, los diputados que piden la salida de Starmer. Está por ver cómo maniobran ellos y los tres ministros, las de Interior y Exteriores y el de Defensa, que desde anoche se han posicionado contra Keir Starmer.
0: Si a corto o medio plazo finalmente Starmer deja ese cargo o le obligan a hacerlo, ¿hay algún candidato claro a sucederle, Óscar?
1: Pues no hay un favorito claro. En la mayoría de quinielas el nombre que más suena es el alcalde de Manchester, Andy Burnham. Muchos lo ven como el hombre capaz de reunificar al laborismo con sus planteamientos de centro-izquierda. En su contra juega que su camino a Downing Street es muy complicado. No es diputado en Westminster, así que primero tendría que dimitir como alcalde y luego obtener un escaño en los comunes en unas elecciones parciales. Otro candidato es el secretario de Sanidad, Wes Streeting. Ha sido uno de los conspiradores contra Starmer y para muchos es una figura muy similar al primer ministro, es decir, escorado a la derecha, pero con algo más de carisma. Se habla también de Angela Rayner, ex número 2 del gobierno, que dimitió por un problema con Hacienda, es la más izquierdista. Y por último, Shabana Mahmood, ministra de Interior, muy popular por su postura dura sobre inmigración, aunque muchos también la consideran demasiado conservadora.
0: Solo ha pasado un año y 10 meses desde que los laboristas ganaron de forma rotunda las elecciones y consiguieron más de 400 escaños en el Parlamento. ¿Cómo se ha llegado entonces a esta situación actual de desafección con el primer ministro?
1: Bueno, pues la verdad es que la legislatura empezó muy mal para Starmer porque tomó unas medidas muy impopulares. Por ejemplo, eliminó las ayudas al combustible para la calefacción para los más necesitados. En algunas reculó, pero en general a Starmer y su gobierno se le ha visto como alejados de la clase obrera. Sus medidas estaban encaminadas a lograr un crecimiento económico que no ha llegado, el coste de la vida sigue siendo alto y a todo hay que añadir una nefasta política comunicativa. Starmer logró prestigio como fiscal y abogado, pero la mayoría lo considera ahora con un escaso carisma como político. El escándalo de las relaciones del exembajador en Washington con Epstein añadió más leña al fuego del descontento y los pésimos resultados del jueves han sido el detonante. Muchos diputados y altos cargos ven en riesgo su futuro y el del partido ante el acoso de Reform por la derecha y el de los verdes y los liberaldemócratas por el centro y la izquierda.
0: Una de las apuestas de Starmer para salvar su gobierno es acercarse a la Unión Europea. Hoy en Bruselas de lo que se habla es de los menores y de las redes sociales.
1: Sí, porque la presidenta de la Comisión ha criticado con dureza a las compañías que las gestionan y ha avanzado que van a impulsar una ley que frene los contenidos adictivos. Corresponsal en Bruselas, cuéntanos, Aitor Sagarzazo, arratsaldeón.
5: Arratsaldeón, sí. Von der Leyen ha reivindicado que en el mundo digital niñas y niños deben crecer de manera libre y segura y denuncia que los riesgos que existen hoy en día para ellos son reales y no accidentales, causados por un modelo de negocio que toma como mercancía la atención de los menores. Para ello pide que se tengan en cuenta la opción de retrasar el acceso a redes sociales. Hasta ahora los estados por su cuenta han avanzado más o menos, pero ahora la presidenta de la comisión avanza que podría hacer una propuesta para verano, basada en las opiniones de un panel de expertos que está en marcha. En sus palabras, la cuestión no está en que los menores accedan a las redes sociales, sino en que las redes sociales accedan a los menores. Escuchamos a Ursula von der Leyen.
6: The question is not whether young people should have access to social media. The question is whether social media should have access to young people.
5: Aunque afirma que las grandes tecnológicas son las que deben encargarse de la seguridad, ha resaltado la capacidad de acción europea, porque dice la Unión es quien pone las reglas y no las compañías. Y en este contexto anuncia que la Comisión también pretende regular los diseños adictivos y perjudiciales mediante una nueva ley de justicia digital. Esta propuesta debería ser presentada este mismo año.
0: Y acabamos hablando de Groenlandia. Donald Trump planteó hace unos meses su compra, incluso su invasión. Luego dio marcha atrás, pero ahora hemos sabido que hay negociaciones con Dinamarca para que Estados Unidos tenga más bases allí, Oscar.
1: Sí, Washington ha mantenido conversaciones en los últimos meses con Dinamarca para ampliar su presencia militar en esa isla, según ha informado la BBC. En concreto, Trump desea abrir 3 nuevas bases en el sur de Groenlandia y con ese fin se están realizando estos contactos. Actualmente Estados Unidos mantiene una base militar en el norte de la isla. Es la base espacial de Pituffik, en la que hay unos 200 militares. Antiguamente ya dispuso de más, pero se fueron cerrando tras el final de la Guerra Fría.
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0: 1:43, seguimos con más información. En Navarra, penúltima jornada hoy de la comisión que investiga la contratación de obra pública, ha comparecido la expresidenta Uxue Barkos, que ha defendido la limpieza y el rigor de su gobierno en las 4 obras adjudicadas a Servinavar. Barkos ha circunscrito al plano institucional su relación con Antxon Alonso y niega negociaciones políticas con Santos Cerdano y Arangoa.
8: Uxue Barkos ha comparecido con la satisfacción, decía, de que se haya acreditado la legalidad de las obras adjudicadas por su gobierno a Servinavar, oficinas del Navarra Arena, archivo, colegio de Arbizu y viviendas protegidas en Ripagaña.
9: Dijimos desde el principio que no existía caso alguno de corrupción. Creo que ha quedado perfectamente acreditado a lo largo de esta comisión.
8: En una comparecencia sin tensión, Uxue Barkos explicaba que conoció al dueño de Servinavar, Antxon Alonso, recién llegada al gobierno en 2015, como representante de la empresa Geoalcal y promotora del proyecto Mina Muga, que la UCO sitúa como germen de la presunta trama del cobro de mordidas por adjudicaciones de obra pública.
9: Mi conocimiento del señor Alonso es como representante de Geoalcali en aquel momento en el que los inversores y Geoalcali tenían un enorme interés en compartir con el nuevo gobierno un proyecto.
8: Asegura que entonces desconocía cualquier relación entre Antxon Alonso y Santos Cerdán, que según la UCO son socios en Servinavar. Afirma Barkos que conoció a Cerdán en el Parlamento Foral, pero que nunca negoció con él ni un solo gobierno.
9: Precisamente sabiendo lo que se apunta hoy, nosotros, como Geroa Bai, y yo personalmente, negocié siempre con María Chivite.
10: Sí, sí.
9: Nunca con el señor Cerdán.
8: Reconoce Barkos haber sentido incredulidad tras el estallido del caso Cerdán, pero insiste en que si se acredita lo que afirma la UCO, Navarra no es el ámbito de esa trama corrupta. Mañana comparecerá la actual presidenta, la socialista María Chivite.
0: Los sindicatos de la ILAB consideran que los pequeños avances alcanzados con Eudel para mejorar las condiciones laborales de la plantilla de los ayuntamientos no son suficientes. Por eso mantienen la huelga prevista para este jueves en los ayuntamientos vascos. Se han adherido ya 120 comités y juntas de personal, entre ellos los de las 3 capitales vascas, además de Getxo, Irún o Rentería. Y H. Martínez.
11: Según el AILAB, la última propuesta de Eudel no responde a las necesidades de las plantillas del sector municipal y le falta concreción. Por ello mantienen la huelga de este jueves en todos los ayuntamientos vascos para pedir una mejora integral de sus condiciones laborales. Urtax Bañuelos, del sindicato ELA.
12: Se parte de aceptar las medidas que se nos aplican y se nos imponen desde Madrid, que van vinculadas sobre todo al empleo y al salario. Y en los ayuntamientos pues nos hemos dedicado a hacer una negociación colectiva en general que no existía, y cuando existía pues a hacer valoraciones de puesto de trabajo, cuestiones que verdaderamente no venían a mejorar en su integridad las condiciones laborales de todo el sector.
11: No solo exigen medidas para mejorar los salarios o reducir las jornadas, también en otros ámbitos como los que detalla Miriam Campos, del sindicato LAB.
13: Medidas para rejuvenecimiento de las plantillas, para la conciliación, medidas para poner en marcha un plan de euskera, unos planes de igualdad y todos los compromisos a los que lleguemos mediante la negociación que nos vengan por escrito para que tengamos las garantías de que todo esto se va a poder llevar adelante en todos los ayuntamientos.
11: Valoran de forma muy positiva los paros de las últimas semanas y aseguran que de cara a la huelga de este jueves han conseguido ya el respaldo de los comités de los ayuntamientos de las tres capitales vascas, además de los de Guecho, Irún, Baracaldo y Errenteria. También hay varias asambleas de plantillas municipales que cerrarán sus ayuntamientos, entre ellas Hernani, Usurbil, Oñati, Arrasate, Vergara, Ordizia, Beasain y Zumárraga. La del jueves sería la primera de las dos jornadas de huelga convocadas por el AILAB, a la que están llamados cerca de 30.000 trabajadores y trabajadoras municipales. La segunda será el 4 de junio.
0: Tenemos una noticia de última hora que afecta a Tubos Reunidos, que ya tiene administrador concursal, Iñaki Larrañaga.
10: Sí, una decisión que se ha tomado a través de dos autos judiciales. El primero afecta a las plantas de Amurrio y Trapagarán, además del centro de Iruña de Oca. El segundo auto agrupa otras cinco filiales del grupo, incluyendo sus delegaciones en Alemania y Estados Unidos. Para todas estas sociedades ya hay un administrador designado, será la firma vasca PKF Atest, que cuenta con oficina en Vitoria-Gasteiz, una firma que gestionó en el pasado la liquidación de la Naval o el acuerdo de Astilleros Valenciaga. La magistrada da ahora un mes a la banca y a la SEPI para que presenten las cantidades que les debe la compañía.
0: Esa es la última hora. Tubos Reunidos ya tiene administrador concursal. En Donostia, las tareas de limpieza de los pabellones del barrio de la Herrera terminarán antes de lo previsto. Este mismo jueves finalizarán esos trabajos que, sin embargo, no ponen fin al problema de inseguridad que viven los vecinos en la zona, los vecinos que llevan años pidiendo la demolición de esas naves industriales a Negoñí.
14: Excavadoras, camiones y dumpers para retirar los residuos del exterior de los pabellones, unos trabajos que se están llevando a cabo más rápido de lo previsto y sin incidentes. Es un paso importante para mejorar la situación de la zona, pero aún queda mucho por hacer. John Insausti, alcalde.
15: ¿Y esto acaba aquí? Pues no, esto no acaba aquí. Es decir, la seguridad y la convivencia de ese entorno no acaba con una recogida de basura. Quedan muchos deberes por hacer en ese entorno.
14: El alcalde ha recordado que una vez tengan la autorización judicial para desalojar los pabellones, se derribarán y comenzarán los trabajos para rehabilitar una zona en la que se prevé construir viviendas y equipamientos.
15: Regeneración urbana, vienen equipamientos, vienen viviendas, vienen espacios urbanos de calidad, viene mejorar la accesibilidad.
14: Para que sea una realidad es necesaria tener la autorización judicial para desalojar los pabellones.
0: Y en la Audiencia Provincial de Navarra hoy se juzga a cuatro jóvenes acusados de una agresión homófoba cometida en una zona arbolada junto al cementerio de Pamplona, un lugar conocido como punto de encuentro para la comunidad homosexual. Los hechos ocurrieron en la madrugada del 9 de noviembre en 2014. Los cuatro acusados fueron en coche a ese lugar y desde el interior gritaron a la víctima insultos homófobos. Cuando ésta intentó marcharse, le persiguieron con el coche. La Fiscalía pide hasta 21 meses de prisión y la indemnización de 3.000 euros por un delito contra la integridad moral y un delito de amenazas con la agravante de discriminación por razón de la orientación sexual. La asociación EGAMA ha acompañado a la víctima al inicio de ese juicio. Pide medidas preventivas de formación y de acompañamiento contra la homofobia. Kepa Yécora, portavoz.
16: Para la comunidad LGTBI, los espacios de cruising y los espacios de encuentro de las personas disidentes son importantes, que hay que cuidarlos, que hay que asegurar la seguridad en todos los espacios. Hay que ver todo este tipo de acciones contra la comunidad como acciones de odio, y estas acciones de odio tienen una consecuencia, en este caso, legal.

0: Tiempo ya para la cultura. Mayer Martínez, arratsaldeón.
1: Arratsaldeón, María.
0: Esta noche comienza el Festival de Cannes, una de las grandes citas del cine. Clausura el Bijosé el 23. Entre tanto, por aquí se van a pasar películas y cineastas de la altura de Almodóvar, de Kore-eda, pasando por dos palmas de oro honoríficas.
1: Sí, la de apertura al director neozelandés Peter Jackson, la de clausura a Barbara Streisand. El caso es que este festival de cine es la gran plaza del cine de autor contemporáneo. La actividad aquí es frenética, con muchas decenas y decenas de películas, y hay que estar atento, atenta, porque algunas de ellas van a vertebrar el relato de la temporada en cuestión de festivales. Por cierto, que en la sección oficial destaca la escasa presencia del cine dirigido por mujeres. Tan solo 5 tienen autoría femenina en este festival que no cree en las cuotas de género. Amplía Iker Zabala.
2: 22 películas a concurso por la codiciada Palma de Oro, con algunas de las grandes firmas del cine de autor.
3: Es una historia de traición, es una historia de abandono, es una historia...
2: España es el país más representado. Por primera vez, 3 filmes de cineastas de diferentes generaciones. Pedro Almodóvar, gran maestro del melodrama, presenta Amarga Navidad, la generación intermedia de Rodrigo Sorogoyen, que lleva el drama familiar El ser querido, y La frescura de los Javis, que presentarán la lorquiana La bola negra.
4: Marie de Fontaine.
2: España es el país más representado, obviando claro Francia, que tiene 9 películas. Eso sí, muchas de ellas tienen firmas de grandes autores del mundo. El japonés Ryusuke Hamaguchi, el iraní Asghar Farhadi o el húngaro Laszlo Nemes han rodado en el país francés. Además, un año con una presencia casi nula de Hollywood. Tan solo Paper Tiger, de James Gray, viene de Estados Unidos. En la previa del festival, Thierry Frémaux, director, se refería a una de las polémicas de este año y de los últimos.
5: Il a été dit... qu'on allait nous présenter un film entièrement réalisé en intelligence artificielle.
2: Si hubiéramos recibido una película realizada con IA, ¿qué hubiéramos hecho? ¿Descartarla? ¿Mostrarla para debatir qué significado tiene en la historia o futuro del cine? Lo que sí puedo decir es que Cannes estará siempre del lado del artista. Hirokazu Kore-eda, Andrei Svagintsev, Pavel Pavlikovsky o Christian Mungiu son otros de los directores que presentarán película en Cannes.
1: Y en casa, otro festival, FANT, de Bilbao, acaba de presentar por la mañana La ventana abierta. Esta será su gran tarde ante el público. Es una película de Ana Gracianini, rodada en Cádiz, que cuenta con un protagonismo vasco, el de Unas Ugalde, que encarna a un hombre que verá sus expectativas frustradas al conocer a su pareja online. A partir de aquí, las cosas se pondrán muy inquietantes. Hemos conversado con Unas Ugalde sobre este filme. Recuerden, La ventana abierta.
6: Más que el protagonista, que también soy el pez fuera del agua. Es un personaje norteño que llega a un pueblo andaluz costero buscando afianzar una relación creada online con una mujer que conoció un día. Y cuando va a darle la sorpresa se encuentra con una sorpresa más grande aún, que la persona que iba a reencontrar no está, está su hija, y poco a poco iremos descubriendo pues el enigma que rodea a esta familia.

0: Eider Rodríguez y Paul Wask protagonizan esta tarde el primer encuentro del ciclo Gutun Zuria Zabalik en Azkuna Centroa. Ambos autores, escritores, llegan a la cita tras publicar nuevas obras durante este curso. Rodríguez ha presentado el libro de relatos de Nazulo Berasén, mientras que Was ha publicado Reliquia, un libro escrito 10 años después del suicidio de su padre. La conversación tendrá lugar a las 7 de la tarde en el auditorio de Azkuna Centroa y girará en torno a cuestiones como la identidad, la memoria y la relación entre realidad y ficción, amplía Igone Urtaza.
1: El encuentro forma parte de Gutun Zuria Zabalik, la iniciativa con la que el Festival Internacional de las Letras Gutun Zuria amplía su programación a lo largo de todo el año, fomentando diálogos entre figuras destacadas del panorama cultural. Sin embargo, la conexión entre Eider Rodríguez y Paul Wash va más allá de esta cita literaria. Los escritores reconocen la admiración mutua que sienten el uno por el otro, algo que también se refleja en las referencias y citas cruzadas presentes en sus respectivas obras. Ibai Sarasua es quien acaba de traducir la primera obra de Wash, Napalm al cor al euskera.
2: Visto, por ejemplo, que al traducir Diocha en Napalm me pude comprobar, ¿no?, que incluso Paul Wask hace uso de una pequeña cita de Diocha en Dieguía y de Rodríguez al principio del libro, pues yo creo que además les he visto coincidir en más de una ocasión y diría que se admiran mutuamente.
1: Dos escritores que se reúnen bajo el título Removiendo intimidades para conversar sobre la intimidad, la memoria o la relación entre la realidad y la ficción. La cita tendrá lugar hoy a las 7 de la tarde en el auditorio de Azkuna Centroa. Las entradas ya están disponibles en la página web del centro.
0: Y esta canción que nos acompaña es Oroitzapen Galduak, uno de los 5 temas que compone el nuevo EP del dúo Labortano Code. Eki Arizaga y David Lacarra han virado hacia un estilo rock electrónico en esta propuesta. Suntzitu 00 Bat, un EP que es la primera parte de un álbum que completarán próximamente con un segundo EP, Eraiki 00 VIP. Y ahora...

0: Rodrigo Cuevas llevará este domingo su show al Kursaal de Donostia. Ofrecerá el espectáculo La Belleza, que innova en todos los sentidos. Mezcla lo tradicional con lo nuevo y los sonidos orgánicos con los electrónicos. El concierto promete ser totalmente inmersivo y el artista lo define como un cabaret asturiano. Aymar Pérez.
1: Sobre el escenario, Cuevas canta y baila, pero también juega, seduce y hace reír. Esta nueva gira, la cuarta del artista, tiene mucho de teatro y de musical, en concreto de cabaret asturiano. El artista incluirá canciones con nuevos sonidos contemporáneos que se entretejen con el folclore y la tradición, creando algo totalmente nuevo y personal. El grupo Neomac también ha solido recurrir al arte de mezclar sonidos tradicionales y vanguardistas, y para ellas el asturiano es un referente. Irati Gutiérrez.
2: Bakopla bat izan leikena, bere neurriakin, bere melodiakin, bere letrakin, horreik olako bulta handi bat ematea ez. Iritzen zaigu oso referente ona, potentea, errespetu emango liguke, seguramente birakin kolaboratzeak, baina ametsu bat izango litzake.
1: Este domingo, Rodrigo Cuevas enseñará al público donostiarra su recién publicado álbum Manual de Belleza.
0: Y Gasteiz ya se prepara para la tercera edición del Festival City of Flowers desde el 22 al 24 de mayo. Maite Alústiza.
3: El viernes 22 de mayo, música para inaugurar el evento en la Plaza Nueva de Gasteiz.
4: Disfrutaremos de la actuación del grupo Sonia Vera Swing Band. La tarde seguirá con el ritmo de los DJs, DJ Katana, DJ Demi Rossi y Mía Salvador.
3: María Nanclares, concejala de Comercio y Turismo, anuncia que el plato fuerte será la decoración floral de esculturas, fachadas y escaparates. Habrá visitas guiadas, un mercado de flores.
4: Mientras que el Parque de la Florida albergará una feria cultural inspirada en África, en colaboración con el Servicio Municipal de Cooperación al Desarrollo.
3: La iniciativa pretende dinamizar las calles del centro de la ciudad del 22 al 24 de mayo. Invitan a la ciudadanía a compartir sus fotos y a adornar sus balcones.
0: Y para acabar, María, a ver si te sabes esta canción.
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0: qué? ¿Te la sabes o no?
1: No me pidas la letra entera, pero vamos, claro que la conozco.
0: Daddy, Daddy Cool, ahí te veo haciendo el gesto con las manos, mítico de los Bonnie M, que con Sinova, Neomac y Ojete Calor, por ejemplo, pondrán la banda sonora a los Sanfermines este año. Los escenarios principales, los de la Plaza del Castillo y la Plaza de la Compañía, van a ofrecer una treintena de conciertos. Pero nosotros, como somos gente cool, María, nos quedamos con este Daddy Cool, ¿te parece?
1: Bueno, menú para todos los gustos, desde luego, ya lo saben, tienen todavía margen para organizarse. Más en cultura.es a partir de las 3 de Duarte Maider.
0: Ahí.

0: Son las 2 de la tarde.
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0: Seguimos en esta crónica de Euskadi, y cuarto de información en directo para ustedes. En 15 minutos resumimos lo principal de esta jornada, en la que se da por concluido el juicio por el crimen machista de Maialen Mazón, la mujer apuñalada presuntamente por su expareja en Gasteiz cuando estaba embarazada. Las acusaciones insisten en la intencionalidad de ese asesinato. La defensa del acusado cree haber probado que sufría un trastorno cuando la atacó. El jurado recibirá mañana el objeto de veredicto sin haber escuchado a este acusado, que se ha acogido a su derecho a no declarar. Isar Baza.
2: El acusado Jaime Roca no ha declarado, no ha respondido a las preguntas de ninguna de las partes.
3: Creo que no estoy bien y no puedo declarar. No.
4: ¿Tampoco va a contestar a las preguntas de su letrado?
3: No voy a declarar.
4: No va a declarar, se acoge a su derecho a no declarar.
2: Hemos visto a Roca durante la sesión con semblante serio, cabizbajo y con los ojos cerrados a ratos, mientras que se procedía al visionado de las imágenes de seguridad del apartahotel donde ocurrieron los hechos. Imágenes en las que se ha podido apreciar cómo la pareja entraba en el edificio con su hija, también cómo posteriormente el acusado sale del hotel en varias ocasiones. En la última de las grabaciones se veía a Roca salir de la habitación con una bolsa en la mano donde se presupone portaba el arma del crimen. Las partes han elevado ya hoy a definitiva sus conclusiones provisionales. La fiscal mantiene su petición de 45 años de cárcel para el acusado, petición a la que se han sumado las acusaciones. Escuchamos a Virginia Hurtaran, abogada de la familia, y a Cecilia Piris desde la asociación Clara Campoamor.
5: No esperábamos que el acusado declarara.
6: La defensa no se ha movido ni un milímetro de su tesis de que perdió la cabeza y no sabía lo que hacía. No ha habido sorpresas, vamos sobre guión.
2: La defensa, por su parte, pide la absolución por trastorno mental. A partir de mañana se procederá a leer los informes finales.
0: La Ertzaintza ha detenido y puesto a disposición judicial en las últimas horas a un joven de 22 años acusado de agredir sexualmente a una chica en una residencia de estudiantes de Arrasate. Los hechos tuvieron lugar en febrero, pero la víctima interpuso esa denuncia el viernes. Mondragón Universitate ha convocado concentraciones de repulsa este mediodía en todos sus campus.
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0: EH Bildu choca con el gobierno PNV-PSE a cuenta de la vivienda. La coalición soberanista ha diseñado su propio plan para atajar esta problemática y hoy Peio Chandiano en Boulevard ha insistido en la necesidad de multiplicar por 10 el esfuerzo público en la construcción de vivienda en la próxima década. El Ejecutivo, el que acusa de no compartir criterio en esta materia, le pide concreción y colaboración a sus ayuntamientos. Irache Ruiz.
8: La intervención pública en el mercado de la vivienda o una gran alianza de país para la construcción de pisos públicos a gran escala son dos de las propuestas de EH Bildu en sintonía con el modelo de Viena.
9: Una promoción de vivienda pública a una escala desconocida en este país. Promover un gran parque público de vivienda como una infraestructura social estratégica. Y el modelo es Viena. Habría que multiplicar por 10 el esfuerzo público que se ha hecho en la última década. Para eso hay que movilizar capital público, también capital privado de orientación social. Necesitaríamos una gran alianza de país.
8: Peio Chandiano insistía en el Boulevard en que está convencido de que Denis Itxaso querría medidas de mayor intensidad respecto a la vivienda, pero que el PNV le frena. Ya le ha respondido el propio consejero, que les pide concreción y al tiempo les felicita porque los ayuntamientos de Bildu cedan ahora terrenos para la construcción de viviendas.
10: Tiene que bajar de las musas al teatro y hay que hacer propuestas. Pero la pregunta es cuántos suelos ceden los ayuntamientos de Bildu, no ahora, que lo están empezando a hacer, pero cuando se mira al pasado y se quiere echar el muerto y se quiere hacer un diagnóstico fatalista de lo que ha pasado, asumamos cada uno su responsabilidad.
8: En un tuit, el Partido Socialista refuerza la tesis del consejero, aseguran que las políticas de vivienda de Viena son centenarias y que Europa ya estaba ahí antes de que Bildu abriera los ojos al mundo. La traslación de esas medidas a Euskadi sentencian que es muy compleja.
0: El consejero de Vivienda, que tras varios encuentros públicos con el alcalde de San Sebastián ha alcanzado un acuerdo para impulsar más de 5.000 viviendas de alquiler en 10 parcelas de suelo municipal. Y en Donostia, la novedad es que casi la mitad de esas viviendas van a ser de precio tasado para rentas medias que superen los límites de acceso a las viviendas de protección oficial. Rodrigo Manero.
11: Sí, el Ayuntamiento de Donostia va a ceder al gobierno vasco 10 terrenos de su propiedad situados en varias zonas de la ciudad, entre ellas Chominenea, Playa de Vías, Cuarteles de Loyola, Audi Chacular y Anchita. El Ejecutivo asumirá la construcción y gestión de las viviendas que se levantarán en estas parcelas, que en total ascenderán a 5.100. El 45%, casi 2.300, serán de tipología tasadas, en las que el límite de ingresos para acceder a ellas es más alto que para una VPO, en concreto de 59.000 euros anuales. Es la primera vez que el Gobierno vasco usará estas viviendas tasadas de alquiler, porque según el consejero Denis Itxaso, las rentas medias también necesitan ayuda.
10: Porque esta crisis está afectando a las clases medias y porque en una familia en la que puedan entrar 59.000 euros de ingresos, tal y como está en estos momentos el mercado de la vivienda, es enormemente dificultoso poder acceder a un alquiler o a una vivienda en compra. Incluso con esos ingresos, esa es la mayor definición de la crisis de vivienda y de la emergencia habitacional que estamos viviendo.
11: Este protocolo de colaboración con el Ayuntamiento de Donostia se irá desarrollando en los próximos 8 años. Las primeras 1.000 viviendas se levantarán en Chominenea, Anchita, Jolastoquieta y Campos Elíseos, aunque todavía no hay plazos concretos, a la espera de que el Ayuntamiento apruebe los planes urbanísticos.
0: Tuvo reunidos en ella administrador concursal. La justicia ha designado a quien tomará a partir de ahora las decisiones del grupo. Esta misma mañana, parte de la plantilla contraria a la huelga promovida por la mayoría sindical ha vuelto a trabajar, aunque de momento no son suficientes para reanudar la producción. Iñaki Larrañaga.
12: El Tribunal de Instancia de Vitoria ha declarado esta mañana oficialmente el concurso voluntario de acreedores para 7 sociedades del grupo Tubos Reunidos. Una decisión que se ha tomado a través de 2 autos judiciales. El primero afecta a las plantas de Amurrio y Trapagarán, además del centro de Iruña de Oca. El segundo agrupa otras 5 filiales del grupo. Para todas estas sociedades ya hay administrador designado. Será la firma vasca PKF Atest, que gestionó, por ejemplo, la liquidación de La Naval y el acuerdo de Astilleros Valenciaga. El administrador filtrará cualquier pago importante, inventariará hasta la última máquina y factura pendiente o le tocará clasificar todas las deudas para así formar el informe del administrador, un diagnóstico legal clave para definir su futuro. A todo esto, esta mañana en Amurrio... Parte de la plantilla ha abandonado la huelga y se ha reincorporado accediendo en autobús fletado por la empresa, mientras los piquetes aplaudían irónicamente su decisión, que fue tomada en asamblea el viernes pasado. De momento, todos los sindicatos coinciden en que, a pesar de esta reincorporación, Tubos Reunidos no podrá reanudar su producción.
0: Primer caso de hantavirus en España. Un segundo análisis ha confirmado el positivo que ya arrojaba ayer una primera PCR a uno de los pasajeros del MV Ondius, aislado desde el domingo en el Hospital Gómez Ullá de Madrid. De momento tiene síntomas leves, está siendo tratado allí. Esta mañana Pedro Sánchez ha comparecido junto al director de la Organización Mundial de la Salud, que no da por cerrada todavía esta crisis sanitaria en Madrid. Miquel Claver, arratsaldeón.
13: Arratsaldeón, sí. Después de que la primera PCR realizada ayer por la noche al pasajero español diese positivo, el segundo test ha confirmado ese resultado. El hombre, que está en una unidad de aislamiento, presentó ayer algunos síntomas respiratorios leves y febrícula, aunque en estos momentos continúa estable. Los otros 13 españoles que estaban en el barco han dado negativo en esa segunda prueba ya definitiva. Resultado negativo definitivo también, por cierto, en el segundo test del pasajero estadounidense, que en un inicio había dado un resultado no concluyente. Así lo ha confirmado la ministra de Sanidad, que ha querido salir al paso de las declaraciones del presidente canario Fernando Clavijo, quien había acusado al gobierno de ocultar los casos positivos supuestamente detectados en el barco. Dice Mónica García que cuando llegó el buque a Tenerife, todos sus ocupantes se encontraban bien.
14: Cuando llegó el buque aquí, no había ningún positivo que considerara la Organización Mundial de la Salud ni el CDC, y no había ninguna persona que tuviera síntomas. Y cuando hablo de síntomas, no solamente hablo de síntomas respiratorios. Cuando les tomamos la temperatura, no había ni una sola persona que tuviera fiebre.
13: Decía Mónica García, la ministra, se felicitaba por ese operativo exitoso. Lo calificaba de exitoso también el presidente español Pedro Sánchez, que esta mañana comparecía junto al secretario general de la OMS, quien ha puesto a España como ejemplo de las cosas bien hechas.
0: El director de la OMS, que ha fijado ya ese inicio de la cuarentena para los evacuados españoles en el pasado domingo, terminará en el 21 de junio, aunque los distintos gobiernos implicados van a gestionar esto de distinta forma. Hay varios países que han registrado ya casos positivos por hantavirus tras el brote en el crucero.

0: Unión Europea del pasado 14 de abril y ha dictado que se podrá hacer fijos con plenos derechos a los interinos que hayan aprobado una oposición, pero que sin lograr plaza hayan encadenado contratos temporales durante años. Es decir, quedan fuera los empleados que, a pesar de años de contratos temporales acumulados en la administración pública, no hayan superado una prueba de acceso al empleo público sujeto a los principios de igualdad, mérito y capacidad. El tribunal argumenta que en estos casos la obtención automática de un puesto de trabajo vulneraría la Constitución española y el Estatuto Básico del Empleado Público. En la sentencia, cuyo contenido ya se ha adelantado a las partes afectadas, pero que conoceremos íntegramente en las próximas horas, el tribunal reitera que el abuso de la temporalidad se debe compensar con indemnizaciones económicas de acuerdo a los criterios fijados por Europa y sanciones administrativas.
1: Aquí ya sin plazos para negociar la Ley Vasca de Empleo Público, EH Bildu reconoce que se ha enfriado el café. Ochandiano, en Boulevard de Radio Euskadi, se ha mostrado esta mañana confiado en un acuerdo sobre los perfiles de euskeras exigibles en las OPEs. Descarta ya, salvo milagro, al Partido Socialista de Euskadi, a quien acusa de tener una postura similar al PP o a Vox en otras comunidades, y pide al PNV una negociación de igual a igual por su peso en el Parlamento.
2: Nosotros vamos a estar encantados y encantadas de tener una discusión y una negociación seria con el PNV, pero esa negociación va a ser seria. Va a ser interpares, que el PNV tiene 27 parlamentarios, EH Bildu tiene 27 parlamentarios, el PNV ha registrado una proposición de ley, EH Bildu ha registrado otra proposición de ley, el café está servido, de hecho el café ya se ha enfriado, pero no pasa nada, haremos café otra vez, entonces cuando el PNV tenga a bien sentarse en la mesa, pues negociaremos.
1: Y en la audiencia de Guipúzcoa, nuevos testimonios en el juicio por la muerte de Lucas Aguirre, que han ratificado ante el jurado que el acusado de acuchillar al joven confesó voluntariamente el crimen. Además, se ha revelado que portaba un dispositivo de seguimiento telemático usado para órdenes de alejamiento en casos de violencia machista que le sitúa en el lugar donde fue localizada el arma. David Beramendi.
3: Sí, el acusado de matar a Lucas Aguirre confesó voluntariamente hasta en dos ocasiones haber asesinado al joven de Hernani, primero ante un mando de la Ertzaintza, la segunda vez ya delante de su propia abogada.
4: Le digo a ver si ha reconocido ante el agente J86B8 ser el autor material del apuñalamiento de Lucas Aguirre. Y dice que sí, que lo ha reconocido voluntariamente.
5: ¿Dijo el arma que había utilizado?
4: Sí, una navaja de mariposa.
5: ¿Dijo dónde la tiró?
4: En un contenedor de obra.
3: El presunto asesino llevaba en aquella época una pulsera telemática. Por geolocalización se comprobó que pasó por el contenedor donde luego apareció el arma homicida. Por su parte, el otro acusado, el cooperador necesario, también confesó ante la Ertzaintza, pero en este caso, que la navaja era de su propiedad.
6: Le dijo que el arma utilizada, que era suya, que se la había dado y que la habían arrojado en un contenedor de obra que había junto al portal que se habían escondido en esa noche. Ella era en la calle Idiáquez.
3: El juicio continúa con la declaración de más ertzainas.

0: Vamos cerrando edición, lo hacemos con la previsión del tiempo de Euskalmet. Miriam Ruiz, arratsaldeon.
1: Kaixo, arratsaldeon. Durante la tarde tendremos un tiempo revuelto e inestable, con chubascos que localmente pueden ser tormentosos, principalmente en el interior. Además, en algunos puntos puede descargar con intensidad y las tormentas también podrían dejar algo de granizo, sobre todo en el sur de Álava y de Navarra. Con el viento del norte y las nubes, las temperaturas ya no subirán mucho más. Por lo tanto, tiempo revuelto para la tarde. Mañana, en cambio, disminuye la inestabilidad, de manera que desaparecerán las tormentas, pero la lluvia nos seguirá acompañando, sobre todo en la mitad norte, donde tendremos un ambiente bastante otoñal.
0: Y en carretera se recomienda precaución en el interior del túnel de Otsaganen, Muxika, en sentido Guernica, por un vehículo averiado que está ocupando allí uno de los carriles en el interior de ese túnel de Otsagane en Muxika, en sentido Guernica. Recuerden además que dos carriles continúan cortados en la AP68 en Zuia, en sentido Vitoria-Gasteiz, por el vuelco de un camión que todavía no ha podido ser retirado. 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

0: al día con César Pérez Cazolas.
1: Arratsaldeon, 2:15 de la tarde, en esta jornada de martes, el 12 de mayo, un día en el que el partido Osasuna, hoy en el Sadar esta noche ante el Atlético de Madrid, abre ya la anteúltima jornada en Primera División.
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1: Yago Barstegui, ¿qué tal? Arratsaldeon.
3: Hola, Kaixo, muy buenas.
1: Ya queda menos, hoy se comienza a disputar la antepenúltima en primera. Osasuna recibe en el Sadar desde las 9:30 al Atlético de Madrid.
3: Víctor Muñoz sigue lesionado. Sergio Herrera se va a perder el partido por expulsión, la que sufría el pasado viernes ante el Levante. Estará en la portería Aitor Fernández. El equipo navarro sigue cerca de Europa. Está a solo 3 puntos de la 7ª plaza.
1: Osasuna Atlético de Madrid esta noche a partir de las 9:30 en el Sadar. Y en esta jornada 36 también se juegan hoy los partidos Celta, Levante en Vigo, en Balaídos, y Betis Elche en Sevilla.
3: Anoche se cerraba la jornada número 35 de primera con el Rayo 1, Girona 1, un marcador que manda ya al Oviedo de forma matemática a la segunda división y deja al Deportivo a la vez con la salvación a 2 puntos.
1: En segunda división, anoche el Sanse, el filial de la Real Sociedad, ganaba 1-2 en Huesca en Alcoraz y certifica virtualmente su permanencia en la categoría de plata. Falta de 3 jornadas, le quedaría solo 1 punto al equipo de Jonan Sotirri.
3: En el filial realista, que jugó con uno menos los últimos 30 minutos, media hora de partido, los goles los hacían Astiazarán y Ochieng.
1: La vizcaína Olach en Rivera va a arbitrar la final de la Copa de la Reina entre el Barça y el Atlético de Madrid este próximo sábado.
3: Además, la colegiada de Bilbo tendrá como asistentes a la Gechoztarra, Iragarche Fernández, y a la Laudiotarra, Aisea Castresana.
1: Ciclismo, después de la jornada de descanso de ayer, el Giro se reanuda hoy, lo ha hecho ya con la cuarta etapa, la primera en el suelo italiano. 138 kilómetros entre Catanzaro y Cosenza, con un puerto de segunda categoría a poco más de 40 de meta y con un final que pica claramente hacia arriba.
3: El uruguayo de la Astana, Guillermo Tomás Silva, sigue al frente de la general con Markel Beloki, el de Vitoria-Gasteiz, 15º a 10 segundos de la Maglia Rosa. Vinegar y Bisma se quedan sin uno, además de sus gregarios más preciados en esta corsa italiana. Wilco Kelderman, tercero en el año 2020, no ha salido en la cuarta etapa, se cayó en la primera jornada.
1: Pelota, escucharemos en unos minutos a Unai Laso, al pelotari de Bizkaia Garendiaren, y también a Iñaki Artola, al pelotari de Alegría, protagonista el sábado de la primera semifinal del manomanista en el Atano III de Donostia.
3: El pelotari navarro dice que está disfrutando en este campeonato mano a mano como no lo hacía hace años, y el de Alegría está contento de que se juegue en Donostia, cerca de casa.
1: Y en el torneo de Remontari, en el primer partido del campeonato, Kemen Aldave y Endika Barnechea remontaban ayer por la tarde y vencían en el estreno a Ezcurra y Azpiroz.
3: En el segundo duelo de la tarde, Ansa y Zubiri se impusieron en 2 yokos a Goico y a Juan Enea.
1: Y continúa operativo, sigue abierto el WhatsApp de Radio Euskadi, 688-840-40. 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Mensaje de WhatsApp está abierto, 688-840-840. 2:19, comenzamos.
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1: 12:21, comenzamos nuestra primera mirada. Hoy está centrada en Iruña, en el Sadar, porque juega Osasuna contra el Atlético a partir de las 9:30 de la noche. Comienza a disputarse, es ante la última jornada en primera, con un equipo, el Navarro, el Dalí Solisti, que sigue cerca de las plazas europeas a pesar del mal partido y la mala sensación que nos dejó a todos el encuentro del viernes ante Levante en el Orriols. Están solo 3 puntos de la séptima plaza, se quiere agarrar a esa fortaleza en casa. El equipo del Isti ha sacado prácticamente todo ante su público. De hecho, fíjense, de los 42 puntos que ha ganado esta temporada en lo que llevamos de liga, 32 han sido delante de su afición. No está aún sellada la permanencia, aunque tiene 5 puntos de renta sobre el Deportivo Alavés, penúltimo, ante penúltimo, mejor dicho, clasificado, el equipo que dirige Quique Sánchez Flores.

0: A las 9 arranca el partido con muchas miradas puestas en la portería de Osasuna, porque no va a estar el habitual Sergio Herrera y va a estar Aitor Fernández Abrisqueta, el de Arrasate, el portero guipuzcoano, que, fíjense, pues prácticamente 2 años y medio después vuelve a jugar un partido como titular en el estadio del Sadar. Rafa Aguilera, ¿qué tal? Arratsaldeon.
1: Arratsaldeon, va, César.
0: Y si no me equivoco, es la primera vez que va a ser titular esta temporada, ¿no?
1: La Liga sí, hasta ahora había sido la opción de Alessio Lisi para la Copa. Ayer el técnico romano expresaba en público su absoluta confianza en un jugador que, por cierto, conocía de su etapa como entrenador en el Levante, así que como dijo, su vínculo con Aitor y su confianza, esa que expresó ayer en público, está 10 niveles por encima de la que podía tener cualquiera en el guardameta que va a defender la portería esta noche de Osasuna frente al Atlético de Madrid, después de, como dices, esa expulsión que le costó tan cara a Osasuna el viernes pasado en el encuentro disputado en el Ciudad de Valencia, la expulsión de Sergio Herrera, que se convirtió en protagonista en negativo de una derrota que vamos a ver hoy cómo procesa el estadio del Sadar, porque los comentarios después de ese 3-2, recordemos, Osasuna se puso con un 2-0 en el minuto 11 de partido, al final cayó derrotado contra un equipo que pelea por eludir el descenso. Los comentarios entre los seguidores de Osasuna desde el pasado viernes han sido realmente afilados y el mosqueo, por no decir otra cosa, de la hinchada osasunista es más que importante. Veremos, insisto, cuál es hoy la respuesta en el estadio del Sadar en este penúltimo partido de la temporada aquí en casa. La última cita será el próximo fin de semana frente al Español. Veremos si también para ese partido, como ayer señalaba el técnico italiano, Osasuna llega en condiciones de disputar 3 puntos que le permitan optar a esa, como dices, séptima plaza, que es el objetivo teórico de Osasuna en la presente campaña, una vez conseguida virtualmente la permanencia, algo que matemáticamente no está hecho. De hecho, ahora mismo Osasuna le separan, como dices, 3 puntos de la séptima plaza, pero en el caso de una victoria en el encuentro que el Levante va a disputar contra el Celta a las 7 de la tarde, Osasuna estaría a 3 puntos del conjunto levantinista, que saldría de puestos de descenso. Es la clasificación, esa clasificación tan rara que hemos escuchado estos días, tiene la primera división rara, calificativo que ha sido utilizado no solamente por Alessio Lisi.
0: Una Alessio Lisi, el técnico romano de Osasuna, que quiere que su equipo, y después de las últimas decepciones ante su público, vuelva a ilusionar a la gente, a la afición del Sadar.
2: Lo que tenemos que hacer es aislarnos de la clasificación y hacer un muy buen partido. Un partido donde la afición esté contenta con lo que ve, de entrega máxima, de ver Osasuna, de la versión que estamos dando en casa prácticamente todo el año. Y a partir de ahí, pues esto nos acercará a ganar o a puntuar, que es lo que tenemos que hacer. Pero el objetivo es ganar, y el objetivo, pero antes que ganar, es que la afición esté contenta de nosotros.
0: Añadimos opinión en la previa de este partido, Osasuna, como siempre aquí en Radio Euskadi, con Mikel González Ubiza. Mikel, ¿qué tal? Arratsaldeon.
3: Arratsaldeon, César.
0: Bueno, hoy es de esos partidos, Mikel, que hay tanta diferencia entre ganar y perder, que hay tanta diferencia en sumar 3 puntos y no sumar ninguno, porque te coloca, si ganas, bastante arriba, y si pierdes, mirando inevitablemente hacia abajo los últimos 2 partidos, ¿eh?
3: Pues te diría que hay tanta diferencia como diferencia entre Osasuna en casa y fuera. Porque creo que todas las semanas que hemos conectado tú y yo hemos hablado más o menos de lo mismo, ¿no? Cuando jugábamos en casa se veía un Osasuna fiable, que deja buenas sensaciones, que además saca buenos resultados. Y cuando salimos fuera de casa, si te acuerdas la conversación que tuvimos el viernes, que te dije que, sí, sí, que todo iba a depender de la actitud que hubiese en el césped, pues bueno, lo que estamos viendo fuera de casa desde luego no te da para nada de optimismo. Todo lo contrario con el Osasuna que vemos en casa, ¿no? Entonces yo me espero que esta noche, bueno, pues volvamos a ver otra vez a un equipo aguerrido, haciendo las cosas bien ante un Atlético de Madrid, que bueno, pues como que no se juega nada, pero que en el campo todo el mundo va a ganar y que seguro que va a estar motivo para el partido, para llevárselo, y que va a haber que hacer las cosas muy bien para poder ganarles.
0: Tiene que ser clave, ¿no?, el Sadar, ¿no?, en este final de temporada. 2 de los 3 partidos que quedan son en casa, y aquí solo ha ganado el Barça, el campeón de Liga, y fue en el pasado mes de noviembre. Hablabas y citabas, Mikel, al rival. Parece que llegan de presión, ¿no?, el equipo de Simeone, una semana la pasada, la que perdí en casa en Liga, que eran eliminados de las semis de la Champions. Llegan con muchas bajas, creo que son 8, y en principio digo, sin objetivos reales, ¿no?, en este tramo final del curso. Eso tiene que servir también, yo creo, de motivación a Osasuna.
3: Sí, pero se lo pregunten al Valencia, con los chavales que llevó Simeone allí y se llevó el partido. Quiero decir, es que al final los chavales, tú sacas a los chavales que mancos no son, porque si están en el segundo equipo del Atlético de Madrid, malos no pueden ser, y te pueden liar un partido ellos con todo el descaro del mundo. Entonces hay que tener mucho cuidado, que no se juega por nombres, pero sí que el fútbol tiene estas curiosidades, ¿no? Tú, a cualquiera que le digas que llegas a semifinal de Champions, pues te puede parecer, pues estás entre los cuatro mejores de Europa. Y sin embargo, perder una Champions hace lo que dices tú, ¿no? Que el equipo esté en depresión, que suenen nombres para salir, que incluso Simeone esté cuestionado o cuestionadísimo. Yo creo que está más cuestionado su estilo de juego y su personalidad que los números que pueda tener el Atlético de Madrid. Claro, comparados con lo que se habla del sueldo que gana, pues evidentemente el ratio puntos millones de euros creo que se queda bastante escaso. Pero es curioso, ¿no? Como de estar en semifinal de Champions con toda la ilusión que llevaba el Atlético de Madrid, pues pierde la... Previamente a eso, pierde la Copa del Rey con la Real, merecidamente además. Y entonces ya empiezan todas las dudas en Madrid, y ya cuando caen semifinales de Champions, que para cualquier equipo caer en semifinales de Champions es un éxito, ¿no? Para cualquier, me refiero, salvo los transatlánticos de Europa. Y ahora mismo pues está en esa depresión, pero a mí esa depresión a mí no me causa ninguna confianza para lo que vamos a poder ver esta noche, porque como ya he dicho, cualquier chaval de los que salga, el otro día lo vimos con el Valencia, pues te la pueden liar y te pueden hacer un partido. Incluso en Sevilla no salieron bien parados, pero el partido no fue malo tampoco, el que echaron. Entonces, bueno, o sea, uno va a tener que estar en los números, o por lo menos en la actitud que estamos viendo siempre en el Sadar, que ya, como has dicho, el Barcelona es el equipo que ganó aquí, pero el Sadar es un fortín. Pues a ver si seguimos igual y con los puntos que queden con el Español se puede soñar en algo. Pero yo hace mucho tiempo que vengo diciendo que a mí el equipo no me deja sensaciones para pensar en Europa. Y como Europa te lo tengas que jugar a cara o cruz el último partido en Getafe, teniendo en cuenta los números de Osasuna fuera de casa, yo no apostaría mucho por eso, ¿eh? Con lo cual, yo sería partidario. O sea, yo lo que voy hoy al Sadar es para ver el partido de tal manera que si conseguimos el punto ese, que ya por fin de toda la tranquilidad del mundo, o los tres puntos, mucho mejor, entonces ya sí, veremos con toda la tranquilidad lo que resta de temporada, pero si no, igual el domingo hay nervios.
0: Y en el Sadar vas a ver a Aitor Fernández hoy en la portería de los rojos, lo que va a ser un poco la vuelta, ¿no?, del Gipuzkoana a la portería de Osasuna. Ayer decía Alex Olise que él confía en el portero, en de Arrasate, en Aitor Fernández. Es un portero de garantías. No ha jugado mucho este año, o más bien poco, pero evidentemente siempre que lo ha hecho tiene experiencia. Es un portero que yo creo que todo el mundo confiamos en que lo haga bien.
3: Eso te iba a decir. Yo creo que por números, el que menos se ha confiado en él ha sido Alessio Lichi, que igual también es verdad que no es que no haya confiado en él, sino que ha confiado ciegamente en Herrera, porque hasta hace no mucho, hasta hace un mes, como decía el otro día Rafa, desde Mendizorroza lo venimos cuestionando, que es cuando igual tenía que haber dado un paso de poder haber habido un cambio en la portería. Hasta entonces Herrera llevaba una temporada magnífica y era muy complicado que entrase Aitor, pero vamos, yo creo que en Aitor hay confianza, aquí en Iruña hay confianza 100% en él, porque cuando ha salido, salvo un partido que tuvo en Copa un poco más flojo, pero que es que por la inactividad un portero se lo nota enseguida hasta que se pone bien en la portería y coge las distancias, pero yo creo que ahora mismo Aitor Fernández ha dado toda la confianza y de hecho el segundo tiempo el otro día en Valencia lo demostró así.
0: Bueno, pues vamos a ver qué pasa hoy con ese partido vital para Osasuna. Ya no queda mucho para acabar la liga y hoy la victoria puede ser muy importante para los rojos. Mikel, eskerrikasko. ¿Por dónde pueden ir, Rafa, hoy los tiros de Lisi? Decíamos sin Víctor Muñoz, sin Sergio Herrera. ¿Por dónde crees que puede ir el once inicial hoy de Osasuna?
1: Pues con Aitor Fernández en la portería, que ha disputado 45 minutos esta temporada, los que jugó en la segunda parte el viernes en la ciudad de Valencia. Hasta la fecha tan solo había jugado en la Copa, 420 acumulados en ese torneo del CAO. En la defensa, en principio, en el centro de la zaga, Catena y Boyomo, con Roser y, en principio, Javi Galán, recuperando la posición de lateral izquierdo. Recordemos que Abel Bretones fue el titular el viernes frente al Levante. En el centro del campo vamos a ver quién es el que acompaña a John Moncayola, es decir, hablamos de lo de siempre, Lucas Torró o Iker Muñoz. Parece que en ese turno, en esta ocasión, le toca a Lucas con Aymar, Rubén García, Raúl Moro y ante Budimir, aunque no hay que descartar la posibilidad de que Lisi introduzca una rotación pensando en el encuentro del próximo fin de semana contra el Español, ese partido que se convertirá en importante siempre y cuando Osasuna sea capaz de ganar hoy al Atlético de Madrid, que se presenta, como dices, con 8 bajas en el estadio del Sadar: Julián, Nico González, Jiménez, Juliano, Barrios, Baena, Cardoso y Molina. Un Osasuna que, si solo se jugara la liga en casa, sería el sexto en la clasificación, un partido que va a dar comienzo a las 9:30 de la noche y que va a ser dirigido por José Luis Guzmán con José Antonio López Toca en el VAR.
0: Rafa, Escaricasco.
1: Agur.
0: Mensaje de WhatsApp llegaba a 688-840-840.
4: Bueno, pues hay seguidores del equipo navarro que no confían en la posibilidad de que se meta en Europa la próxima campaña. Nos dicen por aquí acabar con el máximo orgullo posible de la temporada y agur. Y otro en clave colchonera, hasta que no se vaya Simeone no va a ganar nada Atlético de Madrid. Hay que recordar que el argentino suma 8 títulos en el banquillo del Atlético de Madrid.
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0: Y mañana a las 7, Español Athletic en Cornellá, un rival, el del equipo de Ernesto Valverde, que lleva, fíjense, 18 partidos seguidos sin ganar. El último encuentro que ganaron fue el pasado 22 de diciembre y curiosamente fue en San Mamés ante el Athletic, que ha sacado solo 6 puntos de los últimos 54 en juego y que pese a todo están aún 2 puntos por encima del descenso. Rival mañana del Athletic del equipo de Ernesto Valverde, donde no estarán seguro ni Nico Williams ni Joan Sánchez con lesiones musculares. Anoche estuvo con nosotros Yaray Álvarez, el futbolista rojiblanco, un jugador, el de Baracaldo, que tras su regreso al equipo, tras esos 10 meses de sanción, pues la verdad es que lo está haciendo realmente bien, está jugando y haciendo buenos partidos con el equipo de Ernesto Valverde. Ampliaba la semana pasada, como es en su contrato, con el equipo rojiblanco hasta el año 2028. Hablamos con él, entre otras cosas, de Íñigo Lecue, que ayer les contábamos que va a dejar el fútbol cuando acabe la temporada. Dos buenos amigos, Lecue y Yeray, que además han coincidido muchos años en el Factoría Lezama. Desde chavales, subieron prácticamente casi a la vez al equipo y jugaron también en la antesala del primer equipo en el Beate de Ziganda hace ya un montón de temporadas. Sobre Lecue, decía esto anoche aquí en Radio Euskadi, Yeray Álvarez.
13: Yo llevo compartiendo con Íñigo Lecue casi, no sé si 12 temporadas. Empezamos en el Viva Leti y al final es una pena que un jugador como Íñigo pues acabe. Creo que es el claro ejemplo de lo que es querer al Atleti, de lo que es sacrificarse por el Atleti. Y al final pues un jugador polivalente que ha estado jugando en posiciones pues que quizás no eran la suya. Y al Atleti le ha dado mucho. Creo que es una gran pérdida para nosotros y sobre todo para el Atleti.
4: Bueno, pues Yeray Álvarez en la sintonía deportiva de Radio Euskadi en Kirola Gawa también hablaba de nuevo de la figura de Íñigo Lecue como un comodín en la plantilla de Ernesto Valverde en una temporada incluso en la que ha habido mucho problema con los centrales e incluso Valverde lo ha utilizado en esa zona del campo. Un chico para todo.
13: Los que le hemos estado aquí con él durante todos estos años creo que es un claro ejemplo del día a día, de trabajo, de sacrificio, de entrenamiento, ni una sola mala cara en 11 años, todos los días dispuesto a entrenar al 200%, y a día de hoy conseguir inculcarle eso a un chaval pues es muy complicado. Creo que para todos lo hemos dicho más de una vez, si alguien se tiene que fijar en alguien es en Íñigo, los más pequeños, los que vienen de abajo, jugadores que al final pues tienen menos minutos. Yo no puedo ir a decirle a un chaval que no juega pues, ese ejemplo, pero Íñigo sí puede y creo que durante años lo ha hecho. No sé si les entrará en la cabeza o no, pero ojalá les entre, ojalá sean capaces de querer al Leti la mitad de lo que lo ha querido Íñigo.
0: Bueno, pues en Gerai anoche en Radio Euskadi hablando de Lecue, de Íñigo Lecue, que como saben va a colgar las botas cuando acabe la actual temporada. Quedan 3 partidos tras 11 temporadas en el primer equipo rojiblanco y 3 títulos, los de Lecue, como os decíamos ayer, 2 de Supercopa y 1 también de Copa. Los últimos años en Bilbao se han ido pues jugadores como Iker Muniain, capitán, como Óscar de Marcos, capitán. Se va a ir también Íñigo Lecue, uno de los capitanes. Ahora les toca, de alguna forma, a los Williams o Gerai, pues tomar la responsabilidad. Gerai Álvarez en Radio Euskadi.
13: Tenemos a referentes como Muni, como Demar, como Adu en su día, no sé, jugadores que al final nos han enseñado mucho. Hemos aprendido a respetarles, a aprender de ellos, a más o menos pues intentar hacer un poco lo que ellos venían haciendo, que es enseñar a los que éramos más pequeños ese sentimiento y pues eso que al final lleva el Atleti. Y la realidad es que ahora, pues, a los que llevamos más años, nos toca enseñarles a los pequeños, pues, todo esto.
4: Bueno, pues Gerai Álvarez va a conocer el ciclo de Terzic en el banquillo del equipo bilbaíno. No lo va a hacer Íñigo Lecue, un central, Gerai, que se refería a la presencia del alemán en el banquillo. Hay quien dice que ya está planificando, evidentemente, la próxima temporada y en los planes de la próxima temporada y la siguiente, es lo que ha firmado el alemán, entra Gerai, por eso lo han renovado.
13: Sabemos que va a venir a trabajar fuerte, a trabajar duro y al final aquí tiene un grupo muy bueno para que se den pues ese tipo de trabajos, ese tipo de entrenamientos. Ahí en el Borussia le funcionó bien, llegó bastante lejos en la Champions y ojalá funcione aquí también. Nosotros ya estamos preparados y creo que después de las vacaciones la gente va a venir con más ganas. Entrenador nuevo, al final siempre lo empiezas con más ganas. Yo creo que va a funcionar, que va a ir bien y todos les estamos esperando con los brazos abiertos.
0: Bueno, pues en Gerai Álvarez sobre Terzic, Edin Terzic, el técnico alemán, futuro inquilino del banquillo rojiblanco. Sin Nico Williams y Oel Sánchez en de cara al partido de mañana en Cornellá, tras la derrota ante el Valencia, y pese a todo, y pese al mal rendimiento del equipo, pues los de Ernesto Valencia tan solo a un punto de la séptima plaza, que daría opción a jugar a Conference la próxima temporada. Sobre esa mala situación del equipo en los últimos partidos, sobre cómo están ahora mismo las opciones europeas, nos decía anoche esto en Quirolo Gawa, Gerai Álvarez.
13: Tenemos el Europa a un punto, nos quedan 3 partidos, esto no para, el miércoles nos toca volver a jugar ante un español que otra vez se lo está jugando todo y la realidad es que hay que ir allí a por los 3 puntos, hay que ir a ganar, darle la vuelta a lo que pasó ayer y enfocar este final de temporada a intentar ganar los 3 partidos.
4: Bueno, pues seguimos hablando de otras figuras rojiblancas y no, mirando ya lo que es el arranque en apenas un mes del Mundial de México, Canadá y Estados Unidos. Ha habido rueda de prensa, o ha hablado Luis de la Fuente, el seleccionador español, de jugadores, entre otros, que están entre algodones, como Mikel Merino, que hace un par de días empezaba a entrenar con la plantilla del Arsenal, o Nico Williams, que se lesionó en el partido contra el Valencia y tiene una dolencia muscular moderada que le puede hacer perderse algún partido del Mundial, pero Luis de la Fuente cuenta con ellos, con Nico y con Merino, entre otros.
8: En este caso hemos tenido afortunadamente la lesión de Nico, es un grado 1, es el menor grado de una lesión muscular y es recuperable en 3-4 semanas. Si no hay contratiempos, y vuelvo a decir, Dios quiera que en estas 2-3 jornadas que quedan, más la Champions y la final de Conference, pues no haya lesiones. Es el drama, por eso estamos siendo constantemente cruzando los dedos, viviendo con mucha tensión estas últimas jornadas. Pero creo que todos los jugadores que has citado van a estar recuperables y disponibles para el comienzo del Mundial, y creo que para el primer partido, pero si no fuera para el primer partido, pues sería para el segundo o el tercero y no genera ningún contratiempo importante.
0: Bueno, soy Luis de la Fuente, el seleccionador español en Europa Press, hablando sobre los que ahora mismo están tocados de cara al Mundial. Nico Williams, el jugador del Athletic, el navarro, o también el navarro Mikel Merino, el futbolista del Arsenal, que ha confiado que van a estar en la lista de cara al Mundial, pero que es posible que Nico o Mikel Merino estén todavía para el primer partido de la selección española. Mensaje de WhatsApp llegó a 688-840-840.
4: Bueno, pues gente que acaba de escuchar la declaración de Luis de la Fuente y que dice que con lo que hizo, por ejemplo, Dani Vivian en el gol del Valencia el otro día, no creo que cuente con él de la Fuente. Otro que vaticina un buen Mundial para Mikel Oyarzabal en la línea de la temporada que está haciendo el de Eibar, y uno que se acuerda también de Víctor Muñoz, que lleva 3 partidos sin jugar en Osasuna, que pues le ven con opciones de irse al Mundial. Jugadores en equipos vascos y jugadores vascos como Vivian o como Oyarzabal, que tienen opciones de estar en esa Copa del Mundo.
0: 2:42 PM.
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0: Miramos al Deportivo Alavés, la última hora del equipo de Quique Sánchez Flores, por citable esta tarde en Mendizorroza, para hablar del partido de mañana también, por la noche, 9:30, ante el Barça, ante el actual campeón de Copa en Vitoria-Gasteiz. El cartel de 9 billetes ya se ha colgado y, por tanto, el campo albiazul va a registrar el 5º lleno de la temporada, ante Real Madrid-Seguino, también ante Oviedo, Osasuna y Athletic. Pues bien, mañana también va a estar lleno ante el Fútbol Club Barcelona. Raúl Pando, ¿qué tal? Arratsaldeon.
18: Arratsaldeon, César.
0: Y esta hora, con la duda del goleador del equipo gasteiztarra, ha marcado 7 goles en los últimos 7 partidos, pero no le ponemos todavía la etiqueta descartado. Tony Martínez, Raúl, me decías, tiene opciones de poder estar mañana frente al Barça.
18: Sí, ahora mismo técnico, compañeros y afición también están pendientes de Tony Martínez. Es el goleador albiazul, la gran referencia en ataque del Alavés ante la ausencia de Boyé en estas últimas jornadas, y está entre algodones. Su participación frente al Barcelona está en duda. El equipo se ejercita esta tarde en Mendizorroza y después comparece Quique Flores. Probablemente esta tarde tengamos más información al respecto. El jugador era optimista al acabar el partido del sábado en Elche, pero ha habido pocos días para recuperar y para estar presente frente al Barcelona. Quien sí está totalmente recuperado es Guridi, y Mañas, el delantero del filial que envió al palo el remate en el descuento en Elche, va a seguir también en la convocatoria. La recuperación de Benavides hace que pudiera haber algún tipo de cambio, sobre todo en defensa. Son ya 19 jornadas consecutivas encajando gol y es el principal debe del equipo. Si bien hasta el momento el técnico madrileño Quique no ha modificado su esquema de 3 centrales y 2 carriles largos, con Otto, Tenali y Parada en el eje de la zaga.
0: Bueno, pues el rival mañana es el Fútbol Club Barcelona, que ha estado disfrutando las últimas horas de ese título de Liga que conseguía el domingo tras ganar el Camp Nou al Real Madrid. Van a llegar con esa, digamos, resaca, ¿no?, de los campeones, evidentemente, porque ha dicho esta mañana Hansi Flick, él quiere llegar, el alemán y su equipo, a los 100 puntos. Y para eso, evidentemente, van a buscar también la victoria en Vitoria-Gasteiz mañana. Por lo tanto, quien pensaba que iba a haber un Barça relajado en Vitoria, absolutamente lo contrario.
18: Sí, en principio el calendario que le queda al Alavés no sería, en teoría, un mal calendario, porque mañana recibe al Barcelona, que ya es campeón de Liga y ayer estuvo celebrando el título en las calles de la capital catalana. El domingo juega en el Tartiere frente al Oviedo, que ya es equipo de segunda división, y el Rayo llegaría a Vitoria en la última jornada, ya salvado y con la cabeza pensando en la final de la Conference del miércoles 27. Pero por si había algún tipo de duda, las ha despejado rápidamente en su primera alocución en la comparecencia este mediodía ante los medios de comunicación en Barcelona. Hansi Flick, el técnico del Barça, que por cierto ha anunciado su renovación hasta 2028, ha dicho en el comienzo de su comparecencia que el objetivo del conjunto azulgrana es ganar los 3 partidos que le quedan, por lo tanto, alcanzar los 100 puntos. Flick.
19: Nuestro objetivo es conseguir los 100 puntos y para hacerlo hay que ganar cada uno de estos 3 partidos. Este es nuestro objetivo para estos 3 partidos. Hemos celebrado mucho, pero también es posible seguir jugando bien. Se trata de encontrar la combinación adecuada entre jugadores de la Masía y también los jugadores de clase mundial que tenemos.
18: Quiere ganar Flick mañana en Mendizorroza para alcanzar los 100 puntos y además ya avisa que también los jugadores de clase mundial estarán presentes en el estadio Gasteiztarra. Lo que tiene claro el vestuario albiazul es que da igual lo que hagan los rivales, tienen que salir con el cuchillo entre los dientes, no queda otra, hay que sumar la mayoría de los puntos para conseguir la permanencia. Sibera.
20: Hasta un equipo que lo tiene todo hecho puede morir matando y bueno, creo que no hay que fiarse, creo que hay pies en el suelo, el cuchillo entre los dientes y salir a matar, sea quien sea. Entonces da igual que sea el Barça, que sea el Rayo, que sea el Oviedo, vamos a salir a ganar desde el primer minuto, sabiendo en cada momento lo que pide el partido, pero a por los tres.
0: Bueno, pues en Barça, Oviedo y Rayo Vallecano, los tres rivales en este tramo final de temporada para el Deportivo Alavés, que ahora mismo está 2 puntos por encima del descenso, tras el empate ayer del Girona de Michel en Vallecas, y que hoy estará pendiente, evidentemente, de los partidos que juegan, porque hay dos equipos que están, Raúl, involucrados con el Alavés por la permanencia. Levante y Elche juegan en la tarde-noche de hoy.
18: Sí, sí, ayer el empate del Girona hizo que se fuera el equipo catalán a los 39 puntos, dos más que el Alavés, empatado con Español, Mallorca y Elche, pero hoy el Alavés va a estar muy pendiente de lo que ocurra en el Celta-Levante y también en el Betis Elche. Al Alavés se le allanaría algo el camino si perdieran Levante y Elche, de lo contrario se complicaría muy mucho la salvación para el equipo de Quique Sánchez Flores, aunque César, todo pasa por sumar la mayoría de los puntos en juego, empezando por el partido de mañana, del cual hablaremos mañana miércoles en Mendizorroza frente a la Barcelona. Y tal y como decías, lo que está claro es que la afición va a volver a responder, lo hace siempre. Ayer ya informaba el club por la tarde que no hay entradas para ese partido de mañana a partir de las 9:30 de la noche.
0: Raúl Escaricasco.
18: Agur.
0: Mensaje de WhatsApp llegaba a 688-840-840.
4: Bueno, uno en tono deportivo a la vez. ¿Ve bien al equipo este oyente o esta oyente? Porque dice no baja ni de coña el Deportivo a la vez esta temporada.
0: Bueno pues los tienen claro algunos oyentes de esta casa. Recuerden que tenemos en juego, esta semana ya lo vamos a sortear, de hecho hoy es el último día, un dorsal para la Cegama Score del día 17, del domingo, y también todas las semanas tienen más tiempo para escribir unos mensajes, lo habitual en estas últimas semanas ya de primavera, con el ciclismo ya a tope, pues equipación ciclista completa de la marca Echeondo, Mayito y Culote, 688-840-840.
4: Pues mira, César, inesperado, pero llega justo ahora, en el momento oportuno. Eskerrik asko, Radio Euskadi, acabo de recibir el Mayote Echeondo y me acabáis de alegrar la semana. Brutal, agora Radio Euskadi, nos dicen.

0: Miramos a segunda división porque anoche el Sanse, en Ciudad de la Real, conseguía ganar 1-2 en Huesca en el estadio del Alcoraz y certifica ya virtualmente su permanencia en la categoría de plata a falta de tres jornadas. Digamos que, Iago, le falta un punto para ser matemático, pero ayer dio un paso importante y además volvió a ganar, que lleva mucho tiempo sin ganar el equipo de Jonan Sotegui.
1: Sí, porque básicamente la cuenta para que no se quede en segunda pasa porque el Mirandés, el rival del sábado en Zubieta, gane todo y el Sanse no puntúe en los tres encuentros que quedan para acabar la fase regular de la liga. Digamos, saque cero de nueve posibles. Se ganaba y haciéndolo bien, jugando a muy buen nivel. Otra vez el equipo de Jonan Sotegui en un campo complicado, se juega la vida el Huesca, había llamamiento a la afición, pero ni aún así fue capaz el equipo maño de hacerle frente en condiciones a este Sanse, que además jugó, como bien decíamos en titulares, César, media hora con uno menos por una nueva expulsión de Rodríguez, Mikel Rodríguez, que tiene que aprender de estas situaciones porque no es la primera que le pasa al de Getaria en la presente campaña. Pero lo importante, otros tres al zurrón, nueve le saca ya a la Huesca y la permanencia, como bien decía César, es ya virtual.
0: Ansotegui.
2: Que ese sí, que si lo ganamos ya estaríamos en segunda, ¿no? Entonces, es un gran paso, está claro. Ganamos, llevamos mucho tiempo sin ganar y ganamos y eso viene bien.
0: Ahí está Jon Ansotegui, el técnico de Berritxu del Sanse, hablando de que si se gana al Mirandés estaría absolutamente hecho de cara a esa permanencia. Sería sin duda una gran temporada, está siendo una gran temporada del equipo filial de la Real en segunda. Lo tienen prácticamente hecho con puntuar frente al conjunto del Mirandés. Vamos a escuchar a los dos goleadores, a Lander Astiazarán, al guipuzcoano, y también a Ochien, el keniano. Hacían los dos goles. Primero lo marcaba Astiazarán, el 0-2 lo hacía Ochien. Les escuchamos.
3: Tenemos un partido difícil en casa y lo vamos a intentar a ganar. Una contra perfecto y hemos tenido para meter y he metido.
4: Al principio nos han venido un poco así arriba por su afición y todo, pero nos hemos relajado, hemos seguido a hacer nuestro juego y nada, a raíz de ello hemos metido el primer gol y ya muy tranquilos, pero bueno, hemos seguido hasta el final, tres puntos que nos llevamos para casa.
0: Y cerramos con el fútbol, con una muy buena noticia que conocíamos en las últimas horas, porque una colegiada vizcaína va a pitar la final de la Copa de la Reina.
1: Sí, van a tope las vascas en el mundo del arbitraje, también en este caso en la Copa de la Reina, Barça-Atlético de Madrid. Árbitra principal, la vizcaína Olache Rivera, que ya acumula acontecimientos importantes en el mundo del fútbol femenino, básicamente, y también en el masculino. Además, la bilbaína tendrá como asistentes a la gechotarra Iragarche Fernández y a la laudiotarra Aisea Castresana.
5: Campeonato manomanista.
0: La primera semi del manomanista, próximo sábado, Atano III, Unilaso contra Iñaki Artola. A priori, favorito del Protari Navarro, el de Vizcarreta Grendien, ante el de Alegría. Estamos a cuatro días de la cita y hoy habitual el siguiente material de las grandes acontecimientos, grandes citas pelotas sales en el frontón Atano III en Donostia. Han elegido material junto a Martín Alusiza, tanto Unilaso como Iñaki Artola. Un Unilaso que fue finalista hace dos años, perdía con Altuna y tiene la chapela del 22 cuando ganaba hace cuatro años a Josep Ezcurdia. Está disfrutando, como nunca decía Laso, en este campeonato.
6: Disfrutando, en final es lo que más valoro eso, disfrutar, y luego que en los partidos me siento bien, me estoy cuidando mucho, se nota luego en la cancha también, estoy bien físicamente y bueno, intentar llegar con chispa al partido, y la verdad es que estoy disfrutando, estoy a gusto y bueno, a ver si el sábado podemos disfrutar más.
1: Bueno, y César, la baza física, ojito, porque Unai Laso va a llegar al compromiso del sábado en Atano III de Donostiarra con prácticamente dos semanas más de descanso que Iñaki Artola, que se las vio y deseó en el partido del fin de semana pasado para meterse en esta semifinal. Puede ser importante.
6: Es un campeonato duro también, venimos de mucho trote, del parejas, y bueno, hay que intentar gestionar bien todos los entrenamientos y todo para llegar bien el día del partido, y la verdad que vienen bien dos semanas, pero bueno, también había jugado dos fines seguidos, eso toca así, y bueno, bien.
0: Bueno, pues Laso, que ganaba a Darío 22-14 hace 10 días, va a estar casi dos semanas sin jugar, preparando con mimo ese partido ante Artola del sábado en el frontón Atano III. Perdía con Altuna en el primer compromiso hace un mes en Iruña, luego ganaba a Jaca en el Ogueta, y como digo, a Darío hace semana y media en el Atano III también se metía en las semifinales. Sobre su rival, sobre Artola, ha dicho eso esta mañana, Unai Laso en el Atano.
6: Igual lo veíamos al principio con dudas, pero bueno, luego al final del partido yo creo que sacó un poco la versión que vimos el año pasado, ¿no? Que con confianza, dándole la pelota, es sacando su juego, y al final cuando saca su juego, como todos, es muy peligroso. Y bueno, le vi bien, viene con confianza. Último partido, pues salió la vida o muerte y le salió bien. Y bueno, muy peligroso, vendrá con todo, pero bueno, yo también pues estoy con muchas ganas, me veo bien y bueno, iré a hacer lo mío.
0: Y de Laso a Artola, que jugó el domingo en el Beotíbar, ganando a Javi Zabala, y que va a jugar Artola su cuarta semifinal del manomanista, la tercera consecutiva. El año pasado fue finalista, hace tres ediciones fue tercero en el mano a mano. Dice que llega bien, aunque va a tener menos descanso que un Laso de cara al partido del sábado.
7: No he tenido mucho tiempo para pensar, igual es la parte buena que tiene tener una semana, ¿no? Cuando vi el calendario, pues enseguida vi que tenía entre los tres primeros partidos dos semanas, y luego si pasaba a semifinales, pues una semana, ¿no? Creo que por un lado, si terminas justo el partido, pues bueno, te jodes, no hay tiempo para darle la vuelta ni a una pequeña lesión ni nada, pero en cambio, si terminas bien, es casi lo que solemos querer, ¿no? Y en este caso yo terminé, bueno, normal, siempre terminas un poco tocado un partido duro de mano a mano, pero bueno, sin ninguna lesión, bien, y en ese caso pues lo mejor que hay, ¿no? Hacer algún entrenamiento de recuperación.

0: Está ahí en marcha la cuarta etapa del Giro Italia. La primera jornada llegaba por territorio de Italia, territorio transalpino. Una jornada de media montaña con un puerto complicado, digamos a 40 kilómetros de meta.
1: Puerto de casi 15 kilómetros con una media del 6%, Cocho Tuno. Después, posteriormente, estará también el Red Bull, el punto Red Bull, que también bonifica ahora mismo en el tramo inicial. Hay escapada de 6 con Marcellucci, con Jacobs, con Barguil, con Baisi, con Larsen. Ojo a Darren Rafferty, el irlandés del norte. Es irlandés este corredor de 22 años, compañero de Markel Beloki en el Education First. Escuchamos a Markel Beloki, destacaba el viento que hacía en la salida y también que la etapa está abierta con esa presencia de ese puerto de segunda categoría duro. Veremos si endurecen la carrera los corredores para que los llegadores no lleguen con opciones de ganar en el día de hoy.
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0: Y en clave, Txirrindulari ha sido protagonista en las últimas horas, sin duda este fin de semana, Usoa Ostolaza, la zarauztarra de Laboral Kutxa, que hacía una gran vuelta a España. El sábado, de hecho, estaba con la mejor en Angliru y se colocaba muy cerquita por haber hecho podium. Finalmente fue cuarta en la Vuelta a España femenina. Yo, Zubieta, ¿qué tal? Arratsaldeon.
3: Hola, ¿qué tal? Arratsaldeon.
0: Anoche estuvo con nosotros aquí en Quirolagagua.
3: Sí, la zarauztarra fue protagonista y al conseguir un histórico cuarto puesto en una prueba ganada por Paula Blasi, la ciclista guipuzcoana, se pasaba ayer por Quirolagagua para expresar, entre otras cosas, su satisfacción por este logro.
4: El año pasado estuve ahí a las puertas del top 10 de la general en la vuelta, pero bueno, en la última etapa antes del último puerto, que es el puerto Cotobello, me caí y bueno, a pesar, bueno, después de esa caída, pues me costó mucho, entrar otra vez, ¿no? A coger ritmo, perdí mucho tiempo. Bueno, la cuestión es que me quedé fuera de ese top 10 por esa caída. Bueno, tenía esa espina clavada, ¿no? Y quería sacarla este año y lo he preparado con muchísimo cariño esta prueba. Y por fin, bueno, pues ha salido todo bien y estamos súper, súper contentas.
3: Y con poco tiempo para el descanso, este fin de semana toca subirse al bici para afrontar la Itzulia.
4: Voy con mucha motivación, al final es la carrera de casa, es la carrera que disfruto muchísimo siempre todos los años y este año además el viernes la primera etapa sale de mi pueblo y acaba en mi pueblo, en Zarautz. Y entonces va a ser un día muy, muy especial, al final voy a estar rodeada de la gente que quiero y va a ser, sí, un día que seguro que recordaré para siempre, sí, va a ser un día muy especial.
3: Recordamos que Ostolaza va a participar junto a sus compañeras de Laboral Kutxa, Aranguren y Amondarain.
0: Jon Eskerrikasko.
3: Agur.
0: Y nos vamos con el nuevo himno de Bilbao Basket, Suagara Somos Fuego, música del grupo vizcaíno Sinova. Hoy se ha presentado en Bilbao Rock. Suena así, el nuevo himno, además con un videoclip muy chulo que pueden ustedes verlo en las redes. Bilbao Basket, himno, Suagara, Sinova. Agur.

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1: Arratsaldeon, noticias de las 3 de la tarde. Nueva sesión en el juicio por asesinato de Lucas Aguirre en 2022. Hoy ha sido el turno de varios ertzainas que han asegurado que el principal acusado llegó a confesar en dos ocasiones que lo mató y que lo hizo voluntariamente. Los agentes añaden que incluso llegó a reconocerlo delante de su abogada y que tiró la navaja con la que le atacó en un contenedor de obras.
2: Le digo a ver si ha reconocido ante el agente J86B8 ser el autor material del apuñalamiento de Lucas Aguirre. Y dice que sí, que lo ha reconocido voluntariamente.
3: ¿Dijo el arma que había utilizado?
2: Sí, una navaja de mariposa.
3: ¿Dijo dónde la tiró?
2: En un contenedor de obra.
1: Y mientras en el campus de Mondragón Universitat CEA se han celebrado esta mañana varias concentraciones para condenar la agresión sexual denunciada por una joven de 22 años perteneciente a la comunidad universitaria. En un comunicado se ha mostrado su más firme rechazo y condena y también solidaridad con la víctima. Y acabamos de conocer que el juez de este caso ha decretado ingreso en prisión provisional del joven que había sido detenido en una residencia de estudiantes de Arrasate como presunto autor de esta agresión. El profesor Peru Fernández ha leído el comunicado de condena.
4: Mondragón Unibertsitateak konpromiso sendoa du. Gure kampusak beldurrik gabeko guneak izatea. Errespetuan eta askatasunean oinarritutako espazio seguroak. Ez dugu onartuko emakumeen aurkako indarkeria normalizatzerik. Esta era sozaien impunitate sozialik ere.
1: Y en Gasteiz, el centro de refugiados de Arana acogerá a partir de octubre a 120 personas con un perfil familiar, mujeres solas y con hijos, según la secretaria de Estado de Migraciones, Pilar Cancela. Un proyecto que divide a PNV y a Partido Socialista de Euskadi porque los jeltzales pedían paralizar el proyecto. El secretario de Estado ha visitado las instalaciones y se ha reunido también con el PNV del Ayuntamiento de Gasteiz, no descartando más plazas en un futuro.
5: Inicialmente estaba previsto para 350 plazas, no significa en absoluto que se vayan a utilizar 350 plazas, se utilizarán aquellas plazas que sean acordadas entre los distintos ámbitos institucionales de manera dialogada y consensuada. Por tanto, hay un primer planteamiento que hemos hablado hoy, que hemos explorado hoy, que pueden ser 120 plazas.
1: Más asuntos. Ante la tensión de los últimos días en tubos reunidos, la dirección ha habilitado unos autobuses para los trabajadores de la planta de Amurrio que deseen trabajar y puedan hacerlo con seguridad. El pasado jueves, 232 trabajadores votaron a favor de volver a trabajo en contra de los sindicatos El Alab y SK, que apuestan por la huelga indefinida. Aseguran que la empresa no puede volver a funcionar. Gorka Abascal, de SK.
6: Pues harían falta, por lo menos en el taller, prácticamente la totalidad. No se puede sustituir a ningún huelguista y para que se tenga en cuenta por la laminación, con una persona que falte de la cadena de producción, no se produce. Es difícil que se produzca si no entramos prácticamente toda la plantilla.
1: Y en la crisis del antivirus, el presidente del gobierno, Pedro Sánchez, ha puesto en valor el operativo llevado a cabo en Canarias, que ha calificado de éxito.
7: ¿Y por qué no vamos a ayudar a quienes lo necesitan si está en nuestra mano hacerlo? Este mundo no necesita más egoísmo, ni más miedo. Lo que necesita son países solidarios que quieran dar un paso al frente.
1: Una crisis que suma el primer positivo entre los 14 españoles aislados. La OMS no descarta más casos entre los pasajeros de este barco, pero minimizan la posibilidad de un brote mayor. Por cierto, que el presidente canario Fernando Clavijo ha acusado al gobierno español de haber ocultado que había contagios a bordo del barco, algo que sabían, dice Clavijo, desde el principio.
8: Hoy sabemos que el gobierno de España ocultó deliberadamente que había contagiado al menos uno en ese crucero y que lo sabían. Y esa información, señora Costa, esa información era determinante. Por eso digo que la lealtad institucional, la buena fe y el buen hacer que se tiene que tener entre dos gobiernos ha sido quebrado por el gobierno de España.
1: En las carreteras, en la P68 en Zuia, siguen 3 carriles cortados, 2 en sentido de Vitoria y otro más en sentido de Bilbao, por un camión averiado y volcado desde ayer. En la Nacional 635, mientras tanto, en Muxica, sentido Guernica, hay un carril cortado también por un coche averiado en la calzada. Así terminamos. Más noticias dentro de una hora y también en la aplicación Orain. 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
2: Hola amigas, amigos, bienvenidos a casa.

0: Este que suena, este que canta, es Nacho Vegas.
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0: De su mano hoy nos acercamos a un conflicto laboral, el de los técnicos de sonido que hace 2 meses lo avisaron y la fecha ya es oficial. El próximo viernes, día 15, o sea, este viernes, llaman al público a no acudir a espectáculos en directo, anuncian huelga. Con su silencio quieren evidenciar la ruptura con la patronal del sector en su búsqueda de un convenio colectivo de espectáculos y eventos para Euskadi. Esto tras 2 años de conversaciones. ¿Y qué pinta Nacho Vegas en todo esto? Pues que el asturiano tenía previsto 2 conciertos en Euskadi y ha suspendido el del viernes en Café Anzoquia de Bilbao en solidaridad con esta huelga de técnicos. Reagendará la fecha. Eso sí, hoy en el programa hablamos con ellos.
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0: Además, hacemos balance de lo ocurrido en la Bienal de Venecia, en el 50 aniversario de la primera visita a este evento artístico que abrió nuestro país al mundo. 50 años también de los primeros conciertos de Pancho Atapeyo. El sábado iniciaron su primera cita de la última gira en Santutxu, donde hace medio siglo no pudieron acabar el concierto porque cargó la policía. Tras el pasado, una de futuro cercano. Visitamos Cannes. La gala se inaugura esta noche, pero con Iker vamos a destripar algunas de las grandes promesas. Flirt de Mungi, Paper Tiger de Grey, Ship in the Box de Kore-eda y también libros que suenan a música. Pero eso será una historia que llegará al final del programa con la señora Millán. Y los comienzos siempre son por el principio. ¿Qué significa esto? Pues que ahora toca una de Publi y arrancamos. Bienvenidos, bienvenidas a casa.

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4: Hace una semana nos adelantábamos a la cita de Ilvaski a la Biennale, que ha conmemorado el histórico desembarco que se dio en la ciudad de los Canales de Italia con grandes artistas vascos hace ahora, lo que les decíamos, 50 años. Enseguida vamos a saber cómo ha sido la experiencia este 2026. Este no ha sido el único acto cultural que conmemora medio siglo. También arrancaba este fin de semana la gira final de Pancho Atapeyo. Lo hacía recordando un recital de 1976. Galder Pérez, arratsaldeon.
5: Arratsaldeon, Maider Martín.
4: Oye, tú estuviste allí, ¿no?
5: Sí.
4: En Santutxu, sí. Donde hace 50 años el concierto que daban en el patio del Berriochoa se interrumpió con la entrada y la carga de la policía.
5: Pues sí, así fue. Bueno, de ahí que escogieran este lugar para arrancar la gira. Bueno, los siguientes lugares que van a visitar también son emblemáticos, como sí. Lesaca, Vergara. Después llega el Victoria Eugenia, ya lo contamos aquí en Cultura.eus con esa darrasaría antes de los conciertos del BEC. Bueno, pues precisamente el sábado en el Bilbaíno barrio de Santutxu comenzaba el concierto con un acto que recordaba aquel recital en el que no estaban solo Pancho Atapeyo, Cantaldia, deberíamos decir, ¿no? Que eran Cantaldis, recién muerto Franco, antes también se hacían, como no. Se habló mucho de aquellos tiempos, se sintió, y lo cierto es que estos conciertos, Maider, se entienden perfectamente como ejercicios de memoria histórica, pero con gran vida también, ¿no? Con gran actualidad hoy en día. Ellos también, de ahí que se consideren transmisores de una época y de tantas historias.
4: Vaya que sí, un ejercicio de memoria muy en el presente. Hemos podido ver vídeos, imágenes, y el concierto en sí parece una celebración en torno a una mesa.
5: El símbolo de la mesa en torno a la que nos reunimos, en torno a la que celebramos, en torno a la que lloramos, en torno a la que cantamos, y es lo que llevan con esa teatralidad al escenario, con un público absolutísimamente entregado. Lo de la mesa, Maider, para lugares como el Beco, así, pues sea también un lugar para que acoja más invitados, invitadas, es lo que esperamos también. Bueno, repasaron, como no, sus grandes canciones, que son la mayoría himnos. La segunda canción, por cierto, se la dedicaron al recién fallecido Lendakari Garaikoetxea. Pancho Atapeyo fueron protagonistas, pero se subieron con esa banda que ya estaba anunciada, grandes músicos como Josu Erbiti, Michel Ducó o Gorka Pastor. El sonido fue impecable. Este tipo de espacios se dice que son muy complicados para sonorizar, los patios, frontones y demás. Pues sonó de lujo aquello, Maider, y qué gozada los arreglos con el piano, el bajo, el viento, que además de hacer las canciones de Pancho Atapeyo súper elegantes, las llevaban a otros terrenos como el jazz, por ejemplo. Había momentos que parecía que estábamos en La Habana, en Cuba, escuchando canciones de jazz. Uh-huh. Luego nos fuimos a Brasil también con aires de tango, gracias al acordeón de Iñaki Dieguez. Echamos de menos al bajo, a Dana Herriaño, pero ha sido una excepción en este primer concierto, porque sí estará después en la gira. Y quienes no necesitan ningún arreglo son ellos, sus voces, las de Pancho Atapeyo, que siguen súper bien ensambladas y emocionan tanto al público que desde el principio coreaba todas y cada una de las canciones, un público que terminó haciendo cadenetas en el patio.
4: En Habanachu, ¿no? Santutxu, Habanachu. ¿Tú también hiciste cadeneta?
5: Yo también. Yo, bueno, venga, ahora quieres que diga la verdad. Pues lo dejamos en suspenso, ¿vale?
4: Venga.
5: Además, al último voy a ir también, Maider.
4: Bueno,
5: a ver si todo va bien en la vida, claro, pero... Y es muy bonito, ¿no? Ver cómo empieza una gira, ¿no? Tan histórica como esta y cómo termina también.
4: Te estás emocionando, ¿eh?
5: Pues sí, claro, es parte de la banda sonora de mi vida y de otra tanta gente, ¿no?
4: Sí, sí, sí. Bueno, sepamos ahora si en Venecia han hecho también cadenetas o no este fin de semana. Hubo cadeneta, Marina Suárez, arratsaldeon.
6: Arratsaldeon.
4: ¿Hubo o no hubo cadeneta, como en el concierto de Pancho Atapeyo?
6: ¿Cadeneta? No sé si hubo cadeneta.
4: Para cadenetas estábamos. Bueno, Marina Suárez, tú eres una de las componentes de Tripa Colectivo A, ¿no?
5: Sí, ya hablamos aquí, Maider, de Iki Mili Kili Klik. En la parte audiovisual también se iba a Venecia, ¿no? Con la apoyezor de Amalur, Asuti y demás. Y también, pues, llegaba a la

0: Este 2026 con el Basque a la Bienal, las artistas vascas de Damaris Pan, Maripuri Herrero, la performance de Itziar Ocariz y la del colectivo Tripac, titulada Tripac Tokitik.
1: Marina, ¿cómo fue la experiencia? Experiencia doble, porque fueron dos pases ideados además para el propio lugar en el que os tocaba trabajar, ¿no?
2: Sí, pues fue muy intenso, uh-huh. A todos los niveles. Como, bueno, pues eso, tanto de repente pues estar en Venecia, nosotras como grupo, pues encontrarnos con tanto con las artistas que con Maripuri, con Damaris, con José Mari Zabala, que pudo estar ahí también viendo proyectada su película de Ashut. Pues eso, ¿no? Tanto como estar con toda esta gente, todo este grupo, y luego, bueno, pues estar trabajando allí en el sitio y poner como nuestros materiales, nuestros cuerpos y nuestras relaciones ahí, ha sido, bueno, o sea, tan fugaz como intenso y también maravilloso, la verdad, porque estamos muy, muy, muy, muy, muy contentas.
0: Marina, hablamos contigo antes de partir a Venecia, de vuestro trabajo, sí. Que iba a ir como siempre, ¿no? Como siempre hace Tripac, desde las tripas, desde el cuerpo, a la voz, el sonido, una parte importante. Y nos contabas que os metíais también en algo salvaje, incluso citamos el ritual, no sé cómo se vivió, se percibió, y también, ¿no? Cómo lo vivisteis vosotras.
2: Sí, pues mira, sobre todo en la perfo que hicimos el segundo día en el Palacio Contarini, que es donde estaba la exposición también, con todas las obras de tanto las de hace 50 años como las de ahora, en esa perfo sí que pusimos nuestros cuerpos de una manera bastante salvaje, tanto en relación nosotras con nuestros cuerpos, nuestras cabezas, con el agua, las melenas, los sonidos y el juego como pues eso, ¿no? Como con la relación con el espacio, la gente. Y sí que, a pesar de que no era una cosa que habíamos pensado como que fuera una lectura muy evidente, sí que en un momento nos preguntaron, oye, pero esto es un aquelarre. Y dijimos, bueno.
1: Un poco, sí.
2: No lo habíamos pensado así, pero parece que hay una lectura que sí que te lleva a pensar en estos rituales, ¿no? Sí.
1: ¿Y cómo vivisteis esa parte colectiva? Porque vosotras ibais siendo una parte de la representación vasca de esa Bienal de Venecia.
2: Bueno, pues sí que al final, como al ser una cosa que ocurrió muy rápido durante muy pocos días, pues eso, tanto nosotras en la convivencia estábamos durmiendo en el sitio donde luego actuábamos, pues veíamos constantemente a la gente con la que también estábamos compartiendo espacio, trabajo, pues había algo ahí mucho de estar en relación, de hablar, y eso fue muy muy bonito, también ha sido muy cansado porque ha sido constante. Entonces, y luego, bueno, sí que es verdad que entre nosotras, y algo que también yo creo que se vio en la performance, sobre todo en la segunda, que fue más, bueno, se veían más nuestros cuerpos, la primera fue un poco más misteriosa, era muy importante nuestra conexión como grupo y como amigas, como hermanas, y yo creo que eso también se transmitía, ¿no? Entonces ha sido como un compendio de cosas muy intensas y muy emocionalmente muy muy fuertes que de alguna manera yo creo que se han dejado ver, que también han tenido resonancias con otras cosas que han pasado, con la performance de Itziar Ocariz, que inevitablemente algo del Irrintzi y suyo estaba haciendo ecos en nuestra performance. Bueno, las películas de José Mari, no sé, bueno, como que ha habido resonancias, ¿no?, con las cosas. Y eso, pues, es súper interesante.
0: Desde luego, Marina, y ahora que hablas de estas resonancias, ¿no?, de conexiones, de aquelarre también, ¿no?, has hablado un poquito, no sé si hubo alguna conexión con lo de 1976, con medio siglo atrás, ¿no?, no sé si el liquimiliclic, ¿no?, también os pasó por allí, u otro tipo de sensaciones.
2: Sí, o sea, te puedo decir sí, ¿no?, porque no ha sido, en cualquier caso, no ha sido una relación directa, pero, pues, por ejemplo, sí que cuando estuvimos actuando en las jornadas académicas, ahí se habló mucho de las obras, de la experiencia que tuvieron nuestros artistas en aquella época, y había algo un poco también que para nosotras era similar, ¿no?, y era que, y que luego José Mari Zabala también contaba, ¿no?, como ellos fueron allí en ese momento sin saber muy bien a dónde iban, ¿no?, un poco con su historia, con lo que pasaba aquí, ¿no?, con un momento también muy muy concreto y muy importante, y de repente allí pues también estaban un poco, no sabían muy bien ni dónde estaban, ¿no?, y de alguna manera pues hicieron historia también. Entonces, para nosotras era un poco también esta sensación de no sé muy bien qué hacemos aquí, pero esto es fuerte, ¿no? Conocer también a José Mari, hablar con él, cómo nos contó que de repente el mundo se abrió para él cuando salió de Euskadi. O sea, como, bueno, no sé, que hay cosas que más directamente o menos indirectamente sí que resuenan, ¿no? Así que sí, en ese sentido ha estado muy presente ese pasado.
1: Nosotras desde aquí, desde Bilbao, os hemos tenido muy presentes. Y barruntábamos, ¿no? Nos pensábamos todo el rato en cómo sería esa Bienal de Venecia, ¿verdad, Galder? No sé con qué te quedas tú, porque además este año ha habido bastante conflicto con la dimisión del jurado por la participación de Israel y de Rusia. No sé si has tenido tú algún minutito ahí libre para vivir la Bienal.
2: Sí, mira, sí que es verdad que nosotras hemos estado como muy atareadas porque ha sido esta cosa como rápida, ¿no? Y sí que estábamos también un poco al tanto de cómo, bueno, de lo que estaba pasando, de la dimisión. Hubo pabellones también cerrados el día de la inauguración. Sí que es verdad que esta cosa de la Bienal, del Basque a la Bienal, era una cosa que estaba como no, o sea, como fuera o no era un pabellón como tal. Y entonces nosotros estábamos un poco como más satélites, pero hubo manifestaciones. Y luego sí que tuvimos la oportunidad también de al día siguiente ir a dar una vuelta por ahí. Y bueno, no sé si queréis que sea mi opinión, pero bueno, era una cosa un poco extraña.
0: ¿Y Björk, Marina? Porque Björk, no sé si pudisteis verla hablando de cosas extrañas y chulas, que llevaba un look que estaría súper guay, yo creo, para un montaje de Tripac incluso, ¿no?
2: Sí, sí, y además cuando llegamos, creo que fue el día siguiente que pinchó, no sé exactamente dónde, pero ya corrió por ahí el comentario de mierda, está pinchando Björk y no nos hemos enterado. cuando ya había pasado, solo hemos visto los vídeos.
1: Ay, la vida que nos pasa por delante, ¿verdad, Marina? Sí. Bueno, pues como la vida misma, Marina Suárez, del colectivo Tripac, es que ricasco por haberte pasado por cultura.eu, ha sido un placer.
2: Igualmente.
1: Agur, agur. 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

0: Eder Martín. Hoy te saludo yo, Arratsaldeón.
1: Arriola Bengoa, Bengoa, ¿ves?
0: Bengoa, ¿cómo mola?
1: Me confundo, Arriola Bengoa.
0: Me lo voy a acabar.
1: Hola.
0: Hola, Maider Martín. Dice Gorka Urbizu en este Janel Abad, alguien esta mañana se ha levantado antes que nosotros para limpiar las calles que nosotras ensuciamos. Maider, ¿sabes quiénes son?
1: Pues operarios y operarias de limpieza.
0: Vale, pues ahora te pregunto yo, ¿quiénes son los primeros en llegar a un concierto y los últimos en marcharse?
1: Pues técnicos y técnicas de sonido.
0: Vale, pues ahora te vas a poner en situación, estás en el Teatro Victoria Eugenia de Donostia, en el fin de gira de Gorka Urbizu.
1: Vale, perfecto.
0: Vale,
1: me
0: estás
1: veo,
0: ahí
1: veo
0: en la butaca y va a sonar esta misma canción, Janel Abad, en directo.

0: ¿Qué ha pasado?
1: Pues el silencio, Maider. Pasa
0: ¿Jorge?
1: El silencio.
0: ¿No ha sido Jorge el técnico?
1: No ha sido Jorge, pero es que sin Jorge, sin el técnico, porque sin técnicos no puedes disfrutar de un concierto. Entonces puedes estar en el Victoria Eugenia sentada muy cómoda en tu butaca, pero no vas a escuchar a Gorka Urbizu. Uh-huh. Y con este ejemplo, mejor o peor puesto, pues lo que queremos venir a decir es que todos los eslabones de la cadena son al final necesarios para que las cosas funcionen. Así, en este programa, con nuestros técnicos, como bien decíamos, y también en el arte. Y no está precisamente contento este colectivo con su situación, y es por ello que el viernes, día 15, como bien decías tú, Maider, al principio de este programa, hay convocada una huelga y hemos invitado pues a tres técnicos y técnicas representantes también del sindicato Tecnicario pues para poder conocer mejor qué ocurre.
0: Uh-huh. Jorge Perales, Arratsaldeon.
2: Arratsaldeon.
0: Patricia Lorenzo, ¿qué tal?
3: Arratsaldeon.
0: Miquel García, Arratsaldeon.
2: Arratsaldeon.
0: Bueno, lo primero de todo, la huelga sigue en pie, estamos a martes, pero no tenéis noticias de la patronal.
2: Ninguna. No, de momento no tenemos nada. O sea, nosotros ya hicimos, ya hemos hecho como una hoja de ruta muy marcada y muy establecida, donde se sabía que íbamos a cuál era el siguiente paso. Y desde el 16 de abril que convocamos la huelga no hemos recibido absolutamente nada por parte de la patronal.
0: Vale, Olat, antes de ahondar más, vamos a intentar poner este conflicto laboral en contexto, que los contextos siempre son importantes.
1: Siempre, lo vamos a intentar lo mejor posible. El problema de base, Maider, es que el sector de técnicos de espectáculos y eventos no tiene un convenio colectivo propio. Hay algunos que sí tienen convenios de empresa, pero la gran mayoría son autónomos, y los que no, pues al no existir un convenio colectivo, se rigen por el Estatuto de los Trabajadores, que es pues la base de la más base de todas. Hartos de la precariedad que siempre han sufrido, se organizaron, crearon el sindicato Tecnicario, que ya hace 2 años, sin llegar a la huelga, pero también a fuerza de pelearlo, lograron, entre otras cosas, que las empresas creasen una patronal llamada EUKI para poder sentarse ambas partes a la mesa y empezar, pues eso, una negociación del convenio colectivo. Pero la cuestión es que no ha dado resultado. ¿Y por qué? Pues porque, resumiéndolo muy mucho, no hay acuerdo entre las partes en el principal problema que sufre el sector, que es pues la volatilidad del calendario anual y la flexibilidad que tanto sufren.
0: Claro, porque es un sector, como la gente ya se puede imaginar, especial, porque trabajan en eventos, los tiempos que se manejan son distintos.
1: Así es. No sé si nos podéis explicar un poco, Jorge, Miquel, Patricia, un poco cómo funciona. Efectivamente, es un sector especial. ¿Y cómo se llega hasta vosotros? ¿Alguien quiere montar un concierto, un evento? ¿Necesita material, personal, técnico? ¿Cómo se llega?
2: Sí, bueno, desde que se decide montar un evento, lógicamente, depende de qué calibre de evento, hay que tomar como diferentes decisiones, pero lógicamente es tener una fecha en un local, si es en un local cerrado, y a partir de ahí empezar a ver qué necesidades se piden las bandas y a partir de ahí empezar a hablar con empresas de sonido y de luces, hacer una preproducción en este caso. Justo ahora mismo estamos aquí una persona que trabaja en ese tipo de producciones de eventos, una persona de técnico que es técnico de luces, y yo que soy de sonido. Entonces aquí estamos un poco como tres partes bastante fundamentales para llevar un evento adelante. Y es verdad que pues, el cliente, cuando solemos decirlo así, el cliente llama a una empresa que pone el servicio técnico y a partir de ahí se pone en contacto con las bandas para saber qué tipo de necesidades tiene, pues si hay que llevar un equipo de este calibre de luces, de sonido, qué tipo de material, y pues hay que organizar los horarios, si son varias bandas, organizar la entrada de público, un poco todo eso.
1: Y la cuestión además es que al final muchas veces no se sabe cuándo van a ser esos conciertos. Esto se programa, pues no, entiendo, el calendario anual es muy complejo porque, bueno, pues las bandas o los congresos se van anunciando en función de a quién le surge la idea.
3: Pero bueno, una cosa es que los congresos se anuncien y los conciertos se anuncien, o las obras de teatro o cualquier tipo de evento, y otra cosa que no estén en una previsión, porque imaginaros si, por ejemplo, tú tienes que alquilar el Euskalduna o el BEC y lo alquilas de una semana para otra, sería imposible. Hay fechas que están cerradas y están cerradas con muchísimo tiempo.
4: Las giras de compañías de teatro o de conciertos igual están cerradas con un año de anterioridad.
0: Y muchos conciertos ahora. Cuanto más grande es el concierto, sí, ¿no? Con más previsión se compran las entradas.
4: El problema es que a los técnicos, que somos el último eslabón de la cadena, los horarios nos los pasan con muy poco tiempo, muchas veces la semana anterior o incluso con menos tiempo.
0: Claro, porque Miquel necesita, disculpa, necesita, vosotros necesitáis tener también el horario de los ensayos, por ejemplo, ¿no? Uh-huh. Que al público general se nos pasa de largo.
3: El horario de los ensayos, el de los montajes, montaje, el de la llegada de la carga, son muchas cosas las que pasan. Lo último que ocurre es el propio show.
0: Claro.
3: Y después solo queda el desmontaje.
4: Muchas veces para cuando el público se abre en puertas a las 8 de la tarde, igual hay gente que ha entrado a las 6 de la mañana a trabajar, sigue ahí trabajando, se acaba el concierto, desmonta, coge una furgoneta y se vuelve a casa.
0: ¿Todas las horas son pagadas?
2: Bueno,
0: porque hay un montón de horas, ¿eh? Me he puesto a contar y vamos.
2: No, no son pagadas como deberían, eso seguro, porque horas extras, horas nocturnas, horas igual modificadas con anterioridad y todo eso, eso a nivel genérico no está pagado. Uh-huh. Que hay gente que tiene concretos convenios, pero son los menos en general.
4: Uh-huh. Que de hecho habéis comentado que las empresas que no tienen convenio se rigen por el Estatuto de los Trabajadores, es lo que debería de pasar, pero no es así.
0: ¿Cómo es?
3: Es sálvese quien pueda, básicamente.
2: Sí. O sea, lo habitual, mira, por poner un ejemplo, estuvimos organizando esta semana el tema de las convocatorias para el día 15, lógicamente se van a hacer concentraciones para visibilizar y hacer que la gente salga a la calle y que no acuda, lógicamente, a su puesto de trabajo, pero también piquetes informativos, donde se va a intentar estar a las entradas de los centros de trabajo, que a veces son móviles, otras veces son fijos, e intentar informar a los que vayan a trabajar ese día que ese día es un día de huelga, por si acaso no se han enterado. Pues no, a día de hoy, bueno, a día de hoy, creo que hoy ya sí, pero ayer no, no teníamos horarios de muchos centros de trabajo. Es decir, la gente que va a trabajar el viernes todavía no saben algunos a qué hora van a entrar. Con una semana no supimos ponerlo, porque hicimos el viernes una rueda de prensa donde teníamos la intención de poner esos horarios y no pudimos. Y de hecho lo dijimos y hicimos un poco de hincapié en eso. Estamos negociando el tema de flexibilidad y es tan importante para nosotros, y esto es una forma de verlo. Es que no tenemos horarios de entrada de mucha gente para decidir cuáles son los horarios de esos piquetes informativos.
0: Jorge, Miquel, vosotros tenéis la suerte de tener un convenio de empresa, ¿no? Sí. Miquel, ¿qué ventajas podemos decir que tenéis que creéis que podrían ser trasladadas a un convenio colectivo?
4: Pues pago de horas nocturnas, pago de horas festivas, una jornada de 7 horas y media.
0: Un privilegio, en el caso de Miguel,
4: un horario anual, cosa que en este sector las empresas eso puede llegar a ser ciencia ficción. El tú saber el 1 de enero qué fines de semana vas a librar, yo soy un privilegiado en saberlo, pero el 99% de la gente no lo tiene.
2: En mi caso, que es un convenio de empresa a nivel solo de Vizcaya, y para que os hagáis una idea, tenemos que darnos con un canto en los dientes. Nos están pasando con 2 semanas de antelación los horarios, con 6 semanas días de trabajo y días de libranza, solo tenemos un día y medio libre a la semana, con 6 semanas esos días. Pero después, dentro de esas 2 semanas que nos pasan los horarios, tienen capacidad de hacer mínimo 3 movimientos obligatorios. Uh-huh. Es decir, solo con 2 semanas organizar tu vida y la de tu alrededor, porque ya no es tu vida, porque si es tu vida solo, pues bueno, pero es que eso afecta a mucha más gente. Familias y amigos, esto afecta continuamente. Uh-huh. Y organizarse con 6 semanas solo teniendo día y medio previsto y con 2 semanas los horarios para conciliar es que es imposible. Y a nivel también intentar llevar una rutina mínimamente que te ordene la vida, eso es imposible.
1: Patricia, ¿tú cómo lo haces? Que eres autónoma, con todo lo que eso implica.
3: Yo soy autónoma y no tengo ni plantas en casa.
0: Porque no sabes cuándo te va a dar tiempo a regarlas, ¿no?
3: Por ejemplo, o cuándo va a ocurrir algo que me habían dicho que iba a ocurrir y cuándo de repente no va a ocurrir. O cuando una llamada te coge y te hace hacerte la maleta para irte un mes por ahí. Sí, o sea, el mundo autónomo pues es el más precario de todos los que hay.
0: ¿Y tú cómo funcionas? ¿A la espera de... trabajas, me imagino, con unas cuantas empresas y a la espera de que ocurra esa llamada?
3: Eso es. Sí, más o menos. A ver, si no lo has hecho muy mal... las cosas que han ocurrido un año, pues al año siguiente suelen volver a ocurrir, pero puede que no ocurran. Y si nadie te llama, tampoco hay ninguna obligación de que lo hagan.
0: ¿Qué tipo de trabajos haces tú?
3: Yo hago producción.
0: ¿Eso qué significa? En el día a día.
3: En el día a día significa que yo hago trabajo de oficina y hago trabajo en el propio bolo. Yo organizo los horarios, las llegadas de material, qué es lo que se necesita, qué no, contactar con los equipos de trabajo... uh-huh. Luego estar durante el bolo y luego pues coordinar la recogida también.
0: O sea, que a ti te pueden contratar si el evento es un concierto que dura un día, una semana. Pero si es algo más largo, ¿te pueden contratar un mes, seis meses?
3: Sí, bueno, a ver, tampoco es contratar. En realidad yo lo que hago es una factura, no uh-huh. es un, claro. no sí, es sí, un sí. contrato de trabajo en sí. Yo lo que tengo es un trabajo acordado por un fee.
0: Sí.
3: Y bueno, más o menos me organizo mis horarios hasta que llegan ciertos horarios que sí o sí se tienen que cumplir.
1: Uh-huh. Decíamos que todos los eslabones de la cadena, ¿no?, tienen que funcionar para que esto, bueno, efectivamente funcione. No sé si también os sentís un poco artistas, porque yo cuando buscaba canciones para el directo decía, pues esto ya parece un disco, esto ya parece un espectáculo ya propiamente visto. No sé cuánto margen soléis tener, pues quizás si trabajáis más veces con los mismos artistas, si os dejan pues poder dar vuestra opinión, si os sentís escuchados, cómo se trabaja también.
2: Sí, a veces... Es...
4: Dale, dale.
0: Vamos, Miquel.
4: Es un sector en el que hay el mismo puesto de trabajo, uh-huh. puedes tener diferentes responsabilidades. En mi caso, en el caso de iluminación, uh-huh. pueden llamarte desde para poder hacer el diseño de la gira de las luces uh-huh. y tener que hacer tú ese diseño, la programación y tal, o simplemente estar contratado por una empresa, te dan un plano y tú tienes que montar esto, uh-huh. que funcione cuando ese técnico que ha diseñado uh-huh. Esté todo funcionando para operar. Entonces hay momentos en los que sí puedes... tener un poco de parte artística y otros en las que es un trabajo meramente técnico de poner focos, colgar focos y que funcione para que otra persona opere.
0: Jorge.
2: Sí, a nivel de sonido, lógicamente, tiene una parte bastante artística, pero va un poco más unida a veces incluso a la física. Creo que sí, la parte de luces... sí tiene como más capacidad de ejecutar un diseño y de darle más vueltas a eso. A la hora de sonido, lógicamente, tienes que, cuando pones igual un equipo grande y así, tienes que diseñar también para ver dónde poner los altavoces, que todo el público pueda tener la misma sensación más o menos en todo el mismo evento. Mm-hmm. En esa parte sí, también hay esa parte artística, claro que sí.
0: Me estoy imaginando un concierto del Beck, ¿no? En el Beck. Sí. En el pabellón más grande que tengan, así, a lo grande, vamos, en este ejemplo. ¿Cuánto tardáis en ese montaje y cuántas personas soléis ser solo para el sonido?
2: Bueno, esos eventos grandes se contratan...
3: Un Beck lo montas, llegas a las 7 de la mañana, estás haciendo el rigging, bajando los truses y para las 3 de la tarde...
0: ¿Qué es el rigging y qué son los truses?
3: Todas las cosas que van colgadas.
0: Vale. Uh-huh.
3: Entonces tú entras ahí, si el escenario ya está puesto, lo que es la planchada, entrarías a las 7, 8 de la mañana y para las 3 de la tarde aquello tiene que estar empezando a sonar.
2: Bueno, si son muy grandes... O sea,
3: esos son los grandes, los de...
2: Sí, sí, pero, sí, bueno, pero hay otros que se montan con 2 días de antelación... Y
3: sí, bueno, también depende de lo que lleves, pero Miribilla, un Beck, en el mismo día también hay muchas veces que se hace, claro, entras a las 7 de la mañana y sales a las 5 de la mañana.
2: ¿Y esos son horarios?
3: A las 7, horarios... no es nada que no se oiga pasar.
2: Sí, sí, sí. Mm-hmm.
4: Todo... Pero eso es un concierto de una gira que viene todo muy preparado, todo muy marcado, vienen sus técnicos que saben exactamente todo...
0: Cómo lo quieren
4: y dónde va este foco colgado, dónde mm-hmm. va este otro, o este altavoz o tal. Un Ura Berebidean, por ejemplo, no se monta en un día.
0: Mm-hmm. ¿Cuántos tardan? ¿Cuántos?
4: Pues igual están una semana montando, entre montaje y ensayos.
2: Claro. Pruebas. Claro,
4: tranquilamente.
0: Claro. Por cierto, la huelga no solo afecta a conciertos, va a afectar también a congresos. Fito y los Fitipaldes tienen concierto programado en el BEC. Nacho Vegas tenía concierto en el Café Anzoquia, lo hemos contado en portada. Y decimos tenía porque el propio artista lo ha pospuesto en solidaridad con el sector.
5: Tomamos la decisión de suspender este concierto hasta nueva fecha para solidarizarnos con los y las trabajadores del sector. Sin técnicos y técnicas no podríamos dar conciertos, no podríamos asistir a conciertos y queremos solidarizarnos especialmente con la gente más precarizado y sofitar esta huelga que defiende los derechos laborales más básicos. Languile, clasearen, borroca, bisibedi, siempre es puxa la lucha de la clase trabajadora.
0: Bueno, pues así lo decía en Bable Nacho uh-huh. Vegas. ¿Cómo os sentís con este apoyo por parte de los artistas? A ver, el técnico de sonido, ya que Nacho Vegas es músico, Jorge.
2: Pues imagínate, pues hacemos una convocatoria a, lo primero, lógicamente, a todos los trabajadores y trabajadoras del sector, a que ese día se lo tomen como un día de lucha para intentar de una vez por todas acabar con la precariedad laboral sufrida de todos estos años. Y de repente un músico asturiano hace un gesto así de solidaridad, que es para aplaudirlo, se lo hemos agradecido como Tecnicario, y creemos que es un gesto, que tendrían que coger el guante todas las bandas que ese día tengan algo programado, por lo menos, sobre todo, también las que tengan mínima conciencia política, conciencia de clases, y que apoyen esta huelga, y así lo hemos hecho ver desde Tecnicario, porque creemos que ese día se tiene que respetar el derecho a la huelga. Y desde las bandas también se puede apoyar eso, sabiendo que si no vas con, que si ese día llamas a tus técnicos para ir a trabajar y vas a un sitio donde hay otros técnicos dispuestos a ponerte el sonido, las luces, el vídeo y lo que se necesite, estás potenciando que haya esquiroles y que haya gente que no esté secundando un día de lucha para mejorar sus condiciones.
1: Hemos sabido también hace una hora escasamente que el Festival Bat Batean de Gasteiz también realizará un parón en la programación, anuncian, de su primera jornada, que coincide con el día 15, de 9 a 10 de la noche, dicen, para mostrar su solidaridad con la huelga convocada para de los trabajadores del sector. Dicen que sé que aunque comparten muchas de las peticiones y reivindicaciones, pues que les resulta logísticamente imposible suspender por completo esa primera jornada debido a las consecuencias que ello tendría también a nivel organizativo, técnico y contractual. No sé cómo os habéis tomado también este anuncio, Miquel.
4: A ver, hemos hablado con ellos previamente a esa publicación. Lógicamente, a lo que nosotros nos gustaría es que suspenderían. también entendemos que es muy complicado el que ellos puedan llegar a suspender. Hay dinero por medio, es una iniciativa privada. Agradecemos ese gesto, pero y la oferta que nos hicieron de durante esa hora de parón subirnos a un escenario para hablar de la problemática del sector, pero tuvimos un debate interno bastante grande y llegamos a una conclusión de que no nos íbamos a sentir cómodos en un escenario donde haya gente trabajando en un día de lucha.
0: El viernes, huelga. ¿Esperáis que Euki, la patronal, Patricia, se mueva?
3: Hombre, creemos que algo debería hacer, pero no tiene ninguna pinta, la verdad, porque estamos a martes y esta huelga lleva convocada prácticamente un mes.
0: ¿Y si no, qué tenéis en mente? Claro, porque el verano significa fiestas, significa conciertos.
2: Sí, nosotros, eso, en las diferentes ruedas de prensa que hemos dado, lo hemos dejado claro. Esto es el comienzo de una campaña de movilizaciones que la empezamos con denuncias a inspección el día que las registramos en la autoridad laboral. Hicimos una rueda de prensa, dijimos que a partir de ahí, si no veíamos movimiento, iban a empezar las huelgas. Solo recibimos un escrito por parte de la patronal diciendo que por el tema de la flexibilidad no querían seguir negociando por ahí, pero que siguiésemos negociando otros temas. Y para nosotros es un punto más que clave, como ya hemos demostrado aquí. Y construir, decirnos que sí, que vamos a construir un coche y que ya veremos el tema de las ruedas, a ver si, si llegamos a un acuerdo, pues dijimos no. Lógicamente, si no hay ruedas, no hay coche. Entonces, en ese sentido, dijimos que convocamos la primera huelga, lo anunciamos así como el 15 de mayo, y a partir de ahí vamos a seguir haciendo movilizaciones. El formato lo iremos diciendo poco a poco. Parones, más huelgas, pero lógicamente necesitamos seguir apretando para llegar a un acuerdo. Sí. Entendiendo ambas partes, que entendemos perfectamente cómo es el sector y saben que lo entendemos porque estamos reduciendo una barbaridad al calendario anual que marca el Estatuto de los Trabajadores y estamos rebajando muchísimo esas expectativas.
3: O sea, es un punto que tiene que quedar muy claro, que lo que se está planteando desde la parte de la patronal es que irregularidades respecto al Estatuto de los Trabajadores queden plasmadas en un papel. Eso es lo que se nos está pidiendo firmar.
1: Y eso sí que no.
4: A ver, podemos entender que hay cosas que igual pueden estar por debajo del estatuto en tema de calendario laboral anual. Sabemos que es muy complicado, pero a cambio de esas rebajas tiene que haber otras compensaciones de otro tipo. Y lo que no puede ser es lo que nos han propuesto, darnos un calendario con 6 semanas, pero con hasta 5 días de preaviso os podemos hacer todos los cambios que queramos. Entonces, ¿esto en qué se traduce? En que son 5 días para que tú me des el calendario. Porque yo no voy a poder hacer planes, porque hasta 5 días antes me puedes cambiar todo mi horario.
0: Bueno, pues vamos a ver en qué queda todo esto. A los tres, Patricia, Miquel, Jorge, técnicos en distintas áreas, pero esa parte que no se ve cuando se da un espectáculo. Ha sido un placer que nos visitéis, que dejéis claras cuáles son vuestras reivindicaciones y vamos a ver qué pasa el viernes día 15. Gracias.
4: Y es que recasco.
0: Ahí, Agor. Y ahora, música, maestro Jorge, ese técnico, que se haga sonar, que haga sonar las cositas.

0: Un oyente en el 688-840-840 nos dice, entre otros muchos que también se han manifestado sobre esta huelga de los técnicos de los espectáculos, nos dice, también necesitamos tiempo para la conciliación mental. ¿Qué trabajos más sacrificados los nuestros? 55 horas de trabajo a la semana sin viernes libres ni jornada intensiva. Hay que luchar por un trabajo mejor. Y el que trabaja por un cine mejor es un tal Iker Zabala, Arratsaldeon. Bueno, quien nos hubiera dicho, o al menos quien me lo hubiera dicho a mí, que arrancaríamos con El Señor de los Anillos, nuestra previa del Festival de Cannes. Las fronteras entre el cine comercial y el de autor son cada vez más difusas, parece.
1: Sin duda así es. Palma de Oro honorífica para Peter Jackson, este director neozelandés que tiene en su historial como logro más llamativo la creación de esa Tierra Media, su trilogía del Señor de los Anillos, El Hobbit, te lo voy a mencionar.
0: No.
1: Recibirá su premio esta noche en la Croisset, antes de que se proyecte la película de apertura de Electric Kiss, que para sorpresa de nadie será masacrada por la crítica, como es habitual en todas las películas de apertura de Cannes.
0: Y Palma de Honor este año para el cine de Hollywood, muy poquito, ¿no?
1: Sí, es una de las paradojas, ¿no?, que se está asentando en los últimos años, porque se homenajea a Top Gun, a Star Wars, al Señor de los Anillos, como este año, pero para la Palma de Oro, bye bye Hollywood. Aquí aparece muy poquito. Tan solo dos películas de origen americano, eso sí, al menos una de ellas muy, muy suculenta, porque hablamos de Piper Tiger, de James Gray, que es una de las películas más esperadas del año. La otra sería The Man I Love, de Ira Sach.
0: Este año lo que sí se consolida es el idilio entre Cannes y el cine español.
2: Marie de Fontaine. Ah, passez mon mari. Qu'est-ce qui nous attend? Découvrons-le ensemble.
0: Bueno, ¿cuánto triunfa el cine español en Cannes, no? Si el año pasado había dos películas a concurso, este año son tres, ¿verdad?
1: Sí, este año son tres. El año pasado estaba Oliver Lache, estaba sí, Carla Simón, sí. Y este año son tres y encima ordenadas casi por generaciones, porque tenemos ahí a Pedro Almodóvar con Amarga Navidad, ya hemos hablado de ella largo y tendido. Sí. Para mí no es de las mejores películas de su trayectoria, pero sí que es profundamente almodovariana y ya sabemos que Almodóvar y Cannes, bueno, hay un idilio ahí. El siguiente escalón generacional sería Rodrigo Sorogoyen, cineasta ya asentado a mitad de los 40, y el siguiente paso, bueno, Rodrigo Sorogoyen, que por cierto presenta El ser querido, que es una película que se parece muchísimo a Sentimental Value en su argumento. Bueno, ya la desgranaremos cuando toque. Y después tenemos a los Javis, que digamos que son el tercer escalón generacional, que presentan La bola negra, que tiene la guitarrica de la fuente, que tiene sabor lorquiano. Sí. Bueno, y que tenemos también muchísimas ganas de verla. Y como siempre, en Cannes, muchísimo, muchísimo cine francés.
0: Hemos escuchado antes el tráiler de All of a Sudden. En total son 9 las películas francesas, es muchísimo.
1: Son nueve, pero ahí es ciertamente reseñable el hecho de que casi la mitad, 4, sean películas francesas, pero que tienen firmas internacionales. 4, repito. Andrei Svaginchev, que presenta Minotaur. Asghar Farhadi, Andrei Svaginchev, que es ruso. Asghar Farhadi, iraní, con Histoire Paralel. All of a Sudden, de Ryusuke Hamaguchi, japonés. Y Mulan, de Laszlo Nemes, húngaro. Todos ellos cineastas consagradísimos que han rodado en Francia y quitando en el caso de Svaginchev, todos ellos en francés. La verdad que es una corriente ciertamente interesante que se está sentando en el Festival de Cannes.
0: Bueno, creo que el director del festival se ha referido a las grandes tendencias de este año, ¿no?
1: Sí, Thierry Frémaux, que si por algo se caracteriza es por no tener pelos en la lengua, se le preguntaba por la escasa presencia de mujeres en la sección oficial. Cannes, que siempre está muy lejos de ese deseado 50-50, este año son 22 películas y tan solo 5 son de mujeres, en torno al 20%. Y Frémaux, ¿qué contesta esto? Bueno, que él no cree en las cuotas de género. Sí que dice que si están entre dos películas, una está dirigida por un hombre y otra por una mujer, se opta por la de la realizadora. Lo dice así, pero dice que por lo demás prima únicamente el criterio de calidad.
0: Ajá. ¿Me cuentas mañana qué opina Frémaux sobre la inteligencia artificial?
1: Venga, vale. Mañana te lo cuento, que es un melonazo ese también, ¿eh?
0: Venga, pues es que ahora ha llegado ya a tocar a la puerta. Patricia, pero antes un poquito de publi. Vamos, Jorge, dale al play.
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0: Patricia Millán, ¿qué tal estás?
1: Me caes, arrachaleón, muy bien.
0: Hoy has escogido una música, no sé, oscurita quizá, para presentarnos Manual de Pedigrí, de Natalia Caballero.
1: Pero bueno, siempre ligada al tema del libro. ¿Qué
0: nos vas a contar? A ver, porque este tema es High Class Woman, de Blue Pills.
1: Pues sí, pues vamos a hablar de Manual de Pedigrí, que donde la escritora mexicana Natalia Caballero construye una novela incómoda, elegante y muy contemporánea sobre el ascenso social, la vergüenza de origen y el agotamiento emocional de quienes han aprendido a sobrevivir convirtiéndose en otra persona.
0: ¿Quién publica?
1: Pues publica Mapa Editorial, y la novela sigue a Marla, que es una mujer que ha logrado levantar una vida aparentemente impecable gracias a una mezcla de disciplina, ambición y control. Disciplina mal, ¿eh? O sea, rollo club de las 5:30 de la mañana, terrible.
0: Sí, ¿eh? Muy Jim Bro, me suena esto.
1: Pero cuando esta arquitectura del éxito comienza a resquebrajarse, la protagonista se enfrenta a algo mucho más difícil que el fracaso económico o sentimental. Se enfrenta a la imposibilidad de escapar de sí mismo.
0: Ajá. Es una autora, Natalia Caballero, realmente joven, ¿no?
1: Es muy jovencita, nació en México en el 93 y es actualmente residente en Barcelona, y ha desarrollado una trayectoria vinculada tanto a la escritura como a la gestión cultural y la comunicación para industrias creativas. Y bueno, en este libro nos acerca, con su premisa, a una corriente literaria actual sobre precariedad aspiracional y neurosis de clase, por ejemplo, pues Oposición de Sara Mesa o El descontento, sí, de Beatriz Serrano. Son títulos así recientes que también tratan un poco ese tema, ¿no? Pero a Caballero lo que le interesa no es solamente narrar el malestar de una mujer joven en el capitalismo tardío, sino también explorar la violencia simbólica que acompaña al deseo de pertenecer. Porque Marla, pues, ha construido cuidadosamente una identidad de éxito, y la novela la encuentra en un momento de implosión. Está agotada física y emocionalmente, es incapaz de sostener la ficción sobre la que ha levantado su vida adulta, así que decide huir hacia un hotel de lujo que nos va a funcionar un poco como un espacio de suspensión narrativa, ¿no? Un lugar donde por fin puede dejar de interpretar un personaje y ser ella misma. Y en ese escenario, que está cargado de artificio y de sofisticación, se convierte como en un espejo donde aparecen sus grietas de clase, sus complejos heredados y esa conciencia constante de estar ocupando un espacio que quizás nunca termine de pertenecerle.
0: ¿Se habla de clasismo en esta novela?
1: Se habla mucho de clasismo.
0: O de conciencia de clase, no sé.
1: Sí, se habla un poco de conciencia de clase, de desclasamiento, que atraviesa un poco toda la novela, porque la protagonista está un poco atrapada como entre dos mundos, ¿no? El de origen, al que ya no pertenece del todo, porque ha luchado mucho para salir de ese origen humilde del que realmente ella viene, y el de privilegio económico y cultural, donde también tiene continuamente una sensación de impostora, ¿no? Entonces relata con mucha tensión, mucha precisión, esta tensión psicológica que se produce, porque ves que no hay ninguna épica en el ascenso social. Hay cansancio, hay una hiperconciencia y una vigilancia constante sobre el propio cuerpo, sobre su forma de hablar, sobre el consumo, la apariencia y sobre las relaciones personales, ¿no? Y en este sentido, pues un aspecto muy interesante de esta novela es esa reflexión que hace sobre la feminidad como una forma como de performance. Porque Marla no solo ha aprendido a gestionar una identidad de clase, sino también una determinada versión de lo femenino. Tiene que ser sofisticada, eficiente, atractiva, emocionalmente contenida, y el cuerpo aparece constantemente como un territorio de disciplina y de desgaste. Así que es una novela, pues, que nos lleva a pensar un poco sobre esa ansiedad de clase, sobre el capitalismo emocional o sobre lo que se llama meritocracia afectiva, ¿no? Esa idea de que el éxito económico tiene que ir necesariamente vinculado a una transformación emocional y estética.

0: los dulces futuros. Qué alegría me da que el segundo libro que has escogido sea uno de las afueras, cuya autora además es una cantante, Julieta Venegas.
1: Julieta Venegas, que lleva muchos años escribiendo canciones sobre el desplazamiento, la identidad y la memoria, y que ahora publica su primer libro, Norteña, Memorias del Comienzo, que además coincide con el título del disco, que si no ha salido, creo que está a puntito de salir, creo que estamos ahí justo, ¿no? Y efectivamente lo publica Las Afueras. Y entonces, pues en este libro vuelven esas mismas obsesiones, pero sin ese andamiaje musical. Lo que vamos a ver aquí no es una autobiografía tradicional, ni es un libro celebración de la fama, es una exploración íntima de los lugares emocionales desde los que nace su voz artística. Un libro sobre crecer en la frontera, sobre aprender a mirar el mundo desde el margen y sobre descubrir, un poquito por accidente, que la música podía convertirse en una forma de habitar la incertidumbre. Venegas no escribe de una forma grandilocuente, de estrella pop, ¿no?, que ordena su trayectoria, sino al contrario. Norteña está construido desde una fragmentación, desde una evocación, desde el detalle. Más que explicar su carrera, lo que intenta es comprender de dónde viene su sensibilidad. Y este libro, pues bueno, recorre su infancia y adolescencia entre Tijuana y Ciudad de México, los vínculos familiares, las primeras intuiciones musicales y el proceso lento mediante el cual una niña tímida pues terminó por encontrar en las canciones un modo de afirmarse en el mundo.
0: ¿Qué tal escogido está el carácter fragmentario del libro?
1: Se lee muy bien, son capítulos muy cortos, además están acompañados de fotografías de la familia, no son fotografías de medios, sino son fotografías de archivos personales, de ella y su familia, que siempre tiene ese encanto de verle de pequeña. Es un libro que yo creo que incluso los pasajes igual un poco más difíciles los retrata como con mucha dulzura y con una actitud de aprendizaje, ¿no? De ver en esa vida pasada una forma de cómo he llegado aquí y cómo he crecido hasta aquí, pero de una forma muy humilde, muy cotidiana, y yo creo que tiene ese encanto también. Y bueno, si te gusta la cantante, pues creo que la gente que escuche su música va a entender muy bien por dónde va ese libro, porque va a encontrar esa conexión entre los textos de las letras de las canciones y los textos del libro.
0: Rápidamente, en menos de un minuto, ¿hay música? ¿Utiliza sus canciones como texto?
1: No, porque no se centra en su carrera. O sea, igual que tampoco ha querido, por ejemplo, muchas veces yo no he querido centrarme tampoco en relaciones amorosas, ni en mi éxito profesional o no éxito, eso también depende, a veces lo tienen que juzgar otros también, ¿no? Ella lo que ha querido es reflexionar un poco sobre cómo he llegado aquí y cómo la música me ha ayudado, que yo creo que es lo interesante, ¿no? Cómo el arte nos aupa.
0: Pues Patricia Millán, un placer como siempre, los dos librazos que nos has traído, es que ricasco. Hasta dentro de dos semanas. Y a ustedes, hasta mañana. Mañana más, quizá mejor, y poniéndole a esto de la cultura un montón de cabeza y de corazón. Los técnicos al otro lado nos hacen sí. Pues sí, claro que sí.
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1: Son las 4 de la tarde, arratsaldeon. Nos situamos hasta ahora en Urnieta, en la 15, en sentido Donostia. Hay un camión averiado dentro del túnel, según nos informa la Ertzaintza, que pide precaución en ese punto, A15, a la altura de Urnieta, en sentido Donostia. También mucha atención con la lluvia y la niebla, sobre todo en el interior y en el sur de Álava, ahora mismo predominantes en esos puntos. Por lo demás, las plantas de tubos reunidos de Amurri y de Trapagarán y el centro de Iruña de Oca, entre otras sociedades de la empresa, ya están oficialmente en concurso de acreedores. Un tribunal de Vitoria-Gasteiz ha dictado dos autos en los que declara concurso voluntario de acreedores a 7 sociedades del grupo Tubos Reunidos y nombra un administrador concursal. Falta Tubos Reunidos S.A., que al cotizar en bolsa necesita solicitar a la Comisión Nacional del Mercado de Valores que presente una terna de administradores concursales para que el juez mercantil designe uno. Mientras tanto, otras trabajadoras, las enfermeras, han denunciado hoy la discriminación histórica que sufren. El sindicato SACHE ha salido a la calle para poner de relieve la precariedad y la falta de reconocimiento que a su juicio padecen los profesionales de la enfermería y ha reclamado medidas al gobierno vasco. Reivindicaciones que se producen en el Día Internacional de la Enfermera, en el que SACHE se ha movilizado en Bilbao para reivindicar unas condiciones laborales dignas.
2: ¡Las enfermeras!
3: ¡Ya no nos callamos!
2: ¡Las enfermeras!
3: ¡Ya no nos callamos!
2: ¡Las enfermeras!
1: Precisamente el Gobierno del Estado ha aprobado el proyecto de ley para garantizar la gestión pública de la sanidad. El Consejo de Ministros ha aprobado en segunda vuelta el proyecto de ley de gestión pública e integridad del Sistema Nacional de Salud, que busca garantizar la gestión pública sanitaria y limitar la colaboración privada. De hecho, se va a dar la vuelta a la ley que permitió privatizar servicios públicos y que la sanidad privada ofreciera servicios dentro de la pública. Mónica García, ministra.
4: Esta ley señala algo tan sencillo como que la sanidad pública debe gestionarse desde lo público, con reglas claras, con transparencia, con control democrático y con prioridad del interés general. En coherencia con este enfoque, queda derogada o se deroga expresamente la ley 15/1997 que permitió la expansión de diferentes modalidades o fórmulas de gestión privada dentro de la sanidad pública.
1: Además, las palabras del líder de Euskal Herria Bildu en el Parlamento Vasco, Pello Otxandiano, esta mañana aquí en Radio Euskadi, en el sentido de defender la intervención del mercado de la vivienda, ya han tenido respuesta en el consejero en esta materia. Denis Itxaso le ha pedido a Otxandiano que baje de las nubes y que responda cuánto suelo de los ayuntamientos donde gobiernan se ha cedido para ampliar el parque de vivienda protegida.
5: Tiene que bajar de las musas al teatro y hay que hacer propuestas. Pero la pregunta es cuántos suelos ceden los ayuntamientos de Bildu, no ahora, que lo están empezando a hacer, y ahora han entendido que tenemos un problema. Pues bienvenidos. Pero cuando se mira al pasado y se quiere echar el muerto y se quiere hacer un diagnóstico fatalista de lo que ha pasado, asumamos cada uno su responsabilidad y el papel que ha jugado en la historia reciente de la administración en este país.
1: Día triste en lo meteorológico este de hoy en Euskadi, pero las lluvias en estos primeros días de mayo han elevado nuevamente la reserva hídrica de los embalses. De las 16 cuencas peninsulares, las que mayor reserva acumulan actualmente son las de Euskadi, con el mismo nivel que hace 8 días, en el 95,2%. Y en el exterior, el presidente de Estados Unidos ya tiene en mente su próximo objetivo. Sin haber sabido salir del atolladero de Irán, ha asegurado que va a hablar con el gobierno cubano. Aunque no ha ofrecido detalles, ha asegurado que Cuba, el que bloquea unilateralmente y sin justificación para que no pueda importar petróleo y otros productos básicos, es un país fracasado que solo va en una dirección, hacia abajo. Por eso asegura que va a hablar con ellos, pero no será de manera inmediata porque ha dicho, mientras tanto, me voy a China. Puro estilo Trump, mientras la economía de su país empieza a resentirse porque el IPC de Estados Unidos aumentó en abril hasta el 3,8% interanual, el nivel más alto desde mayo de 2023 y ligeramente por encima de los pronósticos del mercado que preveían la continuación alcista de la tendencia impulsada por el encarecimiento de la energía por la guerra. La inflación subyacente, la que excluye los índices de energía y alimentos, aumentó al 2,8%, 2 décimas también más que en marzo. Y las cosas también se complican. Al líder laborista del Reino Unido ha dimitido un tercer ministro británico, acrecentando la presión sobre el primer ministro, sobre Starmer. El viceministro del Ministerio de Justicia británico deja su cargo pidiendo públicamente a Starmer que haga más. Seguiremos atentos a cómo evoluciona la política en el Reino Unido y en el resto del mundo también, pero será a partir de las 5 de la tarde. Gerardo.

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11: Las 4 y 7 minutos de la tarde.
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11: Todo vale en el Arte Denuncia. En el marco de la Bienal de Venecia, que acaba de inaugurarse, Ojipláticos, se han quedado muchos visitantes con algunas obras, cuanto menos curiosas. Una mujer desnuda convertida en el badajo de una campana, un enorme bote de orina que llenan los asistentes mientras dos mujeres bucean en el pis, o unas carreras de semen que mejor no explicar más. Sus autores protestan así contra el cambio climático, la turistificación o los conflictos internacionales. Es la Bienal de Venecia. Si buscaban llamar la atención, al menos en eso se puede decir objetivo conseguido.

0: Arratsaldeón, esta tarde tenemos mesa de jóvenes, así que hemos cogido fotografías de esas peculiares obras y nos hemos plantado en la Facultad de Bellas Artes de la EHU para conocer la opinión de su alumnado.
1: En el momento en el que tienes que explicar tanto una obra, ya pierde totalmente el sentido. Se ha ido completamente por las ramas.
2: ¿Qué te puede llegar a generar?
3: Pues rechazo un poco, asco.
1: Incomodidad.
4: El desnudo de la mujer no lo está utilizando como herramienta para nada.
0: Enseguida ampliamos en nuestra mesa hoy con Pablo, Iker, Nerea, Deyane e Iván, a quienes en la recta final del curso también les vamos a preguntar si copian en los exámenes, si utilizan la IA para hacer algunas trampas, ellos o sus compañeros. A 3 semanas para la PAU, la selectividad, hoy leemos en varios periódicos que la EHU y la UPNA van a utilizar detectores de frecuencia para evitar que los alumnos copien con inteligencia artificial. Galicia lo hace desde 2019, la EHU nos dice que realmente lo está estudiando, enseguida lo vamos a abordar, como decimos en nuestra mesa de jóvenes de los martes. Hoy además es el Día Mundial de la Enfermería. Esta tarde van a salir las enfermeras a la calle para dejar claro que sin enfermeras no hay salud ni futuro. Estaremos con ellas a partir de las 6 de la tarde. Y esta semana también se va a celebrar el Día Mundial de la Enfermedad Celíaca. En el Diálogo de Besugos, a partir de las 5 vamos a hacer una cata de pasteles sin gluten del primer obrador sin gluten de Euskal Herria, es Irrika Gluten Free de Arrasate, y van a estar aquí con nosotros. Y además hoy tenemos Distrito Legal con Olga Rodríguez. Vamos a hablar de la pausa del cigarro en el trabajo. Ya saben que una reciente sentencia del Tribunal Supremo ha avalado que los trabajadores tengan que devolver a la empresa las horas o los minutos que pasan fumando en la calle. Si nos queréis dejar vuestra opinión, 688-840-840 es el WhatsApp de Radio Euskadi. 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Empezamos.

0: música del Navarro Jofe, que va a estar en el cartel de los Sanfermines de este año que hoy hemos conocido. Con ellos abrimos hoy nuestra mesa de jóvenes, con Nerea Sanz, estudiante de periodismo en la IHU. Nerea, Caixo, arratsaldeon. Pablo Rey, estudiante de periodismo también en la IHU. Pablo, lo mismo Iker Vila. Caixo Iker, arratsaldeon.
1: Arratsaldeon.
0: Deiane Vázquez, estudiante de máster de trabajo social forense en Gasteiz. Deiane, arratsaldeon.
2: Caixo.
0: E Iván Hernández, estudiante de historia y periodismo en la Universidad de Navarra. Arratsaldeon, Iván.
3: Arratsaldeon.
0: ¿Qué te ha parecido el cartel de los Sanfermines? ¿Lo habías visto?
3: Pues sí, sí, yo lo he visto. Me ha gustado, aunque yo creo que había mejores opciones, la verdad. Pero bueno, eso sí, ya es al final lo que ha votado la gente, ¿no?
0: Sí, bueno, los conciertos me refiero, ¿eh? Los conciertos. Es verdad que el cartel...
3: Ah.
0: Sí, hoy han salido los conciertos con Jofe, Mochila 21, La Potra Salvaje... Bueno, nivel medio, ¿no? No sé si sois fans de estos grupos...
4: A ver, yo creo que cada año traen artistas con menos talento a las fiestas. Yo creo que ha bajado mucho el listón. Bueno, Jofe me parece un artista interesante, sí, pero La Potra Salvaje yo creo que es una persona con un repertorio de todas las canciones son idénticas.
0: Está Mochila 21 también, que son unos chavales bien majos. Bueno, hay un poco de todo, es verdad que los Sanfermines hacen en la calle y los conciertos pues casi no hacen ni falta. Bueno, vamos a empezar hablando de educación. Hoy hemos leído en varios periódicos que tanto la IHU como la UBNA van a utilizar detectores de frecuencia para evitar que los alumnos copien con IA en selectividad. La universidad advierte a los estudiantes de que si se detecta fraude o copia, el examen será calificado con un 0. Este modelo se ha utilizado ya en Galicia desde hace ya algunos años, funciona bien. Aquí las universidades de momento no quieren hablar, pero bueno, parece que van a implantar este modelo de detectores de frecuencia para evitar que los alumnos utilicen la IA con sus móviles para poder responder a las preguntas. Lo primero, ¿qué os parece esta medida, esta propuesta, Nerea?
2: A mí me parece bastante bien. O sea, yo creo que hoy en día hacemos, aunque no sean exámenes, muchos trabajos con la IA. O sea, para la universidad te mandan a hacer un ejercicio y directamente antes de pensar en nada, muchas veces ya lo metemos al chat y para que nos... Igual a veces es más para guiarnos en el trabajo, pero muchas veces es para que nos haga el trabajo directamente. Y yo creo que sí que tenemos que seguir teniendo estos exámenes que fomenten la reflexión propia y que sean, pues, no complicados, pero que sí que nos ayuden y nos hagan esforzarnos en pensar algo por nuestro... Bueno, por nosotros mismos.
0: Sin necesidad de IA, ¿no? ¿Pablo?
5: Sí, al final es el paso lógico a esta evolución tecnológica que estamos teniendo con las inteligencias artificiales. Es lo normal que si salen herramientas con las que puede la gente... copiar, las universidades, los institutos vayan implementando medidas de seguridad para que la gente pues no copie. Aún así, creo que hay que distinguir entre usar la inteligencia artificial para copiar o para usarla como una herramienta que te ayude a hacer un trabajo y sea todo mucho más sencillo.
0: Claro, que se declare, ¿no? Como eso es precisamente un punto que nos contó aquí en Distrito de Euskadi Nerea Toledo Gandarias, es la directora de Transformación Digital y Gestión del Cambio de la IHU. Hablamos con ella en esta temporada, este curso, sobre el uso de la IA en la universidad y esto es lo que nos decía.
6: Tenemos que pensar en lo que nos viene, ¿no? El hardware con IA, que está también a la vuelta de la esquina. OpenAI para septiembre de 2026 iba a poner en el mercado su primer dispositivo hardware con ChatGPT, un SuitePea, creo que lo

0: Yaman, que es un dispositivo, un auricular, te lo pones en la oreja y pues a través de la IA es como un asistente personal que te va a ir guiando, ¿no? Esto viene en septiembre y ya hemos tenido casos en la universidad de gafas inteligentes con IA, personas que han ido a hacer el examen con estas gafas inteligentes. Entonces ahí ya es cómo sancionamos esto, ¿no? A día de hoy el documento que tenemos publicado lo que indica es que el uso de la IA sin ser declarado es un fraude. Entonces se aplica directamente el código ético de la universidad con las sanciones que conlleva, ¿no? No lo prohibimos, pero que se haga de manera transparente, de tal manera que quien lo use lo declare. Claro. Para qué lo ha utilizado, en qué medida, el grado de uso y una breve descripción de lo que ha generado con IA.
1: ¿Alguien aquí ha hecho trampas alguna vez con la IA?
2: Trampas no, utilizarla como eso, como un apoyo, una herramienta más para hacer trabajos, para sacar ideas, para agilizar los procesos, por supuesto que sí. De hecho, creo que está bien y que es lícito, vaya.
1: Claro. ¿Con Twitter?
3: Yo en exámenes no.
1: No.
3: Trampas que igual en algún trabajo me he excedido utilizándola, pues sí, la verdad que siendo sincero, sí que me he excedido utilizando la inteligencia artificial, pero pienso igual que Pablo que hay que hacer un uso correcto de estas herramientas, pero en exámenes ni se me pasa por la cabeza.
1: Ya, tú dices que te has pasado y que luego no has declarado, ¿no? Todo esto lo ha hecho la IA.
3: Eso es, o sea, yo he tenido trabajos que igual la gran mayoría la ha hecho la inteligencia artificial.
1: ¿Tú, Iván?
4: Yo uso siempre la inteligencia artificial como una herramienta. Ahora bien, sí que es verdad que me ha ayudado mucho a hacer trabajos y otro tipo de cuestiones. Ahora bien, respondiendo un poco al tema este de si ponerlo en la EBAU, bueno, la selectividad o el nombre que tenga ahora, yo creo que es más un parche, ¿no? Porque al final las universidades han rebajado tanto los estándares de acceso que ahora se escandalizan de que los alumnos pues hagan lo mismo, ¿no? Rebajar esos estándares. Y yo creo que la pregunta no debería ser cómo evitar que copien, sino porque ya a los estudiantes no les importa saber.
1: ¿Y tú crees que eso es nuevo? ¿No crees que ha pasado siempre que el que ha podido copiar ha copiado? Porque las chuletas son más viejas que el TVO, claro.
4: Desde luego que ha pasado siempre. La cosa es que antes en una chuleta pues te cabía en función de la letra que tú tuvieras. Si era pequeña te cabía mucho, si tenías letra grande te cabía poco. Pero es que ahora te hace el examen entero, la inteligencia artificial.
1: La IA es un chuletón, ¿no?
4: Sí.
1: ¿Tú, Deyane, qué opinas?
5: Pues, a ver, yo la medida de que va a tomar la IHU me parece, o sea, súper bien. O sea, yo creo que además se está como normalizando bastante el tema de copiar para todo, ¿eh? No solo para exámenes, sino para trabajos y al final uses lo que uses, ya sean papelitos a la vieja usanza o pinganillos o la IA, copiar es copiar. Y yo creo que la medida es buena. Y yo creo que también, además, si dejamos que la IA también piense, ¿no?, por nosotros y nosotras, corremos el riesgo un poco, ¿no?, como ha dicho la compañera, de perder esa capacidad de reflexión crítica o incluso cierta desconexión, ¿no?, con la realidad y con nuestro propio proceso de aprendizaje, ¿no?, porque te hace todo la IA y realmente qué has aprendido, ¿no? O sea, yo sí que lo he usado alguna vez como herramienta o soporte, un poco como apoyo, porque te ayuda igual a generar ideas o te da más ideas o incluso a estructurar un trabajo, pero no como tal decirle, oye, hazme un trabajo de tal y copiarlo y enviarlo, no.
1: ¿Tenéis amigos que hayan hecho trampas con la IA o que se estén pasando en exámenes o en trabajos?
5: Sí.
1: Sí.
6: En exámenes como tal yo no. O sea, no, a mí sinceramente ni se me ocurriría, como ha dicho antes...
1: ¿De Yene? La Nerea Toledo, la directora de Transformación Digital.
6: Que ha dicho gafas con...
1: Gafas con IA, sí, sí.
6: Claro,
1: sí.
6: Eso a mí sinceramente ni se me ocurre. O sea, yo creo que a la mayoría de gente de mi clase ni se le ocurriría. Y sacar también el móvil en medio del examen para preguntarle algo a la IA también me parece bastante arriesgado y yo... La verdad que no.
1: ¿Y cómo creéis que se haría un poco lo que tú decías, Nerea? Tenemos que darnos cuenta de que tenemos que ser nosotros mismos, que escribir nosotros mismos, que pensar por nosotros mismos y no echar mano de la IA y ni leernos prácticamente lo que nos ha escrito. ¿Esto cómo se hace? ¿Hace falta una cultura que a la gente le haga ser consciente?
2: Sí.
1: ¿O hay que ir con no sé, con el profesor policía, que está todo el rato con esos detectores de frecuencia vigilándonos?
2: Yo creo que ambas. Es importante que haya cierta mano dura para que, sobre todo al principio, pues haya ese control. Pero luego lo más importante al final es la cultura que haya. Y si ahí se enseña que se está ahí para aprender y que es para el beneficio de uno mismo, pues quizás poco a poco haya menos chuletas y no se use ChatGPT ni gafas de realidad virtual o lo que han dicho para los exámenes.
1: ¿Queréis añadir algo más? Y que yo, de llenes, sí.
5: Yo sí que creo que, además, yo creo que vivimos en una sociedad que va demasiado deprisa, mucho la inmediatez, y yo creo que ha llegado un punto en el que ni siquiera nos planteamos el hecho de coger un libro o buscar información. O sea, yo creo que directamente todo se lo damos a la IA para que nos lo haga. O sea, yo creo que hemos perdido como esa perspectiva de igual antes, ¿no? Pues ir a la biblioteca por un libro. O sea, yo ahora, y, por ejemplo, hablo con amigos de mi primo y no empiezo una biblioteca en la vida. Entonces, claro, ¿dónde está el límite?
1: Bueno, pues ahí está. Da para una reflexión. Si queréis opinar, ya sabéis, como siempre, 688-848-40, el WhatsApp de Radio Euskadi. Nos vamos ahora a la Bienal de Venecia. Lo decíamos en portada. Hemos visto, pues, en su inauguración, obras cuanto menos curiosas: esa mujer desnuda convertida en un badajo de una campana, un enorme bote de orina, carreras de semen. Bueno, ¿todo vale en el arte de denuncia? Es la pregunta que hemos querido hacernos, y lo hemos hecho ahora enseguida con vosotros, pero antes con vuestros compañeros de la Facultad de Bellas Artes de la EHU. Marc El Labrador se ha acercado hasta allí para conocer la opinión de su alumnado. Marc, arratsaldeón.
7: Arratsaldeón, porque así es. El pasado 9 de mayo dio comienzo la Bienal de Venecia, que es uno de los eventos culturales más importantes del mundo, donde artistas y arquitectos de decenas de países presentan exposiciones contemporáneas innovadoras. Uno de los nombres que más repercusión está teniendo es la de la artista austríaca Florentina Helfinger. Hemos elegido tres obras suyas. La primera se llama La mujer badajo, donde aparece una mujer desnuda colgada bajo boca abajo dentro de una campana de bronce gigante y se hace sonar con su cuerpo de un lado para otro, creando pues una visión un tanto violenta. Escuchamos a las alumnas de Bellas Artes de la EHU, a ver qué nos comentaban. ¿Qué te genera en un primer vistazo esta?
8: Pues yo cuando vi el vídeo lo dejé unos segundos, pero lo quité.
9: A mí me parece una performance muy violenta. Pues que se ve que es un arte que quiere transmitir un mensaje exacto cuando eso ya es como una falla.
7: ¿Esta foto qué crees que está representando?
10: Digo yo que tendrá algo que ver con la iglesia y con una mujer desnuda, entonces igual es una crítica a la iglesia en cuanto a la opresión de las mujeres, pero yo ahí no veo nada de eso. Me parece excesivo y no me parece ni siquiera visualmente bonito, la verdad. Que el arte está para observarlo y para ver qué te transmite a ti. Si tienes que explicarlo tanto, no es lo correcto.
7: Bueno, en este caso, en esta obra, la artista austríaca usaba su cuerpo como parte de una instalación sobre el apocalipsis climático, la masificación turística y las inundaciones. Tres cosas que Venecia conoce muy bien.
1: La verdad es que la chica que ha dicho la iglesia y el papel de la mujer en la iglesia casi parece más oportuno, más adecuado, ¿no? Con una mujer badajo en una campana. Pero bueno, continúa con la siguiente foto.
7: En la siguiente obra, también de la artista austríaca, vemos dos mujeres también desnudas nadando en un tanque de orina reciclada. De eso mismo surge una de las polémicas de esta exposición. En el uso de esa orina es perteneciente a la orina de los visitantes.
1: Que vale a ver la exposición, hace un pis y luego...
7: Eso es, se recicla ese pis previamente, pero luego se mete en un sistema cerrado y se usa para llenar el tanque donde se ubicará una intérprete durante toda la muestra con un buzo y una especie de snorkel, practicando snorkel. Uh-huh. Esto también nos comentaban las alumnas. La segunda foto es esta, ¿qué creéis que representa?
8: Un montón de gente mea en la playa y es un poco una crítica pues de todos los turistas que van.
7: ¿Qué te puede llegar a generar?
9: Pues rechazo un poco, asco.
10: Igual puede representar cómo los artistas viven del público del arte y de los visitantes a los museos.
9: Una gente submarinista, pero en un mar muy pequeño, no sé. Tú ves eso y no te imaginas que sea orín reciclado.
7: Bueno, el nombre de la obra ya nos puede invitar un poco a reflexionar y a pensar de lo que se trata. I Live in Your Peace, Vivo en tu Peace, es el nombre de esta segunda obra. Toda esta performance es una metáfora de un orden global que deja a los vulnerables como residuo del poder. Uh-huh. Y en este caso la intérprete es una superviviente que mira desde las ruinas de una civilización disuelta en orina.
1: Uh-huh. Esta es la foto del tanque, ¿no? Que es verdad que... Pero si estáis en Wow, no os podéis ver, y si no la podéis encontrar en internet. Es verdad que no es tan feo, no es tan desagradable, parece agua, ¿no?
7: Sí, al final el pasarlo por varios filtros y ser reciclado hace un poco que sea transparente y da esa simulación al agua.
1: Uh-huh. Bueno, ¿y tercera foto?
7: Y por último, en este caso también una obra donde hay una mujer desnuda conduce una moto de agua cerca de un circuito.
9: Me parece un desnudo muy gratuito, desde luego. O sea, yo súper a favor del desnudo. Cuando no viene a nada, no viene a nada. Utilizar una herramienta tan vaga como para transmitir o querer ser transgresor, me parece un poco...
10: El desnudo de la mujer no lo está utilizando como herramienta para nada. Considero, no puedo descifrar de qué quiere significar esta obra.
7: ¿El primer pensamiento que os genera cuál es?
10: Incomodidad.
7: Bueno, pues en esta tercera obra, definida por ella como un mundo de océanos post-apocalíptico, el artista busca denunciar el impacto del turismo masivo y crisis climática en Venecia.
1: Así en una palabra, ¿qué os parece, Iker?
3: A mí una locura, la verdad. El mensaje es verdad que es fuerte e interesante, pero yo creo que la forma de plasmar el mensaje no es el correcto en ninguna de las tres obras que ha nombrado Markel. Me parece una barbaridad, sinceramente.
1: Pablo,
2: yo la protesta la veo, el arte no, la verdad.
1: ¿Nerea?
6: Sí, difícil de entender, la verdad. Viendo las imágenes y lo que querían representar, nada que ver entre una cosa y otra.
1: ¿Iván?
4: Yo no veo ni la protesta ni el arte, la verdad.
1: ¿Tú, Deyene?
5: Pues yo según estaba ahí describiendo las imágenes, porque no las he visto, me estaba dando muchísimo asco, ¿eh? O sea, yo entiendo que el arte denuncia, muchas veces busca llamar esa atención y provocar, pero creo que hay un límite, ¿eh? Y como has dicho tú, Xavi, al principio, si querían llamar la atención, lo han conseguido, pero absolutamente.
1: Eso por lo menos sí, ¿no?
5: Sí, sí.
1: ¿Y en la Facultad de Bellas Artes qué opinan, Markel?
7: Bueno, pues desde luego vemos que las obras están marcadas de simbolismos y de denuncias. Es por eso que le hemos planteado la siguiente pregunta a las alumnas. ¿Es posible mezclar el arte y la política? ¿El arte va siempre de la mano, pues, con una denuncia? Vamos a verlo.
11: Hombre, justo ahora en la situación en la que estamos, en la que tenemos mogollón de frentes abiertos, en ese sentido sí que muchos artistas aprovechan su visibilidad y tiran de ahí para hacer acto de hacer cosas artísticas, pero sí que tiene que ver, hay muchos artistas que se desvinculan totalmente de los actos políticos y el arte va por otro lado.
12: Somos personas políticas, estamos politizados todo y no creo que se pueda desvincular. Por más que quieras, estás en un mercado, sabes lo que estás haciendo y no se va a poder desvincular de una manera.
11: El hecho de una mujer desnuda reivindicando actos políticos. Bueno, es un hecho que ya desde hace tiempo se está utilizando para intentar llegar a sitios y me parece que sigue siendo un arma muy fuerte y muy significativa.
12: Sí, pero que tampoco debería de escandalizar a nadie porque sigue siendo un cuerpo y ya está, ¿no? Yo creo, en plan...
7: O sea, ¿qué os ha parecido las tres, tanto después de la explicación como las expectativas que teníais de antes?
11: Sí, obras muy interesantes y que me dan ganas como de meterme más en lo que ha sido, en lo que estaban pensando los artistas en este momento de crear esa obra y tal.
10: No, yo creo que siempre la política debería ir de la mano del arte, o sea, el arte debería ser una herramienta política. O sea, no política sino como propaganda, que también puede ser, si no me parece, para reivindicar, porque el arte es algo que consumimos todos y es algo que disfrutamos todos y que al final aprendemos por el arte y me parece que hay que aprender, el arte nos debería también alimentar políticamente y alimentar como nuestras cabezas y nuestra forma de pensar.
9: Sí me parece que van totalmente juntos y de la mano, pero no me parece que la política deba de ser una excusa para crear arte. La excusa para crear arte tiene que nacer de ti.
7: Pues ahí está.
1: Bueno, pues arte y política, ¿no? El debate es interesante y una cosa es desde luego lo que hemos visto, que eso si se puede considerar arte o si se puede considerar protesta o política, pues allá cada cual, por supuesto que sí, para quien considere que sí, por supuesto para su artista. ¿Pero el arte y la política pueden ir de la mano? ¿Deben ir de la mano? ¿Creéis que...?
3: Yo creo que sí, porque el arte a lo largo de la historia ha sido muy reivindicativo siempre. Obviamente no tiene que estar siempre conectado con la política, pero yo creo que el arte es una herramienta muy útil para transmitir mensajes políticos, y más en el mundo en el que vivimos, que, bueno, vivimos en un mundo en el que casi siempre hay conflictos. Yo creo que es una herramienta muy útil para reivindicar.
1: Bueno, tenemos que hacer una parada, que son las 4:30, para echar un vistazo al tráfico y seguimos después aquí en la Mesa de Jóvenes.
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1: Las 4:30 conectamos con el gabinete de prensa de la Ertzaintza. Íñigo, arratsaldeón.
14: Arratsaldeón, Mai.
1: ¿Algún problema hasta ahora en carreteras?
14: Sí, varios puntos. Con problemas, A1, Gasteiz, a la altura de Armanda, en sentido Burgos, tenemos 2 kilómetros de retenciones por obras que obligan al corte del carril derecho. Por otro lado, en la A15, en Urnieta, en sentido Donosti, tenemos un camión averiado en el Arcén, dentro del túnel, que ocupa un poquito del carril derecho. en la Vizcaya 4907, Orduña, sentido Bilbao. Bueno, un turismo ha tenido un accidente que ha obligado al corte total de la vía hasta la retirada del mismo. Y hace escasos minutos ha producido un accidente entre camión y coche en la rotonda de entrada al peaje de Durango, Vizcaya 623. Precaución en estos puntos, por tanto.
1: Muy bien. Es que recasco, Íñigo.
14: Suri, gracias.
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1: Ander Ibar, ¿qué tal? Arratsaldeon.
17: Arratsaldeon, muy bien.
1: Avanzamos aquí nuestro crucigrama sonoro a partir de las 6:30.
17: Sí, yo creo que vamos muy bien, ¿eh? 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
17: Gerorte.
1: Y seguimos aquí en la mesa de jóvenes de Distrito de Euskadi, hoy con Iván Hernández, Deiane Vázquez, Iker Vila, Pablo Rey y Nerea Sanz. No sé si queréis añadir algo más sobre lo del arte, que hemos ido a todo correr. Arte y política pueden ir de la mano. Tú, Iván, por ejemplo, decías antes que de las fotos que hemos visto antes no entendías ni la protesta, ni el arte, ni nada, ¿no?
4: Sí, así es. Además, bueno, el sábado me gradué de historia, entonces ya puedo hablar como historiador.
1: Ah, bueno, Soriona, qué presoriona.
4: Decir, muchas gracias. Decir que esto es arte es un insulto a toda la historia del arte, así, directamente. Porque el arte puede ser propaganda, como en la Revolución Francesa, pero también puede ser sacro, como en una iglesia, puede ser bonito de reivindicación, puede ser muchas cosas. Y la verdad es que esto, el asco que produce, no es una excusa para crear arte. Tenemos muchos ejemplos, como Duchamp con el urinario, ¿vale? Que él era un valiente, o esto no es una pipa de Magritte, pero poner botes de orina, mujeres como Badajo, yo creo que no cuestiona nada realmente. Y luego se le llama arte de denuncia, y yo me pregunto, ¿denuncia de qué? Porque ¿a quién incomoda realmente estas obras? A las élites les da igual, a quién incomodas es, pues al pueblo llano, a nosotros, al resto. Entonces, en vez de lograr que nosotros estemos de acuerdo, ¿no?, con esa reivindicación, producen asco, producen rechazo, que es lo que decían todas las chicas que han entrevistado en la Facultad de Bellas Artes. Y es que realmente yo me pregunto, ¿en un futuro se acordará alguien de estas obras? Yo, por ejemplo, me acuerdo de Magritte, me acuerdo de Duchamp, pero de estas mujeres o de estos hombres que hacen este tipo de arte, lo único que hacen es generar polémica, generan asco, generan repulsión, generan mucha polémica. Todos los medios lo cubren, pero a la semana ya se ha olvidado.
1: Luego, además, entonces no se entienden, ¿no? Que además, cuando vas a preguntar a esto qué simboliza o qué critica, y crees que es otra cosa, pues ahí parece como que puede fallar algo, ¿no? ¿Arte y política, Nerea?
6: A ver, en la base, pues deberían de ir. Bueno, no deberían de ir, no necesariamente, pero sí que veo que pueda llegar a haber una relación entre los dos. Veo que el arte, como han dicho, puede ser una herramienta importante para reivindicar cosas y denunciar causas, pero no siempre el querer reivindicar quiere decir que lo que estés mostrando esté bien.
1: ¿De Yane?
5: Yo creo que sí que van de la mano, ¿no? Al final el arte, bueno, ya lo han dicho los compañeros, actúa como ese vehículo, como ese motor, ¿no? Para cuestionar normas, poner en palabras lo que a veces no se sabe nombrar, ¿no? Y transformar esas realidades sociales. Y yo creo que es que al final el arte lo traspasa absolutamente todo.
1: Uh-huh. Pablo.
2: El arte es una manera de, una forma de expresión, ya sea política o no. Y como bien he dicho antes, yo aquí veo la protesta, no el arte, pero sí que es verdad que no veo, como bien habéis dicho, no veo la denuncia. Yo veo la foto de la chica desnuda en una moto de agua y no se me viene a la cabeza para nada pensar que están denunciando el turismo masivo en Venecia.
1: Mm-hmm. Bueno, pues ahí está. Si queréis opinar, 688-840-840, el WhatsApp de Radio Euskadi. Seguimos, hablamos ahora de psicología.

0: Está en marcha la quinta edición de Psicología Kalean, organizada por el Colegio Oficial de Psicología de Vizcaya, COP Vizcaya. Va a llegar concretamente a Bilbao este jueves, aunque recorre un montón de municipios de todo el territorio. El objetivo es acercar la salud mental a la ciudadanía en unas jornadas que van a arrancar con actividades dirigidas a estudiantes, al alumnado, para reflexionar sobre la ansiedad y sobre los liderazgos tóxicos en el aula. ¿Okay? También se va a hablar de otros asuntos: maternidad, paternidad, suicidio, ansiedad, relaciones de pareja, reincorporación al mundo laboral tras una enfermedad. En Bilbao estarán en el Teatro Arriaga, en un lateral del Teatro Arriaga, el jueves y el viernes, antes de seguir su itinerario a Abadiño, los días 18 y 21. Y está con nosotros Isaro Lauzirika, psicóloga del Colegio Oficial de Psicología de Vizcaya, especializada en terapia sistemática, trauma y terapia afirmativa LGTBIQ+. Isaro, ¿qué es? Arratsaldeon, ongi etorri.
1: Arratsaldeon.
0: Bueno, una iniciativa de Psicología Kalean que ya cumple 5 añitos, que busca, pues lo que su nombre dice, ¿no? Acercar la psicología a la calle, porque todavía hay distancia entre la gente y la psicología, cada vez menos, entiendo, ¿no? Pero todavía hay distancia.
1: Yo creo que sí. Sí que es cierto que el objetivo, aparte de acercarlo al ciudadano, es también mostrar los diferentes áreas, ¿no?, que nos encontramos en la psicología. Porque muchas veces cuando hablamos de psicología parece que es una persona que está sentada en una silla y escuchándote, ¿no? Pero es mucho más que eso. O sea, tenemos psicólogos sociales, psicólogos organizacionales, psicólogos del deporte. O sea, tenemos muchas más áreas de las que se conocen, ¿no? Entonces, un poco el objetivo es, pues, mostrar esa parte de la psicología, acercarla y poder expresarla, ¿no?, de una forma mucho más cercana a lo que se percibe. Uh-huh. Porque sí que aún yo creo que hay mucha gente que piensa que es un poco para locos.
0: Uh-huh. Estás en nuestra mesa de jóvenes, así que lo que queráis preguntarle a Isaro, por supuesto, que para eso está también, para acercar la psicología, evidentemente, a los jóvenes. Y precisamente, además, el viernes vas a impartir a las 9:30 de la mañana y a las 10:30, junto a Beatriz Santamaría, en el lateral de la Riega de Bilbao, un taller que lleva por título Rumores y liderazgos tóxicos en el aula. ¿Qué son y cómo reconocerlos? Pues casi te lo voy a preguntar, aunque ya lo ampliarás en la charla, ¿no? Pero ¿qué es esto de los liderazgos tóxicos en el aula?
1: Al final nos encontramos con que hay en un grupo, ¿no?, se pueden crear diferentes dinámicas, dependiendo un poco de las personas, ¿no?, que construyan ese grupo, se darán unas u otras. En el caso del liderazgo, ¿no?, hay una persona que tiene un poder que lo usa para poder controlar al otro o para poder dejar a un lado. Entonces es toda la dinámica que se crea a raíz de ahí, en todo el grupo, no solo entre el líder y la persona que sea apartada, por ejemplo.
0: Os habláis de estudiantes, liderazgos tóxicos dentro del grupo de estudiantes, ¿no?
1: En los aulas, sí.
0: En las aulas. Y, claro, ¿por qué hay unas personas que, no sé, llevan a cabo esa forma de liderar de una forma tóxica, ¿no?, y otras no? Porque es verdad que cada uno, pues somos de una manera, ¿no?
1: Entiendo. A veces tendemos como a señalar, ¿no?, al que lidera, pero realmente no es el único que lleva a cabo esta dinámica, ¿no? Porque está el líder, está el que permite que el líder esté, está el que aparta o controla al líder, están los que callan, están los que se ríen. O sea, al final es algo que se da en el grupo entero. O sea, no es hay una persona que en concreto busca, no, simplemente son formas, ¿no?, de relacionarse dentro de un grupo que se establecen en base a los roles que coge cada uno.
0: Cada uno adquiere un rol, ¿no?, un papel. ¿Y quién decide por qué cada uno tiene ese papel? ¿Por qué uno es el líder tóxico, otro el que le aplaude las gracias y otro la, entre comillas, víctima?
1: Puede haber muchos motivos. No. Puede haber muchísimos motivos. Puede ser desde una necesidad, ¿no?, de necesitar controlar, porque yo qué sé, pues por ejemplo en casa tengo dificultades y me siento a un lado, ¿no?, pues quiero pertenecer, ¿no?, y quiero que todos sigan lo que yo quiero, espero o me gustaría que pasara. Uh-huh. O otros motivos diferentes. Uh-huh. Dependiendo un poco.
0: Sí, porque puede ser líder tóxico en el aula y luego ser de otra manera totalmente diferente en otro ámbito, ¿no?
1: Totalmente. Uh-huh.
0: ¿Y cómo se combaten estos liderazgos tóxicos? ¿De quién es responsabilidad también, ¿no? No sé hasta qué punto también aquí podemos culpar al profesor o profesora, o tenemos que mirar a la familia o al propio grupo.
1: Entiendo. Es un poco, ¿no?, sobre uh-huh. lo que vamos a hablar. Es de ver un poco los diferentes roles que nos podemos encontrar, dónde cada uno nos posicionamos, ¿no?, dentro de esas dinámicas, cómo los podemos parar, porque no nos podemos olvidar de que lo que crea el grupo también lo puede romper el grupo. O sea, todos tienen el mismo poder para mantenerlo o para romperlo. Entonces va un poco por ahí el objetivo, ¿no? Y creo que también puede ser una buena opción para el profesorado, ¿no? Para poder comprender que no siempre hay que señalar al mismo, ¿no? Porque es una dinámica de grupo y todos tienen una capacidad para poder pararlo.
0: Claro, además esos roles que podemos ver en el aula son roles que luego tienen muchas posibilidades de repetirse en el ámbito laboral cuando estas personas sean más adultas o en la familia.
1: Puede o puede que no, dependiendo. Hay muchas veces se dice, ¿no? Hay gente que ha sufrido bullying que después se convierte en la persona que hace bullying. Entonces es un poco en base a cómo yo vivo la experiencia, cómo yo la gestiono dentro de mí, ¿no? Cómo me la cuento de alguna forma, ¿no? Y en base a eso, cómo afronto después lo que viene.
0: ¿Os suena esto de los liderazgos tóxicos? No sé si os sentís representados en alguno de los roles o papeles que nos ha comentado Isaro.
2: Bueno, yo por suerte no he tenido muchas de estas experiencias. Alguna vez sí que ha tocado tener uno de estos líderes tóxicos y yo creo que lo mejor es que el grupo pues sea consciente y entre todos intentar cambiar la situación, porque si no es imposible.
0: ¿De Yane?
3: Yo, o sea, en mi etapa universitaria sí que ha habido como alguna personita con roles bastante joribiados y luego conflictos en el aula que se han luego además como llenado como muchísimo la mochila y ha sido como muy difícil poder gestionarlos y ha habido muy malos rollos por eso.
0: Y en la etapa universitaria, además, comentas.
3: Sí, sí, sí. Y trabajo social, así que imagínate.
0: Sí, sí. ¿Nerea?
4: Sí, bueno, entiendo que cuando eres un niño puede que sea mucho más difícil identificar estos papeles, ¿no? Estos roles que uno es el líder, el otro le ríe las gracias, el otro solo lo ve y no dice nada. Pero ya, como ha dicho Deyane, en etapa universitaria sí que me parece un poco más impresionante y me choca bastante.
0: ¿Iván?
5: Joder, pues según iba hablando Isaro, todo esto de los roles, el del líder, del, los que callan, los que actúan, las víctimas, los victimarios, yo no sé si estaba hablando que también de las aulas o de la política actual. Porque estaba diciendo, es que se cumple a rajatabla todos los roles que está diciendo. Los políticos, los sindicatos, todos, absolutamente todos, ya sea de izquierda o de derechas. Y al final, yo lo que me pregunto, y también si le puedo preguntar a Isaro, es, ¿sí? Ya que todos tenemos el poder, ¿por qué no somos capaces de parar a ese que sabemos que es malo, pero que aún así seguimos estando con él? Porque, claro, esto también se puede ver en política.
0: ¿Y Sara?
1: A ver, es una pregunta un poco
0: difícil.
1: Sí, la verdad. Si lo comparásemos al funcionamiento de un sistema familiar, ¿no? Que igual a veces es como mucho más visual, cada persona de la familia coge un rol. O no lo coge porque quiere, o sea, quiero decir, le cae un rol, ¿no? Y es donde yo sé funcionar, es donde los otros me ven, es a raíz de lo que yo me construyo, mi propia identidad. O sea, no es solo un rol, va mucho más allá de eso. Si yo me salgo de eso, ¿quién soy? ¿En quién quedo, no? Entonces, o sea, de alguna forma todos los grupos mantienen como un equilibrio, ¿no? En el que si intentamos romper, mejor dicho, ¿no? Que es ahí cuando igual se puede dar la ansiedad o cualquier otro tipo de sintomatología. La dinámica entra en una crisis y ahí todos tenemos que volver a readaptarnos, ¿no? ¿Hasta qué punto estamos dispuestos a salir de nuestros propios roles, ¿no? Romper un poco con lo que hemos sido hasta ahora y volver a construirnos.
0: Iker.
6: Yo lo de líder tóxico, como tal, bueno, el concepto no lo he escuchado nunca, pero sí que lo he visto aplicado en muchos aspectos de mi vida, no solo en las aulas. En la universidad he visto gente que, bueno, que es un líder tóxico al fin y al cabo, pero también me ha pasado tanto como en mi familia y sobre todo en grupos de amigos. Me ha pasado de una persona que actúa de esa forma, ¿no? Como un líder tóxico. Es verdad, pues bueno, lo que he comentado antes también, Nerea, que choca un poco que en la universidad se vean ese tipo de actitudes, pero yo también he visto mucho esa figura, sobre todo en los trabajos grupales encuentro muchas veces ese tipo de actitud en muchas personas.
0: Uh-huh. Un trabajo grupal es una, no sé, un ejemplo sociológico de la sociedad, ¿no? A veces es duro, ¿no? Hay gente que odia los trabajos grupales, pero es verdad que también pues esa es la vida que se va a encontrar después, ¿no? Que la vida es grupal. Vais a hablar también en estas jornadas de Psicología Kalean sobre la ansiedad, ¿no? La ansiedad en las aulas. Voy a hacer la ronda al revés. Yo no sé si vosotros habéis sufrido alguna vez de ansiedad o si la tenéis cerca. Ayer precisamente un contertulio en el programa decía que esta generación, estos jóvenes de ahora que sufren más de ansiedad que ellos, ¿no? Se ha hablado muchas veces de esa generación de cristal, y ahora es mucho más habitual ir al psicólogo, y que antes no se iba. No se iba porque no se necesitaba o no se iba porque no se conocía. Yo no sé vosotros qué relación tenéis con esto, ¿no? Con la ansiedad que podéis sufrir también en el aula, desde el colegio, la universidad. ¿El psicólogo lo tenéis como algo cercano, algo lejano? ¿Lo habéis sufrido?
4: Yo, ansiedad, no considero que sea algo que tenga presente en mi vida ahora mismo. Tampoco nunca he ido al psicólogo, ni por el momento creo que me... Bueno, igual falta nos hace a todos, ¿no? Pero no hace falta tener una razón de peso para tener que acudir a un psicólogo. Pero no, la verdad que ansiedad sí en clase nunca la he sentido.
0: ¿Vosotros, Pablo?
2: Sí, yo sí, la verdad. Tengo de normal mucha ansiedad, mucho estrés, porque al final estoy en mil cosas, estoy haciendo prácticas, estoy yendo a clase, en clase estoy ahora con el TFG, exámenes, trabajos, y ha habido veces que de hecho he tenido que ir al médico porque notaba una presión, me mareaba, y claro, ahora sé que es ansiedad y estrés, pero la primera vez me asusté, claro. Realmente me asusté muchísimo. Y por el momento no he ido nunca al psicólogo, de momento. El día que tenga que ir, iré sin ningún tipo de problema, y creo, bueno, estoy muy orgulloso de cara a la sociedad, de que alguien ahora te dice, voy al psicólogo, y no dices, joder, ¿qué te pasa? Sino ves algo... que es normal, es como si te duele el hombro, vas al médico, pues te pasa algo de este estilo y pues vas al psicólogo y no pasa absolutamente nada. Y como yo padezco de esa ansiedad y ese estrés, quería aprovechar y preguntar a Isaro, ¿por qué los jóvenes tenemos tanto estrés, tanta ansiedad? ¿Tiene que ver, por ejemplo, las redes sociales, de que no descansamos en este tema?
1: Yo opino que hay muchos factores a tener en cuenta, y uno es, igual que podemos tener malestares en otro tipo de contextos, ¿no? Gracias a la información, ¿no? Por ejemplo, yo qué sé, pues las guerras, ¿no? Tenemos información acerca de las guerras, por lo tanto sabemos qué están pasando y podemos tener malestar acerca de ello. Pues yo creo que está pasando un poco lo mismo con la salud mental, ¿no? No es que antes estuviera mejor, sino que igual tampoco había información sobre ello. Por lo tanto, ¿cómo voy a decir que me pasa algo que no sé que existe? Luego está la parte en la que sí que es cierto que vivimos en una sociedad súper acelerada, o sea, en el que no hay opción a parar, nunca. Terminas una cosa, te tienes que meter en otra, luego en otra, luego en otra. Claro, ahí el cuerpo te para y te dice, oye, o sea, tenemos que descansar, ¿no? Tenemos que parar. ¿Cómo lo hace? Pues mediante sintomatología. Puede ser ansiedad o puede ser cualquier otro tipo de sintomatología. Yo creo que una de las partes más importantes a nivel individual, ¿no? O sea, cada uno consigo mismo, es el preguntar para qué ha venido esta ansiedad, ¿no? ¿Qué me viene a decir? ¿Qué necesita que yo haga para que desaparezca o para que lo pueda gestionar de otra forma?
0: Uh-huh. ¿Iker?
6: Yo, la ansiedad, tuve una época de segundo a bachiller a primero de carrera que sí que estaba bastante estresado. Yo siempre soy una persona muy tranquila, que no me suelo estresar, pero en esa época sí, porque estaba la selectividad de por medio, hacía dos deportes, tenía muy poco tiempo para mí mismo y me agobiaba con mucha facilidad. Y yo al principio no entendía qué es lo que me pasaba, no, ¿por qué me agobio con tanta facilidad? No lo entendía. Y bueno, tuve la suerte de que tuve amigos alrededor que me ayudaron un montón. No llegué a ir al psicólogo, pero... Yo creo que tenemos la suerte que ahora en la sociedad en la que vivimos, que tanto como tu amigo o igual tu familia te puede ayudar, y tenemos esa suerte que podemos acabar con la ansiedad. Y hay un punto ya cuando has tenido tanta ansiedad que ves las cosas de otra forma, te relajas y lo ves todo con otro punto de vista y pues lo tomas todo con tanta tranquilidad. Igual he suspendido un examen, pero no tengo por qué agobiarme. Ya habrá otro para aprobarlo. Y creo que... Uh-huh. Sí.
0: nos ponemos muchas cosas, muchas metas y a veces no llegamos a todo, ¿no? ¿Familia y amigos son intrusismo laboral para los psicólogos?
1: Justo hace poco, ¿no? Había ese debate, incluso llega a escuchar, ¿un psicólogo puede atender a una pareja si no ha tenido problemas de pareja? Hombre, pues, no sé, ¿un oncólogo puede atender, ¿no? sin haber tenido cáncer? Pues yo creo que sí. Creo que es completamente diferente una cosa y la otra. Yo estoy totalmente, vamos, de acuerdo con que nos acerquemos a nuestras amistades, con que compartamos, con que compartan, ¿no? Porque también es un espacio donde podemos aprender, donde nos regulamos mutuamente, ¿no? Pero el papel del psicólogo es completamente diferente. O sea, para empezar, porque hay 4 años de carrera, 2 años de máster obligatorio y después una formación continua, ¿no? O sea, no es un te escucho y estamos. Va mucho más allá de eso.
0: Claro. ¿Iván?
5: Joder, pues yo un poco en la línea de Isaro. Antes pues no se podía llamar a las cosas por su nombre porque directamente no se conocían. Ahora bien, yo sí que distingo, ¿no?, entre el típico estrés sano de antes de un examen que te pones nervioso, que se te revuelve la tripa, y luego ya un estrés más patológico, la ansiedad, en el que ya tienes bloqueos, ataques de pánico, etcétera, etcétera. Y al final es que los jóvenes estamos a tantas cosas, hay tantas cosas que tenemos que hacer y luego que también se nos exige hacer. Y al final, a ver, sí, la vida adulta es estresante, eso no lo quita nadie. Y nosotros ahora mismo estamos empezando en esa vida adulta, hemos pasado de una niñez de, bueno, ver la tele, ver Bob Esponja, etcétera, etcétera, a de repente, pues universidad, exámenes, EBAU, etcétera, etcétera. Pero yo creo que también el cuerpo es sano. Y el cuerpo, una vez detecta ciertos problemas, un poco lo que decía Isaro, dice, hay que parar. Y si uno no sabe por qué tiene que parar, es un problema.
0: ¿De Jenny?
3: Pues yo, por ejemplo, es que llevo conviviendo con la ansiedad un montón de años y sí que voy a la psicóloga. Y, por ejemplo, en el ámbito académico, yo sé que mucha de mi ansiedad, por ejemplo, es por esa propia autoexigencia que yo me pongo de hacer bien las cosas, de llevar todo al día, de lo que se espera de mí, pero yo también espero de mí misma, ¿no? Y luego sí que es verdad que yo en mi día a día me doy cuenta de que voy mucho con ese piloto automático y es como que voy haciendo las cosas porque hay que hacerlas, pero claro, cuando llega ese momento de noche, ¿no?, o de descanso, dices, ostras, se me viene como todo ahora encima.
0: ¿Y qué te ha aportado a ti, Deyane, ir a la psicóloga?
3: Buah, pues muchísimas cosas, sobre todo muchísimas herramientas, ¿no?, para saber cómo afrontar esa ansiedad, ese malestar, esos miedos, ¿no?, de que cuando te viene la ansiedad, pues sentarte y decir, a ver, espérate, esto me tengo que hablar a mí misma, tengo que gestionarlo, y sobre todo pues esas herramientas que son súper necesarias.
0: Bueno, hay un montón de temas, la verdad, en estas jornadas. Y Isaro, también el jueves vas a dar una charla a las 5 de la tarde, ahí en ese stand de Psicología Kalean, en el lateral de la Riega, sobre parejas, cuando todo cambia, cómo cuidar la pareja sin dejar de cuidarme. Vais a reflexionar sobre cómo cuidar el vínculo sin perder nuestro propio bienestar, explorando preguntas pues que todas las parejas se hacen. ¿Qué está pasando en mi pareja? ¿Qué puedo hacer cuando el otro no ve nada mal? ¿Cómo afrontar una crisis? ¿Cómo afectan los cambios vitales, como la llegada de hijos o nuevos proyectos? Un adelanto de esta jornada. Importante también, ¿no? ¿Cómo cuidar a la pareja?
1: Vale. Para iniciarlo, ¿no?, creo que es importante acercar el concepto de la pareja. Porque creo que cuando hablamos de pareja muchas veces hablamos de un yo y un otro o otra. Pero es mucho más que eso. Igual que el líder tóxico, ¿no?, funciona en un grupo, están todas las personas que forman parte de la dinámica y está el grupo en completo, aquí también tenemos que hablar de la pareja. Estamos tú, yo y la pareja. Entonces, tenemos mis necesidades, tus necesidades y las necesidades de la pareja. ¿Cómo vamos a hacer frente, ¿no?, a esta situación donde encontremos el equilibrio para cubrir un poco todo? Yo suelo usar mucho la metáfora de la barquita, ¿no? O sea, hay dos personas que van en una barquita y la barquita es la relación. Si no la cuidamos, nos hundimos. Si tú remas hacia un lado y yo remo hacia el otro, no llegamos a ningún sitio. Si los dos remamos hacia el mismo lado, solo vamos a estar dando vueltas. O sea, es un poco buscar el hacia dónde queremos ir, cómo queremos ir. La barquita se ha chocado, bueno, pues, ¿cómo lo reparamos? En vez de repáralo tú porque lo has roto tú, ¿no?, ¿Cómo podemos repararlo? ¿Qué podemos hacer para poder llegar a conseguir aquello que queremos construir entre los dos.
0: Interesante, ¿eh? ¿Qué os parece, Iker?
6: Me parece muy interesante y yo creo que es algo que se tendrían que aplicar muchas parejas hoy en día, porque creo que muchas parejas son bastante egoístas. Yo creo que es una metáfora muy bonita, ¿no? Para explicar cómo debería funcionar una pareja en realidad.
0: Ahora que además parece que han vuelto los celos y así, ¿no? No sé cómo lo veis vosotros, pero en las relaciones jóvenes hay también mucha toxicidad, ¿no?
2: Sí, sí, sí. A ver, yo por suerte estoy bien con mi pareja, pero lo que has comentado de que si la pareja, o sea, si el barco se rompe, no decir arréglalo tú, que lo has roto tú, lo arreglamos los dos, que vamos los dos en este barco, me parece algo súper importante, y que ya sea en una relación de pareja, de amistad o de lo que sea, mucha gente no lo ve así.
0: No reprochar, ¿no? Ya te dije yo que no había que ir en esa dirección, que venían las olas de Yane.
3: Yo creo que al final también, ¿no?, el estar en pareja es también como aprender juntos y también como aprender a gestionar todo lo que suceda, ¿no? O sea, yo, por ejemplo, en mi caso tengo una pareja que la quiero muchísimo y nos entendemos súper bien, pero sí que no han tenido relaciones, sobre todo cuando la otra persona es como más cerrada y le cuesta como más expresar como esas emociones o hablar lo sucedido, es súper, o sea, es un desgaste emocional muy potente.
0: Iván.
5: Pues yo llevo 6 años con una pareja y la verdad es que, además de aprender, yo creo que una pareja tiene que crecer juntos, tiene que aprender, yo creo, también a ceder, saber cuáles son los límites de uno, cuáles son los límites del otro y sobre todo olvidarse del egocentrismo, del yo, y lo que decía antes, crecer, porque al final, pues eso, somos humanos, todos nos equivocamos y, bueno, la cuestión es caerse y tener a alguien que te dé la mano para ayudarte a levantar.
0: O sea, que la barca va bien, ¿no, Iván? El bote va bien.
5: Esperemos. ¿Nerea? Muy bien.
4: Sí, bueno, sí, a ver, yo creo que es la comunicación la base de todo, ¿no? Y bueno, me ha hecho mucha gracia la última reflexión de Iván, que le ha quedado muy épico con la música de fondo, ¿no? Pero sí, estoy muy de acuerdo.
0: Sí. Es un tío romántico. Pues aquí lo dejamos. Muchas gracias a Isaro Lauzirika, psicóloga del Colegio Oficial de Psicología de Vizcaya, que organiza estas jornadas Psicología Kalean, que podéis encontrar en varios municipios de Vizcaya, en Bilbao, el jueves y el viernes, justo al lado del Teatro Arriaga de Bilbao. Es que recasco, Isaro.
1: Sueri.
0: Y es que recasco también a nuestros jóvenes, Nerea, Pablo, Iker, Deyane, Iván. Es que recasco, gracias.
4: Miles gracias.
5: Muchísimas gracias.
0: Llegamos a las 5, noticias, y abrimos el diálogo de besugos aquí en Distrito Euskadi.

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1: Son las 5 de la tarde, arratsaldeon. Continúa averiado un camión dentro del túnel de Urnieta en la A15 en sentido Donostia. La Ertzaintza nos recomienda precaución en ese punto. También en la A1 a la altura de Lermanda, la salida sur de Gasteiz en sentido Burgos. Hay obras en ese punto y un carril cortado y se están generando 2 kilómetros de retenciones. Y mucha atención también en la Vizcaya 625 a la altura de Iurreta en sentido Gasteiz. Se ha producido un accidente entre un camión y un turismo en las cercanías del peaje. Precaución también en este punto. Por lo demás, ingresa en prisión provisional el joven de 22 años detenido por ser el presunto autor de la agresión sexual en una residencia de estudiantes en Arrasate. Xavi Segovia, arratsaldeon.
2: Arratsaldeon, el juez de Vergara que lleva el caso ha decretado el ingreso en prisión provisional comunicada y sin fianza del joven de 22 años detenido ayer como presunto autor de una agresión sexual contra una estudiante. La joven había presentado una denuncia por agresión sexual el pasado mes de febrero, ocurría en una residencia de estudiantes de Arrasate. La víctima, estudiante de Mondragón Universitat CEA, ha recibido esta mañana el apoyo de la comunidad universitaria del centro, que ha celebrado varias concentraciones de repulsa.
3: Mondragón Universitateak konpromiso sendoa du, gure kampusak beldurrik gabeko guneak izatea, errespetuan eta askatasunean oinarritutako espazio seguruak. Ez dugu onartuko emakumeen aurkako indarkeria normalizatzerik, ez da erasotzaileen impunitate sozialik ere.
2: Han condenado lo sucedido recordando que el campus debe ser un espacio libre, seguro y de respeto donde no se permita normalizar la violencia contra las mujeres ni que sean zonas impunes para los agresores.
1: Gracias, Xavi. Los españoles en cuarentena en el Hospital Militar Gómez Ulla podrán finalizar su aislamiento en los domicilios en función de su evolución, según ha indicado la ministra de Sanidad, Mónica García, que ha señalado que esta posibilidad se valorará de forma individualizada en base a criterios epidemiológicos y clínicos. Según la ministra, es previsible que en los próximos días haya más casos positivos.
4: Es previsible que en las próximas horas y en los próximos días haya contactos que se conviertan en casos porque tengan síntomas y den positivo? Sí. Ya hemos dicho que el periodo de incubación es un periodo suficientemente largo como para que estemos vigilantes. Y la prueba de que estemos detectando todos y cada uno de estos casos es una prueba más del éxito de la vigilancia epidemiológica que se está teniendo desde no solamente las autoridades sanitarias internacionales, sino también las autoridades y la vigilancia epidemiológica que tenemos desde aquí.
1: Sin salir de la salud, el sindicato SACHI Euskadi ha reclamado al Departamento de Salud y Osakidetza con motivo del Día Internacional de la Enfermera que se pongan en marcha medidas urgentes para acabar con la sobrecarga, la invisibilización y la vulneración de derechos que sufren estas profesionales. En una movilización en Bilbao y bajo el lema "Las enfermeras ya no se callan", el sindicato ha reivindicado estas condiciones laborales dignas para el colectivo que dicen es imprescindible para sostener el sistema sanitario y garantizar una atención segura y humana a la ciudadanía. Amaia Mayor, secretaria general de SACHE.
5: Hoy en el Día Internacional de la Enfermera, SACHE Euskadi denuncia que de nuevo no tenemos nada que celebrar. La administración, lejos de reconocerlo, niega muchas veces nuestros problemas. Nos utiliza para hacer frente a la sobrecarga asistencial. Nos cambia las condiciones de trabajo cuando lo necesita. Y las enfermeras estamos hartas porque entendemos que se defiendan los derechos, pero no contra los nuestros.
1: Eide Rodríguez y Paul Guas protagonizarán esta tarde el primer encuentro del ciclo Gutun Zuria Zabalik en el auditorio de Azkuna Centro. A la conversación tendrá lugar a las 7 de la tarde en el auditorio del centro y girará en torno a cuestiones como la identidad, la memoria y la relación entre realidad y ficción. Rodríguez y Guas reconocen admiración mutua y algo que también se refleja en las referencias y citas cruzadas presentes en sus respectivas obras. Ibai Sarasua es quien acaba de traducir la primera obra de Guas al euskera.
6: Visto, por ejemplo, que al traducir Diocha en la Palma me pude comprobar, ¿no?, que incluso Paul Guas hace uso de una pequeña cita de Diocha en Dieguía y de Rodríguez al principio del libro, pues yo creo que además les he visto coincidir en más de una ocasión y diría que se admiran mutuamente.
1: Les recordamos que tenemos problemas hasta ahora para circular en la zona de salida sur de Gasteiz en sentido Burgos por obras. Hay 2 kilómetros de retenciones debido a un carril cortado en ese punto. También precaución en la Vizcaya 625 a la altura de Iurreta en sentido Gasteiz por una colisión entre un camión y un turismo. Y en Urnieta, en la A15, continúa un camión averiado dentro del túnel en sentido Donostia. Así que precaución en todos estos puntos. Así finalizamos. Más noticias a las 6 en punto. 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
13: Las 5 y 7 minutos de la tarde.
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0: Pues ayer tuvimos en el programa un Healthy Corner, o sea, una caja con frutas, y no acaba de gustar al equipo, ¿eh? Lier, Ander, no? Tostón, Chaso.
1: Dejamos que no? En que dura más que
2: dura otras. Dura más.
0: Dura mucho más, ¿eh?
3: Dura diga que cualquier pastelitos. Otra cata que hemos sí, hecho aquí. Sí, sí.
0: Así que hoy tenemos pasteles.
1: Sí. Tenemos pasteles.
2: Pero las fresas arrasaron, ¿eh?
1: Sí, sí, es sí, verdad. Sí,
2: muy, muy ricas.
3: Quedan los melocotones que tienen muy buena pinta, por sí. Cierto, ¿eh? Yo me voy sí. A llevar a casa igual. Si sobran en el Healthy Corner, me las llevo a casa.
0: Bueno, hoy tenemos pasteles sin gluten, ¿verdad, Tostón?
1: Así es. Sí, sí, nos vienen desde Arrasate, un obrador, el primero de Euskal Herria en...
0: Sin gluten,
1: en
0: ojo.
1: En preparar sin gluten.
0: Seguro que nos está viendo mucha gente que es celíaca y, ojito, que esto es servicio público total. Y nosotros vamos a hacer el esfuerzo de probarlo para ver si está rico.
1: Tremendo esfuerzo.
0: Arroz pide, Sergio. ¿Qué? Arrachalde,
4: ¿eh? Son unos cabrones. Estoy aquí solo, no tengo a nadie, no, sí. no tengo un vaso de agua. Además, yo como sin gluten.
0: Porque, es verdad, no, es sí, verdad. Sí, sí, sí,
4: sí, sí, soy intolerante al gluten, no soy celíaco, pero hace muchos años que como sin gluten. Y, joder, se agradece mucho un obrador o una pastelería que haga bueno. Historias sin gluten. Maravilloso.
0: Pues luego vas a poder escucharles. Escucharles.
4: Muy bien.
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0: Bueno, Arrospides, supositores de sabiduría, hoy nos vas a hablar de animales, ¿no?
4: Vamos a hablar de animales que han puesto en peligro la seguridad de un país o las relaciones internacionales, ¿eh? Un poco al hilo de las ratas nadadoras, que ya sabéis que han traído mucha cola, nunca mejor dicho.
2: Sí.
4: vamos a hablar, vamos a hacer un top de momentos en los que los animales nos han puesto en un brete a nivel internacional.
0: Vale, pues...
4: De eso hablaremos.
0: Venga, pues de eso hablaremos, pero de animales también nos habla hoy Lier en las redes... Así que vamos con ellas.
1: Y la neta. ¡Ay!
6: Se explota en internet. El señor Prente te lo trae clarito.
0: Por cierto, creo que no vamos a volver a escuchar esta careta más.
2: ¿Qué dices? No, pues, pero si es preciosa.
0: Mañana Garzón nos trae...
3: Careta visión. Tiene que traer caretas muy buenas para poder desbancar.
2: Hombre, claro.
3: A este gran temazo, porque es un temazo.
4: Y yo tendré... Si te enteré, Laida, vais a flipar. Está ahí. Hoy no está y no ha hecho
0: luego
4: los colos.
0: Luego viene, sí, sí. Pero
2: espero tener...
7: Que va a ser un programa el de mañana...
2: Impresionante.
7: Épico.
2: Épico. Sí, sí, sí, sí. Y espero tener voto de calidad, ¿no? Porque a ver si me coláis aquí alguna careta de mierda que
0: si
2: luego...
0: Empate, tu voto vale doble.
2: Vale, menos mal.
1: Bueno.
2: Mañana elegiremos algún sustituto. Vamos ahora con una nueva polémica del cantante Omar Montes, que ha roto la ventanilla de un coche de un parking subterráneo en un centro comercial madrileño para extraer a una perra que llevaba, según su relato, más de 2 horas encerrada en el coche. El artista grabó el momento y contactó con la policía, pero lo hizo después de romper la ventanilla violentamente. Ahora dice que asumirá los costes del daño material con gusto si el propietario acaba denunciándole. Y es que la ley del bienestar animal protege a los animales ante estas situaciones, pero si el perro o perra no presenta signos de asfixia, golpe de calor o debilidad extrema, romper el cristal sin esperar a las autoridades ante estas situaciones, pero si el perro o perra no presenta signos de asfixia, golpe de calor o debilidad extrema, romper el cristal

0: Puerta, ¿cómo está?
1: Ahora encájala, ¿no? Claro.
2: Pega el vídeo.
3: Mamma mía.
4: Bueno, de paso ahí hacía publicidad subliminal al cine. Sí.
5: No sé si habéis visto el vídeo, pero evidentemente arranca la puerta de cuajo.
4: Con ganas, ahí.
5: Y el perro se asusta, claro.
6: Sí. Claro, porque está viendo.
5: El perro gente... no estaba mal.
6: También hay que tener en cuenta, era un parking subterráneo, no era que estaba ya al sol. No se puede dejar a los perros abandonados de esta manera, la ley de bienestar animal lo dice así, pero en este caso romper un coche ajeno cuando el perro no estaba en peligro tampoco es una causa justificada. Habría que llamar a las autoridades para que revisen el caso, que es lo que también habría que hacer en esa situación.
5: Rodríguez, ¿qué pasa con esto? Pues tenemos más perros por ahí, me parece.

0: nuestro perro porque...
1: Qué bonita canción ha seleccionado Ander Iribar.
2: Es que es uno de los autores preferidos de Iñaki Aramayo.
3: ¿Quién es?
2: Alberto Cortés. Cortés.
3: Hombre, vale.
1: Oh. Sí. Iñaki Aramayo. Arratsaldeón, compañero.
2: Eso, boludo.
4: ¿Qué tal están?
1: ¿Cómo muy
4: están?
1: Bien.
4: ¿Todo bien?
2: Ah, besugueando.
4: Me alegro mucho.
1: Besugueando aquí.
4: Acá estamos con frío, con un poco
2: ya
4: de
2: llega el frío.
4: Con un poco de frío.
2: Ay, se acabaron las piletas.
4: Sí.
2: Se acabaron los asados.
4: Se acabó lo bueno. Ahora que están ustedes.
2: La ratita andina.
1: Los asados ahora seguro que los
4: les toca a ustedes.
1: Sí, sí, nos toca.
3: Todavía no, todavía no, no ha tocado.
4: No, y acá está, tampoco, acá fue, está raro. Como en todos lados está raro, porque ahora tenemos 16 grados, pero ayer tuvimos 4 grados a la mañana. Y la semana pasada tuvimos lluvias en las zonas de costa, hubo ciclogénesis, hubo unas grandes tormentas con inundaciones.
1: Pues estamos
4: grandes,
1: igual.
4: Bajón de temperatura increíble, porque hubo humedad que llegábamos a 20 y pico de grados y de golpe a 4.
3: Oh,
4: y ahora otra vez subió. Bueno, estamos un poco ya en paralelo casi todo.
1: Sí, en paralelo. Aquí va a bajar la temperatura, el precio. La temperatura los jueves. Los precios,
4: acá el precio no baja seguro.
1: No.
3: No puede bajar más.
1: Y llueve, hay posible tormentas. Sí, sí. Bueno, pero no estás aquí para hablarnos del tiempo, estás aquí para hablarnos de un proyecto de ley que se ha presentado en Uruguay hace unos días, que busca permitir que las personas sean enterradas, sepultadas junto a sus mascotas, Iñaki.
4: Así es, sí, uno leí primero y dijo, bueno, no somos nosotros.
2: Voluntariamente, pibe.
1: Voluntariamente.
2: Hay que dejarlo claro.
4: Sí, sí, sí. Sí. Yo, ojo, cuidado, cuando escuché primero y después leí el titular, dije, ¿cómo es? ¿Te tenés que morir a la par o se mata la gente? Porque no me cerraba cómo era la movida esta.
3: Aquí hay gato encerrado, ¿no?
4: Tremendo quilombo. Tal cual.
3: Hay gato encerrado.
4: Un quilombo importante iba a ser, sí. Pero bueno, acá es un diputado en Uruguay que lo que presenta, eso, como decía Xavi, un poco la idea es esa, que haya sepultura conjunta de personas fallecidas y sus animales de compañía. Es para, bueno, hay mucha gente que por ahí, sobre todo, está solo y es su compañía es el animal. Bueno, un poco el reconocimiento de ese vínculo afectivo, podríamos decir, que une a muchas familias con las mascotas. Pero bueno, habría, obviamente es un proyecto de ley, imaginan todo lo que ha dado para hablar esto, y dicen que tendría tanto en cementerios públicos como privados, y habría que autorizar esa inhumación o depósito conjunto de restos humanos en compañía. Digamos, se tienen que cumplir ciertas condiciones sanitarias y técnicas administrativas, por supuesto. El objetivo principal, según dijo este diputado, que se llama, no lo nombré, Felipe Schipani, es la compañía de asistencia o apoyo emocional. No sé qué apoyo va a haber una que estás muerto, no te apoyen en
2: ni
4: nada,
2: uno, ni
4: no
2: otro.
4: Podemos hacer mucho, ¿no? Ni uno ni otro. Aclara que, bueno, no es algo productivo ni comercial, sino más que nada de acompañamiento.
3: Simbólico.
4: Dicen que... Claro, dice que habría dos formas, serían estas las vías en que se podría. Sería, por un lado, el depósito de las cenizas del animal en el mismo féretro, ataúd o urna, según donde se guarde el muerto anterior, el dueño, o la inhumación de sus restos compartiendo en compartimentos separados, digamos. Dentro del mismo lugar por ahí, pero cada uno en su caja, en su cucha, ¿no? Uh-huh. Acá son las dos opciones. Habría que ver condiciones, una reglamentación, que habría que reglamentar todo esto. Y acá en Argentina, por lo menos, cuando uno, la cremación, que cada vez está más, es lo que más se utiliza, ahí tiene que haber una voluntad del futuro difunto, ¿no? Hay que dejar en viva esa voluntad, y si no, algún familiar directo tiene que hacerse cargo y firmar ante un escribano público para que puedan hacerlo. Bueno, acá tendría que ser por el estilo. Digamos, el fallecido, el futuro fallecido,

0: fallecido tendrá que dejar una manifestación expresa de la voluntad, obviamente legalmente, en un papelito cualquiera, y si no, sería igual, un familiar directo sería quien debería hacerse cargo de esta decisión si no hay ningún tipo de oposición de otro familiar. Si un familiar, un hijo está en contra de que el perro muera con el difunto, ahí no sé qué van a hacer las cenizas de uno y otro.
1: La palabra del perro, ¿no? Ahí la palabra del perro.
0: No, está muerto. Está muerto el perro.
1: El perro con huesos va a estar a gusto, quiero decir, ¿no?
2: Que se los come, ¿no?
1: Qué mejor que los huesos de su dueño.
0: Lástima que no va a poder disfrutar mucho.
3: Economía circular, ¿no?
1: Economía circular.
2: Oye, los que tenéis perro en la mesa, ¿qué os parece, Ander y Lier?
4: Pues...
2: ¿Te enterrarías con tus perras?
4: No lo sé.
2: Se va a enterar. No lo sé.
4: Que...
2: ¿Tú, Lier?
5: No lo sé. Polvo Gracias. Somos y en polvo nos convertiremos. Es que hoy en día ya no suele haber enterramientos. Hay incineraciones y listo.
3: Muchas veces en los osarios se juntan los huesos, ¿no? De las parejas, por ejemplo, de los matrimonios, una vez pasados los años, o algún miembro de la familia también, se junta todo, quiero decir.
2: Metes al perro ahí.
3: Pues
0: y acaban también de cenizas, ¿eh?
5: Claro,
0: y también. De cenizas también, como que habría una viabilidad de juntar las cenizas de ambos, en la misma cuchita, como se llama así.
1: También,
0: pero bueno, por eso.
1: Y también voy a decir que han cambiado tanto el tema de los nombres, así que pone igual, aquí descansan José Mari y Toby, y no sabes quién es quién. O sea, ¿sabes?
2: Y José Mari era el perro.
1: Exactamente, sí,
0: y Toby era el
1: dueño. Eso está
0: el
1: pasando.
0: Otro era Tobías.
5: Claro, y luego también hay que tener en cuenta que los perros, normalmente las mascotas, pues pueden durar de media unos 14 años. Mm, o sea, han muerto seguramente mucho antes que el dueño.
6: Mm. Es que igual hay de repente 3-4 perros ahí y luego el dueño.
5: Claro, por eso, pues el 3 o 4 perros.
0: Claro, los fines prácticos también hay que ver, una vez que, hablando de algo, si está sepultado el difunto, se murió hace como 5 o 6 años, tener que andar abriendo, revolviendo para meter las sobras del perro, también no es muy estético ni muy agradable, ¿no?
2: Ander,
0: pensar en el futuro también, ¿no?
2: El asunto de aventar las cenizas, que es otra cuestión que habrá que preguntarle a nuestra abogada de cabecera, Olga, está prohibido.
1: Aventar las cenizas.
2: Se sigue realizando todos los fines de semana.
1: Al mar.
2: Entonces, al monte, es un asunto
1: que... Se te viene una ráfaga de viento y...
2: De aventarlas en la orilla del mar, en alta mar, en un bosque, en un campo de fútbol.
6: Si de repente echas las cenizas y tu abuelo o tu abuela en tus ojos.
2: Tus ojos, sí. Sergio.
0: No sabía nadar por ahí.
1: Que entiendo por qué puede estar prohibido, ¿no? A nivel... sanitario tal vez es posible pero a la vez me parece como algo tan
2: abono, ¿no? Para la tierra
1: sí, tan puro, no sé, lo digo desde el desconocimiento total, pero me parece que la
0: incluso
1: ceniza...
0: acá por ejemplo ahí te la dan en unas urnas o bolsas o paquetes ecológicos que son expresamente para poder depositarlo bajo tierra.
1: Sí, sí, totalmente.
0: Sí, digamos, con la ceniza, por eso no sé cuál será el problema, pero sí, acá también está supuestamente no se puede, pero se esparcen en el mar normalmente, es muy común eso, o en algún campo que sea de la familia, espero que no te toque viento en contra, lo único, pero bueno, es lo que se hace normalmente en Argentina. Si no, ahora están de moda, no, las iglesias están poniendo acá, por lo menos los cinerarios que le llaman, que en las puertas de las iglesias, o en un costado de la iglesia, según, hay como una fosa común donde la gente tira sus cenizas ahí dentro, porque bueno, sabemos que la iglesia no está a favor de... que las cenizas se esparzan así en el mar o eso. Acá por lo menos se habla de eso. Entonces hay un espacio especial. No sé si los perros lo podrán meter ahí después de mañana. Eso es otro tema.
2: Pues veremos, nos apuntamos lo de ventar.
0: Si tienen que esperar. Acá todavía es un proyecto de ley, proyecto de ley que tienen que aprobarlo. Es un diputado opositor al gobierno actual, así que tiene que conseguir los votos. Y después tendrá el Poder Ejecutivo 180 días para ejecutarlo, valga la redundancia. Pero bueno, tiene que estar todo identificado. Y a ver, y una cosa, no es que yo voy a abrir la sepultura y tiro al perro, no. Hay que hacer todo un papelerío que como si fuera a meter un humano, ¿no? Sí. O sea que es una movida bastante importante y seria.
1: Da trabajo.
2: Y ya que era mayo, un abrazo. Un abrazo.
0: Amigos.
2: Abríguese, nomás, abríguese. Bueno, seguimos repasando las redes, Lier.
5: Pues vamos con el cancionista Víctor Lemes.
2: Cancionista.
5: Cancionista, así se presenta él en su red. Nos presenta el síndrome de la canción atascada. Compara sonidos que oímos habitualmente, que también tienen, según él nos cuenta, sus versiones en clásicos de la música. Dice él, Víctor Lemes, que tiene el oído musical enfermo.
3: A ver.
5: Lo desarrolla.
7: Curiosidades de un oído musical enfermo. Escuchen este sonido de WhatsApp. Interiorizadísimo, ¿no? Lo tienen claro. Escúchenlo otra vez. Vale, ahora escuchen esta canción. Bruce Springsteen, Born in the USA. Escuchen otra vez porque está en la misma tonalidad que el sonido del WhatsApp.
6: Bueno.
3: hay que ver,
6: muy rebuscado,
7: Bueno, mismo tono. Pero ahí no queda la cosa. Escuchen este sonido del Mac cuando se abre. Y ahora escuchen esta canción. Bruce Springsteen otra vez.
1: Wow, qué bueno.
7: Misma tonalidad.
1: Qué bueno.
2: Un caso para piano, man.
8: Sí.
2: O sea, y es siempre Bruce Springsteen.
1: Y es siempre Bruce Springsteen, exactamente.
7: Con WhatsApp y con Apple, si no, no me lo explico.
6: Tendrán que hacerlo cuando abrimos Wow. A ver.
1: A ver
3: qué canción está detrás.
1: Bueno, mi air fryer hace pere pere y mi mujer siempre hace pere, pero hace exactamente el pere pere.
3: ¿El mismo sonido?
1: El mismo sonido. Pere pere. Y ya es costumbre, cada vez que ponemos el pere pere, hacemos todo pere pere, pere pere, pere pere.
2: Cada gira,
8: las lavadoras. Ay, sí, yo tengo un ruido muy guay también cuando acaban. Sí. Ahora no me acuerdo de la mía, pero hace un ruido muy interesante.
3: Pues un pitido que suena.
5: No. La nuestra es como una canción.
3: ¿Música también?
6: Sí. La mía no.
3: Tienes que grabarlo en algún momento.
1: Sí. Bueno, creo que fue Brian Eno, ¿no? Brian Eno era el de Music for Airports, algo así, el que hizo la música de Apple, de Microsoft, no sé cuál era, de el bing-ding-ding, cuando se entendía.
8: De Windows, ¿no?
1: Curioso. Hay gente ahí pensando.
8: Los sonidos de la vida. Bueno, vamos al Zapping, Itxaso Güemes, ¿qué te has encontrado por ahí?
3: Pues he estado escuchando la COPE.
8: ¡Anda, tú!
3: Sí.
8: Esa es la competencia.
1: ¿Qué tal estás?
3: Pues sí, bueno, bien. Eso creo. Porque han hecho un ranking con los 5 requisitos que tiene que cumplir una persona buena. Las personas buenas, ¿qué requisitos tienen que cumplir? Bueno, pues viniendo de la COPE, en ese ranking podría haber entrado lo de respetarás al prójimo, rezarás todas las noches, no insultarás, te casarás por la iglesia y llegarás casto al matrimonio, pero no.
9: A ver, 5 factores determinan que alguien sea buena persona.
10: El primero es que pasas mucho tiempo solo. 2, piensas profundamente sobre todo. 3, sabes leer a las personas muy fácilmente. 4, no te fías de la gente con facilidad. 5, una buena persona, según la psicología, ha sufrido más de lo que podrías imaginarte.
1: Yo soy cojonuda. Soy una
3: Eres una persona estupenda.
1: Cojonuda. Sí, ¿no? Sí. Es muy buena persona.
8: Pero es verdad, Sergio.
3: No te fías de los demás, has sufrido mucho.
1: No, pero, o sea, soledad, pensar profundo. Digo, pensaba que iba por otro lado, absolutamente. No ya. sé. Sí, deriva a la COPE, ¿no? O sea, como.
3: Pues ahí lo tenéis.
8: Una persona solitaria es mejor persona que una persona que va siempre en grupo.
6: Ya, no sé.
3: 688-840-840. Requisitos de buenas personas. Vale. ¿Cuáles destacarían los oyentes? Vale. Venga, vamos a cambiar de asunto. Programa Lo sabe, no lo sabe, que presenta Suso Jones. Es un programa de preguntas y respuestas. Ya sabéis que las respuestas las dan personas anónimas que los propios concursantes eligen en la calle. Y nos brindan momentos como este.
11: ¿Con qué palabra que deriva de ojo nos referimos a la hendidura de una prenda a través de la cual pasamos un botón para abrocharlo?
12: Ojete.
2: Calor.
3: ¿Qué parece? Es estupendo. ¿Eh? Intenta retomar sus sueños, pero le cuesta bastante.
8: Y la respuesta correcta es...
3: Ojal. Ahí está.
1: Ojal
3: y ojete no confundir porque son cosas diferentes.
8: Ojete calor que va a estar en San Fermín.
3: Así va a estar. Conciertazo será, ¿eh? Porque dan muy buenos conciertos. Muy divertidos al menos. Bueno, Daniel, 32 años, acude a First Dates en busca de pareja. Le han dado tantos palos en la vida en cuestión, bueno, pues sentimental, en el plano de las relaciones afectivas, que acude al programa con una única exigencia.
13: O sea, yo ya estoy agradecido por poder hablar con una persona que parece que es medianamente civilizada. Pero sabes que tiene las cosas claras.
3: Pues eso, una persona civilizada y que puedas hablar con ella. Es que no pido más. Es lo único que pido.
1: Sin expectativas la vida es maravillosa.
3: Nada, efectivamente. Daniel acude sin expectativas.
6: Con una persona estés de las buenas personas que estás solo, ¿no?
8: Eso es. Le vale con eso.
3: Eso es. Bueno, a veces la vida te da tantos palos en el asunto del amor que dices, bueno, yo lo que busco es una persona civilizada, no busco
2: sí,
3: nada
2: bonita.
3: Más.
2: Es una buena conversación larga, profunda, ¿eh? Un toma y daca, ¿eh? Interesante, ¿eh?
3: Pero tiene que pasar bien, Ander, también, ¿eh? Porque igual puede ser un rollo patatero que te está contando que te aburre soberanamente. Son difíciles las citas, son muy difíciles. Bueno, Matías Prats, en Antena 3, sigue con sus juegos de palabras a la hora de dar las noticias.
12: Les hablamos ahora de una empresa de casi 200 años que continúa con más salud que nunca. Yemas de Santa Teresa decidió renovarse en profundidad y ahora sus productos llegan a 18 países. Ellos sabían que tenían la fórmula del éxito a huevo.
3: ¡Bravo, Matías! ¡Bravo! Con esa paradiña que siempre hace.
1: ¡La paradiña!
3: ¡A huevo!
8: Creo que solo le supera a Matías Prats. Javi González Tostón en Chistópoli.
9: Bueno.
8: Vamos allá, venga, ¿qué nos traes hoy?
9: Bueno, va.
3: ¿De qué va hoy, Tostón?
9: Hoy un poco popurrí.
3: Abierto.
9: Vale. Uno que empieza a currar de albañil. Llega el primer día de curro, nerviosito, y el jefe le dice, bueno, tranquilo, te voy a poner con fulanito, que es uno de los veteranos, el tío sabe muchísimo, y con él vas a aprender a saco. En dos semanitas te pones a tope. Eso sí, que no te extrañe que haga cosas raras, que bastante especialito es el hombre, se le suele ir la pinza un poquito, ándate con ojo. Total, que él no empieza a currar ahí con el fulanito mano a mano y piensa, joder, tío, si es majísimo, encima una paciencia de la hostia conmigo que soy el nuevo. Bueno, paran a comer, bocadillo, fulanito de repente pum, se rebota, abre el papel albal y suelta, ya estamos, tortilla otra vez. El nuevo, pues bueno, su primer día, le ofrece compartir bocata y pues no, tranquilo, no le pasa nada. Al día siguiente lo mismo, abre el bocata fulanita y joder, tortilla, pero esta vez ya la tira al suelo con rabia. Al tercer día, antes incluso de quitarle el papel albal, lanza el bocata soltando un ¡vaya mierda! El nuevo intenta tranquilizarle, oye, que ni siquiera lo has abierto, que no sabes si va a ser tortilla otra vez, puedo que sea otra cosa, ¿cómo sabes que es tortilla? A lo que fulanito contesta, ¿quién te crees que se prepara el bocata?
1: ¡Allende!
8: Madre mía, qué largo para lo que ha sido.
3: Pero sí,
1: el contexto es importante.
9: El final.
8: Que se lo hacía él.
1: Estaba a huevo.
9: Bueno, ahora ya más cortito.
8: A ver.
9: Un matrimonio, el hombre tiraba ahí en el sofá, llega la mujer. Joder, llevas todo ahí el día sin hacer nada. Y digo, ¿me puedes explicar cómo puede ser tan vago? ¿Ahora?
8: Bien.
9: A ver, este es de dos periodistas que están haciendo así repaso de la actualidad internacional.
8: Ander Lier, ¿no? Podría ser.
9: Repaso de actualidad internacional.
8: Ah, bueno, Óscar Pérez.
9: Oye, ¿qué ha muerto el presidente de Tanzania? Pues no estaría tan sano.
8: Esto es muy Sergio Raspiedra.
3: Sí, le ha encantado.
1: No estaría tan sano.
8: Venga, el último tostón.
9: Venga, va, pues vamos con dos amigos hablando de la vida, pues esto que estás arreglando el mundo, ya sabéis, esas conversaciones intensas. Pues entre reflexión y reflexión, uno de ellos se viene arriba y dice, ¿sabes? En esta vida todo es pasajero. Bueno, todo menos el chofer.
5: Solo hay uno.
3: Ander, ¿qué te ha parecido? Duro, ¿eh? Bien, ¿no?
2: Chistópolis empieza a ser ya
3: una institución. Chistópolis.
8: Bueno, volvemos enseguida.
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8: Las 5:30, vamos al gabinete de prensa de la Ertzaintza para saber cómo están las carreteras. Íñigo, Arratsaldeón.
15: Hola, Arratsaldeón.
8: Cuéntanos.
15: Pues dos puntos con incidencias en este momento. A1, Gasteiz, a la altura de la Hermanda, sentido Burgos. Retenciones por obras en carril derecho, más de 2 kilómetros en este momento. Y por otro lado, en la Vizcaya 20, en Santo Domingo, en sentido Derio, tenemos una salida de calzada obstaculizando el carril izquierdo y generando también algo de retención. En el resto de vías se circula con normalidad.
8: Perfecto. Eskerrik asko, Íñigo. Gero arte.
15: Zuribia arte.
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8: Euskalmet, Eneko Mazo, Arratsaldeon.
18: Arratsaldeon, buenas tardes.
8: Seguro que tú cuentas buenos chistes, tienes pinta.
18: No. ¿Ah? Soy una persona bastante seria en general.
8: ¿Sí? Así, ¿eh?
18: Sí, bastante. Sí.
8: Yo creo que algún día tienes que venir aquí a los besugos para demostrar que no eres tan serio. Para demostrarte a ti mismo, Elio.
18: A mí mismo.
8: Bueno, vamos con lo tuyo, que es el tiempo. Previsión para las próximas horas.
18: Pues ahora, durante las últimas horas de la tarde, todavía se van a producir algunas tormentas en la mitad sur, especialmente en el Valle del Ebro, y tras el anochecer esas tormentas se van a deshacerse y se van a abrir algunos claros allí. Las tormentas no van a llegar a la mitad norte, pero allí las nubes van a seguir siendo abundantes durante las horas nocturnas y se van a producir algunas precipitaciones ocasionales. Las temperaturas nocturnas van a ser frescas, con las mínimas del interior ligeramente por debajo de los 10 grados. El miércoles no tendremos tormentas, pero seguiremos con ambiente otoñal y las temperaturas máximas de mañana se quedarán en torno a los 15 o 16 grados. El cielo va a estar nublado y se van a producir algunos chubascos ocasionales, especialmente en la mitad norte. El viento va a soplar del noroeste y va a ser algo más desapacible que hoy, especialmente por la tarde.
8: Uh-huh. Oye, ¿se ve sol al final de la semana o más adelante o algo? ¿O no? ¿Seguimos con estas lluvias y este tiempo tan inestable?
18: Yo creo que incluso va peor.
8: ¿Va peor?
18: Vaya chiste. Ya hablaremos para el viernes, pero ¿veis cómo sí, no eh? Cuento chistes?
8: Pero nos hace reír. No sé si reír o llorar.
18: Sí, efectivamente.
8: Bueno, pues no te tenía que haber preguntado. Vamos contándolo esta semana. Es que ricas con eco.
18: Muy bien.
8: Gerard, venga,
18: vaya, por favor.
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0: Pues seguimos aquí en el diálogo de besugos con Itxaso, Ander, Lier, Tostón, con Sergio Arróspide, que como bien os decías es intolerante al gluten, ¿verdad, Sergio?
1: A lo único soy intolerante, por lo demás es súper tolerante. Muy tolerante.
2: El gluten también a los chistes malos, ¿a que sí?
1: También, pues los tolero muy bien, me encanta.
0: Sí, casi me te gustan más los malos, ¿verdad?
1: Sí.
0: Pero para eso está.
1: Tiene que ser muy malos.
0: Sí, sí. Bueno, pues no sé si sabes, pero el sábado es el Día Mundial de la Enfermedad Celíaca, así que como esta semana se celebra el Día Mundial de las Personas Celíacas, pues Tostón, lo queremos celebrar con una buena cata, que es como celebramos las cosas aquí.
2: Pues sí, concretamente vamos a probar algunos de los pasteles que prepara Ainara Basulo en su obrador y rica gluten free. Arracha León, Ainara,
3: ya
2: nos acompaña. Bueno, además es que no es solo que prepare panes y pasteles sin gluten, también ofrecen la opción sin lactosa, si no me equivoco. Para intolerantes de lactosa también. Elabora productos totalmente artesanales, sin azúcares añadidos, a partir de ingredientes ecológicos y kilómetro cero. Pero mejor que nos lo expliques tú misma, tanto qué haces en ese obrador y el proyecto cómo nace, porque nace hace 7 años, si no me equivoco.
3: Eso es. Uh-huh. Hace 7 años se emprendió el proyecto de Irica Gluten Free, a raíz de que nos diagnosticaron tanto a mi hijo y a mí que éramos celíacos. Y a raíz de ello, pues como siempre he estado en el mundo de la cocina porque vengo de un restaurante familiar que tenía mi madre, bueno, pues nos ha gustado siempre cuidar un poco la calidad, poder comer productos autóctonos de kilómetro cero, ecológicos, cultivados por nosotros mismos en nuestra propia huerta. Bueno, pues a raíz de ello, pues decidí darle una vuelta y emprender el proyecto de Irica.
0: Porque decías que os lo diagnosticaron a la vez, a tu hijo y a ti.
3: A mi hijo le diagnosticaron primero y luego a raíz de su diagnóstico. Diagnóstico, luego a mí.
0: O sea que tú has sido celíaca
3: casi toda la vida. Casi yo creo que vida, ¿no? Empecé con 11 añitos que me dolía la tripa y así. He estado varias veces ingresada en el diagnóstico, luego a mí.
0: O sea que tú has sido celíaca
3: casi toda la vida. Casi yo creo que vida, ¿no? Empecé con 11 añitos que me dolía la tripa y así. He estado varias veces ingresada en el hospital.
1: Me empecé a sentir muy mal, muchas migrañas, no daban con ello, tenía muchos problemas de estómago y me dijeron, prueba a dejar el gluten y tal.

0: Y entonces me dijeron que tenía una intolerancia muy alta al gluten, pero que no era de nacimiento. Yo creo que hay gente que sí que nace con ello. Creo que los celíacos nacen con ello. No sé si me equivoco, pero creo que va por ahí.
1: Estoy escuchando.
2: Ah, no, que sí es genial. Claro, por eso decía que está en Miramón. No te escucho. Ahora has pensado que nos hemos quedado callados haciendo un minuto de silencio.
1: Por la gente celíaca.
0: En honor a.
3: Le diagnosticaron celíaco con 84 años.
2: Puestos de nada.
3: A la vez que sordo.
2: Te preguntaba si tú sabes si tiene un componente genético la celiaquía.
1: Sí, tiene un componente genético, y si te da la genética positivo, pues puede despertarte la celiaquía.
2: Puede que sí,
3: muy bien.
1: Eso es.
2: Claro, sí. Bueno, y entonces nos dices, ¿cómo se te ocurre crear este obrador? Que como decimos, es el primer obrador pues gluten free.
1: Sí. Pues yo sinceramente no sabía ni que era el primer obrador de Euskadi, que, o sea, no tenía ni idea. Y bueno, pues dije que quería dar un producto que fuera saludable a todo el público que quería comer sin gluten. Claro. Tanto sin gluten como sin lácteo, o sea, dar opciones veganas también, porque cada vez hay más también. Y bueno, pues tenía claro que eso, que fuera saludable. Y porque en casa, como he dicho antes también, nos ha gustado siempre cuidar la alimentación, y bueno, pues a raíz de eso, pues emprendí eso, pues el proyecto de Irrica, dando productos de kilómetro cero ecológicas, tanto hechos a base de fruta y verdura, que os he traído aquí también, para que podáis degustar, o sea que...
2: Bueno, si quieres vete abriendo y vamos comentando.
4: Porque unboxing.
5: En tu web también dices que un poco nace para seguir disfrutando de los pequeños placeres de la vida junto a los chiquis, porque joder... Sí, eso un pastel ahí, esos placeres, ¿eh?
1: Eso es. Al final, joder, es como, vamos a un cumpleaños y todos tienen su dulce, pero siempre hay alguien que igual o come vegano o tiene problemas con el lácteo o tiene problemas con el gluten, y dices, oh, ¿qué le podemos dar, no? Uh-huh. ¿Y por qué...? Tenemos que excluir a esas personas también, ¿no? Al final yo creo que esto, tanto para los celíacos o tanto intolerantes a la lactosa, esto es para todo el mundo. O sea, es cambiar un poco el chip y ver, están hechos a base de fruta y verdura, pero están buenos, son dulces, entonces...
2: Lo puede comer todo el mundo.
1: Sí,
2: claro.
1: Eso es.
6: Porque en cuanto a las materias primas, Ainara... ¿Cuáles utilizas? Es decir, ¿cuáles serían las equivalencias, ¿no? ¿Qué es lo que no podría tomar un celíaco, ¿no? Y tú dices, bueno, pues yo lo sustituyo por esto otro.
1: A ver, un celíaco no puede tomar ni cebada, ni trigo, ni centeno. Entonces, bueno, pues yo lo que hago es sustituir pues avena sin gluten, trigo sarraceno, uh-huh. harina de arroz integral. Bueno, pues intentar buscar otra alternativa.
5: Uh-huh. Sí, luego más la celiaquía, hablamos, ¿no?, que cada vez tiene mayor visibilidad. Cuando vamos a las panaderías sí que cada vez vemos más panes para celíacos, pero igual con la bollería ya ahí cuesta más.
1: Sí, a ver, sí que hay opción también, pero lo que pasa es que están llenos de aditivos y conservantes.
0: Exacto.
1: Y azúcares. Entonces, ostras, es que muchas veces no sé si es mejor comer uno tradicional... O yeah, uno yeah. que sea para sin gluten, pero claro, la movida nuestra es que no podemos comer ni la tradicional. Claro. Entonces, ahí está.
2: Igual no tiene gluten, pero tiene un montón de aditivos que son peores.
0: Muchísimos azúcares, historias, y a veces te sientan fatal.
1: Y aparte llena de almidones y claro, eso, pues claro. Un montón de...
2: Y son más caros, porque entiendo que suele pasar que... Con...
1: Es una pasada.
2: Claro.
1: Es una pasada, pues materia prima...
2: Son peores
1: prima,
2: y más caros, claro.
1: Eso es, o sea, y materia prima, el comprar para el obrador también mismo, o sea, es que me cuesta mucho más que comprar un saco de harina normal.
2: Ya, claro.
1: O sea,
5: luego tú has comentado que, bueno, lo de la cocina, tenías un restaurante familiar y te viene un poco de cuna, y entonces ya estabas familiarizada con ello.
1: Sí.
5: Pero el cocinar sin gluten, ¿cómo te has formado? ¿Cómo viene eso?
1: Pues a base de errores, o sea, porque al principio, claro, a mí no me ha enseñado nadie nada. O sea, yo sí tenía una base de escuela, pues porque he estudiado también hostelería, he estudiado también macrobiótica, porque también en el mismo restaurante solíamos dar comida macrobiótica también. Entonces... pues a base de estudiar y a base de verle a mi madre también, mi abuela también, que siempre han estado ahí, y bueno, pues A base de errores, o sea, bueno, esto no funciona, bueno, pues hacemos así o así, o sea, y bueno, sí que he hecho algún módulo también de esto, de repostería y panadería sin gluten, pero poco más.
2: ¿Queréis probar?
5: Sí,
1: claro que sí.
5: Sí.
1: ¿No? Porque,
3: ¿qué preguntas? ¿Qué preguntas?
6: Tanto hablar.
0: Oye, ¿aceptáis pedidos online? ¿No?
1: Sí, vale, sí, solemos hacer envíos a toda la península, hemos empezado a hacer envíos a toda la península. Genial. O sea que nada, está la página web ahí. Y luego también, pues eso, suelo publicar un montón de recetas también en redes sociales y así también, o sea que...
0: ¡Qué bien!
5: Sergio, apunta, irricaglutenfree.eus.
0: Apuntado.
2: Pero ¡qué maravilla! ¿No?
0: Apuntado.
2: ¿Cuántas cosas tienes? ¿Qué variedad? Cuéntanos un poquito lo que...
1: Sí. Bueno, pues hago a base de zanahoria, calabaza, boniato... luego galletas integrales, panes, tanto pues es este por ejemplo que os he traído es un pan de molde hecho a base de quinoa y pues bueno, pues eso es el sustitutivo pues del pan Bimbo, ¿no? Que dicen pues para bocadillos, para tostadas, para los creos.
2: Almidón de patata, almidón de maíz, eso huevo, AOVE, levadura fresca, panela, sal y levadura.
1: Eso es.
2: Una cosa piensan ahí. Aquí hay un montón de dulces, pues que tiene una pinta buenísima para la gente que nos ve en Wow. Los puede ver aquí, pues son como... todo el rato salen comerciales, nombres comerciales.
1: Y ricas.
2: Como,
1: y ricas, yo le llamo ricas.
2: Sí, sí.
6: Dulces redondos.
2: Sí, aquí hay unas galletas así como de...
1: De frutos rojos.
2: De frutos rojos, eso es.
3: Está todo muy bien empaquetado, lo que decía Sergio, que esto para un regalo, para hacer venta online, fenomenal,
1: eso es,
3: ¿no?
1: Sí.
2: Y estas galletas de chocolate.
1: Esas son de Prince Ollán, que son las galletas que le gustaba a mi hijo y le puse el nombre de...
2: ¿Tu hijo es Ollán?
1: Eso es.
2: Vale, Prince Ollán. Vale, las galletas del príncipe...
1: De toda la vida, Ollán. Pero Ollán. Mi príncipe Ollán.
2: Las galletas que son como de chocolate y, bueno, típicas galletas de pastas, ¿no? Sí, tipo pasta o algo así también, pues fíjate. Aquí otras
5: vaya surtido,
2: también.
5: ¿Eh? Sí. Tremendo.
2: Y aquí un muffin, ¿no?
1: Sí, eso
2: un
1: es.
2: Un muffin también súper bueno. Bueno, pues no sé, ahí está.
5: Y luego tiene...
2: ¿Queréis empezar?
5: Venta online, pero también en diferentes puntos de venta en toda Euskadi, en Araba, Guipúzcoa y Araba. Sí. Araba, Guipúzcoa y Vizcaya.
1: Eso es. Pues tengo por ahora, no sé si ya he perdido la cuenta, pero no sé si son unos 60 tiendas de distribución. Joder. Que también están en la página web... todas las tiendas de venta y nada, que podéis hacer también pedidos a las tiendas más cercanas que distribuimos o si no también, pues, si queréis, podéis recibir en casa también.
2: ¿Y esto es más saludable? Que... Claro, porque esto el hecho de que sea sin gluten no quiere decir que sea más saludable, ¿no? Eso. Pero sí que es verdad que esto es sin gluten y además saludable.
1: Saludable,
2: ¿no?
1: Eso es. Sí. Porque son hechas a base de fruta y verdura, no llevan aditivos ni conservantes ni nada. La fecha de caducidad de estos productos ronda unos 7 días.
2: Que está muy bien eso.
1: Eso
2: claro.
1: Es. Pero lo bueno es que se pueden congelar todos.
2: Claro, sí, sí.
1: Entonces yo aconsejo además, al no tener aditivos ni conservantes ni nada, pues eso, si vais a comer en un periodo corto, pues nada, congelar y tenéis durante 3 meses un producto...
2: Claro, cuando unas galletas tardan un año en caducarse, piensa, ¿no? Piensa que las has metido.
0: No es trigo limpio. Eso no es trigo limpio.
2: Bueno. ¿Voy a comer las galletas de tu hijo?
1: Bueno, vale, Prince Ollán. Esas son las veganas.
2: Muy buena.
5: Estas, las veganas.
1: Eso es.
3: ¿Alguien tiene que asesorar de alguna forma o firmar o confirmar que todo esto no lleva ninguna traza?
1: No lleva ninguna traza.
3: Pero ¿hay
1: están
3: asociación, algún laboratorio,
1: es,
3: alguien?
1: Eso es. Mandamos todos los meses un producto a analizar y aparte de analizar, o sea, tenemos una asociación que nos dice cómo trabajar el producto y así. Y aparte, yo soy celíaca y tengo el crío también que es celíaco y a raíz de ello...
0: Lo puedes probar y saber rápidamente.
4: Eres un laboratorio andante.
1: Sí, sí, eso es.
0: luego hay niveles, ¿no? Yo tengo un amigo que se pone mal con las partículas en suspensión de un obrador. O sea, si entra y huele...
1: Sí.
0: Siente la, se pone fatal, ¿eh?
1: Eso me pasa a mí.
0: Sí.
1: Yo también... yo creo que el grado... No sé si es el grado así, pero... yo creo que cada persona le afecta de diferente manera, ¿no?
0: Sí.
1: O sea, hay algunos que le afecta a a tiroides también. Hay otros que hasta incluso depresión. O sea, a mí me genera unos dolores de tripa impresionantes. O sea, que no me puedo poner ni derecha. Y luego, por ejemplo, a mi hijo Ian, pues eso, le empezó con taquicardias. Cuando le diagnosticaron antes del diagnóstico, me decía, es que me va a salir el corazón por la cabeza. Y cuando te dice un crío de 4 años... me va a salir el corazón por la cabeza.
2: Estás sintiendo, claro, dices,
1: ostras.
5: Tu hijo además es como...
1: Sí. Y claro, le pusimos tanto mi marido y yo en la mano en el pecho y decía, ostras, qué fuerte.
2: ¿Qué te parece, Itxaso?
6: Me parecen que están muy buenas. Muy rica, que además es una de las claves también, ¿no? Porque muchas veces igual... Dices, jo, pues no, el sabor va a ser horrible, ¿no? Ha utilizado no sé qué trigo de sarraceno y dices, ¿cómo sabrá el trigo de sarraceno con zanahoria y boniato, ¿no? ¿Cómo saldrá este experimento? Y una de las cosas es que está muy bueno, el dulce.
1: Y o sea, lo bueno
6: el paladar es
1: que
6: muy rico.
1: No son arenosas, hay un mogollón de pastas y así, que son arenosas, se rompen y se desmiga.
2: Si tú no me dices que es sin gluten, yo no me lo, no me lo imagino, pues unas galletas, caseras.
5: Normales me están encantando, ¿eh?
1: Sí.
3: ¿Qué pasa con el boniato?
1: Sí.
3: El boniato está adquiriendo un protagonismo.
1: Sí, pues bueno, pues es un carbohidrato saludable. Ahora además que estamos de moda con el tema del deporte y así también. Y pues mira, o sea, estos están hechos a base de boniato también, o sea que.
3: Boniato y arándanos.
1: Sí.
3: Lo que toman los ciclistas, Itxaso, tú que les vas a seguir ahora en el Giro, que ya nos informó ayer.
6: Con estos llegan a meta, vamos, con cuatro ricas, o sea, pedaleas que vamos.
2: Pues sí, ahí está. Ainara Abasolo, propietaria del Obrador y rica gluten free. Estamos todos salivando porque están buenísimas.
5: Está buenísimo.
2: ¿Recuerdas dónde puede la gente comprar? Por si interesa.
5: En la web. Y luego es que sé que en mi pueblo, en Zumaya, ahí venden en Cupicha, así que eso en los puntos de venta ya lo tengo cichado.
2: Sí. Pues venga, es que ricasco por esta degustación. Están espectaculares, así que hoy merendamos gracias a vosotros.
1: Es que ricasco, sube.
2: Agur.
1: Agur.

0: Bueno, no, Sergio, no, te guardaremos algo.
1: Muchas gracias.
0: Te guardaremos algo.
2: Está
0: gracias.
2: Muy bueno, la verdad.
0: Sí, Sergio. Riquísimo. Sí. Bueno, supositorios de sabiduría. Hoy ya decíamos que nos vas a hablar de animales que la han liado un poco, ¿no?
1: Sí, bueno, hemos vivido hace poco el tema de las ratas nadadoras, como de repente, ¿no?, se creó toda una expectativa de, bueno, de algunas personas, de si una rata podía transmitir. El caso es que yo he estado echando la vista atrás y pensando en momentos en los que los animales han puesto un poco en peligro la seguridad de un país o las relaciones internacionales, y he estado tirando un poco de hemeroteca. Y fijaos, casos así curiosos, he hecho un poco un top 3 o top 4. Tenemos el caso de los monos ladrones que han enfrentado a India y Pakistán. En las zonas fronterizas, de India y Pakistán ha habido muchos incidentes de bandas de monos. Si os metéis en internet hay un montón de vídeos. Roban teléfonos, comida, pero ha habido algunos que han cruzado la frontera y directamente han robado objetos en bases militares del país vecino. Sí, sí, sí, sí.
2: Reyertas,
1: o
2: sea, con monos, Sergio, reyertas con
1: decían
2: monos.
1: Decían que podían estar adiestrados para adquirir objetos en bases militares.
3: ¿Para qué quieres drones si tienes monos?
1: Exactamente. Ahí está la historia. Y a veces los atrapaban, los interrogaban, pero bueno, ellos se iban por las ramas, ¿no?
0: Ah, sí, sí.
1: Se ha descubierto también, os diré, que en las bandas de monos hay jerarquías. Está el cabecilla, aunque todos son de cabeza pequeña, pero está el cabecilla y luego está el pringao, que sería el último mono. Funcionan bien en equipo, roban rápido, son muy, bueno, se entienden muy bien entre ellos, tienen ya, digamos, el culo pelado. Y en 2020 hubo un caso especialmente famoso. Un grupo de monos atacó a un empleado de un hospital cerca de Nueva Delhi y se llevaron muestras de sangre de pacientes con COVID en India.
2: Madre mía.
1: Entonces generaron muchísimo miedo a que se pudiera propagar el virus y demás. Finalmente no pasó nada, encontraron a los monos y los devolvieron a sus familias, que supongo eran monoparentales. Chorrada, ¿eh? Os ha gustado.
2: Pero bueno.
1: Familia monoparental. Bien, seguimos en India y Pakistán. En 2015, India detuvo a una paloma, cuidado, sospechosa cerca de la frontera con Pakistán. Eso está documentadísimo, lo he sacado de la ABC.
0: Detuvo una paloma.
1: Una paloma.
3: Quiero ver esa detención.
1: La paloma llevaba un mensaje escrito en Urdu. Con una dirección y un número de teléfono. Pensaréis, mensajera. No te ensajero. No. Es una paloma que, como bien os he contado, sospechaban que podía ser espía. Entonces la recogieron, la llevaron a... Bueno, fue un niño de 14 años que la encontró en una aldea en Mangual, cerca de la comisaría. La llevó, se ve que habían hecho buenas migas, la paloma y él. Y la paloma fue encarcelada, se le interrogó y no cantó. Y entonces dijeron, pájaro que no canta, algo tiene en la garganta. Y le hicieron radiografías, esto está documentado, para ver si contenía algo en su interior, por si tenía droga, explosivos, porque era una paloma, como digo, estaba en una zona así como sospechosa y llevaba un número de teléfono y una dirección. Pues bueno, finalmente no tenía ningún tipo de explosivo, si no estaríamos hablando de una paloma de un ala radical. Y la paloma fue liberada. Pero ahí quedó la sospecha, sobrevolando.
0: Ay, sí.
1: Sobrevolando. Fijaos, este sería el último y el mejor, creo. En 1932 se produjo la llamada Guerra del Emú. ¿Sabéis lo que es un emú?
0: Sí.
1: Es una ave similar a un avestruz, enorme, creo, el segundo en tamaño, ¿no? Bueno, pues Australia declaró una operación militar contra miles de emús. Están destrozando cultivos de agricultores australianos, principalmente de trigo. El gobierno de Australia dijo, vamos a enviar a soldados con ametralladoras Lewis para combatir a los más de 20.000 emúes. Y estaban arrasando la zona occidental, llegaron ahí los soldados, miles de balas, y resulta que los emúes eran súper rápidos, se dispersaban rapidísimo, eran resistentes, difíciles de cazar, y la misión fracasó y el ejército se retiró. Y los emus se pusieron a cantar, hemos ganado. Ahí lo dejo.
0: Merece una galletita.
4: Una ronda.
0: La audiencia te aplaude. Genial un día más, Sergio. Pues sí, nos hemos echado unas risas, como siempre. Y más risas. Promete la noticia de impacto del día.
2: Impacto total.
5: Música, por favor.
0: Música, maestro.
6: O también el sanitario. Letrinas de hace años hemos evolucionado.
0: Eres tú, Ander, el que canta, porque tiene
4: sello
0: parecido a Razonable 2.
5: Pues sí, y de inodoros, vamos a hablar.
0: De inodoros,
5: de retrete, de la taza.
4: del excusado.
1: Claro, sí,
5: comer
1: impacto,
5: y descomer.
4: Es una noticia que enmarrona un poco, Sergio. Pues me he visto sorprendido al leerla, porque nos dan un consejo para mantener el inodoro limpio.
5: No usarlo.
4: ¿Eh? No usarlo, está bien. Dicen que es un truco para, antes de emplear esos productos desde lejía, detergentes, jabones, etcétera, ¿no? Pues bien, el secreto está en el hielo. Usemos cubitos de hielo. Y nos indican que con 2 tacitas de cubitos de hielo se
2: lo echas.
4: Echan al inodoro.
2: O sea, al agua.
4: Sí.
1: Y luego haces
4: esperas un ratito a que se enfríen las paredes del inodoro.
1: Y resbala ahí.
4: Y a continuación, cadenazo, rasta. ¿Eh?
0: ¿Cadenazo de qué?
4: Cadenazo de tírate la cadena.
2: Para que se vaya el hielo a la bomba.
4: ¿Qué estabais pensando?
2: Es que estamos siguiendo el proceso, a ver si lo vamos a hacer al revés.
4: Dicen que esto no sustituye, como digo, la limpieza tradicional, sino que, leo textualmente, afloja la suciedad y reduce progresivamente la creación del sarro. Bien, leo textualmente.
7: Sí, sí, sí, sí.
4: No te cachondes, Sergio. Vamos,
2: que sí.
4: Los residuos que salen...
2: Que diluyen las pinturas rupestres.
4: Se derrite y facilita el arrastre, hablando así.
0: Los hielos, ¿eh?
4: Sí, los hielos. Fíjate. Bueno, yo no sé, habrá que pedir a la audiencia, a Sergio, que es un gran investigador, que haga la prueba, pero bueno, dicen que sí, que es un truco que se puede hacer con total normalidad. Pues una o 2 tacitas de hielo.
1: Pero tienes que tener
5: pero
1: una...
5: antes o después de hacer eso lo que tengas que hacer.
1: Tienes que tener todo preparado.
4: Para creo post. Que mejor después.
5: Para,
4: para luego limpiar.
5: Pero luego una escobilla igual también ayuda, ¿no?
4: La escobilla es
5: un poco de pato.
4: Es tradición.
0: Este truco le vendrá muy bien al portero de la Real Era, ¿no?
5: Al marrero marronero, ¿eh?
0: Eso es.
2: Comprando hieleras ya en la casa.
0: Si alguien lo prueba, que nos diga, oyentes,
4: besugos, que haya... Claro. No, además dice que eso, que también elimina las bacterias, todo, o sea que el hielo combate, ayuda, y digamos que es una primera mano a la hora de dejar aquello bien.
0: Limpio, ahí está. Limpio. Servicio público en la radio pública vasca.
1: Servicio nunca mejor dicho.
0: Nunca mejor dicho.
4: Exactamente.
0: Bueno, tenemos pomporruta también.
5: Pomporruta.
0: Hoy.
5: Vamos allá. Bueno, hace unas semanas ha pasado el Día del Libro, lo contamos aquí en el Diálogo de Besugos. Bueno, os traigo la canción House Every Weekend del año 2015 de David Thowie. En la letra dicen Let Myself Go, algo así como Déjate Llevar, pero podríamos entender Lee Más Que Tú. Lee Más Que Tú.
2: Lee más sé tú.
0: Bueno,
2: puede ser también, sí.
0: Bueno, está bien. ¿Qué está le ponemos?
2: Un...
5: ¿Apruebo?
2: Un 7 con 8.
5: Me voy a subir un poco,
4: ¿eh? Nos comenta un oyente, perdón por interrumpir la pomporruta, que a los hielos se les puede añadir un chorro de vinagre, de carbonato de sodio, y que ya el trabajo va fino.
1: Y luego ya un paraguas pequeñito de estos de cóctel, ¿no? Sí. Ya de, estás como una sombrillita.
4: Un poquito de vinagre, un poquito de bicarbonato de sodio.
1: Remover bien con la escobilla.
4: Hazlo y nos comentas.
5: Creo que
4: por si
5: acaso voy a seguir utilizando la escobilla.
0: Sí. Hoy es un claro no lo hagan en sus casas por si acaso. Nos dicen por aquí que le añades Coca-Cola y ron.
1: Claro. Y tienes un cóctel de mierda.
5: Marrón seguro.
0: Bueno, aquí lo dejamos. Oye, nos vamos con Ojete Calor, que lo hemos mencionado antes.
2: Muy
0: ojete,
2: bueno,
0: no me acuerdo por qué.
5: Ojete, por si acaso.
2: Por el ojal.
0: Que estarán estos San Fermines, Ojete Calor, mocatriz, artista, modelo y actriz, como todos los besugos y besugas. Gracias.
2: Agur.
1: Agur. Agur.

0: Son las 6 de la tarde.
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0: Actualizamos la información con Javier San Martín, arratsaldeón.
2: Arratsaldeón, Javier.
0: El gobierno español asegura que va a explorar todas las vías legales, incluida la posibilidad de una quita de la deuda en el caso de Tubos Reunidos.
2: Sí, como principal acreedor a través de la SEPI va a analizar opciones en las próximas semanas. Es lo que ha asegurado el ministro de Economía, Carlos Cuerpo, ante la pregunta del senador de Euskal Herria Bildu, Josu Estarrona.
3: Van a estudiar la posibilidad de una quita de la deuda, algo que en este nuevo escenario tendría un soporte legal, porque esto quizás podría plantear una nueva reestructuración de la deuda y abrir así la posibilidad a un nuevo inversor industrial que dé continuidad a la empresa.
4: Desde luego, una voluntad total del gobierno para seguir trabajando por la viabilidad de este proyecto industrial y el mantenimiento de los empleos, explorando, por supuesto, todas las vías legales que estén a nuestra disposición.
2: Por su parte, CIE Automotive ha cerrado el primer trimestre de 2026 con un beneficio neto de 96 millones de euros, lo que supone un incremento del 2,1% respecto al mismo periodo del año anterior. Sus ventas se incrementaron un 3,85% hasta los 1.052 millones de euros.
0: La enfermería sale a la calle para reivindicar sus derechos en el día que recuerda su profesión.
2: En el Día Internacional de la Enfermería denuncian la discriminación histórica que sufren. El sindicato SACHE ha salido a la calle para poner de relieve la precariedad y la falta de reconocimiento que a su juicio padecen los profesionales de la enfermería y ha reclamado medidas al gobierno vasco, a Maya Mayor, secretaria general de SACHE.
5: Hoy, en el Día Internacional de la Enfermera, SACHE Euskadi denuncia que de nuevo no tenemos nada que celebrar. La administración, lejos de reconocerlo, niega muchas veces nuestros problemas. Nos utiliza para hacer frente a la sobrecarga asistencial. Nos cambia las condiciones de trabajo cuando lo necesita. Y las enfermeras estamos hartas porque entendemos que se defiendan los derechos, pero no contra los nuestros.
0: Enseguida ampliamos desde una de esas actividades en la calle con nuestra compañera Laida Basurto. Precisamente hoy el gobierno español ha aprobado el proyecto de ley para garantizar la gestión pública de la sanidad.
2: Sí, el Consejo de Ministros da marcha atrás a la privatización masiva de la sanidad. La nueva ley de gestión pública e integridad del Sistema Nacional de Salud busca garantizar la gestión pública en la sanidad y limitar la colaboración privada. Mónica García, ministra.
6: Esta ley señala algo tan sencillo como que la sanidad pública debe gestionarse desde lo público, con reglas claras, con transparencia, con control democrático y con prioridad del interés general. En coherencia con este enfoque, queda derogada o se deroga expresamente la ley 15/1997 que permitió la expansión de diferentes modalidades o fórmulas de gestión privada dentro de la sanidad pública.
0: Los españoles en cuarentena por el antivirus podrán finalizar el periodo de aislamiento en sus casas.
2: Siempre en función de su evolución epidemiológica, según ha indicado la ministra de Sanidad, quien ha señalado que esta posibilidad se va a valorar de forma individualizada y en base a criterios epidemiológicos y clínicos. Eso sí, la ministra advierte de que es previsible que en los próximos días tengamos más casos positivos.
6: Es previsible que en las próximas horas y en los próximos días haya contactos que se conviertan en casos porque tengan síntomas y den positivo. Sí. Ya hemos dicho que el periodo de incubación es un periodo suficientemente largo como para que estemos vigilantes. Y la prueba de que estemos detectando todos y cada uno de estos casos es una prueba más del éxito de la vigilancia epidemiológica que se está teniendo desde no solamente las autoridades sanitarias internacionales, sino también las autoridades y la vigilancia epidemiológica que tenemos desde aquí.
0: En página internacional, Keir Starmer en la cuerda floja.
2: El primer ministro británico no deja de recibir dimisiones. Ya son tres las confirmadas entre los ministros de su gobierno. Algún medio británico adelanta alguna más, pero el Partido Laborista está dividido. Un centenar de diputados laboristas británicos, que equivalen a la cuarta parte del grupo parlamentario, han firmado una carta de apoyo al primer ministro, a Keir Starmer, en respuesta a los más de 85 diputados de su mismo partido que entre ayer y hoy han reclamado su dimisión o un calendario en el que se comprometa a traspasar el poder. Pero es que las aguas bajan turbias en la política europea, porque hasta el 53% de los alemanes cree que su gobierno no va a terminar la legislatura, según una encuesta del Instituto Forsa publicada hoy. Más de la mitad de los encuestados creen que la coalición gubernamental del canciller Friedrich Merz, formada por el bloque conservador que integran la Unión Cristiano-Demócrata, la Unión Socialdemócrata y el Partido Socialdemócrata de Alemania, no va a terminar la legislatura. La encuesta se conoce 6 días después de que el gobierno cumpla un año en el cargo y cuando se le pregunta a la gente por la intención de voto, los resultados dejarían a la actual coalición sin mayoría parlamentaria. Tendría que sumar otro socio más a la alianza. Alianza, en este caso los verdes, para lograr formar gobierno.
0: Y vamos con la información del tráfico. ¿Algún problema hasta ahora, Javi?
2: Sí, tenemos hasta ahora todavía complicaciones en la A1 a la altura de Gasteiz, en la salida sur, en el sentido Burgos. Hay obras en ese punto, hay un carril cortado, 2 kilómetros de retención, según nos informa la Ertzaintza. Y también atención en la Guipúzcoa 2632, es una carretera secundaria en Beasain, en sentido Bilbao. Se ha producido una salida de calzada de un turismo que está afectando la circulación, por tanto también precaución en este punto, Guipúzcoa 2632 a la altura de Beasain.
0: Y un apunte más, en el WhatsApp de Radio Euskadi nos informa la audiencia de un vehículo averiado ahora mismo en la AP8 sentido Bilbao, justo pasando el peaje de Eibar. AP8 sentido Bilbao, pasando el peaje de Eibar. Gracias, Javi.
2: Quiero verte.
0: Deportes, Iago Aroztegui, Kaixo Arratsaldeon.
7: Kaixo, Xabi, Arratsaldeon. 8:30 de la tarde, la cita en el Sadar, en Iruña. Osasuna Atlético de Madrid. Mañana juega el Athletic Club. Lo hace en el campo del Español, que acaba de sacar el equipo rojiblanco la convocatoria de Valverde, en la que no están ni Nico ni Sancé, lesionados contra el Valencia el fin de semana. Tampoco está Yuri, que tiene un golpe de ese partido en el peroné derecho y se pierde la visita al Español. En el Giro Italia, ciclismo, cuarta etapa hoy. Jonathan Narváez, el ecuatoriano del UAE, se ha impuesto en un pequeño grupo al sprint. Uno de los supervivientes es Narváez de la caída que dejaba a los de Machín en la segunda etapa sin Bain, sin Adam Yates y también sin Marc Soler. Ha tenido resto, se ha ganado la cuarta etapa del Giro Italia.

0: os lo estamos contando. Hoy se celebra el Día Internacional de la Enfermera con distintos actos de homenaje y actividades para poner en valor la profesionalidad y el impacto de las enfermeras y enfermeros que tienen en la salud y en el bienestar de la ciudadanía. Una de esas actividades que han organizado los colegios de enfermería consiste en salir a la calle para que la ciudadanía pueda preguntar directamente a su enfermera o enfermero. En Vitoria llevan todo el día en la Plaza de la Virgen Blanca, en Bilbao el acto central es en el Palacio Euskalduna y en Donostia atienden a la ciudadanía en los jardines de Alderdieder. Ahí está Laida Basurto, arratsaldeon Laida.
1: Arratsaldeon Xavier, y frente a nosotros un panel con varias viñetas en la que leemos: creo que tengo diabetes. La otra persona le contesta: espera, busco los síntomas en internet. He visto un tutorial en internet. Y luego, bien grande, obe zure erizainari galetzea, mejor si preguntas a tu enfermera o enfermero. Las enfermeras empoderadas salvan vidas, ese es el lema, Xavier, de este Día Internacional de la Enfermera, y para que una profesión, un profesional esté empoderado, pues necesita de reconocimiento, algo que se está haciendo ahora mismo aquí en el Ayuntamiento de Donostia, también en el Euskalduna, en el caso de Bilbao, con un homenaje a enfermeras que llevan 25 años en la profesión, y mientras aquí en el exterior, en Alderdieder, otras enfermeras están atendiendo a la ciudadanía, porque comunicar también es fundamental para entender qué hay detrás de una profesión. Nos acompaña no una enfermera, un enfermero, que también dice que le podemos llamar enfermera, ¿no? Jesús, sí. Rubio, sí, arratsaldeon.
2: Sí. Arratsaldeon.
1: Docente también.
2: Sí.
1: Y estamos viendo aquí unas notas, unos post-it, ¿no? Post-it que han colocado aquí los ciudadanos, las ciudadanas. ¿Qué os han planteado? ¿Qué os han dicho a través de estas notas?
2: A ver, por una parte, agradecen todo el trabajo que hacemos las enfermeras. ¿Y qué nos piden? Nos piden fundamentalmente que potenciemos esa parte humana, que seamos cercanas, que preguntemos cómo están, que nos interesemos por no solo por su salud, sino por sus circunstancias personales. En definitiva, que cuidemos conciencia y cercanía.
1: ¿Y la ciudadanía sabemos qué es lo que hacéis?
2: Siento decirlo, pero no. Somos la gran desconocida y en muchos casos nuestro trabajo, nuestra labor está invisibilizada. En las memorias de resultados o de actividad de los sistemas sanitarios, la actividad enfermera prácticamente no existe, no hay indicadores. ¿Por qué? Porque se considera un subproducto del sistema sanitario. Si no existe, ¿cómo se nos va a ver? ¿Cómo van a saber qué es lo que hace una enfermera? Parece que es algo que es invisible. Y hoy reivindicamos que las enfermeras hacemos muchas cosas que tienen impacto positivo en la salud.
0: Arratsaldeon, Jesús.
2: Arratsaldeon.
0: ¿Y tú por qué crees que pasa esto? Parece que, no sé si hay también algo de machismo detrás de esto, ¿no? De considerar la del médico una profesión de prestigio y la de la enfermera que está como por un, como por debajo.
2: Bueno, puede tener un punto histórico en el que ha sido así.
0: Histórico, claro, pero porque han cambiado mucho las cosas, eso evidentemente hay que subrayarlo.
2: Van cambiando. Pero también estamos pensando que el sistema sanitario ha estado fundamentalmente centrado en la enfermedad y en un modelo hospitalocéntrico, en lo que importante era la atención especializada. Y quizá tendríamos que cambiar nuestro punto de vista, porque tan importante como atender a las personas que tienen un problema de salud es potenciar la salud, porque cuanto más sanos estemos, más difícil será que enfermemos. Potenciar la salud es muchísimo más barato que tratar la enfermedad. Y para tratar la salud o para potenciar la salud, las enfermeras podemos aportar mucho.
0: Uh-huh. Se suele decir eso de que hay que cuidar al cuidador. Desde el Colegio de Enfermería de Guipúzcoa y desde los colegios en general se está ofreciendo servicios dirigidos al cuidado de los propios profesionales de la enfermería. En este caso también vuestro, ¿no? ¿Lo necesitáis? ¿Es algo que lo que quizás no se había reparado?
2: Sí, es cierto. Las enfermeras, sobre todo las asistenciales y en servicios que son mucho más potentes que otros, por ejemplo, en intensivos, en urgencias, en los que la interacción con situaciones críticas, con el sufrimiento, con el dolor, es mucho más intenso, en los que tienes unas condiciones de trabajo con turnos rotatorios, en el que el estrés es muchísimo mayor, pues eso impacta en la salud también de las enfermeras y necesitamos que se cuide a las enfermeras. El sistema sanitario debería cuidar más a todos sus profesionales, enfermeras incluidas, no solo a las enfermeras, también a médicos, a las técnicas de cuidados de enfermería, a los celadores, a todas las personas que trabajan en su sistema. Desde el Colegio de Enfermería se ha puesto en marcha un programa que se llama Oreca, que coordina mi compañera de la universidad, Pilar Tazón, precisamente para trabajar en todos estos temas, para potenciar los temas de apoyo emocional, porque una persona que está sufriendo todos los días condiciones estresantes de trabajo, pues al final se quema, y necesitamos que esas personas mejoren su situación, porque cuanto mejor estén, cuando mejor estemos todos cuidados, cuanto mejor sea nuestra salud mental, mejor cuidaremos y mejor ejerceremos nuestro trabajo, todas y todos.
0: Claro. Impulsáis también, o reclamáis impulsar, mejor dicho, la prescripción enfermera. ¿Esto qué es? ¿De qué tipo de prescripciones se habla? ¿Qué es? ¿Por qué lo buscáis? ¿Y en qué momento está? ¿No? Si lo veis factible o no, que se pueda conseguir.
2: A ver, la prescripción enfermera ya está en marcha. En el conjunto del mundo y en Europa ya está mucho más desarrollada de lo que está aquí. Ya hay un
0: plan. ¿Qué es? ¿Por qué lo buscáis? ¿Y en qué momento está? ¿No? Si lo veis factible o no, que se pueda conseguir.
2: A ver, la prescripción enfermera ya está en marcha. En el conjunto del mundo y en Europa ya está mucho más desarrollada de lo

0: Han visto que es muy efectivo y que además reduce costes. Y para eso tengo que decir que las enfermeras están perfectamente formadas. Vengo del ámbito académico y tengo que decir que la formación de las enfermeras es con una asignatura completa de farmacología, más la aplicación específica en las asignaturas específicas de enfermería, más las prácticas profesionales, y las enfermeras especialistas pues todavía tienen 2 años más de formación. O sea, las enfermeras no suponen ningún riesgo. Nadie prescribe, ningún médico prescribe un antibiótico por capricho. Lo hace en base a guías clínicas y protocolos. Pues las enfermeras hacen exactamente lo mismo. De hecho, se están desarrollando guías específicas para la prescripción enfermera. En este momento hay 10 ya en marcha y se está trabajando en muchas más. Es una necesidad básica para facilitar el acceso de las enfermeras a su trabajo real. Y voy a poner un ejemplo muy práctico para que se vea la necesidad de que esto se desarrolle. Una matrona, enfermera especialista con 6 años de formación, con capacidad legal para atender partos, no puede prescribir oxitocina, que es uno de los fármacos que se utiliza en un parto normal. Necesita de la prescripción de un médico. Es algo que es totalmente ya obsoleto, porque están perfectamente capacitadas y podrían hacerlo, pero legalmente no pueden. Necesitamos que esas trabas legales aporten seguridad jurídica a algo que ya hacen las enfermeras.
1: Pues para despedirte me gustaría darte un mensaje. Llegan muchos mensajes aquí al WhatsApp de Radio Euskadi, 688-840-840, en apoyo al colectivo de enfermeras y enfermeros. Muchos nos dicen que digamos también enfermero. Es verdad que, Jesús, lo lleváis con bastante orgullo. O sea, os gusta decir enfermera, ¿verdad?
0: Yo no tengo ningún problema. Ningún problema, yo, ¿no? Vivo rodeado y trabajo con muchísimas compañeras y yo soy una más.
1: Y otro más dice: mi padre tiene una leucemia, estamos todo el día rodeados de médicos y enfermeras. Las enfermeras son sin duda las que hacen el día más llevadero, tanto a mi padre como a mí, que le cuido siempre. Siempre están ahí las enfermeras para atender y cuidar. Hablo de cruces, pero estoy segura de que esto es en todos los hospitales. Escarricasco, dice Amaya. Bueno, pues ese escarricasco que seguro que lanza buena parte de la población a este colectivo. Hoy celebran su Día Mundial, así que Jesús Rubio, enfermera y docente, eskerrik asko, gracias por haber estado con nosotros y un abrazo a todas las compañeras que tienes ahí detrás.
0: Eskerrak zuei eta zorionak erizainak.
1: Muy bien, eskerrik asko, gracias Laida.
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0: Y abrimos aquí nuestra cita mensual con Amaia Bacaicoa, psicóloga y sexóloga. Amaia, Kaixo Arratsaldeon.
1: Javier, ¿qué tal?
0: Muy buenas. Hoy para hablar del deseo sexual de hombres y mujeres, has elegido los Rolling.
1: Elegí esta canción maravillosa de los Rolling, que es She's a Rainbow, que describe a una mujer brillante, llena de color, como el arco iris, que deslumbra, ¿no?, con su belleza, ilumina, y que al final genera gran deseo y atracción, ¿no?, como un fenómeno natural ahí, colorido y hermoso. Uh-huh. Y dicen, se dice que describe a Marianne Faithfull, que fue la musa de Mick Jagger y su pareja o su novia desde el 66 al 70. Entonces, habla de todo esa atracción, ¿no? Para llegar a ser su musa, pues imagínate todo lo que, el deseo que le provocaba, ¿no?
0: Claro. Bueno, pues lo dicho, hoy queremos hablar del deseo sexual de hombres y de mujeres, así que la primera pregunta es obvia, ¿qué entendemos exactamente por deseo sexual y si realmente hay diferencias reales, ¿no?, entre el deseo sexual de hombres y de mujeres, Amaia?
1: Pues el deseo sexual es esa fase previa, cognitiva, de pensamientos, previo pues a lo que es la fase esa de excitación, pues cuando ya aparece sensaciones corporales, de estar a gusto, luego se continúa con la fase de meseta y luego pues con el orgasmo, la eyaculación. Es esa fase previa, ¿no? Es un estado interno que nos impulsa pues a la búsqueda de contacto, ¿no?, y a la interacción sexual. O también puede ser que nos impulse hacia el autoerotismo, hacia la masturbación, hacia pues dedicarlo hacia nosotros mismos, ¿no?, todo ese deseo. Y realmente tiene también más nombres, ¿no? Pues vulgarmente pues podemos hablar de ganas, ¿no? Es un sinónimo de deseo sexual. Y también podemos hablar, pues desde el punto de vista más psicoanalítico, pero que también se utiliza mucho, pues la libido sexual, que muchísima gente la dice mal, dice líbido, o sea, como si fuese... Y eso está totalmente incorrecto, pero es que lo escucho hasta...
0: Esa es rújula.
1: Exactamente.
0: Sí, sí. La libido.
1: Es la libido. No es la libido.
0: Libido. Ah, entonces yo lo digo mal también.
1: Vale, sí, vale. Es que todo el mundo lo dice, pero incluso profesionales, ¿eh? Sí, yo he escuchado hasta en congresos. Uh-huh. Pero es la libido sexual. O sea, no es esdrújula, sino que es llana y no está acentuada, lleva tilde.
0: Pues mira,
1: la libido sexual.
0: A pronunciar en este caso esa palabra, libido. ¿Y hay diferencia entre el deseo sexual de hombres y de mujeres?
1: Pues sí que hay diferencias. Ahora, la cuestión del por qué, pues depende también, ¿no? Quiero decir, yo creo que, a ver, normalmente nos educan en que, obviamente hay que saber que el deseo es normal y saludable, pero siempre nos educan, o históricamente al menos nos han educado en la idea de que es adecuado y es positivo y es sano para los hombres y pueden sentirlo y expresarlo, pero en las mujeres, por ejemplo, se valora como negativamente, ¿no?, que lo muestren abiertamente. Entonces, ahí ya empezamos con una diferencia de base, pues que puede influir, y de hecho influye a nivel clínico, lo vemos, en que el deseo sexual de hombres y de mujeres habitualmente sea muy diferente, ¿no?, y habitualmente es a favor de los hombres. Luego, pues puede tener también que ver con el hecho de que tiene una base hormonal, ¿no? Es decir, la hormona principal es la testosterona, que también las mujeres tenemos, testosterona, pero en grados menores, y también tiene que ver con la oxitocina, con los estrógenos. Entonces, ese factor hormonal pues también puede influir, ¿no?, en que el hombre, como tiene más testosterona, pues pueda tener mayores niveles de deseo, ¿no? Pero yo creo que fundamentalmente tiene más que ver con lo emocional y con lo relacional. Entonces, hay muchos aspectos que vemos habitualmente en terapia que influyen muchísimo. Quiero decir, si tú crees que por tener una relación de pareja tienes la obligación de tener sexualidad, una relación sexual con tu pareja, pues ya empezamos mal, ¿no? Porque la sexualidad no es ni debe ser nunca una obligación, ¿no? Digamos que es algo que nos pertenece y que nosotros elegimos si compartirla o no. Insisto, incluso si estamos en pareja, no hay ningún derecho de nadie dentro de una pareja a tener pues una relación sexual, por mucho que seas pareja, que seas matrimonio, que seas... O sea, debe estar basado en el consentimiento, que lo hemos oído hablar muchas veces, ¿no? Incluso a nivel legal en los últimos tiempos, pero yo creo que desde el punto de vista sexológico se queda corto el concepto este de consentimiento, porque muchas veces se da el consentimiento en una relación de pareja, por ejemplo, pero sin tener deseo, es decir, se consiente pues porque se de base está esa idea de que tienes que ser generosa hacia tu pareja, tienes que complacerle, si no consientes, pues tu pareja se va a enfadar y se va a ir con otra pareja, va a buscar algo fuera de la relación. Entonces, muchas veces se consiente, pero muchísimas, ¿eh?
0: Claro,
1: se consiente sin desear. Y esto, desde luego, es el comienzo de la tumba del deseo sexual en una pareja, ¿no?
0: Mira la serie Querer, o sea, no sé si la has visto, pero efectivamente pues va un poco por ahí, ¿no? De cómo una mujer puede ser, pues incluso, violada en el seno de un matrimonio, ¿no? Nos dice aquí un oyente que le parece lamentable eso que dices, que efectivamente dice, conozco parejas que dicen, bueno, a mí no me apetece,
1: ya, lo que pasa que es siglos de historia, ¿no? Que nos han educado de esta...
0: Claro.
1: De esta... Se le llamaba el deber conyugal, ¿no? Quiero decir, la violencia sexual dentro del matrimonio no, como tú has dicho hace un rato, ¿no? La violación dentro del matrimonio no se consideraba ni se imaginaba ni uno ni una ni que eso podía ser posible, ¿no? Porque se daba por hecho que era una obligación. Y claro, hoy en día sabemos que no se puede obligar en absoluto. Incluso cuando hay consentimiento, no debe hacerse si no hay deseo. Porque entonces, pues lo dicho, ¿no? Nos metemos en una situación pues que va a generar un círculo vicioso y, por supuesto, porque el motivo principal es porque no es ético, ¿no? Nada que no tenga consentimiento y no implique un deseo, ¿no? Luego también me gustaría señalar que el deseo, históricamente, pues en una sociedad heteropatriarcal como en la que vivimos, pues se nos ha enseñado, yo obviamente las catalogo de enseñanzas erróneas, pues se nos ha enseñado pues que el deseo debe ir hacia personas de un sexo diferente al tuyo, es decir, tienen que ser relaciones heterosexuales. Se nos ha enseñado pues que de alguna manera las relaciones entre personas del mismo sexo pues son prohibidas, o obviamente todo esto está cambiando, pero sigue estando ahí esa idea que debemos superar, ¿no? Y entender que el deseo es algo muy personal y que debemos desarrollarlo tal y como nos nazca, no con presiones sociales ni con lo que se espera de nosotros o nada de esto. O sea, tiene que aparecer espontáneamente, que por ejemplo en el enamoramiento pues aparece así, ¿no? De forma muy, muy fácil y espontánea. Pero también hay que entender que es importante cultivarlo y fomentarlo pues cuando ya pues pasan años de una relación de pareja y hay que cultivarlo, ¿no? Como cuando tienes un jardín y quieres que salgan flores, tienes que cultivarlo. Claro. Pues lo mismo
0: y Amaya,
1: es en las relaciones.
0: En el deseo sexual, ¿cómo afectan el estrés, la rutina, la salud mental o incluso el envejecer, ¿no? El hacerse cada vez más mayor, que va un poquito en eso de la rutina también? No sé si también el deseo sexual cambia con la edad de la misma manera en hombres y en mujeres.
1: Sí, cambia. De hecho, quiero decir, hay momentos de desajustes hormonales, como puede ser la menopausia, puede ser el embarazo, puede ser la menstruación, pues que influyen muchísimo, ¿no? Y, por ejemplo, en los días previos a la ovulación, pues el pico de estrógeno, que está alto, pues aumenta también mucho el deseo sexual, ¿no? Y desde luego la edad también influye en el sentido de que todos los procesos no desaparecen, pero pueden ir enlenteciéndose y de alguna manera tenemos que asumirlo y adaptarnos, ¿no? a esa nueva situación. Y luego hablabas también de estrés, de depresión, o sea, todo lo que son problemas o trastornos emocionales, pues como la depresión, la ansiedad, el pasar por un duelo, etcétera, pues influyen claramente, ¿no? En la pérdida de deseo sexual. Es una de las causas, pues digamos, muy, muy típicas, ¿no? O desde el punto de vista sexológico, pues el que haya también, pues digamos, haber padecido violencia sexual, también una educación sexual castradora, con muchos tabúes, ¿no? Entonces, esa visión del sexo que muchas veces se ha instaurado pues como pecaminosa, que genera culpa, vergüenza, etcétera, pues influye muchísimo. Y, por supuesto, ya también todo el tema de falta de autoestima o de seguridad personal, ya sea en lo psicológico o también en lo corporal, ¿no? Es decir, que no te veas bien con tu propio cuerpo, y esto es otra de las diferencias, ¿no?, entre hombres y mujeres, porque las mujeres tenemos mucha mayor presión social hacia el cuerpo, hacia esa perfección, a ese ideal de mujer que pasa por tener cuerpos perfectos, y que eso implica, pues obviamente, desde trastornos de la alimentación a trastornos del deseo sexual, ¿no?
0: Y una última cuestión, que nos queda un minuto. ¿Una disminución del deseo sexual cuándo debería de ser motivo de preocupación?
1: Bueno, pues cuando afecta o bien a uno mismo, a una misma, o afecta a la pareja, ¿no? Muchísimas veces lo que ocurre es que, pues hemos dicho antes, ¿no?, que normalmente son los hombres en una relación heterosexual quienes tienen mayor frecuencia, ¿no?, de deseo sexual. Pues en ese momento, pues cuando ocurre eso, el hombre se puede sentir rechazado, y en cambio la mujer, como se ve tan sometida a peticiones por parte de la pareja, pues se puede sentir acosada, ¿no? Entonces, este círculo vicioso hay que cortarlo, y hay que entender que el deseo sexual de cada uno es el de cada uno, y obviamente habrá que ajustarlo, pues, a través de la masturbación, del autoerotismo o de aspectos que fomentan el deseo, pues como tener una comunicación sexual más asertiva, el intercambiar gustos y preferencias y también fantasías, y si no, el acudir a terapia de pareja o sexológica, pues que va a ayudar muchísimo en este sentido, ¿no?
0: Pues Amaia Bakaikoa, un placer como siempre. Es que ricasco.
1: Un placer para mí. Agur. Gracias. Agur, agur.

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1: Las 6:30, miramos a las carreteras. Markel, ¿algún problema?
2: Pues un oyente nos informa de un vehículo averiado en la AP8 en sentido Bilbao, justo pasando el peaje de Eibar, y desde el Departamento de Prensa de la Ertzaintza también nos informan de que siguen las retenciones en la A1, en Gasteiz, en la salida sur, sentido Burgos, retenciones por obras en el carril derecho, que llegan ahora mismo hasta los 2 kilómetros, por lo tanto, mucha precaución.
3: Socorristas alertan en Distrito de Euskadi del problema que puede ocasionar la nueva ley que regula el socorrismo.
1: El arranque de la temporada de playas, ¿tú cómo ves la situación?
4: Fatal. Si no se hace una moratoria en Guipúzcoa, alcanzaría un 70% las personas que ahora mismo tienen una formación no reglada. No vamos a poder abrir las playas.
5: La zona de Mutricoa-Deva va a haber problemas, muchos más de la mitad no van a poder trabajar.
4: Esas formaciones no regladas deberían entrar en la ley, porque muchas formaciones no regladas dan más horas de socorrismo que las que puedan salir de un grado medio o superior de deportes. La gente que antiguamente era TAFAD suele hacer una media de 80 horas. Y en las formaciones no regladas, aquí hay gente que sale incluso con 300. Que alguien ha creído que eran cursillos de Chichinabo y han dicho, esto fuera de un plumazo.
6: Tendremos que buscar soluciones dentro del marco de la formación profesional.
4: Durante todo el año lo puedo entender, pero si nos nutrimos durante 3 meses de estudiantes, no van a poder dirigirse también a la formación profesional para hacer socorrismo.
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0: Pues paciencia en carreteras, nos insisten que están las cosas bastante paraditas ahora mismo en la AP8, sentido Bilbao, pasando el peaje de Eibar. Y también nos dicen por aquí que los túneles de Velate están cerrados sentido Pamplona, que hay un camión averiado. Así que mucha atención. 688-840-840. Gracias por vuestros mensajes al WhatsApp de Radio Euskadi. Ander Ilibar, Arratsaldeon Berriro.
1: Arratsaldeon.
0: Vamos al crucigrama sonoro.
1: Sube el volumen y eso que jueguen con nosotros a adivinar pues sí, las preguntitas.
0: Eso es. Manos libres si vais, estáis conduciendo. Claro. Y si no, el copiloto o copilota. 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El viernes hacemos sorteo. Y como hay mucha gente y os lo sabéis de memoria, nos vamos directamente a Azcoitia con Jesús. Arratsaldeon, Jesús.
2: Apa, Arratsaldeon.
1: Apa, Jesús. Pues estamos buscando un país. 6 letras. ¿En qué país, Jesús, está la ciudad de Sidón?
2: Y empieza por la... Dame la primera.
1: La L de Larrañaga.
2: Ok. Pues Líbano.
1: Bien, pues muy bien.
0: Pues hondo, Jesús.
1: Oye, Jesús, pues es fenomenal.
0: ¿Número?
1: Le vamos a dar el 12, ¿te parece bien?
2: Perfecto.
1: Muy bien. Bien.
0: Vale, Jesús, es que recasco.
1: Agur, Jesús.
0: Agur, agur.
2: Gracias.
0: Javi, de Vitoria Gasteiz, Arratsaldeon.
3: Arratsaldeon.
0: El 13 te vas a llevar tú, si aciertas, ¿eh? No sé si eres supersticioso.
1: No es mal número, sino
3: que... No mucho.
0: No mucho. Además, de hecho...
3: Hoy, esta semana no me importa mucho. Que ya el viernes me voy a la Maison Laida.
0: Ah, te vas a Maison Laida. Qué bueno.
3: Sí, aprovechar
0: bueno.
3: El que me tocó. Además, creo que por la quinta de tiene que aprovechar demasiado. Porque yo no se puede salir de casa.
0: Ya vas a estar dentro, ¿no? Bueno, no sé. Ya, qué pena, porque el tiempo no sea el mejor.
3: Ya saldrás. No, hombre.
1: Ya saldrás.
0: Es precioso, así que con lluvia, como sea. Por cierto, el 13 creo que es el que le tocó a Tony para el otro día, ¿no? Tocó el 13, el 13 ha tocado, así que vamos a por él.
1: Bueno, pues Javi, 7 letras, río que atraviesa Zalla.
3: Calagua.
1: Ese mismo.
0: Ahí está, ni letra
1: pero,
0: ni
1: chico,
0: nada.
1: ¿Qué es esto?
3: Bien, aquí
1: el 13,
3: está,
1: ahí está, bien. Afianzado.
0: ¿Qué se oye de fondo, Javi? ¿Pajaritos?
3: Estamos en el día del agua.
0: ¿Dónde estás ahora? ¿Se oyen pajaritos de fondo o qué se oye?
3: Paseando al perro al perro por la calle.
0: Qué bien. Muy bien.
3: Bajo el paraguas estamos.
1: Bueno.
0: Ahí en la Green Capital. Muy bien, Javi. Es que recasco.
3: Venga, voy a contar en la vuelta.
0: Vale, vamos a contarás, la semana que viene. ¿Cuándo pasa?
1: Detalles del masajeador también queremos, ¿eh? No te cachondees.
0: Bueno, vamos a Bilbao, Chevi. Arratsaldeon, Chevi.
4: Arratsaldeon,
1: Chevi. 10 letritas. Flujo violento de sangre.
4: Flujo violento de sangre.
1: 10.
4: ¿Empieza por?
1: Empieza por la H de Honduras.
4: Hemorragia.
1: Pero
0: sí,
1: bueno,
0: señor.
1: ¿Pero qué está pasando? El 14, Chevi, perfecto.
0: Y sin mirar, además, yo creo.
4: Muy bien.
0: Muy bien, bueno. Chevi. Es que ricasco.
4: Venga, agur.
0: Arantxa de Gasteiz, Arratsaldeon.
5: Arratsaldeon.
1: Arantxa, 7 letras. Bai, Arratsaldeon, Arantxa. 7 letras.
5: Vale.
1: 7 letras. Apellido del último tambor de oro Donostierra.
5: ¿Empieza por?
1: Empieza por la A de Aberasturi.
5: Jolín, pues en este momento...
0: No te acuerdas
1: nada, ¿eh?
5: Un momento.
0: Arantxa, pregúntale por Celedón y esas cosas.
1: Bueno, pero es lo que toca aquí.
0: Es lo que toca. ¿Lo dejamos para mañana, Arantxa?
5: Pues sí, no me acuerdo.
0: Sin problema.
5: En su momento, pero se me ha olvidado.
0: No, lo oirás y dirás,
5: vale.
0: ¡Ahí va! Es que ricas, Arantxa.
5: Sí, luego lo diré.
0: Sí.
5: Bueno.
0: No pasa nada.
5: Vale.
0: Bueno,
5: agur.
0: Seguro que se la sabe la siguiente.
1: Bueno.
0: Hombre, miren. Hostia, Arratsaldeon.
1: Te lo han puesto como a Fernando VII.
0: ¿Qué dices, mira? Hombre.
1: Pero bueno.
0: Hasta el nombre nos va a dar.
1: Xavier
0: Anduaga, sí señora. Xavier Anduaga.
1: Hombre, tenías que haber tocado tú el tambor ahora. Tan, tan, tan, tan, tarararán.
0: Seguro que hay un tambor por ahí.
5: No me animes.
1: Hombre. Llevas el 15, miren.
5: Vale, la niña bonita.
0: La niña bonita.
5: Agur.
0: Agur. Roberto, desde Escoriacha, Arratsaldeon.
6: Arratsaldeon.
1: Roberto, 6 letras. Pequeño restaurante con precios accesibles, menú limitado y ambiente bohemio acogedor y hasta relajado. Es de esos sitios a donde le gusta ir a nuestra compañera Olga Rodríguez.
7: Cierto.
0: Sí, ¿verdad? Sí.
1: ¿Y a quién no?
0: ¿Y a quién no? Pequeño restaurante con precios accesibles.
1: Mira por la B de Barcelona. Ahí hay ambiente, ambiente y catarro. Ambiente y catarro.
0: ¿Dónde estás?
6: Bueno, no, mejor no te digo.
1: Mejor no te digo. Me caos, guardaftarás.
0: Mejor no te digo. El hospital.
6: Puede ser un bistro.
1: Eso mismo, sí. Pero bueno, Roberto, el 16, el bistro, perfecto.
0: Y nada, disfruta en ese sitio que no se puede decir.
6: No, no se disfruta aquí. No, aquí no se disfruta.
0: O sea, huele a hospital o algo así, ¿no?
6: A la DEC.
0: Ahí. Bueno, pues ánimo, Roberto. Vale. Venga,
1: venga,
6: vale.
0: Ayúdase a Ur. Xabel, desde Berriz, Arratsaldeon.
7: Bai, Arratsaldeon.
1: 6 letras, Xabel. Adjetivo que se usa para referirse a personas que profesan religiones no monoteístas.
7: No monoteístas.
1: Sí.
7: ¿Y empieza por?
1: Por la P de Portugalete.
7: ¿Y tiene cuántas más dicho, perdón?
1: 6.
7: Pagana,
1: pues. Pagano, pero ¿qué está pasando hoy?
0: Qué bueno.
1: 17.
0: Ahí está, 17 para Xabel.
1: Bien,
0: Xabel, es que ricasco.
1: Agur, Xabel,
7: yo. Vai, es que ricasco, suba ahí, agur.
0: Rubén, desde Donostia, Arratsaldeon.
8: Arratsaldeon.
1: 4 letras, Rubén. Disciplina espiritual, física y mental, originaria de la India. Tanto Olga, como Xavi, como yo, la practicamos todas las mañanas.
0: Yo no, ¿eh?
1: ¿No?
0: No, y Olga no sé yo.
1: ¿Sí?
0: Olga, bueno, pues si le pega.
8: Perdona, que estoy en la calle.
1: Poco. ¿Estás en dónde?
8: En la calle, que justo pasaba una ambulancia.
1: Ah, bueno. Disciplina espiritual, física y mental originaria de la India, 4 letras.
8: A ver.
1: ¿Qué me dices?
8: Empieza por...
1: Empieza por la Y griega.
0: De yo.
1: Sí.
0: De yo.
1: O de ya.
0: O de ya.
1: O de ye ye.
0: O de Yucatán.
8: Vale. Yoga, puede ser.
1: Bueno,
0: correcto, vamos, correcto.
1: Estaba ya la cosa, Rubén. Chupadísima, 18, ¿eh? Venga.
8: Venga, venga,
0: agur,
8: pues.
0: Agur,
8: agur.
0: Javi desde Berriz, Arratsaldeon.
8: Arratsaldeon.
1: Javi es buen cocinero,
0: hombre.
1: O sea que esta la tiene, vamos. 9 letras, Javi. Salsa espesa a base de almendras, pan tostado, yema de huevo y azafrán. ¿Qué me dices, Javi?
8: Empieza por...
1: Empieza por la P de Portugalete. Opa, Javi. Nada. ¿Eh?
8: Que no.
1: Que no, ¿eh? Ah, bueno, otro día, Javi.
0: Pasa
1: venga,
0: nada.
1: Vale, casco.
0: Venga, voy a arte, Javi.
8: Ay, bueno.
0: Olga, desde Orozco, Arratsaldeon.
9: Caixo, Arratsaldeon.
1: Arratsaldeon, ¿le damos a la salsa o a una pregunta nueva?
9: Una pregunta nueva.
1: 7 letras. Localidad rodeada por los montes Burunza, Adarra y Belcoain.
9: No sé, que las localidades, ¿no has dicho Adarra? ¿Qué más?
1: Burunza y Belcoain. ¿Qué son los montes? ¿Qué está en medio?
9: ¿Y por qué letra empieza?
1: Por la A de Altamira. ¡Opa!
9: Pues
1: que no.
9: Pues no.
1: No. No, ¿eh?
9: No me sale.
1: Bueno, oye.
9: ¡Andoain!
0: ¡Ule! ¡Muy ¿qué? Bien!
1: ¿Y por qué te ha salido?
9: Pues.
1: Iluminación artificial.
0: Bueno, al final es verdad que 7 letras empieza por A.
9: Me ha costado, pero luego por los sitios que habéis dicho, esos de Adarra y no sé qué me sonaba por ahí.
1: Mira, pues el 19, ¿eh?
0: Primerano, Olga.
1: Dos.
9: Vale.
0: Agur. Volvemos a Gasteiz. Menchu, Arratsaldeon, Menchu.
10: Arratsaldeon.
1: Bueno, Menchu, que ha pedido disculpas a todos, al equipo y a la audiencia, porque ayer estiró el chicle.
0: Ah, sí.
1: Y como estiró mucho el chicle, hoy ha recogido.
10: La pregunta vieja, yo os la cuento ya.
1: Ah, muy bien, la pregunta vieja.
10: La pepitoria,
1: la salsa. Pollo en pepitoria, 20, Menchu.
0: Ahí está, vale. Menchu, qué rapidez, da gusto
1: bueno,
0: así.
1: Bien.
0: Agur, agur.
1: Agur.
0: El 20. Salsa espesa a base de almendras, pan tostado, yema de huevo y azafrán, pepitoria. Para los que nos piden que repitamos.
1: Pollo en pepitoria.
0: Ay, qué rico. Isaskun, Zaldibar, Arratsaldeon.
11: Arratsaldeon.
1: A ver, Izas, siete letras. ¿En qué municipio está Tartanga?
11: Ay.
1: Ay.
11: Empieza por
1: la E de Eibar.
11: ¿De
1: Erandio? Erandio. Oye, muy bien.
0: Perfecto.
11: Vale.
0: Agur, Izaskun. Nos da tiempo a saludar a Carlos de Gasteiz. Arratsaldeon, Carlos.
12: Hombre,
0: ¿qué pasa, Carlos? ¿Qué tal? ¿Todo bien?
1: Todo bien. Nomás ya sabes que Carlos va a pelo.
0: Sí, no tiene ni internet ni nada.
1: Nada.
0: Así que hoy lo va a conseguir.
1: Siete letras, Carlos. Olabeaga también es conocida popularmente como... ¿Estás ahí, Carlos? Carlos.
0: Manifiéstate. ¿Carlos?
1: ¿Carlos?
0: Ah, pues no está.
1: ¿Carlos?
0: Ya está.
1: Carlos, ¿se ha asustado?
0: No. ¿Se ha asustado? Pues entonces ahí lo dejamos.
1: Si escuchas la pregunta, ya he dicho...
0: Sí, claro, él es vitoriano y dice a mí, dejadme de preguntitas de barrios de Bilbao.
12: Bueno. Se ha cortado.
0: ¡Ay, Carlos! Ahí estás. ¿Qué pasa?
12: Cago en la leche. Dime.
0: Te repite la pregunta.
1: Siete letras.
12: Sí, porque se había cortado.
1: Siete letras, Carlos.
12: Dime.
1: Olabeaga también es conocida popularmente como...
0: Siete letras.
12: Siguiente.
0: Puedes
12: siguiente,
0: pedir una.
12: Siguiente.
0: Venga,
12: no,
0: igual, seguro.
12: No lo voy a saber. No,
0: el
12: no
0: comodín de Olga, no ¿quieres ni, comodín ni, de la abogada?
1: ¿No quieres ni letra ni nada?
12: Dime
1: pues
12: la letra.
1: No tengo ni idea. ¿Te digo la primera?
0: Y eso que es de Bilbao.
12: Dímela.
1: La primera es la N de nadie.
12: ¿Qué va? De nadie.
0: La N de un país, ¿no? ¿O qué?
12: ¿Y cómo era la pregunta? Si es que...
1: O la Veaga también es conocida popularmente como...
12: Nada, déjalo. Nada. Siguiente.
0: A ver, venga, pues ahí lo dejamos. Nada, otro, si nos ha acabado el tiempo, bueno, que eras tú el último. Venga, Villararte, Carlos.
1: Mañana saldremos de dudas.
0: Mañana más.
1: Abrimos el despacho.
0: Abrimos el despacho de
1: vamos al bufete. Venga, vamos, que hay tomate.
0: Olga Rodríguez, abogada de Juris, estudio jurídico de Bilbao. Arratsaldeon, Olga.
13: Arratsaldeon.
0: ¿Tú fumas?
13: No.
0: Yo tampoco, así que...
13: y estoy muy triste porque no he sabido la respuesta del barrio de Bilbao.
0: ¿Del barrio de Bilbao?
13: A pesar de tener el despacho en Bilbao, ¿eh? Pues no lo sé.
0: País, ¿eh? Siete letras. Se empieza por N.
13: Vale, no, es así pero bueno. No fumo, pero sí son muchas las consultas, ¿eh? Laborales en torno a fumar, el café, la pausa de una cosa y la pausa de otra.
0: Pausa del cigarro, ¿sabes?
13: Sí.
0: Porque hoy hablamos de eso, ¿no? Salir a fumar un cigarrillo durante la jornada laboral es una práctica pues bastante habitual en muchas empresas, pero cada vez está más regulada, más controlada, y hay una reciente sentencia del Tribunal Supremo que avala que las empresas puedan obligar a fichar durante las pausas para fumar, descontando así ese tiempo de la jornada laboral para que después se recupere, porque no lo considera trabajo efectivo. La cuestión afecta tanto a trabajadores como a departamentos de recursos humanos y plantea muchas dudas sobre el control horario, derechos adquiridos, límites de la flexibilidad laboral. Lo primero, esta sentencia del Supremo, Olga, ¿qué es lo que dice, qué es lo que recoge exactamente?
13: Bueno, pues recoge una cuestión, yo creo que básica, de sentido común, creo que lo vamos a entender todos, y es que, salvo en aquellos casos en los que estas pausas vengan reguladas en el convenio o en las costumbres de la empresa o que ya sean un derecho consolidado, fumar o tomar café no es trabajar. Por lo tanto, no es tiempo de trabajo. Por lo tanto, si el trabajador en su horario laboral hace un corte y tiene a disposición este tiempo, lo va a tener que recuperar porque no es tiempo de trabajo, pero sí está en su jornada laboral. ¿Qué sucede? Que la mayor parte de las empresas, por no decir todas, ya tienen efectivamente este tipo de derechos adquiridos, pues por usos, costumbres, o incluso vienen los convenios colectivos. Incluso también hay circunstancias que se llaman de cortesía por parte de las empresas, pues el tema del desayuno y ese tipo de cuestiones, como pausas que vienen bien para la productividad laboral. Por lo tanto, lo único que hace aquí el Supremo es decir, salvo en estos casos, que realmente no son excepcionales, sino que son los mayoritarios, pues en todos los demás sería tiempo efectivo de trabajo y habría que descontar.
0: y quienes apostaban porque no fuera trabajo efectivo, tiempo de trabajo efectivo, ¿qué argumentan?
13: Bueno, pues argumentan que bueno, pues que está dentro de lo que es la jornada laboral y que por lo tanto, pues bueno, pues hay una especie como de derecho general, por decirlo de alguna manera, a descansar o a poderte tomar estas licencias personales, ¿no? Lo que pasa que bueno, el Tribunal Supremo, ya os digo, lo que dice es que fumar no es un derecho, así como ir al baño sí, es un derecho, forma parte de lo que es lo humano, ¿no? Eso, y salir a tomar un café, pues no es. Y por lo tanto, como estás trabajando y no estás en tu tiempo de ocio, pues la empresa te puede decir pues que te lo descuenta de la nómina. Pero no como sanción, ¿eh? Sino porque si trabajas menos, cobras menos. Claro. Y si no, pues lo recuperas en otro momento.
0: Hay quien puede decir, claro, yo tengo compañeras que salen a fumar y aprovechan para hacer llamadas del trabajo, ¿no?
13: Sí.
0: Pues yo estoy trabajando mientras fumo y en cambio esta otra persona está dentro, ha fichado.
13: Sí.
0: Pero están mirando el marca, ¿no? Por decirte.
13: Claro, es que ya las relaciones laborales tienen que caminar a algo distinto a horario laboral, automáticamente desempeño de las funciones laborales. La relación laboral está basada en la confianza y también en el logro de objetivos. Es decir, tú tienes una tarea y hay personas que la pueden hacer en 2 horas y gente que necesita 7. Y hay gente que trabaja muy bien por las mañanas y por las tardes no. Es decir, la casuística puede ser variada, pero además hay que ir a otro tipo de controles, ¿no? Pero es que también si no se ponen determinados límites en aquellas esferas que no forman parte de la relación laboral normalizada, pues la gente estaría saliendo a tomar el aire cada 5 minutos. Claro, claro. Y también el empresario podría decir que no se cumplen ni unos parámetros mínimos de productividad laboral. Entonces siempre hay que buscar el equilibrio. No es lo mismo hablar con un compañero que saludar a toda la oficina. Lo mismo ir al baño, que lo puedes necesitar 10 minutos, pero no vivir en el baño y de vez en cuando ir a la mesa a trabajar o salir a fumar 25 veces. Claro. Es un poco el equilibrio.
0: Es una cultura, ¿no? Quizás en países nórdicos está más asentado el hecho de trabajar por objetivos y no por hacer minutos, ¿no?
13: Sí, sí, sí, es el calentar la silla, ¿no?
0: La silla,
13: que
0: claro,
13: es
0: claro.
13: Muy habitual, pero bueno, llegaremos a esos momentos,
0: sí.
13: ¿Eh?
0: Probablemente sí.
13: Sí.
0: Porque se podríamos decir que hay diferencias entre trabajadores fumadores y no fumadores en términos de derechos laborales o descansos.
13: No, porque realmente el derecho es a la salud y precisamente el fumar pues no está vinculado a ello, ¿no? No, la jornada laboral es la misma para todo el mundo, salvo circunstancias excepcionales y, digamos, contratos muy específicos, y el que quiera salir a fumar y no esté regulado, ya digo, internamente por la empresa, pues tendrá que meter más horas, tal cual.
0: ¿Podría la empresa descontar de la nómina el tiempo empleado en fumar?
13: Eso es lo que comentaba, y es que no como sanción, porque efectivamente no te pueden sancionar por ello, pero te puede decir tiempo efectivo de trabajo, 6 horas 45, no son 7, pues entonces menos jornada de trabajo, menos salario. Sí, sí. Pero al final eso se refleja en la nómina como cualquier otra cosa, pero claro, tampoco se puede obligar a la empresa a hacer contratos ad hoc con jornadas laborales ad hoc. Es decir, si tú tienes firmado 7 horas, pues tendrás que trabajar las 7 horas. Sí. Luego ya será que hables con tu empresa que necesitas salir mucho a fumar. Eso será otra cosa.
0: Sí, sí. ¿Podría la empresa prohibir fumar?
13: A ver,
0: trabajadores prohibir salir a fumar, vamos.
13: Como tal, ya digo que no es un derecho fumar, pero también puede formar parte, digamos, de ese asueto que necesita el trabajador, pues un poco pues para despejarse y para moverse, ¿no? Pero como tal, así como algo categórico, yo creo que no. Yo creo que forma parte más de la relación laboral y que no se trata de prohibir, se trata de ver un poco los trabajadores que necesitan para tener una mejor calidad.
0: Ah, en las empresas que tienen sistema de fichar,
13: ¿sí?
0: Es bastante fácil de descontar, ¿no? Dentro de lo que cabe o de controlarlo, pero en las que no tienen este sistema.
13: Todas deben tener sistema. Es decir, ya tenemos
0: bueno, es
13: una
0: cierto,
13: normativa.
0: Que es verdad que está en la hostelería.
13: Sí, sí. Ya tenemos una normativa por obra y gracia de la ministra que nos dice que todos los fichajes deben ser obligatorios. Con, ya sabemos, las consecuencias trampas que a veces se pueden hacer al respecto, pero todo lo que sea fichaje va a estar auditado, entre comillas, y por lo tanto se va a poder descontar. Pero ya digo que tampoco la gente coja, digamos, la norma de decir, yo como ficho y salgo ya la empresa se va a dar cuenta, porque ojo que pueden ser consideradas ausencias no justificadas al puesto de claro, trabajo si abusamos claro. De ello y luego cuidado con los despidos. Entonces, siempre diálogo entre claro, trabajador claro. Y empresa, que luego, como claro. Me lo descuentan, pues nada, sí, sí. Pues yo salgo y ya me lo cobrarán. No.
0: Que se me está ocurriendo profesiones que trabajan en la calle, a lo sí. Mejor no, que igual fichan en su empresa, pero después pues son jardineros o yo que sé, o de limpieza sí. Tal, que si paran un momentito para fumar, pues Ese no se lo van a quitar.
13: Va en la jornada. Eso va en la jornada. Eso va en la jornada.
0: Suerte que tiene. Sí. ¿Y el teletrabajo?
13: Claro. Bueno, el teletrabajo es esa gran también cuestión del ministerio que suena muy bien, pero que luego, ¿cómo controlas el desarrollo laboral mediante teletrabajo? Vuelvo a lo mismo. La confianza en las relaciones laborales, que al final buscan un objetivo, no tanto un cumplimiento de horario. Pero en principio, si tu empresa presencialmente te deja salir a fumar, pues en tu casa también puedes decidir salir al balcón, hacer uso de esos 15 minutos. La teoría no dice lo contrario.
0: Luego tú los devolverás.
13: Ya veremos cuando fiches. He vuelto y ahora vengo a recuperarlos.
0: ¿Y tú crees que caminamos hacia un sistema en el que efectivamente desaparezcan esos fichajes y cada uno pueda salir a fumar o hacer lo que quiera cuando quiera, pero trabaje por objetivos? ¿O acabaremos poniendo fichajes hasta para ir al servicio a hacer tus necesidades fisiológicas?
13: Espero que no, porque así las empresas se hunden. De hecho, está estudiado que todo lo que es más control sobre los trabajadores, más presión, digamos, más tenerlos coartados, no redunda en una rendimiento óptimo. De hecho, se camina a jornadas más individualizadas y que se trabajen solamente 4 días en lugar de 5 y ese tipo de experiencias. Y además, está también muy estudiado que ese control cabrea mucho más a los trabajadores. Por lo tanto, luego se pueden buscar, digamos, salidas poco usuales que perjudican a la empresa en otros ámbitos. Creo que las empresas son bastante inteligentes y a niveles medios o altos se busca el objetivos, se busca cierta libertad y la confianza, porque si no hay confianza no puede haber relación laboral óptima.
0: Olga Rodríguez, abogada de Juris, Estudio Jurídico de Bilbao, Eskerrik Asko.
13: Bye, Suri.
0: Hasta la próxima.
13: Bien.
0: Aur.

0: Y vamos ya con el resumen del programa y las opiniones de la audiencia que nos acerca Lier Puente.
1: Sí, hemos comenzado el programa abordando en la mesa de jóvenes la polémica Bienal de Arte de Venecia, con una obra en la que una mujer es un badajo, otra en la que hay carrera de espermatozoides y otra en la que el artista nada en meada.
2: En el momento en el que tienes que explicar tanto una obra, ya pierde totalmente el sentido. Se ha ido completamente por las ramas.
3: ¿Qué te puede llegar a generar?
4: Pues rechazo un poco, asco.
5: Incomodidad. El desnudo de la mujer no lo está utilizando como herramienta para nada.
1: Un oyente nos dice que las personas expertas en arte hablan más del proceso creativo que del producto final. Quizás, si pusiésemos la intención y las circunstancias del proceso, tendríamos una idea más clara de su objetivo comunicativo. Sara nos dice que estudia restauración de obras de arte en la EHU. Dice que por lo que ha estudiado, el arte se está desprestigiando mucho. Ni en la propia facultad somos capaces de dar una definición del concepto. El arte no siempre ha estado ligado a la política, nos dice, aunque muchas veces sí que se ha llegado a usar, como en el caso de las vanguardias del siglo XIX. También hemos hablado de la iniciativa Psicología Kalean, que llega a las calles de Bilbao este jueves. Uno de esos temas que se tratarán es el de los liderazgos tóxicos. Merche nos dice que hay líderes tóxicos en el trabajo, incluso cuando llevan de baja tiempo y no están físicamente en el trabajo. Siempre saben cómo fastidiar, nos dice, y saben cómo dejarte hecho polvo. Más opiniones de Alex y Teresa.
6: Sin duda alguna, para ser buena persona, lo que hace falta es tener empatía. Con eso yo creo que ya eres una buena persona. Empatía.
7: Yo tengo una amiga que no es nada rencorosa, nunca piensa mal de nadie y es una muy buena persona, una bellísima persona, porque nunca está pensando mal de nadie y ella siempre está ayudando a los demás.
1: En el diálogo de besugos hemos invitado a Inara Abasolo de Irrika Gluten Free, el primer obrador de Euskal Herria sin gluten. Unai nos cuenta que era muy intolerante al gluten desde pequeño. De hecho, estuvo a punto de morir. Estuve en una incubadora durante meses, nos cuenta, y con el tiempo lo ha ido tolerando hasta tal punto de que un día como hoy, pues no tiene ningún problema. Olaya también nos manda un abrazo a la responsable de Irrika, que está con nosotros, Musubat Ainararentzat. Y Ander nos ha traído en su noticia de impacto una nueva manera de limpiar el WC, el inodoro, usando hielos. No nos ha quedado muy claro cuál es el sistema y Carlos va a probarlo.
8: A ver, que me cago. Está buena la tarde.
1: Bueno, Carlos va en proceso de usar el sistema nuevo de Ander, ya nos lo contará. El que nos lo ha contado es Chebol, que ha utilizado este sistema, ha dicho que ha echado hielos en el WC ahora, dice que no funciona para nada. El pegote no se va.
0: Vaya, o sea que ya lo han probado, ¿eh?
1: Chebol ya lo ha probado.
0: Pues que nos vayan contando. 688-840-840, gracias Lier.
1: Lier Arte Agur.
0: Y gracias como siempre a nuestra audiencia por sus mensajes, las 6:56.
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0: Fernando, ¿qué tal?
10: Hola, fenomenal.
0: Bueno, alcachofas y patatas a la importancia. Qué buenas las patatas a la importancia.
10: Sí, las patatas a la importancia son esas patatas que se bueno, hay muchas versiones, ¿no? Pero las que yo es la patata, rebozarla, freírla y hacer una salsita. Entonces esto es lo mismo.
0: Pero con alcachofas.
10: Con alcachofas, con corazones de alcachofas congelados, que los he visto en muchos supermercados diferentes, que vienen congelados, son pequeñitos y están medio cocidos. Entonces lo que hacemos es estas alcachofas, las descongelamos, las pasamos por harina de huevo y las freímos, como para hacer una menestra.
0: Vale, sí.
10: La patata cruda, exactamente igual. Y entonces hacemos pues una salsa española rápida, que es sofreír un poquito de ajo, echar un poquito de harina, vino blanco, agua, se nos hace ahí una salsita rubia, salsita española, y ahí metemos la patata que está cruda, la hervimos durante 15 minutos. Esta salsa echamos muy poca harina porque como la patata está rebozada, el rebozado nos va a engordar mucho esta salsa. Y entonces en esta salsa española que hemos hecho así express, terminamos la patata, cuando la patata está casi terminada añadimos la alcachofa, como está todo rebozado, queda como ahí como mezclado, y para darle un toque especial, porque a mí hay un sabor que me gusta muchísimo, que es la mezcla de la alcachofa con el romero. ¿La has probado alguna vez?
0: No. Alcachofa con romero, ¿eh?
10: Bueno,
0: vale.
10: Hay un arroz, Xavier. Arroz de alcachofa, romero y caldo que sea agua, que es espectacular. Porque uh-huh. Es mágico. El sabor del romero con el aceite y con la alcachofa es una cosa mágica.
0: Bueno, me lo apunto, como paréntesis.
10: Sí, vale. Sí. El romero, ¿sabes que lo coges en, en cualquier jardín?
0: Sí, eso es.
10: Sin pedir permiso. Y entonces, pues nada, la tienes al final y al final echas un poquito el romero por encima, pruebas un poquito de sal y la tienes lista.
0: No, espectacular y bien sencillo además de hacer. Alcachofas y patatas a la importancia. Ya sabéis que podéis recuperar todas las recetas en las cenas de Canales en Wow, en Gure Audio A. Gracias, Fernando.
10: Un saludo.
0: Hasta mañana.
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0: Y así nos despedimos, enseguida llega la información. Gambara con Arancha García y nosotros regresamos mañana a las 4:05 aquí a Distrito Euskadi. Agur, viérate.

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2: Son las 7, arratsaldeon.
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2: Los 77.000 interinos que ahora mismo hay en la Comunidad Autónoma Vasca y Navarra saben ya el criterio del Supremo sobre cómo pueden darles una plaza fija. No vale con encadenar contratos, tienen que haber aprobado además una oposición. Conocidas las condiciones, ahora es de prever que se abra una cascada de recursos de reclamaciones en tribunales. Asier Herrero.
3: Todos los casos tendrán que pasar por los tribunales y estos darán la fijeza solamente cuando una persona haya aprobado una OPE para la contratación de personal fijo y no haya obtenido plaza, podrá convertirse de este modo en fijo. Es lo que dice el Supremo, que fija indemnizaciones que van más allá del despido y se centran en los daños causados al trabajador por la inestabilidad de la no fijeza. También fija sanciones de hasta 10.000 euros por trabajador para la administración. Desde los sindicatos hablan de buena noticia, ya que es la primera vez que se abre la puerta de la fijeza a los trabajadores que llevan años en la administración.
2: Al consejero de Vivienda no le ha gustado nada que H. Bildu hable de década perdida.
4: Tiene que bajar de las musas al teatro y hay que hacer propuestas. Pero la pregunta es cuántos suelos ceden los ayuntamientos de Bildu, no ahora, que lo están empezando a hacer, y ahora han entendido que tenemos un problema. Pues bienvenidos. Pero cuando se mira al pasado y se quiere echar el muerto y se quiere hacer un diagnóstico fatalista de lo que ha pasado, asumamos cada uno su responsabilidad y el papel que ha jugado en la historia reciente de la administración en este país.
2: A día de hoy, la cifra de inscritos en Etxebide a la espera de una vivienda en alquiler o compra está en cifras récord, roza los 110.000. En 10 años se ha multiplicado por 2. Un 15% de los solicitantes reconocen ingresos superiores a los 30.000 euros anuales. El gobierno vasco, por cierto, ha aprobado hoy un protocolo de colaboración con el Ayuntamiento de Donostia para construir 5.000 viviendas protegidas, todas en alquiler. Acuerdo sobre vivienda en Donostia tras las discrepancias públicas entre el consejero y el alcalde de la ciudad, y PNV y PSE cierran ese capítulo, aunque se abre otro, este por la sede del Mundial de Fútbol. Jon Insausti insiste en que hay que medir las consecuencias para la ciudad.
5: ¿Mostramos disposición? Sí. ¿Estamos analizando si es conveniente que el Mundial se celebre aquí? Sí, pero lo estamos analizando las dos partes, ¿eh? O sea, el Ayuntamiento y también la FIFA. A mí me toca hacer un trabajo de prudencia.
2: Y eso los socialistas lo interpretan como una falta de implicación y una ruptura inexplicable, dicen, con la estrategia defendida por el anterior alcalde Neko Goia. Alumnos, profesores de Mondragón Universitatea se ha concentrado esta mañana por la agresión sexual a una alumna en una residencia de Arrasate. Hay un detenido, un joven de 22 años, que ya ha ingresado en prisión. Cristina Tojal.
6: Prisión provisional comunicada y sin fianza para el joven de 22 años de procedencia europea detenido por la Ertzaintza en Arrasate por la presunta agresión sexual a una chica de la misma edad en una residencia universitaria. Alumnos y profesores de todos los campus de Mondragón Universitatea se concentraban para condenar estos hechos y manifestar su apoyo a la víctima.
2: La Organización Mundial de la Salud no descarta nuevos positivos entre los pasajeros del Ondius, pero a priori, con los datos que se tienen ahora mismo, no ve posible un brote que se extienda.
7: We said the risk was low, but of course the situation could change.
2: Por supuesto que la situación podría cambiar, reconoce el director general de la OMS, debido al periodo de incubación de la enfermedad. Minimiza, eso sí, esa posibilidad de un brote mayor. De momento, hoy hay confirmados 12 positivos, el último, un italiano que coincidió en el vuelo a Johannesburgo con la pasajera del crucero fallecida. Positivo también uno de los españoles aislados en un hospital militar de Madrid. Y ahí viene el nuevo episodio de la bronca entre el presidente de Canarias y el gobierno español. Dice Fernando Clavijo que el ministerio ha ocultado positivos a bordo del crucero.
8: Hoy, gracias al trabajo de los medios de comunicación, sabemos que no querían que los test de PCR se hiciesen y los antígenos en el buque porque se les iba a destapar la gran mentira, y es que sabían que venía gente contagiada en ese crucero.
2: Y en carreteras, precaución hasta ahora en la Vizcaya 10, en Baracaldo, sentido Bilbao. Un vehículo averiado está obstaculizando parte de la vía. No está generando retenciones, pero precaución si circulan por ese punto. Y los deportes, Edu García, Arratsaldeón.
9: ¿Qué tal, Arratsaldeón? Pues a las puertas, hay que arrancar una nueva jornada de Liga en Primera, la antepenúltima del campeonato, que tiene cita esta noche en el Sadar para Osasuna. Recibe a las 9:30 el Atlético de Madrid, en un partido importante para el conjunto navarro, que busca los puntos que ya de forma definitiva le hagan dejar de mirar hacia abajo y que le permitan todavía soñar, ¿por qué no?, con una plaza europea, aunque la cosa está complicada porque hay muchos implicados precisamente en esa batalla, entre un Atlético que está prácticamente de vacaciones y que ya no se juega nada en esta temporada. Mañana jugarán Deportivo Alavés y Athletic, el conjunto albiazul buscando salir del descenso, recibe al Barça, el campeón en Mendizorroza, y el Athletic jugará ante el Español. El conjunto catalán lleva 18 partidos seguidos sin ganar, la última vez que lo hizo fue en San Mamés, el pasado día 22 de diciembre, el 22 de diciembre. Un Athletic que va a jugar sin Nico Williams, sin Sancet y sin Juri, que tampoco está por un problema, un golpe en el peroné izquierdo. Además, hoy ha vuelto el Giro de Italia, cuarta etapa, con la primera ya en solo italiano, ha ganado Jonathan Narváez del equipo UAE, y Giulio Ciccone del Trek se ha colocado como líder. Y si tenéis oportunidad, no os perdáis la rueda de prensa que todavía está en marcha de Florentino Pérez, el presidente del Real Madrid, que la había anunciado de urgencia para esa tarde, que yo calificaría como mínimo como delirante o surrealista, y que así en Lomollar está sirviendo para que el presidente del Real Madrid diga que los malos de la película somos los periodistas, son los periodistas que siguen el día a día del Madrid por hablar mal del club, y para anunciar que va a convocar elecciones a la presidencia a las que se va a presentar y que seguramente vaya a ganar, a pesar de los pesares. De verdad, no lo perdáis, que merece mucho la pena.
2: El resumen, se convoca elecciones porque sabe que las va a ganar.
9: Entiende que sí. Yo creo que nadie va a hacer sombra a Florentino Pérez, que por otra parte ha sido un presidente fantástico, seguro, para el Real Madrid, pero las razones por las que la convoca son muy curiosas. Y es para defender al club de los ataques de los malos periodistas que están todo el día hablando muy mal de su club, cuando no hay razón para que eso sea así, aunque lleven 2 años sin rascar bola.

0: Vamos con la contra, Xavier Madariaga.
1: Estas últimas semanas no nos han dado la turra con la canción de turno.
2: Soy más torre todavía.
3: Ahí ven a mi niño mío.
1: De eso que nos libramos, pero igual arranca la no Eurovisión y lo hace con Israel dentro y con España, Países Bajos, Irlanda, Islandia y Eslovenia fuera. Hay más de 30 países dentro y todo sigue promocionado por una gran marca de cosméticos israelí. Pero a unas pocas horas de que arranque el certamen de la discordia, compañeras de The New York Times lo están poniendo contra las cuerdas. Han destapado una campaña millonaria del Estado judío para manipular el televoto. Financiación directamente salida del Ministerio de Exteriores israelí. En 2024, $1 millón para dar impulso al televoto en favor de Israel. Y el diario asegura que el año pasado, con la opinión pública española ya de dientes con Tel Aviv, Israel se llevó más de un tercio del televoto español. Además, no han aprendido nada, porque en esta edición la organización ha tenido que lanzar una advertencia a la cadena pública israelí por saltarse las normas y promover campañas de voto masivo. El terremoto mediático amenaza con convertir esta edición de Eurovisión en una de las más polémicas de toda su historia. Aquí no os diremos ni la hora en la que arranca ni dónde la podéis seguir.
0: Asier Iriarte y Alberto Subeldía están en la dirección técnica, Saray Pérez en la producción. El Tribunal Supremo se ha pronunciado ya sobre el abuso de la temporalidad en la administración pública. Encadenar contratos temporales no es suficiente para que esos interinos sean fijos. Tienen que haber superado una oposición aunque no hayan conseguido plaza. Ese es el criterio. Asier Herrero, arratsaldeon.
4: Arratsaldeon, bai.
0: Y no hay un número exacto todavía de cuántos interinos podrían reclamar, según ese criterio fijado ya por el Supremo, hacerse fijos.
4: Eso es, cada caso es diferente y cada uno tendrá que pasar por los tribunales, pero según los datos de los sindicatos hay en torno a 77.000 interinos y personal temporal en las administraciones públicas de Vizcaya, Áraba, Guipúzcoa y Navarra. Tras el fallo del Supremo, por primera vez se abre la puerta a que los trabajadores públicos que hayan superado una OPE sean fijos. Es decir, la conversión de un interino en fijo se puede dar solamente cuando una persona haya participado en una prueba para la contratación de personal fijo y tras superarla no haya obtenido plaza, porque el número de aspirantes es superior al número de plazas ofertadas. Además, el fallo fija que si no se ha superado la OPE, la administración tendrá que indemnizar doblemente a los interinos. Primero, si se les despide por el despido, pero también por daños y perjuicios por la inestabilidad de la no fijeza. Y los jueces estiman que la administración podrá ser sancionada con hasta 10.000 euros por cada empleado contratado temporalmente de forma abusiva. Es un fallo que desde Interin Octaldea califican como positivo. Asier Jayo es su portavoz.
5: Antes no reconocían la posibilidad de que alguien tuviera un empleo público fijo. Ahora sí, si hubiera más plazas disponibles, estas otras personas que también habían superado y estuvieran ahora de interina mucho tiempo, pasan a ser fijas.
4: El fallo ha contado con un voto particular. Uno de los magistrados se muestra en contra de que se impida a los trabajadores públicos que han participado en pruebas para acceder a un empleo temporal el acceso a la fijeza cuando ha habido abuso, y cree que se debería indemnizar también a los trabajadores que consiguen la fijeza en la administración.
0: A las 8 estará aquí en Gambara Markel Olano, parlamentario y responsable de Euskera en el EBB, uno de los negociadores de la ley de empleo público que quiere blindar jurídicamente los perfiles de Euskera en las OPEs. Ahora mismo hay dos textos a debate y una única posibilidad de acuerdo entre PNV y EH Bildu. El PNV ha planteado a Bildu que se abstenga y Bildu pone condiciones a la negociación. Pello Chandiano, hoy aquí en Radio Euskadi Boulevard.
6: Pero esa negociación va a ser seria, va a ser interpares. Que el PNV tiene 27 parlamentarios, EH Bildu tiene 27 parlamentarios, el PNV ha registrado una proposición de ley, EH Bildu ha registrado otra proposición de ley. El café está servido. De hecho, el café ya se ha enfriado, pero no pasa nada. Haremos café otra vez. Entonces, cuando el PNV tenga a bien sentarse en la mesa, pues negociaremos.
0: A día de hoy, la cifra de inscritos en Etxebide a la espera de una vivienda en alquiler o compra está en cifras récord. Roza los 110.000. En 10 años, esa cifra se ha multiplicado por 2. El número de vascos que se inscriben en Etxebide para encontrar una vivienda asequible. Un 15% de los solicitantes reconocen ingresos superiores a los 30.000 euros anuales, señala Larrañaga.
7: La curva de demandantes en Etxebide crece en 10.000 solicitantes al año, aunque va a más en los últimos meses. De hecho, si seguimos la actual tendencia, en 2026 sumará el doble de incorporaciones, hasta 20.000. Los ingresos medios por unidad convivencial hoy por hoy son bajos, de 16.000 euros, aunque en la punta de la pirámide de Etxebide hay hasta 15.000 familias que ingresan entre 30.000 y 60.000 euros al año. La capital en la que sus solicitantes declaran mayores ingresos es, de lejos, San Sebastián, con 20.000 euros de media, lejos de los 15.000 de Bilbao o los 13.000 de Vitoria. Del total de

0: no ve en el gobierno vasco?
1: El Partido Socialista quiere intervenir y quiere hacer políticas de orientación socialista, seguramente de mayor intensidad de las que está haciendo, ¿no?, en su responsabilidad como consejero de vivienda, pero el PNV, diría, está más en la de mirar hacia otro lado. Y esto yo creo que se ha visto bastante claramente, por ejemplo, con las parcelas de Infierno en San Sebastián, cuando el alcalde de Donosti vende las parcelas a una promotora privada para hacer vivienda tasada. ¿Qué vale cuánto? 400.000 euros. Se nos dice que esa es la vivienda dirigida a las clases medias. ¿De qué clase media nos están hablando? Una vivienda tasada que vale 400.000 euros. ¿Entonces cuánto vale una vivienda libre? 600.000 euros.
0: Al consejero de Vivienda no le ha gustado nada que H. Bildu achaque al gobierno una década perdida.
2: Háblese, por favor, de contenidos concretos. Porque ahí nos podemos entender o no, pero al menos no estaremos despistando al personal. Porque las grandes consignas y los grandes diagnósticos, este gobierno los tiene superados. Tiene que bajar de las musas al teatro y hay que hacer propuestas. Y otra cosa más al señor Ochandiano. Sin suelo no hay vivienda. Pero la pregunta es cuántos suelos ceden los ayuntamientos de Bildu, no ahora, que lo están empezando a hacer, sino a esos 10 o 15 años a los que ellos se refieren cuando hablan de 10 años perdidos. Y ahora han entendido que tenemos un problema. Pues bienvenidos. Pero cuando se mira al pasado y se quiere echar el muerto y se quiere hacer un diagnóstico fatalista de lo que ha pasado, asumamos cada uno su responsabilidad y el papel que ha jugado en la historia reciente de la administración en este país.
0: Hoy, por cierto, el gobierno vasco ha aprobado un protocolo de colaboración con el Ayuntamiento de Donostia para construir 5.000 viviendas protegidas. El consistorio cederá los terrenos al Ejecutivo, que promoverá esas viviendas, todas en alquiler. Casi la mitad serán tasadas para rentas medias que superan los límites de acceso a una VPO. Rodrigo Manero.
3: El protocolo contempla la cesión de 10 terrenos que son de titularidad municipal, parcelas ubicadas, entre otras zonas, en Chominenea, Anchita, Cuarteles de Loyola o Audicha Cular. El gobierno vasco construirá y gestionará en ellas 5.100 viviendas, todas de alquiler. La mayoría serán VPOs y alojamientos dotacionales, pero el 45%, casi 2.300, serán tasadas. En este caso, podrán acceder personas que cobren hasta 59.000 euros al año. Y la decisión se ha tomado porque, según el consejero Denis Itxaso, las rentas medias también necesitan ayuda.
2: Porque esta crisis está afectando a las clases medias y porque en una familia en la que puedan entrar 59.000 euros de ingresos, tal y como está en estos momentos el mercado de la vivienda, es enormemente dificultoso poder acceder a un alquiler o a una vivienda en compra, incluso con esos ingresos.
3: El acuerdo se irá desarrollando en los próximos 8 años y supone que todas las viviendas que se hagan a partir de ahora en Donostia en suelos públicos serán protegidas. Los primeros 1.000 pisos se levantarán cuando el ayuntamiento apruebe los trámites urbanísticos en Chominenea, Anchita, Jolastokieta y Campos Elíseos.
0: Acuerdo en Donostia tras las discrepancias públicas entre el consejero y el alcalde, PNV y PSE, que cierran ese capítulo, aunque se abre otro, este por la sede del Mundial de Fútbol. John Insausti insiste en que hay que medir las consecuencias para la ciudad, y eso los socialistas lo interpretan como una falta de implicación y una ruptura inexplicable con la estrategia defendida por el anterior alcalde Olaya Oyarzún.
4: Así es, el alcalde pone entre interrogantes la candidatura de Donostia para el Mundial 2030. Aunque en primera instancia mostraba su disposición por atender la cita deportiva, Insausti ahora pide rigor y prudencia por las implicaciones o exigencias que esta pueda acarrear a la ciudad.
5: ¿Mostramos disposición? Sí. ¿Estamos analizando si es conveniente que el Mundial se celebre aquí? Sí, pero lo estamos analizando las dos partes, ¿eh? O sea, el Ayuntamiento y también la FIFA.
4: Desde el PSE las reacciones no han tardado en llegar y parece que ya hay otro motivo de choque entre las dos formaciones políticas. La portavoz socialista, Ane Oyarbide, respondía afirmando que el Mundial es un gran hito deportivo y una gran oportunidad. Afirmaba que la ciudad no puede dejar escapar. En las calles, sin embargo, las reacciones son diversas.
6: La ciudad ya está suficientemente turistificada como para que un evento así en una ciudad tan pequeña...
7: El dinero se puede invertir en otras cosas que no sean el fútbol, que también son importantes y que no se les da la misma visibilidad.
8: Vamos, que sería estupendísimo para la ciudad y para la gente también, yo creo que también le gustaría.
4: A la espera, por lo tanto, de saber si Donostia será o no finalmente sede del Mundial 2030.
9: Gambara, con Arantxa García.
0: La Organización Mundial de la Salud no descarta nuevos positivos entre los pasajeros del Ondius, pero de momento considera que el riesgo para la salud mundial sigue siendo bajo, aunque la situación, reconoce, podría cambiar debido al periodo de incubación de la enfermedad. De momento hay confirmados 12 positivos.

0: positivos y el último es un italiano que coincidió en el vuelo de Johannesburgo con la pasajera fallecida Alex Peral.
1: Sí, se trata de uno de los cuatro italianos que se encuentra bajo vigilancia por haber coincidido durante pocos minutos, según las autoridades italianas, en el mismo avión en el que subió en Sudáfrica la neerlandesa fallecida por el hantavirus, la mujer que, recordemos, había viajado previamente en el crucero MV Ondius. Las muestras biológicas del joven serán analizadas en las próximas horas en el Instituto Nacional Lazzaro Spanazzini de Roma, referente en el tratamiento de enfermedades infecciosas, tras confirmarse que ha comenzado a presentar algunos síntomas, aunque por el momento se desconocen los detalles sobre su estado. Ante esta situación, el Ministerio de Sanidad de Italia ha presentado un protocolo de máxima precaución para los cuatro involucrados, aunque insiste que el peligro para la población general es muy bajo, algo que también ha afirmado esta mañana el director de la OMS, Tedros Adhanom. Sin embargo,
2: we said the risk was low, but of course the situation could change.
1: No descarta que la situación pueda cambiar debido al periodo de incubación de la enfermedad y prevé un mayor número de contagios en los próximos días y semanas. El dirigente ha reafirmado a su vez que la responsabilidad de vigilar y aislar a los pasajeros recae ahora en los países de origen. De momento hay 12 positivos confirmados.
0: Y positivo también entre esos uno de los españoles aislados en el Hospital Militar Gómez Ulla de Madrid, de momento con síntomas pero leve. Los otros 13 han dado negativo y ahí surge otro elemento para la bronca política. El presidente de Canarias denuncia ahora que el gobierno español ha ocultó que había positivos a bordo del crucero. Miquel Claver.
3: El presidente canario Fernando Clavijo sigue en su particular cruzada contra el gobierno español. La acusa ahora de ocultar los positivos supuestamente detectados en el barco antes de su llegada a Tenerife.
4: Hoy, gracias al trabajo de los medios de comunicación, sabemos que no querían que los test de PCR se hiciesen y los antígenos en el buque porque se les iba a destapar la gran mentira, y es que sabían que venía gente contagiada en ese crucero.
3: Desde el gobierno lo niegan, dice la ministra de Sanidad, que es normal que con las horas se desarrollen unos síntomas que nunca llegaron a detectarse durante el trayecto, pese al control continuado. Mónica García.
5: Había un equipo en el que se iban haciendo evaluaciones todos los días, periódicamente, sobre las personas, cuáles eran asintomáticas y cuáles eran sintomáticas. Cuando llegaron aquí a Canarias se les hizo una evaluación posterior por parte de Sanidad Exterior para evaluar que ninguno tenía síntomas.
3: Y asegura que no se hicieron PCRs generalizadas antes de llegar a Tenerife por la dificultad técnica del proceso. Mónica García, que no solo rechaza las palabras de Clavijo, también la acusa de intentar boicotear una operación que califica de éxito. Así la definía también el presidente español Pedro Sánchez, que sacaba pecho por cómo se ha desarrollado el operativo. Lo hacía junto al secretario general de la Organización Mundial de la Salud, quien felicitaba a España por una operación, decía, ejemplar.
0: A partir de ahora, la prioridad es, en cualquier caso, encapsular este brote, y para eso, los pasajeros y la tripulación del crucero ya están confinados, aunque los tiempos, los protocolos, varían según los países. Javier Madariaga.
6: Sí, es un solo virus, pero a la hora de hacerle frente hay diferentes formas de confinamiento. Francia tiene el caso más grave que hay ahora mismo en Europa. Lo ha confirmado su ministra de Sanidad. Con una mujer en cuidados intensivos al norte de los Pirineos, la cuarentena son 45 días en el hospital, 3 más de los que recomienda la OMS. En Estados Unidos, 42 días, todos en un hospital de Nebraska, en el centro del país, especializado en enfermedades infecciosas. Todo está bajo control, dice su secretario de Estado de Sanidad. En el Reino Unido son solo 3 días en el hospital y 42 en casa, y el resto de países son más de autoaislamiento en casa que de hospital. Es el caso de Suiza, que solo hospitaliza casos confirmados. A los demás se les pide autoaislamiento domiciliario y se hace seguimiento de los contactos que han podido tener. Italia y Países Bajos también optan por un confinamiento en las casas. ¿Y estas diferencias por qué? Pues porque cada país adapta la directiva de la OMS a sus protocolos, capacidad de acogida y medios logísticos.
0: Un joven de 22 años ha ingresado en prisión por la agresión sexual a una alumna de Mondragón Universitatea en una residencia universitaria de Arrasate. Esta mañana, alumnos y profesores se han concentrado en todos los campus para denunciar estos hechos. Cristina Tojal.
7: El hombre de 22 años, acusado de una agresión sexual a una mujer de la misma edad en una residencia de estudiantes en Arrasate, ha ingresado en prisión, comunicada y sin fianza. Lo ordenaba así el titular del juzgado de Vergara, tras tomarle declaración al joven, de procedencia europea. La Ertzaintza lo detenía ayer en Arrasate después de que la chica denunciara el pasado viernes haber sido agredida sexualmente en febrero. Estudiantes y profesores de Mondragón Universitatea de todos los campus se concentraban para denunciar y apoyar a la víctima, con la lectura de un manifiesto por parte de la universidad. Peru Fernández, profesor del campus Galarreta.
8: Mondragón Universitateak Compromiso sendoa du, gure kampusak beldurrik gabeko guneak izatea, errespetuan eta askatasunean oinarritutako espazio seguroak. Ez dugu onartuko emakumeen aurkako indarkeria normalizatzerik, ez da erasotzaileen impunitate sozialik ere.
7: La joven cursa estudios en la Facultad de Humanidades y Ciencias de la Educación. Tanto el gobierno vasco como la Diputación de Gipuzkoa y el Ayuntamiento de Arrasate han condenado la agresión y ponen a disposición de la víctima, también de procedencia europea, el acompañamiento que necesite.
0: Segunda jornada del juicio por la muerte de Lucas Aguirre en la Audiencia de Gipuzkoa, con la declaración de media docena de ertzainas. Los agentes han detallado que el principal acusado confesó hasta en dos ocasiones haber matado a Lucas. Lo hizo voluntariamente e incluso delante de su abogado, David Beramendi.
9: Sí, el acusado de matar a Lucas Aguirre confesó voluntariamente y hasta en dos ocasiones haber matado al joven de Hernani. Primero ante un mando de la Ertzaintza, la segunda vez ya delante de su propia abogada.
10: Le digo a ver si ha reconocido ante el agente J86B8 ser el autor material del apuñalamiento de Lucas Aguirre. Y dice que sí, que lo ha reconocido voluntariamente.
11: ¿Dijo el arma que había utilizado?
10: Sí, una navaja de mariposa.
11: ¿Dijo dónde la tiró?
10: En un contenedor de obra.
9: El presunto asesino llevaba en aquella época una pulsera telemática, de esas que se usa en casos de violencia de género.
10: El análisis del dispositivo se estableció que había huido por la calle Idiáquez, lugar donde se encontró posteriormente la navaja.
9: Por cierto, el otro acusado, el cooperador necesario, confesó también ante la Ertzaintza que la navaja era de su propiedad, pero que se la dio al presunto asesino.
12: Le dijo que el arma utilizada, que era suya, que se la había dado y que la habían arrojado en un contenedor de obra y era en la calle Idiáquez.
9: Las imágenes del Hotel María Cristina demuestran que Lucas no participó en la primera pelea, pero que en una fatal decisión decidió acercarse durante la segunda pelea.
0: La expresidenta de Navarra, Uxue Barkos, ha comparecido hoy en la comisión que investiga la obra pública en Navarra tras el caso Cerdán. Hace una semana fue Yolanda Barcina, mañana declarará María Chivite. Barkos ha incidido en que todos los contratos ejecutados durante su mandato están fuera de toda sospecha y en que nunca negoció nada con Santos Cerdán y Arangoa.
13: La expresidenta Uxue Barkos ha comparecido tranquila porque cree que ha quedado acreditada la legalidad de las obras adjudicadas por su gobierno a Servinavarri Acciona.
14: Dijimos desde el principio que no existía caso alguno de corrupción. Creo que ha quedado perfectamente acreditado a lo largo de esta comisión.
13: Y explica que conoció al dueño de Servinavarri, Anchón Alonso, recién llegada al gobierno en 2015 como representante de la empresa Geoalcal y promotora del proyecto Minamuga. Asegura que tuvo con él una relación institucional.
14: Conocimiento del señor Alonso es como representante de Geoalcali en aquel momento en el que los inversores y Geoalcali tenían un enorme interés en compartir con el nuevo gobierno un proyecto.
13: Y asegura que nada le hizo sospechar y que entonces desconocía cualquier relación entre Anchón Alonso y Santos Cerdán, que según la UCO son socios en Servinavarri. Además, Barkos niega haber negociado ni un solo gobierno con el exsecretario de organización del Partido Socialista.
14: Nosotros, como Geroa Bai, y yo personalmente, negocié siempre con María Chivite, nunca con el señor Cerdán.
13: Si los tribunales confirman los hallazgos de la UCO, insiste Barkos, Navarra no es el ámbito de desarrollo de esa trama corrupta.
0: La jueza de lo mercantil de la Audiencia de Vitoria ha nombrado ya al administrador concursal para Tubos Reunidos, decisión que coincide con el regreso a la fábrica de parte de la plantilla que ha decidido dejar la huelga.
15: El Tribunal de Instancia de Vitoria ha declarado oficialmente el concurso voluntario de acreedores para 7 sociedades del grupo Tubos Reunidos. Una decisión que se ha tomado a través de 2 autos judiciales. El primero que afecta a las plantas de Amurrio y Trapagarán, además del centro de Iruña de Oca. El segundo auto agrupa otras 5 filiales, incluyendo sus delegaciones en Alemania y en Estados Unidos. Para todas estas sociedades ya hay administrador designado que en la práctica interviene y controlará los pasos que la empresa pueda dar. Será la firma vasca PKR FA Test, que gestionó, por ejemplo, la liquidación de la Naval de Sestao o el acuerdo de Astilleros Valenciaga. Se abre ahora un plazo para elaborar el informe del administrador, lo que va a ser un diagnóstico clave para definir si el negocio de Tubos Reunidos tiene futuro. A todo esto, parte de la plantilla ha regresado hoy a la fábrica de Amurrio. Accedían entre aplausos irónicos y reproches del grupo de piquetes apostado en el exterior. De momento, todos los sindicatos coinciden en que, a pesar de esta reincorporación parcial, Tubos Reunidos no podrá reanudar su producción.
0: Por la situación de Tubos, ha preguntado esta tarde en el Senado EH Bildu si contempla el gobierno una quita de la deuda con la SEPI. El ministro Cuerpo no lo ha descartado.
16: ¿Van a estudiar la posibilidad de una quita de la deuda? Algo que en este nuevo escenario tendría un soporte legal. Porque esto quizás podría plantear una nueva reestructuración de la deuda y abrir así la posibilidad a un nuevo inversor industrial que dé continuidad a la empresa.
17: Desde luego una voluntad total del Gobierno para seguir trabajando por la viabilidad de este proyecto industrial y el mantenimiento de los empleos, explorando, por supuesto, todas las vías legales que estén a nuestra disposición.
0: Y los sindicatos ELA y LAB mantienen la huelga prevista para este jueves en los ayuntamientos vascos, una huelga a la que ya se han adherido 120 comités y juntas de personal, entre ellas los de las tres capitales, además de Getxo, Irún y Errenteria. Iracha Martínez.
18: Según el AILAB, la última propuesta de Eudel no responde a las necesidades de las plantillas del sector municipal y le falta concreción. Por ello, mantienen la huelga de este jueves en todos los ayuntamientos vascos para pedir una mejora integral de sus condiciones laborales. Urdax Bañuelos, del sindicato ELA.
19: Se parte de aceptar las medidas que se nos aplican y se nos imponen desde Madrid, que van vinculadas sobre todo al empleo y al salario. Y en los ayuntamientos pues nos hemos dedicado a hacer una negociación colectiva en general que no existía, y cuando existía pues a hacer valoraciones de puesto de trabajo, cuestiones que verdaderamente no venían a mejorar en su integridad las condiciones laborales de todo el sector.
18: No solo exigen mejorar los salarios o reducir las jornadas, también exigen otras medidas para el sector. Miriam Campos, del sindicato LAB.
20: Medidas para rejuvenecimiento de las plantillas, para la conciliación, medidas para poner en marcha un plan de euskera, unos planes de igualdad y todos los compromisos a los que lleguemos mediante la negociación que nos vengan por escrito para que tengamos las garantías de que todo esto se va a poder llevar adelante en todos los ayuntamientos.
18: Valoran de forma muy positiva los paros de las últimas semanas y aseguran que de cara a la huelga del jueves han conseguido ya el respaldo de los comités de los ayuntamientos de las tres capitales vascas, además de los de Getxo, Irún, Baracaldo y Errenteria. También hay varias asambleas de plantillas municipales que cerrarán sus ayuntamientos, entre ellas Hernani, Usurbil, Oñati, Arrasate, Vergara, Ordizia, Beasain y Zumárraga. La del jueves sería la primera de las dos jornadas de huelga convocadas por el AILAB, a las que están llamados cerca de 30.000 trabajadores y trabajadoras municipales. La segunda será el 4 de junio.
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0: Sigue la rebelión en el laborismo británico. Sube la presión para tratar de forzar la dimisión del primer ministro, pero de momento Starmer resiste. Londres, Ana Roteta, Arratsaldeón.
22: Keir Starmer sigue ante las cuerdas, pero no se rinde. Después de asegurar en la reunión de gobierno que no va a dimitir, ha recibido el respaldo de tres ministros del gabinete. Pero el ministro de Sanidad, Wes Streeting, se ha marchado sin responder a las preguntas de los periodistas y desde hace tiempo no oculta su deseo de ser primer ministro. Y algunos le acusan de estar detrás de algunas de las dimisiones que tratan de forzar la caída de Starmer. Cuatro secretarios de Estado han presentado su dimisión criticando el liderazgo de Starmer y una quinta parte del grupo parlamentario laborista, más de 85 diputados, ha pedido públicamente su dimisión. Sin embargo, no apoyan a un único candidato alternativo y Starmer se vale de esa división para mantenerse en el cargo. Y el primer ministro todavía tiene apoyos. Más de un centenar de parlamentarios laboristas han firmado una carta respaldándolo. Aseguran que no es momento de abrir una batalla por el liderazgo. Por tanto, todavía hay alrededor de 200 diputados laboristas que no han hecho pública su posición.
0: Las empresas de Vizcaya están preocupadas ante el aumento de costes provocado por la inestabilidad geopolítica y el problema se agrava porque muchas no pueden trasladar al mercado ese incremento de los costes de producción. Reclaman medidas para mejorar la competitividad de precios y el mantenimiento de márgenes. Piden al gobierno vasco que utilice el concierto económico y les rebaje la presión fiscal. Francisco Javier Azpiazu es secretario general de CEBEC.
23: Seamos capaces de utilizar el concierto con más intensidad, seamos capaces de utilizar el concierto, digamos, con medidas que sean imaginativas para que las empresas vascas en esta utilización del concierto puedan competir con las empresas con las que compiten en el resto del mundo.
0: La guerra en Oriente Próximo y el cierre del Estrecho de Hormuz no solo tienen impacto en los mercados energéticos o las decisiones de los gobiernos, también en la planificación de las vacaciones. Agencias de viajes, aerolíneas, turistas siguen muy de cerca la evolución del conflicto, ya que podría afectar a rutas, precios y a la elección de destinos durante este verano. Ana Urquiola.
1: Sí, el Estrecho de Hormuz es uno de los puntos estratégicos más importantes del mundo. Por esta vía marítima transita cerca del 20% del petróleo global, por lo que cualquier amenaza de bloqueo genera incertidumbre en los mercados y provoca subidas en el precio del combustible. Esta situación repercute directamente en los viajeros. Volar puede encarecerse, ya que las aerolíneas advierten de que el aumento del coste de queroseno eleva sus gastos operativos. A ello se suma la preocupación por la inestabilidad en algunas zonas de Oriente Medio, lo que incrementa las consultas sobre seguros de cancelación y recomendaciones de seguridad. Desde Arzabe Vidayak, Beatriz Muñoz señala que de cara a esta primavera y verano, muchas personas están optando por destinos dentro de Europa.
2: Es verdad que los clientes están un poco más retraídos a salir fuera de Europa, pero Europa se está vendiendo muy bien, los vuelos especiales que hay con salidas desde Bilbao y bueno, pues lo que estaba ya vendido de largo ratio, pues como puede ser los Japones o Tailandia, estas cosas, siguen iguales. Estados Unidos lleva una temporada que no.
1: No obstante, desde la agencia aseguran que por el momento no existen problemas en el espacio aéreo para realizar escalas en Oriente Medio.
2: Cuando estalló la guerra, sí que es verdad que no se hacían escalas ni en Dubái, ni en Abu Dhabi, ni en Turquía, pero en principio yo creo que ahora mismo el espacio aéreo no hay ningún problema, se está vendiendo. De hecho, Jordania ha vuelto a abrir espacio aéreo.
1: Asimismo, indican que la mayoría de las aerolíneas han asumido el incremento del precio del carburante sin traslados inmediatos de costes al cliente.
2: Las compañías aéreas se han portado bastante bien y están asumiendo hasta el 31 de mayo, la mayoría de ellas están asumiendo los suplementos de carburantes. Algunas sí que han empezado ya a pasar carburante, pero como siempre las que peor se están portando son las bajo coste.
1: Y en este contexto hemos salido a la calle para preguntar a los vascos y a las vascas dónde planean viajar este verano y si el contexto internacional ha influido en su decisión. La mayoría apuesta por Europa, aunque también hay varios que lo tienen todo preparado para conocer Japón.
4: Santander, al balneario.
5: He viajado otros años, pero este año no, desde luego.
24: Japón, teníamos previsto el viaje antes del conflicto. La ida es por Estambul, la vuelta es por Qatar. En la medida en la que los vuelos han seguido operando con normalidad, pues tampoco le hemos dado más vueltas.
25: Madrid, Colombia, a celebrar los 30 años.
26: Japón era Juan Leyugú. A partir de aquí, Selgar Kodel. Gureasmoa, Juateada.
27: Tal y como está la situación geopolítica, Dinamarca y Suecia.
28: Hacia arriba, Noruega, ya veremos.
29: Sicilia, buen tiempo, es precioso.
1: En definitiva, aunque el turismo sigue siendo muy sensible a la inestabilidad geopolítica, parece que aún hay lugar para seguir soñando y volando.
0: La presidenta de la Comisión Europea ha sido muy crítica con las grandes empresas tecnológicas tras argumentar que utilizan a los menores de edad como mercancías. Ha hablado en Copenhague en una conferencia de alto nivel sobre infancia e inteligencia artificial. Aitor Garzazo, Arratsaldeon.
30: Arratsaldeon, sí. Hasta ahora, los estados por su cuenta han iniciado el camino para limitar el acceso a redes sociales por edad. Bruselas cuenta con un grupo de expertos para analizar las opciones. Pero sin esperar a sus conclusiones, von der Leyen ha expresado que retrasar la edad de acceso es algo a tener en cuenta y que puede que en verano haga alguna propuesta sobre ello. Para fin de año, en cambio, la Comisión quisiera presentar la denominada Ley de Justicia Digital para regular los diseños adictivos y perjudiciales de las plataformas.
31: And later this year, we will target addictive and harmful design practices with a Digital Fairness Act.
30: Regularán los sistemas de captura de atención, los contratos complejos y las trampas de suscripción, dice, porque la seguridad debe tomarse en cuenta desde el principio, no una vez los sistemas están en marcha. Von der Leyen atribuye la responsabilidad de la seguridad de las compañías tecnológicas, pero también ha resaltado la capacidad de acción europea, porque regular le corresponde a la Unión, en sus palabras. Asimismo, ha denunciado que, igual que los beneficios, los peligros son reales en redes sociales y opina que no son accidentales, sino causados por un modelo de negocio que utiliza como mercancía la atención de los menores.
0: El gobierno español ha rebajado el número de plazas del centro de refugiados de Arana. Tiene capacidad para 350, pero solo se ofrecerán 120. A pesar de la oposición del departamento de Nerea Melgosa, el proyecto sigue adelante. Abrirá en octubre. Isaro Baza.
3: Sí, el Centro de Refugiados de Vitoria-Gasteiz abrirá sus puertas este octubre. La idea inicial es empezar acogiendo a 120 personas, aunque se podría redefinir ese número en un futuro. El centro originalmente estaba previsto para 350 plazas. Secretaria de Estado de Migraciones, Pilar Cancela.
6: En aquel momento, hace 3 años, el flujo de llegadas a España era un número de llegadas que estaba superando todas las posibles previsiones. Ahora hay una reducción de llegadas muy importante a nivel de todo el Estado, de más del 46%.
3: El Centro Arana, recordemos, ha supuesto un punto de desencuentro entre los socios del Gobierno. El PNV ha pedido reiteradas veces la paralización del proyecto. La secretaria de Estado se ha reunido precisamente con el concejal de Políticas Sociales del Consistorio Gasteiztarra, del PNV, y con otros 2 miembros de su equipo. Ha evitado entrar en polémicas.
6: Ha sido una reunión que hay que valorarla positivamente y quiero agradecerle sobre todo el planteamiento de diálogo, la proactividad, y hemos adquirido ese compromiso de mantener abierto ese proceso de diálogo.
3: Cancela también ha querido reducir la inquietud vecinal. Insistía que el centro acogerá mayoritariamente a unidades familiares, mujeres solas y con hijos. Además, ha desvinculado la idea de la inmigración con el miedo o la inseguridad. No es un razonamiento lógico, recalcaba.
0: Vamos terminando. Sinova, Neómaco, Ojete, Calor pondrán la banda sonora a los Sanfermines de este año. Los escenarios principales, la Plaza del Castillo y la Plaza Compañía, ofrecerán una 30 de conciertos que quieren ser reflejo de la diversidad artística que acoge Pamplona y Itziar Lumbreras.
1: Estos Sanfermines, la Plaza del Castillo, volverá a convertirse en el escenario principal de las fiestas con 14 conciertos de artistas muy diferentes entre sí. Y es que el Ayuntamiento mantiene su apuesta por reflejar la diversidad de estilos que conviven en la ciudad. Maider Beloki, concejala de Cultura del Ayuntamiento.
7: Música urbana, hard rock, pop, electrónica, indie o folk convivirán en la Plaza del Castillo durante las fiestas. Este año además también se incorporan el metal y el hard rock.
1: Del 6 al 13 de julio, en horario nocturno, actuarán Bonnie M con Maisie Williams, una de las históricas integrantes antes del grupo a la cabeza: Isabela Ayun, Bala, Coma, Mochila 21, Brigade Loco, Neomac, Shinova, Marlena, Ojete Calor, Merina Gris, La Chama, Jofe y Hardfighter. En cuanto a la Plaza Compañía, vuelve a ser el escenario para grandes artistas internacionales y el talento local. Se han programado un total de 17 conciertos. Íñigo Gómez, director de Cultura del Ayuntamiento.
8: Una línea artística reconocible que combina grandes nombres internacionales con una apuesta continuada por el talento local durante las tardes.
1: Algunos de los protagonistas de la Plaza Compañía serán The Scientist, una de las figuras vivas más importantes del DAB, referentes de la música latina como Instituto Mexicano del Sonido y Frente Cumbiero, DJs internacionales del momento como la australiana CC Disco, los catalanes Tartarrelena, artistas locales como La Mala Pécora, Sedientos de Cumbia, Burútico, Eusko Princes y la prestigiosa artista británica Iso Fitzroy, que mezcla soul, blues, jazz y gospel.
0: Los conciertos de los Sanfermines. Con esto les dejo de momento. A las 8 volvemos. Se quedan con el deporte. Y Iago Barostegui. Arratsaldeón.
9: Caixo Arantxa, Arratsaldeón. En la segunda edición de Quiero al Día. Hoy juega Osasuna a 8:30 en el Sadar contra el Atlético de Madrid.
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0: En otra jornada de fútbol en primera división, ahora mismo jugándose en el estadio de Balaídos, minuto 40 de la primera mitad, 40 y medio, gana el Celta, 1-0 gol de Yucla. Mañana turno para el Alavés contra el Barça en Vitoria-Gasteiz, para el Athletic en Barcelona contra el Español, el equipo alavesista. Toni va a poder jugar ese partido contra el equipo culé, que sigue de fiesta, mientras que en el Athletic es baja Yuri Berchiche. En el Giro Italia ha ganado Jonathan Narváez del UAE, muy afectado el equipo de Machín en la segunda jornada con esa caída, con lesiones importantes para corredores de estas filas del conjunto de los Emiratos. Hoy Narváez el más rápido, la cuarta etapa del Giro Italia, primera en el territorio italiano. Tremendo lo de Markel Bellocchi, decimosegundo en la etapa de hoy, noveno en la general. Son las 7:41, comenzamos.
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0: Acaba de empatar el Levante en el campo de Balaídos. Marca Arriaga, el 16 del conjunto levantinista, a punto de acabar la primera mitad. Lo ha anotado prácticamente en el 44. Menudo zapatazo y la cantada del portero del conjunto celtiña, Radu, que intenta sacarla con el puño del brazo derecho, pero se la acaba colando en su portería. Empate a uno, a punto de llegar al tiempo de descanso el partido de Balaídos. Quedan 45 para que comience el fútbol en el campo del Sadar y se encuentra Rafa Aguilera. Rafa, Arratsaldeón.
14: Arratsaldeón, saludos a ese resultado del Levante en Balaídos. Está pendiente el Club Atlético Osasuna, los socios de Osasuna, porque en cierto modo la comodidad o la holgura con respecto a los puestos de descenso con los que Osasuna quiere marcar hoy distancia en el encuentro frente al Atlético de Madrid va a depender del resultado que coseche el conjunto granota. El último al que se enfrentó Osasuna, el equipo que le consiguió levantar un 0-2, el que había logrado el conjunto de Alessio Lisi en 10 minutos, 11 minutos el pasado viernes, en un partido que terminó con la expulsión de Sergio Herrera, que va a ser posiblemente el aspecto más relevante en la alineación titular, que dentro de unos minutos facilitará a Lisi ese 11 sin el portero titular a lo largo de toda la temporada y con la presencia de Aitor Fernández, quien defendió la portería de Osasuna en los segundos 45 minutos del encuentro disputado en la ciudad de Valencia, para abordar este choque contra un Atlético de Madrid con muchas bajas: Juliano, Jiménez, Barrios, Nico, Cardoso, Molina o Baena, en este caso sancionado Atlético de Madrid, que vamos a ver qué nivel de resistencia ofrece hoy a un Osasuna que tendrá que hacerse perdonar lo que sucedió el pasado viernes en Valencia.
0: Bueno, pues a la espera del once inicial de Alessio Listi para el partido contra el conjunto de Simeone, dejamos momentáneamente el Sadar, dos de prolongación en Balaídos, empate a uno a punto, hacer el segundo, otro chute terrible, creo del autor del empate a uno, Arriaga, que a punto está de meterse en la portería de Radu y suponer el 1-2, se ha ido pegado al palo de la portería, del palo izquierdo de la portería que defiende el cancerbero del conjunto celeste, que las está pasando canutas en este tramo final de la primera parte, y es que da la sensación de que el Levante de los de abajo es el que más fuerte está pegando en cada uno de los últimos encuentros que disputa el conjunto de Luis Castro. Son las 7:46, buscamos la previa también del partido del Alavés contra el Barça mañana en Mendizorroza, como no, desde Vitoria-Gasteiz, Raúl Pando. Raúl, Arratsaldeón.
15: Arratsaldeón, llegaba.
0: Bueno, Toni Martínez está ok para jugar contra el Barça.
15: Y es la gran noticia que ha desvelado Quique Sánchez Flores hace aproximadamente tres cuartos de hora en la sala de prensa de Mendizorroza, ha disipado la duda. Toni Martínez, el goleador albiazul, la gran referencia en ataque del Alavés ante la ausencia de Boye, estará mañana frente al Barcelona. También se ha recuperado de los problemas por los que fue cambiado en el Cheyón Guridi. El que todavía no está es Boye, que podría llegar para el partido del domingo en el Tartiere frente al Oviedo. Mañas, el delantero del filial, que enviara un remate en el descuento al palo en el Martínez Valero frente al Elche, va a seguir en la convocatoria y ha dejado abierta la posibilidad el técnico albiazul de que haya cambios mañana en el once titular.
0: Bueno, ¿para dónde rayan ahora mismo en Balaídos? El rebote pega en un jugador del Celta y se va a saque de puerta. Vaya final de primera parte. No, es saque de esquina para el Celta. ¿Qué ha dicho Quique en sala de prensa de Ibaya, Raúl?
15: Bueno, pues aunque todo pasa por sumar la mayoría de los puntos en juego, empezando por el partido de mañana en Mendizorroza frente al Barcelona, porque es el primero de los tres. Escuchábamos al técnico del Barcelona esta mañana, Hansi Flick, decir que a pesar de tener ya el título en el bolsillo, quiere ganar los tres partidos y llegar a los 100 puntos, lo tiene también claro Quique, espera al mejor Barcelona, por eso quiere que su equipo esté al 200% y que haga buenas lecturas de los distintos momentos que va a tener el partido.
16: Sacar su mejor versión, eso principalmente, cometer pocos errores, hacer una buena lectura del partido, que es una de las objetivos que venimos teniendo en los últimos partidos. Pensamos que habrá que dar el 200%, no va a valer el 100%, y también pensamos que el Barcelona va a mostrar su mejor equipo, intentar redondear una de esas noches que se puedan recordar.
15: Preguntado por posibles cambios en defensa, ha dicho que lo está meditando, también ha aventurado que podría tener en cuenta qué jugadores apercibidos de sanción y que quedarían otros dos partidos por disputarse. Los dos apercibidos son Blanco y Pacheco.
16: Sí, pero son conclusiones que no se van a despejar hasta últimas horas de esta noche o incluso mañana. Hay jugadores que están advertidos, hay jugadores que están un tiempo sin jugar, bastante tiempo sin jugar, hay jugadores que están jugando fuera de su posición porque nos faltan jugadores en determinadas posiciones. Y cuando faltan jugadores hay que buscar la oportunidad para otros.
15: Y como no, se le ha cuestionado por los puntos que cree que van a ser necesarios para la permanencia y ha dicho que no sabe, 5, 6 o 7. Lo que está claro es que hay que sacar la mayoría de los 9 en juego.
16: Ojalá consigamos los que necesitamos, pero no lo sé. Por ejemplo, entiendo que el Alavés lo máximo que ha hecho este año es ganar 2 partidos seguidos. Pues no sabemos cuándo pueden ser esos 2 partidos seguidos, si va a ser mañana el siguiente o si van a ser los 2 últimos, no lo sé. A lo mejor con 6 puntos estamos muy bien, colocamos con 43, a lo mejor con 7, 5, no lo sé.
15: El Alavés, que también llegó, está pendiente de lo que pasa en Balaídos con ese empate momentáneo del Levante. Interesa al Alavés que no sume el Levante, de la misma forma que interesa que no sume tampoco el Elche en el partido que va a comenzar enseguida en Sevilla frente al Betis. Mendizorroza se va a llenar y el murciano Sánchez Martínez va a pitar el partido.
0: Gracias, Raúl. Gerarte. Bueno, Arriaga, que se iba al vestuario, el autor del tanto del Levante, el tanto del empate, empatando el gol inicial de Jungla. Menudo zapatazo, la cantada del portero del Celta. Después ha tenido seguido otra ocasión Arriaga, el hondureño, el delantero, que a punto ha estado de entrar, y después otra del Celta para hacer el 2-1 en los últimos 10 minutos terribles de la primera parte. Muy emocionante, muy bonito el partido del campo de Balaídos. -10, hablamos también de lo de mañana, del partido también de mañana en el campo del Español, el que va a jugar el conjunto Ernesto Valverde, que ha trabajado por la tarde. También tenemos ya la convocatoria de John Zubieta. Arratsaldeón,
17: Yagoba. Vamos primero, por tanto, con la convocatoria antes de escuchar a Valverde. Vamos hablar de que se cae Yuri por una contusión en el peroné de la pierna izquierda. Tampoco están los lesionados Sancet y Nico Williams. En cambio, Eguiluz, Maruán y Galarreta vuelven a la lista de escogidos. Recordamos que Galarreta se perdió la cita frente a Valencia por ser Aita. Valverde ha destacado en la rueda de prensa que le gusta la forma de jugar del Español y ha recordado que ya pasó por una situación parecida a la de Manolo González, precisamente en el Club Perico.
18: Mira, yo lo veo ahora a Manolo González en el Español, y es que a mí me pasó una cosa parecida en el Español también. Nosotros hicimos una primera vuelta de 36 puntos y una segunda de 12. Entramos en una dinámica negativa, negativa, negativa, de la misma manera que en la primera vuelta era positiva y estábamos para jugar la Champions, y la segunda se nos... el mismo equipo, la misma situación, algunas bajas, bien, ese tipo de cosas, pero al final te pasa.
17: Txingurri ha resaltado la importancia del resultado de mañana porque Europa está al alcance y un disgusto mayúsculo también.
18: Este año entrar en Europa no va a hacer falta tantos puntos como otros años. Lo que pasa es que, por contra, el descenso no va a estar en... no se sabe dónde va a estar. Desde luego, nuestra intención es, sobre todo, ir a ganar. Más que nada porque no sabemos ir a empatar. Visto que tenemos esos números, tenemos que intentar ir a ganar y tenemos que darle importancia al partido en los dos sentidos, por lo que nos da hacia arriba y porque ya nos quita cualquier fantasma y cualquier combinación rara que pueda haber a última hora que nos pueda costar caro.
17: Y cuando está a punto de expirar la temporada, se le ha preguntado acerca de su futuro personal.
18: No puedo todavía pensar porque no tengo más que pensar en los partidos. Estoy deseando empezar a pensar en ello, pero todavía sigo pensando en lo que tenemos mañana, en lo que tenemos estos tres partidos, que vuelvo a decir, son importantísimos, pero importantísimos, yo creo que mucho más de lo que la gente se piensa, mucho más. Tengo una sensación a veces de que aquí las cosas se dan por hechas desde el entorno, desde incluso aquí dentro también a veces. Digo, o sea, y me parece que hay que incidir mucho.
17: Y un recordatorio, el árbitro va a ser Hernández Maeso, Colegio Extremeño, en la Sala Bor va a estar Iglesias Villanueva.
15: Gracias, John. Gerarte.
17: Agur.
15: Bueno, la Real juega el jueves contra el Girona. Ha vuelto al trabajo el equipo de Rino Mataracho esta tarde en Zubieta. No lo ha hecho una vez más Guedes, que va camino de perderse su tercer partido consecutivo con la elástica de la Real. Orri Oskarsson, como bien sabéis, está sancionado para ese compromiso para el que Zubeldia sigue siendo duda. Son las 7:53.
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15: En segunda división, el sábado en Zubieta, Sanse Mirandés, con un puntico, el equipo de Jon Ansotegi se queda en segunda la próxima campaña. Además, hay noticia de última hora procedente del filial del equipo Chururdín, porque Jon Balda, que fue cambiado de minuto 39 de la primera mitad tras un golpe con un compañero en las costillas, ha sido operado en territorio maño de un problema en el bazo a la espera de parte médico oficial. Todo esto nos lo cuenta Ane Orbaechea. Ane, Arratsaldeon.
22: Arratsaldeon, Yagoba. El Sanse vuelve a la senda del triunfo después de 8 jornadas sin ganar y lo hace venciendo al Huesca por 1-2 gracias a los goles de Asia Searan y Oching. Un encuentro muy completo por parte de los churiones, en donde han tenido que jugar casi media hora con un futbolista menos al ser expulsado con cartulina roja directa Miquel Rodríguez en el minuto 66. Así contaba Asia Searan su gol.
23: Sí, la verdad que nunca suelo entrar ahí a remate cabeza, pero bueno, esta vez lo he visto claro que había mucho espacio ahí y pues todo lo que sea ayudar al equipo con gol o asistencia, eso que nos llevamos. Y luego ya, como ellos, nosotros estamos con uno menos y ellos han ido para arriba, pues he visto que había bastante espacio, he ido para arriba y pues 2-1 y gol de yo.
22: 3 puntos de oro que les coloca con 9 puntos de margen con respecto a los puestos de descenso cuando quedan 3 jornadas por disputarse. Y uno de los equipos que están con 9 puntos menos en las posiciones de descenso es el propio Huesca, con el que tiene el golaveraje ganado. El otro es el Mirandés, precisamente su próximo rival, el sábado a las 2 en Zubieta. Que el Mirandés ganara los 3 partidos y que el Sanse los perdiera sería la coincidencia trágica que impediría su permanencia en la categoría de plata. El centrocampista de Lasarte tiene claro el objetivo ante el Mirandés.
23: Sí, ahora, como he dicho, o sea, esto todo son finales, ahora hay que sacar los tres puntos más importantes, pero bueno, no nos vamos a relajar y vamos a ir ahora por el Mirandés, o sea que vamos a ir a ganar.
22: Y la nota negativa del encuentro la dejó John Balda, que tras un choque con su compañero Kita tuvo que abandonar el partido en camilla en el minuto 39. Finalmente, Balda sigue ingresado en el Hospital Servet de Zaragoza, recuperándose de una intervención abdominal como consecuencia de un traumatismo en el bazo.
0: Vamos ya con el desenlace de la etapa de hoy, la primera en el suelo italiano, cuarta del Giro de Italia tras tres en territorio búlgaro. La victoria para Jonathan Narváez del UAE, que veía cómo en la segunda etapa se iban al suelo Adam Yates, Bain y Soler. Lesiones importantes que les dejan fuera del Giro de Italia. Su compañero hoy ha levantado los brazos. Se ha acordado, cómo no, de esa circunstancia trágica que deja tocado el equipo de Machín.
1: Llevábamos una bonita carrera, podíamos haber hecho podio, bonitas cosas, pero bueno, mira lo que pasó a mis compañeros ahora, ¿no? He trabajado mucho, no específicamente para este día, pero sí para dar bonitos resultados para mí, para Ecuador y para el equipo. Tenemos la fe de que vamos a seguir haciendo una buena carrera con el equipo.
0: Giulio Ciccone, nueva maglia rosa, el corredor italiano del Lidl Trek, ha cumplido un sueño. Desde que era pequeño quería vestir de rosa.
2: Era il mio sogno, da italiano io ho iniziato a praticare questo sport con il sogno rosa in testa. Ho nella testa l'immagine di Pantani in maglia rosa. Il mio obiettivo era vestirla almeno per un giorno, come avevo detto già da tanti anni.
0: En tiempo de ganador de etapa, Beloki, decimosegundo, noveno ya en la general, octavo es Enrique Mas, Igualarrieta perdido hoy 2:55, mañana nueva etapa con Praia Amare hasta Patencha, va a ir el pelotón, 203 kilómetros en el 155 puerto de segunda, con 6 kilómetros de longitud y un 9% de media de desnivel.
3: Campeonato manomanista.
0: Primera semifinal, sábado Atano tercero, esta mañana elección de material, Unai Laso jugará contra Iñaki Artola. Vamos con Laso, está a gusto en este torneo.
4: En ese sentido sí, que el jugar cerca de casa siempre hace ilusión. Yo creo que la gente, si hubiera sido más lejos, también se movería, pero siendo aquí más, ¿no? En el pueblo y así, pues se nota que la gente está animando a comprar las entradas y bueno, y el frontón es bueno también, ¿no? Un frontón que se ha jugado este partidos grandes.
0: Artola hablando de que es bonito jugar cerca de casa, ahora sí, Unai Laso a gusto en el manomanista.
24: Disfrutando, al final es lo que más valoro eso, disfrutar y luego que los partidos están, me siento bien, me estoy cuidando mucho, se nota luego en la cancha también, estoy bien físicamente y bueno, intentar llegar con chispa al partido. Y la verdad es que estoy disfrutando, estoy a gusto y bueno, a ver si el sábado podemos disfrutar más.
0: Veremos qué ocurre en esa semifinal. La contaremos en Kirol Festa el próximo sábado con Mikel Bilbao desde Atano III. Después la segunda semifinal será el domingo en el frontón Adarraga. Y seguimos hablando de deporte como uno en esta segunda edición de Kirol al Día para comentarles que se ha estrenado esta mañana el nuevo himno de Bilbao Basket, obra de Sinova, el conjunto que nació en su día en Berriz, por tanto de territorio vizcaíno. Lo compone, como sabéis, Gabriel, también Dani, Erlanchi y Joshua, que estarán esta noche, al menos alguno de ellos, en Kirol Gawa con Eduardo García. Esto es el nuevo himno de Bilbao Basket, se llama Suagara. Con él acabamos. Eduardo Miesker, agur.

0: Gambara con Arantxa García.
1: Markel Olano, parlamentario responsable de Euskera en el Euskadi Buru Batzar del PNV, arratsaldeon.
2: Arratsaldeon, bai.
1: ¿Están en riesgo los consensos sobre el euskera?
2: Bueno, si los hubo en su momento, yo no creo que en este momento podamos hablar de que hay consensos en el euskera. El consenso del 82 de la ley de euskera, pues no fue tal, porque hubo una formación política clave que era Herri Batasuna, la izquierda abertzale, que en aquel momento no formaba parte del Parlamento Vasco, no acudía al Parlamento, y entonces formalmente no acudió a ese consenso. Lo cierto es que se hablaba de que en su momento se había hecho contactos con Txillardegui, que en alguna medida se había sugerido pues la vía, pero en aquel momento las formaciones políticas que suscribieron aquel consenso fueron el Partido Nacionalista Vasco, el Partido Socialista y creo que también la UCD. Y bueno, pues yo creo que ese es el consenso que hasta ahora se ha mantenido, el que ha permitido que hayamos ido euskaldunizando la administración pública vasca durante estos 40 y pico años. Y bueno, pues ahora yo creo que toca labrar nuevos consensos, restañar los que en este momento pues poco a poco se han ido diluyendo. Hemos hecho un intento muy serio entre el Partido Nacionalista Vasco y el Partido Socialista, que ha fracasado en esta cuestión de la modificación de la ley de función pública, pero el intento, el quehacer, digamos, incluso la obligación de labrar consensos es un quehacer que no acaba en la política vasca, que es una democracia y que en todas las democracias, pues evidentemente hay sus tiras y aflojas, sus altos y sus bajos, y evidentemente el quehacer del responsable político es ir labrando permanentemente nuevos consensos.
1: Ahora el objetivo es proteger el euskera en el empleo público. Ha empezado la tramitación parlamentaria de dos proposiciones de reforma de esa ley. ¿Ve alguna posibilidad de acuerdo?
2: Bueno, hicimos una comunicación pública, el portavoz Joseba Díez y yo, el portavoz de nuestro partido en el Parlamento Vasco y yo, hace relativamente poco tiempo, hablando de que íbamos a comenzar una interlocución, íbamos a pedir una reunión al grupo EH Bildu, bueno, incluso al partido, ¿no?, a EH Bildu, para que nos pudiéramos reunir y hablar de la tramitación y de la posible aprobación de esa modificación de la ley de función pública vasca, y en esas estamos. Todavía no hemos concretado la cita, pero sí es cierto que nosotros adelantábamos la posición de que veíamos muy complicado que se pudiera en los contenidos llegar a un acuerdo, y que hacíamos una propuesta para que llegáramos a un acuerdo en el proceso, y lo explico brevemente. Las propuestas son prácticamente antagónicas, tienen un origen, una filosofía y una visión que son contrarias, contrapuestas. Entonces, llegar a acuerdos en ese ámbito es muy difícil, a menos que una formación pues bueno, se entregue con armas y bagajes, ¿no? Diga, bueno, pues yo abandono mi visión y acepto la de la otra formación. Yo creo que ahí tenemos poco recorrido. Y lo que nosotros vemos es que la propuesta que hemos realizado nosotros, el Partido Nacionalista Vasco, tiene una capacidad mucho más, bueno, tiene una operativa mucho más fácil. Lo que podemos hacer es aprobar una modificación puntual del sistema actual, y luego plantearemos a EH Bildu una evaluación de cuál es un poco el transcurso de los acontecimientos, ¿no? Y en ese sentido, nuestra propuesta es mucho más fácil de aplicar. La de EH Bildu es una transformación radical del actual sistema, y lo que nosotros propondremos y hemos hecho públicamente a EH Bildu es, bueno, vamos a comenzar con la puesta en marcha de nuestra propuesta y vamos a hacer una evaluación conjunta, con lo cual lo que les proponemos es una interlocución continuada en el tiempo para que hagamos una evaluación conjunta de cómo se desarrollan los acontecimientos.
1: El PNV ha pedido a EH Bildu una abstención, pero EH Bildu quiere empezar la negociación de cero y de igual a igual. Hoy lo ha dicho aquí en Radio Euskadi, Peio Txandiano.
2: Sí, en principio yo tampoco quiero adelantarme a la reunión. Yo creo que toca sentarnos, La previsión que hacemos es que esa reunión se pueda celebrar esta misma semana. Y entonces nosotros lo que establecimos fue un marco realista. Es decir, nosotros no queremos generar excesivas expectativas. Lo que observamos es que por parte de H. Bildu lo que dicen es que es posible el acuerdo con el Partido Socialista, con Sumar, con todos, ¿no? Si hacemos un ejercicio de responsabilidad. Lo que pasa es que en esta etapa, estos últimos meses, nosotros hablamos de que con el Partido Socialista nosotros la primera reunión la tuvimos pues en abril del año pasado, con lo cual han pasado muchos meses, y hemos llegado a la conclusión de que el Partido Socialista no tiene voluntad de llegar a un acuerdo. Generar expectativas ahora de decir que también toca reunirnos con el Partido Socialista y llegar a acuerdos, yo eso no lo veo realista. Lo que veo es que tenemos una posibilidad, somos dos partidos que en este momento estamos sentados en torno a la mesa, que son EH Bildu y Partido Nacionalista Vasco, que pensamos que es importante para la seguridad jurídica de las OPEs que se modifique la actual ley de función pública. Los dos estamos de acuerdo en eso, lo que pasa es que las propuestas que hacemos son contrapuestas. Bueno, pues vamos a ver exactamente qué mimbres tenemos para llegar a un acuerdo para dar seguridad jurídica a las instituciones, a las OPEs y también a miles y miles de personas que optan a esas OPEs. Yo creo que en este momento estamos hablando de que gran parte de la ciudadanía vasca está muy preocupada porque ellos, sus hijos, sus sobrinos, pretenden acceder a la función pública y se encuentran con que esos procesos todos están con una espada de Damocles muy importante desde el punto de vista de los tribunales. Y eso es lo que nosotros queremos resolver y lo que deberíamos comenzar a resolver también con EH Bildu.
1: El PNV propone que las administraciones públicas puedan establecer plazas a las que se pueda acceder sin acreditación, sin acreditar inicialmente el perfil lingüístico, que se establezca un plazo para alcanzarlo, en función de que qué criterios proponen para establecer qué plazas tienen que tener fecha de preceptividad y en cuánto tiempo.
2: Bueno, en este momento ya existen, las administraciones públicas establecen perfiles lingüísticos y en esos algunas tienen fechas de preceptividad y otras no. Y algunas lo tienen además en preceptividad, pero la tienen diferida, ¿no? Eso, en principio, es dentro de las opciones que tienen las administraciones para establecer sus relaciones de puestos de trabajo y luego las OPEs que pueda realizar. Esas opciones existen. ¿Qué es lo que nosotros hemos hecho? Pues lo que decimos es que la exigencia de perfil en euskera en algunas plazas, en todas las OPEs, se tengan que diferir. Hasta ahora se podían diferir y ahora, a partir de nuestra propuesta y que se podría aprobar nuestra propuesta, pues habría una exigencia, unas determinadas plazas que se tendrían que diferir. ¿Para qué ponemos en marcha esa medida? Pues lo que pensamos es que en este momento los tribunales, existe una doctrina que establece que, si en todas las plazas ofertadas en una OPE existe pues un perfil y una obligatoriedad, digamos, una preceptividad, se discrimina a algunos ciudadanos que pretendían optar a esa plaza y que no lo pueden hacer porque no tienen el perfil acreditado. Lo que decimos es, difiérase la acreditación de ese perfil, la persona, si consiguiera puntos suficientes, optaría a esa plaza y tendría un tiempo limitado para aprender y llegar a ese perfil lingüístico. Con lo cual ya el argumento de que se está discriminando, como he escuchado en el debate político, ¿no?, a miles de personas trabajadoras de Euskadi, eso se cae por su peso porque nuestra propuesta de eso ya no es así. Entonces, ¿cómo se detallan los aspectos o los criterios para llevar adelante los números, todo eso? Bueno, eso, nosotros lo que decimos es que la ley, la modificación de ley que nosotros proponemos es muy escueta, es muy corta, pero que tendría un importante desarrollo reglamentario por un decreto aprobado por el propio gobierno vasco. Eso ya se hace en este momento y la negociación que hemos tenido con el Partido Socialista precisamente lo que pretendía era entrar a la letra pequeña del decreto y llegar a un acuerdo. Y no hemos podido llegar a ese acuerdo. Bueno,
1: ¿Por qué no ha sido posible llegar a un acuerdo con el Partido Socialista de Euskadi?
2: Yo le voy a decir mi experiencia personal porque he estado participando en la negociación. Bueno, nosotros, esa negociación ha sido un toma y un daca en el que uno traía una propuesta, el otro traía una contrapropuesta y lo que queríamos definir exactamente es precisamente pues qué números, qué niveles, la influencia que tenía la demarcación, es decir, la realidad sociolingüística a la hora de establecer los perfiles, todo eso En el decreto se establecía ya de un modo muy definido y existían, evidentemente, sensibilidades diferentes que, en alguna medida, en ese toma de acá, llegaron a un punto prácticamente de encuentro. Esa es mi perspectiva. Cuando llegamos a una situación en la cual, básicamente, las dudas que tenía el Partido Socialista ya las habíamos solventado, pues el Partido Socialista tomó la decisión de levantarse de la mesa. Entonces, nosotros lo que vimos y constatamos en la mesa era que la negociación en sí no era lo más importante, sino lo que era más bien importante era la voluntad política del Partido Socialista de suscribir un acuerdo para modificar la actual ley de función pública vasca. Esa voluntad no existía. Yo no sé si no existía desde el inicio, confío en que no, pero desde luego al final de negociación, desde luego, no se observaba ninguna voluntad porque se pensaba que la situación actual en alguna medida les era más fácil de llevar que una modificación que entraría, digamos, para ellos que les acarrearía un riesgo, ¿no? No sé si social o no sé exactamente, ¿no? Pero en todo caso, ellos son los que tienen que tomar y dar las explicaciones que a mí no me tocan, ¿no? La percepción que yo he tenido en la negociación es que el detalle de la negociación no ha sido realmente lo más importante, sino que ha sido una lectura política más general. Y a mí me parece eso políticamente cuestionable. Lo voy a decir con palabras suaves, ¿no? Porque
1: se siente utilizado, siente que el Partido Socialista ha utilizado de alguna manera esta negociación abierta y después se ha levantado de la mesa sin dar una explicación clara.
2: Yo lo que creo es que tenemos un problema con las OPEs. Tenemos un problema de seguridad jurídica y eso es una cuestión objetiva. Los juristas principales responsables de régimen jurídico de las instituciones vascas, todos ellos observan que las OPEs necesitan de una modificación legal para dotar de seguridad jurídica a las OPEs. Que un partido político afirme que no existe tal problema, a mí me lleva a la imagen de un avestruz que mete la cabeza en la tierra y que se niega a aceptar una realidad. O que, en alguna medida, considera que esa realidad, que se ha modificado y que yo interpreto que supone una ruptura importante de consensos, y luego lo puedo explicar, pero en alguna medida, esa modificación del statu quo que ha venido fundamentalmente de diversas interpretaciones por parte de los tribunales, fundamentalmente del Tribunal Superior de Justicia del País Vasco, pues que esa situación en alguna medida está bien, ¿no? Que es aceptable. Y yo creo que esa inseguridad jurídica en las OPEs y también en alguna medida esa modificación de la trayectoria que a partir de la ley del 82 ha llevado a la euskaldonización progresiva. Es un concepto que aparece en la ley del 82, ¿eh? La euskaldonización progresiva, que se ha producido pues partiendo, por ejemplo, con un dato que voy a dar, más o menos hacia el año 90, euskaldonización progresiva, que se ha producido pues partiendo, por ejemplo, con un dato que voy a dar, más o menos hacia

0: La modificación legal puntual que nosotros proponemos es precisamente lo que pretende es dotar de seguridad jurídica al sistema que tenemos, a un sistema que ya tenemos y que ha sido exitoso. Aunque un partido político hable de que no existe tal cuestionamiento de la seguridad jurídica, a mí me lleva a pensar o que hay o cierto grado de cinismo o que realmente se está cómodo con la situación actual. Y yo creo que esa segunda cuestión me preocupa muchísimo.
1: El Partido Socialista de Euskadi, de hecho, directamente les está exigiendo ya que se olviden del tema, que retiren la propuesta de reforma de la ley, que las cosas están bien como están. En esas circunstancias, ¿dan por absolutamente imposible un acercamiento al Partido Socialista en este tema?
0: Bueno, casi después de año y medio de reuniones y de negociaciones, evidentemente esa vía ha llegado a su fin. Eso no significa que en la cuestión de la normalización lingüística y de la euskera no podamos labrar nuevos acuerdos, ¿no? Yo creo que en ese aspecto debemos continuar casi de un modo, vamos, sin ningún tipo de debilidad, ¿no? O de abandonar la vía. No, nosotros siempre continuaremos con nuestra trayectoria de labrar consensos en torno a la euskera, porque pensamos que el conflicto y el enfrentamiento político perjudica a la euskera, porque pensamos que un terreno común, tanto en lo político como en lo social, beneficia al desarrollo de la normalización lingüística. Hemos dado pasos muy importantes, pero nuestro país está en plena transformación social y nuestra lengua necesita nuevos consensos para abordar también a esa nueva situación social que estamos afrontando. Lo hacemos con espíritu tolerante, lo hacemos con espíritu democrático, lo hacemos con espíritu progresivo, lo hacemos con espíritu práctico y pragmático, pero hay que hacerlo, porque si no, como decía Koldo Mitxelena en su momento, aceptamos pues lo que sería el purgatorio de la diglosia, ¿no? Que aceptamos que una lengua tiene que estar en situación de minorización permanentemente hasta que incluso pueda llegar a desaparecer. Y yo creo que el consenso básico en la sociedad vasca lo que hace es aceptar y poner en valor el proyecto de la normalización de la lengua y del equilibrio lingüístico en Euskadi. Que cada lengua tenga su función, pero que exista un equilibrio, que no exista una lengua que esté muy por encima de la otra, que es la realidad que vivimos en las calles de Euskadi. Pues esa situación es la que nosotros y nosotras pretendemos modificar también euskaldunizando la administración vasca de un modo legal y aplicando la soberanía popular del Parlamento Vasco a partir ya del 82.
1: Nos ha dicho que esperan tener un acuerdo ya con Euskal Herria Bildu sobre este asunto esta semana. Han empezado diciendo que la propuesta de H. Bildu es maximalista. ¿Hasta qué punto está el PNV dispuesto a ceder para acercar posturas?
0: Bien, yo antes hablaba de que a partir del 82 y la primera ley de función pública, el concepto fundamental era el de la euskaldunización progresiva. Entonces, bueno, el sistema actual lo que ha hecho ha establecido que las administraciones pues definen los perfiles lingüísticos de todas las plazas. Todas las plazas de la administración vasca tienen perfil lingüístico. Entonces, luego algunas plazas son preceptivas, algunas están diferidas, otras no. Bueno, ahí existe una pluralidad de perfiles. Pero el principio fundamental es que la euskaldunización es progresiva y que en este momento, pues el actual sistema requiere, en nuestra opinión, de una serie de modificaciones para que algunas interpretaciones que se están produciendo en los tribunales se definan, se detallen, que esté muy claro cuál es la voluntad de la soberanía popular residenciada en el Parlamento para que los jueces no hagan interpretaciones que seguramente no responden a esa voluntad. Bueno, entonces, si hay espacios de ambigüedad, corríjanse y aclárense. Y eso es lo que nosotros queremos hacer. ¿Qué es lo que hace H. Bildu? Lo que dice es, no, este sistema a mí ya no me vale. Y lo que pretendemos, y nos lo dicen en un texto que nos enviaron y utilizaron la palabra y el concepto, lo que pretendemos es invertir el sistema, invertirlo. ¿Eso es, qué significa? Que de una situación en la cual las administraciones vascas deciden los perfiles lingüísticos, pasaríamos a una en la cual la propia ley establecería que para entrar en la administración pública vasca es necesario conocer el idioma, el euskera y el castellano, los dos idiomas. Eso sería invertir el

0: el sistema actual. A nosotros nos parece que es un cambio radical. Yo no me adelanto a la situación de que en su momento, si se necesitara, llegáramos a tener que aprobar eso. Yo tampoco me negaría, digamos, de un modo absoluto a este escenario. Lo que nosotros decimos es que es mucho más sencillo que hagamos una modificación actual del sistema y luego evaluar el resultado. Entonces, por eso decía yo que el punto de partida de ambos modelos es tan contrapuesto que es muy difícil que lleguemos a un acuerdo y que podemos hacer una implantación progresiva de la modificación y llegar a esa evaluación progresiva que nos lleve un poco a tener una relación entre EH Bildu y el PNV en esta cuestión pues continuada en el tiempo. Hay un elemento que a mí sí me gustaría subrayar y que ha añadido otro factor a esta cuestión y a esta situación. Y es el hecho de que el Tribunal de Superior de Justicia del País Vasco ha elevado una consulta al Tribunal Constitucional poniendo en solfa la legalidad de los perfiles lingüísticos. Es decir, con esa consulta pone en duda la realidad actual, incluso la realidad actual. Y nosotros lo que decimos es, si en este momento está en solfa incluso lo que tenemos, ¿cómo se nos plantea? ¿A quién se le ocurre plantear una inversión del sistema que establecería objetivos mucho más ambiciosos? Si no podemos casi sujetar lo que tenemos, ¿cómo nos vamos a meter en un fregado de dar un salto importante? Por eso nosotros le decimos a EH Bildu que necesitamos, tanto desde el punto de vista de los tribunales vascos como desde el punto de vista del Tribunal Constitucional, establecer una vía gradual, pragmática, que realmente aclare las cuestiones que en alguna medida pensamos que están interpretadas o que, bueno, pues que tienen una interpretación más confusa, y luego ir evaluando pues las nuevas sentencias que se puedan producir o el resultado de la consulta que se ha hecho al Constitucional. Todo eso requiere una evaluación y nosotros lo que pretendemos es que esa evaluación la hagamos todas las formaciones que pretendemos, repito, modificar la ley de función pública vasca y dar seguridad al sistema.
1: Usted es miembro del Euskadi Eurobatzar del PNV. ¿Ha valorado la dirección del partido la posibilidad de que llegara a un acuerdo con Euskal Herria Bildu en esta cuestión pudiera poner en riesgo la coalición de gobierno después de lo que hemos escuchado al Partido Socialista de Euskadi estas semanas? ¿Podría ser factible? ¿Les han trasladado en algún momento desde el PSE algo en esa dirección?
0: A ver, nosotros lo que tenemos muy interiorizado es que la voluntad de llegar a un acuerdo con el Partido Socialista la tenemos contrastada y demostrada hasta límites ya insospechados. Quiere decir, nosotros hemos estado meses y meses intentando llegar a un acuerdo, haciendo todo el esfuerzo posible, técnico, político, para llegar a un acuerdo y no lo hemos conseguido. En conversaciones que hemos tenido con ellos, bueno, pues lo que decían era que no existen las condiciones políticas para que podamos suscribir ese acuerdo y que ellos entienden que busquemos otra serie de apoyos para llevar adelante ese planteamiento. Luego, el planteamiento o la comunicación pública que hacen es radicalmente diferente a esa que se ha hecho en el ámbito privado, pero nosotros nos quedamos con la interlocución privada y la que tenemos, evidentemente, que tenemos un hilo caliente con el Partido Socialista en el que vamos testando. Esa sería la primera consideración. La segunda consideración es que esta cuestión no está en los programas de gobierno, específicamente, digamos, en la letra pequeña, con lo cual nosotros sabemos y somos muy conscientes de que tenemos en alguna medida autonomía política cada partido para defender su propia posición. No existe un acuerdo firmado en esta cuestión, con lo cual cada uno hace su propia interpretación, además a la luz de las sentencias, las múltiples y repetidas sentencias que se han ido acumulando durante estos últimos meses y que han modificado las reglas de juego y han modificado el tablero. Por eso nosotros pensamos que es muy importante que modifiquemos la ley de función pública vasca, porque pensamos que esa modificación requiere una respuesta institucional y también política.
1: Ayer en Sabin Etxea, Aitor Esteban, la vicelehendakari Ibone Bengoetxea, usted mismo y hasta 150 alcaldes, concejales, coincidían en la necesidad de proteger el euskera. Entiendo que con ese encuentro el PNV quiere lanzar el mensaje de que esta es una cuestión nuclear para el partido y se lo quiere lanzar también a su socio de gobierno. ¿Es así?
0: Eso para empezar. Nosotros pensamos que es importante para nuestro partido, es importante para el gobierno y es muy importante para la propia sociedad vasca. Cuando hablamos de la ley del 82, hay una parte muy importante de esa ley que habla de que el euskera es un factor de integración social. Es decir, que las diferentes personas que provienen de diferentes partes en aquel momento del Estado español y ahora de todo el mundo que vienen a nuestro país a compartir el trabajo y el ocio y bueno, pues al final toda la vida con nosotros y nosotras, tienen un factor de integración en la lengua vasca, que es nuestra lengua propia. El Estatuto de Guernica se establece así y también en la ley de euskera. No es nuestra única lengua, pero sí es la única propia nuestra. Entonces, en ese contexto, nosotros somos muy conscientes de que la importancia de la lengua vasca como factor de integración y la recuperación de esa lengua, que es un patrimonio mundial y también europeo de primer orden, pues es tarea de todas las vascas y todos los vascos. Y tenemos que liderar también desde las instituciones ese proceso. De hecho, el gobierno vasco y el propio Lehendakari Prada les ha puesto en marcha una iniciativa que se llama Jauzia Gara, que se traduciría como Somos el Salto, en el que somos muy conscientes por parte de la institución, también por parte del partido, que Euskadi necesita un nuevo salto, una nueva digamos apuesta política y social para revitalizar el euskera y para que continúe siendo y lo sea cada vez más un factor de integración en nuestro país.
1: Una cuestión más, señor Olano. EH Bildu dice que el PNV no le deja al PSE hacer políticas ambiciosas en materia de vivienda, que está frenando una solución, que llevamos una década de retraso por responsabilidad del gobierno vasco. ¿Qué tiene que decir?
0: Bueno, pues que al final en el debate político se dice casi cualquier cosa, pero lo cierto es que nosotros, hombre, evidentemente el Partido Nacionalista Vasco mantiene su propio perfil político, pero nosotros, por ejemplo, llevamos meses ya llegando a acuerdos políticos en el Parlamento Vasco, una, por ejemplo, la aprobación de la Ley de Medidas Urgentes en materia de vivienda, por ejemplo, o también el consenso en torno a un plan de director de vivienda con medidas concretas. Y eso obedece a un acuerdo político entre el Partido Nacionalista Vasco y el Partido Socialista, que lo que hace es ofrecer medidas concretas para dar una respuesta a una sensibilidad y a una necesidad social de primer orden como es el de la vivienda. Es cierto que cada partido tiene su propio discurso, porque sí tiene su propia ideología, pero el hecho de que en el seno del gobierno se llegue a acuerdos es la mejor demostración de que cada uno, desde su propia sensibilidad, tiene capacidad para llegar a acuerdos.
1: Markel Olano, eskerrik asko, arratsaldeon.
0: Bai, mi esker zuen, agur.
1: Nayera Pinedo, arratsaldeon.
2: Arratsaldeon.
1: Martxelo Otamendi, arratsaldeon. Martxelo Otamendi, arratsaldeon. Bueno, Nayara, por lo que hemos escuchado a Markel Olano, ¿con qué te quedas de momento? Enseguida saludamos a Alberto y a Marcelo, que por un lío con los estudios, entiendo, se nos pondrán ahora mismo. ¿Tú con qué te quedas de lo que acabamos de escuchar?
2: Me quedo con que el euskera es un pilar irrenunciable para el Partido Nacionalista Vasco y esto puede suponer el que no se llegue a un acuerdo con el socio de gobierno por un posicionamiento y una voluntad de no querer avanzar, ¿no?, en dar seguridad jurídica y permitir el equilibrio entre el derecho al trabajo y los derechos lingüísticos. Pero el horizonte electoral parece que va a complicar la posibilidad de un acuerdo. Frente a lo que mayoritariamente la sociedad desearía, un acuerdo y un consenso entre todos los partidos, yo creo que este consenso, esta mirada general sobre los derechos a saber euskera y castellano a todos los niveles y de normalizar ambas lenguas, creo que es un amplísimo consenso en nuestra sociedad.
1: Marcelo Otamendi, Alberto Suri, estáis ya por ahí, arratsaldeon.
3: Arratsaldeon, arratsaldeon.
1: Bueno, ¿con qué os quedáis vosotros de lo dicho por Markel Olano?
4: Bueno, las dificultades que hay, cualquiera que sea la decisión que se tome, en llevar adelante alguna política nueva y novedosa en política lingüística, porque siempre queda la apelación al Tribunal Constitucional. Y mientras sigamos bajo el paraguas de la Constitución, en la que dice que nadie puede ser discriminado por razón de sexo, lengua y otras variantes que hay, va a ser muy difícil cualquiera de las opciones, tanto el cambio que propone el PNV como el salto que propone EH Bildu. Por ejemplo, durante muchos años, como ha comentado la Marca Olano muy bien, ¿no?, que todos los puestos de la función pública tienen un perfil. Unos son perfiles más ambiciosos y otros menos ambiciosos. durante décadas no ha habido consultas al Tribunal Constitucional sobre la constitucionalidad de eso. Y ahora sí hay. Y yo estoy de acuerdo con Consello cuando dice que hay un embate judicial contra el euskera por parte de algunos magistrados, porque en la misma, con la misma arquitectura judicial, durante años se ha permitido que eso se hiciera, y ahora da la sensación de que hay algunos jueces que han dicho que no van a permitirlo nunca más, y que ahora que se ponga en duda, o sea, cuando se pregunta al Tribunal Constitucional si son constitucionales o no esos perfiles, se está preguntando con la intención de que diga que no, o la voluntad al menos de que pregunta es de que se diga que no, incluso se pueda tirar. El embate judicial en Cataluña es por la educación, con el 25% de las materias, que allí ya está decidido ya, y aquí es con la cuestión de la función pública. Entonces, en Cataluña los magistrados han decidido, algunos han decidido atacar por la cuestión de la escuela, y aquí por los perfiles lingüísticos. Bien, tenemos un problema de origen, un problema, un pecado original, que es, tenemos un Consejo General Poder Judicial que nombra los magistrados, nombra magistrados españoles, algunos más españoles que otros, también nombra vascos, y entonces ejercen su función con un criterio, yo creo, claramente político, porque se pongan ahora a preguntar al Constitucional sobre la constitucionalidad de los perfiles lingüísticos, a mí me parece significativo, y da unas pistas para ver por dónde viene, como hay una tipología de magistrados, que es cierto que se cuelgan de la percha al Constitucional. O sea, el problema que tenemos con los es que no tenemos la garantía jurídica de que podamos nosotros decidir por mayoría en el Parlamento, además por mayoría que sería muy amplia, ¿eh? La mayoría más amplia en el Parlamento posible sería PNV-Bildu, en caso que lleguen a un acuerdo. Pues por encima de esa voluntad, que haya una Constitución que nos dice que algunas cosas no se puede decidir. Yo creo que tenemos un problema de origen de muy difícil resolución si seguimos jugando el mismo campo de fútbol.
1: Entre las cosas que comentaba Markel Olano es que las prisas por llegar a algún tipo de acuerdo y blindar el euskera en el empleo público está ante la llegada de ese pronunciamiento del Tribunal Constitucional, nos lo acaba de comentar. Lo que también ha quedado bastante claro, Alberto, es que toda esa negociación, una negociación larga entre los dos socios de gobierno por este asunto, ha dejado una crisis muy profunda y una brecha muy profunda entre ambos.
3: Sí, es una brecha de desconfianza, ¿no? Yo creo que precisamente el mayor, el efecto quizá más negativo es que se ha establecido una herida de desconfianza. Pero bueno, es verdad que yo no voy a entrar en el laberinto jurídico, pero sí me inquieta o me preocupa. Bueno, Markel lo ha hablado de un salto cualitativo. A mí me inquieta que se rompa un gran consenso político interno a este asunto, porque es verdad que el consenso social existe, yo creo que en su gran mayoría, y me preocupa que haya una fractura de determinados elementos vertebradores del autogobierno en Euskadi, como era la nombración lingüística, ¿no? Creo que todo lo que suponga ignorar, por ejemplo, el criterio de la realidad sociolingüística a la hora de fijar políticas públicas, de establecer bases en las ofertas públicas de empleo, me parece una equivocación. Le he visto a Marc Lorano, pues, consciente de que necesitan encontrar un nuevo consenso con EH Bildu, sin renunciar en su momento, quizá en un futuro, a acuerdos con el Partido Socialista, pero no sé hasta qué punto va a ser posible el encontrar nuevos consensos corriendo el riesgo de romper los actuales, ¿no? Y me parece que eso establece un elemento de disenso que yo creo que es negativo.
2: La pregunta entonces sería quién rompe el consenso, ¿no? Y aquí hay dos visiones diametralmente diferentes, ¿no? Lo cierto es que esas sentencias judiciales han provocado este debate y, según nos apuntaba Markel Olano, en el Partido Socialista, después de muchas negociaciones, se levantaron de la mesa porque había una no voluntad de avanzar, un posicionamiento político y una voluntad política de dejar las cosas como estaban y de no seguir avanzando, porque veían, ¿no?, entendían que hay una oportunidad política y que eso en la sociedad iba a ser una estrategia, ¿no?, electoral, partidista, de conectar con la sociedad. Por lo tanto, digamos que esa ruptura de consenso frente a las sentencias judiciales también se rompe, ¿no?, desde el punto de vista del PNV, por quien políticamente decide romper la baraja. Sin embargo, por parte del PSE se señala al Partido Nacionalista Vasco como el que rompe el consenso al querer ir de la mano de EH Bildu. Y en esas estamos. Lo cierto es que hasta ahora, y digo para que la gente lo entienda de una manera muy sencilla, porque muchas veces nos enrollamos a hablar creyendo que la gente sabe exactamente de lo que estamos hablando y en ocasiones no es así. Hasta ahora el índice de obligado cumplimiento era general y cada administración pues ponía sus añadidos. A partir de ahí, las sentencias judiciales han venido porque consideraban desproporcionados esos añadidos de las diferentes administraciones, pues el ayuntamiento de tal o el ayuntamiento de cual o el ayuntamiento de Llodio, que dijo aquella jueza que el euskera era muy difícil, el quinto idioma más difícil del mundo, ¿no? Y eso es la inseguridad jurídica que se ha creado. Y a partir de ahí tenemos pues tres posiciones: la del Partido Socialista, que dice que todo se quede como está; la del Partido Nacionalista Vasco, que dice, bueno, pues vamos a intentar solucionar esto, pues cómo, que cada administración tenga su propio índice de obligado cumplimiento y dando la posibilidad a que todo el mundo se presente con el compromiso de aprender o de llegar al perfil lingüístico exigido con la ayuda de la administración. Y por otro lado, un cambio de modelo, una vuelta al calcetín, que es el de H. Bildu, partir desde la exigencia del conocimiento de ambas lenguas cooficiales, aunque luego, generosamente, como han dicho ellos, ir adecuando también a determinadas plazas pues más o menos exigencias. Y eso es lo que hay encima de la mesa. Esto es lo que ha sucedido en los últimos meses. Y parece, insisto, en que el horizonte electoral es lo que está evitando que se lleguen a consensos.
3: Siempre puede haber contextos difíciles a la hora de encontrar consensos, ¿no? Es verdad que las elecciones forales y municipales son un obstáculo. Bueno, si hay sentencias judiciales es porque hay también recursos, ¿no? Y hay recursos de determinados funcionarios o determinados opositores que consideran que se han lesionado sus derechos. También están en su derecho a recurrir, claro. Y bueno, a partir de ahí, ¿qué me parece que hay dos factores que me parece que son interesantes a la hora de ver en perspectiva este asunto? Se va a producir dentro de poco un relevo generacional en la función pública vasca, ¿eh? Seguramente muchos funcionarios van a ser reemplazados, lógicamente, porque se van a jubilar. Yo creo que ya hay una generación que mayoritariamente tiene acreditado el perfil lingüístico y que está trabajando en la función pública. Y luego también tenemos una gran asignatura a la hora de propiciar la integración de toda esta gente que está viniendo del mundo de la inmigración, que también va a tener el tema laboral como un elemento de inclusión en este país, ¿no? Me parece que por eso creo que es importante el mantener el acuerdo entre diferentes. El acuerdo entre diferentes no es una frase sin más, es que yo creo que responde a una filosofía de integración de este país que va a ser más necesaria que nunca.
4: Alberto ha hablado antes de asignaturas. Yo creo que el Partido Socialista tiene pendiente una asignatura. El problema es que la tiene pendiente 40 años después de la aprobación de la ley del euskera, y es la política lingüística. O sea, está muy lejos de la política lingüística el Partido Socialista catalán. Podríamos decir, la situación en Cataluña es distinta. Sí, pues que llevamos 40 años oyendo que la situación en Cataluña es distinta. Y si no hacemos cosas que hacen los catalanes, nunca llegaremos a la situación de los catalanes. O sea, las propuestas de política lingüística, incluso el Partido Socialista catalán de ahora, en que ya no está la sensibilidad de Málaga, pero con la sensibilidad de Illa, siguen manteniendo unas políticas. Este gobierno catalán ha nombrado un ministro de política lingüística que no ha habido nunca en Cataluña ni con gobiernos independentistas. Que, por cierto, que aquí tampoco tenemos gobierno, que tampoco tiene una consejería expresa para política lingüística. Y luego la propuesta que hace el PNV a Bildu es aprobar nuestra propuesta y luego iremos testeando. Sí, pero si no funcionan los test, la propuesta sea aprobada. O sea, no se puede pretender a uno que tiene tantos parlamentarios como tú que apruebe tu propuesta y luego ya veremos fuera del Parlamento e iremos testeando, ¿no? Y cuando se habla de un tiempo tasado para que algunos perfiles se cumplan, ¿y qué pasa si no se cumplen? Nos comprometemos ahora todos a decir, vale, si no se cumplen, ¿se desvinculará laboralmente esa persona o no? O sea, podemos aceptar, vale, accedes al cargo, el ayuntamiento te da todas las posibilidades, como el caso del audio que ha comentado antes, señora. Te da la posibilidad de escandalizarte, te libera, te da clases especiales, lo quieras. Pero una actitud negativa del empleado es decir que no quiero aprender, que no quiero aprender. Y además ya soy funcionario y no quiero aprender. ¿Nos comprometemos todos a que realmente va a haber una desvinculación de esos trabajadores o vamos a decir que en nombre de la paz social no vamos a desvincularlos?
3: Yo creo que en el tema de la euskera también el ejercicio de reconocer el pluralismo es importante. El pluralismo y aceptar la diversidad, incluso sí, claro, de opiniones. Claro.
4: Sí, pero la lengua que manda es el castellano, sí, no es el euskera.
3: Si no estoy entrando en la diglosia. Si estoy diciendo, por ejemplo, que excluir al mundo de Comisiones Obreras de Corrica, eso sí que es un ejercicio en no aceptar la realidad de este país. No, no aceptar la diversidad de este país.
4: Hombre, si estás poniendo recursos contra si estás poniendo recursos contra el euskera, no,
3: si me
4: contra
3: justificas así el veto a comisiones en la corrida.
4: Sí, sí, sí, yo te voy a explicar mi punto de vista.
3: Pues radicalmente distinto al mío.
4: Bien, bien, no, para eso estamos debatiendo aquí, no pasa nada. Pero yo lo que digo es, si tienes un sindicato que está apoyando, porque comisiones está diciendo que ellos no ponen el recurso, que está apoyando que se pongan recursos contra la exigencia del euskera, por ejemplo, en Rentería, como sucedió, y está apoyando que se coloquen, luego, lógicamente, es lógico que el mundo del euskera te diga, sí, pero no puedes participar en esa fiesta. O sea, a esta boda no puedes venir con esta actitud. Porque Comisiones Obreras de Cataluña, eso lo superó hace muchos años, desde el primer día que se fundó. Comisiones Obreras de Cataluña no tiene esa actitud nunca, UGT tampoco la tiene. Allí no ponen nunca recursos estos sindicatos contra la obligatoriedad del conocimiento del catalán en la función pública, no lo ponen, están poniendo aquí. Y entonces a mí también no me parece cómodo, no me parece agradable decir a Comisiones Obreras que no pueda participar en la Corrica. No me parece que es un ejercicio agradable. Pero habrá un momento en el que habrá que parar y decir, oiga, bueno, es incompatible poner los recursos contra la función pública y luego...
3: Esa exclusión me parece que flaco favorece de verdad el consenso sobre el euskera.
4: Bien, bien, pero también habrá que pedir a la gente que quiere participar en la Corrica que tenga una actitud también favorable hacia el euskera.
1: Vamos a ir adelante. El Tribunal Supremo se ha pronunciado hoy sobre el abuso de la temporalidad en la administración pública. Encadenar contratos temporales no es suficiente para que esos interinos sean fijos. Tiene que haber superado antes una oposición, aunque no se haya logrado plaza. Garbiñe Birrun es presidenta de la Sala de lo Social del Tribunal Superior de Justicia. Arratsaldeon.
5: Arratsaldeon.
1: Bueno, lo primero, esa sentencia, ese pronunciamiento del Supremo es ya definitivo.
5: Definitivo en el sentido de que es una sentencia del Supremo, ya no tiene recurso ordinario posible. Otra cosa es que alguien acuda a la vía del recurso de amparo ante el Tribunal Constitucional, por ejemplo, si lo ve. Pero en este caso además se ha estimado la demanda, se ha estimado el recurso y al final se ha estimado la demanda de una trabajadora a la que se ha declarado fija. Bueno, y de otro podría acudir a otra parte. Y bueno, no creo ya que el Tribunal Supremo vaya a preguntar más al Tribunal de Justicia de la Unión Europea. Otra cosa es que a la vista de esta sentencia algún otro tribunal español siga teniendo dudas sobre la cuestión y eleve pregunta al Tribunal de Justicia de la Unión Europea, al Tribunal de Luxemburgo, no lo sé, pero por el momento es un tema zanjado, claro está, aunque queda todavía pendiente ante el Tribunal de Luxemburgo una cuestión prejudicial que creo que había sido planteada por Galicia, yo creo que es la última que queda.
1: Bueno, el Supremo, por lo tanto, ha fijado ya el criterio por el que los interinos que llevan años acumulando contratos pueden convertirse en fijos y reconoce que podrán serlo los que hayan pasado una oposición aunque no tengan plaza y sí hayan encadenado esos contratos temporales. ¿Eso significa que esos trabajadores ya, con esta sentencia del Supremo, pueden reclamar su plaza?
5: A ver, yo creo que la doctrina del Tribunal Supremo, lo que hay que subrayar hoy es que el Tribunal Supremo ha dicho que los trabajadores, las trabajadoras que han sido han sufrido abuso de la temporalidad por parte de una administración pública, por esa sola razón no van a convertirse en fijos, porque el Tribunal Supremo entiende que hay que respetar los principios constitucionales de igualdad, mérito y capacidad, principios que también son legales, están plasmados en normas legales, y que el Tribunal de Justicia de la Unión Europea en ningún momento ha dicho que tengan que ser fijos, sino que han de respetarse también las normas del derecho interno. Y por lo tanto, la excepción es justa.
1: Tenemos problemas con la comunicación con Garbiñe Biurrun. Bueno, tenemos esa sentencia del Tribunal Supremo que parece ya es la definitiva en este asunto, en el cómo hacer para que efectivamente se acabe con el abuso de la temporalidad en la administración, con qué criterios los interinos pueden ser considerados fijos. Abre la posibilidad a que lo sean los que tengan esa concatenación de contratos a lo largo de los años años y sí hayan pasado una oposición, aprobado una oposición, porque ese es el criterio fundamental que establece el Supremo para considerar a alguien probado su acceso a la función pública. Mientras recuperamos la comunicación con Garbiñe y Birrún, ¿qué os parece esta sentencia, Alberto?
3: Bueno, pues en ese sentido lo veo lógico, ¿no? Que para acceder a una plaza fija en la función pública hay que pasar una oposición. Parece que es un principio, yo creo que bastante sensato y lógico. Puede haber luego una casuística también, pero bueno, pues entiendo que responde simplemente a la aplicación de esos principios constitucionales de igualdad, mérito y capacidad, ¿no? En ese sentido, bueno, no me sorprende. Creo que marca una jurisprudencia que tiene sentido.
1: En esos momentos no hay un número exacto de cuántos interinos podrían tal vez reclamar hacerse fijos atendiendo a esos criterios que fija el Supremo, y si esta sentencia de verdad les da el paraguas para reclamar en tribunales convertirse en fijos. Nayara.
2: Efectivamente, digamos que esos interinos que han venido de una bolsa de trabajo son los que podrían acceder a fijar su plaza, a estabilizar su plaza para sacar de la temporalidad en la que el Tribunal de Justicia de la Unión Europea ha dado varios toques al Ejecutivo español. Y el quid y el porqué de esta sentencia me parece muy razonable, leyendo la misma, y es que define como puerta de atrás, ¿no?, el hecho de que hacerlo sin pasar una oposición es una vía por la puerta de atrás que rompe o que es un agravio frente al resto de ciudadanos. Es decir, el hecho de superar una oposición, bien sea en el sentido de incluirte en una bolsa de trabajo porque no has llegado al número de plazas que se ofertaban y tú has quedado más atrás, pero has aprobado esa oposición, pues es una garantía del principio de igualdad, mérito y capacidad. Pero no supondría un agravio frente al resto de ciudadanos que no tienen por qué verse perjudicados cuando no se ha superado una oposición y se fija una plaza. Así que me parece bastante sensato. Creo que se ha entendido.
4: Lo que hay que denunciar es el abuso de la temporalidad. Y hay responsables, pues tienen nombres y apellidos aquellas personas que han estado en la función pública con cargos importantes y que han hecho durar durante mucho tiempo a muchos interinos encadenando contratos, ¿no? Yo creo que son, por una parte, son víctimas de una política que se ha aplicado, que se ha dejado hacer, y bueno, ya se resolverá la siguiente legislatura, el siguiente gobierno municipal, la siguiente diputación, el siguiente gobierno ya lo hará. Hemos tenido cifras muy altas de por encima del 50% de la temporalidad en la función pública. Eso en algunas cuestiones he intentado corregir a base de para que entraran por la puerta de atrás, pero también tiene su lógica que todo el mundo tenga que optar en igualdad de condiciones al puesto de trabajo, y luego ya se valorará la experiencia. Luego, dentro de la convocatoria interna, se valorará la experiencia, que es la que tienen los interinos y no tienen los que nunca han trabajado en la función pública. Pero yo me suena que se están haciendo muchas regularizaciones laborales ahora en la función pública y está haciendo a base de exámenes, ¿eh? Yo he conocido gente que lleva con Policía Municipal muchos años cadenando contratos y ha tenido que hacer exámenes. El examen va a ser para optar a la... Cuando se ha intentado regularizar esa situación y terminar con la temporalidad en el cuerpo de la Policía Municipal de un pueblo que yo conozco, han tenido que pasar por un examen los anteriores y los nuevos que han querido entrar, pero garantizando que todo el mundo accede en igualdad de condiciones para poder optar a la plaza.
1: Pues estamos en los primeros momentos después de conocer esa sentencia. Habrá que ver efectivamente ahora cuál es su alcance, el ámbito de su aplicación. Parece que no vamos a poder recuperar esa comunicación con Garbiñe Biurrun, que nos estaba explicando de alguna manera cuál es el alcance y el alcance de esta sentencia y los pasos que pueden venir a partir de ahora. Vamos a hablar de vivienda. A día de hoy, la cifra de inscritos en Etxebide a la espera de una vivienda en alquiler o compra está en cifras récords. Roza los 110.000. En 10 años se ha multiplicado por 2. Un 15% de los solicitantes reconocen ingresos superiores a los 30.000 euros anuales. Iñaki Larrañaga.
6: La curva de demandantes en Etxebide crece en 10.000 solicitantes al año, aunque va a más en los últimos meses. De hecho, si seguimos la actual tendencia, en 2026 sumará el doble de incorporaciones, hasta 20.000. Los ingresos medios por unidad convivencial hoy por hoy son bajos, de 16.000 euros, aunque en la punta de la pirámide de Etxebide hay hasta 15.000 familias que ingresan entre 30.000 y 60.000 euros al año. La capital en la que sus solicitantes declaran mayores ingresos es, de lejos, San Sebastián, con 20.000 euros de media, lejos de los 15.000 de Bilbao o los 13.000 de Vitoria. Del total de 110.000 solicitantes por edad, los menores de 36 años son una cuarta parte. Quienes tienen entre 23 y 29 años y cumplan requisitos pueden desde hoy solicitar 300 euros mensuales por la compra o alquiler de una vivienda mediante el renovado programa Emancipa. Hasta el mediodía se han tramitado ya 225 solicitudes.
1: Bueno, pues esa es la realidad en estos momentos. Toda esta gente está intentando que le toque, porque a veces es eso, una suerte que pueda acceder a una vivienda pública. La mayoría en estos momentos en régimen de alquiler. Nayara.
2: Sí, la verdad es que en este país hemos visto de todo. Se ha probado múltiples estrategias de palo y de zanahoria, ¿no?, a la hora de promover la salida de vivienda, la promoción de vivienda. Yo recuerdo hace muchos años cuando el consejero Madrazo, ¿no?, estaba al frente de la política de vivienda, cómo se vivían los sorteos. Que efectivamente era como que te tocara la lotería el hecho de que te tocase una vivienda de protección oficial. En aquel caso era en propiedad. Y eso también se ha ido modificando porque se vio cómo se podía especular, ¿no?, con la inversión pública con vivienda que había sido de protección oficial. Y ahora mismo Euskadi es la única comunidad autónoma donde las viviendas de protección oficial no pueden salir al mercado libre, sino que se tramitan a través de la gestión del gobierno vasco. Por lo tanto, me parece interesante porque la vivienda va a ser uno de los temas centrales de la política que nos viene en los próximos meses de cara a las diferentes citas electorales. Lo estamos viendo que todos los partidos están introduciendo en sus discursos públicos el tema de la vivienda con diferentes fórmulas, con diferentes alternativas, algunas más claras, otras menos claras, algunas con muy buena voluntad, pero con poca explicación presupuestaria, ¿no?, de cómo llevarlas a cabo. Y me refiero a la oferta presentada, ¿no?, por EH Bildu el lunes, ¿no?, esas ganas de multiplicar por 10 el esfuerzo público que se realiza en vivienda, sin determinar y sin concretar, ¿no?, cómo se va a financiar, porque el tema es que faltan viviendas. Eso, en el diagnóstico estamos todos de acuerdo. Sin embargo, cómo construir, dónde construir, dónde hay terreno, los trámites que hay que hacer, ahí es donde surgen todas las complicaciones que llevarían a cambiar el paradigma actual de la oferta y la demanda. Si se ha subido tanto los alquileres, las viviendas, es porque no hay. Y ante un mercado donde no hay, donde hay escasez de oferta, pues la demanda sube.
1: EH Bildu presentaba ayer su plan, como creían que es posible de alguna manera solucionar este problema, el problema habitacional, el problema de la vivienda, que es una evidencia que cualquiera puede ver en su calle, en su casa, en su círculo más cercano. Hablaba EH Bildu de una intervención directa, sin ningún tipo de ambages, y de una producción, una construcción de vivienda pública en grandes proporciones. Y ponía también un pero EH Bildu a que las cosas hayan llegado a este punto. Hablaba de una década perdida y echaba la culpa al gobierno vasco. Y hoy el consejero Denis Itxaso ha dejado claro que eso no le ha gustado pues nada.
7: Háblese, por favor, de contenidos concretos, porque ahí nos podemos entender o no, pero al menos no estaremos despistando al personal. Porque las grandes consignas y los grandes diagnósticos, este gobierno los tiene superados. Tiene que bajar de las musas al teatro y hay que hacer propuestas. Y otra cosa más al señor Ochandiano. Sin suelo no hay vivienda. Pero la pregunta es cuántos suelos ceden los ayuntamientos de Bildu, no ahora, que lo están empezando a hacer, sino a esos 10 o 15 años a los que ellos se refieren cuando hablan de 10 años perdidos. Y ahora han entendido que tenemos un problema. Pues bienvenidos. Pero cuando se mira al pasado y se quiere echar el muerto y se quiere hacer un diagnóstico fatalista de lo que ha pasado, asumamos cada uno su responsabilidad y el papel que ha jugado en la historia reciente de la administración en este país.
1: Marcelo.
4: Bueno, estamos en una situación muy complicada y trágica. Hoy en el informativo habéis comentado que ha habido un acuerdo por parte entre el gobierno vasco y el Ayuntamiento de Donostia para edificar vivienda y que incluso había ayudas pensadas para gente que ganaba hasta 59.000 euros al año. O sea, es decir, que ganar 59.000 euros al año, que son 4.200 euros al mes, no te garantiza que puedas hacer una vivienda, ¿no? Entonces yo creo que hemos hecho las cosas muy mal. Yo creo que en Ayala también han subido los precios porque no se han querido topar. Es cierto que la propuesta de topar precios a los alquileres y precios a la vivienda también es reciente. O sea, nadie hablaba de topar precios al alquiler hace 10 años, ¿no? Y yo creo que estamos incorporando todos en nuestro vocabulario, en nuestras propuestas, elementos como topar. Pero cuando se intenta topar por parte de algunos gobiernos, también hay partidos que se ponen una posición muy dura diciendo que no
2: porque
4: hay que topar.
2: Porque cae la oferta.
4: Y que hay que dejar.
2: Es la consecuencia de topar.
4: Bueno, no sé si es así en Cataluña.
2: En Cataluña
4: se ha aplicado la ley y ha bajado la media el precio del alquiler.
2: Y ha bajado la oferta de pisos en alquiler.
4: Bien. Y a partir del año 2028 se van a prohibir en Barcelona todos los pisos turísticos. Todos. Hay gente que toma medidas y gente que no toma medidas. No estoy concretando a nadie, digo que hay gente que se atreve a tomar medidas, lo anunció Colboni el otro día. Todos los pisos turísticos en Barcelona, los legales y los ilegales, estarán prohibidos a partir del 2028 y con eso se espera que baje un porcentaje interesante e importante los precios de los pisos, porque esos pisos habrá que meterlos en el mercado a la venta o al alquiler largo, no al alquiler de 15 días para el veraneante, ¿no? Entonces yo creo que todo el mundo tiene responsabilidad desde lo que se dice y de la situación a la que hemos llegado. Yo creo que hay que llegar a consensos amplios porque estamos hablando de una tragedia. Que tengas que haya que habilitar ayudas para gente que gane 59.000 euros, que no es mucha la gente que gana 59.000 euros al año, tenemos un problema muy serio.
8: No, está claro que hay un problema social gravísimo que va a ser el tema, además, seguramente de la futura campaña municipal, de la campaña electoral, y que además ha afectado ya también de lleno a las clases medias, ¿no? Ese es el problema. A las clases medias es parte también del problema. Luego lo que ocurre es que no va a haber aquí, no hay soluciones milagrosas ni a corto plazo. Ese es el problema, porque eso genera también mucha frustración. No se pueden encontrar soluciones a corto plazo, hace falta agilizar el planeamiento urbanístico, hace falta la cesión de suelo, hace falta que el tema del tensionamiento que el tema de las zonas tensionadas y el topar alquileres realmente funcione. Estamos en una fase quizá también de prueba en ese aspecto. Hace falta muchas medidas complementarias también con el sector privado y esto no va a aportar, digamos, a corto plazo soluciones. Y eso genera también descontento, genera mucho malestar y mucha desafección. Creo que el principio de la intervención pública cada vez está más asumido. Necesitamos una intervención pública decidida también, aunque no sea solamente necesario este asunto, para intentar buscar salida hasta a este gravísimo problema, porque si no se busca salida se va a cronificar algo que socialmente rompe el país, rompe la comunidad, y es que dividamos la sociedad entre quienes tienen vivienda y quienes no tienen. Y eso, desde luego, deja a mucha gente en la estacada vital, ¿no? Me parece que el consejero, por ejemplo, ha estado, yo creo que tenía sentido cuando también respondía a Ochandiano con el cuánto suelo han cedido los ayuntamientos de Bildu en los últimos 10 años, ¿no? Creo que Bildu también intenta envolverse en una bandera que sabe que puede ser rentable políticamente, pero cada uno tiene que mirar también su propia responsabilidad en la gestión, ¿no? Y yo creo que el debate sigue habiendo un debate filosófico de fondo entre quienes consideran que la vivienda es un bien especulativo y quienes creen que es un derecho social. Este debate, en el fondo, no se ha resuelto y hay mucha gente que piensa que sigue siendo un bien especulativo. Y claro, el problema es que eso está rompiendo la sociedad.
1: 3 minutos para lo que parece va a ser la nueva polémica entre el PNV y el PSE. Está en el Ayuntamiento de Donostia. La pregunta, ¿tiene que ser Donostia sede del Mundial de Fútbol?
9: ¿Mostramos disposición? Sí. ¿Estamos analizando si es conveniente que el Mundial se celebre aquí? Sí, pero lo estamos analizando las dos partes, ¿eh? O sea, el Ayuntamiento y también la FIFA. A mí me toca hacer un trabajo de prudencia y de analizar qué implicaciones tiene en todos esos ámbitos.
1: ¿Qué repercusiones completa, tiene? Decía el alcalde Insausti, y eso los socialistas lo interpretan como una falta de implicación y una ruptura inexplicable con la estrategia defendida por el anterior alcalde Eneko Goya. ¿Cómo lo veis?
4: Se le ve muy poca pasión al alcalde de Donostia para que Donostia coja una sede. No sé si es por cuestión de que está la ciudad saturada y no quiere nuevos saturamientos, o una condición, cuestión también política, de que no le haga mucha gracia que Donostia sea sede de un mundial en el que participa la Federación Española. No sé cuál es el motivo. Pero digo este segundo porque podría ser otro de los motivos también. Yo recuerdo que un diputado general de Vizcaya dijo en su día que no asistiría nunca a San Mamés a ver la selección española si no era porque jugaba con la, en parte oficial, con la selección vasca. No sé si es un criterio político, simplemente es un criterio social de esta ciudad ya está llena y no queremos que nos vengan miles de personas. Pero pasión, desde luego, mucha pasión lo ha puesto para que sea sede.
8: Sinceramente no lo entiendo. No entiendo cómo abre este melón ahora, porque primero creo que el propio anterior alcalde, Neco Goya, había planteado este asunto como un proyecto ilusionante para la ciudad, que ha sido capaz de organizar otros eventos. Organizó la salida del Tour, organizó el Campeonato Mundial de Ciclismo, ha organizado, por supuesto, el Festival de Cine, grandes conciertos, grandes eventos. ¿Por qué no vamos a poder por qué no vamos a poder acoger a los partidos del Mundial del año 30, cuando otras ciudades también se están pegando por entrar? O sea, yo realmente no lo entiendo. Me parece que es una falta de pasión confundir un poco la prudencia con perder punch en un momento en el que las ciudades compitan por estar en este circuito de protagonismo, ¿no? Creo que ante determinados retos hay que mirarlos de frente, no hay que arrugarse, ¿no? Y desde luego otras ciudades no se han arrugado. Y me parece que sería una equivocación, desde luego, decir que no. Y creo que además decir que no al Mundial va a tener su coste también.
2: Yo recuerdo que Anoeta fue polémica, ¿no?, a la hora de ser designada como sede oficial del Mundial 2030, porque de hecho una persona dimitió de la FIFA por precisamente acusada de manipular y dejar fuera a una sede como Vigo en favor de Anoeta. Es decir, el hecho de que te elijan para una sede y para un acto tan importante requiere tantos beneficios o aporta tantos beneficios y tanto impacto económico en la ciudad que todas las ciudades realmente se peleaban por conseguir ser sede. A mí tampoco entiendo estas dudas del alcalde de Donostia realmente.
1: Pues así nos quedamos. Nayara Pinedo, Marcelo también, de Alberto Suri, es que ricasco a los tres. Gabón.
10: Gabón.
1: A ustedes también, como siempre. Muchísimas gracias por su confianza. Agur.

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1: Son las 9 de la noche, Gabón. La presidenta de la Sala de lo Social del Tribunal Superior de Justicia del País Vasco, Garbiñe Biurrun, se ha referido esta noche a la interpretación del Supremo de la sentencia del Tribunal de Justicia de la Unión Europea sobre los interinos en abuso. Según su criterio, el Supremo avala que no se conviertan en empleados fijos las personas que han sufrido abuso de temporalidad por el simple hecho de estar contratados de manera irregular.
2: Yo creo que la doctrina del Tribunal Supremo, lo que hay que subrayar hoy, es que el Tribunal Supremo ha dicho que los trabajadores, las trabajadoras que han sido o han sufrido abuso de la temporalidad por parte de una administración pública, por esa sola razón no van a convertirse en fijos.
1: A lo que sí podrán optar será a mayores indemnizaciones de las que hasta ahora estaban previstas, primero por ser despedidos y segundo por las consecuencias del abuso al que se les ha sometido. Por su parte, Markel Olano, responsable de Euskera del Partido Nacionalista Vasco, ha dicho esta noche también en Gambara de Radio Euskadi que no cree que sea realista la idea de Bildu de que es posible llegar a un acuerdo con todos los partidos en el asunto del euskera en las oposiciones a la administración pública. Ponía como ejemplo al Partido Socialista.
3: Con el Partido Socialista nosotros la primera reunión la tuvimos pues en abril del año pasado, con lo cual han pasado muchos meses, y hemos llegado a la conclusión de que el Partido Socialista no tiene voluntad de llegar a un acuerdo. Generar expectativas ahora de decir que también toca reunirnos con el Partido Socialista y llegar a acuerdos, yo eso no lo veo realista.
1: El Partido Popular, por su parte, insiste en el Senado sobre ETA. Asegura una de sus senadoras que el gobierno está llevando a cabo una amnistía encubierta a presos de ETA con la aplicación del artículo 100.2. El ministro Félix Bolaños responde a la senadora María Rocío Díbar que las leyes las aplican los jueces.
4: Por eso le pregunto, señor Bolaños, si la pregunta es directa, si se compromete usted hoy aquí a modificar el artículo 100.2 para acabar con la amnistía encubierta a los presos de ETA.
5: Quien tiene la última palabra es el juez, es el magistrado que tiene que resolver la cuestión. Estamos en un estado de derecho. La separación de poderes es indiscutible, cada uno tenemos nuestras competencias y el Gobierno de España, en la materia que usted me pregunta, tiene ninguna competencia.
1: También en el Senado esta tarde se ha hablado del lobo ibérico. El ministro de Agricultura, Pesca y Alimentación, Luis Planas, ha dicho que el diálogo entre la Administración y las comunidades autónomas será clave a la hora de abordar el grado de protección del lobo a medio y a largo plazo, teniendo en cuenta su impacto en la ganadería. Planas ha respondido así a la senadora Estefanía Beltrán de Heredia, que le ha interpelado sobre si el ministro considera que debería rebajarse el actual grado de protección del lobo debido al impacto que está causando sobre la sostenibilidad de la ganadería extensiva.
6: Las administraciones vascas y el PNV defendemos la ganadería extensiva y, por tanto, la necesidad de gestionar la conservación del lobo sin comprometer con ello la continuidad de las explotaciones ganaderas.
7: No es un tema fácil y esa coexistencia, ese equilibrio debe basarse siempre en un criterio científico, pero quiero también añadir algo. El criterio que a usted le mueve a plantear esta pregunta es el mismo que tiene este ministro, que lógicamente es la defensa de nuestro sector ganadero y de la ganadería extensiva.
1: Y el tiempo, Euskal Met anuncia para mañana cielos cubiertos y lluvias en Ecomazo.
8: Nubes y claros en el interior durante la noche, sin lluvia. En la mitad norte el cielo estará algo más nublado y lloverá de manera débil y ocasional. Temperaturas nocturnas frescas con las mínimas por debajo de los 10 grados en la mitad sur. El viento será suave del oeste. El miércoles tendrá un aspecto otoñal con el cielo nublado y con temperaturas diurnas frescas. Las máximas se quedarán en torno a 15 o 16 grados. En la mitad norte lloverá de manera ocasional y también puede llover en puntos de la mitad sur, aunque es menos probable. Durante las horas diurnas soplará viento del noroeste que dejará rachas fuertes por la tarde.
1: Así terminamos, a las 9:04. Más noticias a las 10 en punto. Que norte.

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El cambio es la única constante del universo. Isaac Asimov, escritor. Gabón, en la investigación de enfermedades como el cáncer ha cobrado importancia el estudio de la epigenética, las instrucciones que activan o desactivan genes y modulan la salud. Una gran divulgadora en este ámbito es la bióloga molecular María Verdasco. Hoy nos presenta su libro Reescribirnos, en el que detalla cómo la epigenética representa la flexibilidad frente a la inamovible genética. Es lo que nos permite influir mediante nuestro estilo de vida, no solo en la salud, sino también, por ejemplo, en el proceso de envejecimiento. Además, explicaremos cómo las matemáticas sirven para predecir el riesgo de recaída en pacientes infantiles con leucemia linfoblástica aguda. La investigadora Ana Niño, que nos visita hoy, es la próxima ponente del ciclo Matemáticas en la vida cotidiana, que se presenta este jueves en Bilbao. Con ella hablaremos de un proyecto que lleva desde 2018 adelantándose a recaídas y cambiando tratamientos incluso antes de que sea patente que no funcionan. Comenzamos.

0: Si nuestro cuerpo fuera una computadora, la genética marcaría el hardware, los componentes físicos y el código interno ya instalado, y la epigenética sería el software, instrucciones que dicen qué aplicaciones abrir o cerrar. Un software que responde además, en nuestro caso, a cómo vivimos, lo que comemos, cuánto nos movemos, el aire que respiramos e incluso cuánto estrés manejamos. María Verdasco es directora del Grupo de Terapias Epigenéticas en el Instituto de Investigación contra la Leucemia Josep Carreras de Barcelona y hoy nos presenta el libro Reescribirnos, cómo el cuerpo aprende, olvida y empieza de nuevo. Un libro sobre el papel de la epigenética en la promoción de la salud o como determinante de la enfermedad. María, buenas noches.
1: Hola, buenas noches.
0: Y qué interesante será conocer de una experta como tú de primera mano qué es la epigenética y qué procesos biológicos regula, más allá de metáforas un poco traídas por los pelos como la que he hecho. Cuéntanos, por favor.
1: Bueno, pues la epigenética es parte vital en nuestro desarrollo, ¿no? Siempre tenemos la tendencia de hablar de epigenética en términos de enfermedad, pero la realidad es que la necesitamos para vivir. Y precisamente cuando algo va mal es cuando se manifiesta como una patología, ¿no? Es el interruptor del genoma. Veréis, tenemos algo más de 23.000 genes en nuestro ADN, en nuestro genoma, que pueden potencialmente conducir a la producción de proteínas, ¿no? Yo siempre digo que sería un tremendo caos que estos 23.000 genes se activasen a la vez y tuviésemos 23.000 proteínas produciéndose dentro de una célula, ¿no? Sería totalmente inviable. Por lo tanto, tiene que haber un control de cuáles son los genes que están encendidos, que están apagados en cada momento, ¿no? Y este control, este director de orquesta, este interruptor del genoma, que nos gusta mucho llamarle de forma metafórica a la epigenética, pues es precisamente las alteraciones epigenéticas, ¿no? El control o la clave está en saber cuándo se encienden, cuándo se deben expresar los genes, ¿no? Y esto depende en gran medida de las señales que reciban nuestras células, entre ellas pues las consecuencias de nuestros estilos de vida o de las exposiciones ambientales a los que estamos, ¿no? Resumiendo entonces, podríamos decir que la epigenética es la estrategia de la cual se basan nuestras células para comunicarse con el estilo de vida y ponerlo en comunicación con la genética.
0: El talón de Aquiles de la epigenética, dices ya al principio del libro, es la causalidad. ¿Cómo se estudian los cambios epigenéticos? ¿Cómo se asocian con factores ambientales? ¿En qué casos habéis conseguido establecer esa relación causal con certeza? ¿Y en qué otros casos no tanto? ¿Y cómo trabajáis para conseguir avanzar en este sentido?
1: Claro, efectivamente la epigenética tiene una gran ventaja con respecto a la genética, que es la flexibilidad. Esto es un concepto importante a resaltar, ¿no? Nacemos con una genética que es invariable, con pequeñas mutaciones que se asocian con ciertas enfermedades, ¿no?, a lo largo de la vida. Sin embargo, la epigenética estamos diciendo que es algo muy dinámico, muy flexible, que se adapta en función de, pues esto, de lo que hacemos o de lo que nos exponemos, ¿no? Esto es fascinante porque nos permite, de hecho, pues explicar, como decía antes, parte de lo que somos o parte de las enfermedades, pero nos añade una complejidad tremenda a la hora de estudiarlos. ¿Por qué? Porque es muy difícil aislar los factores, ¿no? Y pongo un ejemplo. Intentamos, por ejemplo, estudiar el efecto que tiene el hábito de fumar sobre las células epiteliales, por ejemplo, del pulmón, ¿no? ¿Qué ocurre? Que podemos coger una población de personas, ver cuánto fuman, analizar los cambios epigenéticos por técnicas moleculares y tratar de asociarlo, en este caso, con una enfermedad, ¿no? Pero estamos seguros de que estas personas lo único en lo que difieren son en el hábito de fumar. También puede ser que estos cambios se deban, por ejemplo, pues a antecedentes genéticos o a exposiciones a otros tóxicos o, bueno, hábitos de vida, ¿no? Es decir, trabajando con poblaciones naturales, con poblaciones de humanos, es tremendamente complejo definir exactamente la causa y la consecuencia entre la epigenética. Dicho todo esto, que sería la parte negativa, ¿no?, la parte de complejidad, de aislar todos estos factores, lo que sí nos valemos en el laboratorio son de modelos experimentales que permiten ir corroborando estas evidencias que vemos en las poblaciones, ¿no? Y, por ejemplo, sí que podemos tener ratones a los cuales expongamos, en el caso que ponía con anterioridad, podemos exponer estos ratones a compuestos químicos presentes en el tabaco y ver entonces qué es lo que ocurre con estos ratones. Unos ratones que desde luego tienen unas condiciones mucho más controladas en cuanto a dieta, podemos controlar la edad de los ratones, que toda sea igual, el género de los ratones, etcétera. Y lo mismo pues con otros sistemas más desarrollados, como estamos haciendo, por ejemplo, órganos 3D, ¿no?, en laboratorio, o incluso pues con células creciendo en cultivo, que sería lo más sencillo, ¿no? Y dicho todo esto, pues hemos llegado a establecer realmente cambios que se pueden asociar entre los estilos de vida, la epigenética y una consecuencia en la célula, ¿no? Y me refiero, por ejemplo, pues a cómo influyen ciertos componentes de la alimentación, el tabaquismo, el alcohol, modelos de trauma también en animales, etcétera, ¿no? Retos, muchísimos, todavía tenemos muchos retos, ¿no? Y como decía, el mayor pues es poder trasladar esto efectivamente a poblaciones naturales amplias, ¿no?
0: Ajá. El consumo de alcohol puede provocar cirrosis, fumar puede producir cáncer de pulmón. ¿Cómo de sutil? Sin embargo, puede ser la influencia de algún proceso ambiental en la epigenética, algo que, bueno, pues que se haya conseguido demostrar, pero que ha costado por, pues eso, por lo sutil.
1: Sí. Bueno, realmente tenemos muchos ejemplos, ¿no? Hay que distinguir, yo creo que es importante, lo que son las... Bueno, realmente tenemos muchos ejemplos, ¿no? Los hay que distinguir, yo creo que es importante, lo que son las...

0: La exposición prolongada, continuada durante largos periodos a metales pesados se puede asociar de forma veraz y reproducir y de forma que se puede reproducir con cambios epigenéticos que se asocian con determinadas alteraciones y con determinadas patologías, ¿no? Lo mismo ocurre pues con el tabaquismo, ¿no? O con el ejercicio físico, que quizás nos cuesta más entender las cosas que no son tan materiales, ¿no? Es decir, yo creo que entendemos más o menos bien que estamos expuestos a compuestos químicos, que la acumulación o la exposición prolongada nos puede conducir daños, lo mismo de los beneficios de la dieta, ¿no? Que también hablamos de compuestos químicos, pero nos cuesta más entender quizás el beneficio de cosas que no son tan palpables, ¿no? Y el ejercicio físico o el sueño, los ciclos del sueño, yo creo que son grandes factores que influyen nuestra salud o nuestra enfermedad, y empezamos a ver que tienen conexiones con cambios epigenéticos, ¿no?, en determinados genes.
1: Sí, sí, enseguida vamos a dar más detalle de todo ello. Empecemos por la alimentación, que es un proceso complejo sometido a observación, a estudios, a análisis, de los que surgen ideas de dietas, incluida la denominada dieta epigenética, o dietas epigenéticas, porque si miras en internet podemos encontrar un montón de ejemplos. ¿Existen dietas especialmente diseñadas para influir en la expresión de los genes, o mejor hablamos de epigenética nutricional?
0: Mejor hablamos de lo segundo, de epigenética nutricional, ¿no? Está claro que lo que comemos, tanto por exceso como por defecto, ¿no?, lo hemos visto en dietas ricas en determinados componentes, o en todo lo contrario, en dietas que tienen una clara deficiencia en determinados componentes, todo esto afecta a nuestra salud. Eso no es nuevo, ¿no? Es un concepto que ya teníamos claro. Lo que estamos empezando a ver es cómo es esta comunicación entre los alimentos y el efecto en la célula, ¿no? Y una de ellas, desde luego, una de las alteraciones, una de las comunicaciones entre la dieta y las células es la epigenética, ¿no? No estamos afectando a la secuencia de los genes, sino que estamos afectando a qué genes se activan o se silencian dependiendo de lo que comemos, ¿no? ¿Y cómo se produce molecularmente esta conexión? Bien, pues para ello primero tenemos que entender que la epigenética no son más que grupos químicos, yo siempre digo que se espolvorean sobre el material genético, ¿eh?, y las proteínas que protegen el material genético, las histonas. Bien, pero estos grupos químicos, que nosotros llamamos grupos metilo, grupos acetilo, grupos fosforilo, han de venir de algún lado, ¿no? Y muchos de ellos provienen de la dieta. Entonces, lo que ocurre es que nosotros ingerimos alimentos, estos alimentos son metabolizados, producen ciertos metabolitos, por ejemplo, uno de ellos es el ácido fólico, que es la vitamina B9, que encontramos mucho pues en determinadas frutas, frutos secos, legumbres, verduras de hoja verde, etcétera. Y este ácido fólico es un donante natural de estos grupos químicos que llamamos metilo, ¿vale? Y que son vitales para las reacciones epigenéticas. Entonces, de alguna forma, digamos que la alimentación es como una fábrica o es el proveedor que permite a la fábrica epigenética, en este caso, seguir funcionando. Bien, lo que ocurre, y aquí es donde viene el quid de la cuestión, podemos decir, es que nosotros no somos capaces de dirigir estos grupos metilo. Nosotros comemos brócoli, producimos ácido fólico, producimos entonces un incremento de grupos metilo, pero no lo podemos dirigir a genes concretos. Qué interesante sería, ¿no?, poder decir, bueno, pues vamos a metilar de forma positiva los genes de la inflamación o el gen XX, el que sea, ¿no? Esto no lo podemos hacer, con lo cual realmente existe un gran desconocimiento, existe una, yo creo que una pérdida de control regulatorio, ¿no? Es decir, a este tipo de mentiras, vamos a llamarlas por su nombre, ¿no? Lo mismo ocurre con cremas epigenéticas, que podemos verlo en los supermercados, ¿no? Y yo me pregunto, ¿y a qué se refieren? Desde luego probablemente alteren la epigenética, eso está claro, pero ¿cuál es el grado de alteración? ¿A dónde se dirige, ¿no? A día de hoy, esto es un concepto importante, no somos capaces de dirigir de forma específica a genes estos cambios, ¿no? Lo que ocurre es que alteramos el genoma de forma general. Y en general, pues todos los alimentos que he nombrado, por ejemplo, con anterioridad, que son donantes del ácido fólico, pues son compuestos o son alimentos que son beneficiosos para la salud, ¿verdad? Entonces tienen un efecto beneficioso quizás sobre el sistema inflamatorio, sobre la respuesta de estrés oxidativo, etcétera, ¿no? Que hay una conexión, sí, que la podemos dirigir, no.

0: totalmente falso.
1: Sí, volviendo a esos ratoncitos que tenéis controlados en el laboratorio, en los que podéis hacer estudios en los que se demuestre una relación causa-efecto, ¿algo que decir, por ejemplo, sobre la comida que peor nos sienta?
0: Las grasas, por ejemplo, sí, las grasas, los ácidos grasos, está claro que dietas ricas en ácidos grasos pues conllevan una serie de alteraciones epigenéticas que se asocian con un peor metabolismo de estas grasas, de los azúcares, etcétera, ¿no? Entonces, hemos visto que se pueden asociar con enfermedades metabólicas. Es importante decir también que la epigenética no actúa sola, ¿no? No tenemos que entender solo como el efecto, el gran culpable es el control de la expresión de los genes, ¿no? El organismo, yo siempre digo que es una magnífica máquina que está totalmente orquestada y en la cual, afortunadamente, tenemos múltiples sistemas de control, ¿no? Es decir, pues de alguna forma, si nosotros aumentamos la dieta, lo que tiene que haber son la dieta insana, tiene que haber mecanismos de control que contrarresten estas malas acciones, ¿no? Y esto lo tenemos para el alcohol también. Tenemos pues determinadas proteínas que nos ayudan a contrarrestar los efectos tóxicos del alcohol, ¿no? Tenemos proteínas que detoxifican estos metabolitos. Y pues lo mismo ocurre con la epigenética. La epigenética es un poco también este vehículo, ¿no? Que permite este balance entre las distintas acciones del cuerpo, ¿no?
1: Llama la atención la cantidad de genes cuya expresión cambia el ejercicio físico. ¿Qué podemos decir de la actividad y su relación con la epigenética?
0: Es tremendamente interesante. Sí, hay muchos estudios en los cuales lo que se hace es someter a personas que son, bueno, sanas, pero con grandes riesgos de desarrollar patologías, ¿no? Que están, por ejemplo, con un índice de masa corporal rayando el índice de la obesidad. Y lo que se ha visto es que cuando a estas personas se les somete a programas de ejercicio físico, muchas veces también acompañados de programas de dieta adaptados, lo que ocurre es que hay cambios en más de 300, de la expresión de más de 300 genes, y estos cambios pues resultan en una mejor, por ejemplo, salud cardiovascular, ¿no? O en un mejor metabolismo o el control de los azúcares, de la insulina, etcétera, ¿no? Es tremendamente interesante. ¿Por qué digo interesante? Porque es algo que podemos hacer todos y es una medida preventiva de las enfermedades, ¿no? Es decir, el ejercicio físico es una de las mejores pastillas, permitirme la expresión, que podemos hacer para mejorar las enfermedades cuando tenemos ciertas ellas o para, más importante, prevenirlas, ¿no? Sobre todo en el campo, como decía, de enfermedades inflamatorias, metabólicas, cardiovasculares o incluso de salud mental, ¿no? Ahora bien, es importante decir que no debemos ponernos a correr todos como locos, ¿no? Porque eso sería contraproducente. Lo que se ha visto es que el ejercicio físico, a través de los cambios epigenéticos, tiene un beneficio en la salud solo en determinados casos. ¿En qué casos? Pues en los cuales está adaptado a las necesidades de cada persona, ¿no? Y esto es algo de nuevo que no nos debería sorprender, porque es lo que vemos en la vida diaria, ¿no? A cada persona, dependiendo de la edad, pues hay que hacerle un ejercicio físico, un programa de ejercicio físico adaptado. No es lo mismo una persona de 20 años con una persona de 80 años. Ha de ser adaptado también, por ejemplo, a si tiene patologías o no tiene patologías, ¿no? Y este ejercicio moderado y personalizado se ha visto que tiene efectos positivos en la salud. Ahora, ¿dónde está la nota? Siempre hay una letra pequeña, ¿no? Y la letra pequeña en este caso es el ejercicio físico que no es moderado. Un ejercicio físico es excesivo, vamos a decir, para nuestro cuerpo, que lo que ocurre en este caso es que tiene el efecto contrario. Lo que aumenta es un nivel, por ejemplo, de inflamación en el tejido que esté afectado. Y en este caso lo que se ha visto, por ejemplo, es que este nivel mayor de inflamación, que está controlado, los genes, hay muchos genes de la respuesta inflamatoria que están regulados epigenéticamente, pues este exceso de inflamación escapa de nuestro control epigenético, ¿no? Se produce una serie de cambios epigenéticos que no permiten que se controle la respuesta de inflamación cuando el ejercicio es excesivo, ¿no? Es decir, el ejercicio físico, al igual que la dieta, Son medidas preventivas que tenemos para mejorar la salud o para hacer todo lo contrario, si lo hacemos mal, para conducir a las enfermedades y que en parte están mediadas por estos cambios epigenéticos.
1: ¿Y cómo actúan sobre la epigenética el tabaco, los contaminantes que hay en el aire, el agua o los alimentos?
0: Pues de igual manera son inductores directos de cambios, ¿no? En este caso, como decía, estamos hablando de agentes muy palpables que lo que hacen es interferir directamente con nuestra maquinaria epigenética, ¿no? Antes hablaba que, por ejemplo, los alimentos son donantes de estos grupos químicos, pero hay otros compuestos químicos, como pueden ser, por ejemplo, los disruptores endocrinos, los metales pesados, que lo que hacen es alterar a nuestra maquinaria epigenética, ¿no? Son dos conceptos distintos. En este caso, no aportamos grupos químicos, sino que lo que hacemos es alterar a los responsables de colocar estos grupos químicos en algún sitio, quitarlos, ¿no? Uno de ellos, por ejemplo, son los disruptores endocrinos. Los disruptores endocrinos, como su nombre indica, disruptor es algo que rompe algo endocrino, en este caso el sistema endocrino, el sistema hormonal, ¿no? Son compuestos químicos, se incluyen más de 1.500 compuestos químicos catalogados dentro de la categoría de disruptores endocrinos, que lo que hacen es alterar nuestro sistema hormonal. A veces una forma de actuar, por ejemplo, de estos disruptores endocrinos es como, yo siempre pongo el ejemplo de las sillas, ¿no? De correr alrededor y sentarse en una y te van quitando sillas hasta que llega un momento en que no tienes una silla donde sentarte, ¿no? Pues esto es lo que ocurre un poco con los disruptores endocrinos. Estos disruptores simulan hormonas, pero no son hormonas, se sientan en la silla del receptor de la hormona y evitan que la hormona buena ocupe este lugar, ¿no? Entonces lo que están haciendo es alterar este sistema hormonal. Bien, pues se sabe que los disruptores endocrinos modulan la respuesta epigenética de determinados genes, ¿no? Entre ellos genes pues, que están asociados de nuevo con cambios metabólicos o con la respuesta al estrés oxidativo, ¿no? Es quizás uno de los casos que se ha estudiado más en profundidad. Muy probablemente debido al impacto que tienen estos disruptores endocrinos en el desarrollo de los humanos, ¿no? En las primeras etapas de desarrollo. Y ahora lo veremos claramente con un ejemplo. Seguro que muchos de ustedes, cuando van a comprar un recipiente de plástico para llevar líquidos, bien sea un biberón o bien sean los termos de agua, ahora casi todos incluyen una pegatina que dice BPA libre, ¿no? O BPA free. Esto es libre de bisfenola. Bisfenola es una de estas categorías de los disruptores endocrinos que se sabe que modulaban nuestra epigenética, en este caso, para negativamente hacia nuestra salud, ¿no? Y especialmente en estos momentos tempranos de desarrollo, como puede ser, por ejemplo, por los bebés y de ahí el control de estos productos químicos en los biberones, ¿no? Porque se veía que sí que afectaban a la epigenética de genes de desarrollo importantes, ¿no? Unos genes se llaman genes improntados. Es decir, sí que, resumiendo, sí que tenemos conexiones muy directas de cómo estos productos químicos, en este caso productos químicos negativos, alteran nuestra salud, ¿no? Digo negativos porque también hay productos químicos que alteran la epigenética, pero en este caso de forma positiva. Y me refiero a los fármacos epigenéticos. Hemos desarrollado en las últimas décadas fármacos, determinados compuestos químicos, que pueden alterar la epigenética y que se están utilizando para el tratamiento de determinadas enfermedades, entre ellas los tumores hematológicos, tumores de la sangre, ¿no? De nuevo, la misma pregunta, ¿son específicos? No. Lo mismo que comentábamos de las dietas epigenéticas o de los efectos generales, estos fármacos también tienen efectos generales sobre nuestra epigenética, pero aún así lo que estamos viendo es que en este caso pues son positivos, son favorables para el control del crecimiento de las células.
1: ¿Y un trauma o el amor, María, también producen cambios epigenéticos?
0: Bien, es tremendamente interesante, ¿verdad?, esta faceta. De nuevo, estamos hablando de algo más etéreo que nos cuesta más asociar, ¿no? Pero empezamos a tener ciertas evidencias de ello, ¿no? Por ejemplo, el trauma, como decía antes, el trauma es una respuesta que tiene el organismo para evitar pues que repitamos errores, ¿no? Es de alguna forma, si yo aprendo que voy por unas escaleras y me caigo la primera vez, pues luego cuando voy a bajar unas escaleras recuerdo, ¿no?, que esto puede ser peligroso y tengo más atención, ¿no? Lo que ocurre es que este miedo que nos generan situaciones cotidianas de la vida a veces es digamos excesivo, pues porque estas personas se exponen a situaciones que realmente también lo requieren, ¿no? Quiero decirte, pues a veces cuando se viven agresiones físicas en primera persona o hacia otras personas, o en periodos de violencia extremos, en situaciones, no sé, ambientales catastróficas, es decir, situaciones muy extremas, lo que nos generan es que este trauma, este miedo, sea excesivo y sea muy perdurable. Es lo que se llama un estrés postraumático. Bien, pues se ha visto que estrés postraumático se puede asociar en este caso con un cambio epigenético de determinados genes. Hay un gen que se llama BDNF que está muy asociado con el metabolismo del estrés, ¿no? Y lo que ocurre es que estas personas que tienen estrés postraumático tienen niveles alterados de esta proteína debido a este control epigenético y, por tanto, pues tienen determinadas alteraciones en su salud, ¿no? Lo mismo ocurre con el estrés. El estrés también es otro de los grandes factores, vamos a decir, de emociones, ¿no?, que se sabe que conducen a cambios epigenéticos. De nuevo, el estrés es una respuesta natural que tenemos de protección, ¿no? El estrés es como decía, pues una respuesta que nos permite tomar alguna medida cuando nosotros pues tenemos algún peligro, ¿no?, por la supervivencia. Y siempre se dice que los peligros que existían hace millones de años, que fue cuando se generaron nuestras respuestas de estrés, al peligro que tenemos actualmente, son muy distintos, ¿no? No es lo mismo tener que correr porque tienes un depredador al lado tuyo, es una respuesta de estrés que tienes que solucionar inmediatamente, a lo que nos está ocurriendo actualmente, que vivimos con estrés continuo. No son episodios singulares, sino que son episodios de forma continua y crónica. Y me refiero al estrés que sentimos con el tráfico, con estar pendiente de los móviles, con el reconocimiento social constante. Es decir, ¿quién de los oyentes no ha dicho alguna vez es que estoy estresado, es que tengo estrés, ¿no? Pues realmente lo que nos ocurre es esto, que ahora mismo tenemos un desbalance entre lo que es la respuesta del estrés, el origen de la respuesta del estrés y cómo lo utilizamos, ¿no? Y lo que estamos viendo es que este mismo estrés o estas situaciones que tenemos continuadas en la actualidad conducen a alteraciones también epigenéticas. También se han asociado distintas vías, entre ellas pues vías asociadas con el cortisol, que es el gran controlador del estrés, ¿no? Y se asocia estos cambios epigenéticos con, pues, por ejemplo, problemas de concentración o con pérdidas de memoria, con alteraciones en la presión arterial, etcétera, ¿no? Y se ha hecho, es muy interesante, hay muchos estudios en los cuales lo que se asocia, por ejemplo, es el estrés profesional o es el estrés laboral, ¿no? Por ejemplo, de enfermeras que trabajan con distintos turnos, que esto también, el sueño, ¿no?, los ciclos circadianos también se afectan, pero el estrés, ¿no?, la necesidad de estar muy atenta en periodos, en determinados periodos, luego esto baja, sube, pues se ha asociado este nivel de estrés con este control epigenético de determinados genes.
1: Bueno, pues vamos llegando poco a poco al final de esta charla, María. El título de tu libro es Reescribirnos, cómo el cuerpo aprende, olvida y empieza de nuevo. Esto nos da una idea de finalmente cómo podemos asimilar el conocimiento sobre epigenética en nuestra vida.
0: Sí, realmente es el gran mensaje del libro, o la idea inicial del libro es luchar contra el determinismo genético, ¿no? también abusamos mucho de es, soy así porque esto está en mi ADN, soy así porque esto está en mi genética, ¿no? Y eso es cierto para determinados caracteres, es innegable, ¿no? El color de los ojos, los grupos sanguíneos, la capacidad que tenemos para enrollar la lengua, esos son caracteres que están muy condicionados por la genética. Pero hay otros caracteres que hay más cosas más allá de los genes, ¿no? Que no podemos explicar simplemente por la secuencia del ADN. Por eso surge reescribirnos la epigenética como este dinamismo, esta flexibilidad que tenemos para ir adaptándonos a las distintas situaciones, como digo, para el bien y para el mal, ¿no? El cómo nosotros podemos interpretar estas o modificar esta epigenética, pues desde luego hay factores que podemos modificar más fácilmente y hay otros factores que escapan a nuestras manos también, ¿no? ¿Cuáles son las claves, por tanto, para tener buena salud o para tener un envejecimiento saludable, ¿no? Pues las que ya sabemos, una buena calidad del sueño, yo creo que el sueño es uno de los grandes olvidados en la actualidad, ¿no? Debemos tener unos ciclos de sueño constantes, unos ciclos de sueño adaptados, o sea, vamos a decir más rutinarios, adaptados también a las preferencias de cada persona, porque siempre hay búhos o alondras, ¿no? Pero unos ciclos de sueño fijos, tenemos que tener una alimentación saludable, tenemos que limitar el consumo de alcohol, no fumar, y muy importante lo que hablábamos en los últimos momentos de la entrevista, ¿no? Una vida social plena y una que nos lleva a una salud mental más equilibrada, ¿no? Estas pequeñas acciones lo que nos ayudan es de cierta forma a reescribir los genes que se expresan, a reescribir la epigenética, ¿no? Es importante también, a mí me gusta destacar el reescribir o el poder de nosotros manipular la expresión de nuestros genes y nuestra salud. A mí me empuja una palabra que tiene muchas implicaciones, que es responsabilidad, ¿no? No caigamos en el tópico de responsabilizar a las personas de su salud por sus malos hábitos, ¿no? Todos decimos, bueno, pues ha padecido esta enfermedad porque ha fumado. Bueno, pues quizás habría que pensar que la capacidad que tiene esa persona para entender los riesgos de su salud, a lo mejor no es una capacidad plena, no entiende bien el mensaje, o a lo mejor está en un ambiente donde huir de ese hábito le resulta difícil, ¿no? Lo mismo con la alimentación. ¿Cuántas veces no hablamos de, todos sabemos cuál es la alimentación saludable, pero quizás económicamente una persona no pueda acceder a una alimentación saludable cuando le es mucho más accesible pues acceder a productos precocinados o procesados que son realmente más perjudiciales para la salud, ¿no? Esta responsabilidad ya no recae tanto en la persona, sino que también recae en las decisiones de las personas que pueden tomarlas, ¿no? Las medidas políticas, es decir, medidas políticas adecuadas para mejorar la salud pública. Y con lo que nosotros podamos hacer y lo que otros puedan hacer por nosotros, a lo que sí que tenemos que tender es a poder envejecer mejor, ¿no? Es a tener un envejecimiento más saludable y más acorde a la edad que tenemos. Porque siempre digo que envejecer es parte de nuestro desarrollo. Envejecer no es una enfermedad, ¿no? Lo que hay que lograr es envejecer de una forma adaptada a la edad cronológica que tenemos, ¿no?
1: Bueno, pues reescribirnos un libro en el que María Verdasco explica cómo las decisiones que podemos tomar pueden escribir y borrar instrucciones dentro de las células a partir de esta ciencia, la epigenética, que está descubriendo pues multitud de cuestiones relacionadas con la salud y con la enfermedad. Un libro muy recomendable para introducirnos en este ámbito de la ciencia. María, muchísimas gracias y buenas noches.
0: Buenas noches, gracias a vosotros.
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0: Las matemáticas se han convertido en una valiosa herramienta en medicina e investigación biomédica, desde el análisis de datos que proporciona la bioestadística al modelado, por ejemplo, de procesos biológicos, como podría ser el flujo de la sangre en las arterias. Hoy presentamos el proyecto Recaída Cero, matemáticas contra la leucemia infantil, de la mano de Ana Niño López, investigadora de la Universidad de Cádiz y protagonista de una nueva charla dentro de la 23ª edición del ciclo Matemáticas en la Vida Cotidiana. Este jueves 14 de mayo, en las aulas de la experiencia de la Euskal Herriko Unibertsitatea en Bilbao, Ana Niño hablará de matemáticas, la nueva medicina. Buenas noches, Ana.
1: Hola, buenas noches.
0: ¿Se puede predecir cómo una persona va a responder a un tratamiento contra el cáncer? Bueno, pues para buscar respuesta a esta cuestión tan relevante, nació este proyecto, Recaída Cero, las matemáticas contra la leucemia infantil. ¿En qué consiste?
1: Bueno, pues nosotros desde el equipo, a grandes rasgos, lo que intentamos es adelantarnos a la recaída en la enfermedad. Entonces, por poner un poco en contexto, la leucemia es la enfermedad, el cáncer más frecuentemente diagnosticado en niños, y aún así sigue habiendo bastante falta de estudio en ella. ¿Por qué? Porque se puede considerar una enfermedad rara por afectar a menos de 5 de cada 10.000 habitantes. Por lo tanto, a pesar de que los tratamientos se han ido mejorando a lo largo de los años, todavía existe un porcentaje de niños, un 20%, que recae en la enfermedad. Después de años de tratamiento, acaba volviendo a echar esa enfermedad presente en el niño y se le vuelve a dar quimioterapia y se le dan tratamientos agresivos. Y lo que nosotros intentamos es adelantarnos a todo ello para conseguir esa recaída cero.
0: ¿Y cómo se ha conseguido avanzar en el modelado de la enfermedad, ¿no? Porque al fin y al cabo lo que se busca es predecir la recaída y esto tiene que ver también con incluso la no respuesta ante el tratamiento.
1: Exacto. Nosotros trabajamos con distintos hospitales de toda España, recogemos los datos de los pacientes que han estado en los hospitales, conseguimos las muestras de médula a partir de la colaboración de las personas, de los clínicos que están en el laboratorio. Y lo que hacemos es estudiar las características que tiene esa médula, esa muestra. Entonces, a partir de los modelos matemáticos que consiguen, como vamos a decirlo, de una forma rápida, de alguna forma, como cuando el tiempo atmosférico se predice y se enseña en la tele si va a llover o si va a hacer buen tiempo o si va a hacer solecito, pues lo mismo se puede hacer con esas muestras en el momento del diagnóstico. Se intenta buscar patrones que diferencien a los pacientes que recaen de los que no recaen.
0: Es un trabajo, además, que ha formado parte de tu tesis que creo que ya leíste y ya terminaste, ¿no?
1: Sí, sí, exacto. Defendí la tesis doctoral en noviembre y precisamente entre los distintos estudios se encontraba el modelado de la enfermedad, el modelado matemático que te indica cómo evoluciona la médula en las distintas poblaciones celulares dentro de la médula. Y también, por otro lado, se automatiza, se hace de manera automática lo que ahora se está haciendo en clínica de forma manual, que sería como identificar las distintas poblaciones, identificar la leucemia dentro de esa muestra que estaba comentando antes, pues eso en parte se ha automatizado para que directamente pase por un algoritmo matemático y que este tiempo que tarda un clínico y al final lo que puede conllevar también un fallo, entre comillas, humano a la hora de pasar de una clínica a otra, de un laboratorio a otro, se unifique y tengamos un poco más de precisión a la hora del diagnóstico.
0: Uh-huh. Con el tiempo que lleva ya en marcha el proyecto, tendréis datos de efectividad, ¿no?, del modelado de esta enfermedad. Quiero decir, al final comparáis grupos de niños que recaen y que no recaen, Y podéis saber con qué acierto, ¿no? Estáis nivel trabajando, con qué grado de acierto, ¿no?
1: Eso es. Lo que pasa que siempre en matemáticas, en estadística, cuantos más datos, más fino es el modelo en sí. Y siempre existen variantes que al principio a lo mejor no se añaden o no se tienen en cuenta. Y a medida que va avanzando ese estudio se va afinando mucho más. Es verdad que nosotros trabajamos con leucemia linfoblástica aguda B, que es una enfermedad muy concreta, pero sí que es la más común, y a partir de ahí vamos haciendo ese modelo. ¿Qué ocurre? Que si pasamos a otro tipo de leucemia, el modelo cambia. Por lo tanto, todos los datos que podamos recoger acaban siendo parte de ese modelo más fino, ¿no?, más efectivo para tener resultados mucho más reales y más adaptados a lo que estamos buscando.
0: De manera que afinando el modelo y creando los algoritmos, me imagino, de una forma más precisa, ¿se podría extender este tipo de planteamiento a otros tipos de cánceres, al menos de cánceres sanguíneos?
1: Exacto. Además, nosotros, además de nuestro equipo, además de estar trabajando con leucemia infantil, trabajamos también modelos de diabetes, cáncer de pulmón, cáncer de mama. Cada uno nos especializamos un poco en una de las ramas o colaboramos incluso con los distintos hospitales en proyectos concretos para también trabajar esos algoritmos matemáticos desde otro punto de vista y con otros datos. Aún así, siempre eso, lo que estaba comentando, siempre es bueno tener muchísimos datos, muchísima cantidad de datos, de pacientes, de variedad, para poder afinar también en otros modelos, en otros casos.
0: Sí. ¿Cómo es el trabajo en equipos que por fuerza tienen que ser muy interdisciplinares?
1: Bueno, pues en principio son bastante duros porque al final siempre los matemáticos tienen una visión muy distinta a los médicos con respecto a los datos, ¿no? Al fin, obviamente, acabamos interpretando conjuntamente los resultados que vamos obteniendo, pero sí que tenemos que ir siempre muy de la mano a la hora de ir afinando el camino que vamos a ir cogiendo. Nosotros trabajamos muy de cerca con Hospital de Jerez, el Hospital también de Virgen del Rocío de Sevilla y Hospital Niño Jesús de Madrid. Entonces, por poner un ejemplo claro, el otro día estaba en el Hospital Niño Jesús de Madrid, yo estaba hablando con los médicos y ellos me proponen una hipótesis que ellos tienen con unos datos en concreto también de niños con leucemia, pero esta vez en sangre, no en médula. Y me comentaban que ellos pensaban que había una relación entre una proteína de la sangre con la recaída o la no recaída de ese niño y su respuesta al tratamiento. Entonces, a partir de ahí, yo no tengo, o sea, a partir de ese problema yo tengo que traducirlo a las matemáticas. Entonces, eso como al médico, entre comillas, no le importa, yo hago mis algoritmos matemáticos y sí que pregunto qué puede tener más sentido o qué no tiene sentido, porque el que acaba guiando ese estudio es el médico, el que principalmente sabe sobre el problema. Entonces, a partir de ahí lo traducimos a matemáticas, trabajamos en matemáticas, los algoritmos, y con los resultados volvemos a tener esa reunión de interpretación un poco de los resultados.
0: Vamos, que permite probar hipótesis que de otra forma, en un ámbito ya más de, pues de medicina clásica, sería muy complicado, ¿no? Llegar a saber si realmente esa hipótesis es buena o no.
1: Claro, al final siempre tenemos que validar los resultados de alguna forma matemática, que inconscientemente se hace porque sí que existen bastantes programas y que se han desarrollado técnicas y herramientas de laboratorio y herramientas médicas que sí que te puede dar una idea de cómo va avanzando una enfermedad o los tratamientos, cualquier terapia o cualquier tratamiento, al final tiene atrás un estudio previo que, aunque sea médico, se basa en modelos matemáticos, en modelos estadísticos, en predicción de probabilidades también. Pero nosotros queremos, además de utilizar lo que ya se sabe y lo que existe dentro de lo que se está trabajando en medicina de forma rutinaria, queremos añadir las nuevas técnicas que se van desarrollando y lo que se va haciendo ahora en estos últimos años con tanto la inteligencia artificial como los avances en los propios modelos matemáticos y en resolución de esas ecuaciones con las que trabajamos.
0: ¿Hasta qué punto está implementado el uso de las matemáticas, entendiendo todo eso que acabas de comentar, el uso de la bioestadística, de la probabilidad, de los algoritmos de inteligencia artificial? ¿Hasta qué punto está implementándose en el ámbito de la investigación biomédica? ¿Estamos un poco en los inicios, pero ya como asentándonos, o todavía queda mucho camino por delante? ¿Cómo lo ves?
1: Queda mucho camino por delante, pero sí es cierto que cada vez más se intenta incluir en los estudios preliminares, se intenta hacer un estudio paralelo a la misma vez que se hacen los estudios médicos que sí están aprobados por protocolo, se intenta también llevar a cabo un protocolo paralelo que no implique ni tanto recurso económico ni tanto tiempo por parte del clínico. Por ejemplo, que te puedo poner, si queremos estudiar la sangre de un paciente con leucemia, esa sangre ya se va a sacar. Por lo tanto, lo que nosotros como matemáticos que estamos buscando un desarrollo óptimo de todo y de las herramientas y poder implementar nuevas herramientas con todos esos datos, es, vale, vosotros los médicos estáis viendo esto desde esta perspectiva, dejadnos los datos en sí en crudo, ¿no? Como los datos que directamente sacáis de ese paciente y nosotros buscamos de forma paralela o con otras herramientas a ver si salen los mismos resultados, si no salen, si se pueden comparar, si están relacionados y así no hay que implicar ni a más pacientes ni hay que hacer un estudio demasiado grueso, digamos.
0: Bueno, tal y como describes este trabajo, da la sensación de que introducir a alguien especialista en matemáticas en los equipos de investigación biomédicos, en el ámbito que sea, es súper útil.
1: Bueno, ya sí, está prácticamente en todas las empresas, siempre existe un matemático haciendo algo que no parece que sea de un matemático, ¿no? Se deberían de incluir más en este tipo de estudios porque es verdad que a lo mejor hay una perspectiva matemática que no se está explotando del todo y sí que existe personal clínico que se dedica a la explotación de los datos porque son ingenieros, son técnicos de datos bastante ya especializados en ese ámbito. Pero siempre viene bien esa perspectiva y esa búsqueda de alternativa, de salirnos un poco del tiesto para poder volver a entrar, ¿no?
0: ¿Cómo continúa vuestro proyecto Recaída Cero, las matemáticas contra la leucemia infantil? ¿Tenéis alguna novedad en mente para un futuro próximo?
1: Y bueno, nosotros seguimos tanto formándonos como publicando artículos, validando los resultados, que ya algunos resultados prometedores están cocinándose, digamos. Y bueno, lo que siempre intentamos es focalizar en cerrar lo que podamos cerrar de los datos que tenemos. Es decir, ahora lo que estamos haciendo es recopilar los datos de más hospitales de España, porque hemos conseguido unos resultados muy buenos con unas técnicas de matemáticas de dimensión, de reducción de dimensiones. Estamos trabajando con algoritmos de machine learning. Y claro, eso tenemos esos datos y esos resultados tan solo para 120 pacientes. Entonces, lo que necesitamos es que más hospitales colaboren con nosotros, que podamos seguir incluyendo a pacientes en nuestro protocolo y en nuestro estudio para efectivamente conseguir que nuestro algoritmo clasifique correctamente a los pacientes de forma automática y poder adelantarnos a lo que venimos buscando, que es adelantarnos a la recaída para poder dar un tratamiento personalizado a cada paciente.
0: Y cualquier hospital puede solicitar
1: Exacto.
0: incluirse y vale, pues es algo muy interesante, sin duda. Es un trabajo muy, muy importante el que realizáis y bueno, el hecho de que sea una enfermedad, comentabas antes, poco habitual, no significa que no sea importante. Así que bueno, pues cualquier trabajo que se pueda hacer al respecto es muy relevante. Ana, pues muy interesante el trabajo que realizáis. Este jueves 14 de mayo estará nuestra invitada en las aulas de la experiencia de la universidad en Bilbao, en el casco viejo. Allí dará la charla Matemáticas, la nueva medicina, en una nueva sesión de este ciclo ya clásico de la divulgación científica en Euskadi, Matemáticas en la vida cotidiana. Muchísimas gracias, Ana, que vaya muy bien.
1: Muchísimas gracias a vosotros.
0: Las drogas, fármacos, etcétera, que consumen los seres humanos permanecen en el medio ambiente bastante tiempo. La cocaína, por ejemplo, y sus derivados se encuentran en ríos y lagos de todo el mundo. Y la fauna silvestre que habita en aguas contaminadas, incluso pequeños crustáceos o peces, inevitablemente consume estas drogas. En estudios de laboratorio, las pulgas de agua expuestas a la cocaína nadan más rápido y los cangrejos de río se aventuran más allá de sus escondites, un comportamiento arriesgado en la naturaleza. Ahora un equipo de investigación ha realizado el primer experimento con peces en su hábitat natural. Los hallazgos muestran que los salmones expuestos a la cocaína y a su principal subproducto se desplazan de forma más amplia que los que no tienen esta exposición. El experimento se ha realizado de la siguiente forma. Un grupo de 35 peces criados en piscifactoría recibió implantes que contenían cocaína. otro grupo recibió implantes con benzoilecgonina, el principal metabolito de la cocaína que suele encontrarse en cuerpos de agua. El tercer grupo recibió implantes de control sin sustancias químicas. Todos fueron equipados con pequeñas etiquetas para rastrear sus movimientos durante 2 meses en el lago en el que fueron soltados. En general, los salmones jóvenes criados en piscifactoría tienden a explorar tras su liberación. A medida que se familiarizan con su nuevo entorno, se desplazan cada vez menos. Esto es lo que observaron los investigadores durante los 2 meses del estudio, con una particularidad. Los salmones con implantes farmacológicos conservaron un mayor espíritu aventurero. Al finalizar el experimento, los peces del grupo de control se habían asentado en su mayoría a unos 20 kilómetros del punto de liberación. Los expuestos a la cocaína vivían algo más lejos y los expuestos a la benzoilecgonina se habían dispersado aproximadamente a 32 kilómetros del punto de liberación. Aún no está claro qué implicaciones tendrán estos cambios de comportamiento para el salmón a largo plazo. El equipo ha señalado que es posible que afecten tanto a la caza como a la forma en la que son cazados, pero esto requiere más investigación. Vamos a sortear entre nuestra audiencia 3 ejemplares del libro Eclipseak, Argia desagertzen denean, que publica la editorial del CSIC, Zahori. La Cátedra de Cultura Científica de la EHU se ha encargado de la traducción al euskera de este libro de Noemí Fabra, que forma parte de la colección Mentes Curiosas de la Fundación Española de la Ciencia y la Tecnología. Un libro muy interesante, ahora que además se acerca el 12 de agosto, esa fecha que todos tenemos en mente, en la que va a tener lugar un eclipse total de sol que se va a poder ver desde buena parte de nuestro territorio, aquí en Euskadi y también en Navarra. 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Como mañana hay fútbol y el jueves también hay fútbol, retornaremos el viernes y entonces diremos quiénes son las 3 personas agraciadas con un ejemplar de este libro, Eclipseak, Argia desagertzen denean.

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1: Las noticias de las 10. Gabón. Markel Olano, parlamentario y responsable de Euskera en el Euskadi Buru Batzar del PNV, ha declarado esta tarde en Gambara de Radio Euskadi que esperan celebrar esta misma semana una reunión con EH Bildu para debatir sobre la reforma de los perfiles lingüísticos en el empleo público y la gestión del euskera en la administración pública. Un acuerdo, dice, que intentarán lograr mediante el proceso.
2: Todavía no hemos concretado la cita, pero sí es cierto que nosotros adelantábamos la posición de que veíamos muy complicado que se pudiera en los contenidos llegar a un acuerdo y que hacíamos una propuesta para que llegáramos a un acuerdo en el proceso.
1: Y a la espera de que mañana acusación y defensa presenten sus informes finales, hoy, en el juicio por el asesinato de Mayalen Mazón, el acusado de matarla se ha acogido a su derecho a no declarar.
3: Creo que no estoy bien y no puedo declarar.
4: No. ¿Tampoco va a contestar a las preguntas de su letrado?
3: No voy a declarar.
4: No va a declarar, se acoge a su derecho a no declarar.
1: Las partes han elevado ya hoy a definitiva sus conclusiones provisionales. La Fiscalía sigue pidiendo 45 años de cárcel para el acusado, una petición a la que se les han sumado las acusaciones. La defensa, por su parte, pide la absolución por trastorno mental. Y por otro lado, la Organización Mundial de la Salud no descarta nuevos positivos entre los pasajeros del Ondius, aunque considera que el riesgo sigue siendo bajo. Aún así, el director de la OMS, Tedros Adhanom, ha afirmado esta mañana que no descarta que la situación pueda cambiar.
5: We said the risk was low, but of course the situation could change. And given the long incubation period of the virus, it's possible.
1: Todo ello debido al periodo de incubación de la enfermedad, que confirma de momento 12 positivos. El dirigente ha reafirmado a su vez que la responsabilidad de vigilar y aislar a los pasajeros recae ahora en los países de origen. Y más asuntos. El conductor de un vehículo que sufrió una salida de calzada en la tarde de ayer en el kilómetro 7 de la Navarra 122 se enfrenta a una sanción administrativa de 1.000 euros y la detracción de 6 puntos del permiso de conducir por la conducción bajo los efectos de drogas. El conductor tuvo que ser asistido por la policía foral y los bomberos y fue sometido a pruebas de detección de estupefacientes, donde el análisis dictaminó que daba positivo en marihuana, metanfetaminas y cannabis. En carreteras sin incidencias para circular a esta hora es todo. Más noticias en una hora. 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
2: Las 10 y 4 minutos, Gabón. Bienvenidas, bienvenidos a la sintonía deportiva de Radio Euskadi. Esta noche de martes es 12 de mayo. Estamos en Kirol Gaua, noche de fútbol, porque está en juego la antepenúltima jornada de Liga, que a esta hora nos lleva hasta el estadio del Sadar, donde Osasuna juega y de momento pierde ante el Atlético de Madrid, aunque de manera un tanto incomprensible. Rafa Quintero, Gabón, ¿qué tal? Cuéntanos.
3: Gabón, bye. Saludos efectivamente desde el estadio del Sadar. Se ha cumplido el minuto 34 de la primera parte. Como dices, Osasuna va por detrás en el marcador desde hace media hora, el 14. El 14 de la primera parte. El balón otra vez que vuela al borde del área del Atlético de Madrid. Hace 20 minutos que ha marcado el gol, perdón, el Atlético de Madrid desde el punto de penalti. Una jugada que ha tenido que ser revisada en el VAR. José Antonio López toca reclamando la atención de José Luis Guzmán, que se ha acercado al monitor para comprobar que efectivamente Javi Galán había tocado la pelota con las manos en el interior del área del Club Atlético Osasuna. Lukman ha marcado desde el punto de penalti y ese es el marcador que ahora mismo luce en el estadio del Sadar. Ese Osasuna 0, Atlético de Madrid 1. Un partido en el que después de ese gol Osasuna ha tenido oportunidades, algunas de ellas tan claras como la que ha amarrado ante Budimir en un error en la salida del conjunto colchonero. Coque le ha entregado la pelota al internacional por Croacia y este, que se ha quedado completamente solo en el mano a mano con Musso, la ha echado por encima del larguero de la portería defendida por el Atlético de Madrid. Se acaba de detener el juego por un problema, creo que es de
2: Moro.
3: Sí, problema muscular de Moro, que hendido sobre el terreno de juego. Si te parece, el once titular de Osasuna con Héctor Fernández, Rosier, Boño, Mocatena, Javi Galán, Moncayola, Lucas Toro por dentro en el centro del campo, con Moy Gómez, Rubén García, Moro, que acaba de lesionarse, y ante Budimir. Esos son los 11 que están disputados este encuentro en el estadio del Sadar. 35, juego detenido, Osasuna 0, Atlético de Madrid 1.
2: A Moro creo que le queda poquito en el partido. Enseguida paramos de nuevo en el Sadar, en una jornada en la que se han jugado ya dos partidos: Celta 2, Levante 3 y Betis 2, Elche 1. Esto provoca de entrada que el Betis garantice su presencia en la próxima Liga de Campeones, porque ya se ha asegurado el quinto puesto venciéndole al Elche y con la derrota del Celta. Y además, por abajo, el atasco es monumental, porque ahora mismo el equipo de Del Sarabia está con 39 puntos, decimocuarto. Los mismos que el Mallorca, decimoquinto. Los mismos que el Levante, decimosexto. Los mismos que el Español, decimoséptimo. Y los mismos que el Girona, decimoctavo. Hay 5 equipos empatados con 39 puntos, todos ellos implicados en la pelea por el descenso, al igual que el Barça, que el Deportivo Alavés, perdón, que mañana jugará contra el Barça en Mendizorroza, con Toni Martínez recuperado para un partido que se antoja crucial en esa pelea por la permanencia, como lo va a ser en la pelea por Europa, el que va a jugar el Atlético ante el Español, un equipo, el Perico, que lleva 18 partidos sin ganar desde que le ganó al Atlético en diciembre del año pasado. Vuelven a la convocatoria Lecuegui, Luz Marón y Galarreta. Se quedan fuera Nico Williams y Sanceta, además de Yuri, por un golpe en el peroné. También les contaremos lo que ha dado de sí, lo más granado de la surrealista, delirante rueda de prensa de Florentino Pérez, el presidente del Real Madrid, que básicamente se ha dedicado a cargar contra los periodistas para culparle de todos los males que aquejan al club blanco y para anunciar la convocatoria de elecciones a la presidencia del club, a las que obviamente se va a presentar y que seguramente va a ganar. Escucharemos también el nuevo himno del Bilbao Basket, compuesto por Sinova y presentado hoy. También miraremos al Gipuzkoa Basket y al inicio este viernes de la primera eliminatoria por el ascenso a la Liga ACB, y hablaremos del Giro. Hoy se ha disputado la cuarta etapa, la primera en suelo italiano, y ha habido celebración, por fin, para el conjunto UAE, que venía muy tocado. Ha ganado Jonathan Narváez, después de los abandonos en el equipo tras las etapas de Bulgaria, por culpa de las caídas. Y ha habido homenaje también para un veterano, para Giulio Ciccone, el italiano del líder Trek, que por primera vez en su carrera se ha vestido con la maglia rosa de líder del Giro de Italia. Esto y alguna cosa más, como siempre, hasta las 11, en esta noche de martes, en la que también nos planteamos la pregunta de la jornada.
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2: Prácticamente las 10 y 10, comenzamos ya a repasar la actualidad deportiva de este martes 12 de mayo en la sintonía deportiva de Radio Euskadi en Quirol Gawa, volviendo al estadio del Sadar. Dejábamos la última conexión con los problemas musculares de Moro, que Rafa Aguilera ya no está sobre el verde del estadio osasunista.
3: Así es, se ha abandonado el trono de juego en el minuto 35, ha entrado en su lugar Quique Barja, se ha marchado Raúl Moro lesionado. No es la primera circunstancia de estas características en el partido, porque en el 16 ha sido Mendoza, el jugador del Atlético de Madrid, que ha tenido que abandonar, también lesionado el encuentro. Ha entrado en su lugar Lenormand. El balón ahora es para Osasuna, que decías ha tenido un par de ocasiones claras. La más clara de ellas, la que comentaba, ese disparo de Ante Budimir cuando aprovechaba un error en la entrega a la salida del Atlético de Madrid, la pelota atrás de Coque, un regalo para Budimir, que incomprensiblemente no ha sido capaz de embocar, disparar siquiera entre los tres palos. Budimir, que ha tocado una pelota en un disparo desde fuera del área de Valentín Gossier, el desvío con el pie derecho del croata, no ha encontrado los tres palos de la portería del Atlético de Madrid. Esas han sido las dos más claras en un partido en el que Mikel González Ubiza Gabón, el dominio de momento y a pesar del marcador corresponde claramente al conjunto de Alessio Lisi.
5: Sí, es que no sé qué me pregunto antes y por qué Osasuna no va adelante en el marcador con las ocasiones tan claras que ha tenido, pero todavía me parece más surrealista que el Atlético de Madrid vaya por delante en el marcador.
3: Y a punto haya tenido ahora porque mismo de conseguir el segundo, el balón que afortunadamente lo ha tocado Héctor Fernández, recordemos hoy defendiendo la portería de Osasuna en lugar de Sergio Herrera, que tiene que cumplir partido de sanción por su expulsión el pasado viernes en el Ciudad de Valencia frente a Levante. El Atlético de Madrid que fuerza el que es su primer córner del partido en este 41 de la primera parte.
2: ¿Para dónde? De Aitor, ¿eh? Abajo, la mano derecha espectacular, porque el balón se colaba y es una parada con la yema de los dedos. Saca la pelota que además se va lamiendo el poste.
3: Lo justito para evitar que el balón se vaya al fondo de la portería. Es Antoine Griezmann el que marca la jugada de estrategia. Al lado izquierdo del ataque del Atlético de Madrid. El balón al primer palo, se pierde por línea de fondo. Dice el colegiado que de nuevo es saque de esquina para el conjunto colchonero.
5: Primer tiro a puerta del Atlético de Madrid.
2: Sí, sin duda.
3: No, es que, como decía Mikel, es sorprendente que el marcador sea el que es, porque las oportunidades han sido clarísimas para el conjunto de Alessio Lisi en estos 42 que se van a cumplir ya de la primera parte, frente a un Atlético de Madrid que acaba de firmar, como comentamos, su primer disparo entre los tres palos. Balón en el saque de esquina, la pelota que va hasta el otro costado, allí recoge la pelota Almada, que juega atrás para Marcos Llorente, este que toca para Coque, semicírculo central, Ruggeri, se ofrece Griezmann, jugando al Atlético de Madrid por el lado izquierdo, levanta la pelota, la pone interior del área, el despeje de Budimir, la deja en el borde del área para que Lukman se haga con el esférico. No, finalmente es Griezmann, Lukman autor del gol del conjunto colchonero. Griezmann que filtra la pelota, otra vez jugadora al suelo en el interior del área de Osasuna, están reclamando penalti. Vamos a ver qué queda esta situación, la pelota se pierde por el costado y vamos a ver qué es lo que hace el árbitro, porque mira al jugador del Atlético de Madrid Amar Pubil, que se ha ido al césped
2: de Concatena.
5: Pues la... dice que esperemos, ¿eh? Está diciendo que espere, que no saque todavía.
3: Sí, se lleva la mano al pinganillo.
2: He visto las manos de Catena muy cerca de la espalda de Pubil, lo que no sé si es suficiente como para tirarle al suelo o no.
3: Ordena que se reanude el juego.
2: Bueno, pues quedan dos y la prolongación para llegar al descanso de este partido. Está ya por ahí esperando Raúl Pando. Raúl, Gabón, ¿qué tal? Bienvenido.
6: Hola, Edu, ¿qué tal?
2: Para contarnos enseguida cómo llega el Deportivo Alavés al partido de mañana ante el Barcelona. Pero una foto rápida de lo que ha pasado en la jornada hasta ahora. La derrota del Elche en el partido ante el Betis y la victoria del Levante en el partido ante el Celta. Eso hace que todavía la permanencia sea un poquito más cara que antes de arrancar la jornada.
6: Sí, una de cal y otra de arena, ¿no? Evidentemente, noticia positiva que haya perdido el Elche en Sevilla frente al Betis, pero muy, muy negativa, ¿no? La victoria del Levante en Balaídos frente al Celta es espectacular, la remontada en ese tramo final del campeonato del conjunto granota. Y esto hace, como decías antes, Edu, pues que ahora mismo en la tabla clasificatoria, y a falta de que concluya la jornada, hay 5 equipos empatados con 39 puntos, y a la vez están en descenso con 37. Da vértigo la clasificación. Lo que está claro que evidentemente hay que mirar lo que hacen los rivales del Deportivo Alavés y clasificación. Lo que está claro que evidentemente hay que mirar lo que hacen los rivales del Deportivo Alavés y esta tarde

0: 5, evidentemente lo que nosotros pensamos al menos es que como mínimo el equipo tiene que sacar dos de los tres partidos adelante, sí. Es decir, como mínimo sumar 6 puntos para tener opciones de permanecer en la primera división.
1: Ahí seguimos con la última hora del Deportivo a la vez, de cara al partido de mañana ante el campeón de Liga, ante el Barça, pero antes cerramos el primer tiempo en el Sadar. Ojo a Osasuna, Rafa.
2: La jugada ahora de Valentín Rosier, que ha cabalgado hasta el interior del área del Atlético de Madrid. Allí ha intentado sacar el centro, de hecho lo ha puesto en el borde del área pequeña de Musso.
3: Mano.
2: Y ha pitado mano.
1: Mano. Mano de Budimir.
3: Mano, parece ser que de Budimir.
2: Que ha intentado el remate y no ha conseguido conectar con la pelota cuando se añaden ahora 6 minutos.
1: 6 minutos.
2: Edu, a esta primera mitad. Estabais comentando lo de la clasificación. Pues Osasuna está jugando ahora mismo con el calorcito que llega desde abajo en la tabla,
1: sí,
2: ¿eh?
1: Sí,
2: porque
1: sí,
2: hace mucho tiempo que aquí se celebró la permanencia, hubo una vuelta de honor en el Sadar, pero si miramos la tabla, aunque las combinaciones tendrían que ser casi tan lisérgicas como la rueda de prensa que ha dado Florentino Pérez esta media tarde, lo cierto es que si tiramos de matemáticas, ahora mismo los números aprietan a los rojos. Ojo al balón al borde del área pequeña, Musso que sacó los puños, se ha llevado por delante a Budimir, vamos a ver, porque el árbitro creo que ha pitado penalti.
1: Claro, esta es la de la final de Copa.
2: Esta
3: correcto.
2: Esto en tiempos llegó a ser penalti contra Osasuna.
3: Herrera.
2: Se lo quitaron a Sergio Herrera en Valladolid. Bueno, pues.
3: No tenemos hoy a Herrera, Edu.
1: No. Está Aitor. Herrera ya la lió un poco el viernes contra el Levante. Y claro, Musso le está diciendo al colegiado, ¿no?, que de esto ya me han pitado uno. Es el que ya he hecho el cupo de penaltis por pegarle a un jugador en la cabeza, que me lo pitaron en la final de la Copa. Pero Musso se va a quedar con la amarilla y el penalti ya no va a variar, porque aquí sí que el VAR no va a intervenir. Si hay golpe, si hay golpe de Musso a Budimir, el penalti se lo come el Atlético sí o sí.
2: Tal cual. Además, Musso ya sabía exactamente lo que le iba a pitar el árbitro, porque es que se lo ha llevado puesto.
1: A ver, la acción repetida es que es la misma. Yo creo que no sé si llega a golpear tan nítidamente como en el caso de... Sí, se va a sacar el puño por delante de la cabeza de Budimir, yo creo que le golpea. Y creo que no va a haber revisión. Ahora por detrás, en la imagen desde detrás
3: no
1: del área...
3: No lo veo tan clara,
1: mira, te iba a decir, en la imagen de detrás de la portería me he quedado más dudas.
2: Ya, pero que
1: es... Sí, pero no hay contacto, pero claro.
2: Pero claro, lo ha pitado el árbitro. O sea, salvo que se considere error manifiesto...
1: Eso es.
2: Espera, que lo están revisando,
3: no,
2: ¿eh?
3: No.
1: Por eso...
3: Lo está revisando, es que, ¿eh? Yo es que veo más contacto con Pubil que realmente el puño del portero.
1: Sí, sí,
3: ¿eh?
1: Sí. A mí la acción de Musso me parecía clara al principio. Y ya digo, en una de las repeticiones desde detrás de la portería, me ha dado la sensación de que efectivamente la mano de Musso va por delante de la cara de Budimir, pero que no llega a impactar con el jugador croata, que ha tenido dos clarísimas, pedir, por cierto.
3: Deberían pedir a los realizadores de televisión que dejen de enfocar al Cholo, es que es un pesado.
1: Sí,
3: con el
1: cierto.
3: No, el sí, el no.
1: Cierto,
3: o sea,
1: cierto.
3: Es que ya lo sabemos. Sabemos de sobra cómo se va a comportar.
2: Dices que sale el Cholo Simeone en la tele diciendo que no es penalti.
3: Sí, o que sí es penalti en el suyo, pero ya lo sabemos lo que va a hacer.
2: Bueno, pues...
3: A mí me da que lo va a quitar, ¿eh?
1: Cuestión de que le manden árbitro a revisar ahora o no. Claro, si lo que pita es el penalti por el golpe de Musso, bueno, por la acción de Musso, me generan más dudas.
3: Pubil es un salto normal.
1: Eso es, ¿no? Ahí es una disputa sin más con Budimir, bueno, con los dos realmente, porque Pubil va un poco al bulto. Va un poco ahí al montón, digamos.
2: Bueno, se viene para el monitor. Bueno, pues era el monitor y... Se mira el monitor y
3: ya le dice lo que hay.
2: Misma manera, Mikel, que estaba muy claro cuando hemos visto que se acercaba al monitor en el de Javi Galán, y nos teníamos que efectivamente lo que iba a indicar es lo que ha señalado el penalti. Tiene toda la pinta que ahora cuando vea la repetición.
1: Pues yo el de Galán, al principio me ha generado alguna duda, igual que en esta jugada, pero al revés, ¿no? Y cuando he visto la primera repetición, sí, es que era... El instinto de sacarle el brazo, es el que le condena.
2: Primero, Galán mete primero las manos detrás y luego la saca.
1: Y luego saca el brazo, sí. Y la acción en la acción parada yo creo que se ve. Bueno, se ve. Parece que el balón, que Musso golpea la pelota y no la cara. No, es que da la pelota.
3: No, es que no toca.
1: No le toca.
3: Es que si el puño de Musso...
1: No, le revienta la cara.
3: Budimir, a esa altura le revienta la cara.
1: Le revienta la cara, sí.
3: Le revienta la cara. Ahora,
1: al final,
3: estaría ahora mismo...
2: Dice
1: puede
2: que,
1: haber un,
2: que no hay penalti.
1: Puede haber un ligerísimo roce con el antebrazo, pero yo creo que, fíjate, revisada la acción, y aunque de primeras me parecía que sí, que era muy clara, o bastante clara, pues no hay penalti. Y lo que no sé es si le va a retirar la amarilla.
3: Sí.
1: Creo que también, ¿no?
3: Ahora le está haciendo el gesto.
1: Suponía que sí, que le iba a retirar la tarjeta. Bueno, pues vía revisión de VAR, a Osasuna le han pitado un penalti que sí era por mano de Javi Galán, un penalti en contra, que ha supuesto el gol de Lukman. Y vía revisión de VAR, a Osasuna le han retirado un penalti a favor por una acción que no era de penalti de Musso sobre Budimir. Nos cruje y nos fastidia decirlo así, pero está bien pitado. ¿Qué se le va a hacer?
2: Sí, lo que es.
3: Lo que tengo duda es lo que va a hacer ahora, ¿eh? Lo de balón a tierra
1: para el portero.
3: Con el portero.
1: En el área siempre. No sé. En el área

0: Para el portero, Mikel. Ahí hay poca discusión.
1: Pero es que la jugada había salido,
2: había salido de
1: banda.
0: Sí, sí.
1: Y es lo que creo que está protestando la gente, porque la pelota creo que había quedado en poder de Osasuna.
3: Bueno, no. Claro, pero como retrasas la jugada ya hasta la
0: posición de penalti, es jugada dentro del área, balón para el portero. Ahí siempre pronto a guardameta. Ahora se va a alargar un poquito más la primera parte de esos 6 minutos de prolongación que había decretado el colegiado. Nos iremos pues seguramente hasta los 7 o hasta los 8. Pero en todo caso, yo, y más allá de esta acción puntual que nos fastidia, ya digo, Mikel, estoy de acuerdo contigo que hoy hemos dejado aparcado la chancleta en el vestuario. Hemos salido con la bota de taco a jugar el partido.
3: Sí, pero a ver, lo mismo que decía Raúl antes, el Cal y Arena, y yo hablo de Dr. Jekyll y Mr. Hyde,
0: nunca he
3: sabido cuál es el bueno y cuál es el malo. Si me lo puedes explicar las dos, porque no he sabido nunca cuál es la...
0: Pues hombre, el doctor era Jekyll, con lo cual entiendo que por lo menos tenía un título. Sí,
1: como ha estudiado, seguramente
0: claro,
1: será el malo.
0: Tenía un título, ¿no? Digo yo que sé.
3: Bueno, pero en cualquier caso, tenemos a los Osasuna de fuera de casa y a los Osasuna de casa. El de casa ya sabíamos cómo se iba...
0: Más o menos cómo se iba a comportar.
3: El problema de Osasuna viene fuera de casa. Viene fuera de casa, y por eso aquí en Pamplona la sensación que hay es que los puntos que se tengan que sacar, porque como decía Rafa, después de celebrar uno con una vuelta a la salvación, y bueno, ahora que no está Gorka, que no nos oye Gorka, de estar salvados, virtualmente salvados desde hace como 2 meses, aquí empieza ya, pues eso, a repartirse papel higiénico como si hubiese pandemia pronto. Pues, a ver, el tema es que fuera de casa todo el mundo aquí tenemos la sensación de que en Getafe no vas a rascar nada. Con lo cual, tiene que ser hoy y el día del español, con mi amigo Manolo, cuando tengas que sacar aquí lo que hay. Y eso puede empezar a generar aquí un problema serio de lo que es ansiedad en el equipo. Que por ahora, la primera parte no la estamos viendo, pero bueno.
0: Hay que ver también la cantidad de equipos que hay implicados, ¿no? Por detrás, como para que todas las combinaciones que pueden darse en esos marcadores. Hay un Levante Mallorca el fin de semana, por ejemplo. Condenar, ¿no? A pasar apuros hasta el último día. Pero bueno.
3: Que va a ser muy complicado, sí, pero que con 42 creo que va a caer alguno inesperado.
0: Todavía reojillo, sí, sí.
1: Tiene toda la pinta que la última jornada de liga se va a parecer mucho a la del sorteo de Navidad, ¿eh? Uh-huh. Porque vete a saber a quién le cae el gordo. Sí, pero que alguien se lo va a llevar, tiene toda la pinta.
3: Que yo creo que Osasuna, en los gola verás con la gente de abajo, más o menos lo tiene apañadito, o sea, no lo tiene muy, muy mal. Entonces, de ahí te puedes salvar, porque como dices, hay muchos equipos por debajo y tantos puntos no se pueden repartir, quedan 9.
0: Eso es.
3: Y aquí no, los números son los que son, para más.
0: Ahí no hay más de la que arde.
3: Yo creo que un 42 va a estar con el gol, verás. Creo que va a estar ahí.
1: Vamos, este balón al interior del área. Catena, que se había quedado enganchado, no ha llegado a tocar en el vértice del área pequeña, pero en el primer palo. Y ahora cuidado, la salida a la contra del Atlético de Madrid con Lukman. Bien. Ha estado rápido Moy Gómez para cortar y evitar la salida a la contra del Atlético de Madrid, que está siendo acosado por Osasuna en este tramo final de la primera mitad. Se ha cumplido ya el minuto 52 largo de esta primera parte. Ya vamos por 7, casi 8 de añadido a esta primera mitad. Sigue intentándolo el equipo de Alessio Lisi. Ahora la falta indicada por José Luis Guzmán, el lado izquierdo del ataque de Osasuna.
0: Lo último del primer tiempo, sí.
3: Estaremos ante uno de los Atlético de Madrid menos del cholo que hemos visto por el Sadar desde que está, ¿eh?
0: Sí.
3: Muy blando atrás.
0: El Atlético sí que es un equipo que está con la chancleta desde que perdió la semifinal contra el Arsenal y la final de la Copa en 10 días.
3: Sí, sí. Está como más o menos Osasuna cuando juega fuera de casa, ¿no?
1: Bueno, vamos a ver esta falta lateral, como decimos, el lado izquierdo a la altura del medio campo defendido por el Atlético de Madrid. Acumula jugadores Osasuna en la zona de punto de penalti. La pelea de ante Budimir en el segundo palo, Catena, Lucas Torró. Vamos a ver cuál es la acción de estrategia del árbitro, que está intentando poner orden en esa zona del punto de penalti. Ojo, que se lleva la mano al bolsillo para sacar una tarjeta amarilla. ¿Para quién?
3: Budimir.
1: ¿Para Budimir o para Marcos Llorente?
3: Para los dos.
1: Pues amonesta a los dos jugadores. Le está pidiendo explicaciones a Alejandro Catena. La cartulina amarilla que se muestra a través del videomarcador es la que ha recibido ante Budimir. Se ha cumplido ya 8 de añadido esta segunda mitad. Vamos camino del 9. La falta, como decimos, va a ser probablemente la última acción de esta primera parte.
3: Atento al bloqueo de Maya Pubil.
1: Sí. Falta lateral.
0: Ahí está el
1: segundo palo. Sí. Lástima, no ha llegado Alejandro Catena. Eran a quien buscaban y además a quien le han hecho el aclarado. El balón que se pierde por el costado. El otro, la pelota que se va de banda. Será saque para el Atlético de Madrid junto al banderín de córner. Y ahora el árbitro que concede al conjunto colchonero la oportunidad de poner la pelota en juego, en la que parece que sí, efectivamente, va a ser la última acción de esta primera mitad.
0: Ya en los casi 10.
1: Sí, camino del 10 del primer tiempo. Permite el colegiado que continúe el juego. Osasuna que no consigue recuperar la pelota. El golpeo largo, la prolongación de Antoine Griezmann. El cuero es para Enzo Boyomo. Juega ya en campo defendido por el conjunto colchonero, abriendo a la izquierda para Quique Barja, jugando de primeras con Rubén García, que consigue girarse, la pone en el interior del área. Rubén que se la vuelve a llevar, aparece Quique Barja, no estaba en posición de fuera de juego, puede jugar el remate de Budimir, que había aparecido en el borde del área pequeña, completamente solo, no ha conseguido llevarla entre los tres palos, se pierde por línea de fondo, saque de puerta para el Atlético de Madrid, el colegiado que... ordena que quiera, se reanude el juego. Pues no tiene ninguna prisa. Ya son 55.
0: Ya te digo.
1: Bueno, pues son 10 ya de añadido largos de esta primera mitad. 0-1 en el marcador. Le permite a Musso que ponga la pelota en juego. Y de la falta lateral hemos pasado a una segunda y una tercera jugada. Ahora sí, se acabó la primera parte. Concluye el primer tiempo con pitos para el colegiado. Recordemos, Osasuna por detrás en el marcador. El gol en el minuto 14 desde el punto de penalti. La acción por manos de Javi Galán. El tanto marcado para el conjunto colchonero por Lukman. Osasuna que ha tenido dos clarísimas de ante Budimir. No ha conseguido abrir el marcador. Tiempo de descanso en el Sadar. Osasuna 0, Atlético de Madrid 1.
0: Y aunque nos da rabia Miquel González Subiza, esta vez el VAR ha actuado bien, en contra de los intereses de Osasuna, pero bien actuado. Después de un primer tiempo en el que hemos tenido las nuestras, para que esto no sea 0-1, yo creo que el marcador no refleja lo que se ha visto en el verde del Sadar.
3: No, para nada lo refleja. Sobre todo que el Atlético de Madrid vaya por delante, que Osasuna vaya por detrás es llamativo, pero bueno, pues
0: sí.
3: Pero sobre todo que un equipo que solo ha tirado una vez a puerta, pues vaya por delante. Pero la verdad que lo que dices, el VAR hoy sí que no, desde el punto de vista rojillo no le podemos decir nada, porque tanto el penalti de Galán, que se repite por tercera vez dentro de lo que son las jugadas de Osasuna, de que un jugador esté con las manos en la espalda y la suelte cuando va el balón,
0: sí.
3: Es la tercera vez, le pasó también a Catena creo una o dos veces. Y luego la de Budimir, que yo la primera repetición ya hemos comentado tú y yo que,
0: sí, que no nos parecía.
3: No veía el puño, porque si le hubiese dado el puño en la cara, estaríamos hablando ahora mismo que Budimir estaría en serios problemas.
0: Le tumba. Bueno, pues el marcador que no refleja lo que se ha visto en el verde, pero que es el que es. Osasuna 0, Atlético de Madrid 1, tiempo de descanso en el Sadar. Enseguida por ahí con la segunda parte. 10:27, aprovechamos este impasse para buscar la última hora del Deportivo Alavés y del Athletic, que juegan mañana sus partidos en esta antepenúltima jornada de Liga en Primera. Y en el caso del equipo albiazul, ya lo hemos dicho, ante el Barça en Mendizorroza, 9:30, con pasillo para el campeón, evidentemente. Un Alavés que está con 37 puntos a 2 de ese grupo de equipos, 5 en total, que con 39 están peleando junto a los albiazules por no perder la categoría. Incluiríamos también en esa ecuación al Sevilla, que tiene 40, y tal vez también a Valencia y a Osasuna, aunque con 42 da la sensación de que estos lo tienen más o menos hecho. Raúl Pando, pendientes estaban en Gasteiz de Toni Martínez, que acabó el partido de la última jornada tocado casi hundido, pero que está en condiciones de jugar mañana ante el Barça.
4: Sí, era la duda que había, que existía. No pudo acabar el partido del Martínez Valero el pasado sábado frente al Elche, de la misma forma que no lo acabó Guridi. Los dos están en condiciones, pero todas las miradas, el foco estaba en Toni Martínez, porque con la ausencia de Lucas Boyés, la referencia en ataque del conjunto gasteiztarra, 12 goles, es el máximo anotador en el equipo de Quique Sánchez Flores, y afortunadamente va a estar mañana en el partido frente a la Barcelona. También Guridi, como decíamos, y Mañas, el jugador del filial, el delantero madrileño Aitor Mañas, que tuvo la posibilidad de la victoria el otro día en el tiempo de descuento en el Martínez Valero, va a continuar también en la convocatoria. Ha dicho el técnico madrileño que posiblemente que lo está reflexionando. He dicho que esta última no va a decidir. Probablemente haya algún tipo de cambio en la zona de cobertura. De la misma forma, Edu, que ha dejado caer que con estos tres partidos por delante, tan importantes todos ellos, probablemente, como hay dos jugadores apercibidos, probablemente algunos de ellos puedan quedarse mañana también de salida, sí. en el banquillo. Y los dos apercibidos ahora mismo en Alavés son Blanco, titular indiscutible, y Pacheco, que no lo ha sido con Quique Sánchez Flores en los últimos partidos. Así que se desprenden de esas palabras de Quique que probablemente uno de los fijos indiscutibles en el centro del campo, como Antonio Blanco, pudiera no ser titular mañana frente al FC Barcelona.
0: Y con el atasco que hay en esa zona baja de la tabla, se le ha preguntado a Quique cuántos puntos cree que harán falta para salvar la categoría. Y Quique ha dicho que no tiene ni idea.
5: Ojalá consigamos los que necesitamos, pero no lo sé. Por ejemplo, entiendo que el Alavés lo máximo que ha hecho este año es ganar dos partidos seguidos. Pues no sabemos cuándo pueden ser esos dos partidos seguidos, si va a ser mañana el siguiente o si van a ser los dos últimos, no lo sé. A lo mejor con 6 puntos estamos muy bien, colocamos con 43, a lo mejor con 7, 5, no lo sé.
0: Pues 5, 7, 6, parece claro que si no se ganan dos, la misión será poco menos que imposible, porque no pasar de los 40-41 prácticamente te va a condenar seguro a jugar en segunda. ¿Qué espera aquí que de mañana? Del partido de mañana, que sea un encuentro casi casi épico, de esos que dejen un recuerdo imborrable en la afición de Mendizorroza por lo bien que lo haga su equipo ante el campeón de liga.
5: Sacar su mejor versión, eso principalmente, cometer pocos errores, hacer una buena lectura del partido, que es una de las objetivos que venimos teniendo en los últimos partidos. Pensamos que habrá que dar el 200%, no va a valer el 100%, y también pensamos que el Barcelona va a mostrar su mejor equipo, intentar redondear una de esas noches que se puedan recordar.
0: Veremos el Barça cómo llega después de la Rúa, de las celebraciones por el título de Liga, y con muchos jugadores pensando ya en las vacaciones o incluso en el Mundial para afrontar el duelo de mañana. Va a pitar Sánchez Martínez, uno de los mejores colegiados de primera, para mí el mejor, y en el bar va a estar Pizarro Gómez, con Mendizorroza, Raúl, que va a estar hasta la bandera porque se ha vendido todo el papel.
4: Todo. Desde ayer no hay entradas, por lo tanto lleno absoluto mañana a partir de las 9:30 para ver el Alavés Barcelona. Hoy ha dicho Flick, el técnico del Barça, que quieren los 100 puntos, es decir, que quieren ganar los 3 últimos partidos de Liga, y que va a haber un compendio de jugadores suplentes y jugadores que son titulares habituales en el equipo mañana de salida frente al Deportivo Alavés, en un partido absolutamente vital, porque cada vez queda menos colchón. Uh-huh. Hay muchos equipos ya con 2 puntos más que el Deportivo Alavés, y solo vale sumar para seguir con vida de cara a los 2 últimos partidos frente al Real Oviedo y frente al Rayo Vallecano.
0: Hasta mañana, Raúl.
4: Agur.
0: A las 9:30 el partido en Mendizorroza, Alavés Barcelona, y antes, desde las 7, el partido en Cornellà del Prat entre el Español y el Athletic, el conjunto perico que acumula 18 partidos consecutivos sin ganar. La última vez que lo hizo fue precisamente en San Mamés, el 22 de diciembre del año pasado, ante el equipo rojiblanco. 6 puntos sobre 54 posibles, y aún así no ha caído todavía a zona de descenso, aunque está en puntos de descenso, empatado ahora mismo con el Girona. En el caso del Athletic, en la convocatoria no están los lesionados Nico Williams ni Ollán Sanzet, tampoco Yuri Berchiche, con una contusión en el peroné izquierdo, se queda fuera de la citación, a la que vuelven los que se habían quedado fuera en las últimas, esto es, jugadores como Egiluz, como Íñigo Lecue, como Marwan Sanadi o como Íñigo Ruiz de Galarreta, después de no haber jugado ante el Valencia por haber sido Aita. Hoy se le ha preguntado a Ernesto Valverde qué tiene que hacer su equipo en este tramo final de la temporada, si todavía hay margen, por clasificación sí, por sensaciones puede que no, de soñar con una plaza europea, con volver a Europa la próxima temporada. Ha dicho el Chingurri que de entrada lo que hay que hacer mañana es salir a ganar, porque el Athletic o gana o pierde, pero rara vez empata sus partidos.
6: Este año entrar en Europa no va a hacer falta tantos puntos como otros años. Lo que pasa es que, por contra, el descenso no va a estar no se sabe dónde va a estar. Entonces, desde luego, nuestra intención es, sobre todo, ir a ganar. Más que nada porque no sabemos ir a empatar. Visto que tenemos esos números, tenemos que intentar ir a ganar, y tenemos que darle importancia al partido en los dos sentidos. Por lo que nos da hacia arriba y porque ya nos quita cualquier fantasma y cualquier combinación rara que pueda haber a última hora que nos pueda costar caro.
0: Ganar para mirar hacia arriba y para dejar de mirar hacia abajo. El Athletic está con 44 puntos a uno del séptimo puesto que ocupa el Getafe, que mañana juega su partido ante el Mallorca y que jugaría la Conference la próxima temporada. A 6 de distancia está el Celta, que ya ha perdido hoy ante el Levante y que será el equipo que visite San Mamés este próximo fin de semana. Hoy también se le ha preguntado, evidentemente, a Ernesto Valverde por Íñigo Lecue, anunciado, como sabéis, que no va a continuar en el Athletic la próxima temporada, que ya se retira, que cuelga las botas al término del actual curso. Un Lecue que debutó en el primer equipo de la mano de un Ernesto Valverde que ha hablado así, de uno de los capitanes de su plantilla.
6: Ha sido un gusto entrenarle. Creo que también debutó conmigo y lleva en el club durante, creo que son 11 años, siempre dando la cara por el equipo, por el club. Es cierto que ha tenido que jugar muchos partidos en posiciones diferentes porque él llegó como extremo y poco a poco se ha ido reconvirtiendo en lateral. Y bueno, yo creo que ha habido buenos momentos y para mí ha sido un gusto entrenarle y le estoy agradecido, y yo creo que el club también tiene que estar agradecido a lo que ha hecho Íñigo aquí.
0: Y Gualeco, que está en la lista de convocados para el partido de mañana, vuelve a esa citación, un partido que va a dirigir Hernández Maeso, que desde el Barba está dirigido por Iglesias Villanueva. Hoy, además, John Balda, el jugador de la Real, ha sido operado del golpe del traumatismo en el bazo que sufrió ayer en el partido ante el Huesca. Chocó con su compañero, con Quita, fue retirado del terreno de juego en camilla y ha tenido que ser operado casi con carácter de urgencia. Está bien, está ingresado en un hospital en tierras aragonesas y vamos a ver si se recupera prontito. Y os decíamos en titulares que hoy ha habido una comparecencia anunciada a las 6:15 de la tarde, del presidente del Real Madrid, de Florentino Pérez. Surrealista, delirante, llamadla como queráis. Echad un vistazo, si podéis, por redes sociales, porque merece la pena escuchar y ver cómo está el presidente del Real Madrid y lo que ha dicho. Básicamente que los periodistas tienen toda la culpa de lo que le pasa al club porque hablan muy mal del Real Madrid, que es la mayor institución del mundo, que él es un presidente al que habrá que echar a tiros, literalmente. Ha soltado un par de perlas machistas en la rueda de prensa posterior y además ha dicho que va a enviar a la UEFA un dossier de 500 folios en torno al caso Negreira. Ha dicho que el Madrid ha ganado 7 ligas con él como presidente, podría haber ganado 14 que le han robado por lo que hizo el Barça con el vicepresidente de los árbitros. Y todo, como decimos, para acabar diciendo, o para empezar diciendo, mejor dicho, que no va a dimitir, sino que va a convocar elecciones a la presidencia del Real Madrid, a las que se va a presentar y que seguramente va a ganar. Pero, repito, para Florentino Pérez todo es una confabulación de la prensa para desprestigiar al mejor club del mundo.
7: Me da vergüenza decir que a mí me han elegido el mejor presidente de la historia, pero también, ¿pero por qué me quieren matar a mí? Porque hayan unos niños que van por ahí diciendo que se quieren presentar, que se presenten. Yo les doy la oportunidad ahora que se presenten. Y además me gustaría que se presentasen todos. Y les voy a transmitir que los dueños del Real Madrid son los socios, que para eso me presenté hace 26 años y hemos conseguido lo que nadie ha conseguido en la historia del fútbol. Pero ahora porque no ganamos al Barcelona el otro día, ¿nos quieren matar? No, es una campaña organizada.
0: Los dueños del Real Madrid son los socios y por eso Florentino Pérez cambió los estatutos del club para que quien quiera presentarse a la presidencia tenga que llevar como mínimo 20 años siendo socio y que tenga que avalar el 15% del presupuesto de cada temporada. Esto es en torno a 187 millones de euros. Todo el mundo no puede estar, no todo el mundo puede estar en esas cantidades, aunque sea socio del Real Madrid. 10:36, una pausa y seguimos.
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0: Antes de volver al Sadar, 10:39 minutos, esto que suena de fondo es lo que hoy se ha presentado en Bilbao y es nada más y nada menos que el nuevo himno oficial del Bilbao Basket, que va a ser presentado de manera oficial ante la afición de Mirivilla este próximo jueves, pasado mañana, con motivo de la disputa ante el Real Madrid en la jornada intersemanal de la Liga ACB. Un proyecto que más nace de la mano del club bilbaíno y del grupo vizcaíno Sinova, que ha sido el encargado de currarse este himno y también de apañar un vídeo que, desde luego, asusta, intimida y es espectacular en la presentación de este tema. Daniel del Valle es el guitarrista y el teclista de Sinova y ya nos espera esta noche en Quiroga para contarnos cómo se ha gestado este himno, este Subagara, que se ha convertido y se va a convertir desde ya en la melodía que acompañe a los hombres de negro. Daniel del Valle, Gabón, ¿qué tal? Bienvenido.
1: Opa, Gabón, todo bien por aquí.
0: Habéis liado una gorda con este himno, con este Subagara.
1: Bueno, pues parece que la afición, el público no aficionado del básquet y todos los comentarios que nos llegan están siendo muy positivos. Habrá que ver cómo responde el jueves, pero sí, pinta bien.
0: Es que es una canción, o un himno, que no es una canción solo, ¿no? Es un himno que implica muchas más cosas, que como tú decías, yo creo que gusta y que está gustando incluso a la gente que no es del básquet. Es un tema que es muy coreable, un tema que además tiene un videoclip muy impactante, no sé, una cosa muy chula, ¿no?
1: Sí, a ver, lleva poquitas horas circulando, ¿no? Por así decirlo. Pero, o sea, estamos en siempre las primeras horas de estos nerviosismos, ¿no? Cuando sale un tema nuevo, este que es algo diferente a lo que hemos hecho otras veces, algo que hemos hecho como un reto, ¿no? Y estamos pendientes, pues, un poquito al feedback inicial y todo. Y había quien decía en YouTube, no tengo ni idea de euskera, ni soy del Bilbao Basket, ni me gusta, pero me encanta, me voy a buscar y no sé cómo decía. Era como, sí. Ha sido como, bien, parece que está pasando, ¿no?
0: Ese es el...
1: Es que estamos muy contentos con el resultado ya desde el principio, todo el feedback con el Bilbao Basket, todo ha sido muy fácil.
0: Esa es la idea, ¿no? Que cuando algo se pone en marcha, algo tan chulo, pues ya desde el principio tenga una buena aceptación. Oye, Daniel, ¿cómo surge esta colaboración o esta idea, ¿no? De que seáis vosotros quienes compongáis y lancéis al aire y pongáis ya en marcha el himno que va a ser oficial de Bilbao Basket.
1: Pues al parecer a la gente del Bilbao Basket le gustaba Sinova y se pusieron en contacto. Y a nosotros nos supuso un reto súper bonito, decir, vale, hacemos canciones, hacemos música que nos sale, pero esto es algo diferente. No hemos buscado tampoco que sea un producto así muy al uso, ¿no? No sé cómo decirlo. Ha sido como, vamos a ir a las referencias que tenemos del Bilbao Basket, vamos a hacer nuestra música, vamos a hacer un mix que sea lo más orgánico posible y así ha sido. Así ha sido.
0: Además, como digo, un tema que digamos, en el que confluyen, yo creo, todas las esencias, ¿no? No solo del club, el color negro, el fuego, muy presente también siempre en Mirivilla en la presentación del equipo, sino incluso, Daniel, muchos elementos que hacen referencia a Bilbao, a Vizcaya, ¿no? A la esencia de este club, que nace pues eso, de la gente de casa y que es muy de casa, ¿no? Muy de la capital vizcaína.
1: Sí, es tanto así en lo visual como en lo musical, ¿no? Ya las localizaciones, pues desde la Arboleda, todo el casco viejo, el Pagasarri, bueno, pues propio Mirivilla, ¿no? Obviamente. Pero lo musical también, pues hay una chalaparta que es un poco el motor de la parte percusiva. Hay una alboca que aparece también pasado la mitad del tema. O sea, hay elementos que van haciendo un poco de cohesión, de raíz y de estéticamente, tanto en lo visual como en lo musical, pues un todo.
0: Y hay unas guitarras permanentes, ¿no? Que son muy Sinova, digamos, que están todo el tiempo. Puede que en un plano más secundario o no tan presentes como en otros temas de vuestra discografía, pero que marcan un poco también el estilo, ¿no? De este tu grupo, ¿no?
1: Sí, hay unas guitarras que están más presentes en la intro, cuando está esa melodía coreable, que esos woos, por así decirlo, ¿no? Que es al final lo que son, están esas guitarras un poquito más presentes y luego pasan a ser, pues, un poco también motor, ¿no? Es como una especie de algo repetitivo, casi cíclico, que te va quedando ahí en el pozo, casi ya no las escuchas, pero están ahí presentes. Y bueno, pues al final confluye con todo el resto de elementos y sí, pues hacemos música que tienen guitarras, pues aquí no podía ser menos y hay guitarras conviviendo con otros elementos.
0: Está claro. Oye, Daniel, un poco la pregunta que se hace mucha gente en torno a Sinova. ¿A ti o a tus colegas de grupo os gusta el básquet? ¿Sois fans de Bilbao Basket? ¿Os gusta el baloncesto? ¿Os atrae?
1: Pues mira, yo personalmente no había ido a un partido de básquet hasta ahora. Por desconocimiento, porque no se había dado. Yo soy un poco más de montaña, mis deportes son más de ese estilo, pero el otro día en la final pues se contagia todo y ya me declaro fan incondicional. Ya puedo responder que sí, y no por oportunista, sino por no vivido.
0: Por convicción, ¿no? A partir de ahora. Bueno, esto se estrena...
1: Es entrar por la puerta grande, ¿no?
0: Sí.
1: Digamos, así quien no se hace.
0: Está claro. Bueno, eso se estrena oficialmente el jueves, como decimos, en el partido ante el Real Madrid, que encima es un partido muy especial, que va a reunir a mucha gente en Miribilla, seguro. Y yo no sé, Daniel, si está previsto que esto suene también en los conciertos de Sinova, en los conciertos que vais a dar en vuestras giras, que entiendo que estáis, y estando ya a mediados del mes de mayo, pues pendientes del verano, que para vosotros va a ser seguro una época de mucho movimiento, ¿no?
1: Pues mira, nosotros hacemos esta vez una gira un poquito diferente. Estamos acostumbrados a un ritmo de mucho festival, llevamos como 10 años de festivales, luego en invierno lo hacemos funcionar con salas también y ha habido un ritmo muy grande. Pero este año hemos hecho algo diferente y vamos a tocar en ningún festival, vamos a estar en auditorios, vamos a estar en otros tipos de espacios, pero no vamos a estar en festivales. Y aquí en Bilbo estaremos el 20 de noviembre en Euskalduna. Vamos con un cuarteto de cuerdas, hacemos un espectáculo. Queríamos hacerlo un poco más especial, ¿no? Como tomarnos ese tiempo para poder desarrollar un concierto más elaborado, va a tener toda la energía que tienen los directos que hemos hecho siempre, pero va a haber sitio para que las cuerdas tengan ese toque, esa sensibilidad que le da la madera, Entonces, ¿el himno sonará, no sonará? Pues no lo habíamos planteado porque todavía no había echado a andar el himno, ¿no? Pero bueno, es una opción, lo tenemos que barajar y es una opción que ahora se nos presenta. Así que, pues quien quiera descubrirlo tendrá que venir el 20 de noviembre, que todavía queda, pero ojo las entradas que están volando para Euskalduna.
0: Pues que se apunte la gente la fecha, 20 de noviembre para Euskalduna con Sinova, con este nuevo formato, digamos, de gira, pero en todo caso con toda la energía siempre de este pedazo de grupo, que ha puesto ya en marcha su Agara, el himno oficial de Bilbao Basket, que se estrena el próximo jueves en el partido ante el Real Madrid, pero que ya hoy ha visto la luz. Entre otras cosas, gracias al trabajazo que se ha pegado Daniel del Valle, que es el guitarrista y el teclista de este grupo. Daniel, mucha suerte, enhorabuena por el trabajo que habéis hecho, que es fantástico, y gracias por estar esta noche aquí en Radio Euskadi. Un abrazo.
1: Un abrazo, es que recasco su ello.
0: Oportunidad para escuchar este himno coreado por muchísimos aficionados este próximo jueves, pasado mañana, en Miribilla, con el partido de ACB entre el Bilbao Basket y el Real Madrid. De nuevo al Sadar, ha comenzado la segunda parte de los Osasuna 0 Atlético de Madrid 1, lo ha hecho con los mismos que han acabado el primer tiempo en Osasuna y con un cambio, Rafa, en las filas del Atlético.
2: Sí, con la entrada de Sorloz en lugar de Almada, Mikel Sorloz para
3: para hacer la cholada.
2: Para cubrir la posición y hacer un marcaje sobre Lucas Torró.
3: Lucas Torró o Moy, depende de quién esté en la zona de él, pero sí, está incluso por detrás de Lukman y de Griezmann, o sea, no sé, bueno.
0: Tiempo de prueba, ¿no? También.
3: Sí, a ver, que iba a hacer un cambio en el descanso, más o menos se podía entender, porque al quitarte una ventana con la lesión del primer tiempo, ya generalmente sueles aprovechar para hacerlo en el descanso y así que se te queden dos ventanas luego, pero... No sé, lo de Sorlo parecía que iba a ser un cambio ofensivo y más parece que lo ha sacado.
2: ¡Ojo al remate de Lucas Torró, que ganó posición en el primer palo al centro de Quique Barja! Están reclamándole algo al colegiado Quique Barja, que va a haber cartulina amarilla. Efectivamente, se acerca el árbitro al jugador de Noain y le amonesta en este minuto 7 de la
0: pedía
2: segunda
0: corner.
2: Mitad.
0: Pero le ha pedido cuánta tendencia a Torró, que al final la amarilla es para Barja.
2: Sí, para Barja, para Barja.
3: Vale, es para Llorente, Yo diría que es para Llorente.
0: Ah, sí, vale.
2: No, Llorente.
0: Es para Llorente, sí. Que en la acción de la primera parte con Budimir, en la que Budimir había visto a María, no había visto tarjeta, evidentemente. Ahora sí.
3: Evidentemente, sí.
0: Por eso, si no... Sí, es por un... Ah, es que, claro, es que es...
3: Ah, es... A ver, Edu, dentro del surrealismo del día que llevamos hoy entre rueda de prensa y partido de ahora, me creo cualquier cosa que pueda haber en el campo uno con dos amarillas, ¿eh?
0: Sí, sí, pero bueno, Llorente lo que hace es simular una falta de Quique Barja y luego creo que le protesta a Colegiate y viene la tarjeta amarilla. No había pasado nada, evidentemente. Y luego reclamaba a Torró córner. No me ha quedado claro si la tira él o la pega el defensa. En todo caso, no ha entrado mal Mikel. El partido ha empezado la segunda parte más o menos como ha acabado la primera, con Osasuna mandando en el campo.
3: Sí, sí. Sí, pero el Atlético de Madrid también sí que ha cambiado, porque además Osasuna está más abierto. Y sí que ha llegado, lo que pasa es que Lukman se ha metido dos veces en fuera de juego, pero a un toque han llegado muy fácil arriba. Pasa que también atrás están muy abiertos, ¿no? Ya te digo que me parece el Atlético de Madrid menos cholista de lo que estaba viendo últimamente. Entiendo que dentro de poco veremos algún cambio y empezaremos a ver cinco atrás, que más o menos ya lo estamos viendo.
2: Ha atacado Osasuna
0: en muchas varias ocasiones, de jugar con cinco.
3: Y 6 y 7.
2: Ahí está Rubén García levantando la pelota, la pone para Budimir, quien atrapa el esférico es Musso. Como decís, Osasuna que ha comenzado esta segunda mitad siguiendo la dinámica de la que ha finalizado la primera parte, prácticamente una primera mitad que ha sido dominada por el equipo de Alessio Lisi, que lo que le ha faltado es acierto en los metros finales. Esto no es nuevo. Se va a cumplir el minuto 9 del segundo tiempo en el estadio de Sadar. Osasuna por detrás en el marcador. Continúa esa victoria momentánea del Atlético de Madrid. Osasuna 0, Atlético de Madrid 1.
0: Os hemos preguntado hoy en el 688-840-840 cómo estáis viendo a Osasuna y ante el Atlético. Decís por aquí, muy flojo este Osasuna de Lisi. Hasta aquí hemos llegado esta temporada. Mucho tiene que cambiar la cosa para rascar algo hoy. Yo le daría minutos a los chavales de casa, a los partidos que quedan. Matemáticamente aún no estamos salvados del noveno para abajo, apunta además. Más dicen, vamos rojos, no podemos...
3: Que se salven los de abajo con el Promesas.
0: Sí, sí. Dice, también dice, no podemos fallar. A este paso, Gaupasa en el Sadar, por la prolongación tan larga de la primera parte. Más, ¿qué dicen por aquí? A cuenta del himno de Bilbao Basket, que hemos presentado hace un instante con Sino. Uno dice, pues a mí no me gusta, para gusto los colores. Otro dice, opa Sinova, ya opa Berri, dice, opa Bilbao Basket, Sorionak, por este himno. Y alguien que decía por aquí, el Alavés lo va a tener complicado, pero no imposible. Dice, y lo conseguirá, lo de salvarse. Pues está la cosa por abajo realmente calentita, con hasta 5 equipos empatados con 39 puntos, el Sevilla con 40, Valencia y Osasuna con 42, que todavía no están libres de sospecha, digamos.
2: ¡Qué balón para Budimir! El interior del área filtrado por Lucas Torró. El esférico al final termina en los pies de Quique Barja. Perdió la oportunidad para el remate entre los tres palos. El croata, ojo que se va al suelo Quique Barja después de recibir un golpe en la cara de Marcos Llorente. El árbitro dice que no hay falta. La recuperación ahora alta de Rubén García, que se ha activado. Es Coque que gana la pelota para el Atlético de Madrid. Marcos Llorente, que se interesa por Quique Barja, que sigue doliéndose tendido sobre el césped, mientras Ruggeri es el que progresa. Bien, ahora Rosier para atrapar la pelota. Está intenso ahora Osasuna. Corre Rosier para ingresar en campo defendido por el Atlético de Madrid. Corre Rosier por el campo de conjunto colchonero. La pone en el interior del área para Budimir. ¡Oh, qué balón le ha presentado a Budimir! Era realmente complicado que llegara. Pero en todo caso, ahí estaba la carrera de Rosier, que ha recorrido prácticamente 80 metros para colocarle una pelota en el punto de penalti al croata. El esférico finalmente ha sido para Musso. Y vamos
0: se
2: a ver
0: ha hecho daño
2: qué.
0: Rosier, ¿eh? Sí. Rosier se ha roto. Bueno, se ha roto.
3: Tobillo, ¿no?
0: O por lo menos ha hecho daño.
2: Se queja del tobillo derecho.
0: Sí. A ver,
2: perdón,
0: si
2: el tobillo izquierdo.
0: Si es solamente molestia o algún mal apoyo. Vemos la acción repetida ahora en el momento del pase, tal vez. A ver, ese último golpe.
3: Sí, tobillo izquierdo, ¿no?
0: Si se le puede ir un poquito el tobillo en el último. Yo creo que en el último, en el penúltimo apoyo, justo antes del pase.
2: Ha preguntado desde el banquillo y él ha hecho un gesto como que no. Pero la verdad es que se va a recuperar su posición y se va completamente cojo.
0: Sí.
3: Iba a decir que se le está poniendo una cara al partido desde que salga Raúl.
0: sí, para terminar de arreglar la historia. Esta es de Rosier, que no hemos visto igual tantas como nos hubiera gustado, ¿no?, durante la temporada. Pero que en todo caso ha sido una muy buena acción, ¿eh?, del defensa de Osasuna.
2: Una cabalgada. Uy, qué buena ahora la maniobra de Lucas Torro, que la deja para Quique Barja, todavía a la altura del medio campo.
3: Coque.
2: Vaya recado de Coque. Coque se levanta Quique Barja enfadado, se encara con Coque, saca la cartulina amarilla al colegiado, ojo porque se lía.
0: Barja venía ya de la de Llorente, que es verdad que no le da con el codo en la cara, pero no le golpea, digamos, de forma alevosa. Es un roce, un golpe de fútbol, ¿no? Es la acción, fruto de la jugada. Esta de Coque no. A Coque deja el pie y le rasca duro aquí que Barja. La amarilla para el Capi 2 es una. Nos quedamos con la falta antes de buscar lo que ha dado de sí la jornada de hoy en el Giro de Italia. Pero por si acaso la falta, Rafa, a ver si esto acaba en algo productivo para Osasuna.
2: La falta a la altura del banquillo.
0: Y amarilla para Barja también, ¿eh?
2: Sí, le ha sacado los dos.
0: Oh. Aquí que por la protesta.
3: Sí, por encararse con el Coque.
0: Eso es.
3: Por levantarse.
0: Es. Sí.
3: Es curioso, ¿no?, que el reglamento, pero es el reglamento lo que hay. Sí. Claro, que sea la misma tarjeta, la entrada que te puedan hacer con el levantarte tú a...
0: Eso es.
3: a recriminársela, pues bueno.
0: Pues ya ves. A ver, la falta
2: desde el lado izquierdo del ataque de Osasuna, Rubén García, John Moncayola junto a la pelota. Como decimos, la pelota muy cerca de la línea de cal, en la banda, el banquillo del Atlético de Madrid. Cholo Simeone dirigiendo desde ahí la maniobra defensiva de su equipo. La pisa Rubén para Moncayola, que progresa hasta el borde del área para colgarla, para buscar el remate. Buscaba el remate de quién, de Catena o de Ante Budimir, que llegaba a la zona de segundo palo, pero ahí toda la ventaja es para Musso, que estiró los brazos, atrapó la pelota. Ahora la golpea larga y la lleva hasta el área defendida por Osasuna. A Héctor Fernández, que la recoge desde el borde. 13 de la segunda mitad. Sigue el 0-1 en el marcador en el Sadar. Osasuna 0, Atlético de Madrid 1.
0: Cogemos la bici.

0: Cuarta etapa hoy del Giro de Italia, 138 kilómetros, una etapa cortita entre Catanzaro y Cosenza, en el sur de la bota, digamos, de la planta prácticamente al empeine. Se ha ido la jornada de hoy desde la costa y hacia el interior, superando un puerto de segunda categoría a falta de 40 kilómetros, que ha roto al pelotón y que ha, digamos, anulado la opción de un sprint puro. Hoy los Milan, Mañer y compañía lo han visto de lejos porque no ha habido opción para ellos, tampoco para el líder, para Guillermo Silva, que ha perdido muchísimos minutos en la línea de meta. El pelotón se ha roto en varios grupos con el trabajo fundamentalmente del equipo Movistar, aunque en la llegada el que la ha liado ha sido el conjunto AE. Primero con Jan Christen, el suizo que ha saltado a falta de kilómetro y medio y que ha desbaratado la opción de un sprint que parecía cantado para Orlis Aular, el venezolano para el que trabajaba el equipo Movistar, que después lo ha intentado, pero que ha sido superado en la línea de llegada por el ecuatoriano Jonathan Narváez, también del equipo UAE, un ciclista de los que se cayó de la escuadra de Machín en la segunda jornada de este Giro ahí en Bulgaria, caída que provocó, ya sabéis, el abandono de corredores como Jay Vine, como Marc Soler o como Adam Yates. Un UAE que está descabezado, pero que hoy ha tenido ese premio en la figura de Narváez, que estaba así de contento al acabar la etapa.
1: Llevábamos una bonita carrera, podíamos haber hecho podio, bonitas cosas, pero bueno, el ciclismo es así. Mira lo que pasó a mis compañeros ahora, ¿no? Ellos también han preparado meses y meses esta carrera para venir en la mejor condición. Pero bueno, de mi parte puedo decir que he trabajado mucho, no específicamente para este día, pero sí para dar bonitos resultados para mí, para Ecuador y para el equipo y en mi carrera. Sí, es un chico joven que tiene mucha fuerza, tiene que aprender a correr bien todavía, es joven. Tenemos dos corredores jóvenes aquí que tienen mucha fuerza, pero yo sé que lo va a hacer bien. Hoy la subida ha sido muy dura y tenemos la fe de que vamos a seguir haciendo una buena carrera con el equipo.
0: Al corredor joven a que se refería es a Jan Christen, que se ha colocado también como el mejor joven de un Giro que está liderado desde hoy por Giulio Ciccone, el veterano corredor del conjunto Lidl Trek, 31 años, que había soñado en su carrera con ser líder del Giro, que ya lo ha conseguido, merced al tercer puesto colocado en la meta de hoy y a ese tiempo que ha perdido Guillermo Silva. Christen se ha colocado segundo a 4 segundos, en el mismo tiempo que Florian Storck, y ojo a Mark Livelocchi, que sigue con los mejores, es noveno, el corredor a la vez del Education First, en la general, a 10 segundos de la Maglia Rosa. Mañana 203 kilómetros, jornada larga, entre Praia Mare y Potenza, una etapa similar a la de hoy, con un puerto de segunda categoría a 50 kilómetros de meta, pero ojo, con un desnivel acumulado de más de 4.000 metros. Mañana se sube y se baja bastante, aunque solamente haya dos puertos puntuables, y lo dicho, ese punto más destacado del día, esa cota de segunda categoría, con rampas de hasta el 15%, situada a 50 kilómetros de la llegada en Potenza.

0: Dos para despedir, dos que nos quedan para seguir con lo que está pasando en el Sadar hasta las 11. Rafa Aguilera, con este Osasuna 0, Atlético de Madrid 1.
1: Y con los cambios en Osasuna han entrado Bretones y Raúl García por Javi Galán y Rubén García, jugando Osasuna ahora con dos delanteros, con Ante Budimir y con Raúl, que acaba de sacar un centro desde el vértice del área, al lado derecho el ataque del conjunto navarro, el remate en zona de segundo palo de Quique Barja. Cuando cambian el orden de los factores, normalmente se suele alterar el producto, al menos en el fútbol. Balón en saque de banda para el Atlético de Madrid, la pelota es para Lukman. Ojo que, como estaba señalando Mikel, ese es el riesgo que está asumiendo el equipo de Alessio Lisi, muy muy abierto. Ruggeri, que recibe de Lukman, saca el centro desde el lado izquierdo, balón buscando a Llorente. Ojo que se dio al suelo Rosier, que ha conseguido, no, Boyomo, que ha conseguido tocar la pelota. Cuidado porque Quique Barja, que ha forzado ya tres cartulinas amarillas, está reclamándola de nuevo para Pumil, que ya tiene una. Y vamos a ver cómo termina esta secuencia de ataque de Osasuna con el balón que se pierde por lateral. La grada que está reclamando esa tarjeta amarilla, que podría ser la segunda, insisto, para el central del Atlético de Madrid, el colegiado que se llama Andana, no quiere saber absolutamente nada, ordena que se ponga la pelota a juego en saque de banda a la altura del centro del campo, defendido por el Atlético de Madrid. No sé si las imágenes, no sé si las imágenes de televisión dan pie para aclarar qué es lo que realmente ha sucedido. Vamos con esta última jugada de ataque. Quique Barja, que pelea un balón en el borde del área, le cae a Marcos Llorente, que la aleja. El balón al centro del campo, ¿para quién? Para Moy Gómez, que la juega atrás para que sea Rosiel, que la toque para Aitor Fernández. 18 que se cumple de la segunda parte del estadio de Sadar. Osasuna que sigue y continúa por detrás en el marcador. Osasuna 0, Atlético de Madrid 1.
0: Rafa Mikel, es que te casco. Gabón.
2: Gabón, bye. Gabón.
0: Hora de despedir esta edición de Kirogawa. En tiempo de noticias de las 12, os contaremos cómo finaliza este encuentro y cómo queda la clasificación de cara a lo que aún está por jugarse en esta jornada de Liga en Primera. 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Mirarte, Gabón.
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1: Las noticias de las 11, Gabón. El alto tribunal ha determinado que quienes no hayan superado un procedimiento de acceso al empleo público no van a poder adquirir la condición de fijos como consecuencia del abuso en la temporalidad. Según los datos de los sindicatos, hay aproximadamente 77.000 interinos y personal temporal en las administraciones públicas de Euskadi y Navarra. Eso sí, los trabajadores públicos que hayan superado una OPE, pero se hayan quedado sin plazas, si posteriormente encadenan contratos temporales, tendrán opción de convertirse en fijo. Garbiñe Biurrun, presidenta del Tribunal Superior de Justicia del País Vasco, aquí en Gambara de Radio Euskadi.
2: Yo creo que la doctrina del Tribunal Supremo, lo que hay que subrayar hoy, es que el Tribunal Supremo ha dicho que los trabajadores, las trabajadoras que han sido han sufrido abuso de la temporalidad por parte de una administración pública, por esa sola razón no van a convertirse en fijos.
1: Y en la segunda jornada del juicio por la muerte de Lucas Aguirre, los encargados de testificar han sido el resto de agentes de la Ertzaintza que trabajaron en el caso, y en él han detallado que el acusado llegó a confesar hasta en dos ocasiones que había matado al joven Hernán Ierra.
3: Le digo a ver si ha reconocido ante el agente J86B8 ser el autor material del apuñalamiento de Lucas Aguirre. Y dice que sí, que lo ha reconocido voluntariamente.
4: ¿Dijo el arma que había utilizado?
3: Sí, una navaja de mariposa.
4: ¿Dijo dónde la tiró?
3: En un contenedor de obra.
1: Por su parte, el otro acusado confesó también a la Ertzaintza que la navaja era de su propiedad y que se la dio al presunto asesino. Para mañana está previsto que testifiquen tres ertzainas, dos municipales y un testigo. Y en clave internacional, el primer ministro británico Keir Starmer ha reiterado este martes su intención de mantenerse al frente del Ejecutivo de Londres, haciendo caso omiso a las voces críticas que piden su dimisión y abriendo una guerra interna en el seno del Partido Laborista entre sus aliados y detractores. Y es que, tras los malos resultados de las elecciones municipales del pasado jueves, son cada vez más evidentes las dudas sobre su continuidad y al menos 87 parlamentarios laboristas habían pedido públicamente a Starmer su dimisión. Además, cuatro secretarios han renunciado a su cargo durante la jornada de hoy, transmitiendo la pérdida de confianza hacia el Ejecutivo. Por su parte, el ministro de Sanidad, Wes Streeting, uno de los nombres que suena con más fuerza como posible rival para Starmer, ha anunciado que se reunirá con el primer ministro para mañana miércoles. Y más asuntos, porque los inscritos en Etxebide a la espera de una vivienda en alquiler o compra rozan ya a día de hoy los 110.000. De hecho, a la última década se han multiplicado por dos el número de vascos que se inscriben para encontrar una vivienda. Los datos aseguran que los ingresos medios por unidad son bajos, de unos 16.000 euros, aunque el 15% de los solicitantes reconoce tener ingresos superiores a los 30.000 euros. Donostia se sitúa como la capital con mayores solicitantes y una cuarta parte de los mismos son menores de 36 años. Recordemos además que hoy se ha puesto en marcha la solicitud de 300 euros mensuales del programa Emancipa para quienes tienen entre 23 y 29 años. En carretera, sin problemas para circular a esta hora, es todo. Más noticias en una hora. 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Gracias. 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
1: La dulzura, el estupor, la risa, la violencia, la sonrisa, la sangre, el cadalso, la feria. Hay un diablo de mente persiguiendo a cuchillo la luz y las tinieblas. De ti me guardo un ojo en el incendio. A ti te dentelleo la cabeza. Te hago crujir los húmeros. Te sorbo el caracol que te hurga en una oreja. A ti te entierro solamente en el barro las piernas. Una pierna. Otra pierna. Golpea. Huir, pero quedarse para ver, para morirse sin morir. Oh, luz de enfermería. Ruedo tuerto de la alegría, aspavientos de la agonía. Cuando todo se cae y en adefesio España se desvae y una escoba se aleja, volar. El demonio senos de vieja y el torero Pedro Romero y el desangrado en amarillo Pepe Hillo y el anverso de la duquesa con reverso y la Borbón esperpenticia con su Borbón esperpenticio y la pericia de la mano del santo oficio y el escarmiento del más espantajado fusilamiento y el repolludo cardenal narigado, narigudo y la puesta de sol en la pradera y el embozado con su chistera y la gracia de la desgracia y la desgracia de la gracia y la poesía de la pintura clara y la sombría y el mascarón que se dispara para bailar en la procesión. El mascarón. La muerte, la corte, la carencia, el vómito, la ronda, la hartura, el hambre negra, el cornalón, el sueño, la paz, la guerra. ¿De dónde vienes, funeral, feto, irreal, disparate real, boceto, alto cobalto, nube rosa, arboleda, seda umbrosa, jubilosa seda? Duendecitos, soplones, despacha, que despiertan. El sí pronuncian y la mano largan al primero que llega. Ya es hora. Gaudeamus, buen viaje. Sueño de la mentira y un entierro que verdaderamente amedrenta al paisaje. Pintor, en tu inmortalidad llore la gracia y sonría el horror.
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2: El arte posee la capacidad de influir en el modo en que las personas piensan, sienten y se relacionan entre sí. Es una poderosa herramienta para explorar la realidad en la que vivimos y nos invita a proyectar y construir el futuro. Estas son algunas de las reflexiones que podemos leer en el prefacio de la novela El juicio, la Inquisición contra Goya, de la que queremos hablar hoy en Vivir para Ver. Con nosotros su autor, Luis Sueco. Muy bienvenido a Vivir para Ver. ¿Cómo estás?
3: Muy bien, muchas gracias por invitarme.
2: Luis Sueco nació en Borja, en Zaragoza. Es ingeniero industrial, licenciado en Historia y máster en Investigación Artística e Histórica. Miembro de la Asociación Española de Amigos de los Castillos y colaborador como experto en patrimonio y cultura en diversos medios de comunicación. Además, es director de los castillos de Grisel y Bulbuente, dos fortalezas restauradas y habilitadas como alojamientos con encanto y como sede de eventos. De esto también nos tiene que hablar. Después de lograr un éxito notable con su trilogía medieval, El castillo, la ciudad y el monasterio, tres novelas que reflejan muy bien una época, me faltan los gremios, tiene cuatro más en su haber que han consolidado su éxito y también el camino que había tomado como autor de novela histórica: El mercador de libros, El cirujano de almas, El tablero de la reina y El mapa del mundo nuevo. Siguiendo el camino, llega a Bilbao para una charla en la biblioteca de Bidebarrieta, donde ha hablado de su última obra, El juicio, la Inquisición contra Goya. Como antes había pasado del mundo medieval a la era moderna, ahora da por finiquitado al antiguo régimen y nos plantamos en los revueltos finales de 1700 y el loco 1800 y la anécdota de Goya y de un juicio que no fue. ¿Por qué no fue? Porque no hubo juicio.
3: No llegó al juicio. Tenemos el expediente, se conserva el expediente que tuvo Goya abierto. La Inquisición pensamos que persiguió a Goya o lo investigó en tres ocasiones. Dos seguras, posiblemente tres. Y la primera es con los caprichos. En 1799, Goya lleva años trabajando en secreto, en su casa, en su taller, en una serie de dibujos que luego plasmará en los cobres para la publicación de un libro, porque los caprichos no son estas estampas que vemos colgadas en los museos, sino que es un libro con 80 estampas, se tiran 300 ejemplares que él mismo se paga, pone un anuncio en primera página del diario más importante de la época de la capital Y a pesar de esto, solo está 15 días a la venta el libro. Lo tiene que retirar. Ahí nace la novela, ¿no? ¿Qué ocurre para que el pintor del rey, una persona muy importante, un cortesano de primer nivel, se vea tan asustado que tenga que retirar su obra más personal y más importante para él?
2: ¿Y por qué Goya? Bueno, era de Zaragoza igual, ahí te llamaba un poco la tierra.
3: En parte sí, pero yo normalmente cuando pienso en una novela pienso en un tema general y luego voy buscando ya la época y los personajes. Entonces lo que quería hablar es del arte, ¿no? Del poder transformador del arte. Entonces me voy a esta época porque es el origen del arte contemporáneo. Es por primera vez, la novela arranca así con un textito de que le piden a Goya un informe, la Real Academia de Bellas Artes de San Fernando.
2: Sí, que me tiene loca a mí ese textito, sí. Esa carta. Quiero hablar de ella y luego de las pintoras de las que se olvidó.
3: Sí, entonces, es una, venimos del clasicismo, ¿no? Lo que está de moda ahora es el clasicismo, ¿no? Entonces Goya lo que viene a decir es que cuando dicen que necesitan los estudiantes de la época, ¿no? Los jóvenes, pues Goya dice que lo que necesitan es libertad creativa. Esto es la primera vez que se decía. Entonces yo quería arrancar ahí porque para mí el arte actual se está volviendo muy mercantilista. Solo hablamos de las obras de arte en función de lo que alcanzan en una subasta allá donde sea y nos olvidamos de que el arte no es eso, ¿no? El arte tiene que ser reivindicativo, el arte tiene que ser revolucionario, tiene que ser arriesgado, como fue en esta época para Francisco de Goya. Y por eso me lo sitúo en este momento concreto con la publicación de Los Caprichos, que posiblemente es una de las primeras obras totalmente libres de la historia.
2: ¿Y por qué en ese proceso inquisitorial, que como decimos existió, pero del que no teníamos demasiada información, podía más en este caso, el instinto del investigador o el del novelista que iba a buscar ahí algo truculento también, ¿no? que contar?
3: Es que el expediente es magnífico porque se conserva el expediente, sabemos que tenía 28 páginas, pero se conserva muy parcialmente dentro de los archivos de la institución. Por lo cual quiere decir que alguien desde dentro de la propia institución lo eliminó en parte, todo lo que pudo, pero fue muy hábil, dejó la carpeta para que no saltaran las alarmas. Entonces, claro, esto para un novelista es oro, ¿no? Puedo ahí trabajar con esta idea de que se pudo investigar a Francisco de Goya, que es que además sabemos que lo hizo en Los Caprichos, lo pone por escrito él cuando ya está en Burdeos.
2: En Burdeos, sí.
3: Dice que le investigó la santa por Los Caprichos y es que luego él por la maja desnuda tuvo que rendir cuentas, también por su actividades durante la ocupación francesa, ¿no? Entonces, claro, Goya estuvo muy perseguido y curiosamente salió siempre airoso.
2: Bueno, igual es porque era un poco también mañoso, ¿no?
3: Era inteligente.
2: Era muy inteligente y tenía sus estrategias, ¿no?
3: Sí, claro, Los Caprichos se vacuna antes de que venga el mal, ¿no? Entonces son muy ambiguos, lo suficientemente ambiguos para que los entiendan tus oyentes, para que si le llegan a acusar, él sabía que le iban a acusar, pues se pueda defender. Entonces ya está preparado, ¿no? Pero ahora sí los tiene que retirar de la venta. Entonces, aunque estaba preparado, yo creo que no midió del todo y se dio cuenta de que se había cometido un gran error.
2: De hecho, en algún momento, en una charla que tiene con Moratín, que supuestamente era su amigo, por lo menos en la novela, no sé si en la vida real también, habla de eso, ¿no? De que la imagen lo que hace es explicar el texto, ¿no?
3: Sí, es un trabajo, los ilustrados son un poco más de trabajo en equipo. En esta época, bueno, sí, se puede entender así, ¿no? Pues cada uno hace lo que puede, ¿no? Moratín, desde el punto de vista más literario, teatral, ¿no? Sobre todo de dramaturgo y Goya de su parte más gráfica, ¿no? Ya en el propio anuncio de los caprichos seguramente hay también la mano de Moratín, pero es que esto es habitual, ¿no? En la época. Entonces tenemos ahí no solo a Goya, sino que también tenemos a Leandro de Moratín.
2: ¿Cómo fue todo el proceso de documentación? Porque claro, aquí, como decimos, hay huecos y para recrear el contexto histórico, el artístico, esa España en la que cae el antiguo régimen, ese tiempo entre Carlos IV y la mirada luego en Fernando VII, todo lo que iba a pasar en esa época, es una época muy convulsa de la historia de España y de aquella Madrid y corte, ¿no?
3: Sí, pero la parte histórica es más sencilla. En esta novela la más complicada era la artística, ¿no? Uh-huh. Porque el arte es más difícil de entender, ¿no? Entonces, entender cómo funcionaban los caprichos, que hay que tener en cuenta eso, que es un libro hecho para las élites, esto es importante, para las élites ilustradas, son las únicas que los van a entender, para abrirlo en sociedad, esto se abría como en una especie de

ese cuadro es maravilloso. Y la novela tiene 8 partes y cada parte empieza con Goya intentando terminar el cuadro, que le cuesta casi 5 años de terminar. Y así muchos otros cuadros que yo quería acercar al público para que los vean de otra manera y entiendan la genialidad que hay en ellos de Francisco de Goya.

0: escuchábamos la primera pieza musical, que por supuesto era La Quinta del Sordo.
1: Muy bien.
0: ¿No? Nos parecía que era una buena elección, ¿no?
1: Sí, sí, perfecto.
0: A usted te parece bien, ¿no?
1: Sí, sí, sí.
0: Vale, pues. Bueno, hablemos de la Inquisición, porque claro, son sus estertores.
1: Totalmente.
0: Son sus estertores, va a desaparecer, pero hay, has hecho un personaje ahí maravilloso.
1: Tenía que haber desaparecido ya. Ya lo han intentado abolir, no ha habido manera, luego han intentado también que pierda fuerza. Entonces estamos ante una institución que ya no hace estos autos de fe famosos, de medievales, que no, eso no. Pero tiene mucho poder aún. Sobre todo lo que puede hacer es arruinarte socialmente. Y ya no tanto es perseguir a herejes como controlar las ideas que vienen desde el otro lado de los Pirineos, ¿no? Desde...
0: Estamos hablando de la época en que llega la Ilustración,
1: claro,
0: ¿no?
1: Entonces eso hay que controlarlo, hay que prohibir libros, hay que controlar a los ilustrados, saber lo que va a hacer. Entonces tiene cierta utilidad, pero está a punto de caer. De hecho, hay ilustrados dentro de la propia institución que quieren hacerla caer. Pero claro, tiene mucho poder y claro, pueden permitir ciertas cosas. Lo que no pueden permitir es que el pintor del rey, el que ha estado a lo mejor cazando con el rey por la mañana y tomando un café por la tarde con la reina, pues les critique. Eso no lo pueden permitir. Iban a por él, iban con fuerza, pero claro, Goya está preparado para recibir el golpe y ahí vamos a ver este inquisidor que tiene sus razones, ¿no? Él lo que tiene miedo es que suceda lo que ha sucedido en Francia, ¿no? Este caos, esta semana del terror, poner las guillotinas en las plazas públicas, eso tiene miedo, mucho miedo al caos, lo repite constantemente. Yo no quiero que llegue el caos. Pero claro, una cosa es que no quiera eso y otra cosa las consecuencias que tienen sus actos. Pero en el fondo piensa que está haciendo lo mejor para su país.
0: Uh-huh. Bueno, imponer el orden a través de, ¿no?, de controlar al mundo, sí, ¿no? Sí. Más o menos.
1: Es muy actual, ¿eh? De todas maneras.
0: Sí, sí, por eso. Es que quizá era lo que querías contar.
1: Sí, claro. En el fondo... Es que Goya es muy actual, porque aquí no se habla de los desastres de la guerra.
0: No.
1: Pero es que no podía haber nada más actual ahora mismo que hablar de los desastres de la guerra. Goya, los desastres de la guerra, ni siquiera se atreve a publicarlos en vida. Los caprichos uh-huh. están 2 semanas a la venta, pero es que los desastres se publican 40 años después de muerto, porque se da cuenta de que ese mensaje antibelicista es muy peligroso. Pues es que estamos ahí, ¿no? Y claro, es autocensura. Algo que está tan, tan de moda la autocensura, y lo censuran. Entonces, claro, no por estar hablando en 1800, no puedes hablar de temas actuales. Claro que sí, es que es nuestra misma época, por mucho que nos parezca que es que siempre que hacemos presentismo y desde nuestro presente pensamos que hemos inventado la rueda, ¿no? Pues
0: sí,
1: no, la rueda lleva 1000 años inventada, miles de años. Entonces hay que a veces entender un poco el pasado para comprender también que el presente y que ciertas cosas ya han pasado y también para... Yo siempre intento verlo con un punto de esperanza, ¿no? Ha habido épocas mucho peores que esta y hemos salido adelante y hemos mejorado, ¿no?
0: Uh-huh.
1: Yo lo quizás veo...
0: Bueno, estamos un poco justo en unas semanas que tela marinera, ¿eh?
1: Claro, yo sobre todo lo que veo la diferencia es que antes se pensaba que el futuro siempre iba a ser mejor, ¿no? Yo quizás es lo que he hecho en menos eso, ¿no? Que ahora pensamos que no tenemos tan claro, ¿no?, que el futuro va a ser mejor que nuestro presente o que del pasado.
0: Bueno, volviendo a Goya y a esa capacidad para, bueno, tener esa dualidad, ¿no? Estaba pensando si hoy Goya sería el primo de Banksy.
1: Sí, sí, sería una buena relación, pero mucho más allá, claro.
0: Sí, sí.
1: Claro, Goya se la juega y firma. O sea, uh-huh. Sabemos quién es Goya, sabemos, pueden ir a por él, ¿no? De hecho van, pero yo echo de menos más Goyas, ¿no? Que no se puedan quedar con los brazos cruzados, ¿no? Que si ven un abuso, ten en cuenta que los caprichos ataca todo, ¿eh? Abusos del clero,
0: sí,
1: abusos
0: sí.
1: de la nobleza, prostitución, abuso de menores, matrimonios con muchísima diferencia de edad, infanticidio. Se critica todo. Eso es tremendo, ¿eh?
0: ¿Cómo vivió él esa dualidad? Lo cuentas de alguna manera en la novela, ¿no? Mm. ¿Cómo, bueno, por un lado estaba esa parte, pues no sé si tan oscura, porque no es oscura, es escondida, pero no es oscura, y luego la luz de la monarquía y estar dibujando, pues eso, a toda esta familia a la que estaba criticando todo el rato, ¿no? En su casa, ¿no?
1: Sí, pero si ves la familia de Carlos IV, tú te quedas mirando y dices... ¿Pero cómo los reyes se dejaron retratar así?
0: Exactamente, os dan todos horrorosos.
1: Tiene una pinta de... Pero todos. Pero incluso...
0: Todos, no hay nadie bien.
1: Pero ese retrato ejemplar, o sea, ese retrato más importante del momento. Y tú dices, oh, ¡qué genio! Y también piensas, ¿y cómo serían, no? Para que les pareciera bien, ¿no? Ese retrato. Entonces, yo la novela intento explicar, ¿no? Goya por el día puede estar, pues eso, puede estar cazando con el rey, haciendo el retrato de Carlos IV, luego pues retratando pues, a la reina... Luego puede ir también a hacer un fresco, ¿no? Un óleo para una iglesia, que también hizo mucho pintura religiosa. Pero luego por la noche no puede concebir el sueño y empieza a dibujar lo que realmente le importa, ¿no? Que es lo que ve por las calles, los vagabundos, los mendigos, los huérfanos, las hordas de criados para servir a los nobles con los que ha estado por la mañana trabajando para ellos. Porque es muy importante entender que Goya es de un origen muy humilde. Era de un pueblo muy pequeñito, de Zaragoza, de Fuendetodos. Le ha costado casi 40 años o más triunfar. Teniendo en cuenta la esperanza de vida de la época, casi lo normal hubiera sido que Goya se hubiera muerto con 40 y pocos y que hubiera sido un pintor barroco y luego clasicista y que ahora no estuviéramos hablando de él. Pero no, gracias a que vive 82 años, pues ahí vemos a un Goya que yo creo que más desencantado, sobre todo con el fracaso de la Ilustración, en el que, bueno, pues yo creo que empieza a ver las cosas muy, muy negras, muy oscuras, no le gusta, piensa que el país no avanza, ¿no? Y yo creo que eso es lo que le hace actuar.
0: Es valiente con el pincel, decimos, temeroso un poquito con el poder. No,
1: normal.
0: No, temeroso con el poder, pero es mañoso, ¿no? A la hora de definir estrategias y valerse de sus amigos para eludir por los posibles problemas. A ver, esa Josefa es ficción, ¿verdad? Diciéndole, véndeselos, sí, pero consigue una pensión para tu hijo, para que sea artista en París. ¿Eso es ficción o eso fue real?
1: Bueno, no sabemos de quién sale la idea, pero sale el matrimonio. Hay que ver este matrimonio de Josefa y Goya, que funciona muy bien. Hay que tener en cuenta que Josefa es hija hermana de Francisco Valleu, Ramón Valleu, es una cortesana. Cuando llega Goya al taller de Valleu en Madrid, que sabe moverse perfectamente en la corte de Madrid, aunque también es aragonesa como Francisco, y es un matrimonio que en principio la que pierde un poco es ella, ¿eh?
0: Sí, tiene
1: cierto abolengo noble más o menos rebuscado, pero bueno, Goya no lo tiene absolutamente nada. Siendo hermana de tres pintores, cada uno de cuatro pintores, es una mujer que tenía que saber de arte, que seguramente ella llevaba la casa, llevaba las cuentas, obviamente, que tenía una gran biblioteca, porque lo sabemos, porque lo pone en el testamento, deja la información de sus cuadros. Tenemos un libro muy bueno, un estudio, Goya en familia, muy reciente, del 25, donde nos habla muy bien de Josefa, y yo he intentado ser bastante honesto con el personaje, porque creo que tiene que ser una gran mujer. Estuvo 19 veces embarazada. Oh, 19. Wow. Hay que tenerlas, ¿eh? Y además, no quiero decir que todo fueran abortos, no, sino que muchos nacieron niños y vivieron uno, dos o tres años y murieron, que casi es peor.
0: Sí.
1: Hay que llevarlo. Y todo para tener solo un hijo. Josefa es un pilar de Francisco de Goya. Y esta idea de cederlos, de ofrecer, mejor dicho, perdón, los ejemplares que conservan, 260 en aquel momento, y las planchas a la corona a cambio de una pensión para su hijo, es brillante. ¿Es de Goya solo? ¿Es de Josefa y de Goya? Yo lo veo un núcleo familiar, pues igual que tomamos las relaciones mi mujer y yo conjuntas, ¿no? Y más si está en medio mi hija, o en este caso el hijo de Goya. Entonces, ¿por qué no va a ser idea conjunta de cuando Goya le dijo, no, voy a entregar los caprichos, y dijera a Josefa, oye, ¿y nuestro hijo? Igual sacas algo para él. Ah, bueno, pues vamos a intentarlo.
0: Sí, pero además es que es divertido. Dice, en un momento determinado, además, y esto yo creo que no es spoiler, sino llamar a la atención sobre la novela también, le dice algo así como, pero si nuestro hijo no pinta nada. Y ella dice, bueno, eso lo sabemos tú y yo.
1: Claro. Realmente es una pensión para que estudie arte en el extranjero.
0: Exactamente.
1: Que, por supuesto, nunca salió del extranjero Javier Goya. Pero qué más da. Lo importante es que tenga una pensión el niño y ya con eso ya tiene la vida solucionada.
0: Ya lo solucionamos. Para mí ha sido un personajazo, como otros, ¿eh? Ya hablaremos de eso. ¿Este proceso tuvo algo que ver luego con la obra de Goya?
1: Sí.
0: ¿Le cambió?
1: Yo creo que sí. Hay que tener en cuenta que él va... no sabemos muy bien por qué cambia Goya. La sordera tuvo que influir mucho. Yo creo que sobre todo el desencanto, ¿no? El desencanto con lo que está viviendo, como hacia dónde ve él que va el país.

0: Bueno, escuchábamos una segunda pieza musical. Bueno, vamos a hablar de los personajes ahora.
1: Sí.
0: De los quiénes. Porque Angélica, ¿quién es Angélica? ¿Sabemos o no sabemos quién era la maja desnuda y la maja vestida? En este caso, tú has creado una Angélica que no parece ser la mujer que supuestamente posó para, ¿no? Para ese retrato que había pedido Godoy.
1: Sabemos quién no es la maja, que no es la duquesa de Alba.
0: Eso
1: no pinta nada en esta...
0: Luego hay por ahí una sevillana, ¿no?
1: Tampoco es... Pepita Dudo, tampoco. No, estamos en el final del antiguo régimen. No se va a retratar, no se va a dejar retratar desnuda ni la duquesa de Alba, ni la prometida o amante de Godoy. No, porque es que en esta época los desnudos femeninos están prohibidos.
0: Prohibidísimos.
1: O sea, ninguna mujer, en el fondo, se dejaría retratar. Y menos una grande de España, ni una personaje relacionada con Godoy. Ninguno. La pregunta es más compleja, ¿no? ¿Necesitaba Goya una modelo al natural?
0: Probablemente no.
1: Probablemente no, pero también es verdad que nunca había hecho un desnudo. Y también, teniendo en cuenta que es un encargo de Godoy, conociendo a Godoy, pues me parece raro que no pidiera que sí, que fuera una modelo. Pero ¿quién se va a prestar para esto? O quizá no necesita una modelo, pero sí una inspiración, ¿no? Para ciertas partes, ¿no? Un poco para la anatomía. Yo creo que algo sí que necesitó Goya, ¿no? Pero eso es una apreciación...
0: Sí, es ficción.
1: De
0: es
1: personal.
0: Ficción.
1: Sabemos que...
0: Es que el personaje es genial.
1: Claro, porque, claro, yo gracias. Yo pensé en un personaje de fuera de España, porque necesitaba alguien con una mirada muy limpia, ¿no? Entonces viene de México, de Nueva España, que vea que nos explique lo difícil que es triunfar en el antiguo régimen, por mucho que vayas a una ciudad grande como es en aquella época Madrid, hoy en día valdría Bilbao, cualquier ciudad grande, ¿no? Pero en aquella época hay que irse a la corte. Tú si no tienes un familiar o alguien de tu ciudad que te meta, que te coloque, igual ya tuvo a su cuñado. No, ya puedes ser mejor pintor que no te dan la oportunidad. Y esto es muy actual también.
0: Tú, sí.
1: Tú puedes ser mejor, tú puedes tener la carrera y terminar con unas notas altísimas en la carrera que tú quieras, pero si nadie te da la oportunidad, no tienes experiencia. Pues ¿cómo tienes experiencia si no me das la oportunidad? Pues que es que esto es igual en la época. Al final pues necesitas un contacto, alguien que te ayude a iniciarte, ¿no? Entonces necesitaba Angélica, ¿no? Que lo pasara mal, que viniera, que le costara, que un revés, otro revés, ayudada por su padre, eso es verdad.
0: Sí, de nuevo padre vizcaíno le has puesto.

0: Sí, pues yo creo que le pega, ¿no?
1: Sí.
0: Yo creo que es un personaje muy tirado
1: fanfarrón.
0: Para adelante. Pero muy tirado para adelante, ¿no?
1: Que sí,
0: busca,
1: eso es verdad.
0: Busca soluciones siempre a todas las vicisitudes y le dice siempre a su hija que con la mirada alta, ¿no? Siempre que los días siempre caen de pie, ¿no? Y eso Angélica lo aplica en la novela. La clave un poco que ven para entrar en la corte es Goya. ¿Por qué Goya? Pues porque sabemos por las cartas de Goya que a su mejor amigo de Zaragoza le escribe y le dice: mira, oye, en Madrid están locos, todos están locos conmigo, todo el mundo quiere un retrato de Goya, todo el mundo. Por ejemplo, sabemos que los Zubieta de Bilbao van y sí, hay retratos de los Zubieta que luego se perdieron y se volvieron a recuperar, van a que les retrate Goya, van a Madrid, por supuesto, de donde hiciera falta venía la gente a un retrato de Goya, porque te subía de estatus social. El mismo que retrata al rey me está retratando a mí. Es verdad que con el rey estaría 5 meses y conmigo 5 días. Bueno, pero el retrato es de Francisco de Goya. Entonces, claro, ese personaje dice, bueno, ¿cómo puedo entrar en la corte? Pues con un retrato de Francisco de Goya. ¿Y cómo lo va a conseguir? Bueno, pues ahí es donde se une un poco con la historia de la maja desnuda.
1: La verdad es que ese momento es delicioso. ¿Algún personaje merecería un spin-off?
0: Bueno, Bernardino, quizás, que es un personaje que me gusta mucho. Estamos en un momento en que empiezan ya los grandes coleccionistas de arte. El arte se ha puesto de moda precisamente porque, como se han hecho las excavaciones, como queramos llamarlo, el descubrimiento, mejor dicho, de Pompeya y de Herculano,
1: sí.
0: Se ha puesto de moda el clasicismo, se han puesto de moda las antigüedades, los bustos grecorromanos. Entonces, el arte es un elemento clave en la política. El arte, en esta época, el arte es política.
1: Sí, sí. Todo lo que está pasando en Francia, en el Louvre, en ese momento, ¿no?
0: Claro, y lo que va a pasar, hay que tener en cuenta que en las relaciones internacionales el arte es clave. El arte ha sido clave en las relaciones internacionales hasta hace 4 días. ¿Eh? Uh-huh. Entonces, todo ese búsqueda de antigüedades, de obras, de artistas que como pasan las modas, como ahora, pues hubo a mitad del 18 se vendió mucho arte, se quitó porque se pusieron de moda las telas de Lyon para decorar los palacios, entonces los nobles vendieron muchos en almonedas, vendieron mucha obra de arte. Entonces tenemos un personaje como es Bernardino, que tiene un puesto, un trabajo, una tienda de antigüedades, de cuadros, de pintura, de arte, que yo creo que sí que se merece una novela.
1: Uh-huh. ¿Estás en ella o no todavía, no? Acabas de sacar este y dices, bueno, tranquilidad, no, poca, pero que dure, ¿no?
0: Sí que debería estar trabajando y siempre estoy, pero es que esta vez, claro, esta vez la promoción es especial, porque son 5 meses, son 65 ciudades.
1: ¡Oscuas!
0: 20.000 kilómetros y la hago con mi mujer y mi hija de 5 años y la hacemos, tenemos una furgoneta nueva, eléctrica, uh-huh, y vamos...
1: Con la furgo
0: por todos lados, porque yo solo no la podía hacer, quería estar con mi familia, y ellos dicen, bueno, pues lo vivimos como una aventura. Entonces, claro, tú piensas que después de toda la prensa que hago por la mañana y un poquito por la tarde, luego hago presentación, y luego cuando llego al hotel tengo que jugar con mi hija, y luego por la mañana otra vez jugar con él. Entonces, como para pensar en la próxima.
1: No, habrá tiempo. Bueno, pero vamos a dejar ahí a Bernardino con todas las... Bueno, toda la documentación que has tenido que conseguir. ¿Cómo ha sido ese proceso de investigación?
0: Bueno, la parte histórica es más sencilla. Yo lo aclavé todo en la artística, ¿no? Por ejemplo, las planchas, ¿no?, de los caprichos. Por suerte conservamos todas las planchas prácticamente de las 4 grandes series gráficas de Francisco de Goya. Esto es totalmente inusual, porque esas planchas otros artistas normalmente las
1: reutilizaban,
0: porque son costosas y si no vas a tirar más ejemplares, pues para qué las vas a tener, ¿no? Pero nosotros tenemos una suerte inmensa, porque eso es la obra artística de verdad, porque la estampa no la estampa Goya, la estampa un estampador. Goya ha trabajado con el agua fuerte, con el agua tinta, con el burril, y ha creado esas planchas que pueden tirar miles de ejemplares según él, y que bueno, han tirado miles de ejemplares a lo largo de la historia,
1: sí,
0: porque hay varias ediciones. Entonces, trabajar con ellas, verlas, entender cómo todo ese proceso, entender cómo es cada cuadro, las vicisitudes de cada cuadro, ha sido el trabajo más de interpretación artística, mayor incluso que el de la histórica, e entender cómo es la época, ¿no? Que es una época, es que es muy compleja, esta de la caída del antiguo régimen justo antes de la Guerra de Independencia, que ves que el país va en decadencia total, que Carlos IV, pues claro, lo típico, ¿no? Fernando VII hace bueno a su padre, a Carlos IV, ves a un Godoy, que es verdad que el primer gobierno de Godoy no era malo, pero el segundo gobierno ya Godoy ya le da igual la política, lo que quiere es el poder por el poder. Entonces, claro, ves un país que va muy mal, ¿no? Y da pena, en cierto modo, porque luego sabes lo que va a suceder, que la novela histórica, tenemos a veces los escritores ese handicap, ¿no?
1: Que sabes lo que pasa después.
0: Pero se puede jugar con eso, ¿no? Entonces, ¿tú sabes lo que va a pasar después? Pues bueno, vale, yo voy a jugar contigo y te voy a poner pistas para que sepas lo que va a jugar después, para que sepas que Napoleón en esta época es cónsul. Bueno, sí, es cónsul, pero tú sabes lo que va a ser después, ¿no?
1: Sí, sí.
0: Bueno, pues esto es más que yo un hándicap, lo veo como una oportunidad para dar pistas al lector.
1: Uh-huh. ¿Y qué pistas nos das para, no sé, porque claro, más o menos tu línea de vida en la escritura ha ido del medievo y luego ha ido siguiendo etapas? ¿Vamos a encontrarnos con Fernando VII?
0: Hoy no, espero que no.
1: Es un tipo que a mí me cae fatal.
0: ¿Pero a quién no? O sea, es que es el peor rey de la historia.
1: Con diferencia.
0: Pero no de la historia de España. Yo diría de la historia mundial. Que me busquen a uno peor. O sea, yo si me lo traen, lo discutimos. Pero en España no hay, ¿eh? Ni en ningún reino. No,
1: europeo cercano tampoco.
0: Yo creo que no, pero bueno, todo es discutible. Igual no sé. No, claro, es que yo me fijo en el tema, ¿no? Yo cojo el tema y en función del tema luego va la época, ¿no?
1: La época. Sí, sí, pero ha seguido una línea más o menos, ¿no?
0: Sí, pero a veces en 2020 publiqué El Mercader de Libros es siglo XVI y luego volví al XV. Uh-huh. O sea, sí, pero no es intencionado, ¿eh? Realmente el uh-huh. progreso. No. La próxima podría ser medieval, no pasaría nada. Es el tema el que manda. El tema, uh-huh. la época, por ejemplo, El cirujano de almas, que es uno sobre medicina, pues inicialmente iba a ser medieval, pero claro, luego llegué a la conclusión de que habiendo una novela como El médico,
1: yeah.
0: ¿qué sentido tiene hacer una novela que tenga alguna referencia a la medicina en la Edad Media? No, pues mejor en el siglo XVIII o XIX. Digo, manda el tema.
1: Uh-huh. ¿Qué temas, aparte del arte, que vemos que te interesa muchísimo, uh-huh. qué temas te tienen a ti la cabeza en
0: bueno,
1: ebullición?
0: Bueno, pues muchos, ¿no? Realmente, a mí me interesa mucho las épocas de cambio. Yo creo que las épocas de cambio son muy importantes en la historia. Estamos viviendo una época de cambio brutal,
1: sí.
0: porque los participantes de las épocas de cambio no lo saben. O sea, tú no sabes lo que va a venir, ¿no? Pero dentro de 50 años dirán, jo, pues el principio del siglo XXI, menuda época, ¿no? Que cambió todo. Bueno, pero tú la vives, ¿no? No estás preocupado.
1: No, la sufres,
0: mejor dicho. Pero todas épocas de cambio son así, ¿no? Entonces, claro, uh-huh. esta época de Goya es época de cambio. La de las anteriores novelas, final del XV, principio del XVI, son épocas de cambio muy duras.
1: Muy radical.
0: Muy complejas. Y es que yo creo que es donde realmente da un salto la historia. La historia no es lineal. La historia, yo creo que nos habíamos acostumbrado a eso al final, en la segunda mitad del siglo XX, nos habíamos acostumbrado a una historia un poco lineal, ¿no? Todo parecía que avanzaba más o menos en línea y de repente te vienen babandazos por todos lados y nos parece raro. No, es que lo raro era lo otro, desgraciadamente. La historia está llena de altibajos, la guerra ha sido lo habitual a lo largo de toda la historia, las carestías, la hambruna, los problemas sociales, las crisis. Sí, entonces yo creo que nos hemos acostumbrado a lo bueno y ahora cuando llega lo malo no estamos preparados.
1: No, no, en absoluto estamos preparados para lo que está pasando. ¿Crees que Goya hoy sería también un artista incómodo o no?
0: Sí, porque se adaptaría a la época. Claro, eso pasa con los artistas que decimos, claro, el Goya, pero claro, es que el Goya de hoy en día no sería el Goya del principio del XIX, sería otra cosa, pues se habría adaptado y nos sorprendería con algo que no se ha hecho nunca. Eso es lo que pasa con los artistas, ¿no? Que no podemos valorar, no podemos traer tan fácilmente al presente. Tenemos que pensar, a ver, si en 1800 fue capaz de hacer esto, ¿qué haría hoy en día? Pues no lo sabemos, porque en aquella época tampoco sabía lo que iba a hacer. Entonces, lo que se echa de menos son artistas así, artistas que lo cambien todo, ¿no? Que te cambien y te rompan por todos lados y que te des cuenta, pues esto es nuevo. También entiendo que en el arte cada vez es más difícil sorprender, pero también en la literatura y también en el periodismo, en todo, ¿no? Cada vez. Pero se sorprende, es que tiene que hacer un genio. O sea, es que Goya ha sabido muy poco de la historia.
1: No, no, de hecho ha habido poquísimos. Y además es que en este momento tampoco tenemos la sensación de que exista, ¿no? O sea, es luego con perspectiva, y de hecho la historia es lo que te da perspectiva para poder ver lo que pasó en ese momento. Y creo que es lo que nos falta ahora mismo, tener esa capacidad de perspectiva, ¿no?
0: Claro.
1: Sobre lo que nos va a pasar mañana.
0: Claro, es que hay duda que Goya no publicó los desastres.
1: Claro.
0: O sea, es que en perspectiva, en aquella época, cero. O sea, es que posiblemente se habían dejado en la Quinta del Sordo, pues se podían haber destruido. Y nadie conocería los desastres de la guerra. Claro, es verdad. El tiempo es muy importante. Por eso es tan importante la historia, ¿no? Yo en la literatura, entiendo que hoy en día, la literatura solo por entretener, No lo veo que tenga futuro. ¿Por qué? Porque hay tantos entretenimientos hoy en día, series, videojuegos, mil espectáculos, mil actividades culturales. Entonces la literatura tiene que aportar algo más. En este caso, yo la mía quiero que aporte pues el entender mejor la historia, ¿no? Porque yo creo que es fundamental. Porque yo, un estudiante, un chaval que vaya al colegio, al instituto, que me diga, oye, mira, no me gustan las matemáticas. Mira, lo entiendo. A mí me gustaban, ¿eh?
1: La física. Ya, ingeniería hiciste.
0: A mí la física me maravillaba. Pero entiendo que a alguien se le hagan duras, que no le guste la física, o la química, que es un lenguaje especial, lo entiendo. Pero que no te guste la historia.
1: Pues te diré que mi hija es profesora de historia y tiene un montón de alumnos a los que no les gusta en absoluto la historia.
0: Pero no puede ser. O el arte. Pero ¿cómo no te va a gustar el arte? O sea, que no te entiende los números, que no te guste la combinatoria o la álgebra. Es que a mí tampoco me gustaba el álgebra y me gustan las matemáticas. Pero, hombre, ¿cómo no te va a gustar el arte? ¿Cómo te va a gustar ir a un museo? No, se te hace pesado. Bueno, te hace pesado. Es que, bueno, las visitas a los museos también tenemos que entender que no hay que verlo todo, ¿no? Hay que ver ciertas cosas y centrarte en ellas. Ahí hay mucho trabajo por hacer y en la literatura...
1: Bueno, y tú lo has intentado, ¿no? Enseñándonos a ver algunas de las obras de Goya.
0: Claro, ese es un poco el interés. No voy a enseñar a todas, pero he cogido unas cuantas y las destripo y explico para que luego tú entiendas que si estas son así, pues habrá otras iguales, ¿no? Y no solo de Goya, también de Velázquez. En la novela sale mucho Velázquez.
1: Sí, porque es un referente para Goya, además.
0: Claro, porque es pintor de cámara, es como él, 150 años antes, y es su referente, ¿no? Y Goya adora a Velázquez y entiende que es el anterior grande que ha habido, ¿no? Los genios se reconocen, ¿no? Entonces, incluso hago como que casi como Goya, como que dialogue con Velázquez, porque Goya está reconociendo que el genio es Velázquez antes que él, igual como después vendrá Picasso y yo creo que reconocerá y dirá, claro, el genio es Goya, pues se reconocen los genios.
1: Bueno, de hecho, ya lo explotó el Ministerio del Tiempo, ¿no?
0: Sí, fantástica serie de Javier Olivares, es que es maravillosa, sí.
1: Sí, y aquel momento de Velázquez encontrándose con Picasso, por ejemplo, bueno, fue uno de esos ejemplos,
0: sí,
1: reconocer al genio y bueno, ser felices ambos, ¿no? En ese reconocimiento. Una de las cosas que ha sido esa carta de la que hablas al principio, por cierto, preciosa edición con ese mapa maravilloso, me ha encantado, y también con el epílogo. Dice en la carta Goya, espérate que la encuentre, aquí dice algo que me parece, se tendría que eliminar cualquier traza de servil sumisión de párvulos, reglas fijas, premios mensuales, ayuda financiera y cualquier otra pequeñez que degrada y afemina el arte. Ese afemina el arte, pienso, cruje muchísimo cuando en ese momento, porque yo sí pienso que ha sido la historia la que ha ocultado a las mujeres artistas, pero que en ese momento había mujeres artistas reconocidas, evidentemente no con el brillo de Goya, pero que había mujeres artistas reconocidas.
0: Sí, sin duda, para que el lenguaje de la época, tú piensas que si lees las cartas de Francisco de Goya a su amigo Martín Zapater, que son cartas totalmente habituales a la época, el lenguaje es como empalagoso. Cursi. Casi de amantes.
1: Sí, sí.
0: Pero no es que fueran amantes, es que es el lenguaje de la época. Claro, ahora nos choca. Bueno, ahora nos choca muchísimo porque nosotros no nos referimos así. Hay que tener en cuenta que el lenguaje en la época es así. Y artistas, hombre, por supuesto, y de hecho tenemos la ahijada de Goya, Rosario Weiss, que, claro, la pobre murió muy joven, ¿no? Pero que, claro, recibió pues lecciones del propio Francisco de Goya y que yo creo que era una gran... Bueno, está reconocida como una gran artista, pero falleció muy, muy joven. Sí, hombre, se ha silenciado no solo artistas, también literatas, ¿eh? Yo me recuerdo cuando estaba preparando El cirujano de almas, que ¿te acuerdas que inicialmente te he dicho que iba a ser medieval?
1: Sí.
0: Iba a ser medieval porque había una médica muy, muy importante del siglo XIII de Italia que hace unos estudios, unos tratados sobre ginecología y más temas que ahora no recuerdo exactamente, y que era un personaje, me parecía brutal. ¿Por qué? Porque en el siglo XIX, o sea, te estoy hablando de un personaje del siglo XIII, en el siglo XIX, en Inglaterra, los estudiosos, los médicos de la época dicen que esos textos no los ha podido hacer una mujer, que ha tenido que ser su marido. En el 19, son textos del
1: sí, bueno, el 19 tenían esa afición, sobre todo.
0: Claro, pero es que estamos con Goya a finales del 18, pero no nos debemos olvidar que el 19 es un siglo mucho peor en todos los temas sociales,
1: sí.
0: Mucho peor que el 18
1: sí,
0: y que el 17.
1: Sí, sí, sí. Y que incluso la Edad Media.
0: Hombre, sí, muchísimo, sí, sí, muchísimo, pero, peor. Pero a que choca mucho...
1: Sí, sí. Le choca a todo el mundo, pero es que la Edad Media no es el universo oscuro. ¿Cómo, ¿cuándo vais a tardar? ¿Cuándo vamos a entender que la Edad Media no es el universo oscuro que nos han enseñado?
0: Pero eso es como la duquesa de Alba y la maja desnuda. Es que hay tanto trabajo anterior en contra que cómo consigues ahora quitar esa imagen oscura de la Edad... Pues claro, hay que entenderlo. Lo que ocurre es que en el Renacimiento, pues claro, todo lo que es anterior, posterior a la caída de Roma, pues se ve como algo oscuro, porque no interesa, porque lo que está de moda es otra vez Roma. Entonces, pues estos 1000 años que ha habido en medio, nada.
1: No ha pasado nada. No. Sin embargo, la movilidad, por ejemplo, fue infinitamente mayor que en el Renacimiento.
0: Hombre, y el comercio.
1: El comercio.
0: Y el arte. Es que el gótico, me vas a decir que es un retraso. Jamás habían hecho catedrales así. Bueno, y muchos más aspectos. Y ahora se publicó el año pasado un libro que me gustó mucho, no me acuerdo el título ahora, que era algo así como La ciencia de la Edad Media, maravilloso. Claro, pero el Renacimiento da esa mala imagen, como ya está la imprenta, se publican muchos libros que expanden esa imagen por todos lados. Y luego viene el famoso siglo XIX del romanticismo, donde los románticos les gusta la Edad Media, como Becker, yo soy muy beckeriano, pero claro, les gusta la Edad Media de castillos en ruinas, fantasmas, leyendas, por lo cual esa historia oscura todavía la vuelven como más fantasmagórica, ¿no?
1: Sí, sí.
0: Vamos a peor todavía. Y hoy en día esa es la imagen que hay de la Edad Media.
1: Y con esa imagen negra, tú, sin embargo, eres amigo de los castillos. Cuéntanos, ¿en qué está eso?
0: Está, pues mira, pues ahora acá vamos a adquirir una torre para restaurarla también.
1: ¡Qué bien!
0: Sí, pues sí, a mí me apasionan los castillos desde muy pequeñito, entonces lo que con mi tío, entonces lo que hemos hecho es con 30 años, en 30 años de trabajo, es adquirir dos castillos distintos, pero que estaban en ruinas, que no los quería nadie, o sea, ni regalados, esto que se suele decir, y nosotros los adquirimos, y uno se tardó 20 años, el otro se tardó 10 años de trabajo sin parar para recuperarlos, y yo vivo uno de ellos, en una parte, la parte más peor, y la otra parte la tenemos de Bulbuente, y la tenemos como alojamiento turístico, y el otro que es el castillo de Grisel, está en Zaragoza pegando con el sur de Navarra, muy cerquita de sí. Tudela de Navarra. Pues también como alojamiento turístico, porque tenemos que darles unas utilidades, entonces nosotros ponemos pues eso, nuestra aportación para recuperar patrimonio que si no se hubiera perdido, porque nadie quería saber nada de ellos, lo primero son las instituciones públicas, pero ningún privado se iba a meter ahí. De hecho, nosotros incluso llevábamos al de Bulbuente, llevábamos amigos, intentamos que alguien lo comprara, y como nadie lo compraba, al final dijimos, oye, o lo hacemos nosotros o no lo va a hacer nadie. Y ahora vamos a adquirir una torre también, que por fuera nadie cree que es una torre, pero nosotros sabemos que es una torre, por lo mismo, porque lleva 12 años abandonada, totalmente en ruinas, y si no intervenimos nosotros no va a intervenir nadie. Es otra faceta, pero bueno, al final es lo mismo, ¿no? Es recuperar un poco la historia, con las novelas como El Juicio, es a través de la literatura, castillos a través del patrimonio.
1: Me imagino que recorrer ahora en estos 20.000 kilómetros vas a encontrarte con mucho patrimonio, ¿no?
0: Y con muchos castillos, yo tengo muchos un radar. Castillos. Y mi hija ya lo empieza a tener también, ¿eh? Me dice, sí. Papá, castillo. Digo, muy bien, hija, muy bien. Ya has caído en la secta de los castillos. Sí, claro, es que el patrimonio creo que es muy importante. A mí me gustan mucho los castillos porque, volviendo a la Edad Media, es un poco el símbolo, ¿no? Uh-huh. Los castillos nacen con la Edad Media y desaparecen con el fin de la Edad Media, y en cualquier paisaje, en cualquier pueblo hay un castillo, incluso si no se conserva castillo, se conserva la calle del castillo, las torres, han sido un poco el núcleo fundacional de la mayoría de poblaciones que se conocen. Es algo muy, muy nuestro, ¿no? Y entonces un poco también la manera de reivindicarlo, porque después han estado totalmente abandonados, los castillos se han volado, se han utilizado como canteras, como graneros, se han plantado remolacha dentro, se han metido ganado, se han hecho todas las barbaridades de la vida y por haber, y no ha habido ningún respeto. Hay un montón de castillos que son cementerios todavía, depósitos de agua, plazas de toros, o sea, no sigo porque si no, no paro, ¿eh? Entonces también es un poco reivindicar que esa importancia que han tenido los castillos en lo que somos hoy en día.
1: Probablemente sobre castillos irá alguna de las novelas que todavía le quedan en la pluma a Luis Sudecó. Hoy estaba aquí para hablar de un libro que acaba de salir, de El Juicio, la Inquisición contra Goya. Le démosle una vuelta a Albansky y Goya.
0: Vale, de acuerdo. Que dialoguen, ¿no?
1: Que dialoguen también. Muchísimas gracias, de verdad, por haber venido a esta noche a Vivir para Ver.
0: Gracias, Alco. Un abrazo.

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1: Las noticias de las 12, Gabón. La candidatura de Donostia para ser sede del Mundial de 2030 puede tambalearse. Bajo interrogantes, para ser más exactos, ha puesto la candidatura esta mañana el alcalde John Insausti. Y es que, aunque en primera instancia mostraba disposición, ahora pide rigor y prudencia por las exigencias que este evento puede acarrear a la ciudad. Insausti asegura que una vez esté la foto completa hecha, firmará si Donostia puede hacerse cargo de la sede.
2: ¿Mostramos disposición? Sí. ¿Estamos analizando si es conveniente que el Mundial se celebre aquí? Sí, pero lo estamos analizando las dos partes, ¿eh? O sea, el Ayuntamiento y también la FIFA. A mí me toca hacer un trabajo de prudencia y de analizar qué implicaciones tiene en todos esos ámbitos. Y cuando yo tenga la foto completa, es cuando decidiremos si seguimos adelante o no, o lo decide igual la FIFA.
1: Y el Papa León XIV recibirá este miércoles al Lendakari Pradales en la audiencia general que se celebrará en el Vaticano. Para el gobierno del Aqua, se trata de un encuentro de alto valor que refuerza la presencia institucional de Euskadi en el ámbito internacional, que permitirá compartir espacios de reflexión y diálogo en torno a los grandes retos globales como son la paz, la justicia social o la democracia, entre otros, según declaran en una nota el gobierno vasco. La audiencia privada arrancará a las 12:30 de la mañana. Para la 1:15 está previsto que el Lendakari realice declaraciones. Abrimos también página deportiva porque hace unos minutos ha finalizado en el Sadar el partido de liga que enfrentaba a Osasuna y Atlético Madrid. Nos trae la última hora Rafa Aguilera. Rafa, Gabón.
3: Gabón, bye. La falta de acierto ha condenado al equipo de Alex Solís, que no ha merecido irse de vacío en un partido en el que ha recibido un gol muy pronto, en el minuto 14 de penalti, una acción por manos de Javi Galán revisada por el VAR. Ante Budimir, que ha tenido dos muy claras antes del descanso, no ha acertado una noche en la que ha estado lejos del nivel al que nos tiene acostumbrados. En el segundo tiempo, claramente dominado por los rojos, la falta de puntería ha seguido penalizando a Osasuna. Budimir tuvo otra de cabeza hasta que ha llegado el gol del mejor, Quique Barja, al filo del 90. Barja, que ha salido en el minuto 35 en sustitución de Moro, que tuvo que abandonar el terreno de juego lesionado, lesión que muy probablemente supone su adiós a la temporada. Al final 1-2, que deja a Osasuna con 3 puntos por encima de los 39, que ahora mismo marcan el descenso, o lo que es lo mismo, después de celebrar la permanencia hace 2 semanas contra el Sevilla, obligan a sumar en el que va a ser último encuentro de esta temporada en casa, el domingo que viene, frente a un Español que está metido en la pelea por eludir el descenso.
1: Es que Ergasco, Rafa, lo dicho, con la derrota de hoy Osasuna se queda con 42 puntos a 3 puntos de Europa, pero también a 3 del descenso. Mañana el turno será para el Athletic a partir de las 7 frente al Español, y el Alavés, que hará lo propio a las 9:30 contra el Barcelona. Y finalizamos mirando la previsión meteorológica para este miércoles. Eneko Mazo, Gabón.
4: Gabón, buenas noches. Miércoles gris y fresco. Las temperaturas máximas volverán a bajar y rondarán los 15 o 16 grados. El cielo estará bastante nublado en la mitad norte con lluvia ocasional. En el noreste puede llover con algo más de fuerza y de manera más frecuente. En la mitad sur las nubes no serán tan abundantes y la lluvia, de producirse, será escasa. El viento soplará al inicio del oeste, pero a lo largo de la mañana se fijará del noroeste y se intensificará de cara a la tarde, acentuando la sensación de frío con su velocidad.
1: En carretera, sin problemas para circular a esta hora, es todo. Más noticias en una hora. 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Gero arte.

0: La patria de cualquier persona, y más aún probablemente de un escritor, es su infancia.
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1: Recupera la charla completa entre los clips de Pompas de Papel en Wow.
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4: Teníamos muchas ganas de hablar aquí en Boulevard con Lourdes Mendiburu, que es la madre de Gorka Goñi, este chico de Baztán, del BT, de 17 años, a quien le han tenido que amputar las dos piernas y un brazo a causa de una meningitis que amenazó su propia vida y cuya historia nos ha enternecido. A ustedes también, porque nos han preguntado cuándo va a ser la entrevista con Lourdes Mendiburu, y les hemos dicho, a partir de las 12:30. Hoy tenemos la oportunidad de conversar con ella. Aritz Agirre, ¿qué tal? Eguerdión.
5: Eguerdión. Gorka Goñi, joven deportista activo, ya sea para jugar a fútbol, ir a correr o a montar en bici. Pero su vida ha cambiado a causa de esa maldita meningitis, una sepsis meningocócica diagnosticada a principios de año que le mantuvo 85 días en la UCI. La rápida propagación de esta bacteria, su crecimiento a través del tejido necrótico por sus extremidades, puso en riesgo serio su vida. Y al final los médicos le han salvado la vida, pero ha acabado con esa amputación de las dos piernas y el brazo izquierdo para cortar ese avance de la meningitis. Un cruce de sentimientos y emociones. Por un lado, lo más importante, la alegría, el alivio de haber conseguido salvar la vida de Gorka. Por otro, la dura realidad a la que se enfrenta ahora y al mismo tiempo, en estos momentos tan duros y difíciles, esa emoción por la enorme ola de solidaridad y apoyo que ha recibido tanto Gorka como su familia, que supera todos los límites de lo provisto. La familia se encuentra en Madrid porque Gorka Goñi afronta ya su primera fase de rehabilitación y recuperación en el Hospital La Paz.
4: Pues desde el Hospital La Paz en Madrid, en directo, nos atiende la madre de Gorka Goñi, Lourdes Mendiburu. ¿Qué tal? Egunon.
6: Egunon.
4: Egunon. ¿Cómo está Gorka?
6: Bueno, ahora mismo trabajando a tope, pero a ver, dentro de lo que cabe, bien. Es verdad que sigue teniendo dolores, todavía la piel, las lesiones de la piel no están curadas, y curar la piel es un proceso doloroso porque debe ser donde más terminaciones nerviosas estamos, y regenerar todo eso es doloroso. Pero bueno, bien, dentro de lo que cabe está bien.
4: Hoy lo hemos visto en un periódico, porque es portada, y aparecía con el equipo que le está tratando también en el Hospital de La Paz, ¿no? En ese proceso de rehabilitación, ¿no? Es en lo que está ahora, ¿no? Como sí, tú nos dices.
6: Sí, sí, ya lo que era el trabajo de cirugía plástica ya está llegando a su fin, quedan ya las últimas curas. Y entonces ya ahora empieza a aprender a vivir como está ahora, ¿no? Y para eso la rehabilitación. Además, después de tantos meses encamado, pues la masa muscular había desaparecido, el centro de gravedad de su cuerpo ha cambiado, bueno, todo en él ha cambiado, ¿no? Hay que reajustar otra vez y volver a aprender.
4: Decía mi compañero Aritz que lo más emocionante, además de ver también esa recuperación de Gorka, es ese tsunami de solidaridad con el que os han arropado personas, asociaciones, movimientos populares. ¿Esto cómo ha sido, Lourdes?
6: Pues bueno, desde el principio los tíos y primos de Gorka sí que tenían muy claro que bueno, una vez que ya el riesgo vital desapareció, pues que lo que quedaba por delante iba a ser muy duro, iba a hacer falta muchas cosas, muchas ayudas, y para tener todas esas ayudas y para no tener que decirle no, esto no podemos, pues hacía falta dinero. Entonces, claro. Bueno, fueron conociendo situaciones parecidas y se les ocurrió primero crear una asociación, bueno, enfocada en Gorka, pero también para cualquiera que pueda estar en una situación parecida a la de Gorka, ¿no? Al final, nosotros nos centramos en él, pero es verdad que cuando tú creas una asociación, pues tiene que ser un poco más abierta, porque al final el dinero que recibes es de todo el mundo. Claro. Entonces, bueno. Y bueno, mientras nosotros estábamos aquí, ellos desde allí iban trabajando, iban preparando, iban, bueno, buscando todos los resquicios legales, mirando, aprendiendo, y bueno, hecho andar. Es verdad que el lanzamiento al final fue un poco precipitado, porque bueno, coincidió con que nos encontramos con la Real, y la Real lo sacó a sus redes, y eso sí hizo acelerar un poco todo. Pero y sí que nosotros desde el principio sentíamos esa solidaridad, ese apoyo de toda la gente de nuestro alrededor, de todo el valle, de todo, bueno, de todo aquel que pudiese de alguna forma sentirse empatizado con lo que estábamos viviendo, y sobre todo con lo que estaba viviendo Gorka, ¿no? Y pero bueno, en ningún momento nos esperábamos que la repercusión podría ser tan grande, y lo que estemos recogiendo sea, vamos, innombrable. O sea, ni en nuestros mejores sueños pensábamos llegar aquí, pero bueno, aquí todo estáis. Lo que llega es bienvenido.
5: ¿Esperabais reunir 80.000 euros y cuánto lleváis logrados?
6: Pues ahora mismo no sé decirte, porque ya te digo, o sea, nosotros estamos aquí a otra cosa, pero creo saber que los 300 están rebasados. Uh-huh. Entonces, sí.
5: Mucho. ¿Para qué va a ser ese dinero?
6: Bueno, ese dinero es, en principio, para todo lo que le pueda hacer falta. De ayudas técnicas, de tratamientos psicológicos, de tratamientos de fisioterapia, porque la fisioterapia que nos dan en un hospital llegará un momento en que se acabe, pero él seguramente seguirá necesitando cosas. Y luego hay una parte muy importante que, bueno, en principio Gorka, esperemos que pueda volver a andar de aquí a no sé, a unos meses. Uh-huh. Con ayuda de unas prótesis, y sí que es cierto que la Seguridad Social cubre unas prótesis, pero bueno, pero son unas prótesis normales, vamos a decir, ¿no? Yeah. Tampoco es que hayamos indagado demasiado, pero sí que, por ejemplo, todo lo que tiene que ver con el deporte no lo debe cubrir. Y a la vez, todos los médicos, todos los especialistas le dicen que el deporte va a ser algo crucial en su vida. Entonces, todo eso hay que cubrirlo de alguna forma. Todas esas prótesis son muy caras, todas las adaptaciones que pueda haber, hacer falta en, no sé, en una bici, por ejemplo.
4: Claro.
6: Todo eso es cuestión de dinero.
5: Pero más allá del dinero, qué momento mágico en el que todo el mundo empieza a proponer ideas, ¿no, Lourdes? Para hacer, para llevarlas a cabo, además, que si un concierto, que si servir sus amigos en la barra para recaudar dinero, un grupo Mendigo Izalea que organiza una marcha, los hosteleros de Elizondo. Sí. No sé, todo se ha reunido en esas sí. dos palabras tan bonitas como Gurekin Zaude, ¿no?
6: Sí, el auzolana que tan importante ha sido en Baztán y que es tan importante, pues es lo que estamos recibiendo, ¿no? Entonces, todos los colectivos, entidades particulares, todo el mundo está queriendo hacer algo, todo el mundo está dispuesto a hacer algo, todo el mundo... sí, pues no sé, desde las APIMAS de colegios cercanos, pues el sábado pasado la APIMA de la Escuela de la Reinzar, que cumplía 60 años, contactan con nosotros músicos de no sé dónde, que están dispuestos a acercarse a Elizondo, a hacer un... O sea, es impresionante, es una locura. Uh-huh. Sí, sí. Oye, es bonito... pero bueno, a la vez sí que es cierto que alguna vez hemos pensado que preferiríamos no estar en
4: claro,
6: ese sitio.
4: Claro, es que hay, los mensajes que llegan aquí de la audiencia van por ahí, dice, no me quiero ni imaginar, no puedo ni imaginarme en qué lugar estará Lourdes o en qué lugar estará Gorka. Hay quien se está ofreciendo también aquí desde la Federación Navarra de Ciclismo, nos piden tu contacto, eso luego ya lo vamos a gestionar. Y todo esto, Lourdes, empieza con una bacteria.
6: Todo esto empieza con una bacteria, sí. La cosa, algo microscópico, ha sido capaz de dar vuelta a nuestras vidas, sobre todo a la vida de Gorka, sí. Una bacteria que empieza con una fiebre, pues, pero bueno.
4: Una bacteria relacionada con la meningitis, ¿verdad, Lourdes? La bacteria.
6: Sí, es la bacteria, sí, es la Neisseria meningocócica, que es una de las variantes de la meningitis que provocó una sepsis, y esa sepsis pues ha sido fulminante. Una vez que la bacteria entró al torrente sanguíneo, hizo estragos en muy poco tiempo.
4: Pues a Lourdes Mendiburu le vamos a dejar que siga en Madrid, que siga atendiendo también a Gorka, se está rehabilitando. Yo creo que nos podemos citar, Lourdes, dentro de un tiempo, dentro de un mes, y seguir contando esta historia, porque es una historia de recorrido que nos ha impactado a muchas personas. Aquí también hay audiencia que se reconoce impactada, y desde aquí, Lourdes, un abrazo para ti, otro para el resto de la familia y, por supuesto, para Gorka.
6: Vale, mil esker.
4: Suri.
6: Gracias por haceros eco también.
4: Seguiremos, cómo no. Un abrazo, besar cada andibat, Lourdes.
6: Agur.
4: Agur, claro, todo empieza con una bacteria. Queríamos también, para terminar este programa, pedir o escuchar la voz cualificada en el ámbito médico para saber sobre el comportamiento de esta bacteria del meningococo, que aunque no es habitual, puede originar la llamada, Juan Terol, sepsis meningocócica, ¿verdad?
7: Sí, así es, y para eso, Loreto, hemos recurrido a Javier Garaizar, que es doctor en medicina, es investigador y es catedrático en microbiología. Javier, egunón.
8: Buenos días.
7: Bueno, lo que le ha ocurrido a Gorka es un caso, pues la verdad es que poco frecuente. No ya hablando de su caso, porque lo decía su madre, las variantes también de esa bacteria están ahí, y cada paciente presenta sus propias circunstancias. Pero, en general, doctor, ¿qué factores concurren para que esta bacteria pueda ser la causante de una enfermedad tan voraz?
8: Bueno, la verdad es que se conoce desde hace ya mucho tiempo que esta bacteria, la Neisseria meningitidis, forma parte habitual de la microbiota de la faringe de muchas personas, curiosamente, ¿verdad? Es una bacteria tan patógena que está ahí de forma asintomática en muchas personas. Muchos de nosotros podemos tener esta bacteria en la faringe sin ningún tipo de síntoma. En raras ocasiones, y todavía por mecanismos que no se conocen muy bien, es capaz de, vamos a decir, invadir el interior del cuerpo humano, entrar en la sangre y producir este tipo de catástrofes inmunológicas como las meningitis o la sepsis, que tiene estas consecuencias tan tan terribles, ¿no? Y bueno, pues a veces se asocia esta capacidad invasiva de esta bacteria, o sea, algunos factores de patogenicidad que se están estudiando, algunos tipos de enzimas, etcétera, pero no se sabe exactamente por qué en algunas personas se desarrolla esta enfermedad de forma tan agresiva, ¿no?
4: Es que es eso, es que es una bacteria, antes lo comentábamos, ¿no?, que se come parte de quién eres, ¿no? En este caso han tenido que amputarles las extremidades. ¿Por qué es tan drástica, ¿no?, tan cruel?
8: Sí. Bueno, la verdad es que, ya te digo, a veces es el propio sistema inmune que intenta evitar a esta bacteria la que desencadena un fenómeno pues terrible, ¿no? En el sentido de que, pues vamos a decir que mata al ser humano intentando protegerlo, ¿no? Una respuesta excesiva a nivel de sepsis, a nivel baja la tensión de una forma importantísima, se produce coagulación, las plaquetas de repente se agrupan todas ellas y forman auténticos tapones en las arterias que causan infartos, que ha sido lo que ha provocado que al pobre joven le tengan que amputar los brazos y las piernas, ¿no? Y la verdad es que bueno, esta es una enfermedad muy bien conocida a nivel histórico, y se han ido desarrollando pues vacunas que se han ido incorporando al arsenal de vacunas infantiles y juveniles. Desconozco la situación particular de este joven, pero evidentemente es una buena práctica preventiva el recomendar las vacunaciones en este sentido, ¿no? Y preventivas, intentando precisamente evitar ese tipo de infecciones tan graves, tan invasivas, ¿no?
7: Claro, esa vacunación es muy importante. Lo decía también la madre de Gorka, es una variante. Se siguen investigando nuevas variantes porque esto no es un tema estanco. Qué importante es, ¿verdad?, la investigación, que siga habiendo medios suficientes, porque aquí nadie está libre de nada.
8: Hay una supervisión constante, me consta, porque conozco a mis compañeros, mis colegas del Centro Nacional de Microbiología. Todos los centros nacionales de investigación microbiológica internacionales están detectando estas variantes, intentando poder incorporarlas en las nuevas vacunas que se van desarrollando, de tal manera que, bueno, pues siempre se va un poquito detrás de cada una de estas variantes, se van adaptando las vacunas a las variantes más peligrosas y más prevalentes en las zonas. Por tanto, sí, hay una continua vigilancia, pero en ocasiones pues ocurren este tipo de catástrofes. Es que es una enfermedad terrible, ¿no? La meningitis y asociada a la sepsis con la coagulación intravascular diseminada. Una enfermedad que tiene un nombre curioso de dos autores alemanes, enfermedad de Waterhouse-Friderichsen, que, bueno, que es devastadora. Uh-huh. Que por otro lado pues requiere, como ha sido el caso, pues una intervención, sí, rápida en un hospital muy bien dotado, con una UBI, con medicamentos, antibióticos, oxígeno, etcétera, etcétera, para intentar salvar la vida.
4: Uh-huh. Bueno, pues esta es la historia de Gorka. Hemos hablado con su madre, con Lourdes Mendiburu, como algo que no se ve, una bacteria, les ha cambiado la vida de esta manera tan radical. Queríamos explicar también cómo se comportan estas bacterias, y por eso hemos buscado la voz experta de Javier Garaizar, que es doctor en medicina, es investigador y catedrático en microbiología. Millasker, Javier.
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4: ¿Qué nos pasa por dentro cuando cantamos o cuando bailamos, y qué estarán experimentando los cerebros de quienes están cantando esta Maitean Unzira? Concretamente, lo que escuchamos es el coro Kantakidetza. Y esta pregunta es obligada porque la Fundación Obisha organiza para este jueves uno de sus encuentros en el Principal de Donostia, en el teatro. En esta ocasión, bajo el nombre Cantar y Bailar con el Cerebro. Allí se van a reunir dos neurólogos, representantes también de Berdini Danza Taldea, que es la compañía de danza de personas con síndrome de Downs, y además estarán los integrantes de la Coral Kantakidetza, que es este coro formado por profesionales de la salud pública de Gipuzkoa. Todos van a hablar, van a reflexionar sobre los mecanismos que se activan en nuestra masa gris cuando cantamos y cuando bailamos. Y esta mañana nos hemos citado con dos personas que van a estar también allí en ese acto del jueves de la Fundación Obisha, y que se han citado con Esther Aizpurua en el Hospital Donostia. Esther, ¿qué tal? Egunon.
10: Hola, Caixo, Egunon Loreto. Pues estamos muy bien en una de las consultas del Hospital Donostia, concretamente en la sección de neurología, porque, como tú decías, vamos a hablar con uno de nuestros invitados. Es médico neurólogo de la Sociedad Española de Neurología y de la Sociedad de Neurología del País Vasco. Él es Javier Ruiz Martínez. Hola, buenos días, Javier.
11: Buenos días a todos. Sí.
10: Y sobre todo, muchísimas gracias porque digamos que ha hecho un pequeño break en su consulta matinal para poder atender a Radio Euskadi, al Boulevard. Y justo salía el último paciente unos segundos antes de que entrara Radio Euskadi y su micrófono, así que
4: doy
10: el agradecimiento,
4: sí,
10: para el doctor, que ha hecho este pequeño recreo para atender a la radio pública vasca. Y tenemos también junto a nosotros a una de las maravillosas voces que escuchábamos en esta presentación de fondo. Él es Joseba Landa, médico ya jubilado, pero fue durante muchos años jefe del servicio de pediatría del Hospital Donostia y, como decía, además de una de las voces cantoras, fue uno de los impulsores del coro Kantakidetza. Kaixo, Joseba Egunon.
12: Kaixo, Egunon.
10: ¿Qué se siente al escuchar, no?, estas maravillosas voces? Es verdad que la grabación era un poco así.
4: Pero las voces se ven preciosas, se escuchan preciosas.
10: Pero las voces maravillosas, Joseba. ¿Qué se siente?
12: Bueno, es muy bonito poder escucharnos lo que trabajamos durante muchos meses y todos los ensayos. Y bueno, es una ilusión y es un bienestar lo que nos transporta la música. Y bueno, ver que también la gente os preocupáis y nos sacáis aquí en la misión y ponéis canciones nuestras, pues bueno, es una sensación muy bonita, muy agradable.
10: Enseguida vamos a hablar de ese acto que habéis organizado para el jueves, pero antes de nada, porque aquí venimos a reflexionar sobre qué nos sucede, qué sucede en nuestro cerebro, en esa materia gris, que qué nombre tan tristongo para todo lo que sucede en el cerebro. Preguntamos al doctor Javier, ¿qué nos sucede en esos momentos en los que cantamos, o no sé si también cuando escuchamos cantar, qué le sucede a nuestro cerebro, cómo está estimulado?
11: Sí, bueno, como decía antes, la verdad es que es cierto que música, movimiento, sensaciones, emociones, todo se une, ¿no? Y no es casualidad, todos tenemos esa percepción de que cuando escuchamos una música que nos gusta, sin querer, hacemos un movimiento con la cabeza, movemos el pie, hacemos un gesto con la mano, y es que hay un proceso interno muy, muy, muy complejo. El cerebro, la verdad es que cuando está interactuando con la música, está activando una cantidad de áreas inmensas, todas sincronizadas en un movimiento perfecto, como es en sí la música, con un objetivo: conseguir que se transforme esa música en una sensación o una experiencia, ¿no? Se activan áreas de todo tipo, las áreas corticales frontales, prefrontales, que controlan el movimiento, áreas más profundas que hacen una coordinación de ese movimiento. Y luego una cosa interesantísima, y es que se activan los circuitos de recompensa. Las sensaciones se convierten casi en adicciones. Es algo que genera un bienestar que se traduce luego en lo que es en sí la percepción de que esto no es solamente casual, ¿no? Me ha generado una sensación totalmente reconfortable, ¿no?
10: Hay quien decía, no sé si se puede comparar la música o el hecho de cantar, doctor, a veces, y es quizá un comentario más airoso, pero a tomarse un ibuprofeno. Es decir, hay veces que el cantar, el bailar, nos puede hacer tanto bien como tomarnos, pues eso, un poquito de química.
11: Sí, sin duda, ¿no? Tiene un efecto beneficioso a todos los niveles. Tenemos un montón de ejemplos, y uno que es muy habitual es en una enfermedad que genera una alteración del movimiento, como es la enfermedad de Parkinson. El conocer que los pacientes experimentan una mejoría llamativísima cuando escuchan música, cuando bailan. Son personas que tienen una enfermedad que les incapacita para caminar, para dar pequeños pasos en unas situaciones ya un poco avanzadas, y curiosamente les sometes a una música o una vals o una música un poco rítmica y sorprendentemente son capaces de bailar. Algo que a la gente les genera una sensación de esto es lo que yo quiero, ¿no? Quiero estar así. Y efectivamente, como decías, ¿no?, como un ibuprofeno, como un fármaco que te tranquiliza, ¿no?
10: Sí, eso es. Y bueno, quisiera preguntar también a Joseba, porque hemos mencionado a Loreto, cómo ellos crean este coro, el coro Kantakidetza, hace ya unos 17 años, que se pone en marcha, formado por 75 profesionales de la salud, médicos, enfermeras, celadores, trabajadores y trabajadoras de la administración. Es decir, todo el entorno un poco de la salud está de alguna manera presente en este coro. Joseba, ¿por qué tomáis esa decisión? ¿Por qué quizá también basándose en lo que decía ahora el doctor Javier Ruiz, ¿no?, por lo bueno y por todo lo bueno que aporta la música y el cantar? ¿Por qué?
12: Bueno, fue una idea de una médico de atención primaria, una médico de familia, que muy aficionada a la música y que quiso unir ese aspecto de la afición de la música con gente que trabajaba en el ámbito sanitario, en una empresa tan grande, en que, bueno, veníamos a trabajar y nos íbamos, pues era una forma de crear un espacio de encuentro donde poder disfrutar de la música. Y yo, que entonces no pertenecía al coro todavía, les veía salir de los ensayos después de la jornada laboral. El ensayo se hace a las 3:30 de la tarde, y la verdad es que salían todos con una cara de felicidad, como ha dicho el doctor antes. Efectivamente es una sensación muy bonita el ensayo, que es repetir y repetir decir cosas y canciones, pero te genera un bienestar que es importante. Y a partir de ahí surgió, y poco a poco, algo que había surgido como una cosa imprevista, prevista parcialmente para un solo concierto, pues oye, ¿por qué no seguimos? Seguimos, y la verdad es que hemos ido estableciendo ya un grupo bastante hermoso de gente, con muchas actuaciones, y bueno, muy contentos, satisfechos, porque la música transmite mucho bienestar.
10: Fuisteis, si no me equivoco, pioneros, en Euskadi al menos. Joseba, no sé si existe algún coro de similares características.
12: Que nosotros sepamos, no. En otras provincias sí que conocemos que hay, en Barcelona, en Valencia también hay incluso una orquesta de músicos médicos, solo específicamente de médicos, pero nosotros tenemos la virtud, bueno, que ocupamos a todo el espectro sanitario de todo tipo de niveles, como has apuntado, e incluso gente de la dirección, personas de la dirección de este centro también participan activamente en el canto. Entonces, bueno, pues yo creo que está abierto a una relación social más amplia y es una experiencia que es muy bonita.
10: Y que suena así de bonita, porque tenemos de fondo de nuevo...
4: Lo estáis escuchando,
10: el coro,
4: ¿verdad?
10: Canta Keidetza. Sí, se escucha perfectamente, Loreto. Claro, decías, son muchas las personas del entorno de la salud, profesionales de la salud, que se han sumado a este coro como para no. Porque claro, como tú decías, Joseba, si tú ves a compañeros tuyos que participan en una actividad que les reporta, ¿no?, ese bienestar, esa alegría que tú ya veías en sus caras, en sus actitudes... Además de esto bueno que ya señalaba el doctor y tú suscribías, ¿no?, que os reporta el cantar, además de ese placer, ¿qué beneficios sentís, disfrutáis cuando participáis en este coro?
12: Bueno, ahí se resume un poco todo el trabajo previo a un concierto, en todos los preparativos, y eso es un esfuerzo. Y luego es una actividad social que también te permite relacionarte con muchos compañeros y bueno, pues es una actividad también en ese sentido que aporta de conocimiento de otras personas, de pegarte a la disciplina de que exige un coro con lo que te indica el director y bueno, pues todo ese proceso ya lo culminas en un concierto, ¿no? Que donde, bueno, ahí liberas toda la energía que has estado preparando y, bueno, esperando que todo salga bien y que todo salga lo más perfecto posible y bueno, pues eso es lo que te mueve un poco a seguir y tener esas actuaciones en que puedes expresar lo que estás trabajando.
10: Son muchas cosas, son, al final, consecución de un logro, haces amigos, socializas, si haces bien te vas muy contento a casa. Son muchas cosas las que aporta. Hemos hablado de profesionales, hay gente, no sé si el perfil que conforma este coro, Joseba, es gente ya jubilada como tú, si estáis buscando o llamando también a la gente joven para que se anime y se sume a esta actividad.
12: Bueno, ahora aproximadamente somos la mitad en jubilados y la mitad en activo. Está abierto a que venga también gente joven. Si hay alguno que nos está escuchando de la zona de Donosti que puede participar, pues será bienvenido. Y bueno, pues queremos un poco mantener que podamos mantener la edad media, porque como pasa en otros coros también, la edad va cumpliendo y no está habiendo un relevo generacional de gente joven que se meta en el coro. Pero bueno, últimamente hemos tenido varios apuntados nuevos, que es gente en activo todavía, y bueno, pues animamos a la gente a que venga.
4: Claro, eso que pasa en otros coros también pasa en este, ¿no? No es ajeno. Aquí pregunta un oyente, ¿dónde está este coro? Claro, ya estamos entendiendo que los profesionales son de Guipúzcoa o viven en Guipúzcoa, ¿no? Que de momento se ciñe a este territorio.
12: Sí, estamos centrados en Donosti, tenemos personal de la comarca Osi Donostialdea y también de la Osi Bidasoa, pero claro, la limitación es que el espacio físico, si tienes que venir a ensayar 2 días a la semana a Donosti, los ensayos los hacemos aquí en el Hospital Universitario Donosti, y entonces, bueno, pues eso limita. Hubo un momento dado alguien de Vitoria que quiso venir, pero ese era imposible, técnicamente no puedes venir a los ensayos. Entonces, bueno, pues si alguien por los alrededores también de la comarca Donostialdea, de la Osi Donostialdea, pues puede apuntarse.
10: Coro Canta Keidetza, recortamos el nombre. Estamos hablando de los muchos beneficios que tiene el coro, el cantar. Preguntamos al doctor, a Javier Ruiz, al neurólogo. Claro, cantar por todo lo que usted comentaba antes, nos genera bienestar. Claro, supongo que en ese caso no hace falta cantar tan bien como lo hacen ellos. Quiero decir, aunque desafinemos, cantemos, hagámoslo como sea, pero que nos sintamos bien.
11: Efectivamente, no está hecho solo para profesionales, ¿no? La sensación la percibe todo el mundo. Todo lo que sea activar el cerebro, estimularlo, no cabe duda que es positivo y da igual que tengas un nivel alto, medio o bajo. Al final estamos hablando de intentar ayudar en la circuitería que tenemos en nuestro cerebro, conseguir aumentar nuestras redes neuronales, ¿no? Y generar experiencias. Al final todos asociamos intentar ayudar en la circuitería que tenemos en nuestro cerebro, conseguir aumentar nuestras redes neuronales, ¿no? Y generar experiencias. Al final

0: pone en marcha esas redes neuronales también importantes que debemos seguir ejercitando pese a los años y que evidentemente son como un entrenamiento, ¿no? También para el cerebro, el hecho de bailar y mantener esas conexiones neuronales, ese entrenamiento.
1: Así es, ¿no? Al final el término reserva cognitiva, que es un término muy empleado, pues lo que indica es esto, ¿no? Tenemos que intentar llegar de la mejor forma posible y todo lo que hayamos ido haciendo nos va a ayudar. Haber cultivado idiomas, haber tenido hobbies que nos han generado satisfacciones extra, siempre es positivo. Y la música, la danza, todo eso que has ido haciendo y que se ha ido ubicando sin duda de una manera física en el cerebro, luego va a ser beneficioso para un envejecimiento posterior que tendremos todos, sin duda.
2: Quería preguntarle a Javier, estamos hablando de los beneficios de cantar, de los beneficios de bailar, pero y de escuchar la música, yo entiendo que supongo que se activarán menos áreas del cerebro, pero eso también nos pone en movimiento, ¿no? Mental.
1: También, sí. El que practica no cabe duda que luego tiene esa implicación, porque luego tiene que haber un resultado. Pero también escucharlo en sí tiene un efecto tremendamente beneficioso. Hay experiencias tremendas de personas que considerabas en una situación, bueno, pues totalmente ausente, como consecuencia de una enfermedad degenerativa, como puede ser una demencia tipo Alzheimer, como de repente pasa a una situación de activación máxima en cuanto recuerda una melodía de su infancia, de su época de juventud, y de repente ves a una persona que llevaba igual meses sin hablar, que pasa a de repente entonar una melodía y cantarla de una manera bastante aceptable, ¿no? O sea, consigue muchas cosas la emoción que genera la música, ¿no? Uh-huh. Es algo que tenemos que defender sin duda.
2: Claro, es que hay mensajes aquí, perdona, sí. Esther, de audiencia que dice, sí, Maite Anuncira, lo han escuchado al principio, y Joseba, os han escuchado y dice, esta canción siempre me hace llorar, me trae muchos recuerdos familiares, es preciosa y me remueve por dentro, ¿no? El hecho ya solamente de escuchar, como decía el doctor, nos lleva a los recuerdos, nos lleva al pasado, ¿no? A las emociones, nos hace conectar ahí. Y luego ya, Joseba, nos preguntan por la gira, si vais a hacer gira. Pero eso ya, si quieres, no sé, me lo cuentas al final de la entrevista, porque quieren
3: se
2: veros.
3: Sorprende.
2: Claro,
3: te hago spoiler, se sorprende diciendo, ¿gira? ¿Qué gira?
4: No, bueno, tenemos unos cuantos conciertos programados. Mira, este jueves cantamos en el Teatro Principal en esta iniciativa de Ouisha con los neurólogos, que invitamos a la gente a que pueda participar, porque todavía creo que queda alguna entrada. El sábado vamos a cantar en Lesaca una topaqueta con dos coros, uno de allí de Lesaca y otro de Esquio y Chaso, y posteriormente también en junio vamos a cantar en una iglesia de Donosti temas de Renacimiento y demás, y luego ya para Navidades sí que estamos preparando el Gloria de Vivaldi, que haremos en la Iglesia del Antiguo, y bueno, pues no tenemos una gira como tal, como hace la Oreja de Van Gogh.
2: Pero esto se le parece, ¿no? De momento. Joseba.
4: Bueno, sí, tenemos actividad. La verdad es que la gente está muy involucrada en el proyecto del coro, y bueno, le gusta participar, y aunque sea un esfuerzo cantar, lo que he dicho antes, sí, estamos recibiendo mucho, y probablemente, como dicen los neurólogos, estamos previendo o mejorando el envejecimiento. Cosa también importante a través de la música. Entonces, bueno, pues utilizamos ese efecto terapéutico de la música para nuestro futuro próximo. Entonces, bueno, yo creo que también es importante que sigamos ahí. El grupo está muy, muy activo y, bueno, tenemos actividad, sí.
0: Importante destacar ese acto que habíamos dejado ya para finalizar la entrevista, ese acto que se celebra el jueves en el Teatro Principal de Donostia, donde, como decíamos, podremos ver a Berdini Danza Taldea, los directores Juanjo Ocón, Eduardo Irigoyen, estará también presente José Félix Martí Masó, profesor emérito de Neurología en Euskal Herriko Universidadea, va a haber danza, va a haber baile, va a haber muy buen rollo y también la reflexión de neurólogos como el doctor Javier Ruiz, que hoy dejaba muy claro los múltiples beneficios que tiene el cantar, el bailar, el sentir la música. Quisiera hacerle una última pregunta, doctor. Hacer todo esto en colectivo, no hacerlo en soledad, ¿aporta, si cabe, un mayor beneficio el hacerlo en grupo?
1: La respuesta yo creo es clara, es sí, ¿no? Todo es bueno, pero cuando encima lo haces compartiendo, es algo más, ¿no? Socializas. La palabra socializar también la tenemos que incluir dentro de nuestro decálogo de actividades a futuro, porque todo en conjunto, siempre compartir es otra cosa. Cuando tú consigues entender que has recibido un estímulo con eso que estás haciendo, pero ves que el de al lado también, es contagioso. Socializarlo, hacer

0: aprendiendo de otros también, aprendes con ellos, ellos aprenden contigo y sin duda es mucho mejor, ¿no?
1: Que vaya muy bien esta experiencia, iba a llamarlo concierto, pero esto es algo más, ¿verdad?
2: Sí,
1: Esther,
2: es otra cosa. Porque es todo lo que hemos dicho y además reflexión, supongo que también reflexionarán neurólogos como Javier sobre si todo esto es tan beneficioso, ¿cómo no está el canto, el baile como disciplina obligatoria en el currículum escolar? Porque los niños lo hacen, pero son optativas, como mucho, o extraescolares. Pues quizá debieran ser introducidas con más potencia, más fuerza en el currículum escolar. Pero bueno, todas esas reflexiones se las dejamos a ellos. Y recordar la cita de mañana en el principal Antzokia de Donostia. Me corrige Joseba muy acertadamente. Jueves, pasado mañana, en Donostia. Esa cita con el coro
1: Kantakidetza,
2: Orida, coro Kantakidetza. Y todo lo más que hemos comentado, Berdine Danza Taldea y neurólogos presentes en la sala también.
1: Joseba Landa, Javier Ruiz, gracias por estar esta mañana aquí en Boulevard y hablarnos de esta iniciativa que da ganas de ponerse a cantar ahora mismo, que sí, Esther. O si no, cuando termine el programa.
2: Nos animamos fácil.
1: Venimos arriba, luego ya pues hay que tener algo de disciplina, Joseba.
3: Vale, eskerrik asko.
1: Agur.
3: Muchas gracias.
1: Zuri, Javier Ruiz, sí, Millasker.
0: Muchas gracias, eskerrik asko zuei.
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1: Marta García, ¿qué tal?
5: Muy bien.
1: ¿Tú? ¿Cómo estás?
5: Estupendamente.
1: Estupendamente, claro. Esto de hablar de los sentidos al final nos hace también entrar en un espacio de disfrute y de goce. Si la semana pasada fue el olfato, ¿verdad?
5: Uh-huh.
1: Creo recordar.
5: Sí, eso es.
1: Digo, hemos pasado por el oído también.
5: No, el oído todavía no.
1: La vista sí. La vista, el olfato, el tacto.
5: Y hoy...
1: Y te quedan dos.
5: Hoy vamos a hacerlo con ese sentido que va muy unido al olfato realmente, que es el gusto. Y es verdad que una vez más aquí el lenguaje nos delata conexiones que pueden pasar desapercibidas en el momento, pues porque muy comúnmente hablamos de melodías dulces o de interpretaciones sosas o de ritmos muy sabrosos. Así que bueno, parece que algo en el oído y en el paladar se reconocen mutuamente. Pero lo que he hecho hoy es idear una sección que se plantea como una comida completa en la que nos vamos a alimentar, como no, con música y no con alimentos. Lo primero en este banquete que nos vamos a dar es la llegada, el encuentro de los comensales alrededor de bebidas variadas, pequeños canapés, en el aperitivo, que es el momento más distendido, pues perfecto para saludarse y ponerse al día, ¿no? Y si les parece, pues para esto vamos a poner música de fondo. Una es diseñada específicamente para este fin, que es la Tafelmusik, que en alemán significa literalmente música de mesa, y que se refiere pues a las composiciones interpretadas durante banquetes y festines desde mediados del siglo XVI.
1: Ajá.
5: Y aquí tenemos a un compositor que es Georg Philipp Telemann, que llevó este género a su forma, digamos, más refinada en 1733, porque en este año publica tres colecciones en Hamburgo, tres colecciones de Tafelmusik. La que vamos a escuchar es la obertura en re mayor de la segunda producción, de la segunda serie, digamos. Y pues bueno, nos da la bienvenida al banquete con una instrumentación muy brillante donde escuchamos por ahí oboe, trompeta y cuerdas.

0: Con esta Tafel Music yo no sé qué tipo de conversaciones se pueden tener en la mesa, porque suena tan solemne que no sé de qué hablaría. Y luego, ¿quién podía permitirse también tener unos músicos tocando? Hoy habrá gente que esté ahora mismo con el aperitivo. Las 12 pues y 12 puede ser. Le ponemos la música de fondo aquí a través de la radio, pero claro, en directo complicado, ¿no?
1: Bueno, pues pero era bastante común esto de pues la música de mesa cortesana, ¿no? Pero claro, como has dicho tú, Loreto, pues reservada a quienes tenían suficiente dinero para tener a un músico tocando mientras comes. Claro que no suele ser lo habitual. Yo al menos no lo suelo tener en mi casa.
0: Ni tú lo tienes.
1: No, claro. Como ahora ya, bueno, por suerte tenemos reproductor y eso pues nos facilita la vida. Pero bueno, en todo caso es verdad que son piezas que tuvieron mucho éxito y de hecho recorrieron Europa por suscripción y había más de 200 nombres que las querían antes de que salieran la tinta, y entre esos suscriptores estaba por ejemplo el gran Händel. Ajá. Que utilizó de hecho varios pasajes de estas piezas en sus obras, que algo que entonces no era considerado plagio ni mucho menos, al contrario, era un halago, tanto más además en cuanto que Händel le devolvía el favor a Telemann consiguiéndole plantas raras para su colección porque era un botánico aficionado.
0: Hacían trueque.
1: Sí, tenían ese pequeño trueque. Pero bueno, pasado el aperitivo vamos a pasar ya al salón, porque para el entrante tenemos que hablar de un compositor que directamente encarnó la conexión entre música y gastronomía. Es Gioachino Rossini, conocido autor de óperas como El Barbero de Sevilla o Guillermo Tell, que también dedicó gran parte de su vida a su pasión como gourmet, a comer bien, a cocinar mejor. De hecho, las conexiones entre Rossini y la comida están más que documentadas. Era amigo personal de Carême, que era uno de los cocineros más conocidos de su época, y hay varios platos que llevan su nombre, como los turnedos Rossini, por ejemplo, que es un solomillo con foie y trufa, ¿no? Pues esto es por el compositor. Y además él se retiró de su trabajo en la ópera bastante pronto, a los 37 años, pero no dejó de componer, y durante varios años escribió una colección de piezas de salón que se titula Péché de vieillesse, Pecados de vejez. Y el cuarto volumen de esta serie se llama Cuatro entremeses y cuatro frutos secos. El primero de todos ellos, de ese entremés musical de este ciclo, es Los rábanos, Legati, que es una miniatura para piano que refleja, yo creo, aquí muy bien el ingenio y el buen gusto de Rossini, así que vamos a escucharlo.

0: Un gusto de Rossini la música y con la gastronomía también, o con la comida, ¿no? Porque debía de ser un sibarita para dedicar composiciones a la...
1: Mucho bueno, comer bien, que le dieran bien de comer y cocinar también, sí. De hecho, bueno, a esta pequeña pieza, ¿no?, de los entremeses le siguen después las anchoas, los pepinillos, la mantequilla, y en los frutos secos, que también es esta parte de la obra, tenemos higos, almendras, pasas y nueces. En fin, le daba todo.
0: Y los rábanos sonaban así.
1: Estos eran los rábanos. Es verdad que, claro, no eran obras pensadas, digamos, para el gran público, ¿no?, sino que con ellas, pues, Rossini buscaba crear un poco, pues, música refinada para ser interpretada, pues, en la intimidad de su salón en Passy, en París, seguramente. Es decir, que solían tocarse una sola vez durante sus famosas reuniones de los sábados, seguramente, ante un círculo selecto, pues, de amigos intelectuales, y luego, pues, digamos que desaparecían de la vida pública, no estaban pensadas para un auditorio. Y todas ellas, estos pecados de vejez que les llamó, que son más de 150 piezas así de cámara de este estilo, fueron editadas después, y gracias a ellas, pues, podemos profundizar también la faceta irónica, juguetona, culinaria de Rossini, que es capaz de presentarnos, pues, unos rábanos en forma de sonata.
0: Totalmente, sí.
1: Pero bueno, vamos a seguir porque ya llega el plato principal de nuestro banquete. Viene además con un sabor agridulce y con gran carga social. Vamos a saltar casi un siglo y atravesamos toda Europa para llegar a Berlín en 1928. Entonces Bertolt Brecht y Kurt Weill estrenan la ópera de los Tres Peniques, que es una obra que toma un poco el mundo de la ampa londinense para hablar de capitalismo, de la moral y del dinero. Al final del segundo acto, dos de los personajes principales, que son Macheath y Jenny, se dirigen directamente al público y lanzan una pregunta como muy cruda, ¿no? Dicen, ¿de qué vive el hombre? Y en su, bueno, en su diatriba nos recuerdan que los suntuosos banquetes de los ricos, pues, se pagan con el sufrimiento de los pobres, y nos dejan además una frase, yo creo que terminante, por lo brutal y lo precisa que es. Dice, lo vamos a escuchar, erst kommt das Fressen, dann kommt die Moral. Es decir, primero viene el comer y después viene la moral.
2: Ballade über die Frage, wovon lebt der Mensch?

0: No, no es una ópera al uso, ¿verdad?
1: No, claro.
0: Y ahí está
1: es muy especial.
0: Esa máxima marxista, ¿no? Sí, o sea, claro. Primero lo material, primero
1: el comer.
0: Eso es, las necesidades cubiertas y luego eso ya es. Le pediremos a la gente, le exigiremos
1: y después la ideología y la moral, ya. Efectivamente. De hecho, la frase que va repitiendo el coro al final, la hemos escuchado justo antes de entrar sí. Nosotras, es también bastante fulminante. Dice, caballeros, no se engañen, el hombre solo vive del mal. Claro, las riquezas de unos se pagan con las pobrezas de otros. Yo creo que lo que resulta inquietante en este caso, que es algo que el libretista y el compositor evidentemente hacen de manera muy deliberada, es que un tema como tan crudo se presente en una forma de especie de balada casi cabaretesca, ¿no?
0: Sí, pues sí,
1: que da ganas de empezar a levantar la pierna,
0: sí.
1: Eso que invita a bailar, pero que tiene un deje pues evidentemente triste, crítico y también provocador, porque nos recuerda pues en mitad del festín que la comida es una primera necesidad evidentemente y que va antes que cualquier prédica moral y antes también que cualquier música, porque es muy difícil, yo creo que no se puede componer ni escuchar música tranquilamente con el estómago vacío. Así que bueno, ahí queda hemos removido un poco la conciencia
0: sí.
1: Antes del momento del postre, lo que generalmente implica algo dulce así para compensar un poco. Vamos a ir a buscarlo a 1947, no mucho más tarde, en una propuesta literaria y musical que nos trae Leonard Bernstein, que compuso un ciclo de 4 canciones titulado La Bonne Cuisine, La Buena Cocina. Lo curioso de estas piezas es que las letras no son poemas, sino que son recetas reales extraídas ¿sí? de un libro francés de 1899 que se llama La Bonne Cuisine Française, de Émile Dumont, que Bernstein poseía y que pues tradujo al inglés. Vamos a escuchar la primera de todas, que es Plum Pudding, que nos explica literalmente cómo preparar un buen pastel de ciruelas y que, según las indicaciones del compositor, pues debe ser cantada, pone con un tono algo sombrío o preciso y sin expresión. Atención, porque va muy rápido la receta.
0: A ver...

0: público de vivienda como una infraestructura social estratégica. Y el modelo es bien. Habría que multiplicar por 10 el esfuerzo público que se ha hecho en la última década. Para eso hay que movilizar capital público, también capital privado de orientación social. Necesitaríamos una gran alianza de país.
1: El consejero de Vivienda del Gobierno Vasco, Denis Itxaso, pedía concreción a EH Bildu y les felicitaba porque los ayuntamientos gobernados por ellos han comenzado a ceder terrenos para la construcción de viviendas.
2: Tiene que bajar de las musas al teatro y hay que hacer propuestas. Pero la pregunta es cuántos suelos ceden los ayuntamientos de Bildu, no ahora, que lo están empezando a hacer, y ahora han entendido que tenemos un problema. Pues bienvenidos. Pero cuando se mira al pasado y se quiere echar el muerto y se quiere hacer un diagnóstico fatalista de lo que ha pasado, asumamos cada uno su responsabilidad y el papel que ha jugado en la historia reciente de la administración en este país.
1: Refuerza la tesis del consejero de Vivienda del Partido Socialista de Euskadi en un tuit en el que aseguran que las políticas de vivienda de Viena son centenarias y que el hecho de que los de Ochandiano las descubran ahora habla de su atraso en la búsqueda de soluciones a este problema. Y en Gasteiz, el Centro de Refugiados de Arana acogerá a partir de octubre a 120 personas con un perfil familiar, mujeres solas y con hijos, según la Secretaría de Estado de Migraciones, Pilar Cancela. Un proyecto que divide a PNV, Partido Socialista de Euskadi, por los que los jelchales pedían paralizar este proyecto. La Secretaría de Estado visitaba las instalaciones, se reunía también con el PNV de Gasteiz y no descarta más plazas, pero consensuadas.
3: Inicialmente estaba previsto para 350 plazas, no significa en absoluto que se vayan a utilizar 350 plazas, se utilizarán aquellas plazas que sean acordadas entre los distintos ámbitos institucionales de manera dialogada y consensuada. Por tanto, hay un primer planteamiento que hemos hablado hoy, que hemos explorado hoy, que pueden ser 120 plazas.
1: Enfermeras y enfermeros denunciaban ayer la discriminación histórica que sufren. El sindicato SACHE salía a las calles para poner de relieve la precariedad y la falta de reconocimiento que a su juicio padecen los profesionales de enfermería y reclamaba medidas al gobierno vasco, reivindicaciones con motivo de celebrarse ayer el Día Internacional de la Enfermería.
4: ¡Las enfermeras! ¡Ya no nos callamos! ¡Las enfermeras! ¡Ya no nos callamos!
1: Sache reivindicaba unas condiciones laborales dignas para un colectivo que dicen es imprescindible para sostener el sistema sanitario y garantizar una atención segura y humana a la ciudadanía. Amaya Mayor es la secretaria general del Sindicato de Enfermería.
5: Hoy, en el Día Internacional de la Enfermera, SACHE Euskadi denuncia que, de nuevo, no tenemos nada que celebrar. La Administración, lejos de reconocerlo, niega muchas veces nuestros problemas. Nos utiliza para hacer frente a la sobrecarga asistencial. Nos cambia las condiciones de trabajo cuando lo necesita. Y las enfermeras estamos hartas, porque entendemos que se defiendan los derechos, pero no contra los nuestros.
1: Y en el exterior, una multitudinaria marcha en Buenos Aires con réplicas en otras ciudades de Argentina ha reclamado al gobierno de Javier Milei que destine fondos a las universidades públicas asfixiadas por el ajuste del Ejecutivo y el incumplimiento de la Ley de Financiación de la Educación Pública Superior. Centenares de miles de estudiantes, profesores, directivos y personal no docente de las universidades públicas de Argentina, acompañados por sindicatos y partidos de la oposición, han colmado las calles en los alrededores de las casas de altos estudios para luego marchar hasta la Plaza de Mayo, frente a la Casa Rosada, sede del gobierno argentino. Bajo la consigna por la educación, la universidad pública y la ciencia nacional, la movilización en Buenos Aires, las que se han realizado en otras ciudades argentinas, han tenido como eje exigir que se cumpla con la Ley de Financiación de Universidades Públicas que el gobierno se niega a aplicar. Según los organizadores, 1,5 millones de personas se han movilizado en diversos lugares del país. Es todo. Más noticias a las 2. Hasta entonces, la actualidad en orain.eus.

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0: Pues ayer tuvimos en el programa un Healthy Corner, o sea, una caja con frutas, y no acaba de gustar al equipo, ¿eh? Lier, Ander, no? Tostón, Chaso.
1: Dejamos que no? En que dura más que
2: dura otra. Dura
0: mucho más, ¿eh?
3: Dura que cualquier otra cata que hemos hecho aquí.
0: Sí. Así que hoy tenemos pasteles.
1: Sí. Tenemos pasteles.
2: Pero las fresas arrasaron, ¿eh?
1: Sí, es una verdad.
2: Muy, muy ricas.
3: Quedan los melocotones que tienen muy buena pinta, por cierto, ¿eh? Yo me voy a llevar a casa igual. Si sobran en el Healthy Corner, me las llevo a casa.
0: Bueno, hoy tenemos pasteles sin gluten, ¿verdad, Tostón?
1: Así es. Sí, nos vienen desde Arrasate, un obrador, el primero de Euskal Herria en...
0: Sin gluten, ¿no?
1: En
0: ojo,
1: preparar
0: seguro
1: sin gluten.
0: Que nos está viendo mucha gente que es celíaca y, ojito, que esto es servicio público total. Y nosotros vamos a hacer el esfuerzo de probarlo para ver si está rico.
1: Tremendo esfuerzo.
0: Arroz pide, Sergio.
4: ¿Qué?
0: Arrachaldeón.
4: Sois unos cabrones. Estoy aquí solo, no tengo a nadie, no tengo un vaso de agua. Además, yo como sin gluten.
0: Porque, es verdad. Sí,
4: soy intolerante al gluten, no soy celíaco, pero hace muchos años que como sin gluten. Y, joder, se agradece mucho un obrador o una pastelería que haga historias sin gluten. Maravilloso.
0: Pues luego vas a poder escucharles. Escucharles.
4: Muy bien.
5: Diálogo de besugos.
0: Bueno, Rospides, supositores de sabiduría, hoy nos vas a hablar de animales, ¿no?
4: Vamos a hablar de animales que han puesto en peligro la seguridad de un país o las relaciones internacionales, ¿eh? Un poco al hilo de las ratas nadadoras, que ya sabéis que han traído mucha cola, nunca mejor dicho.
2: Sí.
4: vamos a hablar, vamos a hacer un top de momentos en los que los animales nos han puesto en un brete a nivel internacional.
0: Vale, pues...
4: De eso hablaremos.
0: Venga, pues de eso hablaremos, pero de animales también nos habla hoy Lier en las redes. Así que vamos con ellas.
1: Y las tetas.
5: ¡Ay! Explota en internet. El señor Pente te lo trae clarito.
0: Por cierto, creo que no vamos a volver a escuchar esta careta más.
2: ¿Qué dices? No, pero si es preciosa.
0: Mañana Garzón nos trae... Careta visión.
3: Tiene que traer caretas muy buenas para poder desbancar a este gran temazo, porque es un temazo.
4: Y yo os enteré, Laida, vais a flipar. Hoy no está y no ha hecho
6: luego
4: los coros,
6: viene,
4: pero...
6: Luego viene, sí, pero...
2: Espero tener...
6: Que va a ser un programa el de mañana...
2: Impresionante.
6: Épico.
2: Sí. Y espero tener voto de calidad, ¿no? Porque a ver si me coláis aquí alguna careta de mierda que
0: si
2: luego
0: hay... Voto vale doble.
2: Menos mal.
1: Bueno. Visión.
2: Mañana elegiremos algún sustituto. Vamos ahora con una nueva polémica del cantante Omar Montes, que ha roto la ventanilla de un coche de un parking subterráneo en un centro comercial madrileño para extraer a una perra que llevaba, según su relato, más de 2 horas encerrada en el coche. El artista grabó el momento y contactó con la policía, pero lo hizo después de romper la ventanilla violentamente. Ahora dice que asumirá los costes del daño material con gusto si el propietario acaba denunciándole. Y es que la ley del bienestar animal protege a los animales ante estas situaciones, pero si el perro o perra no presenta signos de asfixia, golpe de calor o debilidad extrema, romper el cristal sin esperar a las autoridades puede derivar en una denuncia por parte del propietario del vehículo. Vamos a oír ese momento que grabó Omar Montes.
7: Aquí estoy en el cine Kinépolis y hay un perrito que no está, que está muy mal.
8: Sácalo, mano, sácalo.
0: Ha arrancado la puerta.
7: Sácalo,
1: mano,
7: sácalo.
1: Pero qué fácil, ¿no? O sea, bueno, no lo he visto, pero...
2: Vuelve a poner la puerta, ¿cómo está?
3: Ahora encájala.
2: Claro.
6: Pega el vidrio.
1: Mamma mía. Bueno, de paso ahí hacía publicidad subliminal al cine.
0: No sé si habéis visto el vídeo, pero evidentemente arranca la puerta de cuajo.
1: Con ganas, ahí.
0: Y el perro se asusta, claro.
2: Sí. Claro, porque está viendo...
0: El perro no estaba mal.
2: No, a ver, también hay que tener en cuenta, era un parking subterráneo, no era que estaba ya al sol. No se puede dejar a los perros abandonados de esta manera, la ley de bienestar animal lo dice así, pero en este caso romper un coche ajeno cuando el perro no estaba en peligro tampoco es una causa justificada. Habría que llamar a las autoridades para que revisen el caso, que es lo que habría que hacer en esa situación.
0: Rodríguez, ¿qué pasa con esto? Pues tenemos más perros por ahí, me parece.

0: nuestro perro porque...
1: Qué bonita canción, ha seleccionado Ander Iribar.
2: Es que es uno de los autores preferidos de Iñaki Aramayo.
3: ¿Quién es?
2: Alberto Cortés. Cortés.
3: Hombre, vale,
1: sí. Iñaki Aramayo. Arratsaldeon, compañero.
2: Eso, boludo.
4: ¿Qué tal están?
1: ¿Cómo
4: están?
1: Bien,
2: ¿todo
1: bien?
2: Ah, besugueando.
4: Me alegro mucho.
1: Besugueando aquí.
4: Aquí estamos con frío, con un poco
2: ya
4: de...
2: Ya llega el frío.
4: Con un poco de frío.
2: Ay, se acabaron las piletas.
4: Sí.
2: Se acabaron los asados.
4: Se acabó lo bueno.
2: Sí,
4: ¿para qué están ustedes?
2: La ratita andina.
1: Los asados
4: ahora,
1: seguro que los
4: les
1: han
4: toca
1: acabado.
4: A ustedes.
1: Sí, sí, nos toca.
3: Todavía no ha tocado.
4: No, y acá tampoco, acá fue, está raro. Como en todos lados está raro, porque ahora tenemos 16 grados, pero ayer tuvimos 4 grados a la mañana. Y la semana pasada tuvimos lluvias en las zonas de costa, hubo ciclogénesis, hubo unas grandes tormentas con inundaciones.
1: Pues estamos igual.
4: Bajón. Bajón de temperatura increíble porque hubo humedad que llegábamos a 20 y pico de grados y de golpe a 4.
3: Buah.
4: Y ahora otra vez subió. Bueno, estamos un poco ya en paralelo casi todos.
1: Sí, en paralelo. Aquí va a bajar la temperatura, el precio. La temperatura los jueves.
4: El precio no. Acá el precio no baja seguro.
3: No puede bajar más.
1: Y llueve, hay tormentas. Sí, sí. Bueno, pero no estás aquí para hablarnos del tiempo, estás aquí para hablarnos de un proyecto de ley que se ha presentado en Uruguay hace unos días que busca permitir que las personas sean enterradas... sepultadas junto a sus mascotas, Iñaki.
4: Así es, sí. Uno leí primero y dijo, bueno, no somos nosotros.
2: Voluntariamente, pibe.
1: Voluntariamente.
2: Hay que dejarlo claro.
4: Sí, sí, sí. Sí. Ojo, cuidado. Cuando escuché primero y después leí el titular, dije, ¿cómo este? ¿Tenés que morir a la par o se matan?
2: Claro, claro.
4: Porque no me cerraba cómo era la movida esta.
3: Aquí hay gato encerrado, ¿no?
4: Tremendo quilombo. Tal cual.
3: Hay gato encerrado.
4: Un quilombo importante iba a ser, sí. Pero bueno, acá es un diputado en Uruguay que lo que presenta. Eso, como decía Xavi, un poco la idea es esa, que haya sepultura conjunta de personas fallecidas y sus animales de compañía. Es para, bueno, hay mucha gente que por ahí, sobre todo, está solo y es su compañía es el animal. Bueno, un poco el reconocimiento de ese vínculo afectivo, podríamos decir, que une a muchas familias con las mascotas. Pero bueno, habría, obviamente es un proyecto de ley, imaginan todo lo que ha dado para hablar esto, y dicen que tendría tanto en cementerios públicos como privados, y habría que autorizar esa inhumación o depósito conjunto de restos humanos en compañía. Digamos, tienen que cumplir ciertas condiciones sanitarias y técnicas administrativas, por supuesto. El objetivo principal, según dijo este diputado, que se llama, no lo nombré, Felipe Schipani, es el fin, es la compañía de asistencia o apoyo emocional. No sé qué apoyo va a haber una que estás muerto, no te apoyen en
2: ni
4: nada,
2: ni otro.
4: No podemos hacer mucho, ¿no? Ni uno ni otro. Aclara que, bueno, no es algo productivo ni comercial, sino más que nada de acompañamiento.
3: Simbólico.
4: Dice que... Claro, dice que habría dos formas, serían estas las vías en que se podría. Sería, por un lado, el depósito de las cenizas del animal en el mismo féretro, ataúd o urna, según donde se guarde el muerto anterior, el dueño, o la inhumación de sus restos compartiendo en compartimentos separados, digamos. Dentro del mismo lugar, por ahí, pero cada uno en su caja, en su cucha, ¿no?
3: Uh-huh.
4: Acá son las dos opciones. Habría que ver condiciones, una reglamentación, que habría que reglamentar todo esto. Y acá en Argentina, por lo menos, cuando uno, la cremación, que cada vez está más, es lo que más se utiliza, ahí tiene que haber una voluntad del futuro difunto, ¿no? Hay que dejar en viva esa voluntad, y si no, algún familiar directo tiene que hacerse cargo y firmar ante un escribano público para que puedan hacerlo. Bueno, acá tendría que ser por el estilo. Digamos, el futuro fallecido, tendría que dejar una manifestación expresa de la voluntad, obviamente legalmente, en un papelito cualquiera, y si no, sería igual, un familiar directo sería quien debería hacerse cargo de esta decisión si no hay ningún tipo de oposición de otro familiar. Si un familiar, un hijo está en contra de que el perro muera con el difunto, ahí no sé qué van a hacer las cenizas de uno y otro.
3: La palabra del perro, ¿no? Ahí la palabra del perro.
4: No, está muerto. Está muerto el perro.
3: El perro con huesos va a estar a gusto, quiero decir, ¿no?
1: Se los come, ¿no?
3: Qué mejor que los huesos de su dueño.
4: La que no va a poder disfrutar mucho. O sea,
5: economía eso sí circular, ¿no?
3: Economía circular.
1: Oye, los que tenéis perro en la mesa, ¿qué os parece, Ander y Lier?
2: Pues...
1: ¿Tú te enterrarías con tus perras?
2: No lo sé.
6: Que,
1: ¿tú, Lier?
6: Polvo somos y en polvo no nos convertiremos. Es que hoy en día ya no suele haber enterramientos. Hay incineraciones y listo.
0: Muchas veces en los osarios se juntan los huesos, ¿no?, de las parejas, por ejemplo, de los matrimonios, una vez pasados los años, o algún miembro de la familia, sí, no, también se junta todo, quiero
1: metes
0: decir.
1: Metes al perro ahí.
0: Pues
4: y acaban también de cenizas, ¿eh?
6: Claro,
4: hablan
6: también,
4: de cenizas,
6: claro,
4: también, como que habría una viabilidad de juntar las cenizas de ambos, bueno, en la misma cuchita, como se llama así,
3: también,
4: y, pero bueno, por eso.
3: Y también decir que han cambiado tanto el tema de los nombres, así que pone igual, aquí descansan José Mari y Toby, y no sabes quién es quién. O sea,
1: ¿sabes? Y José Mari era el perro.
3: Exactamente, sí, sí, sí. Y Toby
4: tal
3: era
4: cual,
3: el
4: cual.
3: Eso está
4: el
3: pasando.
4: Otro era Tobías.
6: Sí, sí, sí. Claro, y luego también hay que tener en cuenta que los perros, normalmente las mascotas, pues pueden durar de media unos 14 años. Mm, o sea, claro, han muerto seguramente mucho antes que el claro, dueño.
5: Mm. Es que igual hay de repente 3-4 perros fines ahí y luego el dueño.
6: Claro, por eso, pues el 3 o 4 perros.
4: Claro, los fines prácticos también hay que ver, una vez que, hablando de algo, si está sepultado el difunto, se murió hace como 5 o 6 años, tener que andar abriendo, revolviendo para meter las sobras del perro, también no es muy estético ni muy agradable, ¿no?
2: Ander,
4: pensar en el futuro también, ¿no?
2: El asunto de aventar las cenizas, que es otra cuestión que habrá que preguntarle a nuestra abogada de cabecera, Olga, está prohibido.
1: Aventar las cenizas.
2: Y se sigue realizando. Y se sigue realizando todos los fines de semana.
1: Al mar.
2: Sí, sí. Entonces, al es un asunto
1: que te viene una ráfaga de viento y
2: de aventarlas en la orilla del mar, en alta mar, sí, en un bosque, en un campo de fútbol.
5: Si de repente echas las cenizas y tu abuelo o tu abuela en tus ojos.
1: Tus ojos, sí, sí, sí. Sergio.
4: No sabía nadar por ahí.
3: Que entiendo por qué puede estar prohibido, ¿no? A nivel, sanitario, tal vez. Es posible. Pero a la vez me parece como algo tan...
1: Sí, es abono, ¿no? Para la tierra.
3: Sí, tan puro. No sé, lo digo desde el desconocimiento total, pero me parece que la
4: incluso
3: ceniza...
4: Acá, por ejemplo, te la dan en unas urnas o bolsas o paquetes ecológicos,
3: sí,
4: que son expresamente para poder depositarlo bajo tierra.
3: Sí, sí, totalmente.
4: Sí, digamos, con la ceniza, por eso no sé cuál será el problema, pero sí, acá también está, supuestamente no se puede, pero se esparcen en el mar normalmente, es muy común eso, o en algún campo que sea de la familia, espero que no te toque viento en contra, lo único, pero bueno, es lo que se hace normalmente en Argentina. Si no, ahora están de moda, no, las iglesias están poniendo acá, por lo menos los cinerarios, que le llaman, que en las puertas de las iglesias, o en un costado de la iglesia, según, hay como una fosa común donde la gente tira sus cenizas ahí dentro, ¿sí?, porque bueno, sabemos que la iglesia no está a favor de que las cenizas se esparzan así en el mar o eso. Acá por lo menos se habla de eso. Entonces hay un espacio especial. No sé si los perros lo podrán meter ahí después de mañana. Eso ya es otro tema.
2: Pues veremos, nos apuntamos lo de inventar.
4: Si tienen que esperar. Acá todavía es un proyecto de ley que tienen que aprobarlo. Es un diputado opositor al gobierno actual, así que tiene que conseguir los votos. Y después tendrá el Poder Ejecutivo 180 días para ejecutarlo, valga la redundancia. Pero bueno, tiene que estar todo identificado. Y a ver, y una cosa, no es que yo voy, abro la sepultura y tiro al perro. No, hay que hacer todo un papelerío que como si fuera a meter un humano, ¿no? Sí. O sea que es una movida bastante importante y seria.
1: Da trabajo. Y ya que era mayo, un abrazo. Buen abrazo.
4: Abríguese.
1: Bueno, seguimos repasando las redes, Lier.
6: Pues vamos con el cancionista Víctor Lemes.
1: Cancionista,
6: así se presenta él en su red. Nos presenta el síndrome de la canción atascada. Compara sonidos que oímos habitualmente, que también tienen, según él nos cuenta, sus versiones en clásicos de la música. Dice él, Víctor Lemes, que tiene el oído musical enfermo.
0: A ver.
6: Lo desarrolla.
7: Curiosidades de un oído musical enfermo. Escuchen este sonido de WhatsApp. Interiorizadísimo, ¿no? Lo tienen claro. Escúchenlo otra vez. Vale, ahora escuchen esta canción. Bruce Springsteen, Born in the USA. Escuchen otra vez, porque está en la misma tonalidad que el sonido del WhatsApp.
5: Bueno.
0: hay que ver,
5: muy rebuscado,
7: ¿eh? Bueno, mismo tono. Pero ahí no queda la cosa. Escuchen este sonido del Mac cuando se abre. Y ahora escuchen esta canción.
5: Qué bueno.
7: Misma tonalidad.
5: Qué bueno.
2: Un caso para piano, man.
1: Sí, sí, sí.
2: Y siempre Bruce Springsteen.
3: Y siempre Bruce Springsteen, exactamente.
7: Con WhatsApp y con Apple, si no, no me lo explico.
5: Tendrán que hacerlo cuando abrimos Wow.
3: A ver qué canción está detrás.
1: Bueno,
3: mi air fryer hace pirimirim y mi mujer siempre hace pirimirim, pero hace exactamente el pirimirim.
0: ¿El mismo sonido?
3: El mismo sonido. Pirimirim. Y ya es costumbre, cada vez que ponemos pirimirim, hacemos todo pirimirim.
1: Las lavadoras. Sí, yo tengo un ruido muy guay también cuando acaban. Sí. Ahora no me acuerdo de la mía, pero es muy interesante.
0: Es un pitido que suena.
6: La nuestra es como una canción.
0: ¿Música también?
5: La mía no.
0: Tienes que grabarlo en algún momento.
3: Sí. Creo que fue Brian Eno, ¿no? Brian Eno era el de Music for Airports, o el que hizo la música de Apple, de Microsoft, no sé cuál era, de el bing, ding, cuando se entendía.
1: Lo de Windows, ¿no?
3: De Windows, exacto.
1: Sí.
3: Curioso. Hay gente ahí pensando.
1: Los sonidos de la vida. Bueno, vamos al Zapin, Itxaso Güemes, ¿qué te has encontrado por ahí?
0: Pues he estado escuchando la COPE.
1: ¡Anda, tú!
0: Sí.
1: Esa es la competencia.
3: ¿Qué tal estás?
0: Pues sí, bueno, bien. Eso creo. Porque han hecho un ranking con los 5 requisitos que tiene que cumplir una persona buena. Las personas buenas, ¿qué requisitos tienen que cumplir? Bueno, pues viniendo de la COPE, en ese ranking podría haber entrado lo de respetarás al prójimo, rezarás todas las noches, no bien, insultarás, te casarás por la iglesia y llegarás casto al matrimonio, pero no.
8: A ver, 5 factores determinan que alguien sea buena persona.
9: El primero es que pasas mucho tiempo solo. 2, piensas profundamente sobre todo. Número 3, sabes leer a las personas muy fácilmente. Número 4, no te fías de la gente con facilidad. La quinta, una buena persona, según la psicología, ha sufrido más de lo que podrías imaginarte.
3: Yo soy cojonuda.
0: Eres una persona estupenda.
3: Sí, ¿no? Sí. Muy buena persona.
1: Pero sí. Es verdad, Sergio.
0: No te fías de los demás, has sufrido mucho.
3: No, pero, o sea, soledad, pensar profundo. Digo, pensaba que iba por otro lado, absolutamente. No
1: ¿ya?
3: sé.
1: Sí,
3: deriva a la COPE, ¿no? O sea, como.
0: Pues ahí lo tenéis.
1: ¿Una persona solitaria es mejor persona que una persona que va siempre en grupo?
5: Ya, no sé.
0: 688-840-840. Requisitos de buenas personas.
1: Vale.
0: ¿Cuáles destacarían los oyentes? Vale. Venga, vamos a cambiar de asunto. Programa Lo sabe, no lo sabe, que presenta Suso Jones. Es un programa de preguntas y respuestas. Ya sabéis que las respuestas las dan personas anónimas que los propios concursantes eligen en la calle. Y nos brindan momentos como este.
10: ¿Con qué palabra que deriva de ojo nos referimos a la hendidura de una prenda a través de la cual pasamos un botón para abrocharlo?
11: Ojete.
0: ¡Qué calor! Parece estupendo. Intenta retomar sus sueños, pero le cuesta bastante.
1: La respuesta correcta es...
0: Ojal. Ahí está. Ojal y ojete no confundir porque son cosas diferentes.
1: Ojete calor que va a estar en San Fermín.
0: Así
1: este
0: va a estar.
1: Por cierto,
0: wow. Conciertazo sí, será, porque dan muy buenos conciertos. Muy divertidos al menos.
1: Sí.
0: Bueno, Daniel, 32 años, acude a First Dates en busca de pareja. Le han dado tantos palos en la vida en cuestión, bueno, pues sentimental, en el plano de las relaciones afectivas, que acude al programa con una única exigencia.
12: O sea, yo ya estoy agradecido por poder hablar con una persona que parece que es medianamente civilizada. Pero sabes que tiene las cosas claras.
0: Pues eso, una persona civilizada y que puedas hablar con ella. Es que no pido más. Es lo único que pido.
3: Sin expectativas la vida es
0: nada,
3: maravillosa.
0: Nada, efectivamente. Daniel acude sin expectativas.
5: Con una persona estés de las buenas personas que estás solo, ¿no?
1: Eso es. Le vale con eso.
0: Eso es. Bueno, a veces la vida te da tantos palos en el asunto del amor que dices, bueno, yo lo que busco es una persona civilizada, no busco
13: sí,
0: nada
13: bonita,
0: más.
13: Es una buena conversación larga, profunda, ¿eh? Un toma y daca, ¿eh? Interesante.
0: Pero tiene que pasar bien, Ander, claro. También, ¿eh? Porque igual puede ser un rollo patatero que te está contando que te aburre soberanamente. Son claro. Difíciles las citas, son muy difíciles. Bueno, Matías Prats, en Antena 3, sigue con sus juegos de palabras a la hora de dar las noticias.
14: Les hablamos ahora de una empresa de casi 200 años que continúa con más salud que nunca. Yemas de Santa Teresa decidió renovarse en profundidad y ahora sus productos llegan a 18 países. Ellos sabían que tenían la fórmula del éxito a huevo.
0: ¡Bravo, Matías! Con esa paradiña que siempre hace.
3: La paradiña.
0: A huevo.
1: Creo que solo le supera a Matías Prats. Javi González Tostón en Chistópolis.
5: Bueno.
1: Vamos allá, venga, ¿qué nos traes hoy?
5: Bueno, va.
0: ¿De qué va hoy, Tostón?
5: Hoy un poco popurrí.
0: Abierto.
5: Vale. Uno que empieza a currar de albañil. Llega el primer día de curro, nerviosito, y el jefe le dice, bueno, tranquilo, te voy a poner con fulanito, que es uno de los veteranos, el tío sabe muchísimo, y con él vas a aprender a saco. En dos semanitas te pones a tope. Eso sí, que no te extrañe que haga cosas raras, que bastante especialito es el hombre, se le suele ir la pinza, un poquito, ándate con ojo. Total, que él no empieza a currar ahí con el fulanito mano a mano y piensa, joder, tío, si es majísimo, encima una paciencia de la hostia conmigo que soy el nuevo. Bueno, paran a comer, bocadillo, fulanito, de repente, pum, se rebota, abre el papel albal y suelta, ya estamos, tortilla otra vez. El nuevo, pues bueno, su primer día, le ofrece compartir bocata y feliz, no, tranquilo, no pasa nada. Al día siguiente lo mismo, abre el bocata fulanita y joder, tortilla, pero esta vez ya la tira al suelo con rabia. Al tercer día, antes incluso de quitarle el papel albal, lanza el bocata soltando un ¡vaya mierda! El nuevo intenta tranquilizarle, oye, que ni siquiera lo has abierto, que no sabes si va a ser tortilla otra vez, puedo que sea otra cosa, ¿cómo sabes que es tortilla? A lo que fulanito contesta, ¿quién te crees que se prepara el bocata?
6: ¡Allende!
1: Madre mía, qué largo para lo que ha sido, ¿eh?
6: Pero sí, el contexto es importante.
5: El final.
1: Yo creo que se lo hacía él.
3: Estaba a huevo.
5: Bueno, ahora ya más cortito.
1: A ver.
5: Un matrimonio, el hombre tiraba ahí en el sofá, llega la mujer. Joder, llevas todo el día sin hacer nada. Y digo, ¿me puedes explicar cómo puede ser tan vago? ¿Ahora?
1: Bien.
5: A ver, este es de dos periodistas que están haciendo así repaso de la actualidad internacional.
1: Ander, Lier, ¿no? Podrían ser.
5: Repaso de actualidad internacional.
1: Ah, bueno, Óscar Pérez.
5: Oye, ¿qué ha muerto el presidente de Tanzania? Pues no estaría tan sano.
1: Esto es muy Sergio Raspiedra.
0: Sí, le ha encantado.
3: No estaría tan sano.
1: Bueno, venga, el último tostón.
5: Venga, va, pues vamos con dos amigos hablando de la vida, pues esto que estás arreglando el mundo, ya sabéis, esas conversaciones intensas. Pues entre reflexión y reflexión, uno de ellos se viene arriba y dice, ¿sabes? En esta vida todo es pasajero. Bueno, todo menos el chofer.
6: Solo hay uno.
0: Ander, ¿qué te han parecido? Bien, ¿no?
13: Está. Chistópolis se viene a ser ya
0: una institución.
1: Bueno, volvemos enseguida.
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0: Pues seguimos aquí en el diálogo de besugos con Itxaso, Ander, Lier, Tostón, con Sergio Arróspide, que como bien os decías es intolerante al gluten, ¿verdad, Sergio?
1: A lo único soy intolerante, por lo demás es súper tolerante.
2: Muy tolerante. El gluten también a los chistes malos, ¿a que sí?
1: También, pues los tolero muy bien, me encanta.
0: Sí, casi encanta. Te gustan más los malos, ¿verdad?
1: Sí.
0: Pero para eso está.
1: Tiene que ser muy malos.
0: Sí, sí. Bueno, pues no sé si sabes, pero el sábado es el Día Mundial de la Enfermedad Celíaca, así que como esta semana se celebra el Día Mundial de las Personas Celíacas, pues Tostón lo queremos celebrar con una buena cata, que es como celebramos las cosas aquí.
2: Pues sí, concretamente vamos a probar algunos de los pasteles que prepara Ainara Basulo en su obrador y rica gluten free. Arratsaldeon, Ainara,
3: ya
2: nos acompaña. Bueno, además es que no es solo que prepare panes y pasteles sin gluten, también ofrecen la opción sin lactosa, si no me equivoco. Para intolerantes de lactosa también. Elabora productos totalmente artesanales, sin azúcares añadidos, a partir de ingredientes ecológicos y kilómetro cero. Pero mejor que nos lo expliques tú misma, tanto qué haces en ese obrador y el proyecto cómo nace, porque nace hace 7 años, si no me equivoco.
3: Eso es. Uh-huh. Hace 7 años he emprendido el proyecto de Irica Gluten Free, a raíz de que nos diagnosticaron tanto a mi hijo y a mí que éramos celíacos. Y a raíz de ello, pues como siempre he estado en el mundo de la cocina, porque vengo de un restaurante familiar que tenía mi madre, bueno, pues nos ha gustado siempre cuidar un poco la calidad, poder comer productos autóctonos de kilómetro cero, ecológicos, cultivados por nosotros mismos en nuestra propia huerta. Bueno, pues a raíz de ello, pues decidí darle una vuelta y emprender el proyecto de Irica.
0: Porque decías que os lo diagnosticaron a la vez, a tu hijo y a ti.
3: A mi hijo le diagnosticaron primero y luego a raíz de
0: su diagnóstico.
3: Diagnóstico, luego a mí.
0: O sea que tú has sido celíaca
3: casi toda la vida. Yo creo que empecé con 11 añitos que me dolía la tripa y así. He estado varias veces ingresada en el hospital. Me decían que era una gastroenteritis y me iba para casa. Y bueno, pues luego a los 38 años, después de haberle diagnosticado al creo, me dijeron que a mí que era celíaca.
0: ¿Cuántos casos así hay, eh?
3: Un montón.
0: ¿Cuánta gente? Porque antes comentábamos, ¿no? Ahora hay más celíacos y así. Pero no, los celíacos ya estaban. Lo que pasa es que ahora se diagnostica, ¿no? Y se sabe mucho más, ¿no? Sergio, tú seguro que te suena también eso.
1: Sí, sí. Yo, fíjate, no estoy seguro. Creo que la celiaquía, Erika, tú sabes, es genética. Creo que tiene un componente genético, ¿no?
0: Ainara.
1: Leo, porque en mi caso, yo no es algo genético, sino que con 30 y pico años me empecé a sentir muy mal, muchas migrañas, no daban con ello, tenía muchos problemas de estómago y me dijeron, prueba a dejar el gluten y tal. Y entonces me dijeron que tenía una intolerancia muy alta al gluten, pero que no era de nacimiento. Yo creo que hay gente que sí que nace con ello, creo que los celíacos nacen con ello. No sé si me equivoco, pero creo que va por ahí.
3: No, estoy escuchando.
0: Ah, no, que sí es genial. Claro, por eso decía que está en Miramón. Ahora has pensado que nos hemos quedado callados haciendo un minuto de silencio.
4: Por la gente celíaca.
1: Claro, en honor a...
4: En honor a...
5: Le diagnostican un celíaco con 84 años.
0: Los auriculares puestos ahí.
5: A la vez que sordo.
0: Te preguntaba si tú sabes si tiene un componente genético la celiaquía.
3: Sí, tiene un componente genético y si te da la genética positivo, pues puede despertarte la celiaquía.
0: Puede que sí.
3: Eso es.
0: Claro, sí. Bueno, y entonces nos dices, ¿cómo se te ocurre crear este obrador? Que como decimos, es el primer obrador pues gluten free.
3: Sí. Pues yo sinceramente no sabía ni que era el primer obrador de Euskadi, que, o sea, no tenía ni idea. Y bueno, pues dije que quería dar un producto que fuera saludable a todo el público que quería comer sin gluten. Claro. Tanto sin gluten como sin lácteo, o sea, dar opciones veganas también, porque cada vez hay más también. Y bueno, pues tenía claro que eso, que fuera saludable. Y porque en casa, como he dicho antes también, nos ha gustado siempre cuidar la alimentación y bueno, pues a raíz de eso, pues emprendí eso, pues el proyecto de Irica, dando productos de kilómetro cero ecológicas, tanto hechos a base de fruta y verdura, que os he traído aquí también, para que podáis degustar, o sea que...
0: Bueno, si quieres vete abriendo y vamos comentando. ¿Por qué?
1: Unboxing.
2: En tu web también dices que un poco nace para seguir disfrutando de los pequeños placeres de la vida junto a los chiquis, porque joder, Sí, un pastel ahí, esos placeres, ¿eh?
3: Eso es. Al final, joder, es como, vamos a un cumpleaños y todos tienen su dulce, pero siempre hay alguien que igual o come vegano o tiene problemas con el lácteo o tiene problemas con el gluten y dices, oh, ¿qué le podemos dar, no? Uh-huh. ¿Y por qué tenemos que excluir a esas personas también, ¿no? Al final yo creo que esto, tanto para los celíacos o tanto intolerantes a la lactosa, esto es para todo el mundo. O sea, es cambiar un poco el chip y ver, están hechos a base de fruta y verdura, pero están buenos, son dulces, entonces es...
0: Lo puede comer todo el mundo.
4: Sí,
0: claro.
3: Eso es.
4: Porque en cuanto a las materias primas, Ainara, ¿cuáles utilizas? Es decir, ¿cuáles serían las equivalencias, ¿no? ¿Qué es lo que no podría tomar un celíaco, ¿no? Y tú dices, bueno, pues yo lo sustituyo por esto otro.
3: A ver, un celíaco no puede tomar ni cebada, ni trigo, ni centeno. Entonces, bueno, pues yo lo que hago es sustituir pues avena sin gluten, trigo sarraceno, uh-huh, harina de arroz integral. Bueno, pues intentar buscar otra alternativa.
2: Uh-huh. Sí, luego más la celiaquía, es hablamos, ¿no?, que cada vez tiene mayor visibilidad. Cuando vamos a las panaderías sí que cada vez vemos más panes para celíacos, pero igual con la bollería ya ahí cuesta más.
3: Sí, a ver, sí que hay opción también, pero lo que pasa es que están llenos de aditivos y conservantes.
0: Exacto.
3: Y azúcares. Entonces, ostras, es que muchas veces no sé si es mejor comer uno tradicional o que sea para sin gluten, pero claro, la movida nuestra es que no podemos comer ni la tradicional. Claro. Entonces, ahí está.
0: Igual no tiene gluten, pero tiene un montón de aditivos, que son peores.
1: Muchísimos azúcares, historias, y a veces te sienta tan fatal.
3: Y aparte, lleno de almidones, y eso, pues un montón de...
0: Y son más caros, porque entiendo que suele pasar que...
3: Es una pasada.
0: Claro.
3: Es una pasada, materia prima...
0: Son peores y más caros, claro.
3: Eso es. O sea, y materia prima, el comprar para el obrador también mismo, o sea, es que me cuesta mucho más que comprar un saco de harina normal.
0: Ya. Claro.
2: O sea, luego tú has comentado que, bueno, lo de la cocina, tenéis un restaurante familiar y te viene un poco de cuna y entonces ya estabas familiarizada con ello.
3: Sí.
2: Pero el cocinar sin gluten, ¿cómo te has formado? ¿Cómo viene eso?
3: Pues a base de errores, o sea, porque al principio, claro, a mí no me ha enseñado nadie nada. O sea, yo sí tenía una base de escuela, pues porque he estudiado también hostelería, he estudiado también macrobiótica, porque también en el mismo restaurante solíamos dar comida macrobiótica también. Entonces... pues a base de estudiar y a base de verle a mi madre también, mi abuela también, que siempre han estado ahí, y bueno, pues a base de errores, o sea, esto no funciona, bueno, pues hacemos así o así, o sea, y bueno, sí que he hecho algún módulo también de esto, de repostería y panadería sin gluten, pero poco más.
0: ¿Queréis probar?
2: Sí,
4: claro que sí.
2: ¿No?
5: ¿Qué preguntas?
4: Sí, tanto hablar.
1: Oye, ¿aceptáis pedidos online?
3: Sí,
1: vale,
3: sí, solemos hacer envíos a toda la península, hemos empezado a hacer envíos a toda la península.
0: Genial.
3: O sea que nada, está la página web ahí. Y luego también, pues eso, suelo publicar un montón de recetas también en redes sociales y así también, o sea que...
0: Qué bien.
2: Sergio, apunta, irricaglutenfree.eus.
1: Apuntado.
0: Pero qué maravilla, ¿no?
1: Apuntado.
0: ¿Cuántas cosas tienes? ¿Qué variedad? Cuéntanos un poquito lo que...
3: Sí. Bueno, pues hago a base de zanahoria, calabaza, boniato... luego galletas integrales, panes, tanto pues este por ejemplo que os he traído es un pan de molde hecho a base de quinoa y pues bueno, pues eso es el sustitutivo pues del pan Bimbo, ¿no? Que dicen pues para bocadillos, para tostadas, para los críos.
0: Almidón de patata, almidón de maíz, eso huevo, AOVE, levadura fresca, panela, sal y levadura.
3: Eso es.
0: Una cosa pensar ahí. Aquí hay un montón de dulces, pues que tienen una pinta buenísima. Para la gente que nos ve en Wow, los puede ver aquí. Pues son como... todo el rato salen comerciales, nombres comerciales.
3: Y ricas.
0: Como,
3: y ricas, yo le llamo ricas.
0: Sí, sí.
4: Dulces redondos.
0: Sí, pues, aquí hay unas galletas así como de...
3: De frutos rojos.
0: De frutos rojos, eso es.
5: Está todo muy bien empaquetado, lo que decía Sergio, que esto... Para un regalo, para hacer venta online, fenomenal,
3: eso es,
5: ¿no?
3: Sí. Eso
0: y estas
3: es.
0: Galletas de chocolate.
3: Esas son de Prince Ollán, que son las galletas que le gustaba a mi hijo y le puse el nombre de...
0: ¿Tu hijo es Ollán?
3: Eso ¿sabes?
0: Vale, vale. Las galletas del príncipe...
3: toda la vida, pero...
4: Ollán.
3: Mi príncipe Ollán.
0: Las galletas que son como de chocolate y, bueno, típicas galletas, pues, pastas, ¿no? Sí, tipo pasta o algo así también, pues fíjate. Uh-huh. Aquí otras
2: vaya surtido,
0: también,
2: ¿eh? Sí. Tremendo.
0: Y aquí un muffin, ¿no?
3: Sí, eso
0: muffin
3: es.
0: Muffin también súper bueno. Bueno, pues no sé, ahí está.
2: Y luego,
0: ¿por dónde queréis empezar?
2: Venta online, pero también en diferentes puntos de venta en toda Euskadi, en Araba, Guipúzcoa y Araba. Sí. Araba, Guipúzcoa y Vizcaya.
3: Eso es. Pues tengo por ahora, no sé si ya he perdido la cuenta, pero no sé si son unos 60 tiendas de distribución. Joder. Que también están en la página web. Todas las tiendas de venta y nada, que podéis hacer también pedidos a las tiendas más cercanas que distribuimos, o si no también, pues, si queréis, podéis recibir en casa también.
0: ¿Y esto es más saludable? Que claro, porque esto, el hecho de que sea sin gluten no quiere decir que sea más saludable, ¿no? Pero eso. Sí que es verdad que esto es sin gluten y además saludable.
3: Saludable,
0: ¿no?
3: Eso es. Sí. Porque son hechas a base de fruta y verdura, no llevan aditivos ni conservantes ni nada. La fecha de caducidad de estos productos ronda unos 7 días.
0: Está muy bien eso
3: claro. Es. Pero lo bueno es que se pueden congelar todos.
0: Claro, sí, sí.
3: Entonces yo aconsejo, además, al no tener aditivos ni conservantes ni nada, pues eso, si venís a comer en un periodo corto, pues nada, congelar y tenéis claro. Durante 3 meses un producto...
0: Claro, cuando unas galletas claro. Tardan un año en caducarse, piensa, eso. ¿No? Piensa que
3: sí. Lo has metido.
1: No
3: sí.
1: Es trigo limpio. Eso no es trigo limpio.
0: Voy a comer las galletas de tu hijo.
3: Bueno, vale, Prince Ollán. Esas son las veganas.
0: Muy buena.
2: ¿Alguien? Estas, las veganas.
3: Eso es.
5: ¿Alguien vale. Tiene que asesorar de alguna forma o firmar o confirmar que todo esto no lleva ninguna traza?
3: No lleva ninguna traza.
5: Pero ¿hay alguna
3: están
5: asociación, algún laboratorio,
3: es,
5: alguien?
3: Eso es. Mandamos todos los meses un producto a analizar y aparte de analizar, o sea, tenemos una asociación que nos dice cómo trabajar el producto y así. Y aparte, yo soy celíaca y tengo el crío también que es celíaco y a raíz de ello...
1: Lo puedes probar y saber rápidamente.
6: Eres un laboratorio andante.
3: Sí, sí, eso es.
1: luego hay niveles, ¿no? Yo tengo un amigo que se pone mal con las partículas en suspensión de un obrador. O sea, si entra y huele...
3: Sí.
1: Se pone fatal, ¿eh?
3: Eso me pasa a mí.
1: Sí.
3: Yo también... yo creo que el grado... No sé si es el grado así, pero... yo creo que cada persona le afecta de diferente manera, ¿no?
1: Sí.
3: O sea, hay algunos que le afecta a a tiroides también. Hay otros que hasta incluso depresión. O sea, uh-huh. A mí me genera unos dolores de tripa impresionantes. O sea, que no me puedo poner ni derecha. Y luego, por ejemplo, a mi hijo Ian, le empezó con taquicardias. Cuando le diagnosticaron antes del diagnóstico, me decía, es que me va a salir el corazón por la cabeza. Y cuando te dice un crío de 4 años, me va a salir el corazón por la cabeza.
0: Estás
3: dices,
0: claro.
3: Ostras.
2: Tu hijo además es como...
3: Sí, sí, sí. Y claro, le pusimos tanto mi marido y yo la mano en el pecho y decía, ostras, qué fuerte. Ya.
0: ¿Qué te parece, Ichazo?
4: Me parecen que están muy buenas.
0: Muy rica,
4: que además
0: ¿verdad?
4: Es una de las claves también, ¿no? Porque muchas veces igual... Dices, pues no, el sabor va a ser horrible, ¿no? Ha utilizado no sé qué trigo de sarraceno y dices, ¿cómo sabrá el trigo de sarraceno con zanahoria y boniato, ¿no? ¿Cómo saldrá este experimento? Y una de las cosas es que está muy bueno, el dulce.
3: Y
4: o sea,
3: lo bueno
4: el paladar
3: es que
4: es muy rico.
3: No son arenosas, uh-huh. Hay un mogollón de pastas y así que son arenosas, se rompen y se desmiga
4: sí.
3: Todo.
0: Si tú no me dices que es sin gluten, yo no me lo imagino, pues unas galletas caseras.
2: Normales me están encantando, ¿eh?
3: Sí. Pues,
5: ¿qué pasa con el boniato?
3: Sí.
5: El boniato está adquiriendo un protagonismo...
3: Sí, pues bueno, pues es un carbohidrato saludable. Ahora además que estamos de moda con el tema del deporte y así también. Y pues mira, o sea, estos están hechos a base de boniato también, o sea que... Mm-hmm.
5: Boniato y arándanos.
3: Sí.
5: Lo que toman los ciclistas, Ichazo, tú que les vas a seguir en el Giro, que ya nos informó ayer.
4: Con estos llegan a meta, vamos, con 4 ricas, o sea, pedaleas que vamos.
0: Pues sí, ahí sí. Está. Sí, sí. Ainara Abasolo, propietaria del Obrador y Rica Gluten Free. Estamos todos salivando porque están buenísimas.
2: Sí, está buenísimo.
0: ¿Te acuerdas dónde puede la gente comprar? Por si
2: sí,
0: interesa.
2: En la web, y luego es que sé que en mi pueblo, en Zumaya, ahí sí. Venden en Cubicha, así que eso en los puntos de venta sí. ya lo tengo fichado.
3: Sí.
0: Pues venga, Eskerrikasco por esta degustación. Están espectaculares, así que hoy merendamos gracias a vosotros.
3: Eskerrikasco, sube.
0: Agur.
3: Agur.

0: Bueno, Sergio, no, te guardaremos algo. ¿Eh?
1: Muchas gracias.
0: Te guardaremos algo.
2: Muchas Está gracias. Muy bueno, la verdad.
3: Nada, Sergio. Riquísimo.
0: Bueno, supositorios de sabiduría. Hoy ya decíamos que nos vas a hablar de animales que la han liado un poco, ¿no?
1: Sí, bueno, hemos vivido hace poco el tema de las ratas nadadoras, como de repente, ¿no?, se creó toda una expectativa de, bueno, de algunas personas, de si una rata podía transmitir. El caso es que yo he estado echando la vista atrás y pensando en momentos en los que los animales han puesto un poco en peligro la seguridad de un país o las relaciones internacionales, y he estado tirando un poco de hemeroteca. Y fijaos, casos así curiosos, he hecho un poco un top 3 o top 4. Tenemos el caso de los monos ladrones que han enfrentado a India y Pakistán. En las zonas fronterizas, de India y Pakistán ha habido muchos incidentes de bandas de monos. Si os metéis en internet hay un montón de vídeos. Roban teléfonos, comida, pero ha habido algunos que han cruzado la frontera y directamente han robado objetos en bases militares del país vecino. Sí, sí, sí, sí.
2: Reyertas, o sea, con monos, Sergio, reyertas con monos.
1: Decían que podían estar adiestrados para adquirir objetos en bases militares.
4: ¿Para qué quieres drones si tienes monos?
1: Exactamente. Ahí está la historia. Y a veces los atrapaban, los interrogaban, pero bueno, ellos se iban por las ramas, ¿no? Se ha descubierto también, os diré, que en las bandas de monos hay jerarquías. Está el cabecilla, aunque todos son de cabeza pequeña, pero está el cabecilla y luego está el pringao, que sería el último mono. Funcionan bien en equipo, roban rápido, son muy, se entienden muy bien entre ellos, tienen ya, digamos, el culo pelado. Y en 2020 hubo un caso especialmente famoso. Un grupo de monos atacó a un empleado de un hospital cerca de Nueva Delhi y se llevaron muestras de sangre de pacientes con COVID en India.
2: Madre mía.
1: Entonces generaron muchísimo miedo a que se pudiera propagar el virus y demás. Finalmente no pasó nada, encontraron a los monos y los devolvieron a sus familias, que supongo eran monoparentales. Qué chorrada, ¿eh? Os ha gustado.
2: Pero bueno.
1: Familia monoparental. Bien, seguimos en India y Pakistán. En 2015, India detuvo a una paloma, cuidado, sospechosa cerca de la frontera con Pakistán. Eso está documentadísimo, ¿eh? Lo he sacado de la ABC.
0: Detuvo una paloma.
1: Una paloma.
4: Quiero ver esa detención.
1: La paloma llevaba un mensaje escrito en urdu.
4: Urdu.
1: Con una dirección y un número de teléfono. Pensaréis, mensajera. No te ensajero. No. Es una paloma que, como bien os he contado, sospechaban que podía ser espía. Entonces la recogieron. La cogieron, la llevaron a... Bueno, fue un niño de 14 años que la encontró en una aldea en Mangual, cerca de la comisaría. La llevó, se ve que habían hecho buenas migas, la paloma y él. Y la paloma fue encarcelada, se le interrogó y no cantó. Y entonces dijeron, pájaro que no canta, algo tiene en la garganta. Y le hicieron radiografías, esto está documentado, para ver si contenía algo en su interior, por si tenía droga, explosivos, porque era una paloma, como digo, estaba en una zona así como sospechosa y llevaba un teléfono, un número de teléfono y una dirección. Pues bueno, finalmente no tenía ningún tipo de explosivo, si no estaríamos hablando de una paloma de un ala radical. Y la paloma fue liberada. Pero ahí quedó la sospecha, sobrevolando.
5: Por si acaso.
0: Ay, sí.
1: Sobrevolando. Fijaos, este sería el último y el mejor, creo. En 1932 se produjo la llamada Guerra del Emú. ¿Sabéis lo que es un emú?
0: Sí.
1: Es un ave similar a un avestruz, enorme, creo, el segundo en tamaño, ¿no? Bueno, pues Australia declaró una operación militar contra miles de emús. Están destrozando cultivos de agricultores australianos, principalmente de trigo. El gobierno de Australia dijo, vamos a enviar a soldados con ametralladoras Lewis para combatir a los más de 20.000 emúes. Y estaban arrasando la zona occidental, llegaron ahí los soldados, miles de balas, y resulta que los emúes eran súper rápidos, se dispersaban rapidísimo, eran resistentes, difíciles de cazar, y la misión fracasó y el ejército se retiró. Y los emus se pusieron a cantar, hemos ganado, hemos ganado. Ahí lo dejo.
0: Merece una galletita, ¿no?
5: Una ronda.
0: La audiencia te aplaude. Genial un día más, Sergio. Pues sí, nos hemos echado unas risas, como siempre. Y más risas. Promete la noticia de impacto del día.
2: Impacto total.
6: Música, por favor.
0: Música, maestro.
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0: ¿Eres tú, Ander, el que canta? Porque tiene
5: un
0: parecido razonable de dos.
6: Pues sí, y de inodoros, vamos a hablar.
0: De inodoros,
6: ¿eh? De la taza. Del excusado.
4: Claro, sí que
5: comer
4: es de impacto.
5: Y descomer.
6: Es una noticia que enmarrona un poco, Sergio. Pues me he visto sorprendido al leerla, porque nos dan un consejo para mantener el inodoro limpio.
5: No usarlo.
6: ¿Eh? No usarlo, está bien. Dicen que es un truco para, antes de emplear esos productos desde lejía, detergentes, jabones, etcétera, ¿no? Pues bien, el secreto está en el hielo.
5: ¿Ah?
6: Usemos cubitos de hielo. Y nos indican que con 2 tacitas de cubitos de hielo se
2: lo echas.
6: Echan al inodoro.
2: O sea, al agua.
6: Sí.
5: Y luego haces
6: esperas,
5: encima.
6: Esperas un ratito a que se enfríen las paredes del inodoro.
5: Oh, y resbala.
6: Y a continuación, cadenazo. Rasta. ¿Eh?
0: ¿Cadenazo de qué?
6: ¿Cadenazo de tiras de la cadena?
2: Para que se vaya el hielo a la bomba.
0: Vale.
6: ¿Qué estabais pensando?
2: Es que estamos siguiendo el proceso a ver si lo vamos a hacer al revés.
6: Dicen que esto no sustituye, como digo, la limpieza tradicional, sino que, leo textualmente, afloja la suciedad y reduce progresivamente la creación del sarro. Bien, leo textualmente.
8: Sí, sí, sí, sí.
6: No te cachondes, Sergio. Vamos,
2: que sí.
6: Los residuos que salen.
2: Que diluyen las pinturas rupestres.
6: Sí. Se derrite y facilita el arrastre, hablando así.
0: Los hielos, ¿eh?
6: Sí, los hielos. Fíjate. Bueno, yo no sé, habrá que pedir a la audiencia, a Sergio, que es un gran investigador, que haga la prueba. Pero bueno, dicen que sí, que es un truco que se puede hacer con total normalidad.
2: Pues
6: una o 2 tacitas de hielos.
1: Pero tienes que tener
5: pero
1: una...
5: antes o después de hacer eso lo que tengas que hacer.
1: Tienes que tenerlo preparado.
2: Para
6: creo
2: el post.
6: Que mejor después.
5: Para luego limpiar. Pero luego una escobilla igual también ayuda, ¿no?
6: La escobilla es
5: un poco de pato.
6: Es tradición.
0: Este truco le vendrá muy bien al portero de la Real Era, ¿no?
5: Al marrero marronero, ¿eh?
0: Eso es.
2: Comprando hieleras
0: bueno,
2: ya en
0: bueno,
2: la Real Sociedad.
0: Si alguien lo prueba, que nos
6: sí,
0: diga oyentes,
6: estoy deseando
0: besugos,
6: que haya
5: claro.
6: Además dice que eso que también elimina las bacterias, todo, o sea que el hielo combate, ayuda y digamos que es una primera mano a la hora de dejar aquello bien.
0: Limpio, ahí
6: bien,
0: está. Limpio. Servicio público en la radio pública.
1: Servicio Bascar. Nunca mejor dicho.
0: Nunca mejor dicho.
6: Exactamente.
0: Bueno, tenemos Pomporruta también.
5: Pomporruta.
0: Hoy. Vamos allá.
5: Bueno, hace unas semanas ha pasado el Día del Libro, lo contamos aquí en Diálogo de Besugos. Bueno, os traigo la canción House Every Weekend del año 2015 de David Thowie. En la letra dicen Let Myself Go, algo así como Déjate Llevar, pero podríamos entender Lee Más Que Tú. Lee Más Que Tú.
2: Lemas sé tú.
0: Bueno,
2: lee más sé tú
0: puede ser
2: también, sí.
0: Bueno, está bien, ¿qué le ponemos?
2: Un 7 con 8.
6: Nos comenta un oyente, perdón por interrumpir la Pomporruta, que a los hielos se les puede añadir un chorro de vinagre, el carbonato de sodio y que ya el trabajo va fino.
1: Y luego ya un paraguas pequeñito de estos de cóctel, ¿no?
6: Sí.
1: Ya de, estás como una sombrillita.
6: Un poquito de vinagre, un poquito de bicarbonato de sodio.
1: Remover bien con la escobeta.
6: Hazlo y nos comentas.
5: Creo que por si acaso voy a seguir utilizando la escobilla.
0: Sí. Hoy es un claro no lo hagan en sus casas por si acaso. Nos dicen por aquí que le añades Coca-Cola y ron.
1: Claro. Y tienes un cóctel de mierda.
5: Marrón seguro.
0: Bueno, aquí lo dejamos. Oye, nos vamos con Ojete Calor, que lo hemos mencionado antes.
2: Muy ojete,
5: bueno,
2: no
5: me acuerdo Ojete, por si acaso.
2: Por el ojal.
0: Que estarán
5: lado.
0: Estos San Fermines. Ojete Calor, mocatriz, artista, modelo y actriz, como todos los besugos y besugas. Gracias.
2: Agur.
1: Del norte.
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0: Fernando, ¿qué tal?
10: Hola, fenomenal.
0: Bueno, alcachofas y patatas a la importancia. Qué buenas las patatas a la importancia.
10: Sí, las patatas a la importancia son esas patatas que se bueno, hay muchas versiones, ¿no? Pero las que yo es la patata, rebozarla, freírla y hacer una salsita. Entonces esto es lo mismo.
0: Pero con alcachofas.
10: Con alcachofas, con corazones de alcachofas congelados, que los he visto en muchos supermercados diferentes, uh-huh. que vienen congelados, son pequeñitos y están medio cocidos. Entonces lo que hacemos es estas alcachofas, las descongelamos, las pasamos por harina y huevo y las freímos, como para hacer una menestra.
0: Vale, sí.
10: La patata cruda, exactamente igual. Y entonces hacemos pues una salsa española rápida, que es sofreír un poquito de ajo, echar un poquito de harina, vino blanco, agua, se nos hace ahí una salsita rubia, salsita española, y ahí metemos la patata que está cruda, la hervimos durante 15 minutos. Esta salsa, echamos muy poca harina porque como la patata está rebozada, el rebozado nos va a engordar mucho esta salsa. Uh-huh. Y entonces en esta salsa española que hemos hecho así express, terminamos la patata, cuando la patata está casi terminada, añadimos la alcachofa, como está todo rebozado, queda como ahí como mezclado, y para darle un toque especial, porque a mí hay un sabor que me gusta muchísimo, que es la mezcla de la alcachofa con el romero. ¿La has probado alguna vez?
0: No, alcachofa con romero, ¿eh?
10: Bueno,
0: vale.
10: Hay un arroz, Xavier, arroz de alcachofa, romero y caldo que sea agua, que es espectacular, porque uh-huh. Es mágico. El sabor del romero con el aceite y con la alcachofa es una cosa mágica.
0: Bueno, me lo apunto, como paréntesis.
10: Sí. El romero, ¿sabes que lo coges en cualquier jardín?
0: Sí, eso es.
10: Sin pedir permiso. Y entonces, pues nada, la tienes al final y al final echas un poquito el romero por encima, pruebas un poquito de sal y la tienes lista.
0: No, espectacular y bien sencillo además de hacer. Alcachofas y patatas a la importancia. Ya sabéis que podéis recuperar todas las recetas en las cenas de Canales en Wow, en Gure Audio A. Gracias, Fernando.
10: Un saludo.
0: Hasta mañana.

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1: Las noticias de las dos. Gabón, el Tribunal Supremo ha sentenciado que la contratación temporal por parte de la Administración Pública sin superar una oposición no permite a los interinos adquirir la condición de fijos como consecuencia directa de ese abuso en la temporalidad. El fallo argumenta que eso vulneraría la Constitución, el Estatuto del Empleado Público e impediría el acceso al empleo público del resto de ciudadanos. La presidenta de la Sala de lo Social del Tribunal Superior de Justicia del País Vasco, Garbiñe Biurro, en Boulevard de Radio Euskadi y de Radio Vitoria, aseguraba que el Supremo avala que no se conviertan en empleados fijos las personas que han sufrido abuso de la temporalidad por el simple hecho de estar contratados de manera irregular.
2: Yo creo que la doctrina del Tribunal Supremo, lo que hay que subrayar hoy, es que el Tribunal Supremo ha dicho que los trabajadores, las trabajadoras que han sido han sufrido abuso de la temporalidad por parte de una administración pública, por esa sola razón no van a convertirse en fijos.
1: A lo que sí podrán optar será a mayores indemnizaciones de las que hasta ahora estaban previstas, primero por ser despedidos y segundo por las consecuencias del abuso de temporalidad a las que se